0: Sería la primera que hay desde 2013, aunque los líderes de los principales sindicatos nacionales aún sopesan la posibilidad. María Hernández.
1: En los últimos días se ha convertido, de hecho, en uno de los objetivos de los sindicatos de inquilinos. De convocar, el de llegar a una huelga general. Para ello, aún así, no es suficiente con el respaldo de estos sindicatos. La legislación española establece que pueden convocar una huelga general los trabajadores a través de sus representantes en los centros de trabajo, aunque eso sí, históricamente, las grandes huelgas generales en España han sido convocadas por los grandes sindicatos, por Comisiones Obreras y UGT, quienes también tienen esa potestad. Una vez tomada la decisión, esta tiene que comunicarse con al menos 5 días de antelación, 10 días si afecta a servicios públicos. Comisiones Obreras y UGT todavía no han anunciado si respaldarían o no esa posibilidad, están valorándolo. El presidente de la patronal, Antonio Garamendi, sin embargo.
2: Una huelga está regulada por la ley. Y una huelga solo se da cuando hay un conflicto laboral.
1: Ya ha dicho que no, que una huelga general por la vivienda no tendría cabida al, ha dicho, no tratarse de un conflicto laboral.
0: Es todo por el momento. Ahora se quedan con Ser Historia. Nosotros volvemos con más información en una hora.
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13: I said, empty your mind. Be formless. Shapeless, like water. Now you put water into a cup, it becomes the cup. You put water into a bottle, it becomes the bottle. You put it in a teapot, it becomes the teapot. Now water can flow or it can crash. Be water, my friend.
14: Hemos preferido no doblar la voz que acabamos de escuchar. Pertenece a una grabación del año 9 de diciembre del año 1971. Es Bruce Lee, hablando de esa idea casi filosófica de conviértete en agua, sé agua, amigo mío, en donde explicaba cómo el ser humano tiene que adaptarse a cualquier circunstancia para poder seguir adelante. La vida de Bruce Lee, un joven pionero en muchas artes marciales, coreógrafo, bailarín, genio absolutamente de muchos de los aspectos culturales, uniendo esa China donde él había nacido y el mundo occidental con Estados Unidos, fue pionero en intentar unir y romper esos lazos de racismo que había todavía en Estados Unidos y que por desgracia en algunos estamentos todavía existen. Todo ello es un poco el referente, la carta de presentación, la tarjeta de presentación de Bruce Lee. A él vamos a dedicar este nuevo cronovisor de Ser Historia junto con Jesús Callejo, un programa en el que, como siempre, habrá muchos otros temas con los que intentaremos hacer un poquito más de historia. Bienvenidos a Ser Historia. Ya estamos calentando para empezar a dar patadas en el aire, a dar cortes con las manos, como hacíamos todos de pequeños cuando salíamos del cine de ver alguna película de Jackie Chan, uno de los alumnos y seguidores de Bruce Lee o del propio Bruce Lee, ¿no? A él, a Bruce Lee, vamos a dedicar el cronovisor de este programa de Ser Historia, lo decía antes. Vamos a viajar también al mundo de Tartesos. Tarteso, como hay que empezar a decir, ¿eh? Estuvimos en el programa 900 de Ser Historia haciéndolo desde el Turuñuelo. Nos visitan de nuevo los directores de la excavación para seguir ampliando nuestra historia y las novedades que hay en relación a este lugar. Retomamos la sección Ciencia e Historia, ¿eh? Donde vamos a hablar de Fidel Pagén, uno de los grandes desconocidos en la historia de la ciencia en España. Y acabaremos haciendo una reflexión sobre cómo ha evolucionado la corona, los reyes, en los últimos dos siglos prácticamente, ¿no? A raíz de un libro, El Crepúsculo de los Reyes, en donde se nos habla de los aspectos quizás más humanos y menos divinos de muchos monarcas, tanto del siglo XIX como del siglo XX, por supuestísimo del siglo XXI. Como siempre, soy Nacho Ares y les doy de nuevo la bienvenida a Ser Historia. Comenzamos.
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14: Jesús Callejo, una semana más, bienvenido de nuevo a Ser Historia.
5: Pues aquí estamos, he pasado ya por el gimnasio, me he fortalecido los músculos y aquí... preparado para hacer unas buenas catas, ¿eh? No te veo a ti con la disposición adecuada, ¿eh, Nacho?
14: No, desde luego que yo soy muy, iba a decir, muy pacífico, ¿no? La verdad es que las artes marciales en realidad no están vinculadas a la violencia. Si se utilizan mal, pues al igual que un cuchillo jamonero, ¿no? Sirve para cortar el jamón o para cortarle el cuello a alguien, y eso no implica que el cuchillo sea malo. Nos vamos a Oriente, Estados Unidos, esa imbricación cultural que intentó realizar y llevar a cabo Bruce Lee en la década de los años 60 y comienzos de los 70. Recordemos que él nació en 1940 y murió en 1973, y es todo un icono de la cultura pop, de la cultura popular, de las artes marciales, de la filosofía. Le escuchábamos ahora al comienzo del programa con esa frase tan encomiable que hizo popular hace pocos años un anuncio de coches: Be water, my friend, ¿no? Conviértete en agua para poder fluir y en definitiva ir transformándote, para ir evitando los problemas que te va poniendo la vida, ¿no? Conviértete en agua y así podrás fluir de una forma vivaz allá por donde vayas, ¿no? Era todo un pensador, aparte de dar unos mandobles de cuidado, ¿eh?
5: Bueno, era un portento. Es verdad que era este pequeño dragón, y lo de dragón ahora veremos por qué, ¿no? Porque además él estaba muy obsesionado con este personaje, con este animal, porque él nace en el día, en el mes y en el año del dragón, y ya sabes que los chinos pues tienen muchas supersticiones. Evidentemente Bruce Lee no estaba alejado de esas supersticiones, pero fíjate, para vivir solo 32 años, y tú has hecho un pequeño resumen, madre mía, todo lo que hizo, ¿no? En ese breve tiempo modificó la imagen de los asiáticos en el cine occidental, porque por entonces, cuando salía un chino, era siempre papeles secundarios y era para que le dieran una paliza. Por lo tanto, pues Bruce Lee, fíjate, tuvo mucha fama en vida, pero también una vez que muere, precisamente por esa forma tan enigmática y tan inesperada de su muerte, se alimentó su leyenda. Y si encima, para colmo, uno de sus hijos, que era Brandon Lee, también años después muere de una forma accidental rodando una película, pues las malas lenguas empezaron a hablar de la maldición. ¿Había algo de cierto en esta maldición? Bueno, ya lo veremos.
14: Fíjate, has mencionado la arrogancia de Bruce Lee, desde luego, ¿no? Desde luego. Pero fíjate, era arrogante porque tenía argumentos para serlo, ¿no? Era el número uno y fue pionero en muchísimas cosas. Hay otros que son arrogantes sin mostrar ninguna virtud,
6: que eso quizás es donde este pecado, ¿no? Quizás es más, bueno, más llamativo, ¿no? Bueno, pues Jesús Callejo, como siempre, crononauta, ¿cuál es la fecha que nos propones en esta ocasión?
5: La fecha es el 2 de agosto de 1964.

0: Adelante. Pasen. Jesús Callejo les está esperando junto al cronovisor.
1: Jesús, cuidado, que están soltando mandobles aquí por todas partes. Tenemos ahí a un joven...
2: A diestro y siniestro.
1: Tenemos ahí a un joven Bruce Lee de apenas 24 años y está demostrando algo increíble que yo sería incapaz de hacer, vamos, o sea... Bueno, lo de las flexiones con un dedo, eso es de flipar. Cuéntanos.
2: Bueno, con dos dedos, con dos deditos, bueno, pero con un solo brazo.
1: Y
2: el puñetazo de una pulgada. En fin, fueron las dos cosas que le hicieron célebre, sobre todo en este tipo de exhibiciones. Nos ponemos en contexto, en este 2 de agosto, estamos en el primer campeonato internacional de karate de Long Beach, en California. Es invitado por Ed Parker, que también era muy amigo suyo, y bueno, pues ya por entonces Bruce Lee hacía gala, ¿no?, de esas habilidades y que prácticamente era imbatible, así que dice, venga, pues vamos para acá. Y evidentemente todo el público, lo estamos viendo, está con la boca abierta, a algunos se le cae la babilla, porque está utilizando esas dos técnicas, las más famosas, las flexiones con solo dos dedos, con un brazo, mientras el otro lo tiene ahí puesto en la espalda, para que veas qué flexibilidad y qué agilidad tiene, y luego el puñetazo de una pulgada, que él crea esa técnica, ¿no? Pero es curioso porque esta distancia, estamos hablando de 2,5 centímetros, o sea, para que nuestros oyentes hagan una idea. Y es fundamental porque él la utiliza utilizando la rotación de su cadera y la extensión del hombro y el codo. O sea, que con esa pequeña distancia hasta el estómago, el plexo solar de su contrincante, es capaz de derribarle, incluso de lanzarle varios metros para allá. Entre los asistentes a este evento que estamos aquí, en este campeonato internacional de karate, se encuentra el peluquero de las estrellas de Hollywood, Jay Sebring, es el que peinaba a todo Kiske en aquella época, que era muy, muy conocido. Y además él, evidentemente, quedó tan impresionado, esto es muy importante, por eso hemos ido a esta fecha, queda tan impresionado que se lo comenta al productor televisivo, a William Dozier. Y claro, la demostración, como fue una especie de catalizador definitivo, que lleva a William Dozier a fijarse en Bruce Lee, y dice, pues este chico promete. Y tanto es así que le contrata para uno de los papeles que más célebre le hace antes de las famosas cinco películas que él rueda. Estamos hablando del papel de Kato en la serie de El Avispón Verde, de Green Hornet, ¿vale? Esta serie, además, fue muy popular. Era una especie de superhéroe, ¿no? El Avispón Verde, que iba más enmascarado. Y su acompañante y chofer era Kato. Kato era el personaje que hacía Bruce Lee, que también iba, era el que daba los mandobles, el que daba las patadas. Bueno, pues al final el subalterno le ganó protagonismo al Avispón Verde, de tal manera que la gente decía, oye, vamos a ver la serie de Kato, no decía, vamos a ver la serie del Avispón Verde. Nada, lo pasa que esa serie televisiva duró solo una temporada, pero todo esto ya dejó memoria en distintos productores de Hollywood para decir, este chico vale. Pero también en Hong Kong, porque luego también se fue de San Francisco y estuvo también en Seattle y luego se fue a Hong Kong y allí es donde hizo las grandes películas que todos recordamos. Por eso era tan importante citar esta fecha del 2 de agosto de
3: 1964. El 27 de noviembre de 1940, en el año y el día del dragón, nació en San Francisco, California, el niño que sería conocido como Bruce Lee.
4: En el zodiaco chino, el dragón es una criatura mítica. Tiene un fiero temperamento y una fuerza tremenda. Es rápido, es esquivo. Es puro exotismo. Encaja a la perfección con lo que era Bruce Lee.
3: Su padre, Lee Hoi Chuen, era un famoso actor de cine y teatro que había trabajado para la compañía de la ópera cantonesa. Su madre, Grace, de origen chino-alemán, era una mujer tradicional cuya naturaleza supersticiosa hizo que temiera por la seguridad de su hijo.
4: Como su madre había perdido a un varón, pensaban que era cosa del oráculo. Por eso lo llamó Sai Fong, que significa

0: Supongo que ahí fue cuando empezó todo. El director, mi padre, todos decían que tenía talento natural.
1: Aún en los primeros años, el niño exhibía el encanto, carisma y el lenguaje corporal que marcarían sus futuras apariciones en la gran pantalla.
2: Si te fijas en sus papeles infantiles, ya hacía el gesto de la nariz. Esa mueca que ponía cuando se enfadaba lo acompañó durante sus papeles de adulto. Ese era Bruce de verdad, es decir, más tarde dijo que era su forma sincera de expresión.
1: A pesar de ser miope y un tanto enclenque, el joven actor creció para convertirse en un adolescente atractivo, seguro e incluso algo arrogante. Además de actuar, Bruce amaba la danza y ganó el primer premio de un concurso de cha-cha-cha en Hong Kong.

0: Jesús, escuchábamos el inicio de un documental de televisión emitido en España por Canal Plus, dedicado a la biografía de Bruce Lee, en donde se nos hablaba de esos inicios, ¿no? Y inicios que él intentaría desarrollar a lo largo de su carrera, luchando siempre a contracorriente por ese racismo tan extendido que había en Estados Unidos en la década de 1960 y de 1970. Hay una anécdota, me viene ahora, esto era con un cantante negro, Frankie Lymon, que era un cantante de éxito, se escuchaba en la radio, pero mucha gente, porque no se decía o no se anunciaba como tal, quizás para no generar ese mal ambiente, hoy lo vemos como algo absurdo, ¿no? En el momento, y no se decía que era negro. Y hay un vídeo alucinante de un grupo de fans, de chicas, que fueron a verlo, a Frankie Lymon, a actuar y tal, chicas blancas. Y cuando ven que era negro, la cara de estas chicas es todo un poema, para que veamos la profundidad del problema, ¿no?, que había en los años 50, 60 del racismo en Estados Unidos, ¿no? Y con Bruce Lee sucedió algo parecido y fue algo con lo que él estuvo luchando, ¿no?, durante toda su carrera. Y bueno, pues, podemos decir casi que se salió con la suya, ¿no?, porque el eco y el cariño que tiene ahora la imagen de Bruce Lee en todo el mundo es absoluto, ¿no?
1: Totalmente, totalmente absoluto. Es verdad que le costó porque le ningunearon en varias ocasiones, él proponía proyectos, pero al final no lo acababan de ver, iban dejando un poco de lado. Es verdad que también tenía sus manías, sus excentricidades, que a mucha gente no le acababa de gustar, y era miope. Muchas de las escenas de artes marciales está haciendo con lentillas, lo cual también tiene su peligro, pero bueno, él se llega a lesionar en una de las películas, se lesiona de la espalda, que estuvo bastantes meses de baja. O sea, que decir que a pesar de que tenía una fortaleza tremenda, sí que llevaba al límite su cuerpo, ¿no? Pero por eso también tenía esa concepción filosófica, que es muy importante destacarla. Él, cuando tiene 18 años, es cuando regresa a Estados Unidos. Acuérdate que él nace en San Francisco, como estábamos escuchando en este corte. Se establece en Seattle, empieza trabajando en un restaurante chino, ¿no? De un
0: familiar. ¿Dónde no?
1: Bueno, ¿dónde no? O sea, que claro, está en Chinatown, pero en Seattle. Pero a la vez, claro, en un ambiente, imagínate, de lo más pobre, con sus bandas juveniles, él no tenía ningún problema si había que partirse la cara con alguien. Él empieza a trabajar, él estudia en la Universidad de Washington y estudia filosofía. Ahí se empieza a interesar ya por los grandes clásicos. Él estudia a Platón, él estudia también la filosofía taoísta, budista, a Suzuki, en fin, a Alan Watts. Tiene muchísima inquietud por la filosofía, pero también por el misticismo. De hecho, él escribe un libro de poesía, no lo olvidemos. O sea, que también tenía esas veleidades, vamos a llamarlas, literarias, y no lo hacía mal. Él ya había estudiado Wing Chun con Ip Man era el gran maestro. De hecho, hay una película que recomiendo, una película con varios spin-off de Ip Man, que era el gran maestro chino del Wing Chun. O sea, que tengo que decir que como maestro ya era increíble el que tuvo. Luego él se convirtió en maestro de otros alumnos que ahora comentaremos. Además, muchos alumnos relacionados con actores de Hollywood, ¿vale? Y evidentemente esos conocimientos de artes marciales, de filosofía, de empezar desde cero, prácticamente le sirvió muchísimo cuando llega, por supuesto, a Hollywood, cuando le empiezan a hacer propuestas. Recordemos que se casa, él tiene dos hijos, a Brandon y a Shannon. Brandon luego

0: comentaremos, ¿no? Pero es el que sigue un poco su estela de las artes marciales, y su hija Shannon, pues evidentemente es un poco la que al final recopila muchísima de la información que ahora tenemos gracias a ella. Y ahí es cuando interpreta a Kato en esta serie de televisión estadounidense de Green Hornet y se hace popular. Y aunque Hollywood todavía no le ofrece demasiadas oportunidades como protagonista, él se va abriendo ya camino. Él es cuando desarrolla el Jeet Kune Do, este enfoque personal del combate que está basado, ya sabes, en la adaptación del cuerpo, en aprovechar todo aquello que te funciona. Y de alguna manera, y mucha gente así lo considera, es el precursor del MMA, es decir, de las artes marciales mixtas, no lo olvidemos, porque él empieza a combinar distintas técnicas y él se puede considerar que es un pionero en esto. Cuando regresa a Hong Kong es cuando protagoniza el Karate y Muerte en Bangkok, y ese éxito es lo que le cambia la vida. Ese éxito, sobre todo cuando entra en contacto con el director de Hong Kong, Raymond Chow, que dice, este chico es un tesoro, este vale, y a partir de ahí es cuando le empieza a ofrecer ese tipo de películas que le hacen ya famoso, ¿no? De Furia Oriental, El Furor del Dragón, Operación Dragón, que es la última película, y aquella en la que él trabajó, en la que tenía mucho interés, pero que nunca se llegó a estrenar en vida suya, que era El Juego con la Muerte. No deja de ser también curioso y premonitorio, ¿no?, este título, ¿no?, El Juego con la Muerte. Pero bueno, lo cuento un poco de pasada porque esta es un poco como su trayectoria profesional, entre medias, evidentemente, ya te digo, con dimes y diretes y con ninguneos y con zancadillas que le ponían a nivel profesional porque no acababan de verle que él tuviera ese carisma suficiente, pero cada vez que hacía una película era un éxito de taquilla, rompía todos los récords, empezando por Karate y Muerte en Bangkok, todos los récords de taquilla. Estamos hablando del año 1971, había colas allí tremendas, y además los hongkoneses, cuando no les gusta una película, te rompen el escenario y te rompen las sillas. O sea, que en este caso le aplaudían y le sacaban en hombros a este hombre. O sea, para que nos demos cuenta de cómo fue capaz de cambiar un poco la técnica cinematográfica y convertirse en un líder de masas.
1: Toda una figura increíble en la historia del cine, en la historia de las artes marciales. Yo creo que sucede como grandes personajes, grandes iconos del siglo XX, que esa muerte temprana los hace, en ocasiones los llegamos a idealizar, ¿no? Pero bueno, el trabajo que hay detrás de Bruce Lee es encomiable, ¿no?, en el sentido de que la huella que ha dejado hasta nuestros días, pues es desde luego que nadie la puede negar. De ahí que mereciera este cronovisor junto con Jesús Callejo. Bueno, Jesús, pues como cuando éramos niños y salíamos de ver el del cine una película de Bruce Lee, vamos a dejar este cronovisor.
0: Bueno, yo hice Aikido, o sea que muy influido, no por él, porque no hizo Aikido, pero yo hice Aikido en mis años jóvenes y llegué a ser cinturón marrón y todo.
1: Joder.
0: O sea que, y luego hay muchas frases de Bruce Lee que hay que quedarse con ellas. Y digo uno como despedida: la vida es tu maestra y tú estás en un estado de constante aprendizaje. Tú, yo y todos los que nos están escuchando.
1: Desde luego que sí. Viva Bruce Lee, claro que sí. Muy bien, Jesús Callejo, como siempre, muchísimas gracias una semana más por habernos ayudado a hacer un poquito más de historia.
0: Ha sido un placer.
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5: En la punta sur de Europa, donde el Atlántico y el Mediterráneo se dan la mano, los libros antiguos hablan de un lugar extraordinario.
6: Tarsis era un lugar mítico, fecundo, riquísimo, al que todo el mundo quería ir para beneficiarse de esas riquezas.
5: Hace casi 3.000 años, Tarsis, Tartessos, se considera la primera civilización de Occidente. Su historia y su misterio atraen tanto a estudiosos como a la gente de a pie.
7: Tartessos tiene la vertiente mitológica por una parte, la vertiente literaria por otra, y la realidad arqueológica en un tercer plano.
5: Desde el principio, mito y realidad se han entrelazado, hasta tal punto que algunos historiadores han confundido Tartessos con la Atlántida de Platón.
1: Pasamos de página en Ser Historia, nuestro particular libro de historia con miles de años, miles de historias, y escuchábamos ahora un fragmento de un documental de National Geographic dedicado personalmente a una de las culturas, de las civilizaciones más apasionantes de la historia de España, bueno, lo que era antes España, la península ibérica en el primer milenio antes de Cristo, por todos esos contactos, todas esas influencias que tiene del mundo oriental y también, por supuestísimo, de mi añorado Egipto. Todo esto nos sirve de presentación, de colación, para un libro que ha publicado recientemente Espasa, titulado Tarteso, cuyos autores, Sebastián Celestino y Esther Rodríguez, ya buenos amigos de este programa, por ese programa 900 especial que invito a todos a escuchar, que hicimos precisamente desde el Turuñuelo, el lugar en donde están trabajando, pues tuvieron a bien compartir con nosotros su pasión por la historia y su pasión por la cultura tartésica. Sebastián Celestino y Esther Rodríguez, bienvenidos una vez más a Ser Historia.
8: Muchas gracias, un placer.
9: Muy buenas.
1: Pues muy bien, la primera pregunta es para ti, Sebastián. ¿Podemos considerar a Tartessos la primera civilización de Occidente?
8: Sí, claro. Ya lo dijo Schulten, ¿no? Fue el primero que enunció, ¿no?, ese gran titular en aquel momento, ¿no?, como la primera civilización de Occidente, pero luego se ha ido asegurando un poco ese axioma, ¿no?, porque es la primera civilización o la primera cultura que vemos que tiene una estructura para que sea una civilización, ¿no? Es decir, tiene que tener un poder político, tiene que tener una cultura homogénea, tiene que tener unas ciudades que estén repartidas por un territorio que controla, tiene que tener intercambios comerciales, internacionales, es decir, que bueno, que sí, tiene todos los ingredientes para que sea una civilización, la primera de Occidente que conozcamos.
1: Vosotros lleváis muchísimos años trabajando en varios yacimientos tartésicos que yo creo que son de primera plana internacional, ¿no?, en todo lo que conlleva la publicación y la difusión, como veíamos ahora, ¿no?, a través de grandes libros como este, publicado por Espasa, Tarteso, sino también por documentales, como digo, de televisión. Esther, hay un denominador común en la historia de Tarteso, que es cuando se funde el mito y la realidad, ¿no?, que es lo que lo convierte en una civilización, en una cultura tan apasionante, tan atractiva desde el punto de vista visual. Yo creo, Esther, que Tarteso es pionera también en esos elementos que confluyen, ¿no?, desde el mito y la realidad.
9: Efectivamente, de hecho, Tarteso empezó siendo un mito, hoy en día ya es una realidad arqueológica, pero bueno, también es una parte interesante que no pierda, ¿no?, esa esencia de mito que nos han transmitido las fuentes clásicas. De hecho, bueno, uno de los anhelos, ¿no?, que tenemos los arqueólogos, intentar hacer encajar, ¿no?, todo ese relato dentro del propio discurso arqueológico. Nos pasa en Tarteso y en otras tantas civilizaciones, ¿no?, Troya, Micenas. Entonces, también tiene esa parte romántica que yo creo que, bueno, pues ninguno queremos que pierda, aunque es cierto que, bueno, pues se da mucha satisfacción el ir pudiendo poner pequeñas piezas y conociendo un poquito mejor esa realidad arqueológica, ¿no?, ese día a día de la cultura tartésica, cómo eran sus edificios, su sociedad, su pensamiento, ¿no?, cómo se entierran, en qué creen. Por lo tanto, bueno, pues tiene esa dualidad que yo creo que ninguno queremos perder.
1: Sebastián, la portada de este libro, con ese fondo azul y ese dibujo casi en neón de un rostro, pertenece a una de las máscaras que apareció en Turuñuelo hace pocos años, que lo más llamativo de todo y lo más emotivo es que era la primera vez que se ponía rostro a alguna persona de la cultura tartésica. Había referencias en fuentes, había referencias arqueológicas, pero nunca se le había puesto ojos, nariz, boca, rostro a un personaje. El descubrimiento no tiene parangón, no, corrígeme, yo no sé si habéis descubierto más máscaras o más referencias en este sentido, pero ese vínculo humano da un salto totalmente increíble en la investigación, ¿no?
8: Sí, eso fue una de las de los hitos, ¿no? De los hallazgos del Truñuelo, ¿no? Es verdad que nunca le habíamos puesto cara a ningún humano. Es verdad que tenemos algunas esculturas de bronce, pequeñas esculturas de bronce, que señalan, por ejemplo, una Astarte, ¿no?, que apareció en el Carambolo. Pero lo que es una escultura tallada, ¿no?, como esta, con unos rasgos tan finos, con un arte tan sofisticado, nos ha llamado muchísimo la atención, a todo el mundo le ha llamado muchísimo la atención, ¿no? Porque, bueno, está en paralelo más o menos contemporáneo con lo que sería el mundo ibérico, con la Dama de Elche o con la Dama de Baza. Pero en una zona tan occidental, ¿no?, como es Extremadura, que aparezcan estos rostros, bueno, pues ya digo, ha sorprendido muchísimo. No solamente ya son caras de mujeres o de hombres, porque ahí está todavía la discusión, ¿no? Hasta que no tenemos de estudiarlas no vamos a poder decirlo, ¿no? Pero bueno, también hay guerreros, es decir, que parece que todo es un relato como se hacía en el antiguo Mediterráneo, ¿no? Es decir, relatar algo para que la gente entienda, pues, una heroicidad o una historia, ¿no?, una historia de los antepasados.
1: Sí, porque Esther, en las excavaciones que estáis llevando desde hace ya muchísimos años en Extremadura y en otros lugares, también en Andalucía, otros investigadores han sacado a la luz tesoros y objetos, piezas arqueológicas relacionadas con el mundo tartésico. Todos ellos tienen un común denominador, que es esa singularidad, ese elemento tartésico que lo diferencia de lo fenicio, porque incluso se llegó a pensar, ¿no?, que no, estos son fenicios que hay por aquí, pero no, vemos ahí un careto totalmente ibérico, ¿no?, y algunos elementos que marcan esa identidad cultural que son únicos y exclusivos de Tarteso.
9: Sí, efectivamente, aunque, bueno, resulta prácticamente imposible separar Tarteso de esa raíz oriental, ¿no?, de esa raíz fenicia. Incluso los propios relieves de Casa del Truñuelo pues tienen esa raigambre mediterránea, porque los artesanos proceden del oriente del Mediterráneo y, lógicamente, bueno, pues guardan esos elementos en común. Se ven Casas del Truñuelo y se ven el mundo ibérico. Y efectivamente no se les puede separar de esa raíz fenicia, pero también es cierto que cada territorio tiene sus propias peculiaridades, y el Valle Medio del Guadiana es un buen ejemplo de ello, y bueno, pues al final se terminan reflejando las propias tradiciones locales, ¿no?, aquellos elementos que, bueno, pues proceden de tiempos anteriores, ¿no?, en este caso del bronce final, y que de alguna manera, bueno, pues se mantienen latentes y florecen, bueno, pues en aspectos como la iconografía o algunos elementos que día tras día vamos documentando las excavaciones.
1: Sebastián, uno de los grandes enigmas que hay en relación al mundo de esta cultura, de esta civilización, es su escritura, que es lo que, bueno, cubre con cierta neblina la información que se pueda tener de ello. ¿Cómo están los pasos para...? Algunos pensarán ahora, no, esto la IA te lo hace en cero coma, ¿no?, te descifra como si fuera esto la piedra de Rosetta, ¿no?, pero es mucho más complicado, ¿no?, llegar al completo desciframiento de esta escritura, ¿no?
8: Sí, es dificilísimo, primero porque a la IA deberíamos darle
1: información, claro.
8: Información y no la tenemos, ¿no?, con lo cual va a ser difícil que lo pueda hacer, ¿no? Bueno, por ejemplo, ahora tú que decías de Casas del Truñuelo, el hallazgo que se hizo en 2024, que era una tablilla con un abecedario, lo que nos daba la pauta clara era de que ya sabían escribir y leer, por lo menos en el siglo V antes de nuestra era, porque habían aparecido otros abecedarios, habían aparecido algunas inscripciones en piedra, pero estaban siempre fuera del contexto arqueológico, ¿no? Aparecían sueltas en Portugal, en la zona del norte de Huelva y demás, ¿no? Pero bueno, en un yacimiento como tal, en este caso, como es Casa del Truñuelo, le pone fecha, con lo cual, bueno, ya hemos dado un paso adelante, ¿no? Ahora, lo que tenemos son abecedarios, no podemos todavía descifrar frases, ¿no? Eso sería el siguiente paso, y efectivamente, como tú dices, necesitamos una piedra roseta, una inscripción que venga en lenguaje meridional, ¿no?, y o tartésico, y que venga también en griego o en fenicio, ¿no?, para poder traducirlo, porque si no va a ser difícil.
1: Desde luego, yo creo que lo estáis haciendo de forma extraordinaria durante muchos años. Queda mucho por hacer, pero bueno, estaréis ahí siempre en el candelero como uno de los grandes yacimientos, con todos esos premios que habéis recibido ya, con el CSIC de respaldo y de un montón de gente que hay detrás también de este proyecto. Sebastián Celestino y Esther Rodríguez, coautores de este libro fantástico publicado por Espasa, Tarteso. Como siempre, a los dos, muchísimas gracias una vez más por habernos ayudado a hacer un poquito más de historia.
8: Muchas gracias a ti, Nacho.
9: Muchísimas gracias siempre.
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1: Pablo Arias, bienvenido una temporada más a Ser Historia.
11: Hola Nacho, pues bien hallado y una temporada más, como bien has dicho.
1: Pues nada, seguiremos en esta temporada hablando de ciencia, de historia. ¿Y qué nos propones en este primer viaje? Iba a decir estelar, ¿no? Pero muchas veces no hablamos de estrellas, hablamos de cosas más terrenales.
11: Bueno, es que tenemos un amplio abanico en la ciencia y a lo largo de los capítulos que hemos hecho anteriormente, pues hemos hablado una parte del cerebro, otra de la codificación, seguiremos haciéndolo. Otra, tendremos que tener un capítulo de los premios Nobel de ciencia cuando los nombren y demás. Hablaremos de eso, de ciencia y de historia, y vamos a entrelazar ambas ramas del saber, como entendemos que debe ir el conocimiento, ligadas unas disciplinas con otras y cómo no. Añorando a nuestro desaparecido y querido pionero en esta sección, el doctor en física y profesor de universidad Francisco Sanz Requena, nuestro querido Fran.
1: Desde luego, que es un poco el alma mater, ¿no? de esta sección que comenzó él y retomaste tú después de su muerte, de su fallecimiento. Y bueno, es todo quizás un icono, ¿no? En definitiva, de la divulgación, por lo bien que lo hacía y el entusiasmo, ¿no? que mostraba a la hora de hablar de ciencia, ¿no?
11: Yo me pregunto, Nacho, y lo digo para que me lo ratifiques tú, porque yo cada vez que hacemos un capítulo de esto, entre tú y yo, me pregunto, ¿le gustará Fran?
1: Seguro que sí, hombre.
11: Yo creo que sí, que le habría gustado y le habría parecido muy curioso. Él sabía mucho, entonces todas estas cosas seguro que lo sabía, y las que no, pues seguro que su curiosidad, que era grande, pues le diría, anda, qué curioso. Pero bueno, empezamos, ¿vale?
1: Venga. ¿Cuál es el tema que nos propones esta semana?
11: Pues voy a hacer una pequeña introducción porque, a ver, en la ciencia hay una parte que de por sí, hombre, no es que esté en el olvido, pero vamos a decir que sí que está apartada del Olimpo de los científicos, que es la ciencia militar. En general es medicina militar, aunque puede haber otras ramas, ¿eh? Pero en general es medicina militar. Pues bien, hoy vamos a rescatar casi del olvido, digo casi porque evidentemente los especialistas en su disciplina conocen su legado y la importancia de sus trabajos, pero para nosotros, los profanos, que somos la gran inmensa mayoría, es un verdadero desconocido. Y como decimos muchas veces, en España, lamentablemente, no reconocemos suficientemente a nuestros hombres y mujeres, a los grandes. En fin, somos así, Nacho.
1: Bueno, pues quizá esta sección es un poco para poner remedio, ¿no?, a todo ello. Y Pablo, hoy nos querías proponer un personaje realmente apasionante.
11: Ahora voy, déjame poner un poquitín de intriga, porque te voy a hacer una pregunta, Nacho. No sé si sabes tú, o si recuerdas, ¿quién dijo aquella frase de nunca tantos debieron tanto a tan pocos?
1: Churchill, creo que fue, ¿no?
11: Sí, fue Churchill.
1: Winston Churchill, sí. En referencia, creo, a los aviadores que defendían en Gran Bretaña los ataques de Alemania en la Segunda Guerra Mundial.
11: Y que tuvieron mucho mérito, porque tenían inferioridad de condiciones y tuvieron mucho mérito. Pero, bueno, parafraseando el susodicho, y con su permiso, podemos decir alto y claro que nunca tantos, mejor dicho, tantas, debieron tanto a una sola persona. Y digo bien, tantas, porque sin saberlo todas las mujeres del mundo, en los instantes del parto, agradecen la labor de este hombre. Hoy vamos a contar la historia de Fidel Pajés, español e inventor de la anestesia epidural.
1: Pues mira, desconocía totalmente que fuera un español el descubridor. Y imagino que mucha gente de la que nos está oyendo igual, ¿no? ¿Cuál era su historia?
11: Sí, bueno, también insisto,

0: Si lo desconocemos es, entre otras cosas, porque somos españoles y los españoles tratamos así a nuestros próceres, las cosas como son. Si hubiese tenido otra nacionalidad, seguro que estaba en monedas, en billetes, habían hecho películas y demás. Pero vamos a contar su historia. Fidel Pajés Mirabel nace en Huesca en enero de 1886, para poner su, bueno, pues la etapa del periodo que le tocó vivir. Estudió el bachillerato en Huesca y medicina en la Universidad de Zaragoza, donde se licencia en medicina y cirugía con summa cum laude. Más no se puede pedir. Tiene una personalidad inquieta y durante estos años aprende francés y alemán. Destaco esto porque a lo largo de su carrera tiene una gran importancia lo de los idiomas. Bien, concluido este periodo, ingresa en el cuerpo médico del ejército como oficial. Tras pasar por la academia y por el Hospital Militar de Carabanchel, es destinado en 1909 a Melilla, justo en la mitad de la Segunda Guerra del Rif, donde el ejército español había sufrido muchas bajas. Hay que recordar el desastre del Barranco del Lobo. Fíjate,
1: Sí,
0: Nacho, en
1: la
0: un
1: Guerra
0: día
1: del
0: más
1: Rif,
0: de
1: sí.
0: la segunda, pero es que luego tenemos bueno, el desastre de Anual, que también estaría él en 1921. Pero digo, el desastre del Barranque del Lobo, más de 100, en una noche, más de 150 muertos y 600 heridos. Y aquí el bueno de Pajés adquiere una experiencia extraordinaria en cirugía de guerra. Y es que Pajés, y esto es lo bueno de los idiomas, había reproducido las técnicas que los japoneses habían desarrollado en la guerra ruso-japonesa y que había leído gracias a sus conocimientos de idiomas. Y en 1912 publicó su primer artículo, La lucha en campaña contra las enfermedades infecciosas. Como he dicho, volvería a Melilla en el periodo del desastre de Anual, que las víctimas fueron mucho mayores. Pero vamos a continuar. En 1916, durante la Primera Guerra Mundial, y gracias a los conocimientos de cirugía de guerra y gracias a los idiomas, en especial el alemán, formó parte de la comisión para inspeccionar los campos de prisioneros austrohúngaros. Debido a su conocimiento del alemán, como hemos dicho, estaba familiarizado con la utilización de anestesia en el espacio epidural. Vamos a aclarar un poquitín esto. El espacio epidural es la zona del canal vertebral entre la dura madre, que es la meninge más externa que envuelve a la médula espinal, y las paredes óseas del conducto vertebral. ¿Qué sucede? Ahí hay un huequito. Pero claro, no se sabía o no se utilizaba en anestesia. ¿Qué sucede? Que descubrió que se puede introducir un anestésico local sin tocar la médula para no hacerle daño, y así duerme las terminaciones nerviosas que corresponden a los nervios anestesiados. Pajés, cuando tuvo perfeccionada la técnica en 1921, publicó en la Revista Española de Cirugía y en la Revista de Sanidad Militar un artículo en el que describía la anestesia epidural, que él denominó anestesia metamérica, y pormenorizaba su uso en 43 intervenciones quirúrgicas donde había practicado la técnica con éxito.
1: Qué
0: Pero
1: crack.
0: Nacho,
1: Sí, qué
0: sí, te lo
1: crack.
0: juro, pero fantástico, insisto. Muchas veces te cuento que para que se produzca un avance en ciencia hacen falta muchos requisitos, hace falta una varita mágica. En este caso, la varita mágica son los idiomas, su inquietud, que es lo que le hace ir a diferentes sitios y desarrollar técnicas que aquí se desconocían porque no se llegaba a ellos. Pero, bueno, te puedes imaginar el éxito después de esta publicación. Pero ¿qué pasa? La publicación es en español y
1: Claro.
0: no es traducida. Y entonces a partir de aquí viene la tragedia, ya que se publicó en 1921, pero 2 años después, en 1923, el bueno de Pajés fallecería en un accidente automovilístico en la provincia de Burgos. Y ahí comienza su olvido. Ya nadie podía saber quién fue el inventor de la técnica de anestesia epidural porque no le dio tiempo a divulgar su autoría y su técnica. Y ahora vamos a ver qué pasa en la historia. Pasa el tiempo. Y 10 años después, en 1933, el cirujano italiano Achille Mario Dogliotti presenta el denominado procedimiento Dogliotti de la anestesia epidural, la cual había descubierto, independientemente a los trabajos anteriores de que nos hemos referido. Vale.
1: Desde luego, pues
0: Y
1: mira,
0: bueno,
1: eso es
0: sí,
1: algo,
0: es.
1: un valor extraordinario a este científico italiano que reconoció el hecho de que de forma independiente él había conseguido un logro, ¿no? El descubrimiento de esta, bueno,
0: Sí,
1: de este.
0: técnica,
1: Sí, de esta técnica,
0: anestésica.
1: sí, de técnica que hoy se utiliza muchísimo, la epidural. pero claro, él fue sabio, ¿no? También en y humilde, como uh-huh. buen científico, como tienen que Correcto. Ser todos los científicos, es quizás lo que le da ese aspecto quizás más encomiable, ¿no?
0: Sí, también hay que decir, como he dicho, o repetir, que lo he dicho antes, que la técnica de Dogliotti, aparte de descubrir, bueno, descubrir por sí solo, que lo hubiera hecho previamente Pagés, pero de descubrir que se podía aplicar una anestesia local en el espacio epidural, es que él tenía una técnica para enseñar a otros cómo acceder ahí sin provocar daño.
1: Uh-huh.
0: Y esto es muy bueno, es decir, iba apretando una jeringa con una aguja larga y según incidía le iba metiendo un poquitín de presión, poquito a poquito, y justo cuando notaba que ya no tenía resistencia de tejido es que ya había llegado al hueco. Esto, aunque parezca una obviedad hoy, en la época fue, pues bueno, pues fue el alivio de muchos. Así que
1: desde luego,
0: este
1: desde
0: capítulo,
1: luego.
0: Te lo jugábamos, este capítulo queda dedicado a la memoria del doctor Fidel Pagés. Y que en cada alumbramiento estoy seguro que aunque sea en silencio, lo celebramos.
1: Desde luego que sí, todo un referente de la historia de la ciencia, de la historia de los avances, este español Fidel Pagés, descubridor de la epidural y que pasa desapercibido, y que estoy convencido de que muchas mujeres y muchas personas que la han utilizado o que se han visto beneficiadas por ella en diferentes circunstancias, pues están recordando ahora con cariño el trabajo de este español, de este ostense. Pablo Arias.
0: Bueno, decir por último,
1: sí,
0: espera, antes de que me despides, es decir, que bueno, que hay algunos premios que llevan su nombre y que en Melilla sí que hay una calle dedicada a él. Es decir, que bueno, que muchos melillenses lo sabrán porque la calle del comandante Fidel Pagés está dentro de su nomenclátor.
1: Muy bien, pues toda una historia, un historión, como siempre. Pablo Arias, muchísimas gracias una vez más por habernos ayudado a hacer un poquito más de historia.
0: Muchas gracias de nuevo, Nacho, por ayudar a difundir la ciencia.
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6: Al inaugurar la estación de Unión Radio, que tan admirables servicios ha de prestar, me siento vivamente complacido al dirigiros la palabra, radioescuchas o teleoyentes nacionales y extranjeros, empleando un micrófono como medio de transmisión. Tengo una verdadera alegría. Me la produce el emplear este medio rápido y admirable de la comunicación, para el que no hay fronteras ni obstáculos, y poder emplear para transmitir por él palabras de cariño y de paz, de confraternidad y de unión a todos.
1: Comenzamos un nuevo bloque aquí de Ser Historia, escuchando la voz de Alfonso XIII inaugurando esta casa, la cadena SER, pues hace poco más de un siglo. No se conserva la voz, esto es una cosa que hice yo con la IA, uno de esos momentos de aburrimiento, clonando la voz de otros discursos de Alfonso XIII que sí que se conservan, ¿no? Y bueno, le puse a leer aquí de aquella manera el discurso, ¿no? Bueno, la figura de Alfonso XIII es uno de esos monarcas que son protagonistas del libro que vamos a... del que vamos a hablar a continuación, El crepúsculo de los reyes, publicado por La Esfera, cuyo autor, César Cervera, ya nos atiende y nos acompaña aquí en estos estudios de la cadena SER. César, bienvenido a SER Historia.
7: Muy buenas, Nacho.
1: Yo creo que habíamos hecho cosas por teléfono o por otros medios, pero yo creo que vis a vis, como decías,
7: no ha habido manera. No tenía esta suerte.
1: Bueno, acabas de publicar este libro, lo tengo yo por aquí también, El crepúsculo de los reyes. La primera pregunta, ¿cómo ha sido el siglo XX para las monarquías?
7: Bueno, pues hay que tener en cuenta que bueno, es la crónica de una caída inesperada, ¿no? Porque el siglo XX empieza con las monarquías por lo más alto, ¿no? Con estos cuatro grandes imperios que todavía hay en Europa. Y el quinto, si incluimos al otomano, realmente era inesperado que esto se viniera abajo tan rápido, ¿no? Con todo lo que habían sufrido en el siglo XIX, con todo lo que habían aguantado de puntillas, habían sobrevivido a la Revolución Francesa, habían sobrevivido a la Revolución Liberal, y sin embargo llega el siglo XX y no son capaces de aguantar ni las primeras décadas.
1: Uh-huh. Fíjate, utilizas, yo no sé si es casual, pero utilizas el término crepúsculo. No utilizas el término ocaso, es decir, crepúsculo, como que se está poniendo. ¿Tú crees que esto ya tiene una deadline, una línea roja ya a partir de la cual se acabarán las monarquías?
7: Pues se da la paradoja de que precisamente los países que tienen hoy en día monarquías no se quieren deshacer de ellas, porque de hecho los países europeos, sobre todo los países nórdicos que tienen monarquías, encabezan los mayores índices de democracia y de desarrollo social. O sea, quiere decir, la monarquía no es un obstáculo para una democracia, sino parece ser que todo lo contrario, ¿no? Que dan cierta estabilidad o dan cierta tranquilidad institucional. Sin embargo, nadie quiere poner una nueva monarquía, ¿no? No hay ningún país, Francia no está diciendo, ¡joder, qué bien le va a los noruegos o a los suecos con la monarquía! Voy a ponerla yo de nuevo, que a ver si consigo un poco de estabilidad. Nadie se lo está planteando. Pero la realidad es que estadísticamente, pues cada vez hay menos monarquías y cada vez van cayendo, de algunas de manera silenciosa, como es en el caso de la Commonwealth británica, que algunos países van retrocediendo y van dejando al soberano inglés como una figura cada vez más ornamental e incluso difusa.
1: Pero es muy querida, ¿eh? O sea, yo que voy mucho a Londres. No, yo tengo anécdotas incluso de ir con la bicicleta volviendo al hotel por la noche por Buckingham Palace, no haber absolutamente nadie en la plaza, y veo que empiezan a pasar coches oficiales, ¿no? Entran de forma discreta, y esto yo no se lo he contado una vez. Estaba yo paro para dejarlos pasar, y de pronto uno de ellos enciende la luz y era Carlos, y me saluda, digo, mira qué educado el tío, muchas gracias, buenas noches, caballero. Todavía no era rey, ¿no? Pero me pareció un detalle simpático, ¿no?
7: Es imposible.
1: Muy cercana. En Inglaterra es muy cercana.
7: No, y es imposible de tanto en Inglaterra como en el resto de Europa, es imposible de igualar la fuerza, la magia que tiene todavía la monarquía. No sabemos de dónde viene, es una magia intangible, pero tiene algo, es la historia, es el peso, es la tradición que evidentemente una república no es capaz de igualar.
1: Quizás la clave de ese crepúsculo es la falta de adaptación de las monarquías a una nueva realidad política, social. Nada de absolutismo de otras épocas.
7: Desde luego, ¿no? Hay que tener en cuenta que las monarquías, precisamente su fuerte no es el adaptarse a los cambios, ¿no? El fuerte de una monarquía es que ellos ofrecen estabilidad e inmutabilidad, o sea, solidez, precisamente en un mundo como es el nuestro, que se va desvaneciendo y va cambiando constantemente. Lo que no son capaces es precisamente de adaptarse a esos cambios. Su virtud es la contraria. El siglo XX empieza muy fuerte con estas dos guerras mundiales y, bueno, a partir de entonces no ha frenado. Seguimos en la vorágine provocada de principios del siglo XX y aquí parece que va a ser hasta el infinito, ¿no? Los cambios políticos cada vez se han acelerado más, todo dura menos tiempo. Los ciclos políticos duran un soplido, las crisis económicas se juntan una con otra. Entonces ese maremoto que afectó al siglo XX, bueno, pues se llevó a las monarquías y es capaz de llevarse cualquier otra institución muy sólida, por muy sólida que sea.
1: Desde luego, el crepúsculo de los reyes, locuras, secretos y ruina de las monarquías europeas. El último trabajo de César Cervera Moreno, que ha publicado un montón de libros también. ¿Por qué te gusta tanto la Casa Real?
7: Bueno, yo empecé por ahí, yo podía haber empezado por cualquier cosa de temas. Yo hacía divulgación sigo haciendo divulgación en ABC Historia. Y empezamos por las monarquías pensando que podría hacer muchas más cosas. Le cogí el gusto, me he dado cuenta que las monarquías están llenas de personajes estrambóticos y con una enorme locura, tanto clínica como ideológica. Y a partir de ahí pues no he soltado a la presa porque he visto que había sangre, ¿no?, en las monarquías.
1: Desde luego, es un libro realmente entretenido, divertido y con un trasfondo histórico que es realmente lo que le da ese valor todavía añadido. El crepúsculo de los reyes, publicado por La Esfera. César Cervera Moreno, Como siempre, muchísimas gracias una vez más por habernos ayudado a hacer un poquito más de historia.
7: Muchas gracias a vosotros.
1: Gracias.
8: Llegamos al final de nuestro programa de hoy. Recordad que lo podéis escuchar a través de los podcasts de Ser Podcast de forma completa. No os olvidéis que tenemos un WhatsApp donde podéis enviar vuestros mensajes de voz. El 690-873-441. Ese es nuestro WhatsApp. Como siempre, Fermín Agustí ha estado en la producción del programa, Ana Caballero echando una mano en la producción y también llevando las redes sociales, el propio WhatsApp y un montón de cosas más. Delante del micrófono, como siempre, vuestro humilde servidor Nacho Ares. Os dejamos con más cultura, con más pasión por las humanidades en esta madrugada, en esta noche de la cadena SER. Como siempre, hasta la semana que viene.

0: Son las 3 de la mañana, las 2 en Canarias. Cataluña vive esta noche una situación meteorológica extrema con avisos rojos por lluvias torrenciales en diferentes puntos de Barcelona, Girona, Tarragona y la zona del Ampurdán. Es en la ciudad Condal donde más incidencias se han registrado. En el Raval, por ejemplo, se han acumulado hasta 178 litros por metro cuadrado, casi el doble que su anterior récord diario registrado en 2017. La movilidad también se ha visto enormemente restringida, con importantes retrasos en el aeropuerto del Prat y cancelaciones en los servicios de rodalíes, regionales, media distancia y ferrocarriles. Seguiremos muy pendientes a lo largo de la noche del avance de esta situación. Un fin de semana marca por las diferentes manifestaciones con motivo de la crisis de la vivienda, en algunas de ellas con algunos momentos de tensión. Por ejemplo, en Valencia, donde 9 policías han resultado heridos y 5 manifestantes han sido detenidos. Adrián Sánchez.
1: La plaza del Ayuntamiento de Valencia ha vivido su primera noche con la acampada por la vivienda. Un grupo de personas que se manifestaron ayer por la mañana decidió a última hora acampar en el centro de la ciudad para exigir soluciones. Antes,
2: conseguir por fin que la vivienda sea un derecho de primera necesidad y no un negocio.
3: Hay muchísima rabia en la calle, sabíamos que era una propuesta de mínimos y ni eso se ha conseguido.
1: Miles de personas se manifestaron en contra de la derogación de los decretos sobre vivienda y para exigir soluciones a la especulación inmobiliaria. La marcha terminó a las puertas precisamente de un congreso sobre inversión en vivienda que se celebraba ayer en Valencia, y allí un grupo de manifestantes rompió el cordón policial para acceder al evento. La policía tuvo que lanzar pelotas de goma al aire para dispersar a este grupo. Hay 5 detenidos acusados de agresión a los agentes de Policía Nacional y 9 policías heridos, entre ellos el jefe de una unidad de antidisturbios.
0: En Madrid también ha habido incidentes, estos han transcurrido cerca de las 10 de la noche, cuando la policía se ha visto obligada a disparar pelotas de gomas contra grupos ultras que pretendían alcanzar la acampada de sol. Unos 400 ultraderechistas se habían concentrado en la calle Alcalá a la altura del Banco de España y habían recorrido diferentes calles de la capital con todo tipo de proclamas, incluidos cánticos nazis. Mientras, en Moncloa continúa la reflexión sobre un posible adelanto electoral. Fuentes del gobierno admiten que saben que ahora mismo no le darían los números para mantener el gobierno si las elecciones se celebraran ahora. Guillermo Lerma.
4: En la reflexión que hace hasta ahora el presidente del gobierno hay argumentos a favor y en contra de esa convocatoria de elecciones. En la Moncloa y en Ferraz son conscientes de que todas las encuestas lo que dicen es que si las urnas se abriesen hoy, los partidos que forman parte de la coalición no tendrían una mayoría suficiente para mantenerse en el poder. A eso se añade que en el espacio a la izquierda del PSOE no tienen claro aún ni el liderazgo ni la forma en la que se presentarían a esas elecciones. En el debate hay también una incógnita y es saber si la corriente de movilización que se ha generado a raíz de las protestas por el derecho a la vivienda se mantendrá en el tiempo o no, y si será suficiente para mejorar las expectativas y que la izquierda sea competitiva. Quienes dentro del PSOE y de Sumar apuestan porque Sánchez disuelva ya las Cortes, lo hacen asegurando que el presidente no va a tener una oportunidad mejor de hacerlo y que la derogación de los decretos de vivienda deja rota ya la relación con Junts, una pieza clave de la mayoría de investidura. No ven, por tanto, que haya ninguna opción de aprobar ninguna medida más y tampoco de poner sobre la mesa una negociación presupuestaria.
0: Es la oposición quien no tiene dudas de ese adelanto. Alberto Núñez Feijóo, que definió los decretos de vivienda como un plebiscito al Ejecutivo, se muestra entusiasta ante la perspectiva de unas elecciones anticipadas que, recuerden, si se disolvieran las Cortes este lunes, se celebrarían esas elecciones el 29 de noviembre. El líder popular desde La Toja, en Galicia, ha aprovechado para explicar algunas de las medidas que harían vivienda en caso de que llegara a ser presidente. Por ejemplo, ha explicado un plan de choque para rebajar al 60% los impuestos a los menores de 35 años. Además, ha aprovechado para hablar de desorden nacional y ha acusado a Sánchez de enfrentar y aislar al conjunto de la sociedad española. Es todo por el momento. Ahora se van a quedar con el cine láser. Nosotros volvemos con más información en una hora.
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8: Esa es la foto que querían Ayuso y Almeida, la presidenta de la Comunidad de Madrid y el alcalde de la capital, con Woody Allen, que a sus 91 años va a rodar la próxima semana en Madrid su nueva película. Las dos instituciones han subvencionado esta película, 1,5 millones de euros cada uno. Es un dinero, dicen, para promoción turística. Sorprende que con la cantidad de turistas, con el problema de la vivienda, en parte generado por los pisos turísticos, se necesite promocionar más Madrid. Esta es la primera pregunta. ¿Qué beneficios reales reciben los barrios donde se va a rodar la película? Lo que sí se han asegurado es estar en la premier, hacerse foto con el director y sacar pecho de este acuerdo, como veíamos esta semana regalándole una guitarra. Es curioso porque cuando Barcelona pagó a Woody Allen por rodar Vicky Cristina Barcelona, el PP criticó al ayuntamiento del socialista Areu, pero es que además el partido de Almeida y Ayuso ha criticado desde el no a la guerra al cine español, al que tilda de subvencionado. Ahora le dan 3 millones a una sola película. No son los 15 que dio Aguirre a Sangre de Mayo, la de Garci, pero es un dinero considerable también, teniendo en cuenta que el presupuesto del gobierno de Ayuso para ayudas a la producción es de 3 millones en total. ¿Le parece bien ahora al PP subvencionar cine español? ¿Dejará de llamar subvencionados a los cineastas? Veremos lo que pasa. Y la última pregunta tiene que ver con la imagen de Woody Allen, acusado públicamente por Dylan Farrow de haber sufrido abusos sexuales. ¿Debe una administración pública asociar su imagen a una figura tan controvertida?

0: Bienvenidas, bienvenidos a El Cine en la SER. Después de Venecia y San Sebastián, estamos en Madrid, como Woody Allen, Elio Castro, José Manuel Romero. ¿Qué tal? ¿Cómo estáis?
1: Menos mal.
2: Bien.
0: Muy
2: bien.
0: Más jóvenes.
2: Más jóvenes,
0: más...
2: Sí. Un poquillo, pero no más te creas tú. Mucho más.
1: Más recuperados.
0: Bueno, semana de muchísimas noticias. Ahora comentaremos y escucharemos a Woody Allen, que ha presentado el rodaje de su nueva película. Pero vamos a empezar por La Locura, por La Bola Negra, que sigue con unos números espectaculares en su primera semana en cines. Ha superado el millón de espectadores, ya ronda los 10 millones de euros recaudados. Son datos excelentes y la verdad es que da mucha alegría ver los cines llenos, también ver los cines llenos de gente muy joven, viendo una película de Lorca y de la Guerra Civil. La Bola Negra será una de las aspirantes o favoritas de los Goya, que ya sabemos, por cierto, que se van a celebrar el 6 de febrero en Pamplona. ¿Tenéis ya el tren?
2: Tenemos
1: No han salido.
2: No han salido. Bueno, sí, hay pocos trenes.
1: Los he mirado y
0: Oscar Puente abre las tarifas.
2: Y hay pocos hoteles en Pamplona.
1: Sí. Pero muy bien, a favor un poquito de Oscar, madre mía, Goyas Viajeros, si tienen que salir y bueno, si las ciudades apoyan al cine, porque al final los Goya pueden ir al sitio, no al que quieran, sino al que tengan apoyo institucional que acoja y haya ciudades dispuestas a acoger la fiesta del cine español.
0: Yo pensé que como Madrid ha cambiado y está tan ilusionada apoyando el cine español, que a lo mejor Ayuso iba a coger los Goya, pero veo que no.
2: Bueno, Pamplona es una ciudad preciosa.
0: Sí.
2: Y lo que hay que ir...
0: Y quiero ir a comer verduras, o sea...
2: Ah, no, pues ahí, por supuesto. Y luego lo que pasa es que un día de febrero, una noche de febrero, sábado, pues hay que ir con ropa térmica, abrigados, esquíes a lo mejor, porque cae una nevada. Hay que ir preparado.
1: Como en Valladolid.
0: Exactamente, el cine español está hecho a todo después bueno.
1: Y solo recordar que nominaciones el 15 de diciembre a los Goya, o sea que antes de Navidad sabremos quiénes
0: nominados.
1: Son los nominados.
0: Bueno, estos días también se ha presentado el informe anual de CIMA, la Asociación de Mujeres Cineastas, que se corresponde al año 2025. Uno de los datos que más llama la atención es la brecha económica y presupuestaria. Las películas dirigidas por mujeres, pues básicamente cuestan menos de la mitad que las que dirigen los hombres. Si las de ellas costaron de media en 2025 unos 1.069.000 euros, las de ellos superan los 3,3 millones de euros. O sea que bastante...
1: Significativo.
0: Sí, porque claro, es verdad que las mujeres han entrado en la dirección, ganan premios, ahí tenemos la Concha de Oro para Lauda Ruiz de Azúa, por ejemplo, o bueno, hemos visto películas de directoras magníficas y sin embargo siguen teniendo menos dinero para hacer la película que quieren. No solo tiene que ser el género o algo demasiado, sino para poder hacer la película que quieren.
1: Sí, no se cuenta con esos presupuestos tan altos. Me atrevo a vaticinar que el año que viene no se va a mejorar mucho en este aspecto, porque realmente las dos grandes películas de este año a nivel de presupuesto, o tres grandes películas, tanto Sorgoyen, Almodóvar como Los Javis, superan los 10 millones de euros y no hay este año ninguna película dirigida por mujeres que se acerque ni mucho menos a esa cifra, sino que están en cifras mucho más de un cine mediano, unos pocos millones de euros.
2: Sí, yo creo que muchos productores todavía no confían en las directoras para manejar ciertos temas y ciertos presupuestos, ¿no? Cosa que además hay grandísimas productoras, ¿no? Que han producido hasta Bayona, bueno, Cinco Lobitos, en fin. Hay productoras que podrían con todo, ¿no? Perfectamente, pero sin embargo yo creo que existe todavía ese prejuicio de asignar esas películas íntimas, ¿no? Por no decir de mujeres, que es muy ofensivo, pero yo creo que ronda un poco en la cabeza de muchos jerarcas del cine español.
0: No, de hecho, fíjate, una de las cosas de las que presumen los Javis, ¿no? Es de decir, bueno, este dinero y esta ambición para hacer una superproducción gay, ¿no? Y decían en una de las entrevistas, y ahora esperemos que también las mujeres puedan hacer una superproducción de lo que quieran, ¿no? Y en ese sentido, pues sí que es muy significativo. Y esta semana hemos dicho adiós a uno de los grandes cineastas del cine español, Gonzalo Suárez.
3: El cine es el último reducto en el que podemos soñar despiertos. Y, en cierta manera, no sé por qué me remite a ese primer bisonte que nuestros ancestros pintaron en las cavernas. Ahora estoy absolutamente orgulloso de comprobar que el cine ha sobrevivido a las redes y a las cavernas. Ahora, también me veo obligado a reconocer que en este momento el bisonte soy yo.
0: Le escuchamos recoger el Goya de Honor 2026 al escritor, director, guionista, hasta reportero y ojeador de futbolistas, que nos ha dejado pues grandes títulos en nuestro cine como Remando al viento, con el que ganó el Goya Mejor Dirección, La Regenta, Morbo, Epílogo o El detective y la muerte. La verdad es que es un cineasta difícil de clasificar en lo que es la historia del cine español, que ha hecho de todo.
2: Sí, es un escritor ¿no? que filmaba o un cineasta que escribía, y las dos cosas las hacía muy bien. Y en la ceremonia de los Goya le vimos especialmente, a pesar de, bueno, con 91 años, lúcido, muy lúcido, todavía manejando muy bien las palabras. Él decía que le gustaba escribir porque era un momento así íntimo en donde se peleaba con las palabras, con las estructuras. Siempre era sorprendente en su cine, Don Juan en los infiernos, ¿no? O Remando al viento, son películas que son maravillosas. Y sí, una personalidad, la verdad, que muy curiosa, y yo animo a todos a que lean incluso sus memorias en forma de artículos, ¿no? que publicó hace un año, que son curiosísimos y que hablan mucho de cine, hablan de arte, hablan de fútbol, hablan de boxeo, hablan de la vida en general. Sí. Y en ese libro venía una cosa que me llamó la atención, que fue expulsado de la SER en un momento determinado.
4: ¿En qué momento?
2: Sí, sí, bueno, porque hizo una serie de reportajes a lo largo de España, porque se comprometió a ir desde Barcelona hasta Asturias, hasta Oviedo, me parece, sin dinero, ¿no? Y entonces en cada emisora debía hacer un reportaje, una especie de crónica tal, y eso pues no acabó bien. Fui expulsado de la
0: bueno,
2: SER.
0: Bueno, nosotros no expulsamos.
2: No,
0: le recordamos con mucho cariño a Gonzalo Suárez y mandamos un beso a toda su familia.
2: Sí,
0: y vamos a abrir me ha encantado esta anécdota, vamos a abrir el espacio para los rodajes, porque como decíamos antes, Madrid es la ciudad que ha acogido el rodaje de la nueva película de Woody Allen.
5: It's a comedy with romance, with intrigue, with
4: y decía el director que es una comedia, no sabemos el título aún porque siempre lo pone al final de sus películas, solo que tiene que llevar Madrid en el título, pero que es una comedia con intriga, con romance, con infidelidades y que está ambientada pues en el mundo diplomático.
0: Decía, bueno, en la rueda de prensa se le preguntaba, porque lleva varios días paseando por Madrid, si había pasado por la Puerta del Sol, sabía lo que estaba pasando y si eso iba a afectar al rodaje.
5: I have never been a political filmmaker and I have no wisdom.
0: Decía que nunca había sido un cineasta político y que no tenía ni el conocimiento ni la sabiduría para hablar de las cosas que pasan, que sobre lo que pasa en la Puerta del Sol sí que había leído algo en la prensa, pero que no podía dar una visión completa ni de eso ni del problema de la vivienda. Sí que lo podía hacer sobre el fascismo.
5: I'm always concerned with any fascist rise. Always. I think it's terrible.
4: Y decía, siempre estoy preocupado por cualquier forma de fascismo, me parece terrible cualquier forma de fascismo, ya sea en un gobierno, por supuesto, en la literatura, en la censura, en el teatro. Le preocupa el estado del mundo, que dice que vive una situación crítica.
0: Y bueno, pues siempre con Woody Allen es cuando se retira, porque claro, tenía 91 años, la verdad es que le escuchamos hablar y está estupendamente, pero bueno, ya pesa la edad, ¿no? Y eso es lo que decía.
5: I did say I was going to retire, and I want to retire. It's grueling to make films. It's a hard work.
4: Y decía que sí, que había dicho la idea de retirarse, pero que por ahora no, que es agotador hacer películas, y lo que siente es que cada vez es más vago, que le cuesta más y que por eso hace tomas muy largas a la primera a los actores, y así le quita trabajo a todo el mundo porque realmente lo que le gusta es rodar, pero luego volver a casa.
0: De hecho, los actores y actrices dicen que es el único rodaje en el que se cumple, no solo se cumple, sino que se acaba antes de lo fijado, con lo cual los sindicatos deben estar muy contentos.
4: Sí, sobre todo quiero saber algún actor que le guste ir al combo, ¿no? A esto, lo que se está grabando en la cámara. No creo que eso le guste a Woody Allen porque retrasaría mucho la filmación.
2: Sí, pero en eso se parece a Berlanga, ¿no? Que Berlanga siempre decía que esos planos secuencias que hacía y que le daban tanta fama los hacía porque era muy vago. Y dice, no me apetece cortar luego en el montaje, los hago así y que salgan, ¿no? O con Clint Eastwood, que también es le llaman el hombre de solo una toma, ¿no?
0: Exactamente, pues ahí está, todo a tiempo. Bueno, también tenemos estado en otro rodaje en el Delta del Ebro, donde Marcel Barrena y Eduard Fernández están rodando Lo Vent, después del éxito que tuvieron ambos con el 47.
6: Es una película sobre el cambio climático, es una película sobre nuestros dialectos, nuestra cultura, nuestra tierra, pero también sobre la apertura de mentes y el luchar juntos contra un peligro mastodóntico.
7: Pues si superan el maleconcito que hay y llega a los arrozales, pues se acaba no solo el arroz, sino toda la cantidad de animales que hay aquí que viven del grano del arroz o que vienen por eso, se acabaría, no sé si toda o gran parte de la vida del Delta.
0: Y ahora sí, vamos con los estrenos de la semana que llegan a los cines. Hacer competencia a La Bola Negra. Tom Cruise protagoniza Digger. Es la nueva película del ganador del Oscar Alejandro González Iñárritu. Es una sátira política sobre un hombre muy poderoso en el mundo, un empresario americano que quiere salvar a la humanidad antes de que el desastre que él mismo ha provocado la destruya.
8: Señor presidente, me han informado de una explosión en una de nuestras plataformas,
9: provocando un desplazamiento masivo de agua y el consiguiente tsunami.
8: Los modelos estiman en cientos de miles las víctimas.
10: Digger nos ha metido en este lío y Digger nos va a sacar de él.
11: ¿Qué demonios es eso?
12: Esa cosa es enorme.
8: Por supuesto, todos me echan la culpa a mí.
13: Has inundado la mitad de un continente. ¿Qué coño vas a hacer? ¿Mantenerte en tus 13?
0: Bueno, con el director mexicano, director del Renacido, de Berman o de Babel, ha hablado José esta semana sobre esta sátira política y también la mirada al mundo de hoy.
14: El tiempo de 9 años desarrollando esto y los eventos que informaban esto y el tiempo, la separación, creo que te da tiempo. Y la forma en que está construida esta narrativa me dio el espacio para poder reírme de ello, ¿no? De reírme, poner ese tiempo en medio para poder representar ese momento trágico con humor. Y a partir de ahí encontrar, reconocernos a nosotros mismos sin estar, digamos, levantando el dedo, ¿no? Apuntando.

0: la conoce, ¿no? Entonces estamos en una época muy complicada de dónde posicionarnos, porque las realidades son complejas. Entonces sí, hay un debate en la película acerca de la narrativa, de las historias que se cuentan y cómo se cuentan, cómo se deben de contar precisamente. La película se trata de eso, del storytelling.
1: El pánico es un recurso. El pánico despierta a la gente. Ya que no puedo controlar la naturaleza, controlemos la narrativa.
0: El que controla el lenguaje, el lenguaje controla la percepción de la realidad. O sea, el lenguaje es una herramienta, es un puente hacia la realidad, pero también puede ser un arma para destruirla, para destruir esa realidad, para deformarla. Y eso es lo que hace el poder, desde siempre, ¿no? Y creo que estamos ahorita con la tecnología que tenemos, la sociedad está muy frágil a ser realmente manipulada con un lenguaje, más que con dinero y con militares. Ahora la arma es realmente la deformación de la realidad misma a través del lenguaje, como un virus, ¿no?, que decía Burroughs.
1: Yo tengo fe. La prueba de lo que no se ve. Un poder superior.
2: Necesitan esperanza. Diles la verdad.
1: ¿Qué es?
2: Vamos a salvar el mundo.
0: Es muy gracioso, o sea, me hizo reír mucho, nos hizo reír mucho. Es un arquetipo de un personaje poderoso, irresponsable, sinvergüenza. Quiere controlar todo con esta percepción, menos a él mismo, ¿no? Es decir, yo creo que es un personaje urgente, humano, absurdo, ahora, conceptual, o sea, muy contemporáneo y aterrado de no poseer el poder, que es el gran terror de los poderosos, ¿no? No pueden entender el no tener influencia o poder y eso es evidentemente aterrador verlo, pero también es muy divertido. Y él tiene la capacidad de no poder dejar de mirarlo, ¿no? Tiene un candor y una fisicalidad, como dices, una precisión que es una catástrofe. Es una catástrofe adorable de ver. Y eso es lo que hace tan atractivo, creo yo, al personaje a través de ti.
3: Bueno, José, te felicito porque la entrevista es muchísimo más interesante.
4: Gracias,
3: que la
4: jefa,
3: película.
4: Gracias, jefa. Lo he hecho bien.
3: A ver, Elio Castro, empecemos por ti.
5: Pues es que lo has dicho prácticamente todo. José se va a enfadar con nosotros porque nos prometió una película apasionante.
4: Yo no prometí nada. No.
3: Yo fui entusiasmada por culpa de José. Todo es culpa de José.
5: A mí me ha parecido un despropósito, pero o sea, llega un momento en que me irritaba, o sea, llegaba a un punto que estaba irritado y diciendo, pero que se acabe esto ya, pero ¿dónde está el final de esto, no? Hasta que, bueno, digamos que ocurre algo y que no digo que mejore, pero le da otro punto de interés a la película. Pero en resumidas cuentas, o sea, creo que González Iñárritu desmesurado una vez más. O sea, hay veces en el cine que su cine siempre pues es bastante excesivo en muchos aspectos, pero que te cuadra con la historia, ¿no? A mí me gustaba más el de Amores Perros, el de Babel, por supuesto, ¿no? Pero aquí me parece eso, un disparate total. Tom Cruise, yo creo que hizo esta película pensando que le podía catapultar al Oscar, y no sé si le va a perjudicar más que beneficiar a él, que está bien, o sea, realmente con todos los maquillajes que lleva y tal, está muy excesivo. Bueno, pues a ver.
3: Yo comparaba uno de los monólogos que tiene en el centro, ¿no?, con el de Magnolia, que hay un punto de predicador aquí también, y comparas ese monólogo de Magnolia en el que ese exceso, ¿no?, y esa cosa que tiene Tom Cruise y cuando no hace Misión Imposible, bueno, en ese momento pues servía, ¿no?, como un medio para la historia, tenía sentido. Y aquí no sé si es el exceso total, que creo que no es solo culpa suya, creo que es el tono en el que está la película, que es una cosa muy grotesca. Y esa cosa grotesca y ese exceso a mí hacen que no me haga gracia ninguno de los chistes, y que pierda un poco el sentido. Es verdad que Iñárritu siempre es muy cínico, y en este tema lo veo todavía más cínico, ¿no?, con ese juego final. Pero claro, es que toda broma, toda crítica, todo cuestionamiento en la forma y en ese exceso, a mí se come completamente. Y sí que es verdad que a veces era de, ¿pero qué es esto? El giro me parece inteligente, pero tampoco creo que consiga después hilarlo, juntarlo, decir algo más allá de esa agonía de verles, o sea, es casi como una película muy agónica para el espectador, en el, por el sonido altísimo

0: que ni siquiera tiene luego ver a Tom Cruise en ese juego. Es que claro, es difícil hacer críticas sin desvelar
1: el spoiler
0: y fastidiarles a los oyentes la oportunidad de ver, de que igual les guste la película, que oye, sería fantástico. Pero a mí es que Tom Cruise me estaba sacando todo el rato, no sé si por las prótesis. Tampoco me gusta Sandra Hüller, tampoco me gusta John Goodman. O sea, en realidad creo que la película está en un tono que es contraproducente para la propia película, que creo que si simplemente ese tono hubiera tenido unos altibajos, a lo mejor algunas de las reflexiones me hubieran interesado, pero es que ya llega un momento que yo decía, mira, hasta aquí, querido.
1: Sí, os entiendo perfectamente, es una película profundamente irritante, pero en la que yo he sintonizado, he entrado totalmente, me lo he pasado bien, sí que me he divertido, me ha hecho gracia, y entiendo todo lo que contáis, porque todo lo que contáis está en la película, y la película es como un vómito tremendo, desagradable,
0: vómito
1: tremendo, está bien, ¿no? Desagradable por momentos, irritante, salvaje, excéntrica, excesiva, tiene todo, o sea, es todo más. Es verdad que yo entro y que creo que a pesar de lo naif, de la reflexión, lo que puede ser como espejo deformado de nuestro presente, a mí sí me funciona la sátira política en muchos sentidos, ¿no? Especialmente me gusta ideas que trabaja como estos empresarios mesiánicos que intentan salvar el mundo, pero luego ellos se arrogan, o sea, destrozan el mundo y luego se arrogan la salvación del mundo, ¿no? Que lo hemos visto, esta retórica política creo que la capta bastante bien. Y también creo que la película en algún momento plantea qué responsabilidad tenemos todos al consumir estos discursos políticos, voy a decirlo así sin hacer spoiler, en esos metaniveles ficcionales los que juega Iñárritu, que me parecen interesantes, sorprendentes. Bueno, tampoco inventa nada, pero sí que me parece que le dan otro cariz a la película. Y es cierto que él está súper fuera de todo. Me resulta interesante que 10 años o 15 que lleva solo haciendo películas de franquicias haya decidido que esta es la película a la que vuelve a un cine de autor adulto.
0: Hombre, lo tiene todo.
1: Claro,
0: decir,
1: claro, como
0: que,
1: políticamente.
0: Tiene un papel que si la peli a lo mejor cambia de tono o no le sale mal, joder, es un papelón.
1: Claro. Eso me parece interesante y yo entiendo pues eso, la versión que le puede tener la gente. Yo sí que sintonicé y creo que es verdad que recordaba lo que tú me contaste de Ink, la película de Danny Boyle que veremos en enero, que es esta cosa de que juega con las mismas armas de lo que estás criticando, ¿no? Está criticando todo el exceso político de que vivimos hoy en día, de los Donald Trump y etc. Y utiliza las mismas armas, lo que pasa es que las utiliza como haciendo algo grotesco, deformado, satírico, paródico, caricaturesco, todo es así. Pero yo sí que entro en la propuesta y me interesa mucho esto de la legitimidad y cómo se cuentan las historias, quién las cuenta, y sobre todo, con el final de la película, que no es spoiler, ¿quién financia las historias y las tragedias que nos contamos?
0: Iba
1: eso es interesante.
0: Iba a decir una burrada, pero igual me cierran el programa. Pues los oyentes que vean la película y que elijan.
1: Y que elijan bando.
0: Team José, Team Pepa Helio. Venga.
1: Hay que elegir bando.
0: Bueno, vamos con otra película también de Hollywood, que es Anne Hathaway y Dakota Johnson, que protagonizan junto a Josh Hartnett. Verity es la adaptación de una exitosa novela de Colleen Hoover. Es un thriller psicológico sexual sobre una escritora contratada para escribir las novelas de una autora bestseller que ha tenido un accidente y que no puede seguir escribiendo. Pero esa convivencia entre ambas con el marido de la enferma pues acaba generando momentos inquietantes.
2: Seguro que tienes preguntas.
3: ¿Por qué tu mujer no puede acabar la serie?
2: ¿De verdad quieres saberlo? Esta es Verity. Los médicos dicen que no volverá a hablar o a caminar nunca. Me dijo que tenías un talento brillante sin descubrir.
0: Con los actores ha hablado Joaquín Banyuls. Le contaba a Hathaway que está teniendo un año donde se le han acumulado todos los estrenos, encima embarazada, y este era el interés que tenía en este proyecto.
4: So what drew me to the story was that it came to me via Michael Showalter, who's the director that I worked with on The Idea of You, and I just had the most phenomenal time with him.
0: Y decía que básicamente lo que le atrajo de la historia fue que la dirigía Michael Showalter, con el que trabajó en La Idea de Tenerte, que se lo pasó de maravilla con él, y que le encanta como persona, su mente creativa, y que hacía que esta película sea diferente, es el director. Michael viene del mundo de la comedia, pero tiene un gusto increíble y ama el cine, y ha sido capaz de dirigir una película que es un auténtico thriller, pero que mantiene la sensación de espontaneidad. También bromeaba sobre esa relación que mantiene con el personaje de Dakota Johnson y cómo surgió añadir ese toque erótico entre ambas.
4: I think I wrote it. I think I came up with it. I might be wrong about that. I, you know, it was just, it was this like kind of creative mind melt. Like when we started this movie, we were all throwing ideas out
0: there. Decía que se le ocurrió a ella misma. Puede que me equivocara, pero cuando empezamos esta película todos aportábamos ideas. Yo leí el guión, luego leí el guión y pensé que necesitábamos más elementos eróticos. Me intrigaba mucho que Lowen fuera sonámbula y esa idea de que no sabíamos qué era real y qué no. Podríamos estar dentro de su punto de vista sin saber si estaba despierta o dormida, y que pensó que sería genial que se transformara en Verity para mostrar que Lowen está realmente obsesionada con ella. Y de repente pues estaba ella allí besando a Dakota Johnson y luego tuvo que besar a Josh Hartnett. Claro, pues
1: necesitamos saber todo de esta película, Elio Castro.
5: Pues
0: 50 sombras de Anne.
5: Mira, es un quiero y no puedo. O sea, quiere ser un thriller erótico y no es erótico ni es thriller. Entonces cae en el esperpento y en el ridículo.
0: Estamos hoy finos. Sí.
1: Salvo yo.
5: Sí, no, pues eso. Pues me intriga cómo Anne Hathaway o Dakota Johnson... Josh Harner.
0: Me encanta
5: poquito.
0: Joaquín Bañuls, sí. Otra generación, el chiquito, sí, este, el Josh Harner. Este. Gracias, Joaquín, por
5: pues,
0: hacernos mayores.
5: No, me parece que ¿por qué se han metido en esta historia? Pero en fin, bueno, pues hay un público para todo. Que la vean y que...
1: Bueno, pero es el modelo esto del asistenta y este tipo de thrillers,
5: sí,
1: que están,
5: es que
1: funcionando,
5: no llega,
1: con el,
5: no llega la asistenta
1: con el público.
5: Incluso en calidad de guión, ¿sabes? O sea, que llega la asistenta era, pues esta es todavía muchísimo más bajo en calidad. Y eso, y sobre todo que si te prometen un thriller erótico...
0: Que lo cumplan.
5: Pues que lo cumplan. Para eso
1: por
5: vamos
1: favor
5: al cine.
0: Exactamente.
5: Sí, con esas expectativas.
0: Bueno, hay cine bélico, Lucky Strike, protagonizada por Scott Eastwood y Colin Hank, los hijos de Clint Eastwood y Tom Hanks, y es la historia de un soldado estadounidense herido durante la Segunda Guerra Mundial en la Batalla de las Ardenas, que trata de restablecer contacto a través de una radio.
6: La contraofensiva alemana lleva 3 días sin parar. Tenéis que bloquear esta carretera hoy mismo.
7: Sí, señor.
0: Y Bella Ramsey protagoniza Sunny Dancer. Es una comedia sobre la amistad de la adolescencia de una joven con cáncer que asiste a un campamento de jóvenes pacientes.
8: ¡Va a ser el mejor verano de nuestra vida!
9: Hemos pensado que te vendría bien estar con gente que haya pasado por lo mismo que tú.
10: Oh, ni de coña. Es el campamento químico.
9: ¡Eh! ¿Alguno de vosotros se mete
0: y
9: conmigo?
0: Vamos con 3 estrenos españoles. Nuda Propiedad es una comedia de Alberto Utrera con Susana Baitua y Max Iglesias, una pareja que encuentran un piso a mitad de precio gracias a la Nuda Propiedad.
11: Nosotros la película la escribimos hace 2 años y pico y ya sentíamos que era un momento donde la vivienda era una preocupación enorme hace 2 años y pico, y pensábamos, decimos, esto ya no puede ir a más. Y fíjate que se estrena 2 años después y la cosa ha ido a mucho más. Claro, tú echas la vista atrás y es que esto lleva estando, pues eso, desde 40 años, yo qué sé.
12: Y todo esto sale a la venta por 290.000 euros. Negociables incluso, diría yo.
13: 290.000.
12: Correcto.
13: Euros.
12: Correcto.
13: Euros españoles.
12: Como el jamón ibérico.
13: Bueno, por ese precio solo hemos visto sótanos a reformar.
12: La compra sería en Nuda Propiedad.
13: Que no podemos entrar a vivir hasta que no se muera el señor.
11: Esta es una idea original de Carlos Soria, el guionista, que yo ya lo teníamos en la cabeza. La Nuda Propiedad es un concepto que nos llamó muchísimo la atención cuando lo conocimos, y él además me proponía y me decía, imagínate una pareja que compre en Nuda Propiedad, ¿no? Que compras una casa y hasta que no muere el inquilino no puedes entrar y están enfrente. Y entonces le empiezan a espiar, empiezan a contar los cigarros que fuma, lo que tarda en subir las escaleras. Y yo recuerdo que esto, dije, hostia, esto nos llevaba un poco a La Ventana Indiscreta, a Misterioso Asesinato en Manhattan, y como que a partir de aquí, con todo el tema de la vivienda, fue donde nació un poco el germen de escribir la peli.
12: Si a mí alguien me dice que tiene cáncer y se está muriendo, yo le creo.
13: ¿Tú has visto algún informe médico?
12: No le hice un tacto rectal, pero ya viste la tos que tenía.
13: Es que nos compramos el piso porque nos dijiste que se estaba muriendo.
14: O sea, yo creo que también ahí ya entramos en esa comedia negra de Albert Utrera, del entrar en la paranoia absoluta. Empieza la obsesión de cuando no puedes tener algo, hasta dónde llega, confío en esta persona, no confío. Realmente Vera espiando al vecino, contando los cigarros que se fuma. O sea, hay algo macabro también en desear que se muera una persona. Nos están engañando, hay mucho dinero en juego. Y bueno, habla de todo esto que no existiría si hubiesen podido pues tener un piso, ¿sabes? Y vivir tranquilamente. O sea, obviamente viene todo dado por la desesperación y se le pues eso, se gira y ya se obsesiona, es obsesión.
7: Perdona, David, ¿esta parte de aquí arriba sería el dormitorio esto?
12: Déjame ver, sí, se ve cómodo, ¿verdad? ¿Eh?
15: Es que es una parte más de la sociedad, o sea que al final, si tú estableces, oye, ¿qué nos preocupa? El salud, el trabajo, el amor y también dónde vives, ¿no? O sea, que es una necesidad básica, entonces no me extraña, vamos, pocas películas me parece que hay de todas las situaciones que se pueden dar, de la compraventa, el intentar alquilar, o sea, habría hasta un montón de road movies de lo que se está poniendo, o sea, lo que se está convirtiendo a día de hoy, encontrar un alquiler y que como te descuides ya se te han adelantado y como no des la señal y todavía no estás a lo mejor seguro, pero lo tienes que hacer corriendo porque si no ya te van a adelantar por la izquierda, se está convirtiendo en una cosa que es muy atropellante, ¿no?

0: Hace unos días se estrenó en el Festival de San Sebastián y la próxima semana llegará a Movistar Plus El Castillo. Es la nueva serie creada por Isabel Peña y Eduardo Villanueva, con una incómoda misión: acercar el universo de la trata de mujeres y de la explotación sexual en España al gran público. Dani Garrán, ¿qué tal?
1: Muy buenas. Pues sí, está inspirada en el libro de Mabel Lozano, El Proxeneta, y protagonizada por Raúl Arévalo, Omar Ayuso, Laia Marul y Valentina Vidal. Y es el resultado de una ambiciosa investigación sobre el universo criminal relacionado con la trata y el funcionamiento de las estructuras que sostienen este negocio. Desde el punto de vista de los proxenetas, los policías y las víctimas, aborda el fenómeno desde varias perspectivas en esa España del ladrillazo de finales de los 90.
2: Tú tienes menores. Tú le rajas la cara a las que más con colillas. No, porque tú eres un empresario serio. Con tu zona de VIP para pijos y con tu plaquita en la puerta de tus clubs. Como Dios manda. No queremos que nos asocien con los rumanos porque no somos lo mismo, cojones.
3: Yo no pienso venderme a nadie.
2: Ay, y menos a la policía. No, que no. Escucha, escucha. Seguimos comprando rumanas blancas y guapas como le gustan a nuestros clientes. Y mientras vamos buscando un país de captación nuevo. Y mientras vamos pasando cositas de los rumanos a la UCRIF. Y para cuando nos los quiten de en medio, nos quedemos a todas sus rumanas y para entonces ya tenemos país de captación nuevo.
4: Como escuchábamos, Raúl Arévalo interpreta al líder de los proxenetas. Omar Ayuso y Laia Marul son los policías que los persiguen, y Valentina Vidal, una de las víctimas de la trata. Elena Martín Jimeno y Sandra Romero son las directoras de la serie.
0: Y tenemos aquí a Isabel Peña y Eduardo Villanueva, que son los creadores del Castillo. Gracias por venir al Cine Láser.
5: Gracias por invitarnos.
6: Muchas gracias a vosotros, ¿eh?
0: Bueno, El Castillo es probablemente el primer acercamiento que muchos espectadores vayan a tener sobre el tema de la trata y la prostitución en España. No sé, para vosotros como creadores, qué responsabilidad había antes de hacer la serie y de pensar, bueno, vamos a contar esto, qué responsabilidad tenemos al contar este relato.
7: Responsabilidad estaba toda. Había muchísima, sí, desde el primer momento que nos enfrentamos al libro y empezamos a investigar sobre este universo, y éramos conscientes de lo poco que se había contado sobre él, y siendo un tema como es muy complejo, donde además muchas veces se mezclan conceptos, se mezcla, la gente confunde trata con prostitución, o a veces se piensa que cuando hablas de trata estás hablando de prostitución, o estás hablando que, si estás hablando de una cosa, estás queriendo, sí, decir que es todo lo mismo y no es todo lo mismo. Bueno, es un trabajo que es un tema que nos ha preocupado mucho. Sentíamos, de hecho, mucha responsabilidad y teníamos miedo a transmitir cosas que no eran veraces, que no eran reales, ¿no? O que se interpretara erróneamente lo que nosotros queríamos contar. Así que sí, toda la responsabilidad del mundo, la verdad.
4: Como decíamos, parte del libro El Proxeneta de Mabel Lozano. ¿Cómo ha sido adaptar ese libro al audiovisual? ¿Y cómo fueron apareciendo los personajes de ficción a partir de las investigaciones?
5: Pues, a ver, cuando a mí me dio Edu a leer el libro, porque el primero que lo leyó fue él, y el primero al que la cabeza le hizo boom fue a él, y luego me lo pasó y a mí también me hizo boom. Lo primero que sentimos fue como la sensación de decir, pues tenemos aquí, o sea, una tonelada de documentación increíble y unos personajes que pueblan el mundo increíbles, ¿no? Entonces estuvimos, supongo que durante un tiempo, pues muy fascinados por ese material, pero una vez que ya nos pusimos a intentar ordenarlo en una pizarra, pues ya nos dimos cuenta de que teníamos muchas necesidades narrativas, ¿no? Y entonces, mientras nos documentábamos con muchísimas voces distintas, pues intentábamos darle forma a esta pizarra, por llamarlo de alguna manera.
4: Como decíais, habéis dedicado muchos años a sacar adelante esta serie, y decíamos también que Laia Marul y Omar Ayuso interpretan a esa pareja de policías que intenta durante años desentrañar la intrincada red de financiación y de blanqueo de dinero de los dueños de los clubes. Ellos y la legislación siempre van un paso por detrás de los delincuentes, y nos decía Laia pues esta idea, ¿no?, de ver los 2000, las cosas que pasaban en la televisión y cómo eso también hace espejo con el presente.
8: Muy fuerte, porque para mí de repente había unos flashes, porque decimos, sí, la sociedad ha cambiado mucho, pero cuando te parabas a pensar, y sobre todo, por ejemplo, había un mail que le llamaban el mail bomba, que lo mandó Isa Peña desde programas que se hacían en la época sobre el tema, a, yo que sé, a cosas que leer o lo que sea. Pero ya había un programa de televisión, por ejemplo, de estos que todo el mundo, el público comenta, que invitan a todo el mundo, que invitaban al señor de la asociación de Alterne y hacía su discurso tan maravilloso. Y te mirabas eso y decías, claro, es que venimos de allí. Y se ve que la sociedad está cambiando, pero que hay cosas que siempre las como dice, las miramos de reojo o directamente no las miramos o las vemos desde nuestra perspectiva de que no vemos que ahí hay una esclavitud, ¿no? Una gente que llega aquí, inmigrantes sin ningún tipo de, y donde relegamos todo, o sea, el peor puesto de la sociedad, y ahí no queremos mirar ni antes ni ahora, ¿no?
0: Bueno, ¿qué tenía ese email bomba? Y sobre todo, esto que decía Laia Marul, ¿no? Que, bueno, es verdad que hemos cambiado y hay cosas que chirrían mucho, pero hay otras que siguen estando ahí, ¿no? Y que seguimos sin mirar de reojo.
5: Sí, bueno, a ver, el mail bomba, ya no me acuerdo de todo lo que tenía, pero sí, bueno, pues tenía pues mucha documentación que a Edu y a mí nos había servido mucho durante todo este proceso, y en concreto este programa, que era un late night...
7: No, por un talk show de por las mañanas, yo creo, ¿no?
5: No, hombre.
7: ¿No?
5: Yo diría que era... Más bien vespertino, nocturno.
7: Bueno,
5: ya lo investigaremos. Pero eso, en concreto, este programa es que cuando lo veíamos, es que teníamos la boca abierta por las cosas que estábamos viendo, por la normalización de ciertos comportamientos, pero sobre todo porque era nuestra infancia, ¿no? De alguna forma.
7: Sí, eran. Esos referentes también con los que nos hemos criado durante mucho tiempo. Nos obsesionaba también el querer contar mucho la sociedad en la que nos habíamos criado y en la que vivíamos, que luego pues ha cabido lo que ha cabido
0: ha cabido bastante.
7: Sí, pero que había veces en las que tú decías, ostras, claro, quiero hablar de cosas como la publicidad, ¿no? De esta cosa de yo llevo viendo tías semidesnudas y llevo viendo a Jesús Gil en un jacuzzi con un montón de tías toda mi infancia, adolescencia, y era lo más
0: normal del mundo.
7: Entonces, claro, con ese objeto de deseo puesto ahí todo el rato, como eso, como un objeto de deseo, es como, pues así luego acaban pasando, ¿no? Así luego...
0: Justificando cosas, claro.
7: Nadie se cuestiona, una cosa que hemos hablado mucho, nadie se cuestiona el deseo masculino. El deseo masculino es una cosa a la que hay que darle salida, bueno, o no. O sea, ¿qué te quiero decir? Es un deseo, no es un derecho.
3: El fomento de la inmigración irregular me cuesta verlo. Yo lo que veo aquí son unas señoras que han venido a este país libremente. Sí, que para venir les han dejado un dinero y luego ellas lo devuelven con un trabajo. Ustedes dicen que luego hay algunas disconformes, pero yo aquí denuncias veo pocas infructuosas.
0: Los bancos, los seguros sanitarios, o sea, hay muchas cosas que es flipante la connivencia de pues lo que decíamos, ¿no? De al final todo un entramado social que ni se replantea si eso está bien o mal. Y eso está en la serie, eso también se cuenta en la serie.
5: Sí, los abogados y todo esto estaba ya, bueno, no sé si todo, pero parte de esto ya estaba en el Proxeneta, en el libro de Mabel, y fue una de las cosas que más nos entusiasmó, entendednos con el verbo entusiasmar, el hecho de eso, de la cantidad de tentáculos legales y con su lugar en la sociedad, incluso su buen lugar en la sociedad, ¿no? Que hacían falta para mantener todo esto.
7: Sí, hablábamos mucho del concepto de mirar o de no mirar lo que hay ahí o lo que estás haciendo, y del concepto del autoengaño también, ¿no? Que como todos nos autoengañamos a distintos niveles. Desde el suizo, el primero, contándose las batallas que se quiera contar, a los abogados que dicen, bueno, eso, estoy firmando un papel, o al médico, o al que colabora de la manera que sea, al cliente, por supuesto, o ya te digo, a nosotros mismos, que nuestro autoengaño es simplemente no prestar atención, no poner ahí el ojo, ¿no?
6: Hablábamos de las directoras de la serie, de Elena Martín Gimeno y Sandra Romero, y en San Sebastián ellas nos contaban cómo habían dirigido sin sexualizar a las mujeres y huyendo del morbo.
9: Queríamos huir de la sexualización de las mujeres que íbamos a retratar en la serie. Queríamos alejarnos de algunas representaciones que hemos visto a menudo en ficción. Y yo tenía la preocupación de cómo rodar las pocas escenas, porque ya es una declaración de intenciones haber hecho solo dos escenas, haber escrito solo dos escenas de sexo en la serie, pero esas dos escenas, cómo retratarlas, cómo ponerlo en imágenes sin reproducir algunos de los vicios que hemos heredado.
0: Y es verdad que la serie cambia eso, que es muy difícil de cambiar en el cine y en la televisión. Y claro, ¿cómo nace o cómo se trabaja esto? Porque me da la sensación de que es una serie muy trabajada en todos los niveles, tanto desde la parte interpretativa como desde la dirección como del guión, para que todo vaya a una y todo esté en la misma dirección, ¿no? ¿Cómo se trabaja eso? Porque sí que es un cambio en el retrato de las mujeres que sufren la prostitución, en este caso la trata, y sobre todo de la sexualización ya en general, no solo en este caso particular. Hay un cambio en la mirada que propone El Castillo.
7: Sí, ante la pregunta de cómo se hace, no te sé responder exactamente. Sí que es una cosa que nosotros teníamos claras algunas líneas rojas y algunas premisas desde el principio. Sabíamos que no podía ser una serie erótica en ningún caso, que nadie se podría excitar jamás. Sabíamos que no queríamos ni fragmentar ni enseñar el cuerpo femenino como se había venido haciendo tradicionalmente, aunque no teníamos una propuesta concreta. Creo que una cosa que pasó fue que el equipo fue entendiendo poco a poco, me refiero porque el equipo se va incorporando, como en todos los equipos, poco a poco, pero que a medida que cada persona se iba incorporando, iba entendiendo muy bien la propuesta y mejorándola. Y porque esta manera de rodar las escenas de sexo es propuesta de Elena, que interpretó una voluntad nuestra que no sabíamos traducir en imágenes. Sí que había una intención de qué es lo que no queríamos que pasara, pero no sabíamos cómo conseguirlo, ¿no? Uh-huh. Y entonces se interpretó y se llevó a ese lugar. Y fue pasando como con muchos otros departamentos, que hubo siempre muy buena comunicación y muy buena, como que todo el mundo entendió enseguida. No porque se lo tuvimos que explicar, sino que todo el mundo tenía la misma voluntad de contarlo de la misma manera, ¿sabes?
5: Sí, es verdad que fue muy bonito ver cómo cada compañera que se iba sumando abrazaba nuestra, no sé, filosofía, por así decir. Y jo, es que ahora estaba escuchando a las directoras. Y es que realmente es que son buenísimas. Qué bien que las llamamos, qué bien que podían. Porque es que, o sea, esta idea de Elena, que fue una idea de Elena de cómo rodar la escena del sexo, solo, es que se le ha ocurrido a ella y si no hubiera estado en el proyecto no estaría ahora en los capítulos. Es una obviedad, pero qué valioso es todo lo que han aportado las dos. Y bueno, pues obviamente no es una casualidad que sean dos mujeres. Hicimos entre todas, y sobre todo Elena y Alana Mejía, la directora de foto de sus capítulos, un trabajo de buscar referentes, ¿no? Y es curioso porque lo que hicimos fue un trabajo de antirreferentes, porque no había referentes. Entonces teníamos carpetas y carpetas llenas de imágenes con todo lo que sabíamos que no queríamos hacer, que es lo que se venía haciendo durante décadas por alguna gente que admiramos mucho, profundamente. Entonces el reto era hacerlo nuevo. Y bueno, esto también fue un poco filosofía, ¿no?, de todo el equipo.
4: Cambia también, todos los actores están increíbles, pero es verdad que Valentina Vidal es como la gran revelación de la serie, ¿no?, que interpreta a esa víctima colombiana atrapada en la trata de blancas. Ella también apuntaba, en San Sebastián nos contaba, la necesidad de poner el foco en los hombres, en el relato y en la realidad.
10: La serie invita a hacerte muchas preguntas, ¿no? Entre esas, bueno, ¿cuál es ese interés que tienen los hombres en consumir prostitución? Ese interés en mantener relaciones de poder, porque considero que es efectivamente una relación de poder, una relación transaccional, pero también sin llegar a juzgar, en este caso, a las mujeres, quitar el foco de hacerle las preguntas a ellas de por qué llegan a estas situaciones y más bien, pues, precisamente hacerle las preguntas a ellos.
4: Esto también es interesante, ¿no? Porque lo que hablamos de cambiar, no se cae en la construcción de quizá una víctima pasiva arquetípica, ¿no?, sino que es una víctima compleja que tiene, pues, su pasado familiar, le da ahí su pasado familiar, que en un momento también se encuentra en una situación en otro local donde se puede ir, que es muy interesante esa decisión en guión, ¿no? Entonces, ¿cómo fue también elaborar este personaje que tiene mucha complejidad y no se reduce a la persona que es el sufrimiento de la serie, ¿no?, sino que es mucho más?
5: Qué bien que lo veas así, qué alegría, ¿no? Muchas gracias por la reflexión. Pues a ver, mucho tema aquí.
4: Lo sabíamos.
5: Pues mira, antes hemos dicho que como el gran temazo era el que ya hemos hablado antes.
0: Este era el otro.
5: Pues había un gran, otro segundo gran temazo, que era no caigamos en la representación de que las víctimas son como una generalidad, que no tienen una personalidad y, ojo, tampoco seamos condescendientes aquí, este señor blanco y esta señora blanca, con ellas, ¿no? Son víctimas de trata, pero son muchas otras cosas y cada una tiene efectivamente su pasado, su futuro, su presente, su todo. Entonces esto ya estaba como todo el rato bullendo, ¿no? Y efectivamente Claudia Rosero Polanco no podía ser una víctima perfecta, en el sentido de una víctima pasiva, efectivamente, o una víctima heroica, ¿no? Porque es que eso es insultante, lo siento mucho, pero ya lo hemos visto muchas veces y estamos pues cansadas de verlo, ya pues es que si no nos estimula como espectadoras, pues imagínate como guionistas, que tienes que estar mucho rato escribiendo, ¿no? Entonces, bueno, pues intentamos mirar a Claudia a la misma altura. O sea, como, de verdad, como si fuera nuestra amiga. Venimos obviamente de lugares completamente distintos, pero ¿por qué no podemos mirarla a la altura de los ojos y darle, pues toda la dignidad y toda la, no sé, pues dureza o incluso oscuridad, ¿no? Que Claudia tiene su oscuridad. Entonces, bueno, pues fue un poco desde aquí, ¿no?
6: También hablamos con Raúl Arévalo, con ese líder de los proxenetas, de cómo había sido trabajar su personaje desde la posición de alguien normal, no como un villano de película.
11: Al principio, cuando yo me enfrentaba a ellos, con la pinta que puedo tener ahora, o un poquito más gordito así, pues era un poco, no me hacía ello. Entonces, muy poco a poco, buscando la voz, fuimos buscando ese personaje que, como tú dices, fuera una persona, sí, fuera un, no hacer un monstruo, sino hacer un ser humano que hiciera cosas monstruosas, pero intentando no juzgar eso, ni intentar hacer un villano de película. Porque una de las claves que yo siempre tuve presente es una cosa que decía Elena, la directora, dice, yo quiero que estos proxenetas sean unos señores que se comen un bocata de lomo en un bar de carretera. De hecho, esa escena se rodó y luego está suprimida a montaje, pero esa imagen de unos señores que se pueden comer un bocata de lomo en un bar de carretera a las 3 de la tarde y no sabéis si son representantes de queso o pasan por allí camino de su pueblo, es algo que yo tenía muy presente a la hora de construir el personaje.
6: ¿Y cómo fue la construcción de este personaje, ¿no? De ese proxeneta de vaso de tubo y de bocata de lomo?
4: Es que es tal cual, es tan reconocible.
5: Sí, sí, sí. Pensábamos en la gente que, no solo que hemos visto, sino incluso que conocemos. O sea, ¿no? Pues de... Siempre hablamos de los pueblos, pero de las ciudades también, perdóname. O sea, ahora estamos aquí en la Gran Vía. O sea, bueno, ya no quedan bares de los de antes, pero si nos fuéramos unas calles más para allá, seguiríamos viendo ese tipo de español medio, que era el que queríamos retratar porque es el de verdad, ¿no?
7: Sí, también como por un lado porque es la España de que estamos retratando, ¿no? La España más normal, pero por otro lado esa cosa de no crear un personaje demasiado fascinante que resultara atractivo, que fuera demasiado listo o demasiado brillante o demasiado ingenioso también. Hemos quitado muchísimos planes de Suizo de la trama, hemos quitado muchísimas frases brillantes de Suizo. De repente cuando sumaba una respuesta un poco ingeniosa, además, era como no, vamos a normalizarle, vamos a hacer de él una persona normal. También hay una cosa que nos costaba mucho, que era no ser condescendientes con ellos, ¿te acuerdas? Que también, es que he escuchado a Raúl y me he acordado que era esto de vamos a intentar no juzgarles, porque era muy tentador también desde guión y desde tal querer reírse de los personajes, querer ponernos por encima de los proxenetas. Era muy fácil caer en eso. Entonces era un trabajo todo el rato de no ponerlos a ellos demasiado atractivos y al mismo tiempo de no poner nuestra mirada por encima del personaje, ni la nuestra, ni la de Elena, ni la de, por supuesto, los actores, ¿no?
5: Sí, total. Me acuerdo que cuando Raúl se unió al proyecto, una de las cosas que más nos comentaba, porque le preocupaba muchísimo, era cómo vais a trabajar al grupo. O sea, como que él en sus hijos, bien. Pero en plan de, ¿y cuando seamos todos? O sea, ¿cómo lo vais a hacer para que no parezca, entendedme, una peli de Scorsese que le amamos, por supuesto, pero para no caer justo en eso, ¿no? Y entonces decíamos, Raúl, no te preocupes, cuando llegue...
0: Lo veremos, cuando llegue lo veremos.
5: Pero yo creo que...
0: Tú engorda mientras tanto.
5: Cuando... eso, como que para empezar necesitábamos todavía tener las caras que iban a conformar ese grupo. Y es que ese trabajo de casting fue también muy relevante para justo conseguir lo que queríamos conseguir y que creo que hemos conseguido, que es un puñado de señores normales.
0: Hay una decisión que no sé si es de guión o viene con la dirección o viene conjunta, que es añadir las cartelas, ¿no? Y con datos explicativos y que funcionan. O sea, yo creo que es una decisión acertada porque realmente entiendes mucho más de todo ese, bueno, de todo lo que fue ese proceso de convertir lo que hicieron estos empresarios de repente, pues eso, dinero negro, o sea, paraísos fiscales, todo lo que fue ese proceso que es muy interesante también. Desgraciadamente interesante. ¿Cómo llegáis a esa decisión de que tenéis que poner esos rótulos?
7: No me acuerdo de cómo llegamos. Sé que estuvo ahí desde bastante pronto. Nos daba siempre como mucha rabia. Llevamos tanto tiempo con esto que al principio no sabíamos lo que iba, en lo que se iba a convertir esto, ¿no? Pero nos daba como un poco de rabia que la gente se pensara que esto era una ficción solamente, ¿sabes? Queríamos transmitir que esto es una cosa que pasó y que de alguna manera sigue pasando, de la, ¿no? Con las variaciones que sea. Entonces, pues por mucho tiempo estuvo la propuesta de hacer una campaña con el basado en hechos reales, con no, como contar... Y había una cosa en esos rótulos que impactaban directamente en el presente, que buscábamos que por un lado lo convirtieran en, ojo, que esto es así, y por otro lado... intentáramos trasladarlo a la situación en la que estamos a día de hoy, ¿no? Y creo que estuvieron muy desde el principio, con algún momento de dudas sobre si ponerlos o no. Pero...
5: Sí, pero unas dudas que venían de fuera, no de dentro. Sí. Porque cuando tuvimos la idea, que no es nada original, porque muchas pelis y muchas series tienen sus cartelas, pero cuando vimos que nos interesaba fue como, esto es... Pues eso, esto es necesario para que la gente no se sienta aquí bien, pensando que va a haber... un cuento, ¿no? Entonces se parece más a un documental que a un cuento, en ese sentido.
2: La cosa es que habitualmente se equivocan de cruz. Bueno, a ver, ¿qué quiere decir? Que se piensan que somos todos lo mismo porque no saben distinguir. Que es normal, que yo sé distinguir porque por algo llevo de los 16 años en el ambiente. Tengo 43.
0: Pues Isabel Peña, Eduardo Villanueva, muchísimas gracias. Y enhorabuena.
5: Muchas gracias.
7: Muchas gracias a ti.
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0: Son las 4 de la mañana, las 3 en Canarias. Continúa en Cataluña una noche complicada a nivel meteorológico. En puntos de Barcelona, Girona y Tarragona están en aviso rojo por lluvias torrenciales. De hecho, en la capital se han llegado a acumular cerca de 180 litros por metro cuadrado, una cifra récord que no se superaba desde 2017. La provincia se mantiene en la alerta. Ayer por la tarde, Protección Civil mandó un S-Alert en más de 20 comarcas y recomendó suspender la actividad y la movilidad. Lo que se espera en Cataluña en las próximas horas nos lo cuenta Jordi Calvo.
1: Buenas noches. Hasta bien entrada la tarde de mañana, mucha precaución en la mitad este de Cataluña, ya que continuarán formándose tormentas que dejarán grandes cantidades de agua. Las que en las últimas horas han acumulado más de 200 litros por metro cuadrado en muchos puntos del área metropolitana de Barcelona van a la baja, pero todavía pueden caer algunos chubascos. Mucha atención durante la madrugada en el norte de Barcelona y también en la provincia de Girona. Es aquí donde también se producirá lluvia torrencial con muchos litros acumulados en poco tiempo y fuertes rachas de viento. También cuidado en Asturias, en el occidente asturiano, tormentas que también pueden descargar con mucha intensidad. Y mañana se repetirán las tormentas, no serán generales, irán a menos en el Mediterráneo, durante la tarde afectarán sobre todo a cualquier punto del interior de la península y de nuevo con lluvia torrencial y grandes acumulados, así como granizo y fuertes rachas de viento.
0: A nivel político, el fin de semana está marcado por el periodo de reflexión del gobierno sobre un posible adelanto electoral motivado por la crisis de la vivienda. El líder del Partido Popular, Alberto Núñez Feijóo, que definió los decretos de vivienda como un plebiscito al Ejecutivo, se ha mostrado entusiasta ante la perspectiva de unas elecciones anticipadas. Jacobo Conde.
2: Durante la clausura del foro La Toja y arropado por las filas populares gallegas, Feijóo volvió a remarcar que el desorden nacional radica en la carencia de la más mínima higiene política y acusa a Sánchez de enfrentar y aislar al conjunto de la sociedad.
3: Todas las instituciones se han puesto al servicio de un proyecto personal y el interés personal ha acabado imponiéndose siempre a cualquier proyecto de país.
2: Sobre la vivienda, a pesar de que cuando gobernó Galicia en 13 años apenas desarrolló políticas al respecto, dice que le va a sobrar ahora un mes para impulsar una nueva ley con el consenso de todos los agentes políticos, sociales y sector si llega a la Moncloa.
3: Un plan de choque para rebajar al 60% a los menores de 35 años, si se puede a los menores de 40, el 60% de los impuestos. Una cuenta de ahorro joven y, por último, unos avales al 100% del precio para poder completar las exigencias bancarias.
2: El líder popular añadió en su discurso desde Grove que buscará la fórmula legal para disolver las Cortes en caso de que no se apruebe la primera prórroga de los presupuestos, esto claro, en caso de que llegue presidente.
0: Por su parte, la vicepresidenta del Gobierno, Yolanda Díaz, no ha querido revelar las conversaciones que mantiene con Pedro Sánchez sobre si finalmente convocará elecciones. El principal socio del Gobierno insiste en que es decisión del presidente y que si lo hace, la izquierda estará preparada. Para este domingo está prevista a las 12:30 de la mañana una reunión telemática donde participarán ministros y representantes de los partidos que forman parte del gobierno. Adrián del Pozo.
4: Es una reunión prevista para las 12:30 de esta mañana. Va a ser telemática y van a participar en ella los ministros y los partidos de Sumar que forman parte del gobierno para asegurar analizar la situación y valorar próximos pasos. Tras esta primera reunión se van a volver a reunir mañana lunes, ahí ya sí con todos los partidos del grupo parlamentario. Todo esto a la espera de la decisión de Pedro Sánchez. Este sábado Yolanda Díaz aseguraba que si decide llamar a las urnas, ellos están preparados.
5: A competencia fundamental el que tengo presidente de gobierno es disolver las cámaras y convocar elecciones. Y creo que esa decisión es de él, exclusivamente de él. En todo caso, Kerda está más que preparada.
4: Más contundente ha sido el portavoz parlamentario Enrique Santiago en la manifestación por la vivienda. Ha dado por muerta la legislatura.
6: Ayer se puso fin a una legislatura que es incapaz de resolver los problemas de la gente. La gente tiene que salir a la calle a expresar su indignación y esa indignación tiene que manifestarse también en las urnas.
4: Serán las calles, decía, quienes digan si se tienen que convocar elecciones y cuándo.
0: En el exterior, Donald Trump ha comenzado su gira de 32 días por Estados Unidos allá menos de un mes para que se celebren las elecciones de medio mandato. El presidente estadounidense busca recortar como puede la distancia con el Partido Demócrata, que en los últimos sondeos publicados le aventaja en 8,4 puntos. Trump busca movilizar a su electorado e insiste. Si los republicanos ganan la Cámara de Representantes y el Senado, dice, dará a todos los adultos estadounidenses $5,000. Es todo por el momento. Ahora se quedan con Sucedió una noche. Nosotros volvemos con más información en una hora.
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1: Saludos a todos y bienvenidos a Sucedió una noche. Un rápido vistazo a lo que tendremos hoy por aquí y empezamos enseguida. Por ejemplo, tenemos una epopeya bíblica.
2: Moisés subió a lo alto de la tierra prohibida para recibir de Dios su ley.
1: Eso es, los 10 mandamientos de Cecil B. DeMille, de cuyo estreno se cumplen 70 años. También cumple años Susan Sarandon, 10 más, 80.
3: ¿Qué dices ahora tú de Susan Sarandon?
1: Pues eso, que recordaremos cómo fueron sus comienzos. Elio Castro ha charlado con la directora Lucía Selva, que nos llevará de paseo por Granada y por su historia. Y por supuesto tendremos también nuestra película de cine negro.
4: Bienvenido a Los Ángeles, la ciudad del futuro.
1: No del futuro, sino de los años 50 del siglo pasado, la que nos mostraba la película L.A. Confidential. En fin, que tenemos todo listo, así que vamos con el programa.
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8: Este lunes 5 de octubre se van a cumplir 70 años del estreno de Los 10 mandamientos de Cecil B. DeMille, una película que probablemente casi todos habéis visto, entre otras cosas porque es una de las que habitualmente se programan en televisión en Semana Santa. Como bien sabéis, cuenta la historia de Moisés y la salida de Egipto de los israelitas, aunque no solo utiliza la Biblia como fuente, también incluye elementos de novelas como El príncipe de Egipto, de Dorothy Clark Wilson, o Sobre alas de águila, de Arthur Southon. Nosotros vamos a recordar ahora cómo se gestó aquella película, una de las superproducciones más colosales de la historia del cine.
1: En 1923, Cecil B. DeMille había rodado una primera versión de Los Diez Mandamientos que se convirtió en uno de los grandes éxitos de la etapa muda. 33 años después, convertido ya en uno de los directores más poderosos de Hollywood, se propuso el reto de filmar un remake que la superara, y para ello dispuso de unos medios con los que nunca antes había contado otro director. Esto es, el mayor presupuesto de la historia, un reparto inigualable, miles de extras, fotografía en tecnicolor, formato panorámico y unos efectos especiales sorprendentes. Y es que todo en la película sería lo grande.
9: Y por el curso del Nilo arribarán 20 naves cargadas con riquezas iguales a las que ves aquí.
1: Lo primero era acertar con la elección del protagonista.
10: Oh, Moisés, los dioses te han hecho para la grandeza. El esplendor de tu nombre perdurará más aún que las pirámides.
1: Charlton Heston ya había trabajado con DeMille en El mayor espectáculo del mundo, pero el director le escogió fundamentalmente por el gran parecido físico que había entre el actor y la estatua del Moisés de Miguel Ángel. Así lo explicaba el propio Cecil B. DeMille a la prensa antes de iniciar el rodaje.
8: Aquí tengo una foto de la estatua en Roma y pueden apreciar el gran parecido con Charlton Heston, que será quien haga de Moisés.
1: Charlton Heston era ya un actor conocido por entonces, pero todavía no una gran estrella. Más bien estaba encasillado en papeles de héroe fornido.
11: Sabía que era una oportunidad en la que me lo jugaba todo. Si la hubiera fastidiado, la situación habría sido catastrófica. Si no triunfas con dos películas de DeMille, es que te has equivocado de oficio.
1: La película lanzó también la carrera de Jules Briner.
12: Francés, Egipto será tuyo.
1: DeMille le había elegido tras verle en Broadway en la obra teatral Ana y el rey de Siam.
13: Te traigo el mundo entero, hijo auténtico del faraón.
1: Solo había un problema, la diferencia de talla entre los dos protagonistas. Mientras Heston pasaba del 1,90, Briner medía 1,73.
10: Esto no abrirá un abismo entre los dos.
1: Por eso DeMille evitó todo lo posible que los dos aparecieran juntos de pie en el mismo plano.
13: Nada del mundo conseguirá que me incline ante ti, Moisés.
1: Para el papel de hija del faraón, la Paramount propuso a Audrey Hepburn.
14: Su piel era blanca como el azahar. Eran sus ojos tan verdes como los cedros del Líbano y sus labios como rosas rojas.
1: Pero a DeMille no le gustó porque decía que era muy plana de pecho. Eligió en su lugar a Ann Baxter, que no tenía ningún problema en ese sentido. Es más, para evitar bromas, el director alteró un poco el nombre de su personaje, que se iba a llamar Nefertiti, ya que Tit significa teta en inglés.
14: Yo, Nefertari, reina de Egipto.
1: Otro personaje fundamental en la película es el que interpreta Edward G. Robinson.
15: Tienes orejas de rata y hocico de hurón, para ponerlos a tu servicio, hijo del faraón.
1: Es el traidor, el capataz hebreo. Robinson atravesaba una mala racha por entonces, ya que había sido incluido en las listas negras de la caza de brujas. DeMille apostó por él y le sacó del ostracismo.
15: Bacar, el maestro de obras, me ha asegurado que podía tener confianza en ti. Tal opinión de mí me enorgullece.
1: Eso sí, como vimos en la película Trambo, previo arrepentimiento público y declaración ante el comité del senador McCarthy.
16: Estuve un año sin trabajar. Solo quería recuperar mi vida. Tenían los nombres de todos, el tuyo, el de Arlen, los de todos. No les dije nada que no supieran ya.
1: DeMille se impuso un exhaustivo trabajo de reconstrucción ambiental. Por ejemplo, el salón del trono del faraón Ramsés era la exacta reproducción del auténtico que aún se conserva. Los decorados eran gigantescos y espectaculares.
11: Según recuerdo, las puertas de la ciudad del faraón tenían más de 30 metros de altura. Utilizaron las directrices de las construcciones originales del antiguo Egipto. Fue maravilloso.
1: No obstante, para ahorrar dinero, se recuperaron gran parte de los decorados de la versión muda de 1923 que habían quedado abandonados en el desierto de Guadalupe, en California. La arena y el viento los había cubierto, pero fueron desenterrados y utilizados en la ciudad del faraón.
9: Esas columnas conmemoran tu victoria de Kadesh, donde venciste a los amoritos. Son las más altas de Egipto, son las más altas de todo el mundo. 16 de esos leones faraónicos guardan sus puertas. Esta ciudad proclamará la gloria del gran Seti.
1: También se ahorró bastante reutilizando elementos del atrezzo de la película Sinué el Egipcio, rodada 2 años antes.
17: Asaltaremos la armería de Migdol y daremos espadas al pueblo.
1: Armas, en efecto, pero también aperos, carros de guerra y, por supuesto, gran parte del vestuario.
14: Esta para la ceremonia del templo. Esto para mi noche de bodas.
1: Una parte del rodaje tuvo lugar en Egipto.
14: No ha puesto nunca nadie los pies en los senderos prohibidos del Sinaí.
1: Rodaron, entre otros lugares, en el sagrado Monte Sinaí. Y eso que por entonces las relaciones de Estados Unidos con el régimen del presidente egipcio Nasser no eran muy buenas. Cecilia DeMille, nieta del director.
18: Nasser le dijo: señor DeMille, crecimos con su película Las Cruzadas, vimos cómo nos trató, cómo trató nuestra religión. Usted puede hacer en este país lo que quiera.
1: En realidad, solo el 5% de la película se rodó en Egipto, escenas fundamentalmente de exteriores.
9: Ahí tienes el obelisco de tu aniversario. Bacar, que 1 millar de esclavos retiren la arena para que el obelisco quede bien asentado en su base.
1: 1 millar no eran muchos para la producción. En la escena de la salida de Egipto, DeMille consiguió un récord: poner en movimiento a más de 20.000 extras.
9: Son muchos, señor. ¿Cómo podré encontrar agua en el desierto para tal multitud?
1: Cecilia DeMille de nuevo.
18: Contratamos pueblos enteros, no solo a los hombres, también a sus mujeres, a sus hijos, a todos sus parientes, incluso a los animales que poseían. Fueron llegando poco a poco y todos acamparon junto a Ben y Yusef frente a las puertas.
1: El rodaje en Egipto duró 10 semanas. El resto se filmó en los estudios de la Paramount en Hollywood durante 8 meses más. A veces los dos tipos de localizaciones se mezclan en una misma escena. Por ejemplo, en la secuencia en la que Charlton Heston supervisa la construcción del obelisco, Vincent Price y él, que están en primer plano, actuaban en estudio, mientras que los miles de extras que se ven al fondo tirando de cuerdas fueron rodados en Egipto.
15: Esa pendiente exige más presión para levantarla. Hace falta más arena.
9: ¿Preparado el sistema de señales? Flámula azul.
1: Por cierto que durante el rodaje en Egipto, Cecil B. DeMille sufrió un ataque al corazón. Resulta que una cámara situada en lo alto de una colina no funcionaba.
14: En la hendidura, detrás de esa roca.
9: Tus ojos son tan agudos como hermosos.
1: El director se empeñó él mismo en subir a ver qué pasaba y cuando iba a mitad de la vera cayó fulminado. Rápidamente fue llevado a un hospital, pero el rodaje no se detuvo.
18: Era demasiado caro, se perderían cientos de miles de dólares al día, así que no podía pararse. Había que continuar. Mi madre asumió el mando enseguida, al día siguiente estaba allí. Todos los jefes técnicos se ofrecieron para colaborar con ella y que todo saliera bien. Y así fue. Cuando mi abuelo regresó, al cabo de unos días, estaba muy débil, pero todos los que estaban allí cuidaron muy bien de él. Se ocuparon de que estuviera tranquilo y de que no se enfadara.
1: Ya en Hollywood, Charlton Heston hizo dos contribuciones más a la película, además de su actuación.
11: Le dije, ¿sabe, señor DeMille? Creo que si oyes la voz de Dios, la escuchas en tu interior. Me gustaría mucho hacer la voz de Dios en la zarza ardiente.
1: El director aceptó la idea.
19: Yo soy el Dios de tus padres, el Dios de Abraham.
1: El departamento de sonido alteró un poco su voz, pero en esencia, en esas escenas, Heston dialoga consigo mismo. Le escuchamos en la versión original.
19: I am the God of thy father, the God of Abraham, the God of Isaac, and the God of Jacob.
1: También Charlton Heston prestó a su hijo Fraser, recién nacido, para que hiciera del bebé que es rescatado en las aguas del Nilo.
11: La primera felicitación que recibí apenas cogí en brazos a mi hijo recién nacido fue un telegrama que decía: enhorabuena, el papel es suyo, firmado Cecil B. DeMille.
1: DeMille esperó a filmar esa secuencia hasta el día en que cumplió 3 meses, ya que esa era la edad que la Biblia dice que tenía Moisés cuando fue puesto en la cesta de mimbre.
20: ¿Qué has encontrado? La respuesta a mis plegarias. ¿Habías pedido un cesto a los dioses? No, les había pedido un hijo.
1: En estudio también se diseñaron los espectaculares efectos especiales para la época que tenía la película, coordinados por el genial especialista John P. Fulton.
21: Aarón, levanta mi báculo y toca con su extremo el agua.
22: Mirad, el sitio en que ha tocado está sangrando.
23: El agua se vuelve sangre.
1: Para conseguir el efecto de convertir en sangre las aguas del Nilo, por ejemplo, se situaron debajo del agua unas mangueras que arrojaban tinta roja y verde para hacer el color de la sangre más creíble.
21: Vas a ver llover granizo de un cielo completamente despejado y arder como fuego al caer en el suelo.
1: En la escena del granizo se mezcló la imagen real con dibujos animados, un truco bastante eficaz que volvería a usarse en la película Sodoma y Gomorra. En cambio, la plaga de las ranas, que también fue rodada, se descartó del material final porque en vez de dar miedo, la escena resultaba cómica y un tanto ridícula.
20: Tienes que evitarme ese horror, Moisés.
1: Otro efecto bastante logrado es el de las lenguas de fuego divino que van escribiendo los mandamientos sobre las tablas.
19: No tomarás el nombre del Señor tu Dios en vano. Ten presente el día del sábado para santificarlo.
1: DeMille mandó construir las tablas con auténtica piedra del Sinaí, con las medidas exactas indicadas en la Biblia y con las letras en cananeo arcaico, la escritura de la época.
21: Esas tablas de piedra, la escritura de Dios, sus 10 mandamientos.
1: Pero el efecto especial más famoso es aquel que tiene lugar en uno de los momentos culminantes de la película.
24: ¡Se abre el mar, abuelo! ¿Qué es eso?
25: Dios separa las aguas con la fuerza poderosa de su aliento.
1: Para dar la sensación de que las aguas se retraen, se proyectó hacia atrás la caída, como si fuera una riada, de 11.000 litros de agua, a los que añadieron glicerina azulada para darle más visibilidad.
11: Tenían un tanque de agua inmenso en el aparcamiento de la Paramount y un sistema por el que en el momento preciso dejaban caer esa agua de golpe.
1: Y para simular que el agua se alzaba como un muro a los lados del

0: disfrutar mucho tiempo de su éxito fue Cecil B. DeMille. Los Diez Mandamientos fue su última película. El director tenía ya por entonces 75 años y había salido muy tocado del extenuante rodaje y del ataque cardíaco que sufrió.
1: Tú no vas a morir, viejo cocodrilo. Le harás trampa a la muerte como me la hacías a mí en el juego.
0: Esta vez no pudo ser y DeMille falleció poco más de dos años después, el 21 de enero de 1959.
2: Y ahora es el momento de que afinéis bien el oído, porque lo que viene a continuación es nuestro juego de las películas. Un juego que esta semana dedicamos a uno de nuestros oyentes más fieles, Mariano, que como los Diez Mandamientos acaba de cumplir 70 años.
3: Vámonos a casa, Wade. Por cierto, ¿es tu casa o sigue siendo mía? Ahora que tu madre ha muerto, ya no podrás volver a escudarte en ella. Tendrás que vértelas conmigo. Se acabaron los mimos, hijito.
4: Por el amor de Dios, papá. Vámonos.
3: No me repliques, chico.

0: Repítelo.
1: ¿El qué?
0: Ese paso de baile que has hecho.
1: No puedo, solo hacía el tonto. No soy esa clase de bailarina.
0: ¿Qué quieres decir?
1: Nunca he estudiado. Yo solo leo libros y revistas y observo. Pero jamás he tomado clases de baile.

0: perdone la indiscreción, pero ¿qué les trae a Torremolino?
1: Vamos a hacer una película.
0: ¡No me diga! ¿Y quién sale?
1: Máximo Valverde y Carmen García.
0: Para Carmen esa no la conozco, pero su nombre me suena una barbaridad.

0: Bueno, vamos a ver qué tal se os ha dado. Os digo las respuestas. En el primer diálogo escuchábamos a un malhumorado y alcohólico James Coburn y a su hijo Nick Nolte en Aflicción, la película de Paul Schrader por la que Coburn ganó el Oscar al mejor actor de reparto en 1998. Su música era obra de Michael Brook. A continuación oíamos a la bailarina Jennifer Beals en Flashdance, la película que Adrian Lyne dirigió en 1983. Para ponerlo un poco más complicado, no hemos elegido el famoso What a Feeling de su banda sonora, sino el tema de amor de la película interpretado por la pianista Helen St. John, que también sonó bastante en su momento. Y terminábamos con una película española, Torremolinos 73, de Pablo Berger. Y en su banda sonora estaba esta versión que los Doctor Explosión hacían del Un rayo de sol de los diablos.
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0: Este domingo 4 de octubre, Susan Sarandon cumple 80 años. Después de más de 50 de carrera, nadie puede negar que ha sido y es una de las mejores actrices norteamericanas de las últimas décadas. Y una de las más activas también, ya que nunca le falta trabajo. El capítulo de nuestra enciclopedia de hoy nos va a contar cómo fueron sus comienzos, el camino que le llevó a convertirse en una gran estrella.
4: Sus padres, el galés y ella italiana, eran muy religiosos, un sentimiento que también transmitieron a su hija. Susan iba a un colegio católico y cuando le preguntaban qué quería ser de mayor, ella decía lo que parálisis permanente: quiero ser santa. Por entonces ni siquiera se imaginaba el papel que le reservaba la vida.
5: Nunca estudié interpretación, nunca quise ser actriz, ni me imaginaba trabajando en el mundo del espectáculo.
4: Luego llegaron los 60. La chica vivió a tope la época hippie y se olvidó de la religión. En la universidad conoció a Chris Sarandon, un aspirante a

0: actor con el que se casó en 1967, cuando ella apenas había cumplido 20 años. Y fue él quien involuntariamente acabaría marcando su destino. Un día Susan le acompañó a una audición. A él no le cogieron, pero el director de casting se fijó en ella.
1: Me pidieron que hiciera una improvisación, no sabía lo que era, me lo explicaron y lo hice. Luego esperé unos minutos y cuando volvieron me dijeron que querían que hiciera la película y yo pensé, vaya, esto es muy divertido.
0: Era el año 1970 y con 23 años Susan Sarandon debutaba en el cine haciendo de yonki en la película Joe, ciudadano americano, de John Advilson.
2: No tenemos nada de nada.
3: Pero Frank, me prometiste que dejaríamos las drogas fuertes una temporada y solo fumaríamos.
2: Sí, pero como salga este negocio, no hará falta moverse de casa.
0: Después de Joe, ciudadano americano, vinieron varias series de televisión, pero también algunas películas con directores de altura. Rodó Living Molly con Sidney Lumet, El carnaval de las águilas con George Roy Hill y Primera plana con Billy Wilder.
4: Hildy, tú no quieres dejar esto, ven. Lo llevas muy dentro.
5: No, por favor, cariño, ahora estoy inspirado, ¿sabes?
0: En Primera plana, Susan Sarandon interpretaba a la novia de Jack Lemmon, la chica por la que este quería abandonar el periodismo.
6: Los deja, va a casarse.
7: ¿Ah, sí? ¿Con esa camarera del Hochi Tochi Club?
5: No das una, chico. Se trata de una dama de gran clase, de Filadelfia, y es concertista de piano.
6: ¿Dónde demonios has conocido a una concertista de piano?
5: Se gana la vida tocando el órgano en el teatro Balaban y Catch.
0: Además de papeles secundarios en el cine, la actriz seguía haciendo bastante televisión. Un día acudió al casting de otra película, un musical. En realidad no buscaba un papel, solo quería saludar a su amigo, el recientemente fallecido Tim Curry, que iba a participar en ella.
1: Llegué, dije hola y me dijeron, ¿por qué no lees un poco este papel? Les contesté que no sabía cantar, pero insistieron, ándale un poco. Luego empezaron, qué divertido, ¿puedes llegar a esta nota? ¿Y a esta otra? ¿Sabes cantar el feliz cumpleaños? Así que me liaron y al final decidí lanzarme y firmar el contrato.
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0: En Rocky Horror Picture Show, Susan, en efecto, cantó, tal y como escuchamos. Otra vez, volvía a interpretar a una novia modosita que esta vez acababa entregándose al amor libre. 50 años después, la actriz recuerda con cariño aquella película hoy de culto, a pesar de que físicamente le salió bastante cara.
1: Estábamos a una hora de Londres, el estudio no tenía techo, era enero. Cogí una neumonía, que es lo normal cuando estás todo el día en ropa interior mojada en un estudio helado. Cuando ahora veo la película, pienso, qué bien nos lo pasamos, pero en realidad fue bastante difícil.
0: Susan pasó un tiempo ingresada en un hospital, perdió mucho peso, llegó a pesar tan solo 39 kilos. Además, la cosa se complicó con una crisis nerviosa.
9: ¿Por qué no te tomas un tranquilizante y descansas?
0: No era tan fácil como eso. La actriz entró en una profunda depresión. Su matrimonio con Chris Sarandon iba cada vez peor y ella era incapaz de asimilar la popularidad que implicaba su oficio. Chris Sarandon.
10: Se cuestionaba muchas cosas sobre quién era y qué quería hacer en su vida. ¿Quiero tener una relación estable o necesito extender mis alas más allá? Yo no supe ayudarla a superarlo, así que decidimos tomarnos un tiempo separados.
0: De aquella crisis, Susan salió con dos decisiones tomadas. Se divorció de Chris Sarandon y decidió que sí, que ser actriz era lo que quería.
1: Poco a poco fui aprendiendo a actuar y al cabo de 10 años supuse que a eso era lo que me dedicaba.
0: Tras recuperarse volvió al cine. El director francés Louis Malle la dirigió en La Pequeña, donde la actriz interpretaba a una prostituta que criaba a su hija en un bordel, una Brooke Shields casi niña.
11: Mira que si llegas a despertarle, ha pagado por toda la noche y es muy pegajoso.
12: Dios mío, esto no es vida.
13: ¿De dónde has sacado esos pendientes? Son preciosos.
12: Me los dio ese hombre. Los ganó jugando al póker.
0: Susan, además, inició una relación romántica con el director.
14: Bueno, tengo tanto que aprender, no sé ni siquiera contar en francés. Solo sé decir... un, deux, trois, quatre.
15: Quatre.
14: Quatre. ¿Podrías enseñarme?
0: Estuvieron juntos 3 años. Con Louis Malle aprendió a disfrutar de su profesión de actriz y volvería a trabajar a sus órdenes en 1980 en la película Atlantic City.
15: La miro, se quita la blusa, deja correr el agua. Después coge un frasco de sales de baño y echa un poco en el lavabo. Luego corta los limones, abre una jabonera de color azul, mete la mano en el agua para comprobar la temperatura y empieza a frotarse el cuerpo.
0: Un Burr Lancaster envejecido contemplaba desde su ventana cómo Susan Sarandon, vendedora en un puesto de pescado, lavaba su cuerpo con limones.
14: Sospechaba que alguien me miraba.
15: ¿Sabía que era yo?
14: Usted era tan solo uno de tantos vecinos.
15: ¿Para qué usa limones?
14: El olor del pescado me molesta.
15: Yo creí que quizá era por alguna razón que no acababa de comprender. Incluso fui a un supermercado a mirar limones.
0: Gracias a Atlantic City, Susan Sarandon consiguió su primera nominación al Oscar y dio un salto importante en su carrera. Era ya una actriz conocida y respetada.
16: Es imprescindible que pierdas el miedo. Échale valor. Eres una auténtica perla salida de un bar de ostras.
0: Sin embargo, para su consagración definitiva como gran estrella de cine, aún habría que esperar una década y varias películas más.
14: ¿Qué está tocando? Lakme de Delibes. Lakme es una princesa de la India. Tiene una esclava llamada Malika. Malika. En el jardín mágico cantan su llegada al manantial, subiendo el río, deslizándose sobre el agua.
17: ¿Es una canción de amor?
14: La cantan 2 mujeres.
17: Parece una canción de amor.
14: Entonces debe serlo.
0: Vivió una relación lésbica y vampírica con Catherine Deneuve en El Ansia. Ganó un premio en Venecia por La Tempestad y compartió con Michelle Pfeiffer y Cher amoríos con el diablillo Jack Nicholson en Las Brujas de Eastwick.
18: ¿Por qué hemos de dejar de vernos?
19: Clyde dice que Felicia tiene visiones.
18: ¿Por qué siempre las hemos de tener las mujeres?
19: Dice que ve el demonio aquí, en Eastwick.
18: ¿Qué más nos da? Si tú fueras el demonio, ¿vendrías a Eastwick?
20: Pues no lo sé.
0: En esa década de los 80 tuvo a su hija, Eva Amurri, con el director Franco Amurri, con el que comenzó a salir en 1985 tras el rodaje de la miniserie Mussolini y yo. Y en esos años también inició su labor humanitaria y su activismo social. Todo comenzó con un viaje a Nicaragua para trabajar en los campamentos de refugiados de la guerra que se vivía en aquel país.
14: Esa gente ha sido pisoteada por la vida.
0: A partir de entonces, Susan Sarandon se convertiría en una de las más destacadas activistas del grupo de actores liberales que tanto incomodan a la gran industria del cine norteamericano.
21: I'm not interested in politics. I'm a humanist.
1: No estoy interesada en la política. Yo soy una humanista. Me preocupan enormemente cosas como la pobreza, las enfermedades, la censura, la falta de sensibilidad ante los problemas de la gente. Cualquier cosa que me parezca injusta o que destruya el futuro de mis hijos. Esto es todo lo que contamine el aire, la tierra, su comida, sus mentes. Todo eso es asunto mío.
0: Pero volviendo al cine. En 1988, Susan Sarandon nos regaló uno de sus personajes más sensuales en Los Búfalos de Durham, al lado de Kevin Costner. En esta película interpretaba a una especie de groupie del béisbol que enseñaba el amor y a comportarse en el deporte a los jugadores más prometedores.
22: Me lío con un tipo por temporada. Suelo tardar un par de semanas en elegirle. Es como mi entrenamiento de primavera. Y, bueno, vosotros dos sois los candidatos más prometedores que he visto hasta ahora.
0: Durante el rodaje de la película, la actriz conoció al que sería su compañero en los 20 años siguientes, el actor Tim Robbins.
23: ¿Qué es lo que ves en ese tipo? Me refiero a que es joven, salvaje, tonto y muy guapo.
22: Los jóvenes no son complicados. Y no es tonto, solo le falta experiencia.
0: Tim Robbins, en efecto, era 12 años más joven que ella, pero los dos formarían una de las parejas más compenetradas y activas del Hollywood de los 90 y principios del siglo XXI.
1: La mayor parte del tiempo yo soy mucho más joven que él y eso me gusta. Tiene una personalidad muy fuerte. Creo que la edad real depende de la experiencia de vida, del corazón y de los apetitos de cada uno. De eso se trata.
0: Y llegamos al momento decisivo en su carrera. Susan Sarandon y Gina Davis se subían a un Thunderbird descapotable para iniciar uno de los viajes cinematográficos más bellos y emotivos que nos ha dado el cine.
22: ¿Estás despierta?
2: Supongo que sí, tengo los ojos abiertos.
3: Yo también. Me siento despierta.
2: Bien.
3: Muy despierta. Nunca me había sentido tan despierta. ¿Te comprendes? Todo parece distinto. ¿También tienes la sensación de que te espera algo nuevo?
0: El éxito y el impacto mundial que tuvo Thelma y Luis convirtió a nuestra protagonista definitivamente en estrella. Susan Sarandon entraba en la zona dorada de su carrera y lo hacía con casi 45 años, una edad maldita para muchas actrices de Hollywood. Desde entonces no ha parado de trabajar. En su haber tiene más de 100 películas y un Oscar y 5 nominaciones, además de otros premios como el Goya Internacional.
1: Elijo hacer cosas que me interesen. Unas veces son comerciales y otras más artísticas. Lo que sí tengo claro es que solo quiero hacer cosas en las que de verdad crea y espero hacerlas bien. Para mí es un milagro el poder seguir haciendo películas, porque este mundo del cine no es fácil, pero esa es la manera en la que yo me lo planteo.
0: Una carrera que, pese a los 80 años que cumple, no parece que pierda fuelle. La actriz tiene firmadas ya 2 películas para el año que viene y dentro de poco se estrenará The Echo Chamber, una película italiana que pone en imágenes el último guión que escribió Bertolucci antes de morir.

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2: Hoy hablamos con Lucía Selva, la directora de ¿Quién vio los templos caer?, una película muy original que se puede ver desde mediados del pasado mes de agosto en la plataforma Filmin. ¿Quién vio los templos caer? Nos muestra la figura del Chorro Humo, un personaje que vivió a finales del siglo XIX y principios del XX, que se hacía llamar el Rey de los Gitanos, escrito con J, y que está considerado el primer guía turístico de la ciudad, y que en este film se pasea por la Granada de hoy en día siendo testigo de la especulación inmobiliaria o la turistificación y contándonos leyendas granadinas como la de la mano y la llave. Pero mejor que sea Lucía Selva quien nos lo cuente.
3: Yo soy una directora de Granada, afincada ahora en Madrid. Estudié en Barcelona, estudié en Donosti también, en la Elías Querejeta, el máster. Este proyecto nace dentro de la escuela justo de la SCAC, que iba a ser en un inicio nuestro trabajo final de carrera, pero fue un proyecto que se fue haciendo más grande, que salió de la escuela también con nosotros, ¿no?, y se acabó fuera ya de ese contexto de la universidad. Pero bueno, ha sido una pieza que hicimos entre todo un grupo de amigos que salimos también de allí, que éramos el grupo que trabajábamos juntos mientras estudiábamos, ¿no?, y hacíamos los cortos juntos, y al final se ha dado pues poder llegar a hacer la película.
4: Hay en Granada una puerta en la que permanecen grabadas a cierta distancia una mano y una llave. Desde que Boabdil entregó la llave de Granada a los reyes cristianos, la distancia que la separa se ha hecho siglo tras siglo más pequeña. La leyenda dice que cuando la mano coja la llave, desaparecerá la lámpara y con ella Granada.
3: Yo sí siento que en realidad es una película que es una ficción, en el sentido de que ha tenido incluso un proceso, ¿no?, de escritura muy marcado, una creación de unos personajes, pero sí que es cierto que luego la manera en la que nos acercamos ahí a la realidad o en la que la decidimos incluir, ¿no?, desde, por ejemplo, la decisión de rescatar este personaje histórico, esta leyenda, encarnarla, o cómo decidimos aproximarnos en algunas partes de la película, ¿no?, a retratar pues situaciones, momentos, creo que parte de un lugar muy documental, o incluso los eventos que tienen lugar en la película, ¿no?, como el desahucio, la especulación inmobiliaria, el Sacromonte, está todo inspirado en sucesos que están pasando o han pasado. Entonces, pues creo que hay un diálogo de la ficción con la realidad continuo, ¿no?, como casi que nos nutriéramos de la realidad para poder hacer esa ficción. Un poco de ambas, una realidad ficcionada.
4: Cuentan que hubo un gitano que vivió hace 200 años. Chorro Humo era su nombre. Recorría Granada enseñándola a los primeros viajeros que llegaron a esta tierra en busca de otros tiempos, y para los que el gitano atesoraba lo que ellos ya habían perdido.
3: Y este personaje a mí me fascina, me sigue fascinando después de todo lo que lo he investigado, ¿no?, ir detrás de él, pero una figura que se escapa continuamente. Pues eso, a historicismo, a que le sigan la pista, a unos datos cerrados, es como una leyenda absoluta, y eso que es un personaje que murió en el siglo pasado, es que no hace tanto. Esta cosa de haberse convertido en un mito me parece increíble.

0: Tenemos, por un lado, el retrato de una ciudad que continuamente está cargada de historia y de tiempo, y que ese tiempo lo estamos viendo en el espacio, las texturas, el sol, los colores, ¿no? Que es todo como muy vibrante y muy presente. Y luego la figura del chorro humo, que es un señor que tiene 200 años, y había algo de, vale, ¿cómo podemos rodar a un señor tan mayor? Y creo que ha sido como el gran aliado ahí la película.
1: Como veis, esta casa morisca es otro ejemplo de estructura tradicional. Sigue la misma distribución que hemos visto en el hotel en el que os albergáis. Casa cuadrada de dos plantas con patio central destechado y fuente que refresca toda la estancia con plantas aromáticas.
0: Por un lado, para mí era muy importante esta cuestión muy directa de la turistificación, ¿no?, o la gentrificación de la ciudad, pero había una cuestión de que la película también plantea como esas expulsiones sucesivas históricas que se han producido, pues en este caso aquí, en otros momentos, ¿no?, y a otros grupos sociales también, y como al final pues estamos llegando a un punto en el que nosotros, como la clase más privilegiada, ¿no?, la sociedad más blanca que ha estado habitando Granada, también se está viendo expulsada, ¿no? Entonces, como que aquí ya no hay lugar para nadie.
2: Ay, tra, tra, ay, ay, ay.
0: Creo que cada vez que hago un proyecto lo hago porque hay algo que me apetece explorar. A nivel de tema, la cuestión granadina, creo que para mí todavía habrá más proyectos, espero que tengan que ver con Granada. Sí que creo que hay una búsqueda ahí de lo formal, sobre todo como las posibilidades más formales del cine, ¿no?, y ese uso del sonido, seguir explorando pues las herramientas que tiene el lenguaje cinematográfico, que sí que es algo que me interesa. Que igual que creo que esta es una peli que juega mucho, ¿no?, como continuamente está proponiendo ideas, está proponiendo pues maneras de contar algo más allá de la palabra, me gustaría que los siguientes proyectos también fueran hacia ese sitio.

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3: ¿Qué tal, amigos? Hoy os traigo una película de cine negro que no nos remite a la época dorada del género de los años 40 o 50 del siglo XX, sino que se estrenó en la década de los 90 y pertenece, por tanto, al llamado cine neo-noir. Me refiero a L.A. Confidential, dirigida en 1997 por Curtis Hanson, un realizador estadounidense que siempre tuvo buena mano para el suspense y la tensión, con títulos como Malas Influencias, La mano que mece la cuna o Río salvaje. Curtis Hanson, que falleció en el año 2016, creció en Los Ángeles durante los años 50 y conocía de primera mano los ambientes que narró en su película. L.A. Confidential no es solo la mejor película de cine negro de aquellos años, sino una de las mejores películas de la década de los 90.
4: Bienvenidos a Los Ángeles, años 50.
5: Vengan a Los Ángeles. Aquí brilla el sol. Las playas son grandes y apetecibles y los campos de naranjos se extienden hasta donde alcanza la vista. Hay empleos de sobra y los terrenos son baratos.
4: La ciudad del sol, la ciudad del sueño americano, la ciudad de Hollywood.
5: Se puede conseguir todo esto y quién sabe, incluso ser descubierto, convertirse en una estrella de cine o al menos ver una.
4: Pero por debajo de ese bello envoltorio nos encontramos con la cara sucia de la ciudad. Policías ambiciosos y corruptos que se saltan la ley.
6: Dígame, ¿estaría dispuesto a aportar pruebas falsas contra un sospechoso que sabe que es culpable para conseguir una condena?
7: No.
6: ¿Y a sacarle a golpes una confesión a un sospechoso que sabe que es culpable?
7: No.
6: ¿Estaría dispuesto a disparar a un criminal por la espalda para evitar que algún abogado?
7: No.
6: Entonces, por el amor de Dios, no se haga detective.
4: Periodistas que buscan los trapos sucios de los famosos. Prostitutas de lujo que se parecen a estrellas de cine.
8: Hola, Nick. Vengo a hacerte un pedido. Una caja de ginebra, otra de ron y otra de whisky.
9: Menuda fiestecita, Lynn. Enseguida te atiendo.
4: Esta es la fauna que habita en L.A. Confidential, una película que transmite pasión por el cine negro y recupera el sabor de los clásicos del género, pero que, como decía su director, Curtis Hanson, es mucho más que un ejercicio nostálgico.
10: That as soon as you mention period, Los Angeles.
11: Asumí que en cuanto mencionas crimen en un Los Ángeles de época, todo el mundo piensa en Raymond Chandler o en películas como El Sueño Eterno, Retorno al Pasado o Chinatown. Pero lo que yo quería hacer era una película que no se desarrollara en los años de la depresión o en los años siguientes a la guerra, sino en el auge económico de la ciudad en los 50. Eso permitía mostrar un mundo más sórdido, entretenido e incluso más divertido que lo que sueles imaginar cuando piensas en el cine negro clásico.
4: La película se basa en la novela del mismo título escrita por James Ellroy, un autor cuyos relatos duros y violentos son un reflejo de lo que ha sido su vida. James Ellroy.
12: En 1953, el año en que transcurre la película, yo tenía 5 años y no conocía muchas de las cosas que cuento. Sin embargo, pocos años después comencé a ver cosas, a observar algunas de esas cosas que rodeaban mi vida. En 1958, cuando yo tenía 10 años, mi madre fue asesinada en un crimen que todavía no está resuelto y mi curiosidad se enfocó aún más hacia ese mundo, sobre todo el submundo del gángster Mickey Cohen.
4: Ellroy vendió los derechos de L.A. Confidential a la Warner antes incluso de publicar su libro en 1990. Se trata de una novela muy compleja, de más de 500 páginas, con alrededor de 80 personajes y numerosas tramas y subtramas. Curtis Hanson y el guionista Brian Helgeland, autor también del libreto de Misty River de Clint Eastwood, trabajaron juntos para convertirla en un guión.
11: Simplemente lo abordamos dejando que los personajes fueran nuestra guía. Si una escena o subtrama no mejoraba la vida emocional de los personajes, entonces se volvía sospechosa, o tenía que desaparecer, o tenía que ser reinventada. Un trabajo que nos llevó un año hasta conseguir un guión con el que estuviéramos contentos.
4: Una matanza en un bar en la que también aparece muerto un policía pone patas arriba el departamento policial de Los Ángeles.
7: ¿Puedes decirme qué ha pasado?
13: Al parecer, tres hombres atracaron una cafetería. El que estaba en la caja sacó un 38 y le mataron. Luego se los llevaron a todos al servicio y también los mataron.
4: Tres agentes de caracteres muy diferentes investigan el asunto, cada uno por su cuenta. Uno, al que da vida Guy Pearce, es una revista que quiere limpiar el cuerpo de policía de corrupción, aunque eso signifique denunciar a sus propios compañeros.
14: Puede que saque usted tajada, pero ¿realmente está dispuesto a que le desprecie todo el departamento?
13: Sí, señor, lo estoy.
14: Pues que así sea.
4: El policía que interpreta a Russell Crowe, en cambio, es todo lo contrario.
14: Su talento está en otra parte. Es un trabajo de músculos. Hará usted lo que yo le diga sin hacer preguntas. ¿Me ha entendido?
15: En Technicolor, señor.
4: Y en tercer lugar tenemos al personaje al que da vida Kevin Spacey, un policía frívolo que asesora un programa de televisión y que vivía feliz en el lucrativo departamento de narcóticos hasta que se vio involucrado en un embrollo que le trasladó a homicidios.
16: ¿Preferiría estar usted en otro sitio, Vincennes?
17: Sí, trabajando en narcóticos y buscando la heroína desaparecida de Cohen.
18: Resuelva un caso importante, sargento. Será la única forma de salir de aquí.
4: Lo que en principio se suponía un robo que salió mal, acaba destapando una red de extorsión que involucra al cuerpo de policía y que tiene que ver con el traspaso de poderes de los negocios ilícitos de la ciudad, tras la detención del mítico gángster Mickey Cohen.
19: Creo que tu caso y el mío están relacionados. Otra vez Flor de Lis.
13: ¿Flor de Lis?
19: Sí, lo que usted desee. Porno, putas de lujo, operadas para parecer estrellas de cine. Dios sabe qué más. Reynolds, el chico al que mataron, estaba metido en eso. Y también Pierce Badgett.
13: ¿El millonario?
19: Sí.
4: Como decíamos, en LA Confidential, Curtis Hanson consigue mantener el equilibrio entre clasicismo y renovación del cine negro, manteniendo además el ritmo y la intensidad. Se trata de una película dura y sangrienta.
20: Tenía que haberlo visto, fue una pesadilla. Había sangre por todas partes.
4: Pero al mismo tiempo, las escenas de violencia resultan elegantes y hasta cierto punto contenidas.
21: Les presento a Deuce Perkins, el lugarteniente de Mickey Cohen para la droga. ¿Será él el autor de los asesinatos? ¿Es él quien está consolidando el crimen organizado? Supongo que no.
4: La trama es complicada, llena de subtramas que se entretejen para dar lugar a la principal.
22: El que mató a Stensland aún anda suelto, estoy convencido. Hay algo raro en el búho. No puedo probarlo, eso es lo malo. No soy lo bastante listo. No soy más que el tipo que hace que se caguen de miedo.
4: Los espectadores vamos conociendo los detalles de la historia a partir de cada una de las investigaciones de los tres agentes. Solo cuando estos comienzan a trabajar juntos, el caso aparece claro ante nuestros ojos.
22: ¿Quieres tirarlo todo abajo?
13: Con dinamita.
22: ¿Me ayudas a tirarte la manta? Vamos a ver a Ellie Sloan, a ver qué sabe el fiscal del distrito.
4: Una de las películas que vemos anunciada en la marquesina de un cine es Cuando dos mundos chocan. Y es que Curtis Hanson definía LA Confidential como una película de colisiones.
11: Sí, son las colisiones, por ejemplo, de Kevin Spacey, que tiene un pie en la policía y el otro en el mundo del espectáculo. La colisión que existe entre la imagen alegre y glamurosa que vende Los Ángeles y la realidad. El choque que se produce entre el personaje de Russell Crowe, todo emoción honesta, y el de Guy Pearce, puro intelecto calculador. Hay muchas colisiones sucediendo.
4: Otro de los puntos fuertes de la película es el trabajo de todo un reparto en estado de gracia. A diferencia de la mayoría de películas en las que las estrellas o actores famosos son arropados por secundarios menos conocidos, LA Confidential escogió como protagonistas a dos actores australianos casi desconocidos por entonces, como Guy Pearce y Russell Crowe, para evitar que el público tuviera con ellos una relación emocional previa. Los rostros conocidos los encontramos en cambio entre los secundarios.
1: Karen Sitch Hutchins, de la revista Secretitos.
2: Hola, Karen.
7: Hola y adiós.
1: ¿A qué ha venido eso?
2: Hicimos un reportaje, Tortilleras Ingenuas en Hollywood. ¿Se mencionó su nombre?
4: Danny DeVito es el editor de una revista amarillista y de cotilleos. James Cromwell, el jefe del departamento de policía.
23: Quiero confesiones, Edmund. Una noche aquí les hará ablandarse.
4: David Stratheim, el dueño de una casa de prostitución bastante original.
24: Necesitaba una Rita Hayworth para completar mi pequeño estudio.
25: ¿A qué se refiere?
24: Tengo a la Garner, a la Russell, Monroe, Turner. Lynn Bracken es mi Veronica Lake. Utilizo chicas que se parecen a estrellas de cine. A veces contrato a un cirujano plástico. Acababan de operarla cuando usted nos vio.
4: Mención aparte merece Kim Basinger, en el que es sin duda el mejor papel de su carrera. Interpreta a una de esas prostitutas que parecen estrellas de cine.
7: Tiene sangre en la camisa. Pegar forma parte de su trabajo.
25: Sí.
7: ¿Y le gusta?
25: Cuando se lo merecen.
7: ¿Y hoy se lo merecían?
25: No estoy seguro.
7: Pero aún así lo ha hecho.
25: Sí, igual que la media docena que se ha follado usted hoy.
7: Bueno, en realidad solo han sido dos. Usted es diferente, agente White. Es el primer hombre en 5 años que no me ha dicho que me parezco a Veronica Lake nada más verme.
25: Es más guapa que Veronica Lake.
4: Un personaje, el suyo, que es crisol y compendio de algunas de las mejores mujeres fatales que ha conocido el cine negro. Curtis Hanson.
11: Pensé que más que casi cualquier otra actriz viva reconocería la poderosa imagen sensual que mostraba Veronica Lake y que, como le sucedió a ella, resultaba una trampa para sí misma. Pensé que si le daba la oportunidad de interpretar el personaje que vende a sus clientes y la verdad que hay detrás de él, podría florecer como actriz y mostrarnos algo que no habíamos visto antes.
4: Y a medio camino entre secundario y protagonista nos encontramos con Kevin Spacey, un actor ya por entonces bien conocido, pero aún emergente gracias a sus trabajos en películas como Seven o Sospechosos Habituales.
26: Al final, lo que más me gusta de L.A. Confidencial es que no se trata tanto de la atmósfera como de los personajes. No se centra tanto en los elementos de la película como en lo que le ocurre a esos personajes.
4: Curtis Hanson realizó un esfuerzo especial para reconstruir la época y la ambientación de la película.
11: Estoy muy orgulloso de lo que mis colaboradores y yo logramos, que fue crear el mundo de L.A. Confidential en localizaciones reales, sin el beneficio del trabajo digital u otros medios. La única escena que rodamos en estudio fue precisamente la que transcurre en el plató del programa Insignia de Honor, con Danny DeVito y Kevin Spacey.
4: L.A. Confidential huye de localizaciones tópicas, como el Teatro Chino de Grauman, y en cambio nos muestra otros lugares míticos pero menos conocidos, como el Frolic Bar, el Teatro Pantheis o el Formosa Café, situado a pocos pasos de lo que entonces eran los estudios Goldwyn y al que acudían muchas estrellas después de su jornada de trabajo. Allí se desarrolla una de las escenas más divertidas del film, aquella en la que el policía Guy Pearce confunde a Lana Turner con una prostituta, mientras está acompañada del que era su amante por entonces, el gángster Johnny Stompanato.
27: ¿Quieren un autógrafo? Escriban a la Metro.
28: ¿Desde cuándo firman autógrafos los matones y las putas?
27: ¿Qué es lo que ha dicho?
29: ¿Quién demonios se ha creído usted que es?
28: Lárgate, guapa, antes de que te meta entre rejas. Una puta operada para ser como Lana Turner sigue siendo una puta.
27: Oiga.
28: Solo se parece a Lana Turner.
27: Es Lana Turner.
28: ¿Qué? ¿Qué es Lana Turner?
4: En fin, lo que decíamos al principio, bienvenidos a Los Ángeles.
30: La vida en Los Ángeles es fantástica.
31: Es un paraíso en la tierra.
30: Al menos eso es lo que dicen.
4: Bienvenidos a Los Ángeles Confidencial.
32: Confidencial, en voz baja y muy secretito.
3: L.A. Confidencial fue nominada a 9 Oscars, incluido el de Mejor Película. Para muchos críticos era sin duda la mejor película del año y lo tenía todo para triunfar en la ceremonia, pero en su camino se cruzó un barco gigantesco. El éxito de Titanic acabó eclipsando a la película de Curtis Hanson y de los 9 premios solo se llevó 2, al menos los más incontestables, el de Mejor Guión Adaptado y el de Mejor Actriz de Reparto para Kim Basinger. En fin, amigos, hasta la semana que viene.
0: Continuará.
5: And the Oscar goes to...
6: We are really honored to present the award for Best Song in a Motion Picture.
4: Hoy viajamos a la ceremonia de 2012. Ese año, una canción de la película musical de Disney, Los Muppets, ganaba el Oscar. Era Man o Muppet, hombre o marioneta. Y es que la película mezclaba personajes de acción real con los famosos Muppets o teleñecos, como se conocían en España. Ya sabéis, la rana Gustavo, la cerdita Piggy, el oso Fossie, Gonzo y demás personajes. Los actores protagonistas de los Muppets eran Amy Adams, Jim Parsons, el Sheldon Cooper de la serie Big Bang Theory, y Jason Segel, el Marshall de la serie Cómo conocía a vuestra madre. La canción Man or Muppet estaba compuesta por Brett McKenzie, un músico y actor neozelandés al que algunos reconocerán como el elfo Lindir de las sagas El Hobbit y El Señor de los Anillos. En la película la cantaban Jason Segel y Jim Parsons junto a sus muñecos mapetizados, preguntándose cuáles eran sus verdaderas identidades. Pues así, con ella terminamos por hoy. Esperamos que os haya gustado el programa y si es así, os esperamos de nuevo la semana que viene. ¡Chao!
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0: Son las 5 de la mañana, las 4 en Canarias. La lluvia y las tormentas paralizan Cataluña. Barcelona, Girona y Tarragona continúan en aviso rojo por lluvias torrenciales, una alerta que está prevista hasta las 2 de la tarde. En el área metropolitana de Barcelona se han llegado a registrar más de 200 litros por metro cuadrado. A lo largo del domingo, otros puntos del país esperan grandes cantidades de agua. Es el caso, por ejemplo, del occidente asturiano, donde se prevén fuertes tormentas. Un domingo marcado por la reflexión de Moncloa de si llevar o no a cabo el adelanto electoral después de que el Congreso tumbara los dos decretos de vivienda el pasado viernes. Junts, uno de los partidos que votó en contra, pide al Gobierno que negocie otros decretos e insiste en que hay tiempo. Los socialistas le han respondido que nunca han dejado de dialogar y que de hecho en los decretos están recogidas las mayor partes de sus exigencias. Por su parte, Esquerra pide a Sánchez que se deje de espectáculos mediáticos. Adrián del Pozo.
1: Defienden los de Puigdemont que aún están a tiempo de aprobar un nuevo decreto que sí cumpla con sus exigencias, aunque no haya contactos entre Junts i el govern. Jordi Turull.
2: Nosaltres estem oberts. Volen solucions i som. Quan vulguin, aquesta tarda, demà passat. Ara, si opten per l'electoralisme, com han fet fins ara, convoquin eleccions. I si convoquen eleccions, doncs, escolti, ens trobarem a les urnes.
1: Cuando quieran hablaremos, pero no por electoralismo, ha dicho. Mientras desde Esquerra han pedido al gobierno que se deje de shows.
3: Que si hi ha temps per esgotar en aquesta legislatura, sigui per propostes i no per shows mediàtics com els que hem estat veient.
1: Elisenda Alemany, su secretaria general, ha pedido a Sánchez que si la legislatura se acaba, aproveche para cumplir los compromisos con Cataluña.
0: Después de las más de 50 manifestaciones con motivo de la crisis de vivienda de ayer sábado, para hoy hay previstas más de una decena. Una crisis que se ha hecho eco en los medios de comunicación de otros socios europeos y que ha visto réplicas en otras ciudades. Saray González.
4: Las movilizaciones por la vivienda que estos días han recorrido distintas ciudades españolas no solo han ocupado minutos de televisión y páginas de periódicos dentro de nuestras fronteras, también han tenido mucho eco fuera de ellas. Estos días diarios internacionales como el británico The Guardian, el Corriere della Sera en Italia o Le Monde en Francia llevaban en sus portadas imágenes de estas movilizaciones con titulares como enormes manifestaciones por el derecho a la vivienda en Madrid y en otras ciudades, o esto no puede seguir, decenas de miles de personas protestan contra la crisis de la vivienda en España. Multitudinarias protestas que también han alentado a otras fuera de Europa. En Bruselas y en Ámsterdam también está previsto que haya movilizaciones en los próximos días, y en Londres y en Manchester, aunque en este caso por la falta de vivienda para las personas en riesgo de exclusión social. También en Berlín se mantiene una acampada frente a un antiguo hotel que adquirió un fondo de inversión y que ahora quiere convertir en apartamentos residenciales.
0: Hoy se celebran en Brasil las elecciones presidenciales más ajustadas de su historia democrática. Los favoritos, que concentran el 90% de la intención de voto, son el presidente Lula da Silva y el senador Flavio Bolsonaro, hijo del expresidente preso por golpe de Estado. La inseguridad, la economía y la corrupción política son las principales preocupaciones de los brasileños en estas elecciones. Según las encuestas, Lula y Bolsonaro hijo competirán en una segunda vuelta en 3 semanas. Informa desde América Latina Berta Reventós.
5: Una campaña llena de inconvenientes con un escándalo de corrupción afectando a jueces del Tribunal Supremo y un desenlace atípico con la suspensión del único debate presidencial televisado ha terminado este viernes en Brasil, a las puertas de las elecciones más importantes de este año para América Latina. Lula y Bolsonaro compiten en un momento clave para la región, gobernada por la derecha y alineada con los intereses de Estados Unidos. Lo analiza el politólogo Mauricio Santoro.
6: El Departamento de Estado tiene hoy una agenda política, ¿no?, de cambiar América Latina, reducir la influencia de China y de Rusia en la región, de impulsionar una agenda de seguridad pública. Está muy en contra de lo que defiende Lula. Y Brasil todavía es un obstáculo.
5: Los expertos hablan de una polarización inédita en la historia democrática de Brasil, así como de una apatía entre la población que este domingo votará por la opción que considera menos mala. Sin embargo, la figura de Lula todavía inspira en algunos la esperanza por proteger la democracia brasileña, ya que Bolsonaro ha prometido amnistiar a su padre en caso de llegar a la presidencia.
0: Mientras, en Estados Unidos, Donald Trump continúa su gira por el país a menos de un mes para las elecciones de medio mandato. El presidente estadounidense insiste en que Irán ha renunciado al desarrollo de armas nucleares. Y asegura que la guerra de Irán acabará o por las buenas o por las malas tras casi 8 meses de conflicto. Es todo por el momento. Ahora se quedan con un libro a una hora. Nosotros volvemos con más información en una hora.
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9: Bienvenidos una semana más a Un Libro, una Hora. Hoy vamos a contarles la segunda parte de Ana Karenina, de Tolstoy. Al final de la primera parte les dejamos con Bronsky herido después de haberse disparado en el pecho. Con Ana Karenina al borde de la muerte, tras haber dado a luz a su hija y a su marido, decidido a no separarse de su lado. Y hemos dejado a Levin y a Kitty enamorados y pensando en casarse. Aquí comienza la segunda parte. Vamos allá.
10: Cuando se disponía a ir a ver a su mujer, Alexei Alexandrovich no había contado con la posibilidad de que su arrepentimiento fuera sincero, de que acabara perdonándola de verdad y de que ella se restableciera. 2 meses después de regresar de Moscú, comprendió la magnitud del error que había cometido.
9: La compasión por Ana, el arrepentimiento por haber deseado su muerte y, sobre todo, la alegría del perdón, no solo han aliviado sus sufrimientos, sino que le han comunicado una paz interior desconocida. Ha perdonado a su mujer y se compadece de ella por sus sufrimientos y su arrepentimiento. Ha perdonado a Bronsky y lo compadece, sobre todo después de los rumores que le han llegado de su acto de desesperación. También se compadece de su hijo, más que antes, y se reprocha haberse ocupado tan poco de él. En cuanto a la recién nacida, no solo siente piedad, sino incluso ternura.
10: Pero a medida que pasaba el tiempo, era cada vez más consciente de que, por muy natural que le pareciera esa situación, no podría prolongarse mucho.
9: Cuando desaparece el enternecimiento causado por la proximidad de la muerte, Alexei Alexandrovich observa que Ana le teme. Se siente incómoda en su presencia y no se atreve a mirarle directamente a los ojos. Alexei Alexandrovich se ha dado cuenta de que sus conocidos de la alta sociedad, sobre todo las mujeres, muestran un interés especial por Ana y por él. Y una tarde escucha una conversación entre la princesa Betsy y Ana, en la que Ana dice que no quiere ver más a Bronsky, precisamente por haberse pegado un tiro. Entonces Ana, en ese momento, ve a su marido.
11: Ni quiero ni puedo tener ningún secreto con usted. Betsy me ha dicho que el conde Bronsky desea venir a despedirse antes de partir para Tashkent. Le he dicho que no puedo recibirlo. No puedo recibirlo y no hay razón para... En resumidas cuentas, no quiero...
9: Alexei Alexandrovich se acerca y hace intención de cogerle la mano. La primera reacción de Ana es apartarla de la de su marido, húmeda, con grandes venas hinchadas, pero al final, haciendo un esfuerzo evidente, se la aprieta. Betsy, al despedirse, le dice al marido de Ana, a solas, que no es quien para darle un consejo, pero que cree que debería recibir a Bronsky porque él es la personificación del honor. Pero Alexei Alexandrovich dice que es su mujer quien debe decidir eso. Cuando Alexei Alexandrovich vuelve junto a Ana, le cuenta que va a ir el médico a ver a la niña porque no deja de gritar, tal vez porque la nodriza tiene poca leche.
11: ¿Por qué no me dejaste que le diera el pecho cuando te lo pedí? Pero da igual, es una criaturita y la dejarán morir. Pedí que me dejaran darle el pecho, no me lo permitieron y ahora me echan la culpa. ¿Por qué no me habré muerto? Perdóneme, estoy nerviosa y no sé lo que digo, pero te ruego que te vayas.
9: Alexei Alexandrovich jamás ha visto más claramente la imposibilidad de prolongar esa situación ante los ojos del mundo, el odio que su mujer siente por él. Se da perfecta cuenta de que el mundo entero y su mujer exigen algo de él, pero no sabe exactamente qué. Nota que en su alma va creciendo un sentimiento de ira que destruye su serenidad. Está dispuesto a tolerar de nuevo la relación con tal de que el honor de los niños no sufra el menor menoscabo, de que no le priven de su compañía y de que no le obliguen a cambiar su situación. Por mala que sea esa situación, es preferible a una ruptura que colocaría a Ana en una situación vergonzosa y desesperada, pero se siente impotente. Nada más irse, Betsy llega a ver a Ana su hermano, Stepan Arkadievich.
11: He oído que las mujeres aman a los hombres hasta por sus vicios, pero yo a mi marido lo odio por sus virtudes. No puedo vivir con él. Entiéndelo. Su aspecto me afecta físicamente, me saca de mis casillas. No puedo vivir con él, no puedo. ¿Qué voy a hacer? Antes era desdichada y creía que no era posible serlo más, pero jamás podía imaginarme una situación como la que estoy viviendo ahora. Figúrate, aunque reconozco que es un hombre bondadoso e intachable, aunque sé que no le llego ni a la suela de los zapatos. Lo odio por su magnanimidad y no me queda otra salida que...
9: Antes de que Ana diga la muerte, Stepan Arkadievich la corta. Le dice que en realidad su situación no es tan terrible, pero Ana sigue diciendo que su situación es como una cuerda demasiado tensa que tiene que romperse y que el final será terrible, que no ve más que una salida y de nuevo piensa en la muerte. Su hermano le dice que su marido lo ha aceptado y la ha perdonado y que la cuestión ahora es si puede seguir viviendo con su marido, si eso es lo que quiere y si lo quiere a él. Ana contesta que siente que está cayendo cabeza abajo por un abismo y que no debe salvarse y que además no puede. Stepan Arkadievich se va a hablar con el marido de Ana y le dice que la única solución que ve para esta situación es el divorcio. Pero Alexei Alexandrovich duda. No sabe si lo mejor es que las cosas se queden como están, aunque él tenga que cargar con toda la vergüenza. Y luego se echa a llorar. Al salir del despacho de su cuñado, Stepan Arkadievich está conmovido.
10: La herida de Vronsky era peligrosa, aunque no le había alcanzado el corazón. Pasó varios días entre la vida y la muerte. Cuando estuvo en condiciones de hablar por primera vez, solo Varia, la esposa de su hermano, se hallaba en la habitación.
9: Y lo primero que le dice Vronsky es que se le disparó la pistola. Quiere que se lo diga así a todo el mundo. A pesar de esas palabras, cuando la inflamación empieza a restablecerse, Vronsky siente que se ha liberado de una parte de sus penas, como si se hubiera desembarazado de la vergüenza y la humillación que le embargaban antes. Ahora puede pensar con calma en Alexei Alexandrovich. Reconoce su magnanimidad sin sentirse humillado. Solo hay una cosa que no ha podido arrancar de su corazón: el dolor, casi la desesperación de haberla perdido para siempre. Pero está firmemente decidido a renunciar a ella, a no interponerse nunca entre la esposa arrepentida y su marido. Su amigo Serbukhovsky le ha conseguido un destino en Tashkent y Vronsky lo ha aceptado sin la menor vacilación. Pero quiere verla una vez más. Betsy le dice que parece que Alexei Alexandrovich acepta la solución del divorcio, así que puede ir a visitar a Ana.
10: Desentendiéndose de Betsy, Vronsky se dirigió sin pérdida de tiempo a casa de los Karenin. Subió a toda prisa la escalera sin ver lo que tenía delante y con pasos rápidos, casi corriendo, entró en la habitación de Ana. Una vez allí, sin pensar en nada ni preocuparse de la posible presencia de un tercero, la abrazó y empezó a cubrir de besos su rostro, sus manos y su cuello.
9: Ana se siente arrebatada por la misma pasión que Vronsky. Quiere calmarle y calmarse a ella misma, pero sus labios tiemblan de tal modo que durante un buen rato no es capaz de hablar.
11: Sí, te pertenezco, soy tuya.
12: Así tenía que ser. Y así será mientras vivamos. Ahora lo sé.
11: Es verdad. En cualquier caso, ¿no resulta todo esto un poco terrible después de lo que ha sucedido?
12: Todo pasará. Todo pasará. Seremos tan felices. Si nuestro amor pudiera crecer, crecería gracias precisamente a lo que tiene de terrible.
9: Vronsky le dice que se irán juntos a Italia y que vivirán como marido y mujer, solos. Pero Ana le dice que lo ha pensado y que no quiere el divorcio y que no sabe lo que su marido va a decidir con respecto a Seryozha. A Vronsky no le entra en la cabeza que en un instante así Ana pueda sacar a colación el tema de su hijo y del divorcio. Vronsky renuncia a irse a Tashkent. Sus superiores desaprueban su conducta y Vronsky pide inmediatamente el retiro.
10: Al cabo de un mes, Alexei Alexandrovich se quedó solo en su casa con su hijo. En cuanto a Ana y Vronsky, partieron para el extranjero sin obtener el divorcio al que habían renunciado definitivamente.
9: La fecha de la boda entre Levin y Kitty queda fijada para antes de la cuaresma, para la que solo quedan 5 semanas. Levin sigue sumido en un estado de locura. Le parece que tanto él como su felicidad constituyen el principal y único fin de toda la creación. Ni siquiera tiene planes u objetivos para su vida futura. El día de la boda, según es costumbre, Levin no ve a su prometida. Come en el hotel con 3 solteros que se han reunido allí por casualidad y de la conversación con sus amigos le surge de repente una duda terrible sobre su matrimonio. Se pregunta si Kitty le quiere de verdad, si se casa con él solo porque tiene que casarse. Desesperado, sale del hotel y se dirige a casa de Kitty. Se la encuentra en las habitaciones interiores, sentada en un baúl, dando órdenes a una doncella.
13: ¿Qué haces aquí? ¿Qué te pasa?
14: Kitty, estoy sufriendo. Y no puedo soportar solo esta tortura. He venido a decirte que aún estamos a tiempo. Podemos dar marcha atrás, arreglar las cosas de alguna manera.
13: ¿Qué? No entiendo nada. ¿Qué te pasa?
14: Te lo he dicho miles de veces. No se me va de la cabeza. No soy digno de ti. No puedes querer casarte conmigo. Piénsalo bien. Te has equivocado. Piénsalo. No puedes haberte enamorado de mí. Sí, es mejor que me lo digas. Seré desdichado. Que la gente diga lo que le dé la gana. Cualquier cosa es mejor que la infelicidad. Más vale ahora, mientras aún estamos a tiempo.
13: No lo entiendo. Me estás diciendo que quieres echarte atrás. Que no deberíamos...
14: Sí, en caso de que no me ames.
13: Te has vuelto loco.
9: Al cabo de 5 minutos, cuando la princesa entra en su habitación, se los encuentra ya completamente reconciliados. Kitty no solo le ha asegurado que le quiere, sino que además le ha explicado por qué. Levin, sintiéndose avergonzado y culpable, vuelve al hotel. Su hermano y Stepan Arkadievich, de punta en blanco, le esperan ya para bendecirle con el icono. Una multitud de gente, compuesta en su mayor parte por mujeres, rodea la iglesia iluminada para la boda. Más de 20 coches se alinean a lo largo de la calle. Pero los novios se hacen esperar porque Levin no tiene su camisa limpia preparada y hay que buscar una nueva. Kitty tiene un intenso sentimiento de alegría que embarga su alma al ver por fin cumplido lo que ha ocupado sus pensamientos a lo largo de esas últimas semanas, fuente de tantos tormentos y alegrías.
10: Levin era cada vez más consciente de que todas sus ideas sobre el matrimonio y todos sus sueños sobre cómo organizar su vida no eran más que chiquilladas, que hasta entonces no había entendido lo que era eso, y mucho menos ahora, a pesar de lo que estaba sucediendo. Los sollozos que oprimían su pecho se le agolpaban ya en la garganta y unas lágrimas díscolas asomaban a sus ojos.
9: Esa misma noche, después de la cena, los recién casados parten para el campo.
15: En las páginas de Ana Karenina, el lector encontrará a seres humanos con errores y aciertos y una línea de conducta inamovible, dados los hábitos, la posición, el carácter y el pasado de cada personaje. Ana Karenina es quizá la obra maestra de un escritor deslumbrante que en un determinado momento abjuró de su arte. En Ana Karenina alcanzan su perfección esos párrafos hinchados, rebosantes de información, esos detalles milimétricos, esa penetración obsesiva para que no se le escape un solo aspecto revelador, un solo pormenor certero de cualquiera de sus personajes.
9: Bronsky y Ana llevan ya 3 meses viajando juntos por Europa. Han visitado Venecia, Roma, Nápoles y acaban de llegar a una pequeña ciudad italiana donde han pensado pasar algún tiempo. Allí se encuentran con Golenishev, compañero de Bronsky en el cuerpo de pajes. Bronsky jamás habría creído que se alegraría tanto de ver a Golenishev, pero probablemente ni él mismo es consciente de lo mucho que se aburre. Golenishev le dice que trabaja allí. Cuando Bronsky le presenta a Ana, se pregunta cómo se tomará sus relaciones con ella. De hecho, se lo pregunta siempre que conocen a alguien, pero Golenishev se comporta con Ana tal y como Bronsky espera. Golenishev está escribiendo un tratado y Bronsky le cuenta que él ha vuelto a pintar. Ana dice que tiene mucho talento.
10: En esa primera etapa de libertad y rápido restablecimiento, Ana se sentía imperdonablemente feliz y llena de alegría de vivir. El recuerdo de su desdichado marido no amargaba su felicidad.
9: Rememorar lo que sucedió después de la enfermedad, la reconciliación con su marido, la ruptura, la noticia de la herida de Bronsky, su visita, los trámites del divorcio, el abandono del hogar, la despedida de su hijo, todo le parece un sueño febril del que no ha despertado hasta encontrarse sola con Bronsky en el extranjero. Cuanto más conoce a Bronsky, más lo ama. Poseerlo por completo es para ella un motivo de constante regocijo. Su aspecto físico, tan diferente vestido de paisano, la atrae como a una joven enamorada. En todo lo que dice, piensa y hace, intuye algo especialmente noble y elevado. Tal admiración a menudo le asusta. Busca algo que le desagrade, pero no consigue encontrarlo.
10: En cuanto a Bronsky, a pesar de la plena realización de lo que había deseado tanto tiempo, no se sentía totalmente feliz. No tardó en darse cuenta de que el cumplimiento de su deseo solo le había proporcionado un grano de la montaña de felicidad que había esperado.
9: Poco después deciden regresar a Rusia y establecerse en el campo. Bronsky cuenta con dividir las tierras con su hermano cuando lleguen a San Petersburgo y Ana cuenta con ver a su hijo. Planean pasar el verano en la gran hacienda familiar de Bronsky. Para entonces, Levin lleva casado casi 3 meses. Es feliz, pero de un modo muy distinto a como imaginó. A cada paso se desvanecen sus viejos sueños, aunque no tarda en descubrir nuevos e insospechados encantos. Se da cuenta de que la convivencia es algo muy distinto de lo que se figuraba. Kitty se ha negado a viajar al extranjero en favor del traslado a la aldea. No es consciente del cambio que se ha operado en la vida de Kitty. El único motivo de penas y alegrías son las disputas. Levin comprende que esa mujer está ya tan cerca de él que no sabe dónde acaba ella y dónde empieza él. A Levin le molesta pensar que desde que se ha casado se ocupa menos de la finca. No es que eche la culpa a Kitty, pero sí a su educación demasiado frívola y superficial. Piensa que a ella no le interesan las labores de la hacienda, ni los campesinos, ni la música, ni la lectura.
10: Levin condenaba esa actitud en el fondo de su alma, sin comprender que Kitty se estaba preparando para el periodo de actividad que se avecinaba, en el que tendría que desempeñar a la vez el papel de esposa de su marido y señora de la casa, y además dar a luz, criar y educar a sus

0: su hermano, es tremenda, sucia. Solo hay disponible una habitación asquerosa, pero le aseguran que la de al lado, que es un poco mejor, quedará libre por la tarde.
1: Levin fue a reunirse con su hermano. Jamás había esperado ver lo que vio ni sentir lo que sintió. En una habitación pequeña y sucia, con los paneles pintados de las paredes cubiertos de escupitajos, separada por un delgado tabique de otro cuartucho en el que se oían voces, en medio de un ambiente sofocante, impregnado de olor a excrementos, yacía sobre una cama separada de la pared un cuerpo tapado por una manta.
0: Ese cuerpo muerto es su hermano vivo. Los ojos duros y brillantes de Nikolai le dirigen una mirada llena de reproche. Acto seguido, se establece una comunicación fluida entre ambos. Cuando Levin le coge la mano, Nikolai sonríe. Nikolai se pone a hablar de su salud. Levin piensa que es mejor intentar convencer a Kitty de que no visite al enfermo, pero Kitty insiste en verle. Entra en el cuarto del enfermo con paso ligero. Se acerca deprisa al lecho de Nikolai, coge su mano enorme y esquelética, se la aprieta y se pone a hablarle con esa animación serena, capaz de confortar sin ofender, de la que solo son capaces las mujeres. Y luego toma el control de todo. La compasión despierta en su corazón de mujer un sentimiento muy distinto del horror y la repugnancia que experimenta su marido. Envía en busca del médico, manda un criado a la farmacia, ordena que barran, quiten el polvo y frieguen, y ella misma limpia, lava y arregla la ropa de cama. Pide sábanas, fundas de almohada, toallas y camisas. El tufo anterior ha sido sustituido por el olor del vinagre y el perfume de Kitty. Ya no se ve polvo en ninguna parte. El enfermo, lavado y peinado, envuelto en sábanas limpias y con la cabeza apoyada en almohadones muy altos, lleva una pulcra camisa blanca por la que asoma un cuello extremadamente delgado. En sus ojos, que no se apartan de Kitty, se advierte una nueva expresión de esperanza.
1: Al décimo día de su llegada, Kitty enfermó. Tenía dolor de cabeza, vómitos, y no pudo levantarse de la cama en toda la mañana. El médico declaró que era una consecuencia de la fatiga y de las emociones, y le recomendó calma y reposo. No obstante, después de comer, Kitty se levantó y fue con su labor a ver al enfermo como de costumbre.
0: Después de recibir la extrema unción, el enfermo se siente mucho mejor. Sonríe, besa las manos de Kitty, le expresa su agradecimiento con lágrimas en los ojos. Luego se queda tranquilamente dormido, pero al cabo de media hora le despierta la tos. Pasadas ya las 7, mientras Levin y Kitty toman el té en su habitación, María entra corriendo, pálida, sin aliento, con los labios temblorosos, diciendo que se muere. Marido y mujer corren al cuarto del enfermo. Levin se sienta al lado de su hermano. Se queda mucho tiempo a la cabecera, esperando el final. El aspecto de su hermano y la proximidad de la muerte renuevan en el alma de Levin el sentimiento de horror ante el enigma y lo inevitable de la muerte.
1: Pero ahora, gracias a la presencia de su mujer, no cayó en la desesperación. A pesar de la cercanía de la muerte, sentía la necesidad de vivir y de amar. Se daba cuenta de que el amor le salvaba de la desesperación y que, bajo la amenaza de la desesperación, ese amor se iría haciendo más fuerte y más puro. Apenas se había revelado ante sus ojos el misterio de la muerte cuando surgió otro igual de inescrutable, que lo convocaba al amor y a la vida. El médico confirmó sus propias sospechas sobre la enfermedad de Kitty. Estaba embarazada.
0: Desde el momento en que Alexei Alexandrovich comprende que lo único que Ana quiere es que le deje en paz, se siente tan desorientado que no es capaz de tomar ninguna decisión. Su desesperación aumenta con la conciencia de que está completamente solo con su pena. De todas las personas a las que trata en San Petersburgo, las más allegadas y accesibles son su secretario y su médico. Solo le acompaña su gran amiga, la condesa Lidia Ivanovna, que empieza a encargarse de todas las tareas relativas al mantenimiento y la administración de la casa de Alexei Alexandrovich. Y cuando se entera de que Ana y Vronsky están en San Petersburgo, intenta evitar por todos los medios que Alexei Alexandrovich la vea e incluso que se entere de la noticia. Poco después, la condesa recibe una carta de Ana.
2: Madame la Comtesse, los sentimientos cristianos de que está imbuido su corazón me incitan a cometer la imperdonable audacia de escribirle. La separación de mi hijo me llena de pesar. Le ruego que me permita verlo una sola vez antes de mi partida. Perdone que le recuerde mi existencia. Me dirijo a usted y no a Alexei Alexandrovich, porque no quiero que el recuerdo de mi persona haga sufrir a ese hombre magnánimo. Sé la amistad que le profesa a usted, por eso he pensado que me entendería. ¿Me enviará usted a Seryozha? Prefiere que vaya yo a casa

0: a una hora determinada o espero a que me indique otro lugar donde pueda encontrarme con él. Conociendo la grandeza de alma de quien debe tomar la decisión, confío en no recibir una negativa. No puede usted imaginarse las ganas que tengo de ver a mi hijo, ni tampoco lo mucho que le agradecería su ayuda. Ana.
1: La carta irrita a la condesa. Escribe a Alexei Alexandrovich y le cita en su casa, y le convence de que sea ella quien le conteste, contándole que le han dicho al niño que ella ha muerto, así que no puede verle. La condesa Lidia Ivanovna persigue un objetivo secreto con esa carta, ofender a Ana en lo más profundo de su alma, y lo consigue. Pero Seryozha se enteró hace tiempo, casualmente, por medio de la niñera, de que su madre no había muerto, y desde entonces la busca cuando sale a pasear. Cuando ve a una mujer parecida a ella, un sentimiento de ternura le embarga, se sofoca y los ojos se le llenan de lágrimas. Seryozha estudia muy mal y su padre no está satisfecho con él. Y eso que no puede decirse que carezca de aptitudes. Tiene 9 años. Es todavía un niño.
2: Al llegar a San Petersburgo, Vronsky y Ana se alojaron en uno de los mejores hoteles. Vronsky se instaló aparte en el piso bajo y Ana con la niña, la nodriza y la doncella en el piso de arriba, en un gran departamento de 4 habitaciones.
1: Nada más llegar, Vronsky se va a ver a su hermano. Vronsky le dice sin tapujos que considera su relación con Ana como si de un matrimonio se tratara. Pero el gran mundo está cerrado para Ana y para él. De hecho, la primera visita que recibe Ana en San Petersburgo es la de su amiga, la princesa Betsy, que tuerce el gesto cuando Ana le dice que lo del divorcio no se ha arreglado todavía. Su tono es completamente distinto del de antes y solo se queda 10 minutos. Vronsky se da cuenta de que deben pasar esos días en San Petersburgo como si estuvieran en una ciudad extraña, evitando cualquier contacto con su antiguo círculo de amistades, para no exponerse a escenas desagradables y ofensivas. Observa en Ana un estado de ánimo nuevo e incomprensible para él. Tan pronto parece enamorada como se muestra fría, irritada e impenetrable. Algo la atormenta.
2: Para Ana, uno de los objetivos del viaje a Rusia era ver a su hijo. Desde el día en que partió de Italia, la idea no había dejado de agitarla, y cuanto más se acercaba a San Petersburgo, mayor era su alegría y mayor importancia concedía a la entrevista.
1: Por eso se siente más humillada que nunca cuando recibe la carta de Lidia Ivanovna. Pero decide no hacer caso. Va a una tienda de juguetes, compra un montón de regalos y al día siguiente, a las 8 de la mañana, llega a su antigua casa y llama al timbre. Le abre el ayudante del portero y ella se cuela dentro. Saca un billete de 3 rublos y se lo da. Sigue andando ante el desconcierto del chico. Entonces sale el portero y ella se descubre. El anciano, por supuesto, la deja pasar. Ana sube las escaleras con pasos rápidos. El portero le dice que Seryozha ahora tiene su habitación en el antiguo saloncito y ella se precipita en la habitación. Su hijo acaba de despertarse y está sentado en la cama. Ana le llama. Su hijo durante unos segundos mira en silencio a su madre, que está inmóvil delante de él. Se cree que sueña, pero Ana vuelve a decir su nombre y entonces Seryozha se echa en los brazos de su madre, moviéndose entre las manos de Ana para que le toque por todas partes. Aprieta la espalda de su madre, envolviéndola en ese agradable olor y esa tibieza que solo tienen los niños dormidos, y empieza a frotarse la cara contra el cuello y los hombros de ella. Dice que sabía que vendría en su cumpleaños.
2: Ana lo contemplaba con avidez. Veía cuánto había crecido y cambiado en su ausencia. Reconocía solo a media sus piernas desnudas, tan largas ahora, que asomaban por debajo de la manta. Reconocía sus mejillas enflaquecidas, los ricitos sobre la nuca que tan a menudo solía besar, y lo acariciaba sin poder pronunciar palabra, ahogada por los sollozos.
1: Seryozha le pregunta por qué llora, y Ana le dice que es de alegría. Luego le pregunta cómo ha hecho para vestirse cuando no estaba ella, y el niño le cuenta cómo y las novedades, y luego se ríe y la abraza. Entre tanto, el tutor de Seryozha no sabe si entrar en la habitación. Su obligación es despertar al niño a una hora determinada. El ayuda de cámara opina, en cambio, que hay que echar a Ana. Alexei Alexandrovich está a punto de salir de su habitación para ir a ver al niño. Cuando la niñera entra en el cuarto de Seryozha, Ana ya está pensando que tiene que marcharse, pero sigue hablando con su hijo maravillada. La niñera besa a Ana las manos y los hombros. Ana no es capaz de decir adiós, pero por la expresión de su rostro, el niño comprende sin necesidad de palabras. Entiende que es desdichada y que le quiere. La niñera le dice que su padre está a punto de llegar.
0: Seryozha, cariño, quiérelo. Es mejor que yo. Además, sé culpable ante él. Cuando seas mayor, podrás juzgar.
1: Pero el niño grita que nadie es mejor que ella, llorando, y la coge por los hombros, la estrecha con tanta fuerza que los brazos le tiemblan por el esfuerzo. Se oyen unos pasos. La niñera susurra con espanto que ya viene. Seriotsa se desploma en la cama y estalla en sollozos. Ana sale rápidamente. Alexei Alexandrovich la ve. Se detiene e inclina la cabeza. A Ana le basta una mirada para reavivar el desprecio y la inquina que siente por él. Se baja el velo con un movimiento fulgurante y apretando el paso sale casi corriendo de la habitación. Cuando llega al hotel y ve a su hija, se da cuenta de que el sentimiento que experimenta por ella es muy distinto de su amor por Seriotsa. Por alguna razón, no conmueve su corazón. Ana empieza a ver fotos de Seriotsa y entre ellas hay una de Bronski. De pronto recuerda que él es el culpable de sus sufrimientos. No se ha acordado de él en toda la mañana, pero al ver sus rasgos nobles y varoniles, siente que una inesperada oleada de amor inunda su corazón.
0: ¿Dónde estará? ¿Cómo es posible que me deje sola con mi dolor? ¿Y si ha dejado de quererme?
1: Al repasar los acontecimientos de los últimos días, le parece ver en todo una confirmación de esa terrible sospecha. Al pensar que ha dejado de quererla, se siente casi desesperada y presa de una agitación extrema. Ana presta mucha mayor atención a su atavío, como si Bronski, si ha dejado de quererla, pudiera volver a enamorarse de ella por lucir el traje y el peinado que más le favorecen. Bronski llega acompañado por su amigo Yasmín. Pasa un rato hasta que Ana puede hablar a solas con Bronski.
0: Alexei, ¿ya no sientes lo mismo por mí? La vida aquí se me ha vuelto insoportable. ¿Cuándo nos vamos?
3: Pronto, muy pronto. No puedes imaginarte lo incómodo que me encuentro en esta ciudad.
1: Cuando Bronski regresa al hotel, no encuentra a Ana en sus habitaciones. Ha salido con una de sus tías, una vieja solterona, la princesa Oblonskaya. Cuando la tía le pregunta si va a ir a la ópera a escuchar a la Patti, Ana dice que iría si pudiera conseguir un palco, y su tía se lo consigue. Bronski no entiende nada de lo que hace Ana. Sabe que no es posible en la situación de Ana presentarse en la ópera. Se encontrará allí a todos sus conocidos, pero Ana se prepara para salir. Lleva un traje de seda de color claro, con adornos de terciopelo y escote muy pronunciado que encargó en París.
3: Ana, por el amor de Dios, ¿qué le pasa? Sabe usted perfectamente que no puede ir.
0: ¿Por qué? No voy sola. La princesa Bárbara me acompañará. Ha ido a vestirse.
3: Pero es que no se da cuenta.
0: No quiero saber nada. No quiero. ¿Acaso me arrepiento de lo que he hecho? No, no y no. Si me encontrara en la misma situación, volvería a hacer lo mismo. Para nosotros, para usted y para mí, solo cuenta una cosa. Quien nos amemos. Lo demás no tiene importancia. ¿Por qué vivimos aquí separados sin vernos? ¿Por qué no puedo ir a donde me plazca? Te quiero y lo demás me da lo mismo, siempre que no hayas cambiado.
1: Esta obstinada negativa hace que Bronski sienta por Ana por primera vez un enojo rayano casi en la ira. No puede ni decirle lo que piensa.
3: Presentarse en el teatro con ese vestido, en compañía de una princesa cuya vida todo el mundo conoce, no solo significa reconocer tu posición de mujer perdida, sino lanzar un desafío a la sociedad. Es decir, renunciar a ella para siempre.
1: Bronski entra en el teatro a las 8:30. El espectáculo está en su apogeo. Entra en la sala. En el escenario, la cantante saluda, sonríe y con la ayuda del tenor coge las flores que le arrojan. El público se agita, grita y aplaude. Bronski llega al centro del patio de butacas, echa un vistazo a su alrededor. Aún no ha visto a Ana, entre otras cosas, porque no hace nada por encontrarla, pero por la dirección de las miradas sabe dónde está. Recorre con los gemelos el patio de butacas y los palcos. De pronto ve la cabeza de Ana, orgullosa, sorprendentemente bella y risueña, rodeada de encajes. A su lado hay una señora con un turbante y un anciano calvo que pestañea enfadado. Ana está sentada en la parte delantera y vuelta ligeramente. La postura de la cabeza, los hombros anchos y hermosos, la vivacidad contenida de sus brillantes ojos y todo su rostro le recuerdan cómo era cuando la vio en el baile de Moscú. Pero los sentimientos que le inspira ahora su belleza son completamente distintos. Ana no mira hacia donde él está, pero él sabe que ya lo ha visto.
2: Cuando volvió a dirigir los gemelos hacia allí, advirtió que la princesa Bárbara, muy colorada, se reía de un modo muy poco natural sin dejar de mirar el palco de al lado. Ana, golpeando con el abanico cerrado el terciopelo rojo de la barandilla, miraba a lo lejos, tratando de no ver lo que ocurría en el otro palco.
1: El palco vecino está ocupado por los Kartasov. Kartasova, una mujer pequeña y delgada, está de pie, de espaldas a Ana, y se está poniendo la capa que le tiende su marido. Pálida, con cara de enfado, dice algo muy agitada. Kartasov, un hombre grueso y calvo, intenta calmar a su mujer y se vuelve cada dos por tres hacia Ana. Aunque Vronsky no ha presenciado lo que ha sucedido entre Ana y los Kartasov, se da cuenta de que ha sido algo humillante para ella. Así lo indica la expresión de Ana.
2: Quienes no hubieran oído las expresiones de las mujeres, apenadas, sorprendidas e indignadas de que Ana hubiera tenido la osadía de presentarse en sociedad con esa llamativa mantilla de encaje y en todo el esplendor de su belleza, habrían admirado la calma y la hermosura de esa mujer, sin sospechar que la embargaba la misma vergüenza que a un malhechor expuesto en la picota.
1: Vronsky, impaciente por enterarse de los detalles, se dirige al palco de su hermano. En el pasillo se topa con Varia, que tiende la mano a su cuñado y le cuenta que ha sido vil y repugnante, que la Kartasova ha ofendido a Ana pronunciando en voz alta un comentario ofensivo y luego se ha ido. Vronsky es consciente de que tiene que hacer algo, pero no sabe qué. Aunque está furioso con Ana por haberlos puesto a los dos en una posición falsa, le da pena que sufra. Una vez en el patio de butacas, se dirige al palco de Ana, pero están rodeados y no pueden hablar. En el transcurso del segundo acto, dándose cuenta de que el palco de Ana se ha quedado vacío, Vronsky abandona el patio de butacas entre los siseos del público y se marcha al hotel. Encuentra a Ana sola, con el mismo vestido que ha lucido en el teatro, sentada en un sillón. Ana le dice que la culpa es suya, que esa mujer le dijo que era una deshonra estar sentada a su lado. A Vronsky le da pena a Ana.
2: Le aseguró que la amaba, porque comprendía que era lo único que podía calmarla en esos momentos. No le dirigió ningún reproche, pero en el fondo de su alma le echaba la culpa de lo que había pasado. Ana escuchaba con avidez esas protestas de amor tan banales que a Vronsky le daba vergüenza pronunciarlas y poco a poco se fue calmando. Al día siguiente partieron para el campo completamente reconciliados.
1: Dolly está pasando el verano con los niños en Prokhorovye, en casa de su hermana Kitty. La casa de campo de Yergusovo se había derrumbado y los Levin la han convencido para que pase el verano con ellos. Aunque Dolly no ha abandonado su proyecto de visitar a Ana, lamenta mucho apenar a su hermana y disgustar a Levin. Entiende que los dos hacen muy bien en no tener ninguna relación con Vronsky, pero cree que su deber es visitar a Ana y demostrarle que sus sentimientos no han cambiado. De hecho, Dolly, durante el viaje en Kalesa, no hace más que darle vueltas a su situación y a la de Ana.
4: Todos se ensañan con Ana, ¿por qué? ¿Acaso soy yo mejor? Al menos yo tengo un marido a quien amo. No tanto como quisiera, pero le amo. En cambio, Ana no quería el suyo. ¿De qué es culpable? ¿Quiere vivir? Dios nos ha inculcado esa necesidad en el corazón. Es más que probable que yo hubiera hecho lo mismo. Hasta ahora sigo sin saber si tomé la decisión correcta al seguir sus consejos cuando vino a verme a Moscú en aquellos momentos terribles. Tendría que haber abandonado a mi marido y haber empezado una vida nueva. Habría podido amar y ser amada de veras. ¿Acaso es mejor mi situación actual?
1: En tales ensoñaciones ocupa el tiempo hasta que llega al giro del camino real, donde se detienen. Ven venir a cuatro jinetes y un charabán en el que viajan dos personas. Dos de los jinetes son Vronsky y Ana. Vuelven de los campos a donde han ido para ver cómo funciona una segadora que acaba de llegar. Ana va delante, llevando a paso lento su jaca inglesa. La magnífica cabeza de Ana, con los cabellos morenos asomando por debajo del alto sombrero, sus anchos hombros, su esbelto talle en el traje negro de Amazona y la donosura y serenidad de su porte, asombran a Dolly. Dolly no puede reprimir una alegre sonrisa al reconocerlos. En el momento en que Ana reconoce la pequeña figura de Dolly, agazapada en un rincón de la vieja calesa, su rostro se ilumina con una alegre sonrisa. Se le escapa un grito, se estremece y lanza su jaca al galope. Al llegar a la altura de la calesa, descabalga y corre al encuentro de su amiga. Le dice que se alegra muchísimo de verla. Desde que se suben juntas en la calesa, Ana y Dolly no paran de hablar.
0: Me miras y te preguntas cómo puedo ser feliz en mi situación. Pues verás, aunque me dé vergüenza reconocerlo, soy imperdonablemente feliz. Me ha sucedido algo mágico, como cuando despiertas de una pesadilla aterrorizada y angustiada y de pronto comprendes que todos esos horrores no existen. Pues yo me he despertado.
1: Dolly le dice que siempre la ha querido y que se alegra mucho de su felicidad y que no la juzga. Luego, cuando llegan a la casa, se ponen al día de las noticias familiares. Ana le cuenta que la niña no puede llevar el apellido Bronsky, así que lleva el mismo que el suyo. La niña se llama Annie Karenina. Pero cuando Ana deja a Dolly, es Bronsky quien se acerca a hablar con ella. Le pide a Dolly que hable con Ana para convencerla, para que escriba una carta a su marido pidiéndole el divorcio. Cuando por la noche del día siguiente Dolly se lo cuenta a Ana, ella contesta que qué pasará con su hijo entonces. Tienen una larga conversación en la que Ana intenta explicarle por qué prefiere seguir así, aunque Bronsky no lo entienda. Cuando Ana se va a su gabinete, vierte en una copa varias gotas de un medicamento cuyo componente principal es la morfina.
2: Cuando entró en la habitación, Bronsky la miró atentamente. Buscaba indicios de la conversación que debía de haber tenido con Dolly, dado el tiempo que había pasado en su habitación. Pero en su expresión excitada y contenida, que ocultaba algo, no encontró nada más que esa belleza a la que ya estaba acostumbrado, pero que seguía seduciéndole.
1: Bronsky y Ana pasan todo el verano y parte del otoño en la aldea sin tomar ninguna medida con respecto al divorcio. En apariencia, no pueden desear una vida mejor. Ambos se dedican a sus propias ocupaciones. Ana presta mucha atención al cuidado personal y dedica mucho tiempo a la lectura, tanto de novelas como de los libros más serios que están de moda. Ana no solo quiere gustar a Bronsky, sino también servirle, pero aún así a él le agobian esas redes amorosas. De no ser por el deseo de ser libre, cada vez más acuciante, de no tener que soportar una escena cada vez que se va a la ciudad, estaría plenamente satisfecho de su vida. En el mes de octubre se van a celebrar las elecciones de la nobleza en la provincia donde están las tierras de Bronsky y Oblonsky y una pequeña parte de las de Levin. Bronsky ha prometido ir. Cuando se va, por primera vez, Ana y él discuten y no terminan de resolver sus diferencias.
0: Él tiene derecho a marcharse a cualquier sitio cuando le viene en gana. Y no solo a marcharse, sino a abandonarme. Él tiene derecho a todo y yo a nada. Me ha mirado con expresión fría y severa. No cabe duda de que es algo indefinido e intangible, pero no sucedía antes. Por eso su mirada significa tanto. Demuestra que su amor empieza a enfriarse.
1: Ana, después de que pasen los 5 días que Bronsky ha dicho que iba a estar fuera, le manda una nota diciéndole que la niña está muy enferma y le pide que vuelva. Es una verdad a medias. La niña ha estado enferma, pero no ha sido nada serio. Cuando Bronsky llega, la niña ya está totalmente recuperada y se enfada. Y ella termina diciéndole que si necesita el divorcio, se lo pedirá a su marido. Pero dice que se marchará con él a Moscú. No quiere volver a estar sola. Esa noche escribe una carta a su marido pidiéndole el divorcio y a finales de noviembre se trasladan a Moscú. Mientras esperan la respuesta de Alexei Alexandrovich, se instalan juntos como marido y mujer.
5: La pareja formada por Kitty y Levin es la que Tolstoy nos presenta como modelo. Levin es quizá el personaje más claramente autobiográfico de toda su obra, una especie de Tolstoy sin talento, como decía su esposa. El autor puso en él no solo muchos de sus rasgos físicos y de carácter, sino también sus inquietudes de terrateniente y su angustia ante la muerte, así como diversos episodios de su noviazgo y su vida de casado. El éxito de su vida en común, no exento por lo demás de negros nubarrones y dolorosas incertidumbres, cuenta con otros puntos de apoyo no menos sólidos. La vida familiar en el campo, una armoniosa división de papeles, la paternidad.
1: En septiembre, los Levin se han trasladado a Moscú para que Kitty dé a luz. Cuando llevan ya más de 2 meses, están impacientes e inquietos. Pero Kitty está llena de una alegría novedosa y extraña. En cambio, Levin está como perdido en la gran ciudad. A veces acepta invitaciones para salir y a veces bebe demasiado. Y un día va a ver a Ana y cuando vuelve a casa, Kitty se enfada con él. Cuando llega el momento del parto, en la gran ciudad todo se complica. Levin tiene que ir a sacar al médico de su cama y cuando vuelve a su casa, los gritos de Kitty y las entradas y salidas de la comadrona le sumen en el terror. No puede entrar a ver a Kitty y cuando lo hace, no sabe si está bien o no.
2: Y en medio del silencio se oyó una voz completamente distinta de todas las que hablaban en susurros en la habitación. Era el grito audaz y temerario que no atendía a razones y no se sabía de dónde venía, de esa criatura recién nacida.
1: Al ver a esa criatura minúscula y lastimosa, Levin se esfuerza en vano por despertar en su alma algún sentimiento paternal, pero solo siente repugnancia. Kitty sigue con atención todos los movimientos del niño con el rabillo del ojo, pide que se lo den. Mientras la comadrona coloca al niño para que tome el pecho por primera vez, Levin se vuelve. Kitty se ha reído. El niño le ha agarrado el pecho. Sonriendo y conteniendo a duras penas las lágrimas de emoción, Levin besa a su mujer y sale de la habitación en penumbra. Mientras, el marido de Ana ha decidido negarse en redondo al divorcio. Tanto a Vronsky como a Ana les resulta insoportable la vida en Moscú, pero siguen allí porque en los últimos tiempos no logran ponerse de acuerdo en nada. La animadversión que los separa no tiene ninguna causa externa. En el caso de Ana, la ha motivado la indiferencia cada vez mayor que nota en Vronsky. En el caso de Vronsky, es por el arrepentimiento de haberse colocado, por culpa de ella, en esa posición equívoca.
2: Ninguno de los dos confesaba las razones de esa animadversión, pero ambos consideraban que el otro tenía la culpa y aprovechaban cualquier oportunidad para hacérselo saber.
1: Hasta que Ana le dice que deben irse al campo de nuevo. Vronsky le pregunta cuándo se quiere ir y Ana dice que cuanto antes mejor. Al día siguiente sería muy pronto, así que propone irse al otro, pero Vronsky dice que es domingo y tiene que ir a visitar a su madre. Ana le mira fijamente con aire de sospecha. Tiene celos de la princesa Sorokina, con la que su madre le quiere casar. Ana dice que más tarde no se va. Vronsky dice que no tiene sentido.
0: Para ti no tiene sentido porque no te importó nada. No quieres entender mi vida.
1: Aun sabiendo que se está labrando su propia ruina, no puede contenerse. Cuando Vronsky habla de respeto, Ana le contesta que el respeto se ha inventado para ocultar el lugar vacío que ocupaba el amor.
0: Si ya no me quieres, lo mejor y más noble sería que me lo dijeras.
6: ¡Esto ya no hay quien lo aguante! ¿Por qué pones a prueba mi paciencia? Te aseguro que tiene un límite.
0: ¿Qué quieres decir con eso?
6: Quiero decir, lo que me gustaría saber es lo que pretendes de mí.
0: ¿Y qué voy a pretender? Únicamente que no me abandones como piensas hacer. Pero no, la verdad es que eso ha pasado ahora a un segundo plano. Lo que deseo es que me ames, pero tú ya no me quieres. Por lo tanto, todo ha terminado.
1: Ana se dirige a la puerta. Vronsky ha llegado al límite de su paciencia. Ana piensa que la odia, que se ha enamorado de otra mujer. Le asaltan diversos pensamientos como a dónde ir y otras muchas cosas sobre lo que sucederá después de la ruptura. Hay en su alma una idea vaga que no acaba de formular con claridad. Y de pronto, la idea cobra forma.
0: Sí. Morir. La muerte lo borraría todo. La deshonra y lo propio de Alexei Alexandrovich y de Seryozha y mi horrible vergüenza. Si muero, Vronsky se arrepentirá, se apiadará, me amará y sufrirá por mí.
1: De pronto entra Vronsky. Le dice que se pueden ir cuando ella quiera, que está de acuerdo con todo. Vronsky le pregunta qué le pasa.
0: Ya lo sabes. Abandóname de una vez, déjame. Me marcharé mañana y no me detendré ahí. ¿Quién soy yo? Una mujer depravada, una carga para ti. No quiero atormentarte, no quiero. Te dejo libre. No me quieres, te has enamorado de otra.
1: Vronsky le suplica que se tranquilice y le asegura que sus celos no tienen el menor fundamento, que nunca ha dejado de quererla, que la quiere más que antes. Le besa las manos, su rostro expresa ternura y a Ana le parece que hay lágrimas en su voz y por un instante sus celos desesperados se transforman en una ternura apasionada e incontrolable. Lo abraza y le cubre de besos la cabeza, el cuello, las manos.
2: Convencida de que la reconciliación era completa, a la mañana siguiente Ana se ocupó con gran animación de los preparativos del viaje. Aunque no habían decidido si se marcharían el lunes o el martes, pues la noche anterior los dos habían cedido en sus pretensiones, ella se afanaba con el equipaje.
1: Pero Vronsky entra a verla ya vestido y le dice que se va a ver a su madre. A Ana no le sienta bien. Y luego encima descubre que alguien le ha mandado un telegrama que Vronsky quiere ocultar. Resulta que es un telegrama de Stepan Arkadievich, pero Ana piensa que de la misma manera puede ocultarle su correspondencia con otras mujeres. Y vuelven a discutir. Vronsky se va enfadado, pasa todo el día fuera de casa y cuando regresa a última hora de la tarde, la doncella le dice que a Ana le dolía la cabeza y que le ha rogado que no entre a verla. Nunca había durado una disputa un día entero. Ana se ha pasado todo el día preguntándose si todo ha terminado o hay todavía una esperanza de reconciliación, si debe marcharse o verlo una vez más. Por la noche, desde su habitación, oye llegar a Vronsky y se da cuenta de que él se cree lo que le ha dicho la doncella. Cuando Vronsky se retira a su habitación, Ana piensa que todo ha terminado.
2: Y la muerte se le apareció con toda viveza y claridad como el único medio de restaurar el amor en el corazón de Vronsky, de castigarlo y salir victoriosa de la batalla que ese espíritu maligno alojado en su corazón libraba con él.
1: Por la mañana la despierta una terrible pesadilla que ya ha tenido varias veces antes, incluso antes de conocer a Vronsky. Un viejecito de barba enmarañada está haciendo algo en el sueño, inclinado sobre unos hierros al tiempo que pronuncia en francés unas palabras sin sentido. El hombrecillo no hace caso a Ana y sigue ocupándose de los hierros, sin duda haciendo algo horrible. Cuando Ana se despierta, oye que en la entrada se ha detenido un carruaje, apoyada en la portezuela y una muchacha de sombrero lila. Vronsky sale con la cabeza descubierta. La muchacha le entrega un paquete. Vronsky, sonriendo, le dice algo. Vronsky le dice que la princesa Sorokina ha pasado con su hija para llevarle el dinero y los documentos de su madre. Ana se vuelve y sale lentamente de la habitación.
3: A propósito, nos vamos mañana definitivamente, ¿verdad?
0: Usted sí. Yo no.
3: Ana, así no se puede vivir.
0: Usted sí, yo no.
3: Esto se está volviendo insoportable.
0: Se arrepentirá usted.
1: Vronsky se prepara para ir a la ciudad y luego a casa de su madre. Ana le pregunta al criado dónde ha ido Vronsky y le contesta el criado que a las cuadras. Entonces Ana le escribe una nota para que se la lleven.
0: Toda la culpa es mía. Vuelve a casa, tenemos que aclarar las cosas. Por el amor de Dios, ven. Tengo miedo.
1: 12 minutos después, Ana piensa que ya habrá recibido la nota y estará de camino. Pero poco después, el coche de Vronsky se detiene en la entrada y es el criado quien va en el coche y le dice que no ha encontrado a Vronsky porque ya se había marchado para la estación de Nizhny Novgorod. Entonces, Ana le pide que lleve esa misma nota a casa de la madre de Vronsky. Además, le pone un telegrama a Vronsky diciéndole que necesita hablarle, que vaya enseguida. Entonces se arregla y se va a casa de Dolly, pero allí está Kitty, que se niega a verla. Ana se sube al coche en un estado de ánimo aún peor. Cuando llega a su casa pregunta si ha llegado alguna respuesta. Hay un telegrama de Vronsky que dice que no puede llegar antes de las 10. Ana siente que su alma se llena de una ira indefinida y de un deseo de venganza.
0: Yo misma iré a verle. Antes de marcharme para siempre se lo diré todo. Nunca he odiado tanto a nadie como a este hombre.
1: Ni siquiera se le pasa por la cabeza que aquel telegrama es la respuesta a su telegrama en el que solo le decía que necesitaba hablarle, que fuera enseguida. Vronsky aún no ha recibido la nota. Ana consulta en el periódico el horario de trenes. Ha decidido confusamente que después de lo que suceda en la estación o en la finca de la madre de Vronsky, cogerá el tren de Nizhny Novgorod y se apeará en la primera ciudad.
0: Ya estoy otra vez en camino. Ya vuelvo a verlo todo más claro.
1: De pronto ve a un obrero borracho, perdido, incapaz de tener erguida la cabeza.
0: Tal vez este tenga más suerte. El conde Vronsky y yo no hemos encontrado la felicidad, a pesar de lo mucho que esperábamos. ¿Qué es lo que buscaba en mí? No tanto el amor como la satisfacción de su vanidad. Claro que había también amor, pero lo principal era el orgullo del éxito. Se enorgullecía de mí, pero todo eso ya ha pasado. Ya no tiene de qué jactarse. Ahora, en lugar de vanagloriarse, se avergüenza. Sí, he dejado de gustarle. Si le abandono en el fondo de su corazón, se alegrará. Si pudiera ser algo más que un amante que busca apasionadamente sus caricias. Pero no puedo, ni quiero ser otra cosa.
1: Cuando llega a la estación, se abre paso entre la multitud para llegar a la sala de espera de primera clase. Suena la primera campanada. Ana entra en un compartimento vacío y se sienta en un sucio asiento de muelles. Un mujik sucio y espantoso, con una gorra por la que asoman unos cabellos alborotados, pasa al pie de la ventanilla y Ana se acuerda de su sueño y se estremece. El tren arranca y cuando llega a su destino, Ana se apea entre una muchedumbre de viajeros. Se detiene en el andén tratando de recordar para qué ha ido allí y qué se propone hacer. Ahora todo se le antoja difícil. Entonces recuerda que ha decidido seguir viaje en caso de no recibir contestación. Así que detiene a un mozo y le pregunta si no ha llegado un cochero con una carta para el conde Vronsky. Pero el mozo le contesta que alguien de parte de Vronsky llegó hace un momento para recoger a la princesa Sorokina y a su hija. En ese momento, el cochero de Ana, visiblemente satisfecho de haber cumplido el encargo, se acerca a ella y le entrega una carta.
3: Lamento mucho que tu nota no llegará a tiempo. Llegaré a las 10.
1: El jefe de estación, al cruzarse con ella, le pregunta si va a continuar viaje. Ana se pregunta dónde puede ir mientras se aleja cada vez más por el andén. Al llegar al extremo, se detiene. En esos momentos se acerca un tren de mercancías. De pronto Ana recuerda al hombre al que atropellaron el día de su primer encuentro con Vronsky y comprende lo que tiene que hacer. con pasos rápidos y ligeros, desciende por las escalerillas que llevan del depósito de agua a la vía y se detiene muy cerca del tren que pasa. Mira la parte baja de los vagones, los pernos, las cadenas y las altas ruedas de hierro fundido. Trata de calcular el punto medio entre las ruedas delanteras y traseras y el momento en que ese punto llegará a su altura.
0: Allí, allí en el mismo centro. Lo castigaré y me libraré de todos y de mí misma.
1: Intenta arrojarse bajo el primer vagón, pero al intentar desprenderse del bolso rojo, se entretiene y no le da tiempo. Hay que esperar al segundo vagón. Se santigua. De pronto, la tiniebla que lo cubre todo se esfuma y, por un momento, la vida se le aparece con todas las luminosas alegrías del pasado. En el preciso instante en el que el punto medio del segundo vagón llega a su altura, tira el bolso rojo y, hundiendo la cabeza entre los hombros, se arroja debajo del vagón cayendo sobre las manos. A continuación, con un ligero movimiento como si quisiera levantarse, se pone de rodillas. Entonces, se horroriza de lo que está haciendo.
0: ¿Dónde estoy? ¿Qué hago? ¿Por qué?
1: Quiere incorporarse, retroceder, pero algo enorme e implacable le golpea en la cabeza y la arrastra de espaldas.
0: Señor, perdónamelo todo.
1: Se da cuenta de que es inútil luchar.
2: El hombrecillo susurraba unas palabras al tiempo que golpeaba una barra de hierro. Y la vela, a cuya luz había leído ese libro lleno de angustias, decepciones, dolores y desdichas, resplandeció con más fuerza que nunca. Iluminó lo que antes había estado sumido en tinieblas. Chisporroteó. Empezó a parpadear y se extinguió para siempre.

0: Y así les hemos contado la segunda parte de Ana Karenina, de Tolstoy. Hemos seguido la edición de la editorial Alba, con traducción e introducción de Víctor Gallego Ballestero, de la que hemos citado varios fragmentos. La semana que viene nos volvemos a encontrar con Un amor de Swann, de Marcel Proust. Gracias por estar ahí y gracias por leer Un libro, una hora, en la cadena SER.
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0: Son las 6 de la mañana, las 5 en Canarias. Cataluña continúa con tormentas y fuertes lluvias que comenzaron ayer por la tarde y que continuarán hasta las 2 de la tarde. En puntos de Barcelona, Girona y Tarragona prosigue el aviso rojo por lluvias torrenciales. Jordi Carbó, buenos días.
1: Buenos días. Mucha agua la que ha caído en las últimas horas y continuará cayendo también hasta esta tarde en la mitad este de Cataluña. La situación en el área metropolitana de Barcelona, donde durante la noche se han superado en muchos puntos los 200 litros por metro cuadrado, va mejorando, pero todavía algunos chubascos pueden descargar con fuerza. La situación más complicada la tendremos al norte de la provincia de Barcelona y en cualquier punto de la provincia de Girona. Es aquí donde se pueden repetir también grandes acumulados en poco tiempo, con lluvia torrencial y también fuertes rachas de viento. Y a lo largo de la jornada se formarán nuevas tormentas, sobre todo durante la tarde y sobre todo en el interior de la península, en cualquier punto del interior peninsular. Tormentas que no serán tan persistentes como las del Mediterráneo, pero que igualmente pueden ir acompañadas de lluvia torrencial con grandes acumulados, granizo y fuertes rachas de viento. Los próximos días continuaremos con algunas tormentas.
0: Lo último que hemos sabido es la caída del forjado de una planta baja en un edificio en Hospitalet de Llobregat. No se ha tenido que lamentar ningún herido, pero se han desalojado a los inquilinos por precaución. Un domingo en el que nuestro país espera más de una decena de nuevas manifestaciones por la crisis de la vivienda. Ayer la más multitudinaria fue en Madrid.
2: ¡Que viva la lucha de la clase obrera! ¡Que viva la lucha de la clase obrera!
0: Con 70.000 manifestantes según delegación de gobierno y 500.000 según los organizadores. Sobre las 10 de la noche en las calles colindantes de Sol se registraron incidentes después de que un grupo de ultraderechistas intentara entrar en la acampada. Unos incidentes que obligaron a la policía a disparar pelotas de goma y que dejaron 3 detenidos. Turno ahora para los deportes. España sigue intratable en la Nations League.
3: Muy buenas. La selección española consiguió la victoria por 3-1 ante una República Checa que en la primera parte estuvo sometida, pero en la segunda mitad fueron capaces de meter presión a los de Luis de la Fuente, que con este triunfo se afianzan a la primera posición del grupo y ya acumulan 41 partidos sin perder. También en una hora arranca el GP de Japón de MotoGP con Jorge Martín en la pole, Marc Márquez segundo y Pedro Acosta tercero, con todo abierto todavía en el Mundial. Eso en motos. En Fórmula 1, a las 9 de la mañana tenemos el Gran Premio de Bahrein en Malasia, con un Fernando Alonso que saldrá 12º, su mejor posición de salida en todo el año, y justo por detrás Carlos Sainz. Ambos podrían pelear por la zona de puntos.
0: Es todo por el momento. Ahora se quedan con Punto de Fuga. Nosotros volvemos con más información en una hora.
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6: Hola a todos, bienvenidos a Punto de Fuga. Seguimos muy pendientes de la movilización nacional por la vivienda, escuchando ese grito de hartazgo de una sociedad que reclama poder ejercer el derecho reconocido en la Constitución, pero que desde hace ya muchos años está secuestrado por los especuladores. Pero ahora toca mirar fuera, y estamos ante una semana de interés por delante, en la que, entre otras cosas, conoceremos el nombre del Premio Nobel de la Paz de este año, al que aspira, cómo no, Donald Trump.
7: It has been my great honor to settle 8 wars. Numerous of these wars have gone on for many years and even decades.
6: Hace unos días que el presidente de Estados Unidos volvía a presumir de haber resuelto 8 guerras desde que llegó a la Casa Blanca. Lo hacía en la Asamblea General de Naciones Unidas, celebrada en un momento en el que se acumula un mayor número de conflictos abiertos desde la Segunda Guerra Mundial. ¿Qué está yendo mal? Vamos a tratar de responder a esa pregunta y de saber si la diplomacia de Trump es realmente efectiva, en comunicación con un experto en mediación en conflictos, con uno de los principales investigadores del Instituto de la Paz de Oslo, Christopher Lieben. Gracias por acompañarnos.
8: Thank you.
6: ¿Qué está fallando, Christopher, para encontrarnos en este punto en el que estamos, con el mayor número de conflictos abiertos desde la Segunda Guerra Mundial?
8: Yeah, what we see is now in 2025 a number of 65 conflicts internationally across 35 different.
9: Sí, lo que vemos es que en 2025 había 65 conflictos abiertos en 35 países diferentes. Y como usted dice, este es el nivel más alto desde el final de la Segunda Guerra Mundial. Hay que añadir que se registraron 245.000 muertes relacionadas con estas guerras, el tercer año más mortífero desde el final de la Guerra Fría. De hecho, vemos un aumento muy pronunciado y variable en las cifras. Estas son cifras y estadísticas que el Instituto de Investigación de la Paz de Oslo ha analizado detenidamente y lo relacionan con la actual dinámica internacional y regional cambiante. Mi trabajo se centra en la filosofía y la ética de los asuntos internacionales y hecho seguimiento de negociaciones de paz, de la política de seguridad y de la acción humanitaria. He visto cómo este entorno internacional cambiante, con mayores tensiones entre Estados Unidos, Rusia y China, y la congelación de la dinámica del Consejo de Seguridad de las Naciones Unidas en torno a los conflictos, han cambiado drásticamente los incentivos de los actores en un conflicto. Siempre ha habido luchas políticas internas muy fuertes en los países de todo el mundo, incluso en periodos mucho más pacíficos que los de ahora, transcurridos desde el final de la Guerra Fría a principios de la década de 2000. Pero los actores de esos países tenían incentivos mucho más fuertes para adherirse a las normas internacionales y resolver sus conflictos de manera pacífica. Estos procesos atraían apoyos a favor de la consolidación de la paz o la ayuda al desarrollo en un grado mucho mayor de lo que podemos esperar en este momento. Ahora, los incentivos vienen de alinearse con las potencias con poder de veto y con los países de la región que pueden apoyar a una nación en guerra con dinero o con armas. Y al crear ese tipo de alianzas internacionales, también se consigue la internacionalización de las guerras civiles. Es el hecho más relevante dentro de este cambio general.
6: Bueno, has citado tú ya algunos países, Estados Unidos, Rusia. ¿Dirías que son los responsables de esta situación?
8: Yes, so indeed, Russia has been.
9: Sí, es cierto que Rusia ha desempeñado un papel fundamental en esta evolución. Lo vimos a partir de la guerra civil en Siria, cuando Rusia empezó a apartarse del consenso internacional y también de las resoluciones del Consejo de Seguridad de la ONU que en las décadas anteriores exigían el fin de las hostilidades. Por el contrario, Rusia se unió al gobierno de Assad y apoyó su guerra brutal. Ocurrió más o menos lo mismo con Ucrania, con la invasión de Crimea y con la guerra de Ucrania. Pero más recientemente tenemos las acciones de Israel y de Estados Unidos, en particular en Irán. El respaldo a la guerra de Israel en Gaza también ha socavado de manera fundamental las normas internacionales y también tenemos como ejemplo la operación estadounidense en Venezuela, que violaba claramente el derecho internacional y socavaba esas normas internacionales.
6: En vuestro último informe del Instituto de la Paz de Oslo destacáis el repunte de las guerras entre diferentes estados, que se ha ido reduciendo o se ha contenido desde la Guerra Fría, pero ahora esas guerras se están reactivando y son mucho más complejas, ¿no?
8: So this is the most dramatic development, the increase of.
9: Exactamente, ese es el aspecto más dramático, el aumento de los conflictos entre estados y también la presencia manifiesta de actores externos en conflictos como los de Yemen o Sudán. Pero es en ataques como el de Irán donde se simbolizan de manera dramática ese conjunto de normas cambiantes y el regreso de la guerra entre estados. Esto ocurre en un contexto en el que hay un número significativo de países que poseen armas nucleares y hay una proliferación de tecnología avanzada basada en la inteligencia artificial en la guerra. Y a eso hay que añadir los avances relacionados con la llamada guerra híbrida. Así las cosas, tenemos un panorama internacional en el que se intensifican las guerras interestatales, a diferencia de lo que ocurría en la Guerra Fría. Hay que seguir esta evolución para evitar que la escalada vaya más.
6: ¿Y cómo es posible la mediación en este contexto, Christopher?
8: There is some very high level mediation efforts by the US, by Trump.
9: Sí, hay algunos esfuerzos de mediación de muy alto nivel por parte de Estados Unidos con Trump al frente y a los que se presta una gran atención. Sin embargo, esos esfuerzos están asociados a lo que se denomina una forma de mediación transaccional. Esto se aleja de lo que siempre se ha entendido como una mediación multilateral centrada en los intereses de las diferentes partes involucradas. En ese entorno resulta muy difícil llevar a cabo el tipo de mediación que se asocia con el término de las décadas anteriores. Tenemos un estudio muy interesante en el observatorio que analiza este tipo de mediación y lo que dice es que esa estrategia transaccional y de coerción siempre ha existido, pero ahora ha ganado espacio. Es importante no simplificar la historia como si la mediación multilateral hubiera quedado completamente en el pasado y lo único que nos quedara fuera una especie de mediación transaccional al estilo de Trump.
6: Eso es, de hecho, Trump delega el liderazgo de esta mediación estadounidense a figuras sin experiencia diplomática, ¿no? A gente como Steve Witkoff o Jared Kushner, que son expertos en negocios, pero no en diplomacia.
8: Yes, indeed. And mediation has over the last years.
9: Eso es. Además, la mediación es un área que se ha profesionalizado y especializado mucho en los últimos años. Por lo tanto, hay cierta ironía en la forma en la que ha evolucionado la mediación y la prevalencia de actores que no tienen ese enfoque en absoluto. Siempre ha habido esa tensión cuando los equipos de mediación han sido muy profesionales, pero el mediador principal era un antiguo líder estatal u otra persona con un perfil muy alto, pero sin ser experto en mediación, sino solo un experto en diplomacia. Trump y su equipo aportan la lógica de las negociaciones empresariales. Intentan integrar el establecimiento de la paz en el tipo de modelo de negocio al que están acostumbrados. Lo tratan un poco como si fuera una batalla legal, pero en una guerra no hay reglas, sino que primero se establecen, luego se promueven y finalmente se alcanza la paz. En su caso es evidente que están haciendo lo contrario, socavando la paz y la seguridad internacional. Por eso me parece muy lamentable asociar esos esfuerzos con lo que reconocemos como paz y mediación.
8: Of peace and mediation.
6: Christopher Leader, gracias.
8: Thank you very much.
6: Este que vais a escuchar es Yuval Abraham. Es uno de los directores de la película Naza, que documenta la matanza masiva y sistemática de palestinos a manos de las Fuerzas Armadas israelíes.
10: Claro que hay muchas diferencias entre el Holocausto y lo que está ocurriendo en Gaza. Hay diferencias entre la planificación de esas matanzas masivas. Pero hay una cosa que está clara cuando se cometen estos crímenes y es la necesidad de que haya rendición de cuentas y justicia. Son fundamentales para seguir adelante. Nuestra película está rodada en la oscuridad y eso refleja la oscuridad en la que vivimos actualmente, que no ofrece muchos motivos para la esperanza. Pero está claro que si queremos ver la luz, si queremos un futuro, es necesario reconocer lo que está ocurriendo y exigir responsabilidades por los crímenes cometidos y que los culpables paguen por sus actos.
6: Esta es una de las reflexiones que Yuval lanzaba en el último Festival de Venecia y que recogía nuestra compañera Pepa Blanes. Y la película, como os podéis imaginar, ha tenido un tremendo impacto en Israel. Jerusalén, Nuria Garrido, ¿cómo estás?
11: ¿Qué tal, Pablo? ¿Cómo estás?
6: Tal impacto que Yuval y su compañera Rachel Sort son los enemigos públicos número uno de Israel, ¿no? Que está a punto de celebrar elecciones y de conmemorar el tercer aniversario del 7 de octubre.
11: Sí, así es. De hecho, durante los primeros días, cuando se conocieron esos primeros fragmentos del documental en el Festival de Venecia, aquí en Israel no se hablaba de otra cosa. Se dibujaron incluso grafitis con sus caras, llamándoles traidores, y ha habido un rechazo absoluto de la mayoría de la sociedad israelí, y sobre todo lo que hemos visto es un intento por parte del gobierno de Netanyahu y también del ejército de desacreditar este documental. Estos dos cineastas, que son también los autores del documental Notherland, que hicieron junto a otros periodistas palestinos y que ganó el Oscar, han dicho que van a poner gratis el documental en noviembre en internet y de hecho ya han ofrecido esta película a los cines israelíes sin coste alguno y aquí ningún cine de momento ha querido emitir este documental. Esta misma semana lo que también hemos visto es que el ejército ha publicado su respuesta, es una respuesta en un documento de 17 páginas y lo que vienen a decir es que uno de los representantes del ejército ha visto este documental y dicen que la película ofrece una imagen tergiversada y manipuladora del proceso de selección de objetivos porque se basa en testimonios de personas anónimas. Dice que solo conocían fases preliminares de inteligencia y no la cadena completa de autorización de ataques. De esta forma el ejército israelí está, como te digo, intentando desacreditar porque al final recordemos que es un documental que se basa en los testimonios de 24 soldados y miembros de los servicios de inteligencia y que vienen a narrar esa matanza masiva y calculada de civiles palestinos en Gaza. Además, es un documental, Pablo, que recoge el trabajo de Yuval Abraham durante estos tres últimos años, que ha ido publicando en el periódico The Guardian y también en otros periódicos israelíes independientes. Y esta misma semana también el The Guardian ha recordado que el equipo de Naza ha hablado con más de 100 fuentes conocedoras de estos sistemas militares empleados en la franja de Gaza. Con lo cual, al final, lo que estamos viendo es un rechazo absoluto. Incluso recordemos que desde el gobierno de Netanyahu se ha propuesto revocar la nacionalidad a estos dos cineastas. Y mientras tanto, lo que estamos viendo es que, por ejemplo, Pablo, en la franja de Gaza, esta misma semana se han recuperado los cuerpos de más de 100 palestinos de entre los escombros de un bloque residencial destruido por Israel en esa primera etapa de la ofensiva en la franja de Gaza, con lo cual, cuando vuelvan aquí los cineastas que ya han dicho que van a volver, todavía va a haber más revuelo. Mientras tanto, el documental ya se puede ver en algunos cines de España y va a seguir recorriendo festivales, pero está claro que aquí ningún cine se va a atrever a emitir este documental, que señala directamente al ejército, algo que aquí se suele siempre decir que es el ejército más moral del mundo, y parece que si alguien lo cuestiona, ¿no?, es un auténtico traidor o enemigo de Israel.
6: Claro, fíjate, con esto que decías de Gaza, este próximo miércoles se cumplen 3 años del 7 de octubre de los ataques de Hamas, que fueron el punto de inicio también de esa respuesta de Israel, el inicio del genocidio. Siempre venimos contando que la cifra oficial de muertos por encima de los 70.000 oficiales es en realidad muchos más muertos, porque efectivamente hay muchas más víctimas debajo de los escombros, de lo que queda de esos escombros de Gaza, y eso nos da una verdadera dimensión, ¿no?, del genocidio. Claro, lo que cuenta la película, Nuria, es verdad que es una película y tiene proyección internacional, pero no es del todo nuevo. Quiero decir, aquí en este programa hemos escuchado ya hace años denuncias, ¿no?, de soldados o de exsoldados israelíes destinados en Gaza, pues contando esas estrategias, ¿no?, que ahora mismo cuenta la película. También hemos escuchado o hemos leído estos últimos días también a soldados. Es esa, no sé si es esa proyección que ofrece el cine, esa proyección internacional, la que ha generado esa respuesta tan feroz, ¿no?, por parte de las autoridades israelíes. ¿Tú qué crees?
11: Claro, realmente, como tú dices, Pablo, esto no es nada nuevo. En estos últimos 3 años, muchos medios de comunicación han ido entrevistando a soldados que han estado dentro de Gaza y han contado la forma en la que han llevado a cabo esta ofensiva contra los palestinos. Lo que les ha escocido aquí al gobierno israelí es que un festival también tan reconocido como el de Venecia dedicara 20 minutos de ovación a esos dos cineastas y que hayan puesto encima de la mesa esa realidad en un documental que está muy bien narrado, ¿no?, que se ha grabado en las azoteas de Tel Aviv, entrevistando sobre todo también a soldados de la inteligencia, ¿no?, para explicar lo que ocurre dentro de la franja de Gaza. Fíjate que dentro de poco va a ser aquí el 7 de octubre. La franja de Gaza sigue cerrada para la prensa internacional, porque lo que hemos visto es que si Netanyahu critica este documental, ¿por qué no nos han dejado entrar en la franja de Gaza, ¿no? ¿Por qué no podemos entrar ahora cuando hay un alto el fuego, cuando supuestamente no hay peligro, para ver qué está pasando allí dentro? Lo que estamos viendo es que siguen abriendo fuego cada día, que siguen muriendo palestinos. No hay 500 muertos, pero sí que hay 4, 5, a veces 10 muertos, entre ellos niños y mujeres todos los días, y una situación devastadora. Con lo cual, les ha molestado que sean dos cineastas israelíes que ya habían hecho otra película de la Cisjordania y que le hayan puesto un poco, bueno, no salen los nombres, pero sí que esos soldados han querido ser grabados, ¿no?, y sabiendo que van a estar en documentales, en festivales internacionales y recorriendo salas de cine de todo el mundo.
6: Una valentía tremenda. Y aparte de lo de Gaza, Cisjordania, que no nos podemos olvidar tampoco, Nuria, que esa ofensiva de Israel o ese genocidio, en fin, también continúa en Cisjordania, ¿no?, con esos acosos a la población local que nos has contado en las últimas semanas.
11: Mira, antes he estado en Ramala, que es la capital de facto de Cisjordania, y los palestinos me comentaban que cada vez hay más, por ejemplo, incluso asentamientos cerca de la capital, que solía ser una zona más protegida y donde está la autoridad palestina y líderes palestinos importantes. Ya a Israel esto le da igual. Y lo que nos decía también, por ejemplo, la semana pasada este diputado israelí que entrevistábamos, que si gana otra vez el gobierno de coalición de Benjamin Netanyahu, su ofensiva dentro de Cisjordania va a ir a más y van a exportar el modelo que están aplicando en Gaza. De hecho, Smotrich, Ben Gavir han dicho claramente que quieren anexionarse Cisjordania. Le han dado mucho poder a los colonos durante esta legislatura y lo van a seguir haciendo si vuelven a ganar las próximas elecciones, que son el próximo 27 de octubre.
6: Te escucharemos con ese proceso electoral y con todo lo demás. Nuria, muchísimas gracias.
11: Gracias a ti.
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6: Y antes de terminar, vamos a saltar a México. Hoy tenemos oportunidad de aproximarnos a la realidad que marca a la sociedad mexicana. Es la realidad de las desapariciones. Estamos en línea con Adriana Sánchez, subdirectora de Amnistía Internacional en México. Hola Adriana, ¿cómo estás?
12: Pablo, muchísimas gracias a ti y a la audiencia por esta oportunidad de charlar un poco sobre la situación que tenemos en México.
6: Adriana, ayúdanos a explicar qué impacto tiene este fenómeno en México, ahora que la sociedad española es sensible a la violencia en ese país tras el asesinato de una estudiante en el estado de Morelos.
12: Claro que sí, Pablo, déjame platicarte un poco. Amnistía Internacional, la sección mexicana, trabajamos justamente el tema de la violencia de género, que es bastante transversal a las condiciones de las violencias que se viven dentro del país. Una de ellas es el tema de la violencia feminicida y por el otro lado el tema de las desapariciones, específicamente lo que se vive desde el ámbito de las mujeres buscadoras en el país. Desde hace ya varios años México ha entrado en una crisis de violencia en materia de desaparición de personas. A la fecha tenemos más de 133 mil personas desaparecidas en el país, lo cual representa una cifra bastante elevada, que si lo ponemos en perspectiva nos lleva a pensar que es 8 veces el número de personas civiles reconocidas por Naciones Unidas que han sido asesinadas en el conflicto de Rusia-Ucrania del 2022 a la fecha. Entonces el número es bastante elevado. En el marco de la crisis que tenemos de derechos, en el marco de la crisis de desaparición, México vive un momento muy importante en materia de violencia de género, porque por los temas asignados a las mujeres, los roles de cuidado, han sido las mujeres las que salen a hacer las búsquedas. Y son ellas las que enfrentan directamente el riesgo que es

0: distintas afectaciones a la salud. Hablamos de afectaciones a la salud física, afectaciones a la salud emocional, afectaciones a la seguridad, al riesgo y sobre todo a las condiciones sociales. Te cuento todo esto, Pablo, porque de facto lo que encontramos es que la sociedad mexicana está sumergida en este proceso, en esta crisis de derechos humanos, pero además también está sumergida en una condición de violencia constante y permanente, lo que nos ha llevado, por supuesto, a ser una sociedad bastante reactiva a las condiciones que enfrentamos en el día a día y en la circulación de las 32 entidades que componen la República.
1: Hay una clave que nos has apuntado y que a mí me parece fundamental, es el de las mujeres buscadoras que lo deben tener pues realmente complicado, ¿no? Se tienen que enfrentar a preguntas como ¿qué estás buscando? ¿Qué haces aquí?
0: Así es, desafortunadamente partamos del punto esencial. México tiene un 98% de impunidad en la resolución de los delitos cometidos en el país. Esta situación es bastante compleja porque desafortunadamente no solamente hay muy mala respuesta por parte del espectro institucional, como los ministerios públicos, por ejemplo, que son los primeros contactos en caso de la desaparición de una persona, sino también de la misma narrativa que tienen las autoridades mexicanas. Desafortunadamente, hablamos de que las personas desaparecidas han sido incluso criminalizadas, ¿no? Hay una narrativa que se ha instaurado en la sociedad gracias a los procesos de contar las historias del gobierno, y es que en algo andaban. Esa narrativa ha hecho que las familias de las mujeres buscadoras se alejen de las mujeres buscadoras, porque se cree que todas las personas desaparecidas son personas que estaban involucradas en el crimen organizado, cuando las cifras y las historias de estas mujeres nos cuentan que muchas personas eran lo que en la época del calderonismo le llamaban los daños colaterales de la guerra contra el narcotráfico. Ahora, institucionalmente no ha habido una respuesta eficiente. El Estado mexicano tiene un entramado legal y un entramado institucional bastante sólido para la búsqueda de personas desaparecidas y la garantía de seguridad para las mujeres buscadoras o personas de los colectivos. Sin embargo, la realidad es que aunque existe el entramado institucional y legal, la operatividad de estas condiciones no está siendo viable ni eficiente. Las autoridades no responden adecuadamente a sus labores, las autoridades no garantizan la seguridad de los colectivos y las mujeres buscadoras, las autoridades no realizan los planes de búsqueda de manera adecuada, lo que obliga a que las mujeres buscadoras y los colectivos, que hay más de 250 colectivos en el país de mujeres buscadoras, los colectivos tengan que salir a la tierra con sus propias manos, con picos, escarbar, buscar en puntos que nosotros en México le llamamos puntos activos, que son puntos donde se presume que aún existe la prevalencia de crimen organizado, y arriesguen su vida, arriesguen su salud, realizando labores que el Estado tiene la obligación de realizar, pero que hasta el día de hoy resulta incapaz de ejecutarlas. Entonces, si te vas dando cuenta, el tema de la institucionalidad, pues, se está quedando bastante obsoleto y bastante retrasado, aun cuando existen los marcos para la aplicación de los procesos legales correspondientes.
1: Hay un caso emblemático que es el de las desapariciones de los estudiantes de Ayotzinapa, del que se acaban de cumplir 12 años. ¿Cómo está la investigación de este caso?
0: Así es, Pablo. El sábado se cumplieron ya 12 años de que los padres y madres de Ayotzinapa están buscando y exigiendo, y que la sociedad civil continuamos exigiendo la aparición de los 43 estudiantes. Desafortunadamente hemos tenido un momento bastante complejo en el caso. Hace unos meses se determinó por la Suprema Corte de Justicia de la Nación la liberación de los 800 folios que estaban pendientes en el expediente, que son vitales para comprender qué pasó aquella noche del 26 de septiembre en Iguaro, y hasta la fecha siguen sin liberar esos 800 folios, los cuales ya por orden y mandato judicial han sido requeridos y no aparecen por parte del ejército mexicano. Y por otro lado, bueno, nos encontramos en un punto muy álgido porque Al momento, claro que hay peticiones de exigencia a 12 años de la garantía de que regrese el GIEI y el Estado mexicano a continuar con su trabajo, de la garantía de los procesos judiciales que están ahí pendientes y en

0: un poco de pausa porque no avanzan, pero también estamos en un momento bien complicado porque la Comisión Nacional de Derechos Humanos emitió recientemente una recomendación bastante contradictoria a todo el trabajo que se ha venido realizando desde la sociedad civil, desde los y las abogadas que han acompañado el caso de Ayotzinapa, y es muy desafortunado que la misma Comisión de Derechos Humanos, que es un órgano desconcentrado independiente del gobierno, esté haciendo esta posición tan poco asertiva frente al caso y al momento en el que nos encontramos, incluso atreviéndose a desvirtuar muchísima de la información que el GIEI generó, en donde se hace responsable a autoridades mexicanas por la desaparición de estos estudiantes. Entonces, desafortunadamente, el caso sigue siendo una lucha constante, permanente de las padres, madres y una exigencia de justicia. 12 años. También es necesario que el Estado mexicano nos diga dónde están los 43 estudiantes de Ayotzinapa.
1: Adriana Sánchez, muchas gracias.
0: Gracias, Pablo, a ti y a tu audiencia por el tiempo y pues seguimos aquí invitándoles a todos y todas a que se sumen a las firmas, que visiten nuestro sitio web que es www.amnistia.org.mx y que conozcan un poco más a fondo la crisis y el trabajo que hacemos desde Amnistía en México.

Pues esto es todo por este domingo. Ya sabéis que os seguimos acompañando en cadenaser.com, en Facebook, en X, somos arroba punto de fuga y, por supuesto, en Ser Podcast, donde tenéis todos los programas de Punto de Fuga para escucharlos cuando queráis y para compartirlos, porque sois parte fundamental de este mundo, que también importa. Hasta el domingo que viene. Adiós.

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2: We've been sitting round this table, talking about all we've been through.
3: Hola, ¿qué tal? Hoy vamos a hablar de los precios fijos, los dinámicos y los personalizados. Vaya lío. Pero ahí están, cada vez es más difícil saber qué cuesta una entrada para ir a un concierto o un pasaje de avión, porque todo depende. Depende de qué día, a qué hora, dónde te sientes o cuántos quieran volar o bailar. Y hoy hablamos de esto porque en algunos cines se hacen pruebas para ver si funciona esto de pagar distinto según la ubicación de tu butaca. Y hoy vamos a aprender algo más de la sal, el condimento más utilizado en todo el mundo y posiblemente el más barato siempre que nos conformemos con la llamada sal común. Si vamos de gourmets, la cosa cambia. Acabamos en un mercadillo en el interior de una vivienda, una fórmula para vaciar tu casa, ganar algo de dinero y dar una segunda vida a muebles y en seres domésticos que ya no necesitas. El llamado home market es muy habitual en Estados Unidos y el norte de Europa y también ha llegado a casa. Empezamos. ¿Se imaginan ir al cine, ver la misma película a la misma hora y en la misma sala, pero pagar un precio diferente? Es algo que puede llegar. Ya pasa en conciertos, aviones o acontecimientos deportivos, precios distintos según dónde nos sentemos. Hay otros casos en los que los precios pueden cambiar dependiendo de la demanda que haya en cada momento. Parece evidente que el precio fijo va desapareciendo en las actividades de ocio. Hoy nos detenemos especialmente en el cine, porque una de las grandes empresas, Cinesa, está haciendo una prueba piloto en tres salas de distintas ciudades. La prueba consiste en ofrecer diferentes precios según dónde te sientes. La horquilla va desde los 7,90, si eliges las primerísimas filas, hasta los 13,10, el precio más caro. Queríamos saber cómo está funcionando la prueba, pero Cinesa ha preferido no estar en este programa. En cualquier caso, vamos a hablar de precios en el cine y más allá del cine. Queremos saber si con estos cambios, que tal vez lleguen, estamos ante una ventaja porque podemos elegir cuánto queremos pagar o ante una nueva manera de encarecer las mejores localidades y complicarnos la comparación de precios. Saludamos a Carlos Moreno Clemente, profesor de los Estudios de Ciencias de la Información y de la Comunicación de la UOC, la Universitat Oberta de Cataluña. ¿Qué tal? ¿Cómo estás, Carlos?
4: Hola, ¿qué tal? Muy bien.
3: Parece que los precios dinámicos pueden llegar en breve al mundo del cine porque hay una empresa, Cinesa, que está haciendo una prueba piloto para ver qué acogida tiene este sistema de precios en su taquilla. Carlos, ¿estamos asistiendo al final del precio fijo?
4: Pues te respondería que yo creo que en cierta medida sí, aunque en el caso en concreto yo creo que tendríamos que hacer alguna precisión, ¿no? Lo que se está probando ahora mismo no es todavía exactamente el conocido como precio dinámico, ¿no? Que hemos visto también en la venta de entradas a conciertos y que ha generado muchas dudas, alguna polémica que todavía tiene que ser bastante estudiado y analizado, sino yo creo que se parece más bien a un sistema de precios diferentes según la ubicación de la butaca. Y es algo que a lo mejor en el cine nos suena extraño, en cierta manera, pero que es algo que hemos visto y que llevamos aceptando toda la vida, por ejemplo, en un teatro, ¿no? Donde pues las entradas de platea y las de un anfiteatro no cuestan lo mismo. Y de alguna manera, este precio que no es fijo y que es cambiante, también nos suena en el mundo del cine. Nos suena, por ejemplo, el Día del Espectador, donde, por ejemplo, la entrada vale diferente al resto de días, además de otras promociones, descuentos por estudiantes o similares. Por lo tanto, yo creo que estamos pasando de lo que sería el precio fijo, ¿no?, a entender mejor una lógica de precios. Y lo que se prueba también es cuánto valor económico, es decir, cuánto estamos dispuestos a pagar por cada butaca.
3: Pero en el momento en el que ya no solamente dependa del lugar en el que está instalada la butaca, sino que dependa también del día que elijas para ir al cine, la hora que escojas, la película incluso, si entonces cambian los precios, entonces sí que podemos hablar de precio dinámico.
4: Lo que podemos hablar de precio dinámico es entender también cómo lo vincula a factores como la demanda. Yo creo que tú apuntas una serie de elementos que es interesante. En muchos otros aspectos de nuestra vida hemos entendido, por ejemplo, que no es lo mismo volar un 15 de agosto o reservar un apartamento en julio que hacerlo, pues no sé, un día cualquiera del mes de febrero. El cine, de alguna manera, había quedado un poco al margen, ¿no?, de esta lógica de precios que si vemos en la hostelería, en transporte y demás. Y yo creo que ahora mismo esa prueba tiene mucho que ver con ello, ¿no? Valorar si alguien, por sentarse en el centro, está dispuesta a pagar más. Porque realmente, a diferencia de otros sectores, ¿no?, como puede ser la hostelería, los viajes y demás, o incluso con los conciertos, donde hay una oportunidad única, para mí el cine tiene algo muy curioso, ¿no?, y lo hemos visto con la reducción de salas y demás, y es que en el momento en que empieza una película, si una de las butacas está vacía, su valor es cero, ya no sirve de nada, es decir, ya no la pueden vender mañana, es decir, necesitan ajustar ese precio, y de alguna manera también vemos como el cine intenta transformar su producto. Ya no compite con otro cine a nivel de precios, por ejemplo, compite pues con nuestro sofá, con las plataformas, etcétera. Por lo tanto, yo creo que el cine tiene que también, además de vender una película, puede obtener más beneficios también si consigue llenar al máximo, o al máximo que se pueda, ¿no?, cada una de las salas. Y aparte, no nos olvidemos también, el cine ahora mismo ya no está vendiendo una butaca. Está vendiendo la experiencia de ir al cine. Hablamos de tecnología, de pantallas de sonidos, de la restauración, pero hablamos de palomitas o hasta de merchandising, ¿no? Uh-huh. Yo me sorprendía al ver el precio, por ejemplo, de un palomitero con forma de brazo biónico por cerca de 80 euros. Y realmente es como, bueno, pues igual entre los 8 o los 10 que vale la butaca, si el espectador, para vivir esa experiencia ese día del estreno que tú comentabas, está dispuesto hasta a comprarse un brazo biónico en modo palomitero, realmente ahí hay mucho más valor económico. Y sobre todo, butaca vacía es producto perecedero, ya no sirve, su valor es cero.
3: Totalmente, pero si entramos en ese precio dinámico, pues también tendría que beneficiarse el consumidor cuando la demanda es baja. Baja el precio.
4: Esa es una de las grandes polémicas, ¿no? Yo creo que la gran polémica asociada a los precios dinámicos es que parece que solo se han entendido o solo se han ejecutado, al menos de manera popular, cuando la demanda para, por ejemplo, un concierto o un espectáculo es tan alta que tienes la garantía de que se va a vender todo y, por tanto, se intenta maximizar, ¿no?, el beneficio económico asociado a esas entradas.
3: Carlos, más allá del cine, no hay que ser un entendido para deducir que la digitalización es lo que permite los precios dinámicos, porque evidentemente el algoritmo sabe lo que estamos dispuestos a comprar o a pagar de más. Si nos limitáramos a hacer la compra en taquilla, como algunos grupos musicales están empezando a plantearse hacer, eso sería imposible. Mm-hmm.
4: Yo creo que el algoritmo, la inteligencia artificial, podemos llamarlo como queramos, tiene una función que para mí es perfectamente razonable, ¿no? Analizar datos históricos, detectar determinadas películas o determinados formatos, por ejemplo, que en el mundo del cine o determinados artistas en el mundo del espectáculo o cantantes en el mundo musical pueden llegar a conseguir un sold out, un llenado absoluto, ¿no? Y a partir de ahí diseñar precios o incluso promociones, ¿no? Hay un aspecto para mí que es importante de lo que decías también, es la información individual, porque una cosa es un sistema de precio fijo, ¿no? Vamos a hacer el recorrido, ¿no? El precio fijo, todo el mundo tiene acceso de la misma manera a este precio. Luego podemos tener precios que de alguna manera segmentados, una localidad con una mejor visión o con un asiento más cómodo vale más que otra que está en otro lugar. Luego tendríamos los precios dinámicos que pueden ir asociados a la demanda. Es que tenemos 100 butacas, 100 asientos, 100 entradas y hay 5.000 personas que quieren comprar. Entonces aquí el algoritmo intenta ajustar a ver cuánto puedo conseguir de más. Y luego tenemos los precios personalizados, donde aquí ya esta información que tú dices que muchas veces damos a la plataforma, con cuánto tiempo estamos mirando una entrada, cuántas veces hemos hecho esa consulta, utilizar esta información individual para calcular cuánto cree el sistema que yo, como consumidor, estoy dispuesto a pagar, a mí me genera muchas más dudas. Y también pues el aspecto de la legislación deberá regular qué pueden conocer de mí, de mi capacidad, porque sabe cosas individuales de mí, de hasta dónde puedo llegar. Entonces, el ente regulador tendrá que mirar con más atención o más detalle en este caso.
3: Sí, importante, ¿no?, lo de los precios personalizados, porque sí que esos están hechos a nuestra medida y con todos los datos que tienen de nosotros. Eso está sin regular, por lo que me estás comentando.
4: Bueno, existen algunas regulaciones o se marcan ciertas regulaciones. No soy un experto yo en el campo regulatorio, pero sí que es verdad que hay países donde están haciendo normativa, por ejemplo, como Irlanda, para intentar ganar esa transparencia, que más allá de la de lo que sería la regulación en concreto, es también en este caso para mí importante para ganar la confianza del consumidor, la confianza del espectador, ¿no?, del asistente a un evento. Entender, ¿no? Puedo llegar a entender que haya precios diferentes. Lo que yo no puedo entender es por qué me ha tocado a mí uno de los 5 precios posibles, ¿no? Y aparte también que a nivel de consumidor existe también el tema de las compras más impulsivas, ¿no? Claro. Y esto lo hemos visto a través de un concepto que sería el FOMO, ¿no? El miedo a quedarse fuera o a perdernos algo, ¿no? Pues el concierto, la gira de concierto, el debut de presentación de un futbolista o simplemente un estreno, estamos viendo que cada vez se extiende más a lo que sería el ocio, ¿no? Cuando juntamos el miedo a quedarnos fuera, la escasez de entradas, que en el cine quizás es más discutible, pero como decía, si lo pensamos no solo en términos de salas con butacas, sino, bueno, es que no es lo mismo verla hoy y hay escasez porque solo hay 300 butacas para el día del estreno, más precios dinámicos, puedo pasar del interés, ¿no?, del que yo quiero comprarlo, quiero estar en el cine ese día o quiero ver este espectáculo, a tengo que comprarlo ahora ya porque me puedo quedar fuera. Entonces ahí sí que hay que ser especialmente cuidadosos, ¿no?, con la transparencia, con la forma en que esto se articula y también con la explicación, que esta es otra de las grandes quejas, de cuál va a ser el precio final.
3: Yo creo que los precios dinámicos ya empiezan a extenderse a todos los territorios, ¿no? ¿Y han venido para quedarse o pueden llegar a producir un rechazo en el consumidor?
4: Pues yo coincido en que creo que como mínimo la segmentación de precios, es decir, que cada cosa tenga un precio diferente y lo que antes era agrupado, bueno, pues ahora cada vez vinculado en muchos casos a la experiencia valga diferente, sí ha venido para quedarse. Pero sí que es verdad que genera desconfianza cuando sabemos que hay butacas vacías y lo único que vemos, por ejemplo, a lo mejor como consumidores, no digo que sea el caso, es que hay muchas que se quedan vacías y nunca ves que el precio baja. Eso sí puede generar un mayor rechazo y entender que simplemente se están utilizando los datos un poco como paraguas para ver cuánto dinero de más se puede obtener.
3: Con precios personalizados, dinámicos o con subidas de precios, seguiremos yendo al cine en cualquier caso. Carlos Moreno, profesor de la Universitat Oberta de Cataluña, muchísimas gracias por tus explicaciones.
4: Muchas gracias a vosotros.
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0: Hoy vamos a hablar de uno de los productos más baratos de nuestra cesta de la compra. Podemos comprar un kilo por 40 céntimos, pero durante siglos fue un bien estratégico y muy valioso. Hablamos de la sal. Hubo un tiempo en el que controlar la sal significaba controlar riqueza, rutas comerciales e incluso poder. Se construyeron caminos para transportarla y todavía conservamos su huella en palabras como salario o comensal. Y aunque hoy ya no tenga el valor económico que llegó a tener, sigue siendo imprescindible en cualquier cocina. Y más allá de la sal común, hoy se habla de la Maldon, la rosa del Himalaya, sal ahumada, sal negra, la gris de Francia y unas cuantas más que ya no cuestan 0,40 el kilo. De la sal, de su uso y sus modas, hablamos con Cristina Pareja del blog Comemos a las 3. Cristina, ¿qué tal?
1: Muchas gracias por invitarme.
0: Vamos a empezar por lo más básico. ¿Qué es la sal?
1: La sal común es el único mineral que podemos consumir, cuya fórmula química es cloruro de sodio, como todos sabemos, soluble en agua y esencial para la vida humana, en cantidades adecuadas, claro. Pero, paradójicamente, es el ingrediente peor usado en la cocina.
0: ¿Y por qué se ha convertido en un ingrediente imprescindible en la gastronomía?
1: Bueno, porque es el potenciador de sabor más importante, capaz de realzar los sabores como ningún otro ingrediente y, bueno, además modificar texturas. Y durante muchos años ha sido un conservante natural y lo sigue siendo.
0: Existen muchos tipos de sales. ¿En qué se diferencia, por ejemplo, la sal común con la de escamas o la flor de sal?
1: Básicamente se clasifican por su origen y el refinamiento. La de mesa, por ejemplo, está refinada y se obtiene de la extracción minera de una roca mineral llamada halita. Se suelen añadir antiaglomerantes o yodo, flúor, por ejemplo, pero en un porcentaje muy pequeño. Es decir, pura no es.
0: Y cuando hablamos de sal de escamas, ¿de qué hablamos?
1: La sal de escamas puede ser de origen marino o de agua de manantial, y se produce mediante un proceso industrial controlado donde la salmuera se calienta y después se evapora en grandes tanques. Las escamas son muy frágiles, las puedes reconocer rápidamente, y delicadas. Entonces, bueno, pues son ideales para sazonar los platos al final, para el acabado
0: de los platos. Sí. ¿Y qué es la flor de sal?
1: La flor de sal se cristaliza en la superficie de las salinas y antes de caer al fondo se recoge artesanalmente de una forma muy delicada, por eso también el alto precio. Tiene una textura húmeda, tiene un porcentaje de humedad y se forman como pequeños cubitos, igual que la de escamas, es claramente...
0: Es como más plana,
1: la
0: ¿no? Vez,
1: son capitas, uh-huh. la de flor de sal son pequeños cubitos que además en boca necesitas un tiempo para deshacerte de esa sal en la boca, porque tiene un registro largo a nivel gustativo. Bueno, dicen que aguanta en la boca el 20% más. Eso los expertos lo dicen, pero bueno, más o menos, sí, lo notas enseguida.
0: Y Cristina, me decías antes que la sal común lleva aditivos químicos. ¿Las otras?
1: No, las naturales no. Son 100% natural y son puras.
0: Mira, veo que has traído distintos tipos de sal, 1, 2, 3, 4, 6, cuento. Sí. Y vamos a hacer una minicata.
1: Una minicata. Tienes que descubrir cuál es la cara. Porque es curioso, claro, que la sal común cueste tan poco.
0: Sí.
1: Y estas, bueno, pues el precio suba 150 veces más.
0: Más.
1: El kilo. O sea, ¿cómo es posible? Bueno, pues o la detectas o algo pasa. Algo rara. Vale. Algo raro hay.
0: Venga, vamos a empezar. ¿Por cuál empezamos? Hay una de color rosa muy bonita, que es la del Himalaya.
1: Sí, que viene de Pakistán, por cierto, pero bueno, sí, ese es el origen. Hay algunas, me imagino que tanta producción, muy salado, ¿no? Sí, no la te la puedes
0: es que
1: tomar
0: sí.
1: entera.
0: No, además es una piedra realmente.
1: Te he traído un papelito.
0: Que tiene un color muy bonito, un rosado.
1: Sí.
0: Que me decías que este color desaparece si la molemos.
1: Claro, es que lo curioso de todo esto es que el marketing está pensado para que tú veas el molinillo lleno de una sal rosa. Porque realmente en el plato, cuando tú mueles esta sal, el efecto rosa desaparece.
0: Estoy probando una que es de láminas. Sí. Es esta, yo creo que es la Maldon.
1: Sí, sí, sí.
0: ¿He acertado?
1: Sí, sí.
0: Es que yo esta la utilizo, sobre todo para el acabado de carnes.
1: Tiene una forma característica cuando la pruebas, como también es la que lleva más años en nuestras cocinas.
0: Sí, esta es fácil de identificar. He probado otra que también es como en
1: escamas.
0: Láminas, en escamas, que es un poco menos salada, tal vez.
1: Es no más gruesa.
0: Sí.
1: Es más vasta, cuesta la mitad de la Maldon.
0: Ahora voy a probar una que es flor de sal, porque es una roca, ¿no?
1: Exacto, mira, la has reconocido, muy bien.
0: Es menos salada, sí, sí. Es más suave.
1: Menos salada, sí.
0: Sí. ¿Esta?
1: ¿Te gusta?
0: Fíjate, yo creo que es la que más me gusta de todas las que he probado.
1: Pues es francesa, ¿eh?
0: Estoy probando una sal que parece sal común.
1: Sí,
0: es sal común. No sé si lo es, sí.
1: Yodada, especialmente. Mm. Han retirado parte del sodio y han... Sí, está muy salada.
0: Bueno, es sal común.
1: Los médicos recomiendan cuando te dicen que la sal no tenga demasiado sodio, equilibrar...
0: Y porque yodada equilibra la cantidad de sodio.
1: Reduce la cantidad de sodio. A veces no nos conviene. ¿Y esto?
0: Malísimo. Me parece horrible.
1: Glutamato.
0: Sí. Me parece horrible. No me sabe a sal. Un 25%.
1: Un tercio de sodio menos. El glutamato monosódico. Bueno... Ya has visto.
0: Sí, bueno, ya he visto y además lo he hecho bastante bien, ¿no?
1: Sí, muy rápido. Vale. Has reconocido la que tenías que reconocer, la más conocida en nuestra casa.
0: Sí, ¿y cuál es la más cara de las seis que he probado?
1: La francesa.
0: Bueno, Cristina, ya hemos visto estas seis sales. Me gustaría que me hablaras también de las menos conocidas. La menos conocida de todas es, me decías, una sal negra.
1: Es una sal que tiene un contenido de azufre tan intenso que la convierte en negra. Entonces, no solamente ese es el aspecto, sino que sabe a huevo. Se suele usar para añadir, por ejemplo, a unas patatas fritas.
0: ¿Qué es lo que ha hecho que se popularice tanto la rosa del Himalaya, más allá de que nos parezca muy bonita?
1: Porque han hecho una buena campaña... Una acertada estrategia comercial. Esa es la clave.
0: Hemos hablado del Himalaya, hemos hablado de una sal africana, de una francesa, hoy aquí en España. ¿Qué es lo que hace única en el mundo a la salina de Añana, que está en Álava?
1: En Álava. Bueno, pues a diferencia de las salinas costeras, esta salina interior es de manantial y el agua brota cargada de sal. Y al disolver yacimientos subterráneos antiguos, se distribuye a través de un entramado milenario de terrazas de madera construidas en el valle. Es muy curioso de ver.
0: Para acabar, no te ibas a ir sin darnos una receta. En esta ocasión, una en la que la sal sea casi o la protagonista.
1: La dorada, la sal.
0: ¿Y cómo hay que usar la sal cuando hacemos un pescado a la sal en el horno?
1: En el horno, bueno. En la sal hay que humedecerla, mezclada con clara de huevo o con agua, para compactarla. Se forma una costra hermética que cuece el pescado en su propio vapor, reteniendo los jugos y sin salar en exceso el pescado.
0: Oye, Cristina, ¿hay que limpiar el pescado? ¿Hay que quitarle las escamas antes de todo esto?
1: No, porque las escamas actúan de barrera natural impermeable que impide que la carne absorba demasiada sal. El horno a 210 grados centígrados durante 20 minutos exactos por cada kilogramo de pescado.
0: Muy bien, pues Cristina Pareja, del blog Comemos a las 3, como siempre un placer recibirte en Código de Barras.
1: Muchas gracias, Cristina.
2: Vamos todos, capó arriba, aguantamos un poco, llave inglesa, 1, 2, retenemos, cogemos bujías, ahí estamos, muy bien.
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4: 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Los mercadillos organizados en viviendas particulares son muy habituales en Estados Unidos y también en el norte de Europa. Es una fórmula que viene muy bien en caso de mudanza para deshacerte de los muebles que ya no quieres o que no te caben en tu nuevo hogar. Una fórmula que también ha llegado a nuestro país. Se trata de una forma distinta de consumir y de un negocio que da una segunda vida a objetos que de otra forma habrían acabado en muchas ocasiones en un punto limpio, porque en estos mercadillos se vende absolutamente todo. Aparadores, mesas, dormitorios completos, lámparas y también cucharillas, vajillas, pequeños electrodomésticos y hasta el vaso del cepillo de dientes. Todo es todo. Y lo vamos a comprobar. Nos acercamos a una vivienda que ya se ha vendido y que sus antiguos propietarios tienen que vaciar.
5: Hola, ¿cómo estás?
6: Mira, aquí es que tiene una parte que se abre mandarina.
5: Esta mesa, este es el problema que tiene, que es muy grande. Este salón, como es un salón bastante amplio, no parece tan grande, pero cuando tomas las medidas... Mira, tenemos este libro, es una maravilla. Esto lo tenemos en 300 euros, es de 1732 y, fíjate, pues está en un estado...
4: En un estado fantástico, nos decía Javier Morán, fundador de Alma Market, que es quien nos recibe y nos invita a pasear por este piso situado en la zona norte de Madrid. Javier fundó esta empresa tras la pandemia y el negocio no ha dejado de crecer. El año pasado, me cuenta, superaron todas las previsiones y organizaron mercadillos cada fin de semana. Y eso que no todas las viviendas encajan para organizar un mercadillo con lo que contienen. En el caso de esta empresa, solo el 20% de las propuestas que reciben cumplen las condiciones mínimas que nos detalla Javier. En cualquier caso, lo primero, siempre, es hacer una visita.
5: Y una vez que hacemos la visita, ya vemos si la casa encaja para hacer un mercadillo, tanto por calidad de los productos que tiene, de los artículos, por el tamaño de la casa, porque tiene que ser cómoda y tiene que ser accesible, y luego pues, que tenga cierta privacidad para no molestar mucho a los vecinos. Hoy tenemos 400 reservas. Ponle que fallen 50, pues vendrán 350 personas a esta casa.
4: Y esta casa es un piso de unos 200 metros cuadrados, construido en 1977, con jardines, piscina y cuatro plantas. Estamos en la última, en el cuarto piso. En el recibidor, encargada hoy de la caja, está Olivia.
7: Yo digo que es como ver un museo, no te cobramos la entrada. Que te gusta algo y te encaja, fenomenal. Mira, gente que viene buscando algo y no encuentra. Gente que no viene buscando nada y se lleva la sorpresa. Gente que dice, ay, esta vajilla, ¿sabes? La tengo yo de mi madre, pero si no te llevas aquí lo que hay, si se te rompe un plato, adiós vajilla.
4: ¿Tú, Olivia, exactamente de qué te encargas aquí?
7: Yo me encargo de hacer todo el inventario junto con Javier, hacemos todo el inventario, visitamos también las casas para valorarlas, la valoración la hace él, por supuesto, y bueno, pues colocamos todo lo que es el diseño de la casa, el inventariado, el etiquetado, y luego soy la del viernes en caja. Que, bueno, es de las cosas que más me gusta porque los viernes suele ser, el 80% suelen ser los mismos clientes.
4: ¿Y el viernes es que es con cita?
7: El viernes es con cita, sí.
4: Porque es con cita, hay mucho cliente fijo, aunque el perfil de quien acude a estos mercados es muy variado.
5: Personas de clase media, media alta, que tienen una segunda residencia, que necesitan muebles, jóvenes que están empezando, pues con 30, 28, por ahí, que dicen, oye, pues es que los muebles ahora mismo están muy caros, y si quieren muebles de calidad, pues o te los compras de segunda mano o nada, ¿no? Y luego también hay una parte de profesionales, tanto anticuarios, decoradores, personas que tienen tiendas en el rastro.
4: Curiosos o curiosas como esta habitual de Alma Market, que nos cuenta.
8: Soy arquitecto técnico, me encanta ver las casas, con lo cual es ver un poco, no sé, las distribuciones, las tal, y ver las cosas que me parecen tesoritas. Yo tengo una casa muy pequeña, no me cabe nada, pero siempre acabo llevándome alguna tontería.
4: ¿Por ejemplo?
8: La última tontería, un cortafiambres de los 70. O sea, lo más absurdo del mundo, pero estoy encantada. Pues sí, yo tengo una casa de 60 metros, menos, no me cabe nada. Pero y de Alma Market me llevé una mesa, que para mí es lo más maravilloso del mundo. Una mesa inglesa que se abre, y como mi casa es muy pequeña, la buscaba. Me cobraban muchísimo y la encontré.
4: Y volvemos con Javier para hablar de aspectos muy prácticos. Queremos saber quién pone el precio de los objetos, de los muebles.
5: Nosotros. Nosotros, por experiencia, sabemos qué es lo que tiene más demanda, lo que tiene menos demanda, y también tenemos el apoyo de anticuarios. Cuando vemos a lo mejor algún cuadro importante, vemos una pieza importante, hablamos con ellos y nos dicen, pues mira, este cuadro, tanto. Hacemos un inventario online que compartimos con los propietarios. El 90% nos dicen que ok, que adelante, porque lo que interesa realmente es que la casa quede vacía y que no les cueste dinero.
4: ¿Te ha pasado alguna vez que vayas a una casa y dentro de lo que está a la venta digas, esto lo quiero yo?
5: Sí. Sí. Pues hemos comprado sofás, cuadros, estantería, hemos comprado mucho. Sí, pues claro, llegas y dices, ¡buah, esto es una joya! Sí, nosotros hemos comprado.
4: ¿Qué es lo más fácilmente se vende?
5: Las vajillas. Las vajillas se venden, pero rápido. O sea, como sea una vajilla de marca y que sea un poco mona y que sea diferente, se vende rápido.
4: ¿Y lo más difícil de vender?
5: Lo más difícil de vender, los muebles grandes. Un mueble grande es muy complicado Y luego también, por otro lado, las lámparas de araña, es una pena, estas grandes de cristal de la granja, que en su día costaban muchísimo dinero, es muy difícil venderlas.
0: Oímos risas en el hall de entrada y es que acaba de llegar un cliente de los hijos. Viene desde el primer día.
7: Él es de los primeros clientes, si no sí, me equivoco, no, en el primer market. Cliente. Estuvo
5: en mi casa que te comenté.
7: Y es cierto, de los viernes.
5: Pues desde ahí.
9: Bueno, busco cosas que sean interesantes para mí. Yo sobre todo desde un principio he venido buscando libros.
10: ¿De todo tipo?
9: Bueno, más dirigidos a historia, viajes y algunos autores específicos. Pero vamos, que desde que me he aficionado a este mercadillo llevo comprado 1.800 libros. O sea que...
7: Nada más nada menos. Sí, sí, se llevan unos cuantos cada vez.
9: Y ahora mismo vengo a ver si encuentro alguna librería en alguno de estos.
0: Pero dejamos a José Luis repasando libros y con Javier seguimos recorrido por la casa buscando alguna pieza que nos pueda interesar.
5: ¿Qué más te puedo enseñar por aquí? Los televisores, sí se venden muy bien. Pues mira, este televisor que debe tener, no sé, 40 pulgadas o 45, está en 90 euros nada más, un LG. Bueno, los sofás estos eléctricos también que se levantan solos, también se venden muy bien porque son bastante caros cuando los compras nuevos. Y yo creo que debe estar en torno a 75 euros nada más.
10: ¿Está tirado de precio?
0: Uno de los habituales de estos mercadillos nos decía que para él es una forma de comprar, de reutilizar, de encontrar algo que le interesa a un buen precio. Pero también se ha convertido en un pasatiempo. Hay quien hace senderismo, hay quien va al gimnasio. Pues yo voy a estos mercadillos. Llegamos al final de este programa en el que han participado José María Senra en la técnica y Marcos Granado en el montaje y la selección musical. Nos vamos. Pasarlo bien.
11: Sonia Ballesteros.

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0: Son las 7 de la mañana, las 6 en Canarias.
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0: Hola, buenos días. Mientras el presidente del gobierno apura este fin de semana de reflexión, antes de saber si da o no la legislatura por acabada, continúa creciendo el clamor social por el acceso a una vivienda digna.
2: Que no voy a poder comprarme una casa jamás, a no ser que sea heredado.
3: Hemos dicho ya basta porque queremos al final que
0: se pueda. Decenas de miles de personas han recorrido las calles por toda España, en 50 ciudades, solo en Madrid.
2: Veo que no voy a poder
0: 70.000 personas según la delegación del gobierno y 500.000 según los organizadores han retomado las movilizaciones que han estallado por el desahucio de Mari Carmen. Aunque en otro punto donde se esperaban también grandes movilizaciones en Barcelona, las protestas se han suspendido por la alerta de un mini huracán, que es como se conoce a los ciclones que se forman en la zona del Mediterráneo. El temporal ha obligado a suspender prácticamente todas las actividades al aire libre y ha restringido la movilidad en 20 comarcas de Cataluña. Ese era el sonido de la tromba de agua que ha caído en Cataluña. Hasta ahora sigue la alerta excepcional por las lluvias que han descargado con mucha fuerza y que han superado los 200 litros por metro cuadrado en apenas unas horas en el área metropolitana de Barcelona y más de 100 litros en L'Hospitalet o Cornella. En la jornada del sábado se han registrado, de hecho, más de 4.500 llamadas a emergencias. Repasamos la última hora. Radio Barcelona, Susana Ruiz, buen día.
4: Buen día. Sí, en la ciudad de Barcelona se han registrado 220 litros por metro cuadrado. Es un registro que no constaba desde 1914, o sea, desde la Primera Guerra Mundial, para que nos hagamos a la idea de la excepcionalidad del temporal. Pero lo más importante hasta ahora es que no constan daños personales. La instrucción de Protección Civil de que todo el mundo se quedase en su casa para evitar desgracias ha sido determinante para reducir la movilidad de personas, aunque parece que no del todo, porque a esta hora los bomberos están trabajando en la Riera de Granollers, en la provincia de Barcelona, para rescatar un número indeterminado de personas que han quedado atrapadas en sus vehículos arrastrados por el agua. Lo ha explicado hace unos minutos el jefe de intervención de los bomberos. Personas en los techos de sus vehículos. También dice que hay coches absolutamente sumergidos, aunque de momento no han registrado ninguna víctima. Protección Civil acaba de enviar alerta a los móviles en las comarcas que se verán más afectadas en las próximas horas, porque el temporal se está desplazando hacia el norte. Esto va a ser pues las comarcas del norte de Barcelona, norte litoral y también interior, y las de Girona. Por lo demás, pues muchísimos problemas, un rosario interminable. Renfe suspendió los trenes de cercanías hasta las 2 de la tarde, lo que ha obligado a algunas personas que desconocían que no habría servicio, pues a pasar la noche en las estaciones. El metro no ha funcionado de noche, pero ha abierto a las 5 y está funcionando, aunque con muchas incidencias, líneas parcialmente cortadas por inundaciones de andenes, de vías, y en el aeropuerto del Prat, como mínimo, 200 vuelos cancelados y retrasos eternos. Se recomienda a las personas que tengan un vuelo programado, pues que consulten con su aerolínea.
0: Pues seguimos pendientes de la situación. Cualquier novedad, te damos paso, Susana. Hasta luego.
4: Hasta luego, gracias.
0: La alerta se mantiene hasta hoy en torno a las 2 de la tarde, nos lo contaba Susana, por lo que máxima precaución hoy, sobre todo en Cataluña, un día en el que en el resto de España predominarán las lluvias y las tormentas. Meteorólogo Jordi Carbó, buenos días.
5: Buenos días. Mucha agua la que ha caído en las últimas horas y continuará cayendo también hasta esta tarde en la mitad este de Cataluña. La situación en el área metropolitana de Barcelona, donde durante la noche se han superado en muchos puntos los 200 litros por metro cuadrado, va mejorando, pero todavía algunos chubascos pueden descargar con fuerza. La situación más complicada la tendremos al norte de la provincia de Barcelona y en cualquier punto de la provincia de Girona. Es aquí donde se pueden repetir también grandes acumulados en poco tiempo con lluvia torrencial y también fuertes rachas de viento. Y a lo largo de la jornada se formarán nuevas tormentas, sobre todo durante la tarde y sobre todo en el interior de la península, en cualquier punto del interior peninsular. Tormentas que no serán tan persistentes como las del Mediterráneo, pero que igualmente pueden ir acompañadas de lluvia torrencial con grandes acumulados, granizo y fuertes rachas de viento. Los próximos días continuaremos con algunas tormentas.
0: Pues así empieza este Matinal Ser. Es domingo 4 de octubre.
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0: Y hasta ahora, cuando son las 7 y 5, las 6 y 5 en Canarias, al teléfono nos escucha David Quirós, el exalcalde del municipio del Hospitalet, que es una de las zonas más afectadas por este temporal. Alcalde, ¿qué tal está? Buen día, gracias por atendernos a esta hora.
6: Buenos días, gracias a vosotros. Y en primer lugar, disculpar la voz porque la noche ha sido larga y aquí estamos recuperándonos.
0: Nos lo podemos imaginar, alcalde, ha sido una noche larga y complicada. A esta hora de la mañana entiendo que es difícil hacer un balance exacto, pero ¿con qué datos cuentan ahora mismo en cuanto a incidencias y daños materiales?
6: Bueno, lo más destacado yo creo que es que no debemos lamentar ningún daño personal, y yo creo que es uno de los elementos destacados, y a partir de aquí pues son daños en bajos de viviendas, en parkings, en algún alcantarillado, caídas de algunos árboles, y sí que hay una afectación en dos edificios que hemos tenido que desalojar a sus vecinos.
0: A esta hora los bomberos, alcalde, en la ciudad de Barcelona, cuentan que hay muchas incidencias. De hecho, cuentan que hay vecinos a los que el agua les está prácticamente inundando las viviendas. Hay personas encaramadas a sus coches. No sé si en la zona del Hospitalet se han registrado este tipo de incidencias. Si nos puede contar algún tipo de incidencia que se esté registrando en su municipio.
6: Sí, hemos tenido, como te decía, ese tipo de incidencias, sobre todo bajos inundados y situaciones de algunos vehículos con vecinos atrapados, a los que se ha podido ir dando respuesta y solución, y ahora intentando volver a la normalidad, aunque no debemos olvidar que la alerta sigue en pie.
0: ¿Podemos decir que lo peor del temporal ya ha pasado?
6: Pues en estos momentos sí, al menos en Hospitalet y ahora mismo no está lloviendo, pero como te recordaba, el fenómeno es tan excepcional que ahora mismo tampoco queremos ser optimistas, simplemente estar encima de los temas, hacer el seguimiento y mandar un mensaje de precaución todavía a los vecinos y vecinas.
0: Sí, Protección Civil, alcalde, alertaba de algunas incidencias eléctricas en la zona del Hospitalet. ¿Hay zonas a esta hora, hogares que están sin luz, se encuentran sin luz?
6: Sí, tenemos cortes pequeños de luz en diferentes usuarios. Aún no hemos podido con Endesa acabar de afinar de cuántos usuarios se trata, y también tenemos afectación sin luz en algunas zonas de espacio público. Y todo eso iremos solucionándolo a medida que también la situación se vaya regularizando.
0: No sé si de cara a mañana, que se retoma la jornada laboral y también escolar, ¿está previsto mantener estas restricciones a la movilidad que perduran hasta ahora? Más que nada, alcalde, por las inundaciones que se han registrado y que todavía pueden sucederse a lo largo del día de hoy.
6: Correcto. Aquí habrá que esperar, evidentemente, a los mensajes también y a la situación que dé Protección Civil a nivel de todo Cataluña. Y nosotros lo que haremos hoy será revisar esos centros educativos, esos equipamientos municipales que durante el día de ayer y hoy están cerrados, pero para garantizar las condiciones en las que mañana nos podemos encontrar.
0: Pues esa es la situación del temporal, es la última hora también que nos ha contado aquí el alcalde del Hospitalet de Llobregat, David Quirós. Gracias por habernos atendido a esta hora en Matinal.
6: Gracias a vosotros, y si me permites, sobre todo agradecer a los servicios de emergencia, Protección Civil, bomberos, Guardia Humana, Mossos, SEM y los servicios de mantenimiento que han estado toda la noche al pie del cañón.
0: Gracias alcalde. Buen día.
6: Gracias a vosotros, un abrazo.
7: Porque al final esto es un problema que nos compete a todos, izquierda, derecha, centro, y nos está jorobando la vida y el acceso a tener una vida digna.
8: Vivir en un alquiler es imposible. O sea, yo misma pago 925 euros en un pueblo y es imposible, con un sueldo...
0: La multitudinaria manifestación por la vivienda de ayer continúa colocando el problema habitacional en el primer plano del debate político y social. Y más después de que decayeran en el Congreso esta semana los dos decretos que pretendía sacar adelante el gobierno. Una semana después de la primera concentración, el efecto en las calles, lejos de apagarse, ha ido en aumento. El movimiento surgió en Madrid hace exactamente 7 días en la Puerta del Sol, donde amanecieron decenas de tiendas de campaña plantadas en pleno corazón de Madrid, hasta, por cierto, donde nos vamos a ir en este punto. Elisa Palacios, ¿qué tal? ¿cómo estás?
9: Buenos días, ¿qué tal?
0: Tiendas de campaña que hoy son un centenar porque la concentración se ha ido haciendo cada vez mayor, resistiendo la lluvia, el frío y algún que otro intento de boicot por parte de grupúsculos nazis.
9: La noche ha sido mayormente tranquila, aunque varias personas de la acampada se han organizado para hacer guardia por si había disturbios durante la noche. Comentan que han estado muy atentos para mantener la seguridad, algo nerviosos, pero que la noche ha transcurrido sin muchos altercados. Las tiendas han seguido aumentando y ya no había más espacio, así que desde la acampada nos comentan que se han organizado para hacer relevos y compartir tiendas. También a esta hora los acampados se organizan y están limpiando las calles. Dicen que, pese al cansancio que sigue a una noche de guardia, los ánimos están altos.
10: Lo mínimo de 1.200, 1.300 euros. Que no hay ningún alquiler asequible y ningún alquiler que sea acorde a mi sueldo. Yo vivo en un piso de protección oficial con mi madre.
9: Fueron 70.000 personas, según la delegación del gobierno, las que salieron a manifestarse por la vivienda después de la Puerta del Sol hasta la Plaza de Cibeles. Allí también grupos de extrema derecha intentaron entrar en la acampada de la Puerta del Sol, pero la policía impidió su paso y detuvo a tres personas. Los mismos acampados que se manifestaban en Cibeles por la vivienda se dirigieron a Sol para bloquear la entrada a los grupos ultra. Y pese al cansancio y a los disturbios, la acampada se mantiene en pie.
0: Hasta ahora se respira un poco más de tranquilidad después de haber vivido una jornada intensa con decenas de miles de manifestantes en Madrid.
9: Sí, así es, esos 70.000 personas que marcharon ayer a Cibeles y que ahora han vuelto y después de una noche tranquila siguen con los ánimos bien arriba para continuar. Esta semana habrá también varias marchas y varias manifestaciones programadas.
0: Elisa, gracias.
9: A ti.
0: También repasamos cómo han sido las protestas en otras 49 ciudades. Javier Llaneza, ¿qué tal? Buenos días.
11: Buenos días.
0: Protestas que han reunido a miles de manifestantes con las mismas consignas antidesahucios y la especulación.
11: En Valencia, la concentración multitudinaria ha reunido a cientos de personas que ha terminado en acampada frente al ayuntamiento de la ciudad. A pesar del carácter pacífico que hemos visto en todas las marchas, esta se ha registrado con episodios violentos que han enfrentado a manifestantes y policías. Hay 9 agentes heridos y 5 personas detenidas.
0: Radio Valencia, Adrián Sánchez.
12: La plaza del Ayuntamiento de Valencia ha vivido su primera noche con la acampada por la vivienda. Un grupo de personas que se manifestaron ayer por la mañana decidió a última hora acampar en el centro de la ciudad para exigir soluciones. Antes,
13: conseguir por fin que la vivienda sea un derecho de primera necesidad y no un negocio.
14: Hay muchísima rabia en la calle, sabíamos que era una propuesta de mínimos y ni eso se ha conseguido.
12: Miles de personas se manifestaron en contra de la derogación de los decretos sobre vivienda y para exigir soluciones a la especulación inmobiliaria. La marcha terminó a las puertas precisamente de un congreso sobre inversión en vivienda que se celebraba ayer en Valencia y allí un grupo de manifestantes rompió el cordón policial para acceder al evento. La policía tuvo que lanzar pelotas de goma al aire para dispersar a este grupo. Hay 5 detenidos acusados de agresión a los agentes de Policía Nacional y 9 policías heridos, entre ellos el jefe de una unidad de antidisturbios.
0: Y de Valencia a Toledo,
11: donde los cánticos contra la especulación y los pisos turísticos han llevado a cientos de personas a reclamar la ciudad como zona tensionada.
0: Ser Toledo, José Carlos Rejas.
15: Silbatos, llaves al aire y cánticos contra el rentismo y la especulación de la vivienda en la manifestación que ha sacado a las calles de Toledo a cientos de vecinos convocados por la Unión de Inquilinos. Tumbados los decretos del gobierno, la lucha, afirman, no para. El objetivo ahora es la huelga general.
16: Sobre todo yo ya lucho por mis hijos, no lucho tanto por mí, pero creo que es una reivindicación justa.
17: Entre viviendas turísticas, de viviendas cerradas, pues donde nosotros vivimos no hay ni una vivienda de alquiler.
18: Y yo creo que el gobierno tenía que haber actuado antes y no esperar a última hora en el último momento y esperar que le quitaran el decreto en el último minuto. O sea, un problema que viene de muchos años atrás.
15: En Toledo, los manifestantes han pedido además la declaración de la ciudad como zona tensionada, la devolución de los pisos turísticos al parque residencial y un plan de vivienda social.
0: Movilizaciones, Javier, que también se han replicado en Andalucía, Canarias y Euskadi.
11: Y en las que el sentir general era el mismo. Los precios son abusivos.
19: La vivienda está cada vez peor, cada vez suben de precio, nos tienen hacinados, es que por 55 metros cuadrados es, vamos, una burrada de dinero.
20: Estamos ahora en una situación pues difícil porque nuestros pisos han pasado a ser viviendas libres, se les acabó el tiempo de que estaban protegidos y se está abusando mucho del precio.
3: Vivo en alquiler, no tengo opciones para poder comprar una vivienda y estoy hasta el moño de las alternativas que me ofrecen.
11: Las manifestaciones continuarán también este domingo en hasta 13 ciudades. La primera será en Almería a las 11 de la mañana y la última en Córdoba a las 7 de la tarde.
0: Javier, gracias.
11: A ti.
0: Movilizaciones que reivindican la convocatoria de una huelga general que están valorando desde UGT y Comisiones Obreras, pero que la patronal considera contraria a la ley por, dice, estar vinculada estrechamente a cuestiones, porque no está estrechamente vinculada a cuestiones laborales. María Hernández.
21: En los últimos días se ha convertido, de hecho, en uno de los objetivos de los sindicatos de inquilinos. De convocar, el de llegar a una huelga general. Para ello, aún así, no es suficiente con el respaldo de estos sindicatos. La legislación española establece que pueden convocar una huelga general los trabajadores a través de sus representantes en los centros de trabajo, aunque eso sí, históricamente, las grandes huelgas generales en España han sido convocadas por los grandes sindicatos, por Comisiones Obreras y UGT, quienes también tienen esa potestad. Una vez tomada la decisión, esta tiene que comunicarse con al menos 5 días de antelación, 10 días si afecta a servicios públicos. Comisiones Obreras y UGT todavía no han anunciado si respaldarían o no esa posibilidad, están valorándolo. El presidente de la patronal, Antonio Garamendi, sin embargo.
22: Una huelga está regulada por la ley. Y una huelga solo se da cuando hay un conflicto laboral.
21: Ya ha dicho que no, que una huelga general por la vivienda no tendría cabida al, ha dicho, no tratarse de un conflicto laboral.
0: El gran asunto pendiente de esta legislatura y en los 8 años de gobierno progresista que llevamos ha sido la vivienda. Es cierto que las competencias están muy descentralizadas en las comunidades autónomas y en los ayuntamientos, pero, por ejemplo, la construcción de vivienda pública, que sí recae sobre el gobierno central, claramente ha fracasado en su política. María Ibáñez.
23: La vivienda pública supone tan solo el 1,5% de la oferta total. Es algo que el gobierno quiere revertir con el Plan Estatal de Vivienda aprobado el pasado abril.
24: El articular un parque público de vivienda que venga a conformar el quinto pilar del estado del bienestar.
23: Según el Ministerio del Ramo, que reúne los datos de las administraciones regionales, las que más vivienda pública han incorporado en 2025 son primero la Comunidad de Madrid con 3.800, Cataluña con 3.500 y Andalucía con 2.265.
25: Los habitatges públics se están construyendo.
26: 4 veces más de lo que se hizo antes.
23: Hablamos de viviendas protegidas, que al cierre del año pasado han quedado listas, terminadas. Les sigue País Vasco con casi 1.200. En el lado totalmente opuesto están Canarias, Cantabria, Región de Murcia, La Rioja, Ceuta y Melilla, con 0 viviendas públicas finalizadas durante 2025. Nos referimos a promociones cofinanciadas entre estados y comunidades autónomas. Insistimos, son las viviendas que están terminadas, no entregadas. Hay registros oficiales de vivienda protegida desde 1991. Desde entonces y hasta 2025 se han construido 1,5 millones. En la última década se ha estancado la edificación, solo se han levantado 90.000. La mayoría destinadas a la compra. Por ejemplo, la Comunidad de Madrid, la que más ha construido el año pasado, solo destina el 20% al alquiler asequible. Cataluña, por su parte, destina más de la mitad y hay comunidades en las que ninguna de las viviendas habilitadas es para el alquiler asequible. Caso de Aragón, Asturias, Canarias, Cantabria, Castilla-La Mancha y Extremadura.
0: Y en un minuto repasamos la crónica política en la cuenta atrás antes de saber si vamos o no a elecciones anticipadas en 2026.
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0: La respuesta a la gran pregunta que se está todo el mundo planteando en España de las últimas horas está en la Moncloa. La falta de una mayoría clara ha sido un lastre para el Ejecutivo desde el comienzo de la legislatura, pero la derrota parlamentaria de esta semana deja sin apenas argumentos a Pedro Sánchez frente a los socialistas y a los propios miembros de su gobierno, quienes le piden un adelanto electoral. Sin embargo, Guillermo Lerma, en la Moncloa son conscientes de que a día de hoy la demoscopia juega en su contra para tomar la decisión. ¿Qué tal? Buenos días.
2: ¿Qué tal? Buenos días. En la reflexión que hace hasta ahora el presidente del gobierno hay argumentos a favor y en contra de esa convocatoria de elecciones. En la Moncloa y en Ferraz son conscientes de que todas las encuestas lo que dicen es que si las urnas se abriesen hoy, los partidos que forman parte de la coalición no tendrían una mayoría suficiente para mantenerse en el poder. A eso se añade que en el espacio a la izquierda del PSOE no tienen claro aún ni el liderazgo ni la forma en la que se presentarían a esas elecciones. En el debate hay también una incógnita y es saber si la corriente de movilización que se ha generado a raíz de las protestas por el derecho a la vivienda se mantendrá en el tiempo o no y si será suficiente para mejorar las expectativas y que la izquierda sea competitiva. Quienes dentro del PSOE y de Sumar apuestan porque Sánchez disuelva ya las Cortes lo hacen asegurando que el presidente no va a tener una oportunidad mejor de hacerlo y que la derogación de los decretos de vivienda deja rota ya la relación con Junts, una pieza clave de la mayoría de investidura. No ven, por tanto, que haya ninguna opción de aprobar ninguna medida más y tampoco de poner sobre la mesa una negociación presupuestaria.
0: En el Partido Popular ya se han perdido las cuentas de las veces que han pedido elecciones, un adelanto electoral. La última, este sábado, de su líder, Alberto Núñez Feijóo. Su intervención de casi media hora ha estado centrada casi en exclusiva a la vivienda. Mientras que sobre Ceuta, cuya situación dijeron que es la que realmente les preocupaba, apenas una sola mención.
4: La vivienda es el símbolo del fracaso de este gobierno. Si los españoles me dan la confianza, mi prioridad es la política de vivienda. Yo creo que el presidente Sánchez no debería amagar más con llamar a los españoles a las urnas. Debería hacerlo.
0: En plena efervescencia popular, por tanto, Feijóo se inclina más por la vivienda ahora que el gobierno intenta canalizar el descontento en las calles y el foco ya no apunta sobre la ciudad autónoma. Siguiendo el acto de Feijóo ha estado Jacobo Conte. ¿Qué tal? Buenos días.
5: Hola, buenos días. Durante la clausura del foro La Toja y arropado por las filas populares gallegas, Feijóo volvió a remarcar que el desorden nacional radica en la carencia de la más mínima higiene política y acusa a Sánchez de enfrentar y aislar al conjunto de la sociedad.
4: Todas las instituciones se han puesto al servicio de un proyecto personal y el interés personal ha acabado imponiéndose siempre a cualquier proyecto de país.
5: Sobre la vivienda, a pesar de que cuando gobernó Galicia en 13 años apenas desarrolló políticas al respecto, dice que le va a sobrar ahora un

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1: Decía el número 2 de Puigdemont, Jordi Turull, que estaban abiertos a la negociación, pero sin tácticas electoralistas, aunque también retaba a Sánchez a convocar elecciones. La izquierda, no obstante, el contexto les sorprende de nuevo a contrapié y sin una candidatura conjunta como les reclama su electorado. En Sumar, hoy será una reunión, o será día de reunión clave en el futuro más inmediato del espacio, en el que tendrá que acelerarse el nombre propio que encabece el movimiento.
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1: En Brasil hoy se vota la primera vuelta de las elecciones presidenciales que enfrenta al actual presidente, al izquierdista Lula da Silva y al ultraderechista Flavio Bolsonaro, hijo del expresidente y condenado Jair Bolsonaro por intento de golpe de Estado. Comicios muy polarizados y que todo apunta irán a una segunda vuelta, Berta Reventós.
4: Lula y Bolsonaro compiten en un momento clave para la región, gobernada por la derecha y alineada con los intereses de Estados Unidos. Lo analiza el politólogo Mauricio Santoro.
5: El Departamento de Estado tiene hoy una agenda política, ¿no?, de cambiar América Latina, reducir la influencia de China y de Rusia en la región, de impulsionar una agenda de seguridad pública. Está muy en contra de lo que defiende Lula. Y Brasil todavía es un obstáculo.
4: Los expertos hablan de una polarización inédita en la historia democrática de Brasil, así como de una apatía entre la población que este domingo votará por la opción que considera menos mala. Sin embargo, la figura de Lula todavía inspira en algunos la esperanza por proteger la democracia brasileña, ya que Bolsonaro ha prometido amnistiar a su padre en caso de llegar a la presidencia.
1: Y en Marruecos, esta semana, por primera vez en la historia del país, una mujer se postula para presidir el gobierno. Hecho histórico porque Fátima Zahra al-Mansouri es la tercera mujer en la historia de un país árabe, si finalmente logra formar gobierno, que encabeza un ejecutivo. Hemos hablado con dos catedráticos del Centro de Estudios Árabes e Islámicos.
6: Es un golpe de efecto, si queremos así decirlo, que refuerza un poco la imagen de Mohamed VI como rey modernista, en un momento en el que pues su imagen se ha visto un poco debilitada por las movilizaciones sociales de la generación Z, por la huida de los que llegaron a Ceuta en agosto.
1: Un golpe de efecto que, sin embargo, no tiene por qué traducirse necesariamente, según Irene Fernández Molina, en más avances para los derechos de las mujeres.
7: Esto es bastante revelador del espejismo en el que podemos caer si automáticamente asumimos que el nombramiento de una mujer es un avance.
1: Aunque el perfil de Mansouri, considera la catedrática, está lejos de revertir la situación de desafección política entre las clases populares.
7: Fátima Zahra al-Mansouri tampoco va a ser una figura que movilice o que ilusione por la política.
1: Además, es curioso porque el nombramiento de una mujer obliga a modificar una parte importante en el protocolo de la política marroquí.
8: Allahu Akbar.
9: Allahu Akbar.
1: Uno tiene que ver con los rezos oficiales que encabeza el rey Mohamed VI y a los que acompaña, como marca la tradición, el primer ministro del país. Sin embargo, en las mezquitas, hombres y mujeres rezan en espacios separados. Por tanto, un hecho histórico que puede cambiar también las tradiciones de un país.
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1: Pues en los deportes contamos la victoria de España de ayer frente a República Checa por 3-1 y que coloca a la selección española como líder de grupo después de esas 3 victorias consecutivas. Pues así nos vamos. Recuerden que la información vuelve en media hora en A Vivir con Javier del Pino. Que tengan feliz domingo.

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0: cine, el teatro, la literatura, ¿qué son sino un reflejo de nuestra sociedad, de la vida, de los momentos que atravesamos? La escena es un espejo, según Romeo Castellucci, Pope del teatro europeo y uno de los platos fuertes del temporada alta, una de las citas imprescindibles del año con interesantes propuestas en esta 35 edición, la segunda con Narcís Puig al frente, en la que están programados no solo Castellucci, también compañías de gran recorrido como la Neat Company o Peeping Tom.
1: Si algo destacaría este año es un poco esta combinación, después también todo depende de agendas, etcétera, etcétera, pero llegar a esta situación en que las compañías, que compañías internacionales como Peeping Tom o Neat Company te vengan y te digan, nos gustaría estrenar en el festival, para mí este tema, no tanto de estrenar en el festival, sino de tener estas relaciones internacionales que van un poco más allá de la presentación de espectáculos, pienso que es una de las cosas que va a ir manteniéndose en los próximos años.
0: Por allí van a pasar también Marco Morao de La Veronal, Victoria Spunberg o Claudio Tolcachir, que este año desembarca con el montaje de Forest, una producción muy especial, como nos explica el director de escena, sobre una generación, la suya, que empieza a perder a sus padres y a preguntarse por su futuro.
2: Comunque, yo sapevo que mi madre estaba...
3: Creo que se trata de un espectáculo muy original, muy creativo, muy profundo, tremendamente humano y que tiene que ver con mi edad o mi generación, de nuestros padres que se van, de nosotros creciendo, de sentirse perdido en un bosque, de sentirse con deseo y al mismo tiempo atemorizado. Este niño que fuimos, este niño que somos, que tiene ahora cuerpo adulto. Hay muchos resonadores que creo que son interesantes y valiosos para compartir con el público.
0: También va a estrenar Pablo Messiev, el dramaturgo argentino, se pregunta en La forma humana hasta dónde tienen sentido las cosas que hacemos, vivir como vivimos y qué cosas cambiaríamos o cuánto de lejos estamos de poder conseguirlo.
4: Tiene que ver con dejar de vivir dócilmente bajo... ideas que nos vienen impuestas acerca de cómo debe ser el amor, el trabajo, las relaciones, y repensar, aunque sea en una microcomunidad de cuatro, que son ese grupo de seres atravesados por amores y dolores, pensar cómo hacer para ser felices y hasta dónde eso que está bloqueando nuestra felicidad puede o no moverse, ¿no?
0: Sobre esa idea indaga la nueva pieza de Pablo Remón, Verborrea, que abre temporada en Matadero y en la que de nuevo el dramaturgo se reúne con algunos de sus habituales, Javier Cámara, Israel Erejalde o Emilio Tomé, con quien lleva trabajando mano a mano desde hace más de una década. Juntos dan forma a esta especie de documental musical que cuenta el auge y caída de una banda de punk en los 80 en pleno Valle de los Caídos. Pablo y Emilio nos han visitado para conversar sobre esta historia en la que hay mucho de retrato familiar, de herencia, de la forma que tenemos de contarnos y de cómo entendemos lo que significa rebelarnos contra algo. Sí.

0: idea. Yo tenía muchas ganas de volver a trabajar con todos, con los cuatro, pero en esta obra en concreto tenía muchas ganas también de, como de estar en casa, ¿sabes? De tener una sensación muy de estar con gente muy conocida, gente que quiero, gente que respeto mucho y grandes actores. Y entonces, bueno, pues fue saliendo así.
1: Bueno, las últimas obras, Pablo, nos has llevado desde la Rusia del siglo XIX al San Chinarro del siglo XXI. Y ahora en Verborrea, pues nos plantas en pleno Valle de los Caídos, en esos primeros años del posfranquismo. Madre mía, con la lata que está dando la extrema derecha en Ceuta, en Alemania. Y nos sitúas en este momento, en este lugar. ¿Por qué eliges este momento en concreto y este lugar en concreto
0: pues
1: para construir?
0: Tú lo estás diciendo, es muy vigente, ¿no? No hay más que escuchar la radio, leer cualquier cosa para darte cuenta de lo que está pasando en general, ¿no? Lo que ocurre es que yo las obras, bueno, siempre intento que tengan una... A veces, sinceramente, no sé muy bien por qué surgen unos temas o surgen otros. Yo solo voy un poco como tanteando o lisqueando que me viene en cada momento o que me resulta interesante. Y supongo que ahora es un momento donde bueno, todo se está bulliendo tanto y es un momento, bueno, tan especial en ese sentido, tan problemático, tan complicado, tan polarizado, que la obra realmente, el otro día pensaba, digo, habla mucho de la polarización, ¿no? Representada en un padre y un hijo, pero está hablando mucho de la polarización.
1: Habla mucho de la polarización y también habla mucho del relato. Claro. Que maneja el relato, y es una cosa muy importante que está muy presente en el texto desde el principio. De hecho, lo planteas en dos caras, como una vieja cassette, ¿no? Cara A y cara B. ¿Cuál es el relato? ¿Qué relatos nos contamos? ¿Qué importante es cómo nos contamos y cómo lo cambia todo?
0: Efectivamente, habla del relato y del contrarrelato, ¿no? Y de cómo muchas veces el contrarrelato, cuando está completamente en oposición al relato, se produce una especie de choque brutal, como se produce en esta obra, ¿no? Porque la obra está hablando de un padre franquista al que le sale un hijo, por así decirlo, completamente punky y anarquista y anti todo, ¿no? Y entonces era como extremar muchísimo esas dos posiciones. También, a veces, también en parte para contar que de alguna forma están como respondiendo a lo mismo, que son como distintas construcciones de mitos, por así decirlo, ¿no? Y relatos. Y efectivamente, como tú dices, pues esta es esta idea de que la historia no nunca es neutral, ¿no? Debería serlo, pero nos apropiamos de la historia, la construimos a nuestra manera, la de la historia con H mayúscula o de la historia personal, ¿no? Y todos tenemos esa necesidad de narrarnos y de relatarnos para darnos sentido, ¿no? Y aquí eso está hecho de manera muy explícita porque la obra está muy compuesta de relatos. No tenemos, como tú dices, una verdad clara, una verdad limpia, sino que lo que tenemos son puntos de vista, los distintos puntos de vista de los personajes.
1: El propio Juanito, que tú interpretas, Emilio, que es el amigo íntimo del protagonista de Segis, que también haces del padre franquista, y tú mismo vas dando réplica y contrarréplica con otras versiones de lo mismo que están contando otros personajes. Tu forma de verlo, ¿no?, es completamente diferente.
2: Claro, aparte que la obra, o sea, dentro de la dramaturgia remoniana, pues como que Pablo en esta ocasión casi que está sirviendo una obra a base de monólogos, que luego están como intervenidos, pasan algo como aparentes escenas, como nubes que aparecen y desaparecen y voces que se cuelan, pero realmente la propuesta es como monólogos, y el monólogo no deja de ser: ahora hablo yo, ahora digo yo mi... ahora cuento yo mi historia, ahora cuento lo que yo vi, lo que yo recuerdo, lo que yo viví, ¿no? Y, por ejemplo, en el caso de Juanito, que es el batería del grupo y que es el amigo del protagonista de Segis, pues es un tipo que continuamente dice: me acuerdo de todo, me acuerdo de esto, me acuerdo de lo otro, me acuerdo que era así, aunque eso no encaje con los relatos de los otros personajes.
3: Sí, claro, lo que pasa es que Robin Iniesta no existe. ¿Cómo que no existe? No. Segismundo Tóxico... tampoco. ¿Pero qué estás con...? No. Robin Iniesta, Segismundo Tóxico, es lo que tú quieres que sea, un recipiente, una máscara. Bueno, como el cabrito del súper, pues depende de lo que le pongas encima.
1: Hablábamos de la cara A y de la cara B, de los relatos. Los protagonistas, como decía, son dos hermanos, hijos de un padre franquista. Y ahí también tenemos una cara A y una cara B, porque, bueno, tenemos a Quique, que es el social, Segis, que es el que quiere rebelarse, pero que quiere rebelarse realmente por el odio que le mueve su padre, ¿no? Él se rebela contra todo lo que el padre representa.
0: Claro, esa era la idea, ¿no? Era como construir una historia de dos hermanos que siempre... siempre hay como algo mítico entre dos hermanos, ¿no? Ese padre, y entonces Quique es el hermano mayor, es el que interpreta a Javier Cámara, y digamos que él está en medio, está mediando entre su padre y el hermano pequeño, que es este Segis, que es eso, una especie de bestia parda, ¿no? O sea, es, no tiene filtro, no tiene tal, y está opuesto a su padre, es decir, opuesto a la sociedad que le ha tocado vivir desde que nace, prácticamente, ¿no? Y bueno, a lo largo de la obra vamos descubriendo que esa oposición también tiene algo de... Es decir, que no está libre del padre, sino más bien al contrario, ¿no? No está libre del padre que interpreta a Emilio, que de hecho hay un momento, ¿no?, que tú lo puedes contar, que justamente
2: impugna,
0: él se...
2: ¿no? Como...
0: Que, claro, que impugna ese relato, el padre, ¿no? Y que dice, bueno, esto que estáis contando no es así, ¿no?
2: Claro, exactamente. No, es todo
1: no
2: tan
1: reducirlo
2: maniqueo,
1: al del bigotito, ¿no?
2: Claro. Ese
0: al estereotipo, ¿no? Reducirlo y tal, y que dice, bueno, esto se puede contar, porque efectivamente siempre que relatamos algo, y en el teatro yo soy muy consciente de eso, que construyes una ficción, siempre estás parcelando la realidad, ¿no? O parcelando lo que sea. Entonces siempre cualquier construcción de un relato siempre hay algo de falsificación.
1: Claro, que te interesaba contar más, Pablo. No sé si la historia de estos personajes o cómo un momento nos marca, nos modela, nos cambia, nos condiciona.
0: Esto segundo, es decir, como un momento y la herencia, eso es algo general, ¿no? Quiero decir, yo buscaba que no fuera una historia, esto es una historia de un grupo punky, pero en realidad está hablando de muchas otras cosas realmente, ¿no? Estoy utilizando, digamos, eso, la dramaturgia, para hablar de la herencia familiar, de los conflictos entre hermanos, de la herencia de España. Es una obra muy española, finalmente, ¿no? Y efectivamente, como tú comentabas al principio, probablemente es una obra que en otro momento no me hubiera surgido o que no hubiera escrito, ¿no? Lo que ocurre es que es un momento donde yo veía ese resurgir de ciertos mitos, ¿no? De ciertas cosas que pensábamos que estaban pasadas, ¿no? Y me llama mucho la atención siempre esa construcción de esos mitos, ¿no? Y pensaba en un grupo, y en un grupo punky, y en ese tipo de personaje, pues eso, una especie de robe, de extremo duro, sin llegar a ser robe, una especie de, qué sé yo, de Baristo, de La Polla Records, de Manolo Cabezabol, esos personajes tan extremos, ¿no? Y decía, bueno, hay algo de mito ahí también, de construcción de una identidad y de una especie de pues eso, de personaje, ¿no?
1: Y muy interesante, dices, robe que sale
0: en la obra,
1: y que
0: sí.
1: Además es un momento muy interesante de la obra, porque le pone así que es un poco frente al espejo, ¿no?
0: Claro.
1: Ese momento en el que uno cree que se está rebelando contra algo y Robe le dice, bueno, tú y yo formamos parte del sistema, a lo mejor estás equivocado, no te has rebelado, pero a lo mejor no tanto. El sistema nos engulle, nosotros formamos parte de él.
0: Bueno, es que la obra también está hablando de eso, ¿no? De que no es tan fácil rebelarse. ¿Qué es rebelarse?
1: ¿Qué es rebelarse?
0: Que rebelarse, no es tan fácil rebelarse. Rebelarse no es ponerse
1: unos
0: piercings,
1: claro,
0: y romperse la camiseta y ponerse una cresta y ponerse a berrear canciones, ¿no? Si fuera eso sería muy fácil. O sea, es el primer nivel de la rebelión, ¿no? Y probablemente sea necesaria, pero rebelarse no es eso, rebelarse es mucho más profundo, ¿no? Y entonces efectivamente yo pongo ahí a Segis, que es este personaje, con alguien como Robe, que él respeta, admira, que es su, pues eso, yo, casi lo que él querría haber sido, ¿no? Por así decirlo. Y Robe le habla de una manera, en el contexto de la obra, porque todo inventado, por supuesto, le habla de una manera que a él le rompe un poco los esquemas, ¿no? Y que le saca un poco de su esquematismo y de sus ideas.
2: Bueno, rebelarse, lo primero es rebelarse contra qué. Y hay muchas cosas para las que rebelarse, pero evidentemente, sin ponernos muy profundos, pero estamos todos metidos como en una pecera en la que desde hace 40 años es difícil ver una fuera. Y esto hay mucha gente que lo ha pensado y lo ha escrito y le ha puesto nombre, pero es difícil pensar en una fuera por eso, porque el sistema en el que vivimos no permite afuera, lo engulle todo, todo lo reutiliza, todo lo valoriza, todo lo monetiza y todo lo... Quiero decir, es difícil pensar en una fuera, en cómo agujerear esta realidad. Y luego, yo qué sé, en esta obra, esta cuestión del personaje, que a mí me interesa mucho, tiene mucho que ver con la máscara. Y con esa máscara que uno se pone, me pongo la máscara del rebelde, ¿no? Pero que hay muchas máscaras. Te puedes poner la máscara del buen padre, de la buena periodista, del rebelde. Te pones máscaras, y esas máscaras además te las pones muy joven. Te las pones con 17. Dices, yo soy punky, o yo soy...
0: Sí.
2: A mí lo que me interesa es el dinero. A mí lo que me interesa es ser un... amigo de mis amigos. No sé, nos ponemos máscaras, unas mejores, otras peores, pero nos vamos identificando con esa máscara hasta que ya no vemos la máscara, sino que ya la máscara somos nosotros y nos vemos atrapados en algo que la obra habla mucho de esto, de las máscaras que te pones y cuando te das cuenta de decir, hostia, espérate, pero ¿cuándo me he puesto yo esta máscara? ¿Esta máscara me es útil? ¿Esta máscara soy yo?
1: Hoy el teatro nos lleva a la pintura surrealista de la artista Leonora Carrington, nacida en Inglaterra, que se rebeló contra las reglas establecidas en unos años, la década de los 20 y los 30, en los que vivió la intelectualidad de un París que bullía y que acabó en México, donde su arte fue reconocido y admirado.
4: Esa capacidad de vivir a pesar de todo lo que le ocurre, o sea, como ser una superviviente casi de sí misma, que yo creo que, pues eso, de estas cosas que te llevas de los personajes para tu vida, que tiene que ver con seguir, ¿no? Seguir.
1: Es Natalia Huarte, que nos visitaba hace unas semanas en La Hora Extra para hablarnos del monólogo en el que da vida a Leonora, un personaje que también podemos descubrir ahora en el nuevo espacio expositivo del Faro de Santander, con una gran retrospectiva, la primera que se hace de ella en España. Es un reportaje de Miren Azcue.
5: Dicen de Leonora Carrington que cuestionó los roles impuestos, defendió la autonomía femenina y se alejó desde muy joven de una familia de clase alta y convencional. La exposición reúne por primera vez en Santander las dos pinturas que Carrington realizó durante su estancia en la ciudad, Villa Pilar, una obra inédita recuperada ahora, y Down Below, vinculada a uno de los episodios más decisivos de la trayectoria del artista surrealista.
6: Rebelde, muy creativa, muy imaginativa, desde muy jovencita, desde que rompió con su familia, desde que quiso dejar atrás todos sus privilegios y meterse en la aventura surrealista en París, manifestó una posición en el mundo muy feminista.
5: El surrealismo sintomático es la primera muestra dedicada a las pinturas, dibujos y textos que Carrington creó durante la Segunda Guerra Mundial. Llegó a Santander con solo 23 años, explica Carolina Erdocia, directora de exposiciones de Faro Santander, después de haber atravesado la guerra, la huida de la Francia ocupada, episodios terribles, traumáticos, por los que terminó internada contra su voluntad en el sanatorio del doctor Morales, una experiencia que marcó profundamente su vida y que acabó reflejándose en su obra.
7: Her Santander works that visitors will discover show how Carrington gave form to psychic experiences.
5: Es Vanessa Boni, comisaria de la exposición, explica cómo Carrington dio forma a experiencias psíquicas a través del inframundo, la alquimia y la relación entre los seres humanos y los animales.
6: Leonora recurre mucho a lo esotérico, al tarot, al mundo, a otros sistemas de conocimiento diferentes a lo racional, porque le ayudan a dar forma a algo que no puede articular, que es inefable, que va más allá del logos, de la razón, ¿no?
5: Faro Santander saca a la luz Villa Pilar, la obra inédita pintada en su etapa oscura en Santander que el artista dedicó y regaló a su médico al abandonar el sanatorio y que ha permanecido oculto durante décadas.
6: Ella utiliza estas figuras biomórficas, antropomórficas, igual un poco que como los egipcios utilizaban también en estas figuritas que vemos aquí, que son de la colección personal de Freud. Bueno, estas figuras que mezclan lo humano con lo imaginado, con lo animal, son mundos donde las fronteras no están claras porque intentas dar forma a cosas que no son nítidamente racionales.
5: Organizada junto al Freud Museum de Londres, Villa Pilar se expone junto al emblemático lienzo Down Below, que representa en los terrenos del sanatorio a varios residentes convertidos en criaturas híbridas de humano y animal. La propia artista convirtió posteriormente aquella experiencia en Memorias de Abajo y esta copla, Ojos Verdes, queda asociada en su memoria a los meses previos a su internamiento en Santander.
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1: Es una de las novedades literarias más esperadas del otoño. Lo nuevo de Ian McEwan, considerado uno de los escritores británicos más relevantes del último medio siglo.
13: No tienes ni la menor idea de cómo estar con un hombre, ¿no? Si no, esto no habría pasado. En todo este tiempo, no has dejado que me acerque a ti. Nunca me has dejado. No tienes ni idea de nada de eso, ¿verdad?
14: Por favor, no me atormentes.
13: No te atormento.
14: Sí que lo haces, Edward, lo haces.
13: Lo que dices no tiene sentido.
14: Yo intento.
13: Tú eres quien ha impedido que nos acerquemos.
1: Con más de una decena de adaptaciones al cine, En la playa de Chesil, Jardín de cemento, Expiación, Ian McEwan acaba de publicar Lo que podemos saber, sobre un futuro posapocalíptico en el que Nigeria es la nueva potencia mundial y Estados Unidos está sumida en una guerra civil permanente.
15: Esta novela no es una predicción ni es lo que va a pasar mañana. Es una manera de especular sobre cómo se escriben las historias, sobre cómo interpretamos el pasado, cómo entendemos la historia. Y esto está a un paso de saber cómo vivíamos en un momento dado y ver cómo nos entendemos en el presente.
1: Lo que podemos saber es una interesante reflexión sobre la responsabilidad que tenemos en la destrucción del mundo y cuál es el legado que dejamos a las futuras generaciones. En un momento en el que todos estamos expuestos en las redes sociales, ¿realmente sabemos hasta qué punto podemos saber del otro?
15: Algo se ha perdido en el camino, sin duda. Si pensamos en las cartas de Napoleón o de Darwin, en cierto modo tenemos más perspectiva en esas cartas que lo que podrá obtener el futuro con nuestras contribuciones a Internet. Solo algunas personas comunican por Internet sentimientos realmente íntimos. Cualquiera puede leer un mail o un WhatsApp encriptados, y esto me lleva a que lo que lamento de Internet, comparado a cuando yo era joven, es que la privacidad está amenazada, pero aún más importante, el gusto por la soledad.
1: Y de una novedad editorial al regreso de Manuel Vilas a Z, eso que a tan pocos autores les gusta, volver a uno mismo, en este caso a un texto escrito hace 25 años que ahora reedita Páginas de espuma y que reivindica la música que marcó a toda una generación, desde Lou Reed a la Velvet Underground, pero que también es una mirada a la periferia, a la de una ciudad cualquiera y a la de todos aquellos que el capitalismo salvaje ha dejado fuera.

me asusté un poco, ¿no? Claro, porque es un libro que no acepta ningún convencionalismo ni ningún tipo de amabilidad, ¿no? Es un libro con un lenguaje salvaje y brutal, ¿no? Es como un disco de los Spistols, ¿no? Mi generación nos creíamos la literatura y nos lo creíamos todo. O sea, nosotros pensábamos que la literatura, la música, el rock and roll, la vida potente podía cambiar el mundo, ¿no? Ahora todo eso se ha venido abajo, ya no hay nada. Ahora nadie quiere cambiar el mundo. Ha desaparecido todo. Nosotros éramos hijos de la Velvet Underground, de William Burroughs, de Jack Kerouac, de Allen Ginsberg, de Bob Dylan, de Patti Smith. Nosotros creíamos que había una energía universal que iba a destrozarlo todo, y eso es Z, pero ha resultado que no hay nada. Es Zaragoza, pero es los barrios periféricos, la vida poligonal y periférica, ¿no? Donde la fealdad es extrema, pero en Sevilla, en Madrid, en Barcelona, o sea, todas las periferias, las urbanizaciones que construyen esos pisos son los pisos más feos del mundo. O sea, es la fealdad extrema. De hecho, los personajes de Zeta están alienados y están en una especie de violencia espiritual porque les han dado los pisos más feos del mundo, ¿no? No solo te tienen que dar un techo, tiene que haber algo, tiene que haber un árbol, tiene que haber, no sé. Si tú te vas a las urbanizaciones que hay en todas las periferias españolas, la mirada se rompe, ¿no? En ese sentido hay una reivindicación de la belleza. O sea, yo creo que España, hay una, de hecho ya se ha dicho, se está diciendo y hay libros sobre eso, una España feísima, ¿no? Uh-huh. Y no es necesario, porque no es una cuestión de dinero, es cuestión de imaginación. En todo el libro hay una atracción por el abismo, ¿no? Por los perdedores absolutos. Los perdedores absolutos no los vemos nunca porque no escriben libros. Escribimos libros los escritores que miramos a los perdedores absolutos. Y nos tienta, a los escritores nos tentaría ser perdedores absolutos, pero en el último momento nos puede nuestro instinto de supervivencia burgués y decimos, no, mejor escribimos sobre los perdedores absolutos y no nos convertimos en perdedores absolutos. El capitalismo que sale en Z es cómico. El capitalismo, evidentemente, es lo que tenemos delante y es lo que... Y es la comicidad del capitalismo es que es el garante de la civilización. Es decir, no sé si lo digo en Z, me parece que lo digo. Fuera del capitalismo no existe más que una cabra, una zanahoria y un tomate. Si no hay nada. Fuera del capitalismo no hay nada. Es que no tienes ni zapatos, ni tienes una camisa, ni un calzoncillo, ni un smartphone, ni nada de nada, ¿no? Pero a partir de allí sí que el capitalismo se le puede criticar desde la comedia, porque también es cómico, ¿no? También es cómico la obsesión que tenemos todos por tener 20 pares de zapatos, 20 pares de, o sea, 20 camisas, esta abundancia desmedida que bien mirada te puede llevar a la risa. Yo creo que en Z no es habitual criticar el capitalismo desde la comedia. Siempre se le critica desde la solemnidad y desde los destrozos que hace, desde la forma de alienación laboral o de alienación económica. La novedad aquí es que sí se puede criticar el capitalismo desde la comedia. El humor es mucho más eficaz que la solemnidad siempre, a la hora de criticar. De hecho, los humoristas son los primeros perseguidos cuando cualquier totalitarismo se impone, ¿no? Los humoristas son los que caen primero, ¿no? Este Z perfectamente es un libro en donde las ideas de Trump estarían vigentes, ¿no? Pero hay una cosa que a mí me molesta profundamente, que es que hayamos hecho de ese señor el hombre más famoso del mundo. Eso también es la comedia del capitalismo. Si nos pasamos la vida hablando de ese señor, yo no lo nombro. Yo cuando en charlas nunca lo nombro, porque es una forma de publicitarlo y de convertirlo en lo que él quiere ser, que es el hombre más importante, más famoso. Si nosotros decimos, claro, es el malo de la película, da igual, es que los buenos y los malos ya no existen. Lo único que existe, como dijo Andy Warhol, es la fama. La única forma en estos momentos que tiene un ser humano de poder lograr un espacio de libertad fuera de este señor que no quiero nombrar y fuera
de este nuevo orden mundial, porque estamos en un nuevo orden mundial. Ya no estamos en el siglo XX. Ahora hay un nuevo orden mundial que hay mucha gente que ni se ha enterado, pero es que ya lo hay. La única nos queda la literatura, el cine, la música, nos queda la cultura y el afán de conocimiento. Estas son nuestras armas. El gran motor de la literatura es una pregunta constante que la vida te hace. ¿Qué demonios estás haciendo aquí? ¿Qué es vivir? ¿Por qué te tienes que ir de esta vida? ¿Por qué se mueren tus amigos? ¿Por qué se murieron tus padres? ¿Por qué tu familia era como era? ¿Por qué te has cargado dos matrimonios? Esto escribo yo.

0: y del rock and roll que derrotó a la vejez a una de las grandes referencias del fado contemporáneo, Carmiño, con nuevo trabajo en el mercado y gira por España. Es la recomendación de Elisa Muñoz de Fuego y Chinchetas.
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2: España y Portugal están muy cerca, pero cuando hablamos de música, la distancia se hace un poquito más grande. Carmiño es un buen ejemplo. Mucha gente la ha conocido a raíz de esta canción, Memoria, incluida en el último disco de Rosalía. Un tema que no iba a ser para la artista catalana.
3: Este fado tiene 50 años, es tradicional, se puede poner varias letras distintas y la letra lo hice yo. Y la invité para cantar conmigo en este disco. Y después ella me ha dicho que pidió si podría quedarse con la canción para su propio disco. ¿Y cómo vas a decir que no?
2: Rosalía en sus inicios cantaba en bares los fados de Carmiño, una de las artistas más respetadas de Portugal. Ella define así su música.
3: Es sobre el fado tradicional, es experimental también porque tiene experiencias que hago con mucha frecuencia y es, de alguna manera puedo decir que es libre.
2: Antes que con Rosalía, Carmiño cantó con Pablo Alborán este tema, Perdóname.
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2: Y gracias a esa colaboración se convirtió en la primera cantante portuguesa en ser número uno en las listas españolas. Su música ha llegado tan lejos que estuvo nominada a los Oscar por la banda sonora de la película Pobres Criaturas.
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2: El director de la película quería que Carmiño no solo cantara un fado, quería también que tocara la guitarra. Y ella no le dijo que no sabía, solo pidió más tiempo.
3: No le dice que no sabía tocar. Así que fue un detalle muy importante que después me fui a platicar con Andrea, mi guitarrista. Y salió este fado, el fado menor, que canté con esta letra cuarto. Y sí, lo logré. Fue muy emocionante y muy verdadero.
2: Carmiño ha actuado este verano en España y este otoño vuelve. Estará el 9 de noviembre en Barcelona y el 20 de diciembre en Sevilla.
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0: temporal en Cataluña deja miles de incidencias en varias ciudades y ha obligado a restringir la movilidad en 20 comarcas. Además, se mantiene la alerta máxima hasta las 2 de la tarde. Radio Barcelona, Susana Ruiz, buenos días.
1: Hola, buenos días. Si seguimos en horas críticas y Protección Civil insiste en la instrucción, que no recomendación, de no salir de casa si no es imprescindible.
2: Porque estem en una situación de riesgo, amb desbordaments y una situación que anirà empitjorant.
1: A las 7 se ha enviado nueva alerta a los móviles de las zonas más afectadas en las próximas horas, que son las comarcas de Girona y también el norte de Barcelona, donde los bomberos están rescatando personas atrapadas en sus vehículos en la Riera de Granollers.
0: Gracias, Susana. Más información. Decenas de miles de personas se manifiestan por toda España para reclamar el fin de la especulación con la vivienda y la paralización de los desahucios. Javier Nadie, buenos días.
3: Hola, Javier, buenos días. Solo en Madrid 70.000 personas, según delegación de gobierno, y 500.000, según los organizadores, han retomado las movilizaciones que han estallado por el desahucio de Mari Carmen. Marchas que se han reproducido en Valencia, Toledo, Granada, Vitoria, Tenerife y así hasta en 50 ciudades diferentes en España. El enfado en las calles después de que el Congreso haya rechazado los decretos para la vivienda ha ido a más, mientras el presidente Pedro Sánchez sopesa adelantar las elecciones para aprovechar la movilización de la izquierda.
0: Y en Brasil, hoy se vota la primera vuelta de las elecciones presidenciales que enfrentan al actual presidente, al izquierdista Lula da Silva, y al ultraderechista Flavio Bolsonaro.
3: El hijo del expresidente condenado Jair Bolsonaro por intento de golpe de Estado, a quien, por cierto, ya ha prometido su hijo que amnistiará si llega al poder. Comicios muy polarizados y que todo apunta a irán a una segunda vuelta. Brasil es uno de los últimos bastiones, junto a México, que se resisten a la ola ultraderechista y aliada de Donald Trump.

0: Marc Basset, subdirector de Opinión del País. ¿Qué tal, Marc? ¿Cómo estás? Buenos días.
1: Hola, Javier. ¿Qué tal? Buenos días.
0: Ya dijimos al principio de temporada que de vez en cuando vendrías por aquí a recomendar lecturas. Bueno, lo haces todas las semanas en esta subsección que llamamos Abro Comillas, pero también queremos abrir comillas de cuando en cuando con un poquito más de tiempo. De tu día a día, Marc, vaya momento has elegido para volver a España. ¿Cómo estás?
1: Intenso, sí. Y la verdad es que después de tantos años cubriendo la actualidad internacional y elecciones, crisis, pues ahora elecciones, bueno, no sé, elecciones ya veremos.
0: Ya veremos.
1: Pero crisis y momento políticamente intenso y periodísticamente apasionante.
0: Antes charlábamos fuera de antena y me has dicho una cosa que sigo dándole vueltas en la cabeza y es ¿cómo contaría yo lo que está pasando aquí si fuera corresponsal? Si fueras corresponsal en España y fueras alguien extranjero. Tendrías que dar mucho contexto para poder entenderlo, ¿no?
1: Sin duda. Yo creo que es un buen ejercicio, siempre, pensar como un corresponsal. Es algo que, bueno, de las cosas que he aprendido es esta, ¿no? Y porque te da una media distancia que yo creo que es buena. El problema de estar en tu país es que las cosas las sientes y las vives de una manera más distinta. Aunque estés en Estados Unidos o en Alemania, evidentemente, pues yo qué sé, no te haga ninguna gracia que Trump gane. Tienes esta cosa que en el fondo sí. Eres espectador, ¿no?
0: Sí, y les culpas a otros de tomar malas decisiones, ¿no? Pero en parte, si ocurre en tu país, pues es culpa de tu sociedad, ¿no?
1: Sí, y estás metido, eres parte del magma o de la ciudadanía, de lo que está pasando. Entonces yo creo que casi es como una gimnasia mental y periodística que creo que va bien de decir, bueno, me pongo el casco del corresponsal y tomo esta distancia para entenderlo quizá y explicarlo mejor.
0: No, periodistas que toman distancia. Eso es una especie en extinción. Oye, la idea era que tú trajeras durante el año lecturas que nos ayudan a entender la realidad. Y en esta temporada habíamos acordado esto, ¿no? Que además de recomendarnos un libro cada semana, más o menos una vez al mes, tengamos también una apertura de comillas un poco más amplia, conversando con alguien que haya escrito una columna que tú hayas publicado en el periódico, por ejemplo, o un libro que nos permita hablar del mundo a través de esa lectura y de esa escritura. Esta semana con quien hablaremos se encuentra en Berlín, donde tú estabas hasta hace muy poquito, acabas de volver a Madrid, y es un foco que nos permite además entender de alguna forma cómo se estructura el lenguaje que se usa en la extrema derecha alemana y que de alguna forma tiene resonancias en todo lo que ocurre en todos los lugares del mundo. Hasta hace poco decíamos, en España no, estamos vacunados. No, en España también.
1: Sí, los libros de la persona con la que hablaremos y que recomiendo en este Abro Comillas extendido, la verdad es que son libros que me acompañan desde hace tiempo. Me han acompañado durante las estancias en Berlín y por el mundo. Y son libros de los que no me desprendo, como por ejemplo, y voy a citar los títulos, El misterioso caso alemán, o El diccionario crítico de los mitos y símbolos del nazismo, o también es autora, coautora, en este caso, del Marqués y la esvástica, que escribió con Plàcid García Planas, un amigo y gran reportero de La Vanguardia, sobre el papel del escritor César González Ruano en el París ocupado de la Segunda Guerra Mundial, y este es un libro muy parisino y muy madrileño. También son libros particulares porque utilizan, en muchos casos, los mitos, los símbolos, las ficciones, es decir, la literatura, para explicar toda una cultura, que es en el caso de esta autora con la que hablaremos, de Alemania, y en realidad sirven para explicar el mundo. Ella dice que lo que se propone, y abro comillas, es llamar a la literatura a declarar, cierro comillas. Lo escribe en uno de sus libros más fascinantes, el que he mencionado, del misterioso caso alemán, que es un libro publicado por la editorial Alba en el 2007, y es como una novela de misterio, pero de misterio intelectual. Investiga el misterio alemán. ¿Cómo puede ser que el país de los pensadores y los poetas, así se llaman los alemanes muchas veces Alemania, el país de los pensadores y los poetas, acabó provocando la Segunda Guerra Mundial y perpetrando el Holocausto? Este es el misterio alemán, y bueno, en mi última etapa en Berlín tuve la oportunidad de conocerla y hablar con ella, y esta semana hemos publicado un artículo suyo explicando, y aquí aterrizo en la actualidad, las recientes victorias de la Alternativa para Alemania, que es este partido de extrema derecha alemán que ha ganado en dos Länder, en dos estados federados de la Alemania del Este, ha ganado las elecciones regionales y es lidera los sondeos en toda Alemania, un partido de extrema derecha, Alternativa para Alemania.
0: Hoy cuenta, creo que Cristian Segura también en El País, ¿no?, que en algunos lugares ha alcanzado el 53% de los votos en algunos pueblos. Desde Berlín, como decía Marc, nos atiende Rosa Salas Rose, que es ensayista, germanista, autora del Diccionario Crítico de Mitos y Símbolos del Nazismo o El Misterioso Caso Alemán, un intento de comprender Alemania a través de sus letras. ¿Qué tal, Rosa? ¿Cómo estás? Buenos días.
2: Muy bien, estoy muy bien y encantada de estar hoy con vosotros.
0: Hace unos días publicaste esa columna donde explicas que el lenguaje que usa la AfD en este momento no es menos peligroso que el que usaba el nazismo en sus días. Hay más que paralelismos, ¿no, Rosa?
2: Sí, así es. La AfD está haciendo algo que ya hacía el nazismo y que analizó muy bien Viktor Klemperer en ese extraordinario ensayo LTI, Lingua Terti Imperii, en la que Klemperer, un perseguido por el nazismo, iba analizando cómo determinadas palabras se iban infiltrando en la vida cotidiana, y algo muy parecido es lo que estamos experimentando ahora en Alemania. Ahí, por poner un ejemplo, tenemos una palabra remigración, o sea, remigración, que suena inofensiva, suena incluso técnica, pero que en realidad a lo que se está refiriendo es a una deportación masiva, uno de los sueños húmedos de la extrema derecha alemana, la deportación masiva de emigrantes y de lo que ellos llaman, otro eufemismo peligroso, alemanes de pasaporte, es decir, alemanes que no son biológicamente alemanes, pero tienen un pasaporte alemán.
0: Alemanes de pasaporte, españoles de pasaporte, yo creo que he escuchado esa expresión también, ¿eh, Marc?
1: Sí, este lenguaje se está infiltrando también en la extrema derecha española. Buenos días, Rosa, buen día. Guten Morgen.
2: Buenos días. Buen día, Marc. Encantada de hablar contigo.
1: Igualmente. Yo tengo una pregunta sobre un término del que hemos hablado y que me parece que es clave en toda esta historia. Lo digo primero en alemán y, si puedes, explícanos qué significa. Völkisch. Völkisch es una palabra que define lo que es toda una tradición de la extrema derecha alemana y que llega hasta AfD. ¿Qué significa Völkisch?
2: Völkisch se suele traducir, por lo menos yo lo he traducido siempre así, por nacionalismo étnico. Es en su esencia un término, en su origen nacionalista, era la versión en su origen alemana de referirse a lo que al nacionalismo en ese momento francés, pero que enseguida se fue asociando a otros elementos más peligrosos. Nació como una idea romántica de buscar la esencia de lo alemán en la tierra y en lo rural, o sea, en su origen. En esta corriente romántica antiindustrial y contraria a la modernidad, pero pronto, un poco por la influencia del darwinismo social y de esas ideas pseudocientíficas que surgieron a finales del XIX, se asoció también a la idea de lo étnico, a la idea de la sangre. Y así que Völkisch viene a ser un nacionalismo, como tantos otros nacionalismos peligrosos que también conocemos, pero con un añadido fundamental que es lo que lo hace tan peligroso, y es que esas supuestas virtudes nacionales están vinculadas a la genética, diríamos hoy en día. En su momento se hablaba de la sangre, del cuerpo biológico del pueblo. Eso evidentemente es la base, en el fondo, del racismo, simplemente.
0: Tú escribes cómo se puede tocar a Schubert por la noche, leer a Rilke por la mañana y torturar a mediodía. En El misterioso caso alemán intentas comprender el país a través de la literatura, y uno pensaría que en un lugar tan lleno de cultura, exterminar a un pueblo entero sería más improbable. ¿Por qué seguimos pensando que personas cultas están exentas de poder perpetrar crímenes? Hay gente que todavía considera que Hitler debería haber sido pintor, ¿no?
2: Sí, ojalá hubiera sido pintor. Sí, eso es un prejuicio probablemente que tenemos a menudo, y es que la excelencia ética va también ligada a la excelencia cultural. O sea que de algún modo la cultura nos vacuna contra la barbarie, pero ya sabemos. La cultura, en concreto, en mi caso, lo que más estudiaba, la literatura, en sí misma no es ni buena ni mala, ¿no? Es como la religión o tantas otras cosas, aunque nos duela verlo así, pero puede ser utilizada, instrumentalizada o incluso contener en sí misma determinados elementos peligrosos que pueden abonar el suelo a justificar cosas absolutamente injustificables. Es desgraciadamente, aunque el ideal clásico alemán nos hacía soñar con eso, que la Bildung, que esta formación del ser humano, esa idea de que el ser humano no es ser humano simplemente por nacer como tal, sino que se hace ser humano a través de su crecimiento en las artes y en las letras, este maravilloso ideal que también defendieron especialmente los alemanes, no nos vacuna contra la barbarie. Es una pena, pero así es, ¿no?
1: También hay otro, no sé si llamarlo ideal, pero algo que hemos admirado de Alemania, de la posguerra después de 1945, que es cómo Alemania ha afrontado su historia y los crímenes de su historia, las partes más oscuras de su historia. Se ha aprendido, siempre hemos pensado, los alemanes con la memoria histórica han sido ejemplares. Y sin embargo, ahora vemos que un partido de extrema derecha, un partido völkisch, nacionalista étnico en muchos aspectos, gana elecciones y encabeza los sondeos. ¿No se aprende de la historia? ¿No sirve estudiar, como han hecho los alemanes durante décadas, la historia hasta su mínimo detalle, las escuelas, visitar los campos de concentración? ¿Acaso es inútil, no inmuniza la historia para que sucedan estas cosas?
2: Ay, ojalá pudiera decir que sí. La verdad es que nos estamos dando cuenta ahora de que probablemente no fuera así. En el fondo, el extraordinario ejercicio de memoria histórica o de tratamiento de la memoria que ha hecho Alemania, tal vez más la Alemania occidental que la oriental, no tenía precedente en ese sentido. Así que es la primera vez que nos encontramos con la pérdida de inmunidad, de la inmunización de alguna forma, si lo comparamos con una vacuna, que ese ejercicio continuado de memoria histórica parece estar teniendo. Siempre se ha dicho que cuando empezaran a morir los primeros testimonios vivos del Holocausto, podían cambiar las cosas. Yo nunca me lo había querido creer, pero mucho me temo que está siendo así. O sea, realmente es casi de reloj, están muriendo los últimos testimonios que vivieron ese horror, y ya inmediatamente después ya tenemos a este partido que lo que quiere precisamente además es reivindicar el fin de ese ejercicio de memoria histórica alemán, con expresiones como las de Gauland, de que el nazismo, esos 12 años terribles, no fueron más que una cagadita de pájaro, literalmente, en la milenaria historia alemana. Bien, todo eso son sandeces, por supuesto, pero van rompiendo con la idea de que el nazismo es algo con un antes y un después, es algo cuyo y cuyos excesos y barbaries deberían sacarlo del discurso histórico normal. O sea, realmente era un fenómeno que tendría que inmunizarnos a todos, no solo durante dos generaciones, durante muchas más. Entonces, la AfD está luchando combativamente en contra de eso. Dice que defiende un poco la idea de que eso es una vergüenza asociar a Alemania solamente al nazismo, que eso tiene que terminar, que ya está bien, y bien, sabemos que si llegan al poder, todo este ejercicio de recuerdo y de amonestación y de tener en cuenta el peligro del nacionalsocialismo llegará a su fin.
0: Hay en Berlín, vosotros lo conocéis y seguro que sabéis a qué me refiero, hay una exposición cerca de los un trozo de restos de muro que explica cómo se llegó al nazismo. No explica el nazismo, sino los prolegómenos, ¿no? Entonces refleja fotografías con el descontento social. Habla también de esta pulsión que ofrece y esta arrogancia colectiva que ofrece pertenecer a un grupo, en este caso a un grupo terrorífico, como era el grupo del el nazismo que se estaba formando. Y recuerdo que hablaba también del lenguaje. Y en ese lenguaje del que tú te ocupas, Rosa, hay una palabra que a mí me da escalofríos cuando la escucho en España, y es cuando la gente, las derechas, todas las derechas, se refieren a lo que ocurre en Ceuta como invasión. ¿Esa palabra no crees que tiene sesgos nazistas?
2: Sí, sin duda. Y es también uno de los mitos conspiranoicos de la AfD, la idea de que hay una especie de conspiración en marcha que pretende reemplazar todo el cuerpo, el folk, el cuerpo social alemán, por otras culturas y por personas procedentes de otros ámbitos. Sí, o sea, sobre todo con el componente étnico que eso tiene, es se puede asociar muy de cerca con el nazismo, efectivamente.
1: Sí. Hay un en tu libro, El misterioso caso alemán, tú haces la genealogía de estas ideas y te remontas a la literatura. Y es muy interesante y es un poco lo que intentamos hacer con el Abro Comillas, que es hablar de que la literatura nos cuenta cosas que van más allá de las ficciones. Y tú dices en un momento, y cito, que Alemania es un país de Quijotes pero sin Sanchos. ¿Podrías explicar qué significa esto y qué implicaciones tiene para todo esto que estamos hablando en estos momentos? Un país de Quijotes pero sin Sanchos. Esto es Alemania. Según describes.
2: Sí, me había olvidado ya de esa metáfora, pero sí. Yo creo que lo escribí en un capítulo del misterioso caso alemán, el que analizaba la ausencia notoria del realismo literario en la tradición alemana. Conocemos a Zola y a Balzac, la gran tradición realista francesa y también representada en España, por ejemplo, por Galdós. En Alemania está curiosamente ausente. En Alemania, cuando se publicaban novelas realistas, es un realismo entre comillas, porque siempre había un ideal inmerso en ese realismo, con lo cual deja de ser realista para convertirse en novelas de tesis. Siempre hay ideas que se defienden a través de novelas llamadas supuestamente realistas. Esto es una curiosidad, efectivamente, de la cultura alemana, y es difícil resumir, o sea, los motivos que eso pueda tener, posiblemente ni se sepa exactamente, pero sospecho que tiene que ver también con la gran tradición idealista acuñadas con sus mayores representantes Goethe y Schiller y con las grandes escuelas filosóficas alemanas.
0: ¿Qué peso tiene ahora mismo y qué carga tiene ahora mismo la palabra genocidio en Alemania?
2: Bueno, esa palabra creo que de momento todavía conserva intacta su capacidad, o sea, su dimensión y su peso. No está siendo pronunciada, que yo sepa, Marc, a lo mejor tú conoces algún caso, pero que yo sepa no forma parte de este nuevo vocabulario que nos está intentando inculcar la AfD todavía. La AfD tiene una relación ambigua con el nazismo histórico. En teoría, al menos programáticamente, lo rechaza, pero al mismo tiempo tenemos también que lo minimiza, lo convierte en una especie de bagatela histórica, como hemos visto. Pero de momento incluso la AfD todavía rechaza el genocidio, incluido el genocidio nazi. A ver por cuánto tiempo.
1: Sí, yo ahora que dices esto, he escuchado en Francia, no en Alemania, pero en Francia, a figuras de la extrema derecha, y pienso en Eric Zemmour, que es este que todavía es más de derechas que Marine Le Pen, hablar de franquicidio, ¿no? Que es la supuesta, y hablabas, Javier, de esta retórica de la invasión, hablan de del gran reemplazo, estas teorías conspiratorias según la cual Europa va a ser invadida por gente de fuera. Pues Zemmour hablaba de utilizaba el genocidio contra los franceses. Evidentemente es un delirio y una ficción, pero sí que es una palabra, sí, que tiene muchas mutaciones.
0: Oye, te agradezco mucho la conversación, este diálogo tan tempranito, Rosa. Desde Berlín nos ha atendido Rosa Salas-Rose, que es ensayista, germanista, autora del Diccionario Crítico de Mitos y Símbolos del Nazismo, o El misterioso caso alemán, un intento de comprender Alemania a través de sus letras. Rosa, cuídate mucho, gracias.
2: Muchas gracias a vosotros, un placer.
0: Hasta luego. Alemania, un país de Quijotes sin Sanchos, escribió. ¿Tú crees que España será un país de Sanchos sin Quijotes ahora mismo?
1: Buena pregunta. Tengo que reflexionar en la respuesta, pero...
0: Sí, por no herir a nadie, ¿no? Mar Bassets, te escuchamos con recomendaciones la semana que viene y por aquí dentro de... cuando tú quieras. Hasta luego.
1: Muchas gracias.

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0: noche de otoño cae sobre la playa de Gaza, cantan estos niños. Los aviones bombardean y destruyen, mirad, al ejército de Israel cruzando la línea para aniquilar a los portadores de la esvástica. En un año no quedará nada allí y podremos volver a nuestras casas. En un año aniquilaremos a todos y regresaremos para cultivar nuestros campos. Esto que estamos escuchando es la canción de la amistad 2023, emitida por el canal estatal de Israel, Kan TV, días después de los ataques de Hamás. El hecho de que un coro de niños entonara una canción que aboga por un genocidio fue un escándalo fuera de Israel, de hecho fue retirada, pero no dentro de Israel. El genocidio y la limpieza étnica en Palestina gozan de una popularidad desconcertante. Dentro de ese estado, la última encuesta en 2025 indicaba que el 82% de los judíos israelíes apoyan la expulsión total de palestinos de Gaza y el 56% ve con buenos ojos echarlos de Cisjordania. El 47% se muestra a favor de matar a todos los habitantes de las ciudades que Israel va conquistando. Mónica García Prieto, buenos días.
1: Buen día, Javier. En este último episodio queremos intentar contestar a una pregunta que creo que nos hemos hecho todos. ¿Cómo es posible que la sociedad israelí, surgida del Holocausto, fomente otro exterminio? Esto no pasa de la noche a la mañana, y desde fuera hemos percibido demasiado tarde un proceso de deshumanización hacia los palestinos que se remonta a los orígenes de Israel, se nutre del sionismo y ha derivado en genocidio, apartheid y limpieza étnica. No vimos las señales porque nos costaba sospechar de un pueblo víctima de genocidio, cuyos dirigentes instrumentalizan y explotan esa condición y porque dispone de una maquinaria de propaganda, la Hasbara, que modela el discurso en Occidente y nos empuja a sentirnos identificados con los agresores en vez de con las víctimas. Antes de seguir hay que asentar ideas. En primer lugar, Israel no goza de derecho a la autodefensa porque ocupa militarmente Palestina. En segundo, los palestinos no tienen ningún problema con el judaísmo, sino con la ocupación y con el colonialismo. Si Palestina hubiera sido ocupada por esquimales, por vikingos o por alienígenas, también resistirían. Y hay que desmontar un tercer mito que nos vende Israel, según el cual sionismo y judaísmo son lo mismo, porque no lo son. Solo la mitad de la población judía mundial reside en Israel y parte de la diáspora se siente horrorizada al ver que la supuesta nación segura para los judíos, dirigida por un gobierno supremacista y mesiánico, comete un genocidio y está además orgullosa de hacerlo. La

0: La mayor parte de judíos no israelíes, el 80%, reside en Estados Unidos. Allí, una encuesta reciente refleja que en los últimos 8 años la popularidad de Israel cayó de 51 puntos a menos 16.
1: Israel pretende convencernos de que ser antisemita y antisionista es lo mismo, cuando semitas también son los palestinos, los egipcios y los jordanos, no solo los judíos.
0: Eso es, denunciar la matanza de palestinos, que son semitas, no nos convierte en antisemitas. Sin embargo, sí cabe ser antisionista, dado que el sionismo se ha considerado como una ideología colonialista y supremacista, es decir, fascista. Veréis, Israel es un país creado de la nada hace menos de 80 años, formado por judíos principalmente de origen europeo que huían del Holocausto. La deuda occidental con el pueblo judío era tal que Gran Bretaña le recompensó con una de sus colonias, el entonces protectorado británico de Palestina, es decir, Palestina, que había quedado bajo órbita británica tras la caída del Imperio Otomano y la Primera Guerra Mundial, cuando París y Londres se reparten Oriente Medio, literalmente, con escuadra y cartabón. Y así se deshizo Europa de los supervivientes del Holocausto, enviándolos a la región árabe. Israel surgió así como un proyecto colonial de asentamiento, la última colonia europea en Oriente Próximo, con la promesa de contener y doblegar a la población árabe. Como dice el historiador judío israelí Ilan Pappé, la creación de Israel supuso enmendar un error histórico, el Holocausto, con otro error histórico, la ocupación de Palestina. Para unificar una sociedad recién llegada y de orígenes diversos, el sionismo se sirvió de mitos que hemos asimilado. Nos dicen que son el pueblo elegido, que gozan de superioridad moral, que Israel es un faro para las naciones o que es la única democracia de Oriente Próximo. En todo caso, es una etnocracia, dado que solo los judíos tienen derechos, que se ha deslizado además por el abismo moral que implica organizar y presumir de forma obscena de un genocidio. El sionismo se presenta como un movimiento de emancipación y liberación, siendo un experimento colonial que expolia y desplaza, cuando no extermina, a su población nativa.
1: Hablabas de Ilan Pappé, no queremos olvidar a muchos judíos justos como él, que han denunciado el genocidio desde el inicio, ayudándonos a los demás.
0: Parece que han ayudado más fuera que dentro, porque el sionismo ha inculcado un fuerte racismo en la sociedad israelí para fomentar la idea de la excepcionalidad judía y justificar la ocupación. El pueblo judío israelí vive cautivo de varios traumas, desde el Holocausto hasta el 7 de octubre, sabiamente explotados por la prensa y por la clase política. También es sometido a un meticuloso lavado de cerebro desde que nace. Todo comienza con la educación, con un currículum educativo que invisibiliza y deshumaniza a la población ocupada. Para los israelíes, Palestina era un país sin pueblo para un pueblo sin país, la frase es de Golda Meir, y eso implica que los palestinos nunca hayan existido. Vamos a escuchar a Nurit Peleet Elhanan, filóloga judía israelí que investiga el contenido de los libros de texto en Israel.
2: Los palestinos no aparecen en los libros escolares. Están ausentes. No forman parte de la conciencia israelí. Nadie piensa en ellos cuando se habla de Israel y de la vida israelí. ¿Sabes? En los años 90 hubo un intento, aunque muy racista, de representar a los palestinos. Decían que imitaban el sionismo, que anhelaban regresar a Israel, a la tierra de Israel, no a la tierra de Palestina. Además, en cualquier capítulo sobre la nacionalidad palestina, siempre había una foto de un ataque terrorista, porque esa era la imagen que se tenía de la nacionalidad palestina. Aunque se hablaba de esto y de masacres como la de Deir Yassin, el final del capítulo siempre concluía que todo había sido para bien. Nadie hablaba de la cultura palestina, de su música o de su agricultura. Si se mencionaban, era de forma muy abstracta, como un problema, el problema palestino que había que resolver, igual que se había tenido que resolver el problema judío. Se usa la misma expresión. A principios de los 2000, los libros de geografía e historia describían a los ciudadanos palestinos de Israel como primitivos que se oponían a la modernidad, fuera de la ley, evasores de impuestos y cosas por el estilo. Nunca se ve una foto de un médico palestino, un científico, un artista o algo parecido. siempre se les presenta como un grupo homogéneo, como suele ocurrir en el discurso racista, que representa una amenaza demográfica, una amenaza para la seguridad, una carga para el desarrollo de Israel que hay que civilizar y así sucesivamente, pero no se sabe quiénes son realmente.
3: When you speak about Israeli literature, you don't speak about Emil Habibi, although he was a member of Israeli.
2: Cuando se habla de la literatura israelí, no se menciona a Emil Habibi, aunque fue miembro del Parlamento israelí. Él era israelí, al igual que otros. Tampoco se habla de Mahmoud Darwish, que también era israelí. No existen, salvo como un problema muy abstracto que hay que resolver, y por supuesto, siempre se les asocia con los nazis, como ocurre en los discursos políticos de nuestro primer ministro y otros políticos cuando dicen: hace 80 años queríais exterminarnos, pero hoy somos fuertes y no os lo permitiremos. Como si fuera lo mismo. Pero Ben Gurion ya dijo que aceptaba el dinero de las reparaciones de Alemania para armarnos contra los nazis árabes. El ex viceprimer ministro israelí Abba Eban dijo que las fronteras de Israel son las fronteras de Auschwitz. Begin dijo que la invasión del Líbano en 1982 nos salvó de otro Treblinka.
1: Es decir, se deshumaniza a la población ocupada, se la identifica con el nazismo, que es el mal, con mayúsculas, al tiempo que se incide en el victimismo, en la sensación de que los judíos deben protegerse porque están en peligro, especialmente en medio del mundo árabe.
0: Sí, pero por encima de todo hay una instrumentalización del holocausto, transformado por el sionismo en el pegamento de una sociedad que llega desde diferentes países y nada en común. Y también se sirve de la religión, a pesar de que los ideólogos sionistas, los iniciales, eran laicos, porque el judaísmo es otro instrumento de cohesión. Nos lo explica la académica judía israelí Hadas Emma Kader, que fue alumna y profesora en Israel.
4: The way you learn the history of Israel is first and foremost heroic.
5: La forma en que se enseña la historia de Israel es ante todo heroica. Está muy relacionada con el Holocausto. Primero aprendes sobre el Holocausto. Hay un libro completo sobre eso. Se estudia la Segunda Guerra Mundial, pero el enfoque está puesto en el Holocausto judío. No recuerdo si mencionaban algo más, pero yo no supe que el Holocausto afectó a otros pueblos, además de los judíos, hasta los 40 años. Se enfatizan las atrocidades, las cifras, cuántas personas fueron asesinadas y los métodos usados. La culminación de todo esto es viajar a los campos de concentración en Polonia para verlo en persona. Vas por 8 días, visitas, ves y sientes todo en tu piel. Luego, cronológicamente, se conecta con la fundación del Estado de Israel en 1948 y cómo la ONU aprobó ese Estado, algo que se enfatiza mucho. También, por supuesto, aprendes sobre eventos anteriores a 1948 y cómo las milicias sionistas lanzaban bombas aquí y allá para matar a algunos árabes. La historia siempre es que los árabes se opusieron a nosotros. Pero sí, esos viajes son realmente muy influyentes porque creo que marcan a las personas para toda la vida. La estrategia es hacerlos cuando los niños son mayores. Por supuesto, primero porque ves cosas muy duras y no es bueno verlas siendo un niño pequeño, por la capacidad emocional. Pero creo que más que eso, el Estado de Israel quiere que estos jóvenes vayan a los campos justo el año antes de ingresar en el ejército. Creo que es muy útil para formar soldados que acaban de ver lo que le pasó a nuestro pueblo. La persona que visita esos campos realmente escucha y tiene un recorrido guiado para entender lo que pasó. Es horrible. Es algo horrible a nivel humano. Y a veces piensas, ¿cómo pudo la gente hacer esto a otros? Haces este recorrido siendo un joven que ya ha sido entrenado o preparado para ir al ejército, porque la preparación para el ejército ocurre en paralelo. Ya participas en todo tipo de reuniones con el ejército para decidir cuál es tu capacidad cognitiva, física y qué trabajo harías mejor. Es un proceso que comienza más o menos a los 16 años. Entre los 17 y los 18 años vas a ver los campos. Son 8 días viendo al menos 1 o 2 campos por día. Viajes muy duros, muy poco sueño, muy emocionales. En algunos tours hay compañías que les piden a los niños que, por ejemplo, entren todos juntos en un vagón de tren. la clase entera, para que sientan lo terrible que es estar en un tren así, para que lo experimenten en su propio cuerpo. Otros tours incluyen visitar las fosas comunes que han conservado o reconstruido para que puedan sentir cómo era ser disparado y caer en una fosa donde había montones de cuerpos. Es algo realmente horrible y puedes verlo en fotos que están allí. Algunos guías incluso les dicen a los niños: ahora entrad todos y acostaos unos sobre otros para entender lo que se siente.
1: Ese trauma y esa sensación de amenaza constante ayuda mucho que Israel esté en estado de excepción desde 1948, porque psicológicamente es otra herramienta coercitiva.
0: También que el servicio militar sea obligatorio, 3 años para hombres y 2 para mujeres, y que después permanezcan en la reserva. Hadas Kedar contaba que a todo esto se suma un adoctrinamiento militar. Desde niños, los israelíes reciben visitas de maestros militares que les hablan de la necesidad de defenderse. Y cuando son adolescentes, asisten a campamentos militares, donde aprenden a empuñar armas antes de acudir al ejército.
4: You learn it already as a child in school that the army is...
5: Desde niños en la escuela te enseñan que el ejército es lo más importante en lo que debes enfocarte y que puede incluso definir tu carrera. Cuanto más alto llegues en el ejército, mejor vida y mejor pensión tendrás. Esto es algo muy valorado en la sociedad israelí. Todos ven al ejército como el punto central y obligatorio. Por supuesto, muchos no quieren ir. Yo tampoco quería. No quería ser soldado, dormir en tiendas durante los entrenamientos y hacer cosas duras. Para personas sensibles es horrible, pero tienes que hacerlo porque sabes que es por el bien mayor de tu país.
4: It's just 1 week. It's like a school trip, but for 1 week in a military base.
5: Los campamentos militares solo duran una semana. Es como un viaje escolar, pero en una base militar. Y se hace entre los 16 y 18 años. Cada escuela decide cómo hacerlo. Llevas a toda tu clase de esa edad a una base militar para vivir el primer entrenamiento. Yo lo hice y recuerdo que fue muy realista.
4: You come there, you immediately get this commander who talks to you like you're not a human anymore, you're a soldier.
5: Llegas y de inmediato un comandante te habla como si ya no fueras un humano, sino un soldado. Todo sucede rápido y no es nada sensible. Mi experiencia fue traumática porque tenía mucho miedo, aunque otros niños se lo tomaban como un juego y se reían. Si no eres especialmente sensible, o aunque lo seas, te acabas acostumbrando. Acostumbrarte a eso te convierte más en una máquina que en un ser humano. Why do I feel so lonely inside? 'Cause all of my society is supporting genocide. My father supporting genocide. My mother denying genocide. My brother committing genocide. My uncle demanding genocide.
1: Entonces hay una tela de araña muy tupida, habría que decir lavado de cerebro, muy concienzudo y por tanto muy difícil de sortear para los israelíes.
0: Pues sí, porque se criminaliza cualquier crítica social, como hemos visto con los directores de Naza, el documental que habla de las interioridades del genocidio en Gaza y del papel de Israel. Hadas se ha marchado a Alemania y Nurit está pensando en marcharse a Grecia. Algunos académicos como ellas, historiadores y expertos en Holocausto, denuncian, pero son minoría y son calificados inmediatamente de judíos que se odian a sí mismos, por no llamarles judíos antisemitas ante la contradicción in termini. También hay que denunciar a la prensa israelí, no toda, pero la gran mayoría, que blanquea y jalea el genocidio al tiempo que niega los crímenes.
1: Me surge la curiosidad de ver cómo se representan en los mapas las fronteras de Israel, dado que no paran de invadir territorios, al fin y al cabo, ¿no? Y es un poco lo que hace Trump, pero en este caso moviendo las líneas. ¿Qué mapas se estudian en el colegio?
0: Pues los mapas han cambiado en las últimas décadas, y esto para mí es muy importante, porque desvela el carácter mesiánico del actual ejecutivo israelí. Ahora se usa el mapa del Gran Israel, una interpretación de la Biblia hebrea, según la cual la tierra prometida al pueblo judío abarca no solo toda Palestina, sino también partes de Irak, Siria, Líbano, Jordania y Egipto. Y ese es el mapa de los estrados de algunos ministros. Es parche en uniformes de los oficiales del ejército y, por lo que me cuenta Nurit Peled, es omnipresente.
2: Israel ocupa todo en ese mapa, desde el río hasta el mar. No muestra la línea verde. El mapa del Gran Israel se usa en la escuela y en todas partes. Si vas a un banco, a oficinas gubernamentales o a clínicas de salud, allí también. Usan conceptos religiosos según les conviene. Por ejemplo, llaman a la ocupación de Palestina la redención de la tierra. Lo ves. Siempre hace eso el sionismo. Usan conceptos religiosos para justificar realmente la ocupación de Palestina. Pero estas fronteras son temporales, no fijas. Hay un mapa que muestra que las fronteras son dinámicas y en él aparecen dos soldados apuntando sus rifles hacia Siria y Líbano. Otra cosa que casi nunca aparece son las ciudades árabes. Ni siquiera sale Nazaret. Y si miras un mapa de la población árabe en Israel, da la impresión de que viven entre nosotros, encima de nosotros, lo cual resulta muy inquietante porque no ven sus ciudades. En este mapa, Cisjordania aparece en blanco y la leyenda dice: una zona para la que no tenemos datos, lo que indica que quizás no haya gente allí.
1: Claro, no los ven, pero muchas ONGs israelíes denuncian lo que ocurre en informes muy duros. No generan ninguna conciencia crítica.
0: Pues no, pese al remarcable trabajo de documentación de esa minoría judía israelí que no soporta la deriva moral que ha adoptado la sociedad. B'Tselem y Médicos por los Derechos Humanos Israel publicaron de forma conjunta en 2025 un informe titulado Nuestro Genocidio. Le pregunté a la directora de B'Tselem, a Yuli Novak, cuál había sido la reacción en Israel.
6: La verdad es que la gran mayoría de los israelíes ni siquiera han oído hablar de esto. No digo ya que lo hayan leído, ni siquiera saben que existe. Aquí se silenció mucho el tema. Es como si los medios apenas lo hubieran cubierto, casi nada. Mientras tanto, nosotros estábamos, ya sabes, en todo el mundo denunciando el asunto. Y el discurso israelí está muy alejado en este momento. Mencionar siquiera la idea de genocidio o hablar de los crímenes de guerra que están ocurriendo en Gaza se considera algo muy de izquierdas. E incluso puede hacer que quien lo haga sea visto como un traidor, ¿no? Y tratado como tal.
0: La sociedad israelí no quiere ver, no quiere enfrentarse al espejo. Y si eso ocurre, es porque les hemos protegido desde que se hicieron fuertes en Palestina con ataques terroristas. En sus atentados llegaron a matar a un cónsul honorario español en 1948. Atacaron hoteles y mercados. Como decía José Luis San Pedro, el pueblo israelí es rentista del Holocausto. Y por eso se impone la necesidad de cambio. Vamos a escuchar al analista judío israelí Daniel Levy, ex negociador y ex asesor del gobierno israelí.
7: Dado que la situación ha llegado a este punto, ¿cómo se puede revertir? ¿Cómo cambiamos esto? En este momento, esa pregunta se formula solo de manera muy limitada dentro de la sociedad israelí. Para quien esté atento, habrá elecciones en Israel a finales de octubre, pero las cuestiones que estamos discutiendo no están en la agenda de los partidos políticos sionistas. Desde la izquierda moderada hasta la extrema derecha, ninguno cuestiona los fundamentos de su enfoque hacia los palestinos. Solo unos pocos países, como España, han comenzado a tomar medidas serias en este sentido. Por lo tanto, si realmente quieres que esa sociedad tenga alguna posibilidad de avanzar por un camino más saludable, y si quieres hacer lo correcto en cuanto a tu compromiso con el derecho internacional y con los palestinos, entonces debes abordar esta brecha de rendición de cuentas, esta estructura de incentivos absolutamente distorsionada que existe hoy. Eso al menos iniciará el proceso. Puede que algunos israelíes digan: no nos gusta lo que están haciendo, pero tal vez algo está fallando aquí. Creo que debe haber una visión para una sociedad posupremacista y posconflicto. Y los palestinos, en circunstancias imposibles, probablemente tendrán que presentar algo similar a la Carta de Libertad que vimos en Sudáfrica como salida del apartheid. Y creo que tendremos que encontrar una manera para que los israelíes judíos vivan junto a los árabes palestinos, no bajo un régimen de supremacía étnica, lo que de facto significa deshacer el sionismo existente. Dado lo grande que es eso y lo difícil que suena, no es de extrañar que hoy parezca un desafío gigantesco. Lo es. Pero eso no significa que no podamos lograrlo ni que debamos rendirnos y simplemente aceptar la desaparición de los palestinos en su tierra. Ese es el desafío.
1: Un desafío ingente, pero muy necesario. Mónica, es el último episodio de esta serie que hemos hecho, basada, de hecho, en un libro que has publicado esta semana, que se llama Matadero, y que recomendamos encarecidamente, y del que hablaremos otro día. Te agradecemos mucho el trabajo, el sufrimiento en la escritura de estos textos y en la documentación de todos estos episodios, y espero verte pronto por aquí. Mónica García Prieto, un abrazo.
0: Muchas gracias a vosotros por el valor de emitirlo y a la audiencia por el valor de escuchar.

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1: Son dos días Andalucía. Ana Fernández.
2: ¿Qué tal? Buenos días. En este domingo que aquí en Andalucía se presenta con cielos muy nubosos y precipitaciones débiles en la vertiente atlántica y el litoral mediterráneo occidental. Nubosidad de evolución en las sierras del interior con probables chubascos ocasionales y acompañados de tormentas en el tercio oriental. Las temperaturas en descenso en el Valle del Guadalquivir con máximas de 28 grados. Miles de andaluces han reclamado este sábado por las calles de sus ciudades soluciones a la crisis de la vivienda en España con llamamientos a una huelga general. En Málaga, una ciudad especialmente tensionada por la vivienda, ayer por la tarde se manifestaron varios miles de personas, 50.000 según los organizadores. Ser Málaga, Ignacio San Martín.
3: Los organizadores hablan de éxito y 50.000 asistentes, 9.000 dice la policía. Manifestación en una de las capitales con los precios de alquiler y venta más caros de España, en una movilización en la que se han escuchado gritos contra el bloque de la derecha, los fondos buitres y en la que se han hecho repetidos llamamientos a la huelga general. La marcha ha comenzado y terminado en la Plaza de la Constitución, donde permanecen cerca de 140 tiendas de campaña.
2: También por la tarde en Granada se manifestaron miles de personas, unas 12.000 según la Policía Nacional, en una marcha que finalizó con una acampada en la explanada del Palacio de Congresos que de momento pretenden mantener por tiempo indefinido. Por la mañana hubo manifestación en Cádiz.
4: Ahora mismo desde la manifestación de Cádiz somos más de 10.000 personas. Vamos por Catedral y aún hay gente en calle ancha. Está siendo un desborde absoluto. Cádiz está gritando al carajo el rentismo. Fuera rentista de nuestros barrios, las casas van a volver a ser para vivir y no para especular.
2: En Jerez.
5: Estoy viendo que la juventud no tiene futuro, es que no hay futuro, ¿dónde se van? Mis amigas tienen niños de 30, 40 años y están todavía con ellas, no tienen posibilidad de irse a ningún sitio. Los sueldos son, lo que hay que pagar de alquiler son más altos que lo que ganan en los sueldos, que no puede ser, aquí hay que hacer algo, una huelga general o lo que sea, pero que salía a la calle da la lata.
6: Nos tienen hacinados porque realmente busca piso, tanto aquí en Jerez como en Sevilla, que está buscando con mi pareja, cada vez te piden es que por 55 metros cuadrados es, vamos, una burrada de dinero.
2: Y en Huelva.
7: Por todas las Mari Carmen y un desahucio más, la vivienda no es un derecho, es un derecho.
2: Esta mañana habrá manifestación en Almería y esta tarde en Córdoba. Y a la espera de ver cómo acaba la reflexión del presidente del Gobierno, Pedro Sánchez, sobre si adelanta las elecciones tras el fracaso de los dos decretos antidesahucios en el Congreso, todas las formaciones dicen estar preparadas para los comicios. En la izquierda, además, confían en rentabilizar el malestar de la calle. María Márquez, PSOE, José Ignacio García, Adelante Andalucía y Toni Valero, de Izquierda Unida.
8: Bueno, esto es como siempre, ¿no? Cuando haces un examen, ¿no? Cuando el profe te pone un examen por delante, si eres buen alumno y has estudiado a lo largo de todo el curso, si llevas al día las tareas, pues evidentemente no tienes ningún problema cuando te pongan el examen por delante. Así que nosotros, en ese sentido, si vale la metáfora, esa es nuestra respuesta.
9: Cuando haya elecciones generales, Adelante Andalucía, nos vamos a presentar las elecciones generales en las 8 provincias. De eso no puede tener duda nadie. Necesitamos otra izquierda, una izquierda que esté en los movimientos, que esté en las plazas, una izquierda fresca, nueva y que defienda a la clase trabajadora en el Congreso. Que nos dé igual los dimes y diretes, el politiqueo de uno y de otro, que defienda a la clase trabajadora y el derecho a la vivienda.
10: Y estas dos semanas han dejado claras también otras cosas. En primer lugar, que la movilización es imprescindible para hacer moverse al Partido Socialista y que hace falta más izquierda, porque gracias a que estaba la izquierda en el Gobierno hemos conseguido meter en el decreto las demandas del Movimiento por la Vivienda.
2: Y de cara a las municipales de mayo, el PSOE ya tiene candidato a la alcaldía de Córdoba.
11: Ha sido una jornada muy intensa, donde le agradezco a todos los militantes y a todas las militantes que hayan celebrado esta fiesta de la democracia que el PSOE ha recogido en el día 3 de octubre, en el que han votado muchísimos compañeros y muchísimas compañeras, y los felicito, hayan elegido la opción que haya elegido, porque al final quien gana es el Partido Socialista.
2: Es José Antonio Romero, ganador de las primarias del PSOE en la capital, Radio Córdoba. José Antonio Alba, buenos días.
12: Buenos días. José Antonio Romero se impuso en la segunda vuelta de las primarias de su partido a su compañero en el Ayuntamiento de Córdoba, Ángel Ortiz. Fue una votación muy igualada que se decidió por tan solo 17 votos, 247 a 230. José Antonio Romero cuenta con una amplia trayectoria en el partido, del que ha sido concejal en los dos últimos mandatos municipales en el Ayuntamiento de Córdoba, además de presidir la empresa municipal de cementerios en el mandato que gobernó Isabel Ambrosio. También es diputado provincial. Tiene 47 años y es licenciado en historia.
2: El problema de la vivienda afecta sobre todo a los jóvenes, que con los sueldos que cobran se ven obligados a seguir en casa de los padres hasta los 30 años en muchos casos.
13: Actualmente comparto piso con mi pareja y bueno, si no fuera por eso no podríamos emanciparnos, o por lo menos tendríamos que estar una larga temporada en casa de nuestros padres, una situación precaria.
14: Que veo el futuro muy negro para nosotros en tema de vivienda. No hay, porque o te mata a trabajar para poder conseguir llegar al mes, o no hay manera.
15: Y nada, emancipación ahora mismo imposible. Ojalá, lo que hicieron nuestros padres a día de hoy es imposible.
2: Con precios imposibles para alquilar o comprar una casa, solo el 12% de los jóvenes andaluces entre 16 y 29 años se pudo emancipar en 2025, y entre la población de 25 a 29 años, que es cuando se ha completado la formación y los jóvenes se incorporan al mercado laboral, la tasa de emancipación alcanza el 31,2%, es decir, solo 3 de cada 10 jóvenes andaluces en ese tramo de edad lograron salir de la casa de sus padres. El presidente del Consejo de la Juventud de Andalucía, José Juan Núñez Timmermans, pide a las administraciones soluciones para un problema que es estructural.
16: Nos preocupa el que se esté produciendo una brecha intergeneracional, ¿no? Que vemos, observamos que es un poco peligrosa por el buen funcionamiento de nuestra democracia, porque al final somos una sociedad y creemos que no debemos comprar el marco de caseros contra inquilinos, jóvenes contra adultos. Hay que reconocer que tenemos un problema estructural que no se va a resolver por sí solo, que necesitamos el apoyo de todas las administraciones, y como juventud lo que queremos son soluciones, que la vivienda exista, que la podamos pagar y que podamos tener nuestros propios proyectos de vida, ¿no?
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2: Y un par de apuntes más. La Guardia Civil ha incautado esta semana casi 20.000 litros de combustible que presuntamente estaban destinados a abastecer a embarcaciones de alta velocidad utilizadas por organizaciones dedicadas al narcotráfico en la costa de Cádiz, además de intervenir 4 embarcaciones y detener a 5 personas. Y este mediodía, también en Cádiz, el ministro del Interior, Fernando Grande Marlaska, presidirá el acto central de la celebración de la Virgen del Pilar, la patrona de la Guardia Civil, un acto en el que la fiscal superior de Andalucía, Luciana Tárrago, será distinguida con la Gran Cruz de la Orden del Mérito de la Guardia Civil. Hasta aquí el repaso por las noticias de Andalucía. Les dejamos de nuevo con A Vivir y Javier del Pino.
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1: En A Vivir, la información del domingo. Soy Nadi, buenos días.
22: Hola Javier, buenos días. Enseguida repasamos el temporal en Cataluña, pero antes es noticia que se está produciendo ahora mismo en Ceuta. La policía acaba de iniciar el desalojo parcial de la playa del Trampolín, donde se asientan miles de inmigrantes que se mantienen hacinados en chabolas. Nos vamos a Ceuta. Miguel Ángel Mendoza, ¿qué tal? Buenos días.
23: Buenos días, pues se trata de un desalojo parcial, como dices. Es una primera fase, una mañana, por cierto, con lluvia que está realizándose de alguna manera con alguna dificultad. La policía, eso sí, se ha desplegado sobre el terreno. Hay seis grupos de la unidad de intervención policial, aproximadamente 240 efectivos de antidisturbios. Además, hay dos vehículos BMR que se han desplazado desde Madrid para poder garantizar este traslado, un traslado que se va a realizar en autobús hacia el centro de atención temporal de emigrantes que se encuentra en las naves del Tarajal.
22: Gracias, Mendoza. En Cataluña están siendo horas muy complicadas por el temporal que mantiene la alerta excepcional después de que las lluvias hayan obligado a restringir la movilidad en 20 comarcas. Lo último que acabamos de conocer es que Protección Civil ha enviado un mensaje de alerta a los móviles en las zonas de Barcelona, Montcada y Reixac, Santa Coloma de Gramenet, San Andrea de Besós, por el riesgo de desbordamiento del río. Así suena el río Besós, que baja con mucha fuerza a esta hora. De hecho, la alerta hidrográfica es extrema. En las imágenes se aprecia el enorme caudal que está descargando. Vamos a buscar la última hora. Radio Barcelona, Gemma Alegrí, buen día.
24: Hola, buen día. Protección Civil ha incorporado dos nuevas alertas. Es la última hora. Una a los teléfonos móviles de los ciudadanos de Montcada y Reixac, Santa Coloma de Gramenet, San Adrià de Besòs y Barcelona. En el mensaje pide a la población cercana al río que si el agua llega a sus viviendas suba a las plantas superiores. Y la otra alerta por incidencias graves en el Maresme y el sur de Girona, que previamente ya habían sido alertados. A esta hora la situación se complica por momentos, especialmente en la zona del Besòs, donde el río está a punto de desbordarse. Se han cortado los accesos al parque fluvial y Protección Civil insiste en la necesidad de alejarse de todos los cursos de agua. La consellera d'Interior, Núria Parlon, ha pedido extremar les precaucions i quedar-se en casa.
25: Des del Centre de Gestió de l'Emergència, SECAT Barcelona, un missatge a la ciutadania, si us plau, quedeu-vos a casa.
24: Parlon també ha explicat que els serveis de bomberos i emergències estan augmentant ante la evolució de l'episodi. Hasta les 7 de la mañana, el telèfon d'emergències 112 ha recibit més de 5.000 llamades.
22: Gracias, Gemma. Además, el fuerte temporal está provocando cortes de luz en algunos puntos en Cataluña. En l'Hospitalet de Llobregat se está intentando restablecer el suministro eléctrico en algunas zonas. David Quirós, alcalde del municipio, en declaraciones esta mañana a Matinal Ser.
26: Tenemos cortes pequeños de luz en diferentes usuarios. Aún no hemos podido con Endesa acabar de afinar de cuántos usuarios se trata. Y también tenemos afectación sin luz en algunas zonas de espacio público.
22: Ha confirmado además que se han registrado decenas de incidencias con casas inundadas, aunque no ha habido que lamentar de momento víctimas mortales. Temporal también en Vizcaya, que deja un centenar de incidencias, sobre todo en el centro de Bilbao, donde también se han registrado inundaciones. Radio Bilbao, Ane Garea.
27: Sí, la lluvia ha afectado principalmente al Gran Bilbao, municipios como Sondica, Echevarri o Erandio, con arquetas rebosadas y carreteras como la de la Avanzada cortadas. En 5 horas se han registrado más de 75 litros por metro cuadrado. Es más de la mitad de todo el agua que había caído durante los últimos 4 meses en Vizcaya. Emergencias ha recibido, sí, esta pasada noche, 137 incidencias solo en Bilbao. En concreto, el casco viejo ha sido una de las zonas más afectadas, con el agua superando los 50 centímetros de altura. La alerta naranja llegó una hora después de que comenzara a llover con intensidad.
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0: Millás. ¿Qué tal, Juanjo? ¿Cómo estás?
1: Hola, Javier. Buenos días.
0: Ayer estuve un rato en la manifestación viendo a la gente, bueno, pues hacer lo que tiene que hacer, yo creo. Y luego me pasé por la Puerta del Sur. Tú también has estado hace poco, ¿no? Me gustó ver que también hay un pequeño margen para el humor. Había unos chavales que tenían una tienda de campaña de estas pequeñitas y habían puesto encima de la tienda de campaña un cartel que ponía se alquila 1800, muy céntrico. En la tienda.
1: Está bien. Está bien y no miente.
0: No, desde luego que no miente. Bueno, luego ponía debajo amplio salón, entre comillas.
1: Bueno, ahí ya.
0: ¿Has estado por ahí?
1: Esta semana, pues estuve el jueves en Mérida, sí.
0: No, me refería por ahí, por la Puerta del Sol.
1: Ah, por la Puerta del Sol, ahora.
0: Sí.
1: Ahora sí, ahora cuando he venido, sí. Y realmente me ha sorprendido que no hay calles. Quiero decir que me acuerdo de 11M, ¿no? Claro, había menos tiendas quizá, o quizá también se han fortificado en el exterior por miedo a los ataques de la extrema derecha.
0: El 15M.
1: Y ahora no hay calles, parece que por dentro hay como plazas y calles, pero si tú intentas penetrar, o sea, es un urbanismo absolutamente abigarrado.
0: Sí, está cerrado.
1: Está cerrado, sí. Está
0: De hecho, también me llamó la atención que hay muchos carteles en ese perímetro donde pone, por favor, no hagan fotos, esto no es un zoológico.
1: Esto es, sí, muchos carteles. Y luego, además, como han tenido que poner esto todos por culpa de la lluvia, dan la impresión de ser una ciudad mucho más alta.
0: A mí, que me gusta mucho todo lo que tiene que ver con infraestructura, me ha llamado la atención lo bien que han colocado los toldos.
1: Sí.
0: Con sus cuerdas en sitios de puntos de apoyo.
1: Esto es lo que a mí me gusta también de esto, la idea de urbanismo, ¿no? Que hay ahí, incluso en cuestiones tan improvisadas.
0: Proyectan el deseo real en lo poco que tienen, ¿no? El deseo de tener una casa y una vivienda bien estructurada. ¿Qué va a pasar? ¿Tú qué crees que va a pasar, Juanjo?
1: Bueno, de momento ya ha pasado. Ya ha pasado algo que es tremendo. O sea, porque tú piensas, coño, digamos, pobres, para conseguir algo, para conseguir algo muy poco, fíjate, porque estos decretos que se votaban el otro día, el primero de ellos, el segundo no iba a salir, pero el primero de ellos, pues era como apagar un incendio industrial con una manguera de jardín, ¿no? O sea, bueno, si eso no sale, esto, y no sale porque alguien ha levantado el teléfono y ha dicho, voten no. Sí. Es decir, que los pobres, para conseguir algo, tienen que luchar, tienen que pasar noches en raso, tienen que ir a la cárcel, tienen que recibir palos de la policía. Pero los ricos, ¿tú has visto alguna vez que los poderosos pasen una mala noche? No, hay una votación en el Congreso, alguien levanta un teléfono y dice a Junts, por ejemplo, voten no. Llama a PP y dice, voten no. Y entonces yo me pregunto, si esto es una democracia o es una plutocracia. Es decir, si es una democracia con tantos agujeros que habría que buscarle otro nombre, porque en una convivencia social en la que el dinero manda tanto, en la que tiene tantísimo poder, en la que el dinero levanta un teléfono y dice a un ayuntamiento, oiga, ustedes tienen 5.000 casas de protección oficial, digan que eso no puede ser. Denos a nosotros, véndanos a, pongamos por 60.000 euros.
0: Que ya la venderé yo por medio millón.
1: Que dentro de 3 años valdrá medio millón. Y el ayuntamiento dice a sus órdenes. Y esas casas que hemos pagado todos, ahora resulta que están negociando con ella. Es decir, que
0: hablamos de Ana Botella en este caso.
1: En este caso hablamos de Ana Botella, pero ha habido más, ¿no? Esto. Entonces, ahora es asombroso porque se habla de huelga general y llega Garamendi y se pone la venda antes de la herida y está diciendo que eso se llega, pero cállate, si esto es una cosa, en fin, que se está pensando muy a largo plazo.
0: Pero no ves que la gente no es como tú.
1: No ves, claro.
0: Que la gente no tiene dónde vivir.
1: Pero está haciendo una exhibición de poder. Está diciendo, tenemos a los jueces, tenemos a la policía, tenemos todo. Está, pero hombre, disimula, ya sabemos que tenéis todo, pero disimula un poco, porque hombre, y además sí da igual, si no puede ser una huelga general, pues llámalo X. Pero habrá que ver una correlación de fuerzas. Pero la correlación de fuerzas, porque claro, una huelga general, lo primero que tú tienes que medir es si tienes fuerza. Porque no hay nada peor que una huelga general fracasada, ¿no? Tienes que medir la correlación de fuerzas. Y en la correlación de fuerzas ya sale Garamendi y dice, oiga, piénsenselo, tenemos a la ley, tenemos a los jueces, tenemos a la policía, pero piénsenselo. Y dices, ostras, qué duro es esto, esto, en fin, esto, ¿podemos seguir llamando democracia a esto?
0: Claro, cada vez se parece más al juego del Monopoly, ¿no?
1: Claro.
0: En el que uno gana y se lleva todas las casas.
1: Claro, claro.
0: Y tú la semana pasada hablabas de la necesidad de que hubiera héroes entre la policía, que alguna vez alguien diga, o un juez que diga, no, voy a frenar este desahucio.
1: No, yo aunque lo, simplemente no tengo estómago.
0: No, pero, ¿y qué me dices de la disciplina de voto? O sea, que alguna vez algún diputado
1: algún
0: diga,
1: diputado,
0: no, mire, es que yo tengo cuatro hijos que
1: exacto,
0: no pueden, y aunque mi partido dice exacto esto, yo...
1: Claro, porque los hijos de los diputados, en una gran mayoría, tendrán este problema. Pero claro, si los padres están a las órdenes de los que levantan el teléfono, pues...
0: Pero alguno tiene que tener una conciencia contraria, y en otros muchos países, antes lo hablaba fuera de micro con Mark, en Estados Unidos es muy habitual que alguien vote en contra de lo que su partido mayoritariamente vota. Por principios, por situación personal, bueno, por el lugar del que viene, por lo que sea.
1: Pues aquí no habrá
0: aquí
1: principios.
0: Es imposible. No son partidos, son ejércitos de políticos.
1: Pero además en los desahucios, decíamos el otro día, como el de Mari Carmen, es que incluso un militar puede desobedecer una orden injusta. Incluso un militar, esto he oído yo. Si es una orden, si están dándome una orden claramente injusta, pues sí, puede desobedecerla. Pero aquí... la jueza podía haber dicho, pues no sé, quizá lo diga la ley, pero bueno, yo no tengo estómago para decir esto. Marlaska, comentábamos, podía haber dicho, no, yo no mando a la policía, yo dimito. Mm. Algún policía. Y yo estaba pensando, a mí me suena que esto en algún momento hubo un desahucio que pasó, pero pasó con un bombero. Les mandaron a los bomberos, tirar una puerta abajo, y el jefe de bomberos dijo, no. Yo esto no tengo estómago, y se dio la vuelta con toda su brigada y se fue. Pero bueno, esto es para plantearse esto, o sea, la calidad de una democracia en la que estamos viendo, sin ningún tapujo, sin ningún subterfugio, sin ninguna máscara, el poder del dinero. O sea, nosotros, pero... no nos hemos enterado, como comentaba ayer uno de los contertulios tuyos de los gráficos. Nosotros no lo sabíamos, pero resulta que en los pisos estos de turísticos no pagaban
0: el IVA.
1: Pero bueno, ¿y esto por qué? Que o sea, ¿quién ha dado una orden? ¿Quién ha levantado un teléfono y han dicho, oiga, pisos turísticos?
0: Porque bendito sea el turismo.
1: Claro.
0: ¿No?
1: Que
0: venga también Woody Allen y que haga una película para promocionar más Madrid, porque necesitamos más turistas en Madrid.
1: Bendito sea el turismo, no. Alguien que tiene 200.000 pisos ha dicho, oiga, IVA no. Pero creo que ahora han subido, pero un 10%. Pero es que yo por mi trabajo pago el 21%.
0: ¿Y por lo que compras?
1: Y por lo que compro. Que en IVA siempre hemos comentado que sin impuesto regresivo, porque paga más el que menos tiene, ¿no? Pero bueno, esto de que los pisos no tuvieran IVA, por eso te digo, yo estoy tan asombrado. Claro, te enteras en estas situaciones, te enteras de cosas que no sabías. Entonces yo estoy tan asombrado, no ya de que haya un poder fáctico, que sea el dinero, porque eso, en fin, lo sabías, lo sospechabas. Lo que no imaginaba yo es que no iba a haber con esta crudeza. O sea, ¿qué iba a haber con esta crudeza que alguien levanta un teléfono y dice, votad no? A una cosa que ya digo, iba a ser muy paliativa, que iba a ser, que, o sea, que no, que Porque los radical...
0: Y que no va a expropiar segundas viviendas,
1: claro,
0: ¿sabes? Que era
1: un... No, porque los radical es la situación de la gente sin vivienda, que no puede hacerse un plan de vida, que no puede tener hijos, que tal. Esa es la situación radical. Lo radical no es expropiar a los fondos buitres 600.000 viviendas. Eso no es radical, eso es moderado en relación a la radicalidad del problema. Claro, y entonces yo estoy un poco diciendo, preguntándome esto, bueno, ¿qué clase de democracia es esta, no? Sí, no podemos, porque parece más bien una plutocracia, es lo que manda el dinero, ¿no?
0: Había una frase de Gonzalo Suárez, que ha fallecido esta semana, que decía, Dios nos regala los sueños y nos castiga con la realidad.
1: Sí, está muy, sí. Yo lamenté mucho... Bueno, éramos muy amigos y nos teníamos mucho afecto y hemos pasado tantas horas juntos.
0: ¿Ah, sí?
1: Sí, porque nos encantaba comer. Siempre tuvimos la idea de hacer algo juntos, desde que nos conocimos.
0: Y mucho mejor tener la idea de hacer algo juntos que hacerlo.
1: Exacto. Y Gonzalo y yo, yo había ido a Gonzalo porque Gonzalo, claro, era... como 12 años, me parece, mayor que yo, era casi una generación.
0: ¿No? 96.
1: En 92 tenía. 92. Y entonces yo lo había leído y me tenía un respeto enorme, enorme, ¿no? Pero no había tenido la oportunidad de verlo nunca, ¿no? Era como uno de estos escritores que no existen, ¿no? Que son tan buenos que no pueden existir. Y un día... En una fiesta que daba Juan Cruz en su casa, en una casa que vivía entonces, por ahí, por Núñez Balboa, creo que...
0: ¿Hablamos de qué época, qué año?
1: Estamos hablando de hace muchos años, no sé, muchos 30 años quizás, no sé, muchos años. Y entonces, y entonces la gente transitaba del salón a la cocina... porque en la cocina había comida. Entonces la gente iba a la cocina, cogía la comida y se iba al salón a comérsela, ¿no? La bebida. Y entonces yo me iba hacia la cocina por el pasillo, por aquel pasillo, y me veo venir de frente a Gonzalo Suárez. A mí me temblaban las piernas, porque claro, le tenía tanta admiración a este hombre... Y no sabía si abordarnos, si saludarnos, no sabía qué hacer. Y en esto se me acerca él, me para él, y me dice, Millás, este año tengo el proyecto de hacerme amigo tuyo. Y me dejó turmato. Bueno, nos hicimos amigos. Y entonces se nos ocurrió...
0: ¿Tú entonces todavía estabas en Iberia o ya lo habías dejado?
1: ¿No? Yo entonces todavía estaba en Iberia.
0: Sí, ¿no?
1: Sí. Y entonces decidimos hacer un libro sobre espiritualidad, que es uno de mis proyectos, antes del año 2000, antes del pasado siglo.
0: ¿Tu primer intento de varios?
1: Mi primer intento de varios. Porque Gonzalo tenía en su casa un libro que era de la biblioteca de su padre, que es un libro que a lo mejor te lo he contado alguna vez, que porque es una historia muy bonita. Era un librito muy pequeño que se llamaba Entrevista con Dios, que era de un periodista norteamericano de los años 30, 40, por ahí, se llamaba Hicks, de apellido, Hicks, no recuerdo el nombre. Y este hombre había entrevistado a todos los grandes personajes de la época. Había entrevistado, entre otros, a Mussolini, a Franco y no sé si a Hitler. Había hecho muchísimas entrevistas. Y en estas dijo, joder, no he entrevistado al Papa. Y entonces decidió entrevistar al Papa. Se fue a Roma, se metió en

0: a quien le dijo, oiga, yo tengo interés en entrevistar a Dios, así, como te lo cuento. Y el hombre le dijo, pues no sé, yo conozco a una vidente, total, que me presentó a la vidente. Entonces, alquilaron un piso y en el que había un salón y una mesa, ¿no? El rectangular. Y entonces la vidente se ponía en el centro. El cuáquero a su derecha y el periodista a su izquierda. Y entonces, el periodista, porque la vidente dijo, yo no quiero hablar directamente con el periodista. El periodista que me pregunte al cuáquero y el cuáquero que me pregunte a mí. Y yo me pregunto a Dios, ¿no? Y entonces, me decía al cuáquero, díganle que por qué Dios ha convocado el sexo tan cerca de la cloaca. ¿Por qué este mal gusto? Entonces la otra le decía a la vidente, ¿por qué la vidente tenía una máquina de escribir delante?
1: ¿Una máquina de escribir?
0: Sí, porque en las respuestas de Dios las escribía.
1: Sí. Se las dictaba de mecanografía.
0: Dios se las dictaba y era mecanografía. Y entonces Dios tardaba en responder a veces horas. Estaban allí, jornadas enteras. Y además Dios hablaba en plural, decía nosotros que no era un plural majestático, sino como si fueran muchos. ¿No? Nosotros. Da. Bueno, y el caso es que hubo una pregunta que a Gonzalo y a mí nos dejó turbados. La respuesta más bien, ¿no? Y es que la pregunta era, ¿por qué la muerte? ¿No? Entonces, Dios estuvo mucho tiempo sin hablar y al final, después de 20 minutos sin decir nada, dijo, bueno, es que vosotros esto de la muerte os lo habéis tomado fatal. Porque para nosotros la muerte no son más que desplazamientos dentro de la vida. ¡Ostras! La muerte no son más que desplazamientos dentro de la vida.
1: No, si crees en el cielo.
0: Claro, es una respuesta que solamente la puede dar Dios.
1: Claro.
0: Desplazamientos, y claro, dices, ah, pues es verdad. Es un desplazamiento más dentro de la vida. No, no pasa nada, es que no hemos tomado. Es que, joder, es que no tenemos sentido de humor. Es que, bueno, y entonces, a propósito de ese libro y tal, nosotros quisimos hacer una especie de libro espiritual, incluso una. Pero bueno, nos divertía más comer. Y hace, sobre todo a Gonzalo, porque yo tengo un temperamento más práctico que una de las últimas veces que nos vimos, antes de verano, yo me dije a Gonzalo, hablando de los proyectos fallidos nuestros, me dije, tú es que eres un dilatante, porque él era una mezcla de dilatante y de alguien que dilataba las cosas, ¿no? Es decir, que algo que me gustaba, y a mí también, era comer y después grandes sobremesas, ¿no? Además, sobremesas en las que todavía te podías fumar un puro.
1: Sin prisas
0: y tal. Y bueno, era un personaje.
1: ¿Él era más, se consideraba más escritor o más cineasta?
0: Bueno, yo creo que estaba entre los. A él lo que me molestaba es que la gente en cine dijera que es escritor y que los escritores. Y fíjate, el otro día me acordé con él, estuve en Mérida con Asuaga. Vamos, el otro día, fue el jueves, al día siguiente de su fallecimiento, ¿no? Porque Arzuaga habla mucho de la importancia de la pregunta, ¿no? De que es más importante preguntar. Nos acordamos mucho, a veces Arzuaga y yo, de un, ¿cómo se llama?, de un aforismo de Wagensberg, que fue director del Museo de la Ciencia en Barcelona, que ya falleció, que tenía un aforismo maravilloso que decía, si la naturaleza era la respuesta, ¿cuál era la pregunta? Y entonces Gonzalo y yo hablábamos mucho de la pregunta. O sea, la pregunta, ¿cuál sería la primera pregunta de la humanidad? ¿Y qué es la? Y recuerdo que un día dijimos, ¿y qué es? ¿Pero qué es una pregunta? ¿No?
1: ¿Y cuál sería la primera pregunta?
0: Bueno, fuimos, no tenemos ni idea. Claro, pero fuimos al diccionario de la RAE. A ver qué, porque a tú te dicen, oye, ¿cuál sería la definición de pregunta? Y no se te ocurre, ¿no? Y entonces la definición de la RAE es, buscas pregunta y te dice interrogación. Buscas interrogación y te dice pregunta. O sea, una circularidad perfecta, ¿no? Que es como está hecho en el diccionario de la RAE, por otra parte. A veces el círculo tarda más en llegar a origen, pero

0: Esta es a la primera.
1: Me dice que hace cuatro paradas, pero al final claro, llegas al principio.
0: Claro, que María Moliner precisamente lo que quiso es hacer un diccionario...
1: Resolviendo las dudas.
0: Que abriera, claro. En lugar que cerrara, que abriera, ¿no? Y entonces yo pensaba, a lo mejor me gustaba pensar que en la primera pregunta, porque la pregunta tiene mucho que ver con la duda, ¿no? Sucedió en una situación como la que te voy a decir. Imagínate, alguien allá en la prehistoria llevándose un trozo de carne, un pedazo de carne, que ha conseguido por sus medios, está rodeado de otros compañeros, llevándose un trozo de carne a la boca. Y en el espacio ese, que va desde sus rodillas, donde tiene el trozo de carne a la boca, en ese breve espacio, me entra la duda de si debería compartir ese trozo de carne con quienes me rodean. Ahí, en ese trozo, en ese breve espacio de tiempo y de espacio, hay una interrogación en la que cabe toda la moral, toda la religión, toda la solidaridad, todo lo que nos hace humanos. En eso, en la duda, ¿esto debería compartirlo con este que está mirando cómo me como esto? Entonces quiero pensar...
1: ¿Qué hizo?
0: Yo quiero pensar que bajó la mano antes de que el trozo de carne llegara a la boca.
1: Pero se dio cuenta de que no se había inventado el cuchillo y se lo comió todo.
0: Y lo partió. No, yo ¿no? pienso, ¿sí? Yo quiero pensar que lo partió y lo compartió.
1: ¿Sabes lo que es Diario Vivo?
0: Diario Vivo no lo sabía, pero
1: sí, es un,
0: me he enterado y es muy interesante.
1: Sí. Se hacen teatros con periodistas, con escritores, con artistas que suben al escenario y cuentan una historia real que les ha tocado vivir, ¿no? Y son representaciones únicas, además, porque ni se graban ni están permitidas fotografías, solamente los asistentes, es una experiencia vital. Y ahora que hablas de comer y de compartir, el día 16... se va a hacer una función especial en el Círculo de Bellas Artes y al escenario se van a subir 8 personas que van a poner voz básicamente al hambre, que es algo de lo que hemos hablado aquí, del hambre. Yo recuerdo mucho, tenía un tío abuelo que luchó en la Guerra Civil y siempre decía, ¿cómo era el hambre? Usaba esta expresión, ¿no? Nunca decía qué hambre pasé, decía cómo era el hambre, ¿no? Como sí. Si el hambre fuera un ente que te rodea y que te agobia, que es lo que debe ser, supongo.
0: Claro, porque yo recuerdo que mi madre decía de la guerra, ella pasó la guerra en un piso de Reina Victoria y hablaba del hambre, porque claro, no es lo mismo tener hambre que vivir con hambre, y vivían con hambre. Y decía... Hablaba de la guerra, del hambre, como de un mal de orden metafísico, ¿no? Pero que se ejemplificaba en que, por ejemplo, ellos pegaban una patata, pero las cortezas no la tiraban. Con la corteza hacían otra cosa. O pegaban una naranja, conseguían una naranja, y las bombas las troceaban, se las comían.
1: Las personas que subirán, o algunas de las personas que subirán a ese escenario, van a compartir los años de trabajo en acción contra el hambre. Y, no sé, nos parecía una buena idea que vinieran primero al estudio a contarnos un poco lo que van a hacer. Mireia Cuevas, Gonzalo Jorge y Armando Gómez, ¿cómo estáis?
2: Hola, muy bien.
1: ¿Todo bien? ¿Cómo es el hambre?
2: El hambre es silenciosa. El hambre sucede sin hacer ruido hasta que se expresa de la forma más dramática y más cruel. Nosotros, todos los equipos de Acción contra el Hambre en muchísimos países, todos los días nos encontramos con esa terrible sensación que con frecuencia enfrentan las madres, de ver que no saben cómo proteger a la persona que más quieren. Y es ahí donde los equipos de Acción contra el Hambre intentamos dar respuesta a esa realidad. Y después el hambre tiene muchísimos rostros, ¿no? A veces es esa ausencia, a veces desconecta al niño desnutrido de su madre, desconecta de las emociones. Es una trampa que hipoteca el futuro. Es una trampa que erosiona el presente, que amputa a los niños desnutridos, que es el hambre. El hambre es algo a lo que yo llevo 30 años trabajando en muchísimos contextos y en todas las realidades del hambre, y es algo a lo que es imposible acostumbrarse. Y es algo que cuando te cruzas con la mirada de un niño desnutrido, cuando te cruzas con la mirada de una madre, no hay vuelta atrás. Es imposible después pensar que todo puede volver a ser normal. Y te das cuenta que al final estamos normalizando cosas, nos estamos acostumbrando a vivir con realidades que son normales. Y al final esa hambre silenciosa se vuelve una hambre silenciada. Silenciada porque vivimos con normalidad con millones de personas que no saben, que no pueden irse a la cama habiendo cenado. Y eso lo vivimos con naturalidad, porque parece que es lejos, ¿no? Que es en países lejanos, ¿no? Pero el hambre es muy cotidiano.
1: De la esquina. Sí, sí. Y el hambre, una vez que lo has sufrido, el hambre casi te define de por vida, ¿no?
2: El hambre te marca. Los niños desnutridos o sufren desnutrición, la sufren en un momento en el que están creciendo, en el que están desarrollándose. Cuando nos acercamos a un niño desnutrido, está en una postura fetal. Yo recuerdo en Gao, en el hospital de Gao, donde yo viví uno de los momentos que más me han marcado. Llego al hospital de Gao y había estado ya con muchos desnutridos, pero de pronto soy consciente del silencio que existe. Un silencio que solo se ve interrumpido por el quejido monótono del niño desnutrido. Intento explorar al niño y veo un quejido, una cara de rechazo, decir, no quiero nada, déjame. Esa sensación de, yo ya me estoy abandonando. Y al lado, la madre con esos ojos abrasados, que ha tenido que caminar horas, a veces días, para llegar a ese hospital, y que está ahí intentando responder, que con frecuencia no es el primer niño desnutrido, que con frecuencia ha tenido que huir de la guerra, de la violencia, del desplazamiento. Entonces, claro que es que el hambre marca, porque el hambre no es solo la ausencia de alimento, no es solo la falta de un plato de lentejas. El hambre tiene que ver con otras muchas cosas, ¿no? Y detrás de eso, pues está el esfuerzo de muchos profesionales de Acción contra el Hambre, la complicidad de muchos medios de comunicación que hacéis que la realidad del hambre se siga hablando y siga siendo visible y siga siendo algo que tenemos que poner en la agenda, ¿no? Porque al final, si no se habla del hambre, de lo que no se habla, no existe. Y lo que no existe, pues...
1: Y esto que acabas de recordar, y tenemos, hablas de países lejanos, pero es que ahora mismo pasan por la Gran Vía personas que tienen hambre y niños que están malnutridos.
3: Claro, me gustaría comentar una cosa, que es verdad que el tema del hambre, yo como fotógrafo, que siempre he estado documentando muchos terrenos donde trabaja Acción contra el Hambre, claro, cuando empiezas como fotógrafo, como fotoperiodista, siempre tienes en tu mente esas imágenes del hambre que la hemos heredado de esa fotografía, de ese fotoperiodismo de los años 60, 70.
1: El niño escuálido con un buitre al lado.
3: Exacto, y creo que el fotoperiodismo normalmente siempre ha tenido esa tendencia a fotografiar ciertos acontecimientos fotografiando los extremos. Y creo que el hambre ha sido un claro ejemplo, porque creo que el hambre se muestra mucho más en la cotidianidad que en los extremos. Porque luego te das cuenta, cuando vas visitando muchos terrenos, evidentemente tú puedes retratar el hambre en hospitales donde se internan a chavales, como decía Amador, en situaciones muy extremas, pero luego te das cuenta que el hambre está en personas que solo comen una vez al día, que la proteína les llega una vez a la semana, que van a buscar agua por la mañana, en la salud mental de esos chavales que no han tenido un buen desarrollo de pequeños, o sea, en pequeños matices durante el día a día. Ahí creo yo muchas veces la cotidianidad donde aprecias esa realidad, y entonces te das cuenta que el hambre, una vez que se asenta en una sociedad, por mil circunstancias, es como una niebla que lo invade todo. Y muchas veces creo yo que la realidad se muestra más en lo cotidiano que en los acontecimientos.
1: Yo, de hecho, pensando en esta conversación, intentaba ayer, paseando por esta zona de Madrid, digamos, ver lugares donde se podría fotografiar el hambre. Y hay bastantes, ¿eh? No solamente las colas en los comedores sociales, que hay uno muy cerquita, en los antiguos cines Ideal. Vas a uno de estos establecimientos americanos de comida rápida y en realidad estás viendo a gente que no se puede permitir otra cosa.
3: Efectivamente.
1: Sí. La foto del hambre ahora mismo es muy diversa.
4: Sí, Yo, para continuar un poco lo que decían mis compañeros, bueno, hace el julio pasado estuve en Sudán y fue un choque de realidad muy fuerte para mí, porque es lo que decía Gonzalo, o sea, nosotros entendemos el hambre como un concepto casi, ¿no? Es algo que está, por desgracia, tan normalizado que lo vemos como, vale, tienes hambre, tiene unas consecuencias en tu salud, tiene unas consecuencias, puedes llegar a fallecer, pero ¿qué significa eso en el día a día de una familia? ¿Qué significa eso en el día a día de una madre o de un hijo? Y yo, bueno, por desgracia, lo pude ver con mis propios ojos hace 3 meses. Y me impactó muchísimo una de las personas con las que hablé, una madre que había perdido, tenía muchísimos hijos, tenía 8 hijos, y había perdido una de ellas de malaria hacía 2 días. Y luego tenía otro, un bebé, que había tenido desnutrición, y bueno, y los equipos de Acción Hambre allí pues le ayudaron a recuperarse. Y claro, yo le pregunté precisamente eso, yo quería entender qué significa tener hambre para ti, cuando tienes hambre cada día, cómo se manifiesta, cómo te modifica tu rutina, qué cambia en realidad, al margen de las consecuencias que va a tener, que esas ya las conocemos. Y me contaba que el momento más difícil del día para ella era, bueno, irse a dormir, le costaba dormir por el hambre que tenía, y levantarse por la mañana. Ella me contaba que no podía, no tenía fuerzas, no podía. O sea, sentía como esa obligación por sus hijos, también darle el pecho a su bebé, pero no tenía las fuerzas para levantarse, y me contaba que tenía como realmente dolor físico real, o sea, tenía como calambres. Y eso a mí me chocó mucho, porque yo nunca hubiera pensado que una persona con hambre tiene calambres. Hubiera pensado pues que te desmayas o que, ¿no? Cosas más que solemos asociar con el hambre. Pero yo nunca hubiera pensado que una persona sufre un dolor real de calambres. Claro. Y claro, ella me contaba que tenía que focalizar su energía en darle el pecho a su hijo, y que le resultaba imposible hacer las tareas diarias. Y eso te hace pensar, no sé, hay mucho más que tenemos que conocer, mucho más de lo que hay que hablar, mucho más de lo que hay que concienciar a las personas, porque si no conoces lo que es el hambre de verdad, no lo puedes modificar, no puedes luchar contra él.
2: Sí. Recuerdo en la crisis económica en España en el 2008, cuando paseábamos todos por la Puerta del Sol, ¿no? Como íbamos a decir, compro oro, vendo oro, compro oro, vendo oro. Eso es algo que vivimos en muchos países. Es decir, en otros países las reservas económicas es la gallina o el pato. Cuando llegan momentos de carencia, venden la gallina y con eso compran trigo, compran arroz. En España pasó lo mismo. Las personas agotaron sus reservas económicas y ¿qué hicieron? Empezar a vender el oro. En 2008 yo hice un análisis de la canasta básica de alimentos, ¿no? Y monitoreé los alimentos que sigue el Ministerio de Agricultura. Y lo que pude ver es que en España en ese momento había un aumento en el consumo de hidratos de carbono, se consumía más patata, y había una bajada en el consumo de proteínas, se consumía menos pescado, se consumía menos carne. Eso quiere decir que la población en España pasaba hambre, en el sentido de decir, ingería menos de 2.500 kilocalorías. No, ingería 2.500 kilocalorías, pero a base de hidrato de carbono. Que eso al final se traduce, cuando se mantiene en el tiempo, se traduce en episodios de sobrepeso, ¿no? En España, un 25% de los niños, 1 de cada 4, tiene sobrepeso. Y cuando eso lo vinculamos con el nivel educativo o con el nivel económico, se corresponde con las familias con menos nivel educativo, con las familias con menos poder adquisitivo. Claro que en España hay hambre. Y el hambre puede tener una expresión en forma de desnutrición, pero también una forma en la que no tienes acceso a una dieta suficiente.
1: Y es interesante lo que dices, vincular también el sobrepeso con el hambre. Yo por eso decía antes lo de los establecimientos de comida rápida. En Estados Unidos mucha gente no se puede permitir un filete, pero sí una hamburguesa de $2. Entonces por eso hay tal problema de sobrepeso vinculado siempre a las clases menos favorecidas, ¿no? Tú, Juanjo, ¿recuerdas esta relación, esto que decía? Por ejemplo, mi abuela le costaba tirar cosas. Porque en la comida, digamos. Uh-huh. Ella hacía la comida justa porque había pasado hambre. La gente que ha pasado hambre, luego se le queda este...
5: Sí, no se tira nada. Se aprovecha todo porque eso queda marcado a fuego. Decías tú que el hambre es muchas más cosas. Claro que muchas más cosas. Decía Mireya, claro, yo no pensaba que daban calambres. Claro, si falta potasio, pues te dan calambres, ¿no? Todas las vísceras sufren, los riñones no trabajan, el hígado no trabaja, todo, se produce un deterioro de dentro afuera tremendo. Pero es que además, en el acto de dar de comer, hay también una cuestión de orden emocional. Se transmiten emociones, se transmiten, y eso no se puede transmitir, ¿no? Yo recuerdo haber leído un libro que creo que es muy importante sobre el hambre, que es de Martín Caparrós. Y una de las cosas que recuerdo de ese libro es que decía que el hambre, que hubo épocas en la historia de la humanidad que se pasaba hambre porque había escasez. Pero claro, ahora se pasa hambre porque hay abundancia, ¿no? Y me pregunto hasta qué punto, porque no hay razones para que haya hambre. Se podía solucionar eso, son decisiones de orden político, ¿no? Y me pregunto hasta qué punto el hambre es también una forma de violencia. O sea, si el hambre también es un mandato de los poderosos, que les conviene que haya zonas del mundo o que haya dentro incluso del primer mundo personas que vivan con hambre.
2: El hambre no solo es violencia, es que se utiliza como arma de guerra en muchísimos países donde de manera forzada se destruyen cosechas o se bloquea a poblaciones obligándolas a no tener acceso a alimentos, se ataca a los mercados. Claro que el hambre es violenta, pero es violenta a nivel individual porque erosiona completamente el cuerpo, pero también a nivel comunitario porque desestructura las propias comunidades, ¿no?
5: Pero quiero decir que es una violencia institucionalizada, que tiene una razón de ser, que está dirigida, que
3: es, sí, probablemente normalmente cuando solemos ir a cubrir crisis nutricionales es porque se produce lo que le llaman como una tormenta perfecta, que es crisis climática, y una de las crisis es la crisis en el mercado de alimentos, que es por la subida de precios. Y la subida de precios lógicamente es producida por nosotros, eso es totalmente artificial, son los mercados los que han creado esa subida de precios, y es una de las principales causas por lo que, claro, países o zonas en las que la seguridad alimentaria, digamos, ya está cogida con alfileres, si tú le quitas alguno de esos alfileres, se desmorona automáticamente, y en pocos meses tienes zonas que estaban al límite, entran automáticamente en una crisis nutricional en la que es probable que en 3-4 meses se la vayan a ver problemas. O vayan a pasar mal, sí.
1: ¿Hay un mapa del hambre en España? ¿Hay no sé, hay condicionantes que pueden favorecer que el hambre crezca en función de la localidad, los trabajos?
2: Bueno, yo no sabría decir a nivel de localidad, pero desde luego que aquellos que tienen un trabajo mucho más precario, un número de hijos mayor. Bueno, al final, llegar a fin de mes cuesta cada vez a más familias, ¿no? Y al final hay que decidir entre si pago la luz o pago la cuenta del supermercado, ¿no? Y esas decisiones hoy son cotidianas en muchísimas familias, eso es cada vez más frecuente, ¿no? Yo he crecido en una familia de 10 hermanos, yo soy el 8, yo soy de los pequeños, pero yo siempre recuerdo dos cosas. Recuerdo que siempre había hermanos cuidando de otros hermanos, y también recuerdo que siempre había algún hermano que decía: viene un amigo a casa a comer. Y mi madre siempre respondía igual: bueno, le echamos un poco más de agua a la cazuela y llega. O sea, al final aprendí,
5: donde comen tres, comen cuatro.
2: Exacto, al final aprendí que siempre hay sitio para todos, ¿no? Entonces, estoy seguro que en España muchísimas familias están en una situación pues similar. Y tiene mucho más que ver que con los comedores sociales. Tiene mucho más que ver también, pues eso, con sueldos precarios, con gastos que superan los ingresos y al final con familias que no saben cómo abordarlo, ¿no?
1: Antes, con un primer sueldo no te podías permitir excesos. Ahora, con un primer sueldo no te puedes permitir proteínas, prácticamente.
2: Sí, es cada vez peor.
5: Oye, y en vuestra experiencia, ¿el hambre provoca desobediencia o sumisión?
2: Es una pregunta muy buena. Yo diría que sumisión. El hambre no emancipa. el hambre calla, el hambre acobarda, el hambre no lleva a la revolución, el hambre somete.
5: Claro, desde ese punto de vista es un instrumento para el poder.
1: Déjame recordar que una de las primeras maniobras israelíes en Gaza fue bombardear los tractores, que en el fondo era provocar hambre, impedir los cultivos.
4: Yo creo que quizá en una primera etapa sí que puede causar rebelión o desobediencia, porque todavía tienes la fuerza, ¿no?, física, para decir quiero comer. Entonces eso es un instinto natural, pero creo que llega un punto en el que ya no, tu cuerpo ya no responde y tu mente tampoco. O sea, llega un punto en el que sobrevives simplemente. Entonces ya el esfuerzo que tendrías que hacer para desobedecer o para rebelarte, ya no tienes la energía para ello. Entonces es un deterioro en el que llega un punto en el que ya te rindes.
1: No sé qué fotografía escogerías para que entendiéramos lo que es el hambre, Gonzalo. Uf.
3: No sabría decirte, pero supongo que creo que así me viene a la mente, supongo que una fotografía de una mujer tirando del carro de una familia o de una aldea, porque normalmente cuando por lo menos los proyectos que yo he visitado, que no he estado en pero cuando yo lo he visto normalmente en los proyectos en los que he estado, te diría que el 90% de las veces son mujeres las que tiran del carro de las sociedades, que
1: de todo.
3: En general sí,
1: en África desde luego,
3: y además con un ímpetu y una alegría en el cuerpo que a mí me sorprende.
5: Oye, Gonzalo, tú como fotógrafo, te quería plantear una cuestión. Es un poco retórica, pero no del todo, ¿no? A mí me plantea a veces un conflicto esto, porque yo tengo una sección en El País que es comentar una fotografía, ¿no? Generalmente de actualidad, y los domingos. Y entonces yo a veces me encuentro con fotos sobre el hambre bellísimas. Y entonces tengo un conflicto ahí, porque...
3: Creo que lo compartimos, ese
5: digo,
3: conflicto.
5: Digo, joder, qué foto tan buena, qué foto tan bella. Pero claro, entonces, claro, que es como un poco lo que pasa cuando ves, yo qué sé, la Pietà de Miguel Ángel, que es una escena dramática, pero te quedas en la estética, ¿no? Y entonces ahí tú tienes algún conflicto con eso, y dices, porque claro, tienes que hacer la mejor foto en el sentido también de la más bella, pero sobre un asunto terrorífico, ¿no?
3: Claro, es que es un equilibrio muy difícil de manejar, porque es esa belleza, entre comillas, digamos, tiene que estar al servicio de que el que ve la imagen quede atrapado en ella, pero tu misión es que se empape del mensaje que hay detrás. Si lo dejas que se entretenga solo en la belleza, claro, digamos, has perdido la partida.
5: Claro.
3: Porque tu misión era realmente que traspasara esa belleza y además se concienciara un poquito más allá. Pero claro, el escaparate es la belleza. Sin ese escaparate de belleza, es probable que ni siquiera hubiera parado sus ojos en mirarla, ¿no?
1: Claro.
3: Claro, pero es un equilibrio que muchas veces crea conflicto.
5: No.
3: Crea conflicto y ha sido crítica de grandes fotógrafos. Sí. Vamos, no está feo que lo diga, pero es verdad que, por ejemplo, Sebastián Salgado fue un fotógrafo que, con grandes reportajes que hizo y una persona muy admirada en la profesión,
1: miseria,
3: fue muy criticado porque es que eran de tal belleza sus imágenes que a veces su belleza, si lo ponías en una balanza...
5: Te quedabas ahí. ¿No?
3: Claro, te quedabas ahí muchas veces. Pero claro, ¿quién dice...? ¿Quién dice cuántos gramos hay en la balanza de la belleza y cuántos en la balanza de la conciencia?
1: Bueno, estaba pensando, Amador, España se ha movilizado con el tema de la vivienda de esta manera tan casi repentina, siendo un problema que nos ha acompañado durante años, cuando a ese problema le hemos puesto un nombre, que es el nombre de Mari Carmen. En el caso del hambre, no se le pone un nombre.
2: Es verdad que siempre hablamos de los hambrientos, de los desnutridos, y nos olvidamos de los nombres que hay detrás de los números, ¿no? Mira, de cara a Diario Vivo, justamente lo que queremos es hablar de cosas mucho más cercanas. Y yo quisiera traeros una imagen, es una imagen de Angola. Yo recuerdo ver llegar a una mamá con pues esa imagen tan frecuente, ¿no? Que llega la mamá con el niño atado a la espalda, después de haber andado mucho tiempo, y ver cómo los enfermeros, los nutricionistas cogen al niño y lo van cuidando, lo van recuperando poco a poco. Y recuerdo el día en el que ese niño se va de alta, ¿no? Se va curado, se va recuperado. Y la madre coge su pañuelo, ese pañuelo con el que había cargado a su hijo desde que nació, lo extiende con mimo, lo extiende con cuidado en el suelo, y coge al enfermero que había tratado a su hijo y lo pone encima del pañuelo. Y la madre empieza a cantar, la madre empieza a danzar. Y yo pregunto, ¿qué está diciendo la madre? Y me dijeron, la madre le está diciendo al enfermero, bendita la mujer que te amamantó, porque gracias a esa mujer tú has salvado hoy a mi hijo. El enfermero lloraba, todos llorábamos. Pero esa es la parte personal, la parte humana que hay detrás del trabajo nuestro. Hay personas, hay madres, hay niños. Y no siempre les ponemos nombre, pero al final son familias, son comunidades.
1: Mireia Cuevas, Gonzalo Orr y Amador Gómez, estaréis el 16 de octubre en el Círculo de Bellas Artes con estas y con muchas otras historias en Diario Vivo, historias que nutren. Gracias por la conversación y por vuestro trabajo. Cuidaos mucho.
2: Gracias.
1: Hasta luego. Hasta la semana que viene.
5: Suerte.
1: Hasta luego.

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1: Son las 10, las 9 en Canarias. Un hombre de 65 años ha muerto en Tordera, en Barcelona, a causa del temporal que azota a la comunidad catalana, que mantiene la alerta por lluvias torrenciales. Lo acaba de confirmar en sus redes sociales el presidente Salvador Illa. Además, Protección Civil ha enviado otro S-Alert en Barcelona por riesgo del desbordamiento del Besós. Mientras las lluvias se intensifican en Girona y en las últimas horas se han registrado más de 5.000 llamadas al 112. Radio Barcelona, Gemma Alegrí, cuéntanos.
2: La víctima es un hombre de unos 70 años que ha muerto en un camping de Tordera, en Barcelona. Los bomberos han recibido el aviso poco después de las 8 de la mañana por el derrumbe de un muro que habría atrapado a la víctima. El camping, por cierto, está en la lista de peligro alto por inundación. A esta hora los bomberos también trabajan en la búsqueda de un hombre que habría quedado atrapado en un parking particular inundado en Montornès del Vallès. Estamos pendientes, además, de las novedades que está dando a esta hora la consellera de Interior, Núria Parlon, sobre la situación y la evolución de la emergencia. La buena noticia es que en la zona del Besós la situación ha mejorado, el caudal del río ya ha bajado y por tanto también la posibilidad de que desborde.
1: Seguiremos muy pendientes de ese aviso rojo por lluvias fuertes en hasta 17 comarcas catalanas. En el resto del país, Juan Márquez, el mapa se tiñe de gris. A esta hora, tres comunidades más tienen avisos por lluvias que pueden ir acompañadas de tormentas.
3: Aunque no con tantísima intensidad como en Cataluña, Galicia, Andalucía y Asturias están en riesgo por lluvias y tormentas. Además, el aviso naranja en el litoral asturiano y luego en Cáceres se mantendrán durante gran parte de la jornada. A partir de las 6 de la tarde empezarán a calmarse las precipitaciones. En cuanto a las temperaturas, suben las máximas en Canarias y en Valencia a 24 grados, mientras que Andalucía y el Valle del Ebro continuarán superando los 25. En Sevilla, Córdoba y Badajoz se llegarán a los 28, las temperaturas más altas a nivel nacional.
1: En Ceuta a esta hora continúa el desalojo parcial de la playa del Trampolín, donde malvivían hacinados hasta 3.000 migrantes desde la entrada masiva del 30 de julio. La Policía Nacional, que ha desplegado un fuerte dispositivo de seguridad, los está trasladando en autobuses al CATE, al Centro Temporal de Extranjeros, que está cerca de la frontera del Tarajal. Radio Ceuta, Miguel Ángel Mendoza.
4: Divididos actualmente en dos grupos que están distribuidos por la policía, están sentados uno primero muy pegado a la planta desalinizadora, el otro a unos 150 metros, esperan la llegada del autobús, un autobús que acaba de llegar ahora, sería el cuarto ya, que los traslade para realizarles el triaje en el CATE. Hasta ahora han sido trasladadas algo así como entre 150 y 160 personas, tres autobuses. De momento la policía, eso sí, no ha facilitado cuántas personas van a ser enviadas para ese primer cribaje en el transcurso de la mañana. En los recursos para adultos, recuerden que la cifra ronda los 6.000, se pretende superar las 7.000 personas. En menores están acogidos actualmente por la ciudad 2.600.
1: Y en deportes, en la Fórmula 1, la lluvia ha obligado a retrasar el inicio de la carrera del Gran Premio de Bahrein. Cristina Soto, buenos días.
5: Hola, ¿qué tal? Sí, retrasada la salida del Gran Premio de Bahrein, que se está disputando en Malasia. La lluvia ha dejado la pista completamente impracticable y dirección de carrera ha decidido suspender el procedimiento de salida. Los monoplazas han regresado al pit lane y de momento no hay nueva hora para el comienzo de la carrera. En MotoGP, victoria de Marc Márquez en el Gran Premio de Japón por delante de Jorge Martín y Marco Bezzecchi, un resultado que aprieta todavía más el Mundial. Marc se queda a solo 2 puntos de Martín en la general.
1: De momento es todo. 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
23: Eras una vez tres cerditos que vivían felices en el bosque. Para protegerse del malvado lobo feroz, cada uno de los cerditos se construyó su propia casa. El más pequeño se hizo una casita de paja. El mediano, una de madera. Y el mayor trabajó con tesón para armar un chalet adosado construido con duros ladrillos. Pero un buen día...
24: ¡Cerdito, cerdito, déjame entrar!
23: El cerdito menor, que justo estaba viendo su atleti jugar contra el Osasuna, se levantó de un salto y fue hasta la puerta de su casita de paja y desde el otro lado dijo...
25: ¡No, lobo feroz! ¡Jamás te dejaré entrar!
23: A lo que el otro contestó...
24: No, mira, yo no soy el lobo, ¿eh? Yo vengo de parte de Urbagestión y tengo una orden judicial para...
23: Bueno, y el lobo sopló y...
24: No, no, no. Creo que aquí hay una confusión. ¿Eh? Yo no soy un lobo, ¿vale? O sea, voy engominado, llevo corbata...
0: Pero es que el cuento
24: bueno,
0: dice...
24: Bueno, a mí no me vengas con cuentos, ¿eh? Que me tenéis hasta los cojones con los cuentecitos. Garricitos de oro, lo mismo. No, que yo entré en esa casa sin querer, no sabía que era de unos osos. No, mira, guapa, tú lo que eres es una ocupa, bueno, como la copa de un pino, vamos, que tienen más cara que rizos, ¿eh? Enviado a 4 de desocupa ahí para que, bueno, pues el que menos dientes tenía enviado. Yo, la protección del menor, me la pasó, vamos, por la flauta de Hammerlane, no sé si me explico.
25: Pero esta casa me la he construido yo.
24: Que sí, que vale, que tengo que llorar. Esto no va de dar pena, esto va de esforzarse.
25: Pero es que
24: ¿vale?
25: yo me he esforzado.
24: Lo mismo con la abuela de Caperucita, macho. No, que soy una señora mayor. A ver, lo primero, ¿qué hace usted pagando alquiler desde hace tanto? ¿Compres un piso, coño? Vieja de mierda. Lo segundo, ¿por qué vive en mitad del bosque? ¿No ve que está su nieta ahí cruzándose medio Badajoz para traerle a usted el Danacol? ¿Que está esa niña con 8 años de falso autónomo? Si le falta la mochilica amarilla.
1: Disculpe que le interrumpa, pero yo soy el narrador y me gustaría que en mi cuento...
24: ¿A su cuento? No, amigo. ¿Eh? No. Este cuento era de uso popular hasta que el mes pasado lo compró Urba Gestión.
1: Pero eso no puede ser.
24: Bueno, lo del cerdo de los cojones aquí contribuyendo a la burbuja inmobiliaria sí que puede ser, ¿no? Lo de los gorrinos en medio del bosque alicatándose el baño lo vemos guay, ¿no? Además, la casa está de paja, no tiene ni cédula de habitabilidad ni hostias en vinagre.
25: Pero es fantasía.
24: Pues a fantasear a la Plaza del Sol. ¡Piojoso!
2: Este cuento ha sido legalmente apropiado por Urba Gestión. Postdata. Ayuso. Guapa.

0: Javier San Pedro, doctor en genética y biología molecular, colaborador del País. ¿Qué tal, Javier? ¿Cómo estás?
1: Ah, buenos días, Javier. Buenos días a todos.
0: Más que cómo estás, qué bien estás. ¿Estás bien últimamente?
1: Sí, la verdad es que me encuentro muy bien, lo cual es increíble, de nuevo.
0: Me alegra. Y tenía que estar aquí, pero no, no dijo que iba a estar en Madrid.
1: Yo no sé,
0: Volando
1: de un lado a otro.
2: Hola, sí, hola. Ahí estoy, a lo lejos.
0: Estás en París, ¿no? París.
3: Estoy en París. Llegué ayer, anoche. Me cancelaron el primer vuelo desde Barcelona por las lluvias y pude coger uno antes de que cancelaran los otros.
0: ¿Llegaste a tu casa a qué hora anoche?
3: No, pasadas la medianoche, porque además me iba directo, pero me pusieron, mira, por suerte y por desgracia, las dos a la vez por enlace con Zúrich, o sea que llegué muy tarde. Pero bien, oye.
0: Oye, es lo que tú tienes muchas millas acumuladas, ¿no? Te vas a poder ir al Caribe cuando quieras.
3: Sí, lo que pasa es que como voy cambiando de compañías, que cojo siempre la más barata, entonces no fidelizo tantas, ¿sabes? Que dices, no, estás en Delta o estés en lo que sea, sí.
0: Oye, Javier, ¿qué es esto de la vida espejo que comentabas en tu columna?
1: Sí, hay una cierta preocupación en la élite de la biología molecular.
0: esta polémica ha calado en la sociedad, sí, sí. Se están peleando los biólogos moleculares porque...
1: La sociedad todavía no se ha enterado, pero ha habido un congreso en Singapur donde estaba toda la creme de la creme de la disciplina. El ADN y las proteínas son el fundamento de la vida. Los dos son moléculas muy grandes debido a que están hechas de muchas moléculas pequeñitas, ¿no? Puestas una detrás de otra como en un collar, en un rosario. Cada una de ellas puede ser zurda o diestra, digamos, de izquierdas o de derechas, ¿no? Y por alguna razón que no conocemos, es un misterio muy profundo, de hecho, todas las proteínas están hechas de aminoácidos de izquierdas. O sea, que las proteínas son de izquierdas en todos los seres vivos. En cada una de nuestras células. Y todo el ADN es al revés, es de derechas. Entonces, claro, nada impide en el laboratorio construir ADN de izquierdas y proteínas de derechas.
0: ¿Pero qué pasa si eso sucede?
1: Pues bueno, funcionan perfectamente, son exactamente iguales que las otras.
0: No estamos hablando de política, ¿no? Seguro.
1: Seguro que no, porque ser de izquierdas o de derechas en este caso es una convención, ¿no? Podría ser al revés. De hecho, los términos técnicos son levógiro y destrógiro.
0: Entonces esto se hace en un laboratorio y el resultado es que no pasa nada.
1: Es que cada uno de ellos funciona perfectamente, son idénticos en todo a los naturales, excepto que son imágenes especulares uno de otro, como nuestras dos manos. Nuestras dos manos.
0: O sea, la mano izquierda pasa a ser la derecha y la derecha pasa a ser la izquierda.
1: Exacto. Entonces, de momento son solo moléculas en un laboratorio, pero si se construyera una bacteria que fuera enteramente con espejo, o sea, con las proteínas de derechas y la de la izquierda, eso... no habría manera de controlarlo.
0: Pero entonces, igual que hay, por ejemplo, gemelos que son idénticos, podría, si esto fuera de otra manera, podríamos tener gemelos simétricos, más que idénticos.
1: Sí, simétricos especularmente, o sea, cada uno sería la imagen de un espejo del otro. Pero, claro, nuestro sistema inmune está hecho de proteínas, como todas nuestras células, y las proteínas nuestras, que son de izquierdas, no van a reconocer a la bacteria sintética espejo porque es una imagen especular y no funciona. Y de igual modo, pues encontrar formas de controlar una infección por una bacteria espejo sería, bueno, ahora mismo sería imposible.
0: Empezar desde cero, ¿no?
1: Sería una catástrofe, sí.
0: ¿Y por qué discuten los biólogos moleculares?
1: Quieren imponer, proponer salvaguardas, ¿no?
0: Para restricciones, evitar manipulaciones.
1: Igual que las que ya hay, por ejemplo, si yo encargo a una empresa que me haga un ADN que significa una toxina, la empresa, claro, tiene filtros y me va a decir que no, y me va a denunciar a la policía del país en el que esté. Pero pues con la vida espejo se podrían tomar medidas parecidas. Ninguna es perfecta, pero conviene ir imponiendo filtros, ¿no? Mm. Una batería de filtros.
3: Sí, yo ayer estaba justo en un encuentro del Paro de Recerca Biomédica de Barcelona donde se habló de este tema, ¿no? Había una bióloga, Juana Díez, que son capaces de hacer muchas cosas con virus, incluso atacarlos, sobre todo atacarlos de una manera diferente gracias a las técnicas de biología molecular, pero tenemos la posibilidad de, con la IA y todo eso, encontrar armas biológicas. Mira, esta semana he pensado justo antes, en tres eventos diferentes, y todos tenían algo, un denominador en común, que era el futuro. O sea, hay como una incertidumbre no solo social, sino también tecnológica y científica sobre el futuro. El primero que se presentaba un informe llamado Vidas Futuras, de que dice, oye, pero ¿cómo cambiarán nuestras vidas en el futuro?, de la Oficina de Prospectiva. Después uno, muy diferentes entre sí, de empresas en Zaragoza, de un clúster de empresas de la salud que se llama Ara Health, que también decía, oye, en temas de salud, ¿cómo nos tenemos que preparar nosotros? ¿Cómo cambiarán los consumidores, los pacientes? ¿Cómo cambiarán las relaciones con los médicos? ¿La manera de llegar a los clientes? Porque no solo asistencial, sino también de otros aspectos. Y este último, del Paro de Recerca Biomédica de Barcelona, pues también es que esta dicotomía que estamos presentes, que desconcertados sobre pros y contras de la IA, donde ves a Mark Weil, que lo hemos tenido en el programa, diciendo, claro, yo puedo manipular bacterias del microbioma de la piel para que produzcan unas sustancias. Y dices, claro, pero esto da pie, bueno, a cosas muy optimistas y muy positivas, pero bueno, a riesgos también. Y luego había uno, y ya me callo, pero había un investigador neurocientífico, Pablo Villoslada, que hacía con ultrasonidos, que también gracias a la IA, poder... O sea, si tú envías sonidos, ultrasonidos, desde diferentes partes de la corteza cerebral que confluyen en un mismo punto concreto del cerebro, tú puedes, porque al final es una cosa física, modular actividad neuronal de manera muy precisa y muy interior en el cerebro.
0: Puedes provocar comportamientos vía ultrasonidos.
3: Sí, sí, sí, puedes activar, sí, bueno, puedes o desactivar o activar circuitos que están relacionados en Parkinson o en alguna enfermedad neurológica, él también está con ELA y tal, o puedes llegar a influir en comportamientos si es lo que buscan. Ellos al principio siempre están en tratar la enfermedad.
0: Pero esto, claro, en los tebeos de Mortadelo y Filemón se llamaba control de la mente, pero... ¿No?
3: Sí, bueno, pero ellos, el incentivo inicial de los científicos siempre es primero conocer y después tratar la enfermedad. O sea, pero, a ver, tienes que ponerte un casco y permitir, no sé si es con un casco, con lo que sea, o sea, permitir que...
0: Estoy pensando en lo que ocurrió en la embajada norteamericana en Cuba, ¿te acuerdas, no? Con los ultrasonidos... las enfermedades, sí, que provocó.
1: Sí, sí, sí. A este tipo de cosas es a las que se refiere Rafael Juste con el tema de los neuroderechos, ¿no? Va a ser posible, la técnica ya está casi lista o lista en algunas situaciones para controlar el comportamiento de una persona o sus pensamientos, sus recuerdos, etcétera. La técnica está casi ya disponible para hacerlo y Juste y otros neurólogos dicen que conviene ir avanzando la legislación para, claro, que no nos pille el toro otra vez.
0: Regular, igual que con la biología molecular, sí, ¿no? Oye, un par de cosas más de esta semana. Una tiene que ver con la historia. Hay un estudio publicado esta semana que revela que la Alemania nazi nunca tuvo uranio suficiente para hacer funcionar su reactor nuclear. A diferencia de lo que sugieren algunos documentos históricos, Hitler estuvo muy lejos de lograr una bomba atómica.
1: Tan lejos. Había un proyecto para fabricar la bomba nuclear, igual que lo había en Estados Unidos en Los Álamos, lo había también en Alemania, y Werner Heisenberg, un genio de la mecánica cuántica, estaba implicado en él, ¿no? Y no sé, claro, los de los Álamos no sabían cuánto estaba avanzando el otro. Muchos, gran parte de la primera plana de la física nuclear y de la física teórica en alemana y de países del entorno eran judíos. Y habían salido pitando de Alemania y estaban en el proyecto de los Álamos. Einstein, von Neumann, Szilard, Teller, bueno, pues eran, muchos eran judíos. Heisenberg no era, se quedó en Alemania. Y bueno, pues él, ya una vez pasada la guerra, Heisenberg, que murió en los años 70, Heisenberg intentó lavar su imagen o normalizar su imagen, pero en fin, es un capítulo un poco oscuro de la historia y de la historia de la ciencia este. Y bueno, la cosa es que no parecía tener el suficiente uranio, ¿no? Han aparecido muchos cubos, unos cubitos como de 5 centímetros de lado, de uranio, formando cadenas, que en lo que es un intento de establecer la reacción en cadena, que consiste en que la fisión de un átomo de uranio emite neutrones y estos neutrones producen la fisión de átomos de uranio vecino, es la reacción en cadena. Y no llegó, por la cantidad de uranio que tenía y de agua pesada, no llegó a lo que se llama la criticalidad, ¿no? Tener el suficiente uranio para disparar una reacción. Pero tampoco estaba tan lejos, ¿eh? Se quedó como un 20% por debajo.
0: ¿Cuánto? Bueno,
1: pero 20% por debajo de la crítica.
0: Madre mía, sí.
3: Pero bueno, que la historia hablaba de esa típica carta que envió Einstein al presidente de Estados Unidos, siendo pacifista Einstein, diciendo, desarrollemos la bomba atómica porque están a punto de conseguirla los alemanes, porque alguien le comentó esta
1: situación. Alguien es Szilard, que era un húngaro, judío húngaro, de otro genio de la física. Entonces, y el descubridor de la reacción en cadena, precisamente.
3: Sí, y quizás que no estaba tan cerca. Y bueno, ¿cómo habría cambiado la historia?
0: Pero bueno. ¿Te gusta a ti la historia de la ciencia mucho, Javier?
1: Bueno, sé lo que sé, no quiero tirarme aquí. No soy un especialista.
0: No, porque cada vez que surge un nombre, sueltas otros dos más y ya todos son un genio.
1: Hombre, desde luego hay episodios de la historia de la ciencia que sí que me han interesado, pero no. En fin, no domino el tema.
0: Joder, oye, ¿cómo pasé yo de Hitler a los elefantes? Esa es la otra noticia que quiero.

0: cantaba de otra, o una ballena cuando se comunicaba. Y ahora lo que puedes hacer, gracias también a que puedes poner, puedes grabar horas y horas de sonidos y al mismo tiempo grabar sus comportamientos y con técnicas de IA ver si algunos comportamientos se asocian a algunos sonidos. Es decir, oye, pues cuando el elefante hace... los niños se acercan. Los elefantes crías se acercan. O cuando hace... se alejan. Y lo mismo están haciendo con ballenas.
1: Pero ¿cómo has dicho que hacen?
0: Así como... No, pero es muy bonito.
2: Yo también me alejaría.
0: Mira, en el creo que se llama Loro Park, en Canarias, hay un proyecto con las orcas que están haciendo, yo creo que la metodología debe ser muy parecida, no he entrado en detalle, pero grabando los sonidos de las orcas, grabando sus comportamientos y viendo con el tiempo si intentan descifrar cada sonido que es, si es un saludo, si es una alerta, si es un tengo hambre. Y bueno, quizás algún día podremos... casi
1: entenderlos.
0: Comunicarnos con ellos. Entenderlos y a lo mejor enviarles unos sonidos para comunicarnos, ¿no?

0: ¿Y os acordáis cuando se decía que la mejor carrera que se podía estudiar para conseguir empleo era matemáticas?
1: Sí, sí. Claro,
0: o sea, hace poco de esto, ¿eh? Hace solamente tres o cuatro años.
1: Tengo una sobrina que está justo en ello y no quiero disuadirla.
2: O programador.
0: Claro, pero ahora con la IA...
1: Pues sí, hay una, no sé si preocupación o hay, de nuevo el campo está muy revuelto porque la IA ha logrado demostrar algunos teoremas, a veces en condiciones polémicas, pero esta misma semana Sam Altman ha dicho que han resuelto 100 problemas clásicos de las matemáticas. No sabemos exactamente hasta qué punto nos lleva esto, pero los matemáticos saben que su campo va a cambiar. Sí. O sea, su trabajo va a cambiar, sí. Aunque no necesariamente se va a perder.
0: Bueno, sí, pero pues, en cierto porcentaje seguramente sí, es como los traductores.
2: ¿Eh? Sí, sí, sí. Bueno, puede la IA puede hacer de matemáticas, yo creo que el gran tema es si puede pensar como los matemáticos, ¿no? Pero hacer de matemática o de matemáticos, bueno, ya lo ha demostrado.
0: Guillermo Curbera es matemático y catedrático en la Universidad de Sevilla. ¿Qué tal, Guillermo? ¿Cómo estás?
3: Hola, buenos días, muy bien.
0: Lo bonito es que son esas noticias que vemos de vez en cuando de un matemático resuelve en Polonia un problema que llevaba un siglo, ¿no?
1: Pues sí, bueno, me acuerdo de Perelman, no sé si os acordáis de Grigori Perelman.
0: El que no sabe de historia de la ciencia.
1: Bueno, esto lo estuve cubriendo para El País, o sea que tampoco es tan historia de la ciencia.
0: ¿Qué resolvió este Perelman?
1: Era uno de los problemas del milenio, que bueno, era una cosa que Guillermo nos podrá explicar en qué consiste, seguro.
2: Bueno, era el que rechazó el millón de dólares.
1: Y
2: ¿no?
1: rechazó el millón y se fue a vivir con su madre, sí.
0: Ah, ya me acuerdo de la historia. Guillermo, ¿a ti te han ofrecido el millón este o no?
3: No, vamos a ver, vamos a aclarar. Perelman vivía con su madre ya de antemano.
1: Sí.
3: Y no solo rechazó el millón de dólares, sino después rechazó su puesto en el Instituto Steklov y se quedó a vivir de la pensión de su madre. Punto.
0: Pero él
3: resolvió una cosa fascinante. Muy difícil de explicar, pero básicamente es... vamos a ver, los flotadores en nuestro mundo tridimensional pueden tener 0 agujeros, que sería una pelota, un agujero que cabe un niño, o 3 agujeros si haces un flotador para trillizos. La pregunta es cómo son los flotadores en la cuarta dimensión.
0: Vale.
3: Ya está, eso es lo que resolvió.
0: ¿Y ahí no lo dejas?
3: No, ahí está. Luego hay que estudiar mucho para enterarse bien.
0: Oye, esto que decíamos, el futuro de las matemáticas, ¿hay problemas que tú no hayas podido resolver y que la IA te lo pueda hacer en 20 segundos?
3: Hombre, 20 segundos puede ser, ¿eh? Es que la IA, tú sabes, aquí hay un problema previo y es que sobre el tema de la IA y las matemáticas o de la IA en general tenemos información unidireccional, es decir, que solo sabemos lo que las empresas de IA dicen, lo que dicen que hacen, lo que dicen que hacen.

0: No hay ningún actor independiente, como mucho sale un arrepentido que cuenta algo.
1: Sí.
0: Entonces, es muy difícil, es decir, esto es, son unas empresas de capitalismo americano con su estilo, que seguramente tienen unos departamentos de marketing impresionantes, y entonces nos dosifican, ¿sabes? Como el que va dándole a un enfermo una dosis de una medicina para subir la concentración de interés. Es difícil saber qué hay ahí detrás, ¿sabes?
1: Ya, pero sí es verdad que hay determinados empleos que ocupaban los matemáticos que ya están siendo ocupados por la IA.
0: Bueno, exactamente no. Que ocupaban los matemáticos, no. Que ocupaban profesiones que usan, tienen alta intensidad matemática, sí.
1: Como por ejemplo estadística.
0: Sí, pero es decir, el manejo de gran cantidad de datos, etcétera, ¿no? Vamos a ver, como se escucha un poquito, la IA se ve en las matemáticas como una cosa espectacular, con un potencial enorme, va a cambiar la forma de hacer matemáticas, también lo hicieron las computadoras, también lo hizo el ábaco, y entonces el cambio está ahí. La comunidad se debate entre adaptarse e involucrarse. Leí una cosa interesante de una universidad de Australia que decía ni resistencia ni sumisión pasiva, ¿no? Lo que tenemos que hacer es adaptarnos a una herramienta fabulosa como ha habido tantas veces. El problema no es, es decir, los beneficios son claros. El problema es que esto no es una cosa que está desarrollando socialmente, sino que lo está llevando unas empresas a su ritmo, con muy poca participación exterior. Hoy en concreto hay un artículo en El País de un premio Nobel de Economía que justamente fija el punto en que estos modelos de inteligencia artificial están siendo entrenados para cumplir éxitos en unas métricas que de alguna manera crean un producto exagerado. Alguien decía... Hay un blog de Terry Tao, que es un Media Fields muy importante, California, que tiene un blog donde habla de matemáticas, pero últimamente solo se habla de esto mucha gente. Y alguien hacía un símil con los fertilizantes. Dice, claro, la agricultura mejoró con los fertilizantes. La hiperfertilización no está claro que haya mejorado la agricultura.
2: Ya,
0: esto pasa un poco con la IA.
2: Pero Guillermo, ves que yo justo ayer en el debate salió el tema. Yo creo que la IA sí que es transformadora en matemáticas y en la manera de hacer ciencia. No solo porque puede acelerar algunos procesos, pero te pongo un ejemplo. O sea, había gente diciendo, y ahora te pregunto a ti, de manera honesta. O sea, tú eres catedrático de matemáticas y tendrás varios proyectos. Y había gente diciendo, yo es que en realidad ya no necesito estudiantes. Investigadores jóvenes. Lo que me hace un PhD candidate, un doctorando, me lo puede hacer ciertos proyectos, me lo puede hacer la IA. Allí lo que se planteaba es el papel del científico estará todavía muy relevante como pensador, como ideólogo, como filtro, pero es un científico senior. Es decir, cómo los jóvenes en este mundo de la IA llegan a formarse, a tener las oportunidades de aprender si algunas cosas básicas que tú has aprendido como matemático, ahora ya quizás no es imprescindible, las tendrás que aprender para llegar a saber pensar, pero las puede hacer la IA. O sea, ¿tú no, cómo valoras esto?
0: No, es que aquí hay un problema entre... tú seguro que sabes, ha habido un montón de declaraciones de medallas Fields y tal, donde se hace un dibujo bastante bonito de lo que es la profesión, ¿no? Entonces, la IA rompe una cosa en que coge un problema, no lo coge, es decir, lo que coge la IA es que se lee todo lo que existe, ha habido el problema. De hecho, existe una duda de que la gente que trabaja, que usa estos ordenadores, Claude, Anthropic y tal... lo que tú estás escribiendo, la IA lo almacena y lo usa sin que tú lo sepas, eso está casi demostrado. Y entonces ahora, en base al conocimiento que han hecho los humanos, la IA resuelve. Pero eso no es, la matemática no se acaba ahí, porque de hecho las pruebas complicadísimas de importantes resultados han tardado muchísimos años en desgranarse, en sacar el contenido. Es decir, la matemática es una cosa muy compleja donde esta gente ha irrumpido. Mira, un artículo matemático, tú lo sabes perfectamente, especialmente en matemáticas, en otras ciencias es distinto, a veces tarda un año y medio en ser revisado. Se le exige un rigor en la escritura, en las referencias, en la situación, en el state of the art de todo, ¿no? Esta gente publica artículos con erratas. De hecho, yo tengo conozco un matemático muy prestigioso que está leyendo uno de estos artículos, no el que de Navier-Stokes, otro, y dice, esto suena como los apuntes de un estudiante que no fuera de matemáticas y está en clase tomando notas. Es decir, se ha irrumpido de una forma en que se vulnera, de alguna manera, la tradición de cómo se afina el conocimiento. Porque el conocimiento no es pegar un gong, es sacar de ese gong miles de consecuencias, que es lo que es aplicable después.
1: Joder, qué bien lo has explicado. Oye, y ahora mismo las áreas sociales con más demanda de matemáticas, ¿cuáles son?
0: Pues fíjate, me voy a permitir, con todo el respeto, darle la vuelta a la pregunta. La pregunta sería, ¿qué áreas no tienen?
1: Bueno, barriendo para casa.
0: Bueno, no estamos barriendo para casa realmente. Yo creo que Javier San Pedro conoce, porque estuvimos sí, en contacto en su momento, hicimos un estudio de impacto socioeconómico de la matemática en España, que en aquel momento, 2019, nos situaba por encima del turismo en aportación al PIB. Y estábamos por debajo de Inglaterra y Holanda, que están mucho más altas. Y entonces la IA lo que va a producir es decir, ahora mismo tenemos un déficit de matemáticos impresionante, y la única prueba, la prueba más clara, es ir a un instituto de enseñanza media y encontrar si hay la clase de matemáticas, la de un matemático. Posiblemente, seguro que no. ¿Por qué? Porque las empresas se los llevan. Entonces, el déficit de matemáticos que se va, la IA va a generar una necesidad de matemáticas enorme por todos los lados. El déficit va a aumentar realmente. Y respecto a lo que antes comentaba Pérez de la formación, fíjate, es interesante que el premio Nobel de Matemáticas, que es la Maya Field, tiene una diferencia sustancial con el Nobel, y es que hay que ser menor de 40 años. Eso está puesto como requisito, pero proviene de una realidad de la ciencia, y es que las ideas que rompen cosas, es decir, que rompen con todo lo que había antes, que ninguna de las personas que sabe de todo se le ocurría, suele ser gente extremadamente joven.
1: Sí, como el ajedrez, por ejemplo.
2: Sí. Y la poesía. Pero dime eso, Guillermo, porque es que... O sea, a mí me están convenciendo de esto, ¿eh? Es decir, el trabajo de matemático, de científico, de alto nivel, del que piensa, del tu trabajo, pues no corre peligro. Pero tú tienes algún proyecto que 5 años atrás se lo hubieras dado a un estudiante de doctorado para que hiciera su tesis, y ahora dices, ostras, esto, porque es muy mecánico, porque esto me lo puede hacer la IA, no en 20 segundos, pero quizás en muy poco tiempo.
0: Sí, tú sabes lo que pasa, el debate, y vuelvo un poco a que vivimos, es decir, estamos en una realidad parcial. El otro día había también otro manifiesto de Medallas Fields, esto era Timothy Gowers desde Cambridge y tal, y varios firmantes que decían que aquí hay una parte injusta porque la IA está usando un software propietario que no permite que nadie vea. Es decir, que estamos, no sabemos realmente los costes de las cosas. Posiblemente... con lo que ha costado probar el resultado de Navier-Stokes, que sigue sin verificar, pero bueno, con lo que ha costado, podríamos tener 10 años de un montón de grupos que avanzase mucho la matemática. Entonces, el trabajo de un estudiante haciendo su tesis doctoral es un trabajo de originalidad, con un coste bajísimo, incluso para el Estado con una beca, y que aporta muchísimas cosas. No está claro que la IA... Yo creo que la IA, que en principio yo pensé que podía ser la herramienta de igualdad más importante de la humanidad, al poner al alcance de todo el mundo toda la información, me temo que, usada con la forma completamente comercial del capitalismo típico que llevan sus... Va a ser lo contrario, va a ser el extremo de la desigualdad. Si me permite un poco extenderme, hay un concepto que es muy interesante, que es el cognitive surrender, ¿no? La rendición cognitiva, que está estudiada, y hablan de esa sensación de que en un momento dado la IA tiene tal potencial que acríticamente aceptas lo que diga.
3: Sí, sí.
0: Eso da susto, ¿eh?
3: Sí, como que estamos delegando en la IA lo que deberíamos estar pensando nosotros, ¿no? Oye, solo una cosa muy breve. Sobre la cuestión central o más profunda y que más implicaciones tiene en otros campos, ¿qué nos puedes decir que es? ¿La IA puede ser creativa o es solo un sistema de recombinación de lo que ya sabíamos?
0: Esta es la gran duda. Sí. Esta es la gran duda, y yo no lo sé, yo no sé responderte a eso. Es decir, yo sé que ahora mismo, por mucho que se diga que ha resuelto los problemas, no lo es. No lo es, bueno, siempre hay que tener cuidado con estas afirmaciones, pero las cosas que ha resuelto o bien son cosas de un tipo de matemática en el que tener la capacidad de leer absolutamente todo lo escrito permite, o son cosas que matemáticos de muchísimo nivel han dejado en las puertas. Entonces, hasta ahora lo que es la creatividad pura y dura no está. Creo que con la rapidez a la que va esto, es muy difícil decir que no va a pasar, pero ahora mismo yo creo que no está.
3: Vale.
1: Guillermo Curbera, que es matemático y catedrático de la Universidad de Sevilla. Gracias por la conversación, Guillermo. Cuídate.
0: Nada, un saludo.
1: Hasta luego. Claro, esto que decía de dónde no hay un matemático. Sí. Yo creo que en la SER habrá un matemático, en el país habrá un matemático. Bueno, si yo contrato a un matemático para el programa, ¿qué podría hacer?
3: No, mate, pero tenemos aquí Collarenas, que es un ingeniero, doctor en ingeniería, claro, y sabe muchas matemáticas. Pero así, un matemático.
1: Un matemático en Avivir, ¿qué le podíamos.
3: En Avivir, pues le pondríamos a traer los cafés.
1: No, para eso no hace falta matemáticas.
3: Sí, porque si le pides cuatro cafés...
1: Hay que multiplicar el precio para luego dividir. Bueno, oye, hablando del equipo, el otro día surgió una duda, y de hecho creo que surgió inicialmente con Ángela Quintas, sobre los alimentos ultraprocesados, hablando de jamón, y qué tipo de jamón es ultraprocesado. El jamón de York es ultraprocesado, el jamón serrano es procesado, supongo, porque...
3: Sí, yo tengo esa duda lacerante también. ¿A qué llamamos ultraprocesado? Que nos incluyan el jamón ibérico entre los ultraprocesados, como quiso hacer la OMS hace ya unos años.
1: Claro.
3: En España eso no lo podíamos creer.
1: Sentó mal. Javier Sánchez Perona es licenciado en Ciencia y Tecnología de los Alimentos por la Universidad del País Vasco, es doctor en química por la de Sevilla. ¿Qué tal, Javier? ¿Cómo estás?
4: Hola, buenos días, muy bien.
1: Defínenos ultraprocesado y haznos, aquí una disertación sobre el proceso del jamón.
3: una glosa.
4: empezando por el final, por el jamón, por suerte no, ni el jamón ibérico ni el jamón serrano son ultraprocesados. Así que bueno, por ahí vamos medio bien. Otra cosa que sean saludables, porque tienen mucha sal, desgraciadamente.
3: Por la sal, ¿no?
4: Claro, tiene una cantidad enorme de sal, porque es lo que se utiliza para su elaboración.
1: Para curar.
4: Entonces tiene mucha. Claro.
1: Pero no son ultraprocesados porque España marcó ahí su línea roja con la regulación europea, ¿o porque no lo son?
4: No son ultraprocesados porque no cumplen con la definición de ultraprocesados que se da en la clasificación NOVA, que es la que utilizamos todos los científicos cuando queremos definir qué es un ultraprocesado. Entonces, como no cumple con esa definición, pues no lo es.
1: ¿Y vale, qué es pues, la definición? Sí.
4: La definición es muy compleja, pero...
1: Todo lo que va en paquete.
4: Más o menos, pero...
3: Todo lo que cuesta menos... Lo que cuesta menos de un euro, el paquete.
4: Hay gente que dice que los ultraprocesados son aquellos alimentos que tienen 5 o más ingredientes, pero eso no es una buena definición.
3: Hombre, no,
4: realmente.
3: Porque unas patatas guisadas con almejas tiene más de 5.
4: Claro, lo que pasa es que normalmente las patatas guisadas con almejas no te las encuentras en un supermercado envasadas, tal, ¿no?
3: Claro.
4: Pero, por ejemplo, el gazpacho sí. Te puedes encontrar un tetrabric de gazpacho en una botella, en un supermercado, y tiene más de 5 ingredientes y no es un ultraprocesado. Sí. O sea que no es una buena definición.
1: Pero, entonces, ¿cómo nos guiamos? ¿Hay un baremo que tú nos puedes decir?
4: Sí. La definición es compleja, pero como a mí esta pregunta me la hacen muchas veces, yo lo que hago es que la simplifico, la definición. Entonces, un ultraprocesado, siguiendo la definición de la clasificación NOVA, pero simplificada, sería un alimento que está hecho en una fábrica. Es decir, las patatas con almejas, si las hago yo en mi casa, seguro que no van a ser ultraprocesadas. No se reconoce la materia prima, que tú ves el alimento y tú no sabes de qué está hecho. Que tiene muchas grasas saturadas, azúcar o sal, y que tiene aditivos que mejoran sus propiedades sensoriales, es decir, aroma, gusto, color, apariencia. Eso sería un ultraprocesado. La definición científica es bastante más compleja que esa.
1: No, pero está bien.
4: Con eso nos arreglamos.
2: Esas patatas o una fabada asturiana que te haces en casa y no es ultraprocesada, pero la que te encuentras en el súper dentro de un bote metálica es metálica.
3: No digas la marca.
4: Tendríamos que mirar la etiqueta para saber si cumple con esa con los criterios que yo he mencionado. Por ejemplo, ¿le han puesto glutamato sódico para potenciar el sabor? Pues entonces es muy probable que sea ultraprocesada.
1: Pero el glutamato es mejor que la sal, dicen, ¿no?
4: Bueno, es parecido. Lo que pasa es que con la sal tenemos el problema que se asocia con la hipertensión y el glutamato no. El problema de porque la sal también es un potenciador del sabor. El problema de ambos es que hace que los alimentos estén más ricos y comamos más.
1: Claro, y gastemos más. O sea, sabes que hay muchas preguntas, Javier. Yo creo que esto da para mucho. Déjame dar el teléfono por si alguien tiene alguna duda muy metódica sobre los alimentos que consumimos, porque estoy seguro de que tú se la vas a resolver. Y si tenemos un par de minutos al final, te paso las llamadas. 638-855-349, es un número de WhatsApp. Si quieren enviar una pregunta escrita o una nota de audio, también vale. 638-855-349. Hemos hablado del jamón serrano. Claro, el jamón cocido, lo que siempre se ha conocido como jamón de York, este sí que es ultraprocesado.
4: Estamos en la misma situación. Tendríamos que mirar la etiqueta, pero lo más probable es que sí. Hay que tener en cuenta también que los aditivos que se utilizan como conservantes no están incluidos en la definición. Es decir, si encontramos que tiene...
3: azúcar.
4: No, el azúcar... Bueno, el azúcar se puede utilizar como conservante, pero sí que se incluye en la definición.
3: Ah, no, no como conservante, pero que el jamón yo suele llevarlo, ¿no? Azúcar.
4: Sí, sí. Lo que pasa es que el azúcar no es un aditivo, es un ingrediente.
1: Claro, puede ser un conservante en las mermeladas.
4: Claro, se utiliza, efectivamente, se utiliza como conservante, pero es un ingrediente. Con los aditivos son los que llevan la E delante. E no sé qué, tal, eso es un aditivo.
1: La E, vale.
2: Pero estos aditivos...
1: Esto es importante porque entonces cada vez que veamos una etiqueta si hay que vincular una regla mnemotécnica, la E con explosión de peligro, yo qué sé.
3: Sí, primero hay que llevarse el microscopio al supermercado para ver la etiqueta.
1: Eso es verdad, porque son...
2: Pero en teoría no son dañinos estos aditivos, ¿no? O sea, es decir...
4: No.
2: ¿Qué hay en la...? No, claro, es decir, esa fabada que
1: entonces, que pones con tu en un fabada, bol, con la fabada.
2: ¿No? O las almejas, o lo tienes. Que sea. Que le pones algo para potenciar el sabor, quizás le pones un aditivo, pero ¿por qué...? Si, o sea, es que claro, todas las guías nos dicen que ultraprocesado es igual a peor, a malo. Y quizás estamos simplificando también. O sea, es decir, todos los ultraprocesados si son malos... ¿O no? ¿Y por qué? ¿Qué es lo que tiene diferente esa fabada que la hace peor?
3: Desde que está en París no piensa más que en la fabada,
1: Javier.
4: La verdad es que no se sabe. Hay que tener en cuenta que el término ultraprocesado es muy nuevo. La primera definición se hizo en el año 2009, que eso en términos científicos es antes de ayer. Pero todavía se está investigando y la mayoría de los estudios que se están haciendo son de tipo observacional. Son estudios que cogen un grupo de población, ven si consumen más o menos ultraprocesados y si tienen más o menos enfermedades. Pero las respuestas mecanísticas de cómo funcionan los ultraprocesados, por qué se asocian con esas enfermedades, todavía no las tenemos. Hay cientos de grupos investigando en todo el mundo, pero vamos despacio porque ya sabéis que la ciencia va a ese ritmo. Oye, así que todavía no tenemos respuestas.
1: Alguien nos pregunta, claro, también habría que ver el sobre para ver lo que lleva, pero los ahumados son ultraprocesados. Ahumar per se no significa
4: no.
1: Que... ¿no?
4: No, ahumar per se no. No hace que un alimento sea ultraprocesado. Pero efectivamente tenemos que mirar la etiqueta. Nos tenemos que acostumbrar cada vez más a mirar y entender las etiquetas. Yo entiendo que es difícil porque
1: lleva la lupa,
4: no se,
1: como
4: ve,
1: dices,
4: no se sí, ve la letra. No. Claro, eso, claro, claro. Sí, sí, a pero, los que ya tenemos una edad nos cuesta un montón.
2: Y la bollería industrial. Que
1: bueno.
2: Sí, bueno. Sí, es decir, yo me acuerdo, yo soy químico, hice prácticas en un laboratorio que analizaba grasas con HPLC y llegaban grasas que se utilizaban para bollería industrial y analizabas pues el número de saturación y todo eso y eran lo que llamaban grasas trans. Bueno, y después había que tú, Javier, en Estados Unidos había eso del corn syrup, del jarabe de glucosa, sí. Todas estas, es decir, la calidad de las grasas o la calidad de los edulcorantes es lo que marca que un producto sea mejor o sea peor. Y yo lo que tengo entendido es que en la bollería chunga, la bollería industrial, ahí hay una combinación de grasas saturadas,
1: es una bomba.
3: Pero es que las grasas trans son artificiales y no, el cuerpo no tiene enzimas para procesarlas, eso es lo peor que puedes comer. Y desde que se inventaron a principios del siglo XX fue la invención de la margarina, No todas las margarinas actuales llevan gas astral, pero durante todo el siglo XX las llevaron y son un factor de riesgo cardíaco muy importante.
1: Pero porque las grasas que no puedes procesar, ¿qué haces con ellas?
3: Se quedan en las arterias.
1: En las arterias, ahí. Claro. ¡Qué barbaridad! Javier, adelante con la bollería industrial. Destruye.
4: A ver, vamos por pasos porque habéis comentado muchas cosas. Las grasas trans, tiene toda la razón Javier. Sí, el alimento que llevaba más grasas trans era la margarina, pero está todo el mundo muy concienciado con las grasas trans y como la industria sí que tiene esa capacidad de responder a las demandas de los consumidores, lo que está ocurriendo es que en la mayoría de los países se está reduciendo las grasas trans muchísimo o directamente ya no utilizan aceites parcialmente hidrogenados, que eran los que producían las grasas trans,
3: que es lo que
4: y
3: hay que
4: están buscando alternativas.
3: Lo que hay que saber en la etiqueta en este caso, porque no pone grasas trans, pone aceite vegetal parcialmente hidrogenado. Es muy importante, señores oyentes.
4: Pero ya casi no, ¿eh? Ya casi no. Ya uno busca en las margarinas y pasaron de utilizar aceites parcialmente hidrogenados a utilizar otros aceites que son sólidos a temperatura ambiente o semisólidos a temperatura ambiente, como por ejemplo el aceite de palma. Pero cuando el aceite de palma también, claro, cuando también empezó a recibir malas críticas, empezaron a buscar otras alternativas. Ahora están utilizando mezclas de karité con canola, girasol, etcétera. Entonces, bueno,
1: pero ¿por qué no hay una etiqueta roja que nos alerte de esto? Una etiqueta roja grande, grande, grande en cada paquete.
4: Bueno, a ver, en España se intentó implantar Nutri-Score, no sé si os acordáis. Todavía. Claro, lo que pasa es que es eso se llama etiquetado frontal de alimentos y todavía hay algunos envases que lo llevan el Nutri-Score.
3: Pero es que, Javier, perdona, sí.
4: Sí.
3: Por ejemplo, una botella de aceite de oliva virgen extra, como es grasa pura, el Nutri-Score te la pone como malísima. Cuando debe ser mejor aceite.
4: El aceite de oliva empezó con una D en Nutri-Score, que era bastante mala, precisamente por lo que tú has comentado. Luego, con negociaciones de la Agencia Española de Seguridad Alimentaria con el Ministerio de Sanidad de Francia, consiguieron que pasara de D a C. Ajá. A cambio, se tuvo que aceptar que también el aceite de nuez y el de lino, creo que eran, que se consumían mucho en Francia, también pasaran de D a C. Y en la última revisión del algoritmo de Nutri-Score ya se ha conseguido que tenga una B. Entonces, bueno,
3: vamos mejorando.
4: Pero como veis, es política, ¿no?
1: Total.
4: No es realmente.
1: Las bebidas, por ejemplo, yo que sé, bebidas energéticas, estas a saber lo que tienen, aparte de cafeína, también muchos azúcares, yo creo. El alcohol no es ultraprocesado. Pero
4: el alcohol el alcohol no se incluye dentro del término ultraprocesado como tal, porque se considera que el alcohol, todas las guías recomiendan minimizar el consumo de alcohol. Hay algunas guías que hacen la salvedad del vino y de la cerveza, solo algunas de ellas, pero la mayoría recomienda reducir el alcohol.
3: Lo que también es política, seguramente.
2: Pero es que a mí me interesa de manera particular. Yo es que me comí un bote de fabada. Yo llevo dos
1: años.
2: Yo he estado 2 semanas en España. Yo no me he cocinado nada. O sea, la manera como vamos a comer está cambiando. O sea, yo voy al súper y compro cosas, intento que sean sanas, pero veo el bote este de fabada o un bote de garbanzos, que dices, ¿sería más sano coger yo garbanzos y hervirlos con todo lo que conlleva? O ese bote que sí, que tendrá unos aditivos, pero que todos me decís que esos aditivos son inofensivos, están muy por debajo de tal. Es la manera que vamos a comer es diferente. A mí me gustaría poder comer ultraprocesado sano, porque yo no voy a cocinar, ¿sabes? Y como yo, mucha gente. Sería lo ideal, ¿eh? Coger productos naturales y cocinarlos y tal, pero no.
1: Javier, venga, ponle su sitio.
4: A ti y a todo el mundo, pera, porque es que además los ultraprocesados están buenísimos, esa es la verdad. En cuanto a la fabada, me imagino que no tienes ahí el bote, pero lo ideal sería ver la etiqueta, pero casi seguro que no era ultraprocesada. Casi seguro que no, porque probablemente lo que tenga son conservantes, tendrá, por ejemplo, ácido cítrico, o tendrá ácido ascórbico, o tendrá algunos conservantes que hacen que baje el pH, o que sean antioxidantes y tal, y eso no hace que sea ultraprocesado. Y y los, por supuesto, los garbanzos que vienen ya cocidos en bote, esos no lo son tampoco. Esos son procesados solo.
1: Oye, rapidísimo, una llamada. Juan Pedro, de Madrid. ¿Qué tal, Juan Pedro? ¿Cómo estás?
5: Hola, buenos días.
1: Buenos días.
5: Escuchando vuestro programa, atentamente.
1: ¿Vas a preguntar por la fabada? Espero que no.
5: No. Mi pregunta va porque resulta que un día me dice mi hija pequeña, estábamos por en un supermercado, me dice, papá, ¿por qué no utilizas la aplicación Yuca? Que ahí te dice si son alimentos buenos, malos.
1: Vale,
5: total,
1: vale.
5: Que me la descargué. Y es, la pregunta es si esa aplicación es fiable, porque yo cuando la abro, sí que intento ahora, me tiro, en vez de media hora, me suelo tirar hora y media en el supermercado, sí. Porque voy producto por producto, mirando el código de barras con
1: ya. Ah, pues
5: y
1: está
5: entonces,
1: muy bien.
5: Sí que cuando me salen productos que son de riesgo, que están en rojo, como el glutamato que ha mencionado la persona que está interviniendo, pues, que además pone que es peligro de cáncer y tal, o cancerígeno, pues intento evitarlo, ¿no? Aunque sí que es cierto que alguna vez mi hija me dice, mira, papá, vamos a dejar la yuca.
1: De algo hay que morir. Hoy... Gracias, Juan Pedro. Se lo paso a Javier. Javier, ¿las apps valen? ¿Tú crees que son eficaces?
4: A mí, sinceramente, desde un punto de vista muy personal, a mí no me gusta ninguna, porque llega un momento que, como decía Juan Pedro, uno se fía de lo que te está diciendo la aplicación y deja de plantearse por qué tiene esa puntuación, qué ingredientes tiene, cuál es la tabla nutricional, y lo que deberíamos hacer es más educación nutricional para poder entender eso, y entonces no necesitaríamos aplicación ninguna.
1: Y además,
4: en cualquier caso, perdón, sí. Rápidamente, a mí Yuca no me gusta especialmente porque hace que, si no me equivoco, hace dos cosas. La primera, que si tiene aditivos, sean los que sean, puntúa peor, y eso me parece que no es razonable. Y otra cosa que hace es que si los alimentos son ecológicos, los puntúa mejor. Y no hay ninguna relación entre alimentos ecológicos, claro, y que sea más tenga un valor nutricional más alto.
1: Y no hay nada gratis. Si la aplicación funciona, a lo mejor dentro de un tiempo, mientras que estás chequeando códigos de barras en el supermercado, te están vendiendo o te están anunciando en la aplicación, pues un bollo.
3: Un bote de fabada.
1: Javier Sánchez Perona, que es licenciado en Ciencia y Tecnología de los Alimentos por la Universidad del País Vasco y doctor en Química por la de Sevilla. Gracias, Javier.
4: Muchas gracias a vosotros.
1: Un abrazo. Javier San Pedro, Pera Estupiñá, espera que te aproveche, que ya sabemos lo que vas a comer. Hasta la semana que viene.
4: Adiós. Abrazos.
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10: Son las 11, las 10 en Canarias. Se elevan a 2 las víctimas mortales en Cataluña por las lluvias torrenciales en las últimas horas. La última en Montornès del Vallès, en la provincia de Barcelona, donde los bombers han encontrado un hombre fallecido que había quedado atrapado en un parking. También hay otra persona desaparecida en el municipio barcelonés de Pineda de Mar. El Govern, por su parte, levanta las restricciones por el temporal en 12 comarcas, pero pide máxima precaución. Última hora, Susana Ruiz.
11: Las víctimas mortales son un hombre de 75 años en un camping de Tordera, al norte de la provincia de Barcelona. Le ha caído un muro encima y los equipos de emergencias no han podido salvarle la vida. El segundo fallecido es otro hombre cuyo cadáver ha aparecido en su garaje particular en Montornès del Vallès. Lo han encontrado los bomberos tras vaciar el parking que había quedado inundado. Y aún buscan otra persona que se ha caído a la riera de Pineda. Las restricciones de movilidad quedarán sin efecto en breve en una docena de comarcas, pero Protección Civil pide que aún así se eviten al máximo los desplazamientos innecesarios. Aunque las lluvias torrenciales se han desplazado al nordeste de Cataluña, en el resto del territorio sigue habiendo muchas situaciones de riesgo por la crecida de los caudales de ríos y otros cursos de agua. O sea que la situación está muy lejos de recuperar la normalidad.
10: De la crónica internacional, Moscú continúa con su ofensiva a gran escala sobre Ucrania en las últimas horas. Hay al menos 8 víctimas mortales y más de 80 heridos tras una nueva oleada de ataques contra varias regiones del país. Esto cuando recientemente el Kremlin ha escalado en sus amenazas contra la Unión Europea, advirtiendo de una respuesta con armamento nuclear, una estrategia para ampliar el temor en las capitales europeas para que reduzcan el apoyo a Kiev. Juan Márquez.
12: 157 drones han sido lanzados por Moscú, según el ejército ucraniano, 26 de los cuales han alcanzado sus objetivos en 17 localizaciones distintas. La capital, Kiev, ha recibido lo peor de los ataques y la población extranjera allí está advertida por el Kremlin de que deberían abandonarla. No es el único signo de escalada internacional en la retórica rusa. Estos días, Vladimir Putin ha amenazado a la OTAN con su arsenal nuclear si esta atacaba Kaliningrado, un enclave ruso entre Polonia y Lituania, separado del resto del país. La Alianza Atlántica ha negado pretender atacar este territorio.
10: Mientras el canciller alemán ya está en Kiev, en su segunda visita a la capital ucraniana desde que asumió el cargo, Merz anunciará un nuevo paquete de apoyo para Ucrania y cerrará un acuerdo sobre la producción conjunta de drones y misiles. Sarai González.
13: Sí, el canciller alemán Friedrich Merz ya había publicado en sus redes sociales que Ucrania se encontraba ante unas semanas decisivas y por eso había viajado a Kiev con el objetivo de que allí sepan, dice, que pueden contar con nosotros. Este era el momento en el que el mandatario llegaba a la capital de Ucrania. Nada más poner un pie en la estación ha insistido en que la ayuda al país resulta esencial para preservar la seguridad europea. Dice, si nadie detiene a Rusia, su máquina de guerra terminará centrándose en nosotros tarde o temprano. Según ha confirmado la agencia alemana DPA, fuentes del gobierno de Alemania ya habrían avanzado que están contemplando el envío de drones y proyectiles de largo alcance a Ucrania.
10: Y en los deportes, en Fórmula 1 ya está en marcha el Gran Premio de Bahrein después del retraso provocado por la lluvia. Cristina Soto, muy buenas.
14: Hola, ¿qué tal? Carrera marcada por la lluvia en Sepang con más de una hora y media de retraso. Verstappen busca recuperar el liderato de la carrera después de una buena salida de los Mercedes. Bottas se ha salido de pista y ha provocado un safety car que han aprovechado los pilotos para cambiar neumáticos. Por otro lado, el temporal también condiciona la agenda en España. El partido de segunda división entre el Sabadell y el Andorra, aplazado de ayer, se jugará hoy a las 9 y el Baskonia-Girona de la Liga ACB se retrasa de las 6 a las 7 de la tarde. Y en tenis, Alcaraz ya está en semifinales de Tokio tras la retirada de Shapovalov. Mañana se enfrentará al español Jaume Munar.
10: De momento es todo. 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
28: Padre Magreo, buenos días.
29: Buenos días, hijo mío. Supongo que me llamas por las declaraciones de Argüello.
28: Efectivamente, padre, vamos al turrón. ¿Cómo es posible comparar un desahucio con un aborto, como ha hecho el presidente de nuestros obispos? Es que me explota la cabeza, de verdad. ¿En qué se parece que te cambien la cerradura a interrumpir un embarazo?
29: Pues es obvio, hijo mío. En ambos casos estamos hablando de la expulsión traumática de un inquilino no deseado.
28: Venga, hombre.
29: El seno materno no deja de ser la primera vivienda de protección oficial que nos concede la providencia.
28: ¿Pero qué dice?
29: 9 meses de contrato de renta antigua. Cuando una madre interrumpe el embarazo, está ejecutando un desahucio express sin enviar ni un triste burofax previo a la criatura.
28: Vamos a ver, siguiendo su símil hasta el delirio, entonces el líquido amniótico es el gasto de comunidad.
29: Eso es.
28: Y el cordón umbilical es la toma del gas natural.
29: Eso
28: pero
29: es.
28: Vamos a ver, padre, cuando la policía llega con la comitiva judicial a echar una familia a la calle, ¿dónde está ahí la interrupción de la vida?
29: Pues en el alma del patrimonio, hijo mío.
28: ¡Hala!
29: El derecho a la propiedad privada se gesta en los testículos del sistema capitalista.
28: ¡Hala!
29: Romper ese vínculo sagrado entre el cerrojo y la puerta es un infanticidio financiero. Cuando un banco lanza a una familia a la calle, en realidad está realizando una cesárea patrimonial. El inmueble queda liberado del feto moroso para poder renacer en el mercado libre, limpio de pecado y por 2.200 euros al mes más 2 meses de fianza.
28: Es que no lo puedo creer, de verdad. El Espíritu Santo ha hecho fondo buitre. ¡Qué poesía teológica!
29: Me gusta que te guste.
28: Sigamos con las analogías. Si el desahucio es un aborto, el cerrajero que va con la radial, que es la píldora del día después.
29: Otro día seguimos hablando de este tema porque viene ahora mismo, lo tengo ya en el confesionario, don Ricardo Alonso Fernández, un viejo amigo mío, y lo tengo que confesar. Que Dios te bendiga.
28: Ricardo Alonso Fernández, el dueño de Urbagestión. El mundo es un pañuelo lleno de mocos.
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1: ¿Cómo estás, Manuel? Buenos días.
0: ¿Qué tal viste ayer a España?
1: Uy, espera, que no te digo, ahora.
0: ¿No me oyes?
1: Ahora sí, ¿qué tal?
0: Ahora sí, ¿qué tal España? ¿Te gustó?
1: España está triste. España está triste. Han pasado cosas semana, sí.
0: Claro, hombre, pero no me desvíes. Iba a hacer nuestra sección Javi Manolo y íbamos a hablar de fútbol.
1: Ah, no.
0: ¿Ahora qué?
1: ¿Qué quieres hacer?
0: Te iba a preguntar qué tal Zubimendi, cómo lo viste.
1: Hacer un review de España. Hacemos un review de España.
0: Sí.
1: Una review.
0: No sé si se dice review en fútbol, ¿eh?
1: Yeah.
0: O sea, ya empezamos mal. Fútbol y motor es nuestra sección.
1: O sea, está feo que diga esto, pero no estoy seguro de qué partido me estás hablando.
0: ¿No sabes que ayer jugó España?
1: Visto una foto en El País de Lamine Yamal dando una patada al balón. Buah, entonces supongo que jugó contra alguien, o sea, contra un país.
0: Como Los Ángeles.
1: Vale.
0: Hizo así una cosa con el tacón, recibiendo de lejos, ¡pa!
1: Sí.
0: ¿Qué comentaristas de fútbol somos? Uno no sabe ni qué es la Nation League. Y el otro dice, hizo así, ¡pa! ¡Pum! ¡Plas! Y metió un gol.
1: ¿Cómo era?
0: Ya está, hasta aquí nuestra sección de fútbol.
1: Pan, fútbol y toros.
0: ¿Cómo estás?
1: ¿Tú te fías? Es que a ti, yo sé que claro, el tema que vamos a hablar es que a ti te preocupa porque a ti te afectan mucho los comentarios negativos.
0: ¿A mí?
1: Sí.
0: Bueno, porque dices eso, ¿no?
1: No, hombre, sí, en redes, cuando en redes
0: de repente... No provoques a los oyentes de La Vivir.
1: No, por favor, elegancia por encima de todo. Pero
0: claro,
1: cuando,
0: hombre.
1: Pero cuando hay... es que hay algunos que son muy hirientes. Entonces cuando alguien...
0: Hay gente muy hiriente.
1: Yo sé que te afectan.
0: Hay gente muy hiriente que se esconde tras las redes. Como no hay ojos, no hay mirada.
1: Ya.
0: Lo que decía ya hace tiempo, que tú al frutero no le dices, me ha servido fatal, hombre, me ha servido fatal.
1: Yeah.
0: Me caes muy mal, no se lo dices, porque está ahí delante.
1: Sí, no vamos a hacer esto que se hace mucho ahora, esto lo empezó a hacer yo creo que Jimmy Kimmel, si no recuerdo mal, que es leer a alguien los comentarios negativos que se han hecho de él en redes sociales, que es muy feo.
0: No, además pesan más que los positivos.
1: Bueno, esto lo cuenta Javier Cansado. El momento luces en el teatro, o sea, cuando ellos actúan, ves que hay 1.200 butacas llenas y 1.199 personas aplaudiendo, pero hay una en primera fila que te está mirando con cara de no me ha hecho gracia. Y entonces solo te puedes fijar en el tío ese, ¿sabes?
0: Claro, exacto. Así es.
1: En redes es lo mismo.
0: Pesa más.
1: Ya puede haber elogios que pesa mucho el insulto.
0: Pero, además, se esfuerzan por insultar duro.
1: Pero hay que ser,
0: si
1: hay que
0: fuese
1: seguir.
0: Tibio, hay que seguir adelante, sí.
1: Pero claro...
0: Porque tú como no tienes redes, te la suda.
1: Y si ese comentario... imagínate que tú, con todo tu esfuerzo... Has abierto, pongamos por caso, una panadería de masa madre. Tus ahorros están en esa panadería.
0: Sí, sí,
1: has creado empleo.
0: Capital,
1: tal,
0: sí, sí,
1: estás cambiando el barrio para bien. Y, tal, y
0: te
1: de repente,
0: el primer día,
1: hay alguien que en Google o en redes te deja un comentario que dice: pues el pan estaba gomoso. ¿Sabes? Y entonces de repente te ha hundido ese esfuerzo.
0: Ya. Es que además la gente cuando se pone negativa, lo que hace es abusar de la venganza.
1: Sí. Bueno, y que hay gente que todo
0: negativa.
1: Le parece mal, que hay gente huraña, ¿sabes?
0: Sí, hay gente que lo que quiere es destruir, sí. Quiere el caos.
1: O hay gente que se regodea en el sarcasmo, ¿sabes? Y ya hay un poco...
0: Sí. Tú dejas opiniones negativas en establecimientos, pero yo me las ahorro, la verdad.
1: Si te digo la verdad, yo creo que nunca he dejado un
0: ni review. Positiva ni negativa.
1: No. He combatido.
0: Pero una positiva de Javier del Pino puede levantar un establecimiento, Javier.
1: Bueno. Alguna he hecho, yo creo, y me la han
0: agradecido. Claro, cuando está muy guay y sabes que les vas a dar un empujón.
1: Mira, me pasó una cosa que es lo siguiente. En un restaurante muy pequeñito de un lugar, voy a decirlo, en Mallorca, un restaurante pequeño en el que solo hacen dos o tres cosas, pero las hacen súper bien y al que yo suelo ir y vamos con amigos y tal. Sí. Bueno, pues de repente estábamos tomando algo y se acerca una familia de Bilbao. Sé que es de Bilbao porque me lo dijo. Somos de Bilbao. ¿Lo sabe usted si aquí se come bien? Y yo les dije, se come de maravilla. Digo, es muy sencillo, hacen tres cosas, pero las hacen muy bien. Y entonces, en ese momento, la hija que iba con ellos saca el teléfono y dice, papá, dice aquí en Google que el camarero es muy mal educado.
0: Ay,
1: dije, pues venga, pues nos vamos. Y se fueron. O sea, pesó más lo que decía el teléfono móvil que lo que decía yo.
0: Además, los camareros tienen días. Un camarero que te trate seco una vez no indica cómo es el camarero.
1: Yeah. Oye, pregunta.
0: Y luego habría que poner el sello fondo buitre.
1: Porque vamos
0: si es
1: a intentar.
0: Fondo buitre, ahí sí que puedes dejar críticas negativas, porque seguramente paguen mal a los trabajadores, etcétera. No cuiden el producto. Entonces, si esto es propiedad de un fondo buitre, pum, sello. Y ahí ya hace lo que quieras. Pero si es una persona con todo su cariño levantando un negocio. Hombre, pues esto hay que tener un poquito más de delicadeza, ¿no?
1: Vamos a intentar explicar cómo combatir, si es que se puede, ese tipo de críticas, ¿vale? Pero primero pregunta en la calle, a ver si encuentras a alguien que haya dejado una crítica mala o buena, algún establecimiento, ¿vale?
0: Mira, te voy a contar lo que está pasando ahora, porque es como del año 99. Hay una pareja, mujer-hombre, y ella me está grabando con una cámara, pero una cámara en plan mini DV de las antiguas, una handycam.
1: Una
0: handycam. ¿Sabes? De las que despliegas
1: sí,
0: la
1: Sony
0: pantalla.
1: Handycam,
0: y me lleva grabando un rato. Yo pensé que estaba grabando a Madrid, pero no, era a mí.
1: Pero te está dando
0: esto que es para luego de prueba.
2: Es para casa.
0: Claro, pero esto qué haces luego con él.
2: Lo guardo en el ordenador, no tenemos redes sociales, no tengo nada.
0: ¿No tienes móvil?
2: Móvil sí. Pasó.
0: ¿Te gusta más la calidad de la cámara?
2: Sí. Es
0: que estás ahí con tu handycam, que parece 1999.
2: Casi.
3: Bueno, me falta la cámara de fotos que nos hemos dejado.
0: Ah, también, ¿te la dejaste?
2: En el hotel.
0: Ah, bueno.
2: Voy como un japonés.
0: ¿Tú estabas escuchando el programa?
3: Sí.
0: Por un lado y tú me estás...
2: Sí.
0: Vale, ¿sabes de qué estamos hablando? ¿De opinión?
3: Sí.
0: ¿Vosotros sois de estos que van a machacar al local?
3: Para nada. Procuramos siempre sacar el lado positivo de...
0: Solo lo dejáis si es bueno, si no, no. ¿Pero dónde? Pero si no tenéis redes sociales, ¿cómo lo hacéis?
3: Tampoco solemos dejar, lo decimos al trabajador.
0: Hacéis marketing directo, ¿no? De boca en boca.
3: Sí, de boca en boca.
0: Pero nunca negativo. Ni aunque os escupan en el café.
3: Puede haber un caso que esté mal, pues lo comentas también, yeah. No...
2: Sí, se lo dices educadamente, no sé, dice, oye, esto no me ha gustado, o esto podía haber estado un poco mejor, no sé.
0: Es que sois oyentes de la Vivir, es que no sé.
1: Son súper educados, claro.
0: Claro, sois educados. Claro,
1: pues, daros un abrazo,
0: Claro, y, Javier, os retira porque sois demasiado educados para esta pregunta, claro.
1: Pero,
0: quiere chicha y aquí
1: pero,
0: de repente,
1: pero
0: no,
1: abrazo,
0: somos ultra civilizados. Sí, vamos.
2: Vas a montar un número en un restaurante, ¿no? Que no te
1: claro.
2: haya gustado, pues te vas y ya está.
0: Qué gente, qué buena gente. Os mando un abrazo muy grande, Javier.
3: Igualmente.
0: Podéis seguir grabando, si queréis.
1: ¿Sabes qué? Manuel, se me había olvidado Dime. Darte la estadística ¿Qué? En la que está basada esta noticia.
0: Cuéntame.
1: Es que además, mira, antes hablábamos con un matemático y pensábamos, ¿de qué nos serviría un matemático en un programa? Pues si en el fondo no hacemos más que estadísticas. El 90% de los consumidores españoles admite que se siente influenciado por las reviews.
0: Sí.
1: El 90%. Sin embargo, escucha esto, el 30% de las reseñas son falsas o fraudulentas. O sea, son venganzas. ¿A quién dices adiós?
0: Ah, me estás viendo, joder.
1: Sí.
0: perdón, es que me olvido de que ahora se me graba y se me ve en directo.
1: Y
0: estaba
1: el,
0: saludando a un compañero que acaba de irse en la vida.
1: Casi el 10% de las reseñas en Amazon, por ejemplo, son reseñas sí. interesadas.
0: ¡No! Esto era una leyenda,
1: esto
0: ¿no?
1: es lo que hay, esto es lo que hay. Bueno, pregunta, si no preguntas, venga.
0: Y además, sí, estoy buscando, pero ahora ya verás. Hoy lo noto hostil, el ambiente. Hoy, mira, estos dos, a ver. ¡Hola! ¿Cómo estáis?
4: English.
0: Ah, no sirve.
1: No.
0: Gracias.
1: Claro.
0: Mira, es que hoy es un día turístico.
1: Ya. Yeah.
0: Hola. ¿Qué tal? ¿Cómo estáis?
4: Bien. ¿Todo bien?
0: Estamos hablando de reviews.
4: ¿Reseñas de qué?
0: No, de reseñas de productos y restaurantes y demás.
4: Ajá.
0: ¿Sirve el tema?
4: Sí.
0: Bien, ¿no?
4: Sí.
0: Interesante.
4: Sí, claro.
0: ¿Que a ti te influyen?
4: Que las reviews, claro, obvio. Yo creo que a todos nos influye. Siempre, por lo general, cuando la gente toma decisiones en base a reviews o a reseñas de pares, ¿no? Vas a ver o buscar fotos o cosas. Pero estamos hablando de gastronomía en particular.
0: De todo, de tiendas, de consumismo.
4: Sí, bueno, o de consumo en general.
0: O de trabajadores, de fisioterapeutas, por ejemplo.
4: Y uno siempre cuando quiere algún profesional, por lo general pide una recomendación. Una recomendación no es nada más que una review de otra gente, ¿no?
0: Claro, entonces coges la media y con eso te quedas.
4: O sí, o lo que más se acerca a tus sensaciones, a tus intereses también.
0: ¿No te parece que debería haber un filtro? para que tú dijeses, vamos a filtrarlo por que no me importa el precio? Porque, por ejemplo, en Amazon el precio es súper importante. Si es barato, sube muchísimo la media.
5: En todos lados,
0: sí. A ver, hay veces que dices, quiero...
5: La economía de hoy en día, que el centavo cuenta, ¿no?
0: Claro, pero imagínate que tú quieres lo mejor de lo mejor. Entonces ahí se sesgan las opiniones.
5: Bueno, lo mejor de lo mejor es un sesgo, ¿no?
0: Es un sesgo, claro. Yo quiero mi sesgo.
5: Exactamente, uno siempre busca...
0: Buen analista eres, ¿eh?
5: Bueno, yo creo que es súper importante conocer... Por ejemplo, hay varias páginas, por ejemplo, Trustpilot, tenés en algunas plataformas que vos podés un poco... ver estas reviews que tengan un poquito más de seriedad.
0: De credibilidad.
5: O por lo menos que es muy importante que las plataformas digan si los productos fueron gratis, si claro. Se los fueron otorgados.
0: Claro. Tienes varios puntos para filtrar, ¿no?
5: Súper, súper. En todas las plataformas por lo general existen eso. Una de las últimas cosas que me gustó también, por ejemplo, de Amazon, ya que vos lo trajiste, es que vos podés ver el precio histórico hoy en día. Que antes eso creo que fue por un caso judicial. Entonces está buenísimo como referencia, no solo las opiniones, sino ver el precio histórico, porque muchas de las ofertas no son ofertas.
0: Claro, estas rebajas que te hacen instantáneas.
5: Oye, y te Manuel, bajan el 40%.
0: Este tío es, Manuel, lo podéis fichar en el hoy por hoy o algo así.
1: No, pregunta por favor, ¿cuándo decidió estudiar la carrera de consumo?
0: Tú que eres estudiante de la licenciatura consumo, ¿no?
5: No, soy fotógrafo y videógrafo.
0: Pero tienes una... O sea, ¿has pensado en este tema? ¿Lo has rumiado?
5: Bueno, intento cuidar el peso, ¿no? Como diríamos, entonces, la verdad que no hay nada mejor que, para mí, una referencia de alguien que vos puedas confiar.
0: ¿Y tú participas en el sentido de algo no te gusta nada, un restaurante, te sirve mal,
5: sí,
0: no, hay un pelo
5: sí.
0: en la sopa, sangre en el vaso de agua y dices...
5: Justo ayer me pasó eso. Para mí las reviews sirven, sobre todo en restaurantes y gastronomía, sirven un montón cuando la gente tiene la posibilidad de realmente hacer algo contra la desidia del operario. Entonces, por ejemplo, te vienen a tratar mal, tenés una falta de respeto, simplemente pedís el nombre y aclaras ahí, y si es un restaurante que se precia de tal o que le interesa un poco, porque hoy en día todo se mueve a través de la plataforma, cómo llegar, cómo ver. Entonces yo creo que eso sí impacta y sí sirve. Como todo, hay abuso.
0: Le ha encontrado un camino a una crítica negativa. No es un desahogo, sino es una manera de presionar para que mejoren.
5: Exactamente, no, exactamente. Me parece que ya para desahogarnos, ya hay montones de cloacas, Instagram, Twitter y qué sé yo. Me parece que hay unas cosas que pueden ser más utilitarias y nos viene bien a todos. La verdad que el comunitarismo siempre ayuda y yo creo que...
0: ¿Puedo contar mi vida en un momentito y me ayudas?
1: Creo que si le cuento mi vida me la arregla.
0: Abajo.
1: Sí, pero
0: pues mira, todo empezó hace unos años,
1: hasta luego.
0: Cuando yo acabé la carrera.
5: Okay.

0: Antonio Pachón es abogado y es socio fundador de Lex Veritas Abogados en Málaga. ¿Qué tal, Antonio? ¿Cómo estás?
1: Hola, muy buenos días. Muchas gracias por esta invitación. Muy bien.
0: Ponte el ejemplo que yo imaginaba antes. Alguien que monta una panadería con todo su esfuerzo y lo primero que recibe el segundo día es una reseña negativa que le estropea el negocio. ¿Qué puede hacer contra la persona que la puso?
1: Bueno, en principio, si solo es una reseña negativa, estamos en el ámbito de la libertad de opinión y bueno, no habría repercusiones respecto a la persona que lo pone. Lo primero que podríamos hacer es responder con calma, en público, agradecer su opinión, dar la versión de que tenga el dueño del negocio con datos, sin acusar a nadie, y si acaso ofrecerle hablar en privado a ver si se puede resolver la situación. Hay que tener en cuenta que en estos casos casi siempre la respuesta va a ir dirigida a futuros potenciales clientes, no a quien ha puesto la mala reseña.
0: Claro, es decir, intentar resolverlo en la trastienda, ¿no?
1: Sí, incluso de forma pública, de forma educada. Si alguien no tiene nada que esconder y piensa que hace bien las cosas en su negocio, no tiene por qué, digamos, echar más leña al fuego.
0: Esto si la reseña es solamente una opinión. Si la reserva incluye incluye información falsa, como por ejemplo yo que sé, estaba cerrado cuando fui a las 6 de la tarde.
1: Bueno, digamos aquí hay una escalera que avanza desde la crítica amparada por la libertad de opinión hasta los supuestos más graves que pueden ser constitutivos de acoso, amenaza o chantaje. En este caso concreto que me cuentas, cuando hay una reseña falsa, bien porque alguien no fue cliente o bien porque se manifiestan hechos que no son ciertos, pues hay que intentar que la plataforma retire la reseña, mantener pruebas de la reseña que se hizo. Normalmente esto también lo hacen personas que pues tienen un perfil recién creado o se dedican, digamos, el fenómeno hater, se dedican a intentar amedrentar a los dueños de los negocios.
0: Ya, ¿es cierto que existen extorsiones y chantajes con las reseñas, que la gente puede poner, alguien puede poner una reseña negativa para luego pedir 200 € por quitarla?
1: Bueno, 200 y 500 y 1000, depende.

0: pues prepárate.
1: ¿Y eso se lo pueden hacer a La Vivir, por ejemplo?
0: Sí, lo que pasa
1: en,
0: es que...
1: En Spotify.
0: Ya nos pueden pedir, que a mí me da igual.
1: A ti te da igual que tenga una estrella, ¿no?
0: Reseña negativa. y lo contrario, gente que cobra o gente que se ofrece a poner una reseña positiva a cambio de cobrar, ¿también pasa?
2: También. Aquí estaríamos ya en el ámbito de reseñas fraudulentas. O sea, si no te están haciendo un mal primero ni pidiéndote nada a cambio, simplemente ofreciéndote, pues, igual que, pues no sé, pues influencers que puedan comprar seguidores, por ejemplo. Ahí estamos en el ámbito de la competencia desleal. Un negocio no puede pagar por tener reseñas positivas.
1: ¿Y en qué se nota? O sea, ¿tú cómo sabes?
2: Bueno, se nota a veces, cada vez está más perfeccionado, pero se nota a veces en los nombres de los usuarios, en que el perfil no tiene fotos, en que todas las cuentas son de reciente creación o en que todas las reseñas vienen en un corto espacio de tiempo. Si un negocio que tiene 5 o 6 reseñas al mes, de repente tiene 10 reseñas un día, todas de 5 estrellas y con perfiles, digamos, sospechosos, es un indicio bastante claro.
0: Pero claro, por ejemplo, yo sé que Google tiene un sistema de verificación de las reseñas y antes de subirlas a Google Maps o cualquier otra aplicación, verifica que son más o menos cuentas veraces, ¿no?
1: Más o menos.
0: Pero si luego tú, por ejemplo, como abogado, demuestras que era una reseña vinculada a una extorsión, yo me imagino que el proceso, o sea, llamar al señor Google para que la quite es muy difícil.
2: Bueno, no es difícil, no, como todo protocolo o burocracia tiene sus pasos, hay que conocerlo y bueno, es verdad que no es rápido y que muchas veces no se pueden encontrar los autores, pero sí que existe un formulario específico en Google, por ejemplo, para la extorsión.
0: Si esto se hace en territorio español y lo hace alguien en España, ¿a qué pena se enfrentaría por una extorsión de 500 euros?
2: Bueno, ahí habría que estar el caso concreto, no me gustaría pronunciarme en un supuesto tan genérico, pero los asuntos penales de extorsión, amenaza, estafa, pues pueden ir desde 1 a 3 o 4 o 5 años de prisión, dependiendo...
0: Bueno,
2: dependiendo
1: de 1 a 5, ¿no? De 1 a 5, diríamos.
2: Dependiendo del supuesto, dependiendo del supuesto.
0: Tenía que haber una prisión especial para este tipo de estafadores.
1: ¿En dónde?
0: Desde luego sin internet.
1: Sin internet, sin móviles.
0: Eso es lo primero.
1: Eso es.
0: 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Gracias, Antonio.
2: Muchísimas gracias. Buen día.
0: Ahí, fíjate, teníamos aquí una lista de reviews.
1: A ver.
0: No, es que son tan feas. Algunas son sobre ti, sobre mí. Es mejor no leerlas.
1: ¿En serio? ¿Sobre ti también?
0: Y estos establecimientos que responden, a mí eso me hace mucha gracia, ¿eh? Porque a veces se meten en diálogo con alguien que
1: y se meten en gresca, ¿eh?
0: Sí, hay uno aquí que decía, tú fíjate. Esto es una reseña en un restaurante. Dice, está mal reproducirse entre familiares y es justo lo que hicieron los padres del camarero más alto de los dos que hay. Muy desagradable, maleducado y pésimo servicio. Tiene una neurona y la tiene despistada.
1: Jiménez Los Santos, por lo menos.
0: Qué manera de insultar, ¿eh?
1: Ya,
0: Qué manera de insultar. Entonces, claro, luego el dueño insulta. Bueno,
1: devuelve el insulto.
0: Pero esto es mejor disfrutarlo solo en casa, no quiero...
1: Sí, léela, para saber cómo es.
0: ¿Una sobre ti quieres que lea?
1: No, de la respuesta del dueño del restaurante.
0: ¿Cuántos años más? No, pero empieza con ¿cuántos años más?
1: ¿Es el de siempre?
0: No.
1: Hay uno que siempre está ahí.

0: ¿Qué te ha pasado, no, Ángela?
1: A mí me ha pasado. De hecho, yo le comenté a Andrés este tema para que lo sacarais. Sí.
0: Ah, mira.
2: Pero ¿quién te ha hecho? ¿Quién te ha hecho eso?
1: Bueno, de repente, o sea, a mí me da mucho pudor pedir reseñas positivas, que sé que hay gente que lo hace, ¿no? Me da muchísimo pudor decirle, oye, si has estado contento, déjanos una reseña positiva. Nunca lo hago. Pero de repente aparece una reseña de alguien que venía hace 7 años que fue un mal educado, lleno de ira, lleno de odio, no sé qué. Y de repente le llamas y dices, oye, mira, perdóname, pero tal. Quiero otras cosas, ¿sabes?
2: A ver, o sea, déjame ordenarlo.
1: Es un poco como, ¿qué me estás contando?
0: Vamos
1: ¿sabes?
0: A contarlo. Claro. Espero que esto no, de alguna manera, no afecte al proceso legal que esté en marcha. Este hombre, porque era un hombre.
2: O mujer.
1: Bueno, lo vamos a dejar ahí.
0: O mujer, sí.
1: Vale.
0: ¿No? Fue un mal educado.
1: Mal educado, sí.
0: Sí, sí.
2: Eso hace 7 años.
0: Trató mal, además, a gente que trabaja contigo.
1: Sí.
0: Lo sé. Y luego va y deja una reseña.
1: Sí, claro. Sí, pero es que, o sea, lo duro es que de repente te

0: aparece una reseña de esas en Google, es la primera que aparece en la lista de reseñas y pues nosotros, yo levanto el teléfono y llamamos a ver qué es lo que ha pasado, por qué has puesto esa reseña.
1: ¿Por qué siete años después?
0: Porque estaba en mi casa y de repente me he acordado y he dicho, pues voy a poner una reseña. Y dices, ya, pero es que piensa que aquí, o sea, esto nos hace daño. Aquí hay muchas familias que comemos de esto. O sea, cuidado con lo que se pone, sobre todo cuando es falso, y cuidado con las acusaciones que se están haciendo. Bueno, pues estamos acostumbrados. Es verdad que hay mucha gente que, si tú tienes muchas reseñas positivas, las negativas se quedan ahí.
2: Es verdad.
0: Y es verdad que mucha gente pide reseñas positivas a gente que sabe que ha estado contenta y que se las va a poner. A mí eso me da muchísimo pudor.
1: Yo,
0: pero
1: te voy a poner una.
0: Gracias.
2: ¿Os pidió pasta?
0: No nos pidió pasta, pero hemos tenido alguna vez gente que nos ha insinuado cosas como, bueno...
2: Si me haces un descuentito...
0: Si me haces un descuentito...
2: ¡Ay, los influencers!
0: Podemos hablar, ¿sabes? ¿No? O te subo una reseña, o te pongo que estoy en tu consulta.
1: Pero, perdón,
0: es que yo
1: perdón.
0: No quiero que pongas nada, ¿sabes?
1: Ángela, si tú estás contento con lo... de esto. Tú estás delante de la otra persona, acaba la consulta, le dices, oye, si quieres pon una reseña...
0: Yo no lo hago.
1: Tú no lo pides.
0: Yo no lo pido.
1: Pero la otra persona te dice, ¿quieres que te ponga una reseña positiva?
0: Bueno,
2: ¿Y me descuentas?
1: Y se frota las manos.
0: No, o te dicen de repente, pues a lo mejor te interesa que yo ponga que venga a verte, si es que a mí me da
1: y
0: igual.
1: Te guiña el ojo.
0: Te mira así, con cara rara.
2: De verdad. Carrilleras.
0: Venga.
2: Oye, hay un olor. Joder, digo carrilleras y mira quién aparece. ¿Qué pasa?
3: No, es que...
2: ¿Qué pasa?
3: Ayer comí carrilleras.
0: Olé.
3: Yo cuando hago carrilleras, desayuno carrilleras. Esto no es broma, ¿eh? Yo me las guardo, a mí me encantan frías, calientes, las
1: Hoy
3: carrilleras.
1: Hoy te has zumbado con un café con leche, carrilleras.
3: Sí, sí. Hay gente que se hace transfusiones de estas de sangre como los ciclistas. Yo lo hago de carrilleras.
2: Carrilleras. Las puedo carrilleras. Tú puedes vivir solo con carrilleras.
3: Sí, sí, sí. Sí.
2: ¿Con zumo de carrilleras?
3: Yo no tenía sección hoy. Y he olido esto desde casa.
2: Olido carrilleras.
1: Sabes que Ángela tiene una consulta, ¿no?
3: Ah, tenemos que hablar, Ángela. Soy un gym bro ahora, ¿eh? Te lo digo en serio.
0: Vale.
2: Un gym bro. Venga, carrilleras.
0: Venga, ¿qué son las carrilleras? ¿Qué son? Son los músculos colocados a ambos lados de la mandíbula de la ternera.
2: Ya se me está quedando.
0: Es decir, son los mofletes. Son los mofletes de la ternera, ya está, los mofletes.
2: Vale.
0: ¿Qué ocurre? Que es una carne que es muy diferente porque están todo el rato ejercitándose cuando la ternera está comiendo.
2: Isma se está arrepintiendo.
0: Luego, no tiene nada
2: de
0: que
2: haber
0: ver.
2: Comido 200.000 carrilleras.
0: No tiene nada que ver, por ejemplo, con la carne de un solomillo. Es una carne que es totalmente diferente. ¿Por qué? Porque tiene más tejido conjuntivo y tiene más colágeno. Entonces, la manera de cocinarlo es diferente. Tú un solomillo lo puedes hacer a la plancha, una carrillera, pues si la haces a la plancha, no va a haber quien se la coma.
2: ¿Qué forma tiene una carrillera entera, digamos?
1: ¿Cómo es?
0: Como un tejido. Pues eso,
2: una
0: un
2: bola,
0: moflete,
2: como una
0: un
2: bola,
0: mofletito,
2: sí.
0: Como una cosa así,
2: como
0: redondita.
2: Un bebé así, pero no lo grande.
0: Para favor, hacer así, para agarrar de los mofletes, ¿no?
1: Me voy.
0: ¿No?
3: Como una pelota en 10-3.
0: Eso es, por ejemplo, sí. Como una pelota.
1: Pero que es muy dura.
0: A ver, pensar que es un tejido... No es que sea muy dura, pero si no la cocinas a alta temperatura, o sea, durante tiempo, con la temperatura adecuada y con humedad, es una carne que no va a ser blanda. Y lo bueno que tiene esta carne es que tiene muchísimo colágeno. Entonces, eso hace también que la salsa...
2: Así tiene la piel, Isma, como la tiene.
3: Y las uñas, y el pelo... Si yo soy una persona... Yo tengo 75 años, lo que pasa es que me inflaba carrilleras.
0: Entonces, ese colágeno hace que luego cuando tú haces las carrilleras y te las has comido frías, esa salsa se ha convertido en una gelatina dura.
3: Sí.
0: Debido a ese colágeno.
1: Eso lo mezcla con...
0: Hay que
3: volver
0: a calentar.
3: Que suena así... Cuando remueves
0: eso
3: y
0: es.
3: Ya está.
0: Y ya está, y lo tienes. Y otra vez para adentro,
3: sí,
0: claro.
3: Sí.
1: Todo el congelador lleno de carrillera tiene.
3: Sí. Carrillera y canelones son mis dos cosas.
2: Sí. Podrías hacer carrilleras en cubitos, como en los cubitos para el agua, cubitos de hielo, ¿no? Pero llenarlos de carrilleras y sacas un cubito cuando tienes una necesidad.
3: Bueno, me acabas de dar la mejor idea que he escuchado en esta cadena. Es más, me voy a hacer los gin tonics con
0: carrillera.
2: Con cubitos de carrillera. Sí. Bueno, ¿qué nos aportan las carrilleras además de felicidad extrema?
0: Pues sobre todo son muy ricas en proteínas. Y tienen todos los aminoácidos esenciales.
1: Pero lo malo.
0: Poco malo.
1: ¿Poco?
0: O sea, poco malo, sí. Poco malo. Tiene hierro, hemo, tiene zinc, tiene vitamina B12. Es verdad que, bueno, que el plato puede ser un plato contundente, ¿no? Si estamos hablando, fijaros, encontraba valores de entre 500 y 600 calorías, dependiendo también de cómo lo cocines. También pensar que normalmente se suele cocinar con vino. Y es verdad que el vino, cuando lo cocino, se evapora casi todo, pero no todo.
2: ¿Dices el alcohol?
0: El alcohol.
1: El alcohol se queda.
2: ¿Y lo estás diciendo como algo malo?
0: No, lo digo porque, por ejemplo, si ha habido...
1: Volvemos.
3: Ahora te están interesando las carrilleras, ¿eh, Javier?
1: Aquí estamos en fútbol y motor, hablando de carrilleras.
0: Hablando de carrilleras. Pues que cuando nosotros cocinamos con alcohol no se evapora 100%. Yeah. Por eso hay muchas recomendaciones en las que se dice que cuidado con los alimentos que se cocinan con alcohol, dárselo a niños que sean muy pequeños y tal, porque no se evapora 100%. Y hasta hace poco la gente pensaba, pues esto se evapora y no va a pasar nada. Bueno, pues cuidado que no se evapora.
1: Pero se puede hacer 100%. Sin vino, se puede hacer sin vino.
0: Se puede hacer sin vino, sí, a veces se hace con caldo también, pero las carrilleras para que tengan ese color, por ejemplo, como esa que tú te vas a comer, no está hecha con vino tinto.
2: Vale. Isabelo García es chef y administrador de Taberna Rayuela en calle de la Moreira, número 8. ¿Qué tal, Isabelo? ¿Cómo estás?
4: Buenos días.
2: Isabelo, buen nombre, ¿eh?
4: Sí.
2: Hay pocos, ¿eh?
3: Fíjate.
2: Bueno, ¿cuántos hay Isabelos en España? Vamos a mirarlo.
4: No lo he contado, pero...
2: ¿Alguna vez te has encontrado con otro?
4: Sí, bastantes.
1: Sí, bastantes.
4: Sí, yo soy de una zona de Toledo, cerca de toda la zona de Aranjuez, y en la zona de Aranjuez, y bueno, yo soy de Mora, de Toledo exactamente, y allí en clase, de chavales éramos tres.
2: Tres Isabelos en clase.
0: Isabelos.
4: Y,
0: hubo
4: una buena... y hay negocios con el nombre Isabelo, hay un caballo en Aranjuez que se llama Caballo Isabelo también.
2: Sí. Entonces, seguro que hay un momento histórico en el que algún rey... decidió, ¿no? O alguna reina.
4: No, esto viene.
2: Tiene que haber alguna historia bonita, invéntatela.
4: Sí, no, Isabelo. No me la invento, es una historia normal. Yo nací dos meses. Yo nací.
3: Date importancia, hombre.
4: Nací dos meses después de morirse una hermana de mi madre, se llamaba Isabel, y entonces.
2: Ah, y por aquello, Isabelo.
1: Es bonita esa historia, sí, ¿por qué le quitas valores?
4: Es que es la real.
1: No, claro, es, Isabel.
2: ¿Y cómo preparar las carrilleras, Isabelo?
4: Pues mira, la carrillera lo explicaba muy bien, doctora, en. Lo que nosotros hacemos...
2: Doctora.
1: Doctora, por favor.
0: Bueno, estamos en ella.
1: Doctora Quintas.
2: Vale. Doctora Quintas.
4: Lo que nosotros cogemos, lo que es la pieza de carrillera, y es muy importante porque es blanda. A la hora de cogerla no es dura, es blanda. Lo que hace es se limpia bien limpia porque tiene una telilla que la cubre. Y la troceamos en porciones. En este caso son porciones de 120, 130 gramos cada porción. Y sí es cierto que al cocinarla, si la cocinas con un fuego muy fuerte... Se contrae y se endurece la carrillera. Entonces, lo que hay que hacerla es con un fuego lento. Yo soy de una cocina antigua donde la cocemos a base de fuego lento, 4 o 5 horas de cocción.
3: 8 horas la voy.
4: ¿Vale? La mitad es agua y la mitad es vino, para que también el proceso ese
1: bien de vino, ¿eh?
4: Cueza y, con el agua y luego se quede el color del vino. Es muy importante, son muy naturales, lleva nada más que cebolla, laurel, lleva granos de pimienta, lleva un poquito de ajo, y simplemente es dejarla que sean melosas, que suelte su cartílago y que esté
2: con qué cariño ha explicado, claro, la elaboración de la carrillera.
3: Isabelo, una cosa que está pasando con la carrillera, que es que antes era un plato barato y ahora se está poniendo de moda porque es un plato fácil de... bueno, fácil tampoco quiero yo ahora, pero es el típico plato bueno para hacer a mucha gente, bueno, cuando invitas. Entonces se está poniendo cara por
4: se está poniendo cara porque no se consigue. Ahora llegan Ahora llegan las fechas de las navidades y como no tengas un proveedor asiduo, te puedes encontrar que no las encuentras.
1: Arrasan.
3: ¿Roba gambas?
4: No las encuentras.
2: ¿Pero por qué? ¿Quién se las queda?
4: Pues los restaurantes. Lo que él está explicando muy bien es que los restaurantes...
1: Él se queda con todas.
4: Es muy fácil poner un tipo de plato como este para grupos grandes donde ya están cocinadas, ya están preparadas, claro, solamente con el calentar, pues te da mucho más margen de
2: ¿Esto es boniato?
4: Sí, eso es lo que los mexicanos dirían camote.
2: Los americanos lo llaman patata dulce.
4: Sí, patata dulce, un poquito de zanahoria y patata.
1: Esto me lo hago yo, en casa.
4: Sí, es muy
1: muy, muy bien, muy rico esto.
3: Sí, sí.
0: Al horno.
3: Sí. Batata también se llama.
4: Sí. Batata.
3: Tengo mucha información. Sí.
4: Batata. Nosotros lo ponemos como batata, pero como viene mucho público allí en Taberna Rayuela, que es de origen mexicano, sudamericano y tal, pues queda muy bien decir camote.
3: Ya, pero camote, vamos, camote. Marcarte un punto.
4: Pues, yo no sé. Bueno, es ponerte al día.
3: Marketing puro.
1: Para que chupe bien el vino, ¿no es?
4: No, es un contraste, un poquito dulce también.
2: Claro, que no sé si que lo comas tú y lo comente Isma, porque claro, si lo come Isma...
1: Pruébala, yo te dejo.
3: Sí, yo ahora me levanto. Como sálvame ya. Esto ya me levanto.
1: A ver si puedo.
2: Bueno, prueba tú, Manuela.
1: Esto no ya express se puede hacer.
4: Sí.
1: Dos horitas, ¿no?
4: No, una hora.
1: Una horita y listo.
4: Una hora,
1: ¿y sí, para qué la haces normal?
4: Pues porque se queda mucho mejor.
1: Se quiere menos, ¿no?
4: Son más cariñosas.
0: Ya. Claro, tienen más amor.
3: Te
0: claro.
3: pregunto una cosa, Isabel, yo las hago 8 horas de verdad. Me las estoy cargando. A ver si me
4: no,
3: gusta.
4: No, es que las, sabido hacer bien, las ¿no? que las compras de poca calidad y,
2: y están duras como una
1: piedra. Un dele ahí.
3: No, Isabel,
2: que el mundo de la comedia está muy mal pagado.
4: No haber preguntado.
1: La pones en fuego a uno.
3: Vale.
2: Prueba.
3: Yo no las voy a probar.
4: ¿No?
2: Bueno, no, porque tú tienes que seguir trabajando.
4: Bueno.
2: ¿Qué tal?
1: Están blanditas.
2: Están blanditas.
1: Están jugosas.
2: Se sabe a bebé.
1: Se nota el cariño. Se nota el amor. Cuatro horas.
4: 4 horas es suficiente. También hay un truco que es una vez que las tienes cocinadas, dejarlas tapadas con el propio calor, se ablandan.
0: La humedad.
2: Oye, pues gracias por traerlo. Te voy a decir una cosa, porque el equipo de producción es buenísimo en este programa. Isabelos, en España... Ahora mismo, vivos, hay, ¿sabes cuántos hay? ¿Cuántos calculas?
4: Pues puede que haya 200.000.
1: Wow.
2: Igual se te ha ido un poco la mano.
3: Sí, bueno, la realidad distorsionada.
1: Muy ambicioso, ¿eh?
2: Igual has crecido en un ambiente de Isabelos que no se corresponde con la España real.
4: No, pues posiblemente si me vas por ese camino, haría poco, sí.
2: 513.
1: Bueno, es único.
2: 513.
1: ¿Eh?
2: La edad media de los Isabelos de España... Digamos que están de salida los Isabelos, ¿eh? Sí. 68 años.
4: Estamos caducados ya.
3: Eres de los jóvenes.
1: ¿Tú cuántos años tienes?
4: 63.
2: Pues mira, tú tiras para abajo de la edad media. Sí, la mayoría son mayores que tú.
4: Sí, sí.
2: ¿Tienes 513 hijos? Isabelos. ¿Podríais hacer un grupo de WhatsApp casi todos los Isabelos de España?
4: Sí, es posible. Cuando me jubile, lo primero que voy a hacer.
2: Y quedáis los domingos.
3: Para hacer carrilleras.
1: ¿No tienes un hijo que se llama Isabel?
4: No, tengo 2 hijos y tienen un nombre distinto. Uno son César y el otro es Carlos.
2: ¿Se te pasó por la cabeza o...?
4: No me dejó mi mujer.
2: Isabelo García, chef y administrador de Taberna Rayuela, en la calle de la Moreira, número 8, aquí en Madrid. Gracias por venir, Isabelo.
4: Muchas gracias a vosotros.
2: Cuídate mucho. Bueno, ¿y tú qué, Isma?
3: Bueno, muy bien, estoy muy bien. Si la pregunta, ¿tú qué? Es la nueva, ¿qué tal? Estoy muy bien, Javier.
2: Esto es un poco como en deportes. No puedo ser.
3: No, efectivamente.
2: No puedo ser,
3: ¿no?
2: Pues dale, tira.
3: Partido complicado.
2: Esa es
3: ¿no?
2: la pregunta.
3: Pues Javier, muy bien, la verdad que muy bien. Como siempre tengo
2: pero
3: aquí...
2: Pero tú vienes aquí a quejarte de algo siempre.
3: Sí, vengo con mi libreta Plastic Paper, que es como una marca con la que me gusta mucho trabajar. Y he estado, te tengo que decir, como siempre, he estado mirando o escuchando, bueno, ahora mirando porque la radio ya es tele, el A Vivir.
2: Este fin de semana.
3: Bastante buen programa.
2: Bien, ¿no?
3: Ya, bastante buen programa.
2: Sí, ha habido cosas bonitas.
3: Sí, por ejemplo, he estado escuchando, habéis hablado de vivienda, no se podía ser de otra manera. Quiero decir una cosa sobre la vivienda, no tengo mucho más que añadir, pero el tema de la acampada, Almeida, la polémica de los cuchillos. Uh-huh. ¿No creéis que no se ha dicho lo más importante?
2: ¿Qué es?
3: ¿Alguien cree que Almeida, que dijo, no, es que ese cuchillo no puede ser para untar humus? ¿Alguien cree que Almeida, antes de que su jefe de prensa le dijera lo que es el humus, sabía lo que era el humus?
2: No tenía ni idea.
3: Si el humus es paté para hippies, es imposible que él supiera que
1: pensaba eso... que era lo de las plantas.
3: El
2: humus es demasiado moderno para Almeida.
3: A mí esto me parece que es algo... Bueno, y luego el tema de... Estuve también escuchando lo de los asesinos guapos, la fascinación que generan. Y he decidido que no voy a matar a ninguna persona porque no quiero líos.
2: Sí, por lo que sea, no quiero a ti te van a caer cadena perpetua en cuanto entras.
3: Yo no quiero cartas. Si no mato yo a alguien, va a ser solamente por ahorrarme los problemas de recibir cartas.
2: Vale,
3: en fin,
2: vale.
3: Todo muy bien, pero como ya es habitual, y para mí esto ya empieza a ser una tendencia, Javier, os habéis dejado lo más importante.
2: Ahí.
3: Y es que hay un tema que está, yo creo que en boca de todos. El cine ha muerto.
1: Sí, porque me miras a mí a los ojos.
3: Bueno, porque tú eres del sector.
1: No me mires a los ojos para decirme eso.
3: El cine ha muerto. Esto es así. ¿Por qué? El otro día vi Filadelfia y por primera vez en mi vida lloré.
2: ¿Filadelfia? ¿La de Tom Hanks?
1: Oye, bien.
2: Sí, sí. Y lloré. ¿No la habías visto?
3: No, la había visto, pero de muy pequeño. Entonces, no. ¿Sabes que cuando ves las películas de pequeño, tu concepción de la película es una?
1: Pero me sorprende volver a ver Filadelfia.
3: Sí, pues ya, muy pequeño. Entonces yo
2: eso explica, ¿verdad?
3: Considero que estoy preparado y lloré. Lloré. Entonces, es algo que no me había pasado nunca, no estoy orgulloso de no haber llorado, pero ahora solo quiero llorar. Yo hasta ahora había llorado pues con España cuando van al Mundial, yo soy un fife al final, soy una persona que está en la heteronormatividad más absoluta y no he llorado. Y ahora quiero solo llorar. Entonces pensé que La Bola Negra era una película que me podía generar esa sensación. Entonces fui al cine, fui a la sala de cine a ver La Bola Negra y ¿sabéis lo que pasó?
2: todo el mundo sale llorando, dicen.
3: Yo no lloré.
1: ¿No lloraste?
3: Pero te voy a decir por qué. Porque se sentaron dos muchachas a mi lado con dos botes de palomitas gigantes y una bolsa de nuggets del Popeyes que hizo que yo no pudiera... Es muy difícil entrar en el 1936 oliendo a salsa barbacoa. Es imposible.
2: Es imposible.
3: Es imposible.
2: Es una contradicción por sí.
3: Claro, no puedes llorar si estás comiendo Popeyes. O sea, que es algo que no está... no sé si... He preguntado a la gente, digo, pero esto es habitual. Y me dijo, tú esto lo sabrás también, Manuel, que hay ahora cines en España con camas dobles. Hay uno en Valencia y uno con un parque de bolas para niños.
1: Sí, eso lo he visto, lo he visto.
3: ¿Cómo que?
2: Pero para ver la película en el parque de bolas.
3: Claro, bueno,
1: bueno, el parque de bolas rodea las butacas, ¿no?
3: El parque de bolas está como en el anfiteatro central y además delante de la pantalla para que los niños, mientras tú estás viendo la película, puedan estar gritando.
1: Para que te sientas como en casa.
3: Bueno, sí, efectivamente, para que no desconectes jamás.
2: Para que no vuelvas al cine en tu vida.
3: Entonces, lo que quiero decir con esto, la conclusión que he extraído es que las salas de cine se están cargando el cine. Es decir, lo que es la propia sala de cine está acabando con el cine.
2: Alejo Ibáñez, el responsable de los cines Velasco en Astorga. ¿Qué tal, Alejo? ¿Cómo estás?
3: No me hagas esto, Javier.
5: Hola, muy buenos días y gracias por invitarme.
2: Además, muy rápidamente, tu historia está muy vinculada al cine porque tú básicamente has hecho todo lo que has podido para recuperar esos cines en Astorga, ¿no?
5: Sí, efectivamente, yo me dedicaba a los rodajes, pero ahora me he pasado al lado oscuro, a las exhibidoras, y pues reabierto un cine que había estado cerrado 2 años, bien, el último que quedaba en Astorga, y ahora pues vuelve a estar en pleno funcionamiento.
3: Y estás de acuerdo conmigo con que el cine tendría que volver a ser en silencio, ¿no? Que vuelvan las salas silenciosas.
5: Pues no podría estar más en contra, porque quizás sea porque mi cerebro haya sido lavado por los yanquis, pero yo no concibo ver una película en el cine sin palomitas, aunque lo del Popeye ya me parece un poco exagerado.
2: Vamos a ver, un límite, ¿no?
3: O sea, yo creo que se tendrían que establecer diferentes tipos de salas.
2: Palomitas sí.
3: Claro, o incluso por director, ¿no? Que tú te ganes la categoría de, en mis salas, cuando yo haga la película, la proyección, no se puede comer. Y que a la que hagas dos películas malas...
0: Bueno, como el vagón del silencio en los trenes,
3: efectivamente,
0: ¿no?
3: Efectivamente.
5: Bueno, nosotros aquí para eso atenuamos el ruido poniendo las bolsas de gusanitos en la cajita de las palomitas, así no se hace ruido con el plástico.
2: Oye, pero Alejo, ¿tú has visto a gente intentando, a gente igual con una gabardina extra grande, intentando llevar, carrilleras al cine?
5: Pues tanto como eso no, pero aunque sí que es verdad que la legislación con respecto a meter o no comida dentro del interior de los cines cambia en cada comunidad, aquí en Castilla y León en principio no se puede, aunque todos los días me cuelan cosas. Yo, la verdad, son avezados, no se nota cuando entran, pero cuando voy a recoger la sala he encontrado cosas alucinantes, ¿cómo? Desde salchichas hasta bragas.
2: Bueno, pero eso es por otra historia. No
3: tiene nada. Bueno, ¿qué tipo de películas pones? Sí.
5: Bueno, pues mi media de edad es bastante avanzada, así que supongo que sería porque eran de repuesto.
3: Vale.
2: Pero escucha, comida, lo más raro que has visto comer, porque además estas cosas se huelen.
5: Bueno, me han llegado a colar una caja de telepizza, pero que he descubierto solo a la hora de recoger.
1: ¿Eso no hace ruido?
2: Pero ¿y eso cómo lo pasas sin que se note?
5: Claro. No tengo ni idea, es un misterio que hay que analizar.
2: Esto parece el expreso de medianoche.
1: Pero vamos a ver, te lo pones en vertical debajo, te enrollas la pizza alrededor del tronco.
3: Claro, te haces una calzón en ti mismo, ¿no? Te conviertes
1: como
3: en una calzón.
2: Pero es que es demasiado... Si es que da
1: la
2: pereza.
1: Pizza que no hace ruido, pero podéis dejar a la gente que coma tranquilamente en el cine.
3: No, en absoluto.
1: Si quieren que coman centollos, pues que coman centollos.
3: Yo creo que es una falta de respeto.
2: Alejo, ¿tamaño de palomitas?
5: Pues bueno, tenemos pequeño, mediano y grande. El gigante no, porque nos quedamos sin nada enseguida.
2: Pero ¿es verdad esta leyenda de que los cines ganan más con las palomitas que con las películas?
5: Pues en determinadas películas a veces sí. Por ejemplo, en el caso de La Odisea, muchos días acabamos más de kiosco. Bueno,
2: que La Odisea había que hacer un picnic casi en mitad de la película.
5: No, bueno, efectivamente, sí. Ahí daba para desayunar, comer, merendar y cenar.
3: No, y que Nolan se lo merece todo. Nolan, como si quieres hacerte la manicura allí, da igual. Nolan, claramente, yo creo que estamos todos de acuerdo.
1: Nolan.
3: No. Yo soy anti-Nolan total.
1: Ah, claro, que tú vas a encontrar la comida, es que me pierdo.
3: Entonces puedes comer, claro. Si la película... Si Nolan, puedes comer. Puedes hacerte la manicura, puedes llevar a los chiquillos, puedes hacer lo que tú quieras.
2: Queda tiempo a todos.
3: Los Javis. No, hombre, hay que llorar. Steven Spielberg, depende. A veces que...
2: Bueno, con la última igual un poquito de alcohol haría falta.
5: Sí, la última no funciona.
2: Para poder superarla. Que, Alejo, ¿qué tal va el cine?
5: Pues, por suerte y contra todo pronóstico, pues bien, la verdad.
3: O sea, que no está matando el cine, las salas de cine. Alejo, me estás diciendo.
5: No, aquí
3: estás
5: por tirando lo menos mi teoría. Se está reviviendo.
2: Vale, Alejo pero... Ibáñez, que es responsable de los cines Velasco en Astorga. Gracias por la conversación, Alejo, y suerte con todo. ¿Qué peli tenéis ahora o qué pelis?
5: Muchas gracias. Pues ahora mismo en El corazón de la bestia con Brad Pitt, pero si viene Isma a verla, le invito a Carrilleras.
1: Ah, es Unisala. Es Unisala. Es Unisala.
5: Sí, sí, sí, es una monosala.
1: Bueno, pues esto es increíble. Esto pero, es precioso.
2: ¿Y la bola negra? ¿Por qué no tenéis la bola negra? Si todo el mundo
5: no, no, porque la acabamos de tener de estreno. Yo aquí procuro que venga todo
1: ya fuera.
5: De estreno.
1: Oye, qué bonito.
5: Sobre
1: ¿eh?
5: Todo porque sí que quería aprovechar que me permitieseis comentaros que el cine cumple 115 años. Así que debe ser al menos el más antiguo de toda Castilla y León.
2: Qué bueno. Venga, un abrazo, Alejo. Hasta luego.
5: Gracias.
1: Qué bonito, ¿eh? Esto me ha tocado a mí, ¿eh?
2: Oye, ¿quién se lleva la carrillera?
1: No, se la lleva Isma.
2: ¿Quién se ha comido la carrillera?
1: Isma, que tiene que volver a tomar para el vermut.
3: No, y que además es proteica.
2: Ángela, hasta luego.
0: Hasta luego.

piensa un segundo en la gente. Y ahora otro segundo en los representantes de la gente. Así, ya está. ¿Qué has visto? Quizás algo con forma de vínculo que en el fondo es distancia. ¿Cómo es posible? Piensa en París, Texas, la película de Wim Wenders. Hay una escena en que sus protagonistas, Travis y Jane, están frente a frente, separados por un cristal que permite que él la vea a ella, pero no al revés. Es una cabina erótica. 4 años antes de esta escena, Travis y Jane estaban casados, eran felices y tenían un hijo. Pero las calamidades de la vida, es decir, la vida, los separó. Cada uno de ellos se alejó en una dirección. Travis incluso se perdió y vagó por el desierto de Mojave. Ella acabó en una cabina erótica, desnudándose para los Borges que hay al otro lado del espejo. El niño quedó al cuidado de sus tíos. Pero ahora Travis ha encontrado a Jane y están juntos de nuevo. No tanto juntos como al lado, separados por un falso espejo. No hay más que 1 metro entre Travis y Jane. Parecen cerca, ¿verdad? Pero en realidad siguen tan distanciados como cuando no sabían, durante los últimos 4 años, nada el uno del otro. Ese metro es una distancia abstracta. Hay que verla con el pensamiento. Ese metro, exactamente desplegado, calculando todos los elementos de la escena, equivale a 1 millón de kilómetros. A veces la distancia es irremontable, no puede deshacerse. Aunque las partes se acerquen hasta casi tocarse, no por ello la distancia queda abolida. La distancia no solo está en lo lejos, también en la proximidad. Por eso la gente y sus representantes no tienen a diario nada que ver. Solo y remotamente cada 4 años. Menudo chiste. Me troncho. Soy Juan Tallón.

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19: Es mediodía, son las 11 en Canarias. Cataluña mantiene el aviso rojo por lluvias torrenciales que ya ha provocado dos víctimas mortales y un desaparecido en la provincia de Barcelona. Ha descargado con mucha fuerza en la costa central catalana, amenazando con desbordar el río Besós esta mañana, cuando ha llegado a bajar con un caudal de más de 900 metros cúbicos de agua por segundo. Allí está Andrea Villoria. ¿Cuál es la situación hasta ahora? Buenas tardes.
20: Buenas tardes, pues sí, el río Besós baja con muchísima fuerza, llenando completamente el cauce, que habitualmente es un parque muy ancho. Hasta ahora es un río marrón que arrastra cañas y residuos y llega prácticamente a la altura del puente por el que pasan las vías del tren de Rodalías. Esta mañana sin servicio, como advierten algunos vecinos como Isabel o José.
21: Se inunda, nos inundamos, tremendo. Ahora ya ha bajado bastante. Antes llegaba arriba a las vías.
22: Yo seguramente, esa es la vía del tren, ese puente está muy bajo. Y seguramente ha saltado por encima, ¿no? Ya se ve que ha saltado por encima porque están los cables fuera.
20: El gobierno ha levantado aquí las restricciones de movilidad, pero ha pedido a los vecinos que no se acerquen al río, algo que, como escucháis, no se está cumpliendo. Esto es un ir y venir de vecinos, casi un palco de muchas personas que quieren ver esta imagen con sus ojos o incluso fotografiarla.
19: Brasil celebra hoy la primera vuelta de las elecciones presidenciales. En ellas se miden el actual presidente, el izquierdista Lula da Silva, y el ultra Flavio Bolsonaro, hijo del expresidente Jair Bolsonaro, condenado por intento de golpe de Estado. Están prácticamente igualados en los sondeos. En Madrid ya están votando los brasileños residentes en la capital. Hasta 23.000 podrán hacerlo en el Colegio Blanca de Castilla, donde está Belu Jiménez.
23: ¿Qué tal? Sí, pues hasta las 5 de la tarde pueden votar aquí los brasileños, que tendrán que decidir hoy nuevo presidente. Las encuestas, como decías, pronostican un empate entre Lula da Silva y Flavio Bolsonaro. Hemos hablado con varios votantes, algunos muy jóvenes, que nos contaban que era su primera vez votando, otros brasileños que llevan mucho tiempo viviendo en Madrid, pero que se preocupan por el futuro de su país y el de sus familias, y que hoy han venido con banderas y hasta con camisetas de los candidatos.
24: La principal preocupación es que el Brasil siga avanzando, principalmente para mejorar las diferencias de clase.
25: Es la vivienda, un salario digno y la libertad.
23: Unas elecciones con un marcado peso internacional, ya que Bolsonaro cuenta con el favor de Trump, quien podría ganar otro aliado en América Latina. Si no hay mayoría hoy, ambos candidatos se verán las caras de nuevo en la segunda vuelta el 25 de octubre.
19: Y en los deportes, la selección española vuelve hoy al trabajo en Las Rozas. Cristina Soto, muy buenas.
26: Hola, ¿qué tal? Acaba de comenzar el entrenamiento a puerta cerrada después de ganar anoche por 3-1 a la República Checa en Oviedo. España suma ya 3 victorias en esta Nation League y mantiene el liderato de su grupo. El próximo compromiso será el martes en Split ante Croacia. En Fórmula 1 continúa la carrera del Gran Premio de Bahrein. En el circuito de Malasia, 9 vueltas para el final, líder de la carrera Verstappen, Alonso décimo y entra en la zona de puntos.
19: De momento es todo, se quedan con Transmite la SER. 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
0: Muy buenos días, oyentes de la cadena SER, de la Sociedad Española de Radiodifusión. Buenos días, luz impresionante de la radio, Saraí Seso. ¿Cómo estás,
2: Buenos
0: Saraí?
2: Buenos días. Bien, primer domingo de octubre, la vida pasa, inexorable.
0: Sí, ¿verdad?
2: Moriremos algún día, de momento celebremos que estamos vivos.
0: Estamos vivos y los oyentes también, al menos aquellos que nos están sintonizando ahora están vivos.
2: Eso sí.
0: Y eso es fantástico. Sí. Sergio Vicont, hombre vivo, también buenos días.
3: Sí, buenos días. Hombre, yo creo que los oyentes que nos están sintonizando ahora están vivos. Cuando acabe el programa,
0: esperemos que sigan vivos.
3: Y no muera nadie escuchando esto.
0: Tenemos a un hombre vivo también, muy vivo en todos los sentidos de la palabra. Un hombre inteligente, bondadoso y un profesional increíble, que se llama Alberto Chicote. Buenos días, Alberto Chicote.
4: Doy fe de que estoy vivo, de verdad.
2: Gracias.
4: De repente estaba aquí y me echo así como un pellizquito.
0: Sí.
4: Digo, ah, pues sí, me siento.
0: Vive,
4: y si me siento es que estoy vivo. Y si vivo, no sé cuánto existo. Y
2: ya.
4: Igual menos que lo que vivo, ¿eh? O más, no sé.
2: Es que eso lo tienes que decir tú.
4: Yo creo que más, fíjate.
2: Vale. No, y los ojos que tienes, porque...
0: Majísimo.
2: Es que en la tele tienes dos, pero ¿qué pedazo de dos ojos tienes? Que en la tele no se ve que... Pero que no se ve que son de ese azul.
4: Eso sí es verdad.
2: Es que, fíjate, eso es una putada,
0: ¿es
2: que no se vea con ese azul en la tele?
0: Alberto, chico, tenemos un problema grande, y es que cuando viene un invitado como tú, de tu talla, un tío tan impresionante, con tanto talento, con tanta proyección, queremos hacer una entrevista bien.
3: Y que esté a gusto porque
0: a altura.
3: Hemos visto pesadilla en la cocina y no queremos empatar
0: a Chicote. Claro. Por cierto,
4: no veo yo aquí nada en el estudio con lo que me pueda meter.
0: Temporada 10 ya, de Chicote. Sí. En la sexta, después del intermedio, ahí sigues tú. Venga.
4: 10 temporadas que son 14 años, porque durante la pandemia,
0: claro,
4: por motivos evidentes, no pudimos hacer pesadilla.
0: Pues lo que te decía es que tenemos un problema porque queremos que la entrevista sea guay y tal. Entonces, no hemos tenido tiempo para preparar la entrevista que te mereces. Pero
4: pues
0: por suerte, hemos llamado urgentemente a un amigo tuyo, Arturo González Campos. Buenos días, Arturo.
4: Es amigo y buen amigo.
0: Y buen amigo. Entonces, Arturo González Campos...
5: Ortega, ¿puedo decir antes de empezar y antes de que digas cosas y tal, que un programa fresquito de domingo que empieza con la frase "algún día estaremos muertos" es mi programa? Es el The Place to Be, es el sitio en el que quiero estar. ¿Puedo decir eso?
0: Esa mezcla entre la convencionalidad y la locura, ¿no? Esa mezcla.
5: Pido que sea eslogan del programa "algún día estaremos muertos".
0: Bien, vamos a reconducir todo esto. Te decía Alberto Chicote, céntrate, Chicote, por favor. Arturo González Campos nos ha dicho: oye, yo sé ayudaros a preparar una entrevista chula a Chicote. Sé qué preguntas podéis hacerle. Entonces, hemos pensado, Chicote, ponte esos auriculares, póntelos. Vale. Vamos a ponerle música muy fuerte para que él no lo oiga. O sea, tú no vas a ver, le ponemos perales a tope, no oyes nada.
5: Wow.
0: Chicote, ¿oyes? Os juro, oyentes, que ahora mismo...
4: Una cosa de gaviotas.
0: Vale, por ejemplo, hoy él va oyendo gaviotas.
5: Quiero ser Alberto, quiero ser él.
0: Vale, entonces, ahora mismo, mientras Chicote escucha perales, Arturo, dinos qué preguntas podemos hacerle a Chicote.
5: Vale, para salirnos un poco del tema de... Bueno, hay que preguntarle por pesadilla.
0: Por pesadilla, ¿no?
5: Lógicamente.
0: ¿Qué pregunta? Claro, ¿de pesadilla qué pregunta le hacemos?
5: Yo de pesadilla le preguntaría con cuántas pesadillas de las que ha rodado, ha grabado...
0: Vale.
5: Ha tenido pesadillas después.
0: Vale.
5: Cuando se ha levantado en su casa y le ha dicho a su mujer: esta me ha superado.
0: Vale, perfecto.
5: Porque yo hablaría de cosas que él, Alberto, él no lo va a reconocer, pero Alberto es un tío que es muy autocompetitivo, o sea, compite todo el rato consigo mismo.
0: Compite consigo mismo.
5: Él dice: voy a montar un restaurante, no quiero montar cualquier restaurante, monta Omeraki, que ya es uno de los restaurantes principales de Madrid, no puede montar un restaurantito. Entonces, por ejemplo, yo le preguntaría con qué cosas compite contra sí mismo, porque tiene muchos hobbies en casa que puede contar que son muy sorprendentes para competir.
0: Dinos los hobbies.
5: Pinta figuritas, tío.
2: ¿Qué dices? De los Warhammers.
5: Pinta de los Warhammers y de Batmans y de cosas. Monta Legos.
0: Chicote, no nos oyes, Chicote, ¿no? ¿Chicote?
5: No te puede contestar si no nos oye.
0: No nos oye. Claro. No, pero estoy haciendo gestos con las manos. Nada. O sea, está ausente totalmente oyendo a Perales.
3: Se ha metido en el velero, ¿eh?
0: Vale, entonces...
5: ¿Sabes lo que le preguntaría?
0: Dime.
5: Si ha conseguido superar algún plato de los que hacía su madre. Me parece una pregunta muy guay.
0: Es muy bonita.
5: ¿Ha conseguido igualarlo? ¿Algún plato de los de su madre?
0: ¿Y alguna pregunta íntima que incluso pueda molestarle? Acerca de... Sí, que has dicho de su mujer y tal. ¿Alguna pregunta que él nos diga? Oye, esa entrevista...
5: Yo le preguntaría qué parte de Alberto Chicote se llama Inma. ¿Qué porcentaje de Alberto Chicote realmente se llama Inma? Que es mucho más de la mitad, ya te lo digo yo.
2: ¿Y algo, sexual? Sí, sí, pues le puedo decir yo ahí.
0: Al ser amigos.
5: Que, claro. no somos tan amigos.
0: El claro, restaurante claro, que él tiene es Omeraki. Es el, ¿dónde está el? Lo digo porque así podemos hacer un poco de promo, ¿no? Desde la carrera claro, ser, para que la gente.
5: Claro, claro, que él cuente, pero vamos, Omeraki. Está por allí, cerca de la Plaza de Goya, aquí en Madrid. Cerca de la Plaza de Dalí, aquí en Madrid.
0: Vale.
5: Y en un restaurante que, de verdad, en serio, ahora que no nos escucha. Que no te lo crees, tío, que no te lo crees. Que a mí me enseñó cómo era el local, que me mandaba fotos del local, que yo decía, Alberto, ¿qué estás haciendo? Estás montando una fábrica de papel, estás montando Dunder Mifflin, y de repente la belleza del restaurante, cómo se come ahí.
2: Pero tú pagas cuando comes ahí.
5: Yo pago siempre, tío.
0: Sí,
5: siempre,
0: bien.
5: Siempre. No somos tan amigos, por eso no lo había
0: preguntado. A ver, Chicote, quitadle los cascos a Chicote un segundo. Alberto.
2: Ya.
0: Ya está. Estamos terminando,
4: Espera.
0: La canción.
4: Justo que estaba terminando.
0: Vale. Acaba, si quieres. Está. Oye, Albert, estamos acabando ya, ¿eh?
4: No solamente un hombre vivo, sino además un hombre libre.
0: Un hombre libre. Déjanos un minuto más, Alberto Chicote, porque está Arturo, nos está dando preguntas buenísimas para hacerte. En un minutito de quitamos los cascos ya definitivamente.
4: Una más, Alberto.
5: Yo le preguntaría a dudando si lo va a querer contar o no lo va a querer contar, pero bueno, vosotros arriesgáis.
0: ¿Sí?
5: Si quiere contar el día que acabó a puñetazos con Juan Gómez Jurado. Y si él lo quiere contar, por supuesto.
0: Vale,
5: no lo quiere contar, pues nada.
0: Yo creo que ya podemos quitarle los auriculares a... Quítaselos tú, Saraí.
4: Vale. ¿Sí?
0: Vale. ¿No has oído nada, Chicote, de lo que hemos preparado con Arturo?
4: No, pero estoy viendo una sonrisa de semifelicidad que ya me escama un tanto, ¿sabes? Pero
1: estoy pasando súper bien.
4: Ya veo.
0: Bien, la primera pregunta que te queremos formular es ¿cuántas pesadillas has tenido con las pesadillas de Pesadilla en la Cocina? Es decir, ¿algún problema? ¿El programa fue horrible y has tenido pesadillas sobre eso?
4: Es muy sencilla. Tantas como programas.
0: ¿Ah, sí?
4: ¿En serio? Sí. Pero además, procuro que siga... Es decir, es algo que evidentemente no puedo manejar, porque en el sueño no puedo manejarlo. Pero yo creo que cuando uno se mete en los zapatos de la gente del restaurante en el que estás trabajando, te tiene que afectar de algún modo. Y a mí me afecta de ese. Entonces, no es que tenga pesadillas, pero sí que sueño con lo que estoy haciendo esa semana en ese sitio, y es algo que al principio me sorprendía mucho, y se lo decía a mi mujer, a Inma, digo, fíjate, joder, he soñado esta noche con estos tíos, y a cuento
2: es
4: de
2: que,
4: qué.
2: Es que había episodios que se ponía la gente demasiado nerviosa.
4: Y de verdad que para mí es casi como un parámetro a medir, ¿no? Yo percibo que el nivel de implicación sigue siendo importante cuando sigo viviendo.
0: Sergio Picón tiene una pregunta para formular, claro, que se le ha ocurrido a él ahora mismo.
6: Claro, ha salido de la nada, pero ahora que has hablado de Inma, de tu mujer, ¿cuánto de Alberto es Inma?
4: Uf, una muy buena parte, pero ya no tanto porque suponga, no sé si la mitad o más por aquello de decir las dos medias naranjas, ¿no? Sino porque creo que estamos lo suficientemente intricados como para que lo que hacemos cada uno de nosotros no sea posible sin la comunicación, el apoyo y la comprensión del otro. Por ese motivo creo que no sabría...
0: ¿Cuánto lleváis casados?
4: Un porcentaje. Pues mira, casados 4 años y viviendo juntos casi 20. Por cierto, ¿sabes quién nos casó?
0: ¿Quién?
4: Arturo González Campos.
0: ¿Pero cómo que os casó Arturo González Campos?
4: Te lo juro por Dios.
0: ¿Con qué poderes?
4: Los que le otorgamos nosotros, que nos pareció muy bien. Hicimos una ceremonia. Yo le digo a Arturo, nos encantaría que nos casase. Y yo pensé que me iba a mandar a tomar por culo, que hubiese hecho cualquier persona con un mínimo de
2: sentido común.
4: Sí, de raciocinio, sí. Y me dice, pues me hace mucha ilusión. Digo, bueno, pues nada, pues de maravilla. Déjame que me lo piense y no sé qué es igual. Nada, la cuestión que en el mismo sitio donde íbamos a celebrar la boda con un montón de amigos, pues llega Arturo y cuando ya estamos por allí, se me acerca y me dice, Alberto, tengo un pequeño problema, que tío, tú no puedes tener problemas, los que nos casamos somos nosotros, tú no puedes tener un problema. Dices que yo tenía el...
5: Sí, dice, me muero de vergüenza ahora mismo.
4: Dice, yo tenía el guión escrito y todo lo que iba a decir y no sé qué. Lo había metido en la mochila para traérmelo. Y por lo visto tiene dos mochilas que son iguales.
0: No puede ser, no puede ser. Arturo, eres un desastre, tío.
4: Y entonces se trajo la mochila que no era.
5: Me traje una mochila en la que yo tengo un cuaderno con dibujitos. Digo, es que esto no va a...
0: ¿Y qué hiciste, Arturo?
5: Esto es real.
0: ¿Y cómo se arregló el tema? ¿Cómo se arregló la situación?
5: Lo arreglé como arreglo todo. Resulta que en la boda...
4: Algo a la piel.
5: Había un famoso presentador de concursos, se puede decir,
4: sí,
5: ¿no?
4: Roberto Leal.
5: Roberto,
4: claro.
5: Leal.
4: Qué buen amigo.
5: Y monté un pasapalabra sobre Alberto e Inma.
4: Pero allí
5: y,
4: a la remanguillé, pero allí, no te creas.
5: Improvisado. Y me aproveché de Roberto para que Roberto presentara un pasapalabra. Porque maravilla. Yo no tenía discurso, me había preparado un monólogo, un montón de cosas, chistecitos, todo eso estaba en mi casa y en mi mochila.
0: Maravilla.
5: No había nada.
2: A ver, una pregunta de homenaje maternal, ¿vale? Yes. ¿Consideras que ha llegado... por lo menos a igualar, si no a superar algún plato de tu madre, de la cocina de madre, que es mucho nivel eso?
4: Buena parte de ellos, claro. Pero eso no tiene... No tiene ningún misterio, y porque yo juego con ventaja. Yo soy profesional y mi madre no. Entonces,
0: como, qué bonito que digas eso. Perdona, chicote, qué bonito que digas eso, porque cualquier otro hubiera dicho, es imposible superar el plato de mi madre. Que tú digas, no. Oye, soy profesional y la supero, es precioso.
5: Pero, trabajo, claro.
4: Pero
5: claro.
4: Bueno, porque tú ten en cuenta que esa cocina maternal o de nuestras abuelas, que siempre hemos alabado muchísimo, está basada en una propia experiencia y en la prueba y el error. Hay madres que cocinan bien y otras que no. Es decir, no por ser madre te viene directamente el conocimiento, claro, del aire y te convierte en un artesano, claro, o en una estrella en la cocina, ¿no? Evidentemente, la cocina que hemos consumido todos desde que somos niños, pues nos parece maravillosa porque es la que hemos consumido.
0: Porque es la primera que hemos, claro.
4: Claro, pero al final, la realidad es que, bueno, pues una persona como yo, o como otros muchísimos que somos profesionales, que entendemos lo que hacemos, cómo funcionan las cosas y cómo podemos hacer las cosas mejor, si es que tienes ese ánimo de superación, que al menos yo sí que lo tengo, pues entonces yo puedo hacer muchas cosas que me enseñó mi madre en su día y las puedo hacer mejor, pero no, porque juego con ventaja.
0: Claro,
4: porque
0: toda la
4: yo
0: ventaja.
4: Sé cosas que ella pues no tiene por qué saber. Es más, después hay veces que nos ponemos a cocinar juntos, pues mira, mamá, yo lo hago esto así, esto así. Ah, pues voy a probar y no sé qué. Y siempre me dice, coño, pues es que así está mejor.
0: Y aprende, claro, tu madre aprende de ti también, evidentemente, claro.
4: Claro, pero mola mucho esto.
0: Claro, vamos, que mola.
4: Es decir, mi madre tiene 87 años y seguramente nos está escuchando además. Y que podamos compartir un rato, aunque solamente sea echando unos pimentitos en una sartén para hacer un sofrito, me parece una cosa maravillosa. Y que no sea la comida ni mía ni suya, ¿no? Sino aquella que podemos hacer juntos. No sé.
0: Es bonito, es bonito.
4: Cocinar es un acto maravilloso, principalmente porque es un acto generoso. Porque tú siempre cocinas para otros.
0: Sarai, eso, ¿tienes apuntado ahí en un papel algo de Lego? ¿Qué es eso que pone Lego ahí?
2: Queremos saber si tus hobbies, más allá de la, por supuesto, la cocina, ¿no? Pero ¿qué haces tú en tu casa para relajarte? Porque tiene que ver con figuritas de Warhammer, de...
4: Pinto miniaturas. Pinto miniaturas. Sí, sí. Pues mira, pues a raíz de... Yo eso no conocía nada de nada hasta hace como 10 años o algo así. Y un buen día me encontré con un tipo que es un madrileño que es, pues no sé, diría Alfonso, el Banshee, debe de ser un top 3 o 5 del mundo, una auténtica máquina pintando esto. Y en una exposición de Salvador La Roca, pues le conocí, me lo presentaron, ah, pues yo pinto, ¿y qué pintas? Pues esto, y me enseñaba unas fotos en el móvil, dijo, qué chulo, ahí se queda la vaina. Y a la vuelta de unos días estoy con mi hermano, y digo, hostia, macho, el otro día conocí a un tío que yo no sabía que esto se hacía, que mira tal, y claro, le enseño su perfil de Instagram y no sé qué, ah, pues qué chulo, qué chulo. Y mi hermano, que siempre está a la caza de todo, pues ese mismo año, en Navidades, me regaló como un pequeño kit de pues eso, para pintar miniaturas, unos pincelitos, unos colores, unas figuritas pequeñas y tal. Le pareció buena idea y a mí también.
0: Hay algo casi budista en eso, ¿no? Porque cuando estás pintando, estás como muy anclado en el presente, estás obvias todo lo que
4: te rodea. Para que te hagas la idea, ¿verdad? Yo me tengo que poner el despertador para ir a comer. Si no, no como.
0: ¿Y sigues ahí concentradico en un presente eterno? Ahí
4: me meto ahí. Puedo meterme un día que esté solo en casa o así. Me meto igual a las 10 de la mañana, me pueden dar las 8 de la noche y no me he dado ni cuenta de qué ha pasado.
2: ¿Y te pones
4: tiempo.
2: Música mientras?
4: No, me pongo un libro. Siempre me pongo un
0: audiolibro.
4: Un audiolibro, sí. Y eso es lo que me acompaña. Y por un lado, pues leo un rato, que es otra de mis pasiones.
5: Es que yo quería contar eso, porque yo he estado en casa de Inma y Alberto, porque a pesar de eso me siguen hablando, a pesar de lo que hemos contado. Y tienen una de las bibliotecas, no digo de las más grandes, sino de las mejor elegidas, de las más selectas. No es una cuestión de cantidad. ¿Cómo es tu biblioteca? Cuenta cómo es.
4: Mi biblioteca es como un accidente, porque no tenía ni que estar ahí ni ser como es. Ima y yo nos hicimos una casa hace tiempo porque, claro, éramos una gente un poco particular. Queríamos vivir en una casa amplia, pero como solamente estamos nosotros dos, pues entonces todas las casas que veíamos tenían un montón de habitaciones.
0: Claro, nosotros, todas son amplias.
4: Claro, nos sobraba eso. Y entonces, nada, construimos una casa y entonces la biblioteca iba a estar en un sótano, que hay muy amplio. Y ya se está empezando a quedar pequeño porque empieza a colocar. Y bueno, no sé si estoy entre lectores, Arturo, sí sé que lo es, pues todos tenemos la misma maldición, ¿no? Y es que compramos
0: más de lo que
4: nos terminamos leyendo. Sí, claro, sí.
0: Oye, me gustaría que pusiéramos un momentito solamente o los cascos otra vez a Chicote, por favor.
4: Vale,
0: solamente un segundo, le ponemos perales otra vez.
4: Sí, pero no me ponga la misma canción.
0: Te ponemos Julio Iglesias. Vamos a hablar de Julio Iglesias.
4: Venga, Julio Iglesias. Está bien.
0: Estamos muy modernos hoy. Arturo, ahora que no nos oye Chicote, ¿se come tan bien en su restaurante como se dice o no tanto?
5: Es que se come muy bien, de verdad. O sea, quiero decir, claro, ahora podría parecer tal. No, hay que probarlo, hay que ir.
0: ¿Dónde
5: no
0: está?
5: No tenéis por qué fiaros de mí.
0: ¿Dónde está el restaurante?
5: Está muy cerca de Goya, de la Plaza de Dalí, la conocida Plaza de Dalí y tal, por lo menos por la gente de Madrid, o la conocida como si todo el mundo viviera aquí.
0: Vale.
5: Y hay que probarlo, no vale de nada que yo os diga que se come muy bien, pero sí vale de mucho que os diga que yo siempre que puedo voy. Ay, igual eso os orienta un poco.
0: Vale, quitarle los cascos a Chicote.
2: A ver.
0: Chicote, tengo que decirte una cosa. Tú dices que... que Arturo es muy amigo tuyo.
4: Estaba en eso, ¿eh?
0: Dices
4: estaba,
0: que Arturo es súper colega tuyo. Le hemos preguntado, sin que lo oyeras, qué tal se come en tu restaurante.
4: Ajá.
0: Y ha puesto algunas pecas. Dice que no es tanto como se dice, que...
2: Que pones poco pan.
0: Poco pan, que te quedas con hambre.
7: No, y no invita al chupito tampoco.
0: Y que no es de una calidad que eche para atrás. Pero ha dicho que se come muy bien. Oye,
4: voy a intentar disculparle y decirle que seguramente no estaba atento a lo que tenía que estar porque como viene con sus amigos
0: Rodrigo
4: más
0: Cortés,
4: inteligentes que él, claro, tanto de Rodrigo como Juan y tal,
5: sus amigos más inteligentes que él, es decir, cualquiera,
4: claro, yo creo que él entonces se siente como más chiquito y no le gusta tanto la comida del chico. pero no, sigue bien, sigue impresionante.
0: Una pregunta que ha formulado Arturo también mientras estás oyendo a Perales, que me gusta mucho, que dice que ¿con qué cosas compites contigo mismo? Él ha dicho que eres súper competitivo,
4: con
0: pero
4: todo.
0: Contigo mismo. Cuéntanos.
4: Con todo. Es decir, mi espíritu siempre es el de la superación. Y en cualquier cosa que consigo tengo un problema. Y fíjate que es algo que intento minimizar un tanto en muchas ocasiones. Es que soy incapaz de disfrutar de los éxitos, si los podemos denominar así, siempre entrecomillados, porque siempre estoy pensando que cualquier cosa que consigo no es más que una puerta que se abre para lograr algo más.
2: Eso es un sin vivir.
0: Claro, pues sí. Relájate.
4: No te voy a engañar. Es decir, digamos que yo me alegro de las cosas cuando pasan, pero me alegro poquito tiempo.
0: Pero poquito.
4: Porque enseguida estoy pensando, hostia, y si hemos logrado esto, entonces tenemos la oportunidad de el siguiente
0: Chicote,
4: escalón o el siguiente eslabón.
0: Y tu mujer, Inma, no te dice, Chicote o Alberto,
4: sí,
0: relájate con lo que tienes ya, que está muy bien, ¿no?
4: Sí, me lo dice, sí.
0: Y pero tú no le haces caso a Inma.
4: No le hago tanto caso como debería.
0: Pobre Inma, hostia, pobre Inma.
4: Hay veces que me doy cuenta, pero otras veces de repente digo, pero no te das cuenta que es que fíjate, claro, yo por ejemplo, estamos en la tele, hacemos Pesadilla y de repente nos confirman que hacemos, pues eso, la décima temporada. Hostia, 10 temporadas de un programa de televisión es una cosa ya a tener muy en cuenta. Para todo el equipo es ¡qué guay, hemos logrado la décima!
0: Claro.
4: Y yo siempre pienso, ¡qué guay, ya estamos a las puertas de la undécima!
0: Queremos enviar un beso muy grande a Inma, a tu esposa, sí, si nos está escuchando.
4: Seguramente,
0: sí. Y Inma, por favor, insiste mucho en eso. De que para que tu marido se relaje, para que aprenda a valorar lo que ya tiene, que es mucho.
4: Yo creo que si me relajo me va a echar de casa, fíjate.
0: ¿Qué dices? Sí,
4: que ya está acostumbrada al rock and roll.
0: A ese chicote.
4: No, no.
5: Inma tiene por la casa a Alberto y a la rumba moviéndose. Claro, ella ya no sabe. Sino...
4: ¿Y por qué no tenemos gatos? Si no, imagínate.
0: Pesadilla en la cocina, temporada número 10, después del intermedio. Ahí, este hombre al que estamos escuchando y que nos ha revelado un corazón bastante bonito.
3: Sí.
0: Podrán verlo todos ustedes, queridos amigos oyentes, ¿eh?
3: Los jueves.
0: Los jueves. Es todos los jueves en la Sexta, ¿no? Los jueves.
4: Sí, eso
0: los
4: es.
0: Jueves.
4: Y después del intermedio.
0: Después del intermedio, temporada número 10. Ahí está, chicos.
4: Oye, ya que estamos, ¿cuándo vais a venir un día al restaurante, Arturo?
5: Oye, vamos un día todo el equipo, tío.
2: ¿Arturo o todos?
4: Claro, bueno, claro, claro, se lo digo ahí porque sabe ya, dónde no, está y
2: vale,
4: todo eso,
2: no,
4: pero
2: sí, pero que yo también lo busco en Google, claro, que por saber dónde está.
3: Sí, también, claro, pues podemos ir sin Arturo también, sí, claro. Sí,
0: claro.
4: También podéis ir sin... Pero es que no es lo mismo.
5: O yo me siento en la mesa de los niños, ¿vale? Pero vamos.
0: Una Fanta, una Fanta y ya está.
4: Claro, claro.
5: Alberto, lo infantil de Omeraki, sí, que seguro está bueno.
4: Lo de la Fanta no lo digas de coña, que yo creo que es lo que se ve Arturo.
0: ¿Gustaba
4: la de naranja?
0: Es lo más,
4: no me acuerdo bien.
5: Me tiro para el limón, porque soy un loco.
0: Arriesgas.
4: Podía mezclarlo como en los cumpleaños de los niños.
5: Bueno,
4: de
5: echarle tres ganchitos. Y con eso ya era la felicidad.
4: Ya lo más.
5: La felicidad.
4: Ya lo más.
0: Alberto Chicote, gracias de verdad. Eres un encanto. Y vuelve cuando te dé la santísima y real gana. Y antes, si nos vemos en el restaurante, pues yo.
4: Pues será antes de lo que te imaginas,
0: venga,
4: seguro.
0: Venga, pues hecho. Y Arturo, no te vayas porque, a ver, la temporada pasada dijimos que la copranovela había terminado para siempre.
5: Sí,
0: pero
5: sí,
0: hemos
5: sí,
0: recibido una cantidad de insultos, pero de verdad, sí, insultos.
2: Sí. Amenazas.
0: Sí. Es como cuando
3: venimos con escolta, casi.
0: Conan Doyle mató a Sherlock Holmes, era lo mismo, ¿sabes?
5: Pero vía carta, o sea...
0: Vía con

0: libertad.
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13: Hoy en Tres Queridos estamos de vuelta en Transmite la SER con la promesa que cumplimos siempre. Siempre decimos antes algo, lo cumplimos cuando empezamos. Sigue Sara y Exceso, sigue sí, la luz aquí de la radio, sí. Sigue Sergio Picón. Seguimos y sigue, vivos. Cómo no, el gran...

0: Digo, no matéis este género, por favor, sí. No lo matéis.
1: Sí, sí, sí.
0: Y tenemos que
2: de la radio no tiene.
0: Y
2: mucho.
0: Esta mujer que acaba de hablar es la gran Marta González de Vega.
2: ¡Hola! ¿Dónde está mi copla? ¿Dónde está mi copla?
0: No tienes copla, por...
2: No tengo copla. Bueno, de verdad, me voy.
0: Estarás en la copla, ¿vale? Participarás de la copla novela de hoy. Estás la temporada número 11 ya, 11 temporadas.
2: Sí, señor.
0: En el teatro...
2: Pequeño Gran Vía. En Gran Vía 66, enfrente del Rey León. Ahí estaremos a partir del sábado con la undécima temporada.
0: Undécima temporada.
1: Enfrente del León está la loba.
0: De Caperucita a loba en solo 6 tíos. ¿Has oído alguna vez la copla novela, no? La nuestra.
2: Hombre, soy muy fan.
0: Soy fan, por eso estás aquí. Hablaremos de tu obra, pero antes escuchemos a Arturo González Campos, que nos va a presentar la copla novela de hoy, y ya tenemos oyentes a los que saludaremos en breve. ¿De qué va la copla?
1: Es que ya me dio mucha rabia, Ortega, cuando dijiste, no, ya no va a haber más copla novela, porque digo, me voy a quedar sin traer esta que traigo hoy.
0: ¿Cuál es?
1: Y afortunadamente has abierto la mano y puedo traer a una coplera que para mí tiene el mejor nombre de la historia de las copleras. Se llama la gran Merceditas la Malpeina.
0: ¡Mmm!
1: Me gusta porque es la gran, pero Merceditas.
2: Ya.
1: Exacto. Y luego ella misma se tira abajo y dice, la mal peina.
0: La mal peina.
1: Merceditas la gran, la mal peina.
0: Maravilloso.
1: Tiene toda su discografía es una obra maestra, sí. Pero quiero traeros hoy una copla que lleva por título Lo que me encontré en el pasillo.
0: Pepa, buenos días.
3: Hola, buenos días.
0: Escucha el inicio de la copla.
1: Empieza así.

0: está rayado ya.
1: Es la mecánica, bueno, sí, del, sí, programa, de la sección.
0: Disco muy viejo.
1: Disco viejo.
0: Y...
1: ¿Qué, claro, se encontró en el pasillo? Atención, Pepa oyente, dos opciones que te dice Arturo González Campos. ¿Qué se encontró?
0: Atención, Pepa. Opción A, me encontré en el pasillo A José Luis Rodríguez Zapatero, que no podía faltar, claro.
1: Es un clásico en nuestra copla, sí.
0: Zapatero no puede faltar. O opción B, Pepa, me encontré en el pasillo una máquina muy grande.
2: La B.
1: Tú lado, o sea, que se encuentra a...
2: Una máquina una muy máquina. Grande.
1: Una máquina, no, no te gustaría más, no sé, no, si Marta...
3: Gustado,
1: no,
3: Zapatero. No, si... Yo es que veo poco espacio para colar. Me encontré a José Luis Rodríguez Zapatero. No, no lo veo,
1: me
3: que vaya...
1: Me encontré a Zapatero.
3: Musicalmente, ¿eh? Bueno, pues... No por mi... O sea, mi ilusión sería que fuera Zapatero, pero lo veo difícil musicalmente.
1: Vale, claro. Entonces va a continuar con que se encuentra, Pepa, una máquina muy grande. Eso es lo que tú quieres, ¿no? Pues así, sí, va a continuar.
4: Y nada

0: otra esa rayado. Es una máquina.
1: Ocurrió.
0: ¿Qué tipo de máquina es?
2: Es una máquina del tiempo. Ajá. Opción A. O le dice el marido, es una máquina para fabricar billetes falsos.
0: Hostia, hombre, mejor. No sé,
2: a ver con cuál te quedas.
3: Yo no, yo quiero lo de la máquina del tiempo.
0: ¿Sí? ¿Te gustaría que fuera una máquina del tiempo?
3: Sí, por favor.
0: Venga, pues así va a continuar. Según tu deseo, máquina del tiempo.

0: marido,
1: y mi marido, y mi marido. Se ha vuelto a rayar Pepa.
2: Se ha rayado ella, ella sobre todo.
1: Ella.
2: Ella es la que más se ha rayado.
1: ¿Qué dos opciones tenemos para que nos
2: atención
1: elija Pepa?
2: Mi marido me dijo, perdona, sí, era una broma.
1: Ay, no.
2: Pero es que quiero hacerte reír.
3: Joder, qué bonito
2: es bonita,
3: eso.
2: Es bonita.
1: Es bonita.
2: O la opción,
1: la opción B.
2: Mi marido insistió que sí, que era una máquina del tiempo.
1: ¿Tú qué prefieres, Marta?
3: Prefiero que sea máquina del tiempo. Ya que estamos con máquina del tiempo, o sea...
1: A pellón fijo, o sea, con máquina del tiempo. Pepa, ¿qué nos dices tú, Pepa?
4: Claro. Yo creo que la máquina del tiempo va mejor.
1: Te hacemos caso porque tú eres la que lo decide, Marta. Sí, sí. Simplemente puede aconsejar y dar su punto de vista. Pero tú decides, y lo que tú nos digas así va a continuar. Doy tiempo para que el técnico ponga exactamente lo que toca, porque tenemos tantas ramificaciones grabadas, ¿vale? Ponemos la de máquina del tiempo. ¡Que siga!

0: Vaya,
1: siempre está en los momentos más importantes.
2: Aquí hay una disyuntiva, es lógico que se corte. Claro.
3: Yo no sé cómo me tomaría llegar a mi casa que mi marido me quisiera meter en una máquina del tiempo y mandarme a tomar viento. Pensé que iba a ir con ella, era una cosa romántica,
1: sí,
3: bonita.
1: Claro, es verdad.
3: La manda ella.
1: A lo mejor van juntos, no sabemos, Marta. No sabemos.
3: Me sentó mi marido, acaba de decirme, me metió y me dijo que a dónde quería ir.
1: Es verdad.
2: Pero a lo mejor se sienta
4: al lado.
2: Y luego
4: se sentaba a la mujer.
3: Bueno, vamos a ver.
1: Y dice, quiero ir al año y hay dos opciones, Arturo.
2: Atención, opción A, dice Merceditas, quiero ir al año de la crucifixión de Jesucristo.
4: Fíjate.
1: Un tópico.
2: Una elección bastante lógica.
4: Sí.
2: O quiero ir al año 3000. O sea, hostia, pasado o futuro.
1: Pasado,
2: atención,
1: o futuro.
2: Merceditas no se moja. Merceditas se implica a tope.
3: Pues yo me iría al futuro.
2: Pero aquí decide Pepa.
1: Decide Pepa, lo que Pepa nos diga.
5: No, decide que al futuro, porque el nacimiento de Cristo ya lo conocemos, así que al futuro, a ver qué pasa.
1: Sí. Tú irías al futuro.
4: Muy bien.
2: Son muy amiguitas Marta y Pepa, ¿no?
3: Pues
2: siempre
3: sí,
2: deciden
3: venga,
2: lo mismo.
3: Venga, voy a romper los esquemas.
1: Venga,
3: en la
1: va. Pues que diga que quiere ir al año 3000.
3: Quiero.

0: señor, ¿en qué año estamos?
1: A ver, a ver.
0: Y me dijo, estamos en el año 3000. ¿Ah? Pero no me llame usted señor, porque yo soy yo, soy
2: ay,
0: yo,
2: ay,
0: soy
2: ay,
0: yo.
2: Ay, ay, ay, ay, ay, ay.
1: ¿Quién es? No me llame usted señor, porque yo soy aquí la disyuntiva nueva.
2: No me llame usted señor, opción A, porque soy un robot.
1: Hostia.
2: Atención. O, opción B, no me llame usted señor, porque yo soy tu marido, tonta, que te he gastado una broma.
3: Sí, ay, no.
2: El marido está en la broma. Claro, el marido está en la risa.
1: En la risa.
3: ¿Tú yo qué? Me voy a pasar a la risa ya, ¿eh?
1: ¿Te gustaría
3: voy a pasar
1: que fuera...
3: a la risa porque esto está dando unos giros surrealistas.
1: ¿Te gustaría que fuera...?
3: ¿Qué te, ¿sí? ¿Qué te fumaste antes de soñar?
1: ¿Te gustaría entonces que fuera una broma del marido?
3: Sí, que fuera para la risa. Sí, que hubiera transformado Granada en una ciudad de metal.
1: Con muchísimo metal. O sea, me gusta que recurra a todos los tópicos del futuro. Es una ciudad con muchísimo metal,
2: sí,
1: ¿eh? El futuro
2: todo.
1: Para...
3: Hombre, es una broma casera, una tampoco broma casera. Que
4: igual
3: se
4: es poco sostenible, pero sí.
1: Pero será Pepa quien nos diga cómo quiere que continúe. ¿Es una broma del marido, muy currada, o bien, es un robot.
2: Es un robot.
1: Con el que se ha encontrado en el año 3000.
5: ¿Un robot?
1: Un robot. Ah, ¿tú quieres que sea un robot?
6: Lo tienes claro.
1: Que sea un robot.
0: Pero no me llame usted señor, porque...

0: ¿quiere usted venir a casa y conocer a mi familia de robots? Es un futuro en el que
1: hombres cortes y
2: robots. Pero yo pensé que había ligado con el robot, ya que no va a volver con el marido.
0: ¿Qué opciones tenemos, Arturo?
1: Yo le dije que no opciona.
0: Que no quería ir a la casa de los robots, ¿vale?
1: Que yo quería hablar con un humano.
0: Normal. También es normal, ¿eh? También es normal.
1: La opción B. Le dije que sí. ¿Ah? Que iba a su casa de robots. Que, ¿por qué no? ¿Sabes?
3: Qué tolerante.
1: ¿Qué llevo? ¿Qué llevo para merendar?
0: ¿Qué llevo? Pepa, ¿qué prefieres?
4: Yo prefiero que sea un humano, a ver si volvemos un poco a donde estábamos.
0: Bien, pues que continúe la copla novela según el deseo de nuestra gran oyente, Pepa. Y yo

0: y el robot al ver mis llantos, o sea, es para llorar. Vas al año 3000 con la ilusión que hace ver el futuro.
1: Y no hay humanos.
2: Ya no hay humanos, solo robots.
0: Solo robots. Todos son robots.
3: Eso fue el efecto 3000.
0: Sí.
1: El robot, al ver mis llantos, empezó a reírse, porque los robots no tienen empatía.
0: Claro.
1: Opción B. El robot, al ver mis llantos, me agarró por el brazo y me llevó a su casa.
4: Yo diría que...
0: Lo que tú quieras.
4: A mí me gustaría que la llevara a su casa solo por poder decir la frase su casa de robots. Que la casa de robots me parece una expresión maravillosa. Muy
0: vale. Entonces, Marta quiere que... Vale, ¿y Beba?
5: Pues que coincide con Marta. Yo creo que sea que vaya a casa. Bueno, un poquito de humanidad. Un corazoncito. El robot tiene un corazoncito pequeño.
0: O sea, el robot la agarra del brazo y dice, no llores, te llevo a mi casa de robots.
5: Sí, no te preocupes.
0: Es bonita.
4: Le dijo, enhebra, le dijo el robot.
0: Tiene mucha razón Marta cuando dice que la expresión la casa de robots es preciosa, ¿eh?
4: Es preciosa.
1: Muy bonita.
0: Bien, pues que así, como nos aconseja tanto Pepa como Marta. Y el

0: O sea, su esposa robot había muerto.
1: Va llenando el terreno, ¿eh, robot?
2: ¡Ojo, que es viudo!
3: ¡Qué giro que me encanta!
0: Los robots,
2: ¡el saltito,
3: mira,
2: eh!
3: Mira, Pepa, no nos quisimos ir antes con él pensando que estaba casado y el girito, hay que confiar en
0: me
3: la
0: gusta
3: vida.
0: Mucho. ¿Se ha dado cuenta, Marta, que no rima? O sea, va a saco.
3: Va a puta bola, claro.
0: Va a
2: ella tiene
0: saco,
2: algo que contar y lo cuenta. Ya está.
0: He de decir claro. Esto y lo digo, sujeto, verbo, predicado. Me da igual si rima o no.
2: Quintero,
3: claro, claro.
2: Quintero, yo... León y Quiroga, los que tengo aquí colgados. O sea, a ella le da igual.
0: Ella tiene claro. Un mensaje y lo planta. Y yo planto mi mensaje.
2: Claro, yo te cuento claro, lo que me ha pasado.
3: Claro, Pepa, no podemos fiarnos por la rima, porque claro, vamos pensando que tiene un sentido.
2: Pero
3: ¿no?
2: Solo tú te has enganchado a la
3: claro,
2: rima.
3: No, claro,
0: porque estás loca, Marta, estás loca.
2: Porque estás loca.
0: Llevas 11 años claro, haciendo una obra de teatro que te ha enloquecido, Marta.
3: Claro, claro.
2: De Caperucita a loca, en realidad.
3: Desde que Copla era el rey del podcast, el rey del podcast. Ya debí suponer que esto no iba de...
2: Aquí no estamos en la rima, Marta. Aquí no te arrimes.
0: Vale, entonces, los hijos robots dicen algo. Y aquí hay dos opciones que nos va a decir Arturo y con una de esas opciones continuará la copla. Pero ¿qué dos opciones son?
2: Y sus hijos eran todos robots con la cara de Adolf Hitler.
0: ¡Hostia! Distopía. Distopía total.
2: Es que cada vez estoy más a gusto en esta copla.
0: O sea, los hijos eran todos con la cara de Hitler.
1: Hostia, robot con Hitler. Bigote.
0: Maravilla.
2: Eso es. O todo pintando mal todos los niños. O, y sus hijos me abrazaron y dijeron, queremos que seas nuestra nueva madre.
4: Joder, qué bonito.
0: Perdona, Arturo, antes de continuar, he de decir una cosa. Hitler no era un mal pintor, era un pequeño pintor paisajista.
3: Un pequeño pintor.
2: Sé por qué lo dice.
0: No, esto es una broma privada porque estuvimos viendo una película.
2: Explícate antes de que te denuncie.
0: Exacto, antes de que se me cancele con motivo.
2: Porque salen besos robados.
0: En la película Besos robados de Truffaut hay un personaje que es un nazi espantoso. Esquiloso. Y su mujer le dice, Hitler era un mal pintor. Y él, no, era un pequeño pintor paisajista. Sí, sí, un espanto. Bien, entonces...
3: Todo para decir que veis a Truffaut.
2: Opción A.
0: Opción A.
2: Opción A. Adolf Hitler, cara de Adolf Hitler. Opción B, queremos que sea nuestra madre. Pepa.
5: Pues por favor, que sea nuestra madre, pobrecito.
4: Claro
5: mío.
4: Que sí.
0: Los niños robots diciéndole, por favor, queremos que seas nuestra madre.
5: Claro.
0: ¿Coincides
5: claro,
0: sí, con esto, Marta?
3: Pues venga, no, yo los deseos de Pepa son órdenes para mí.
0: ¿Sí?
3: Me hubiera encantado que los pequeños Hitlercillos.
2: Claro.
3: Pero...
2: Los pequeños Hitlercillos.
3: Pero bueno, pero si ella es tan convencional, pues.
2: Si es tan aburrida.
0: Venga, va.
2: Han
0: pues.
2: Empezado súper amigas y al final va a haber hostias.
0: Que siga así la copla y que esos niños robots le supliquen que sea nuestra protagonista, la madre.
6: Me dijo...

0: Emilio,
1: entonces le dije al robot, claro, ella de repente hay que ponerse en contexto porque todo le viene de nuevo. Hace un momento, hace solo un momento estaba volviendo a su casa.
0: Estaba en un taburete, en un taburete, en su pasillo,
1: y de repente, en cuestión de 15 segundos, se encuentra en el año 3000 con un montón de niños robots.
0: Con una familia.
2: Con una familia robots.
1: Entiendo que la mente de un ser humano no está preparada para una cosa así. O sea, que pongámonos...
0: muy duro.
1: Pepa, hay dos opciones...
0: Vamos a ver, Pepa, te doy las dos opciones. Ahora ya estamos en decisiones muy serias. Sí. Yo entonces le dije al robot que me convertiría en su esposa, porque su mujer robot había fallecido.
1: Muy lógico todo, muy normal. Sí.
3: Me encanta que ella argumente una cosa que ya sabemos, que ya sabe el marido, que todo el mundo está claro, pero bueno, ella lo argumenta.
1: Ella se lo subraya.
0: Ella se lo explica.
1: A Mercedes,
0: y quiero llamar la atención
1: subrayar
0: a los oyentes de cómo Marta ha roto motor, ha encontrado el concepto de la coplanovela y está ahora mismo a punto de morir de risa. Segunda opción. Yo entonces le dije al robot, todo esto es muy raro. Sus hijos robot acaban de conocerme y todo esto no me gusta nada. Me vuelvo a mi época.
1: Normal. Claro. Yo creo que lo que cualquier ser humano haría sería decir, a ver, un momento, es muy raro. No me conocen de nada. Soy una humana.
2: Acabo de llegar.
1: ¿Qué
4: hago aquí?
2: ¿Tienes hijos nazis?
1: Estaba hace dos minutos en mi casa, en un pasillo, en Granada.
0: Es muy raro.
1: Todo es muy raro.
0: Y se lo razona muy educadamente.
1: Muy educadamente.
0: Mira, quiero que lo entienda. Quiero que entienda por qué no voy a amamantar a tus hijos robots. Claro. Tal. Bueno, esa es la opción B, pero la opción A es...
3: No me he enterado de la opción.
0: La opción A es, sí, me convierto en tu esposa.
1: O sea, se convierte en su esposa.
4: Y la B era... muerto.
1: Claro.
3: Y la B era que no estoy preparada.
0: Y la B es, todo esto es muy raro.
1: Tú, Sarai, en tanto que Sarai, ¿qué te gustaría que pasase?
4: ¿Cómo que Sarai?
1: No, sí.
3: Sarai, tú. Pensé que estaba llamando a Sarai a Pepa.
4: Marta, cariño, yo también puedo participar.
1: Oye, ¿qué es esto?
3: Pensé que solo eras la luz de la radio.
1: ¿Qué es este ninguneo?
2: También es sonido, es luz y sonido.
1: ¿Qué es este ninguneo?
4: Yo a lo mejor no soy de Caperucita Loba en seis tíos, ¿eh? Me queda con el segundo, cariño.
0: A mí me gusta llamarla el flexo de la radio, porque lo uso para leer los papeles.
1: Sarai, ¿tú qué te gustaría más? ¿Que se casase con él? O sea, que, ¿ok?
4: Pues si a Marta le parece bien, yo topa adelante, me convierto en su esposa.
1: ¿No?
4: Y mete un poquito el dedo en la llaga y digo que la otra ha muerto.
1: La esposa del robot. Pepa, ¿qué nos dices, Pepa? Que lo que tú nos digas así va a continuar.
5: Pues vale, pues mira, que se case con él, que sea su esposa.
1: Sí, vale.
5: Y como dice ella, para adelante.

0: Bueno, al menos ha hecho una rima, ¿eh? Hostia, escuche, escuche lo que le digo, porque usted, aunque metálico, tiene un punto de atractivo.
1: Esa frase aquí es oro, ¿eh?
0: Es oro, ¿eh?
1: Usted, aunque metálico, tiene un punto de atractivo, yo ya.
0: Aunque metálico, ¿eh?
2: A la próxima mujer que conozca con brackets, le voy a decir eso. Sí.
0: Tú, aunque metálica...
2: Usted, aunque metálica, tiene un punto de atractivo. Sí.
0: Vale, entonces, sí. Entonces le dice que sí, que se tal, y pero hay una bifurcación nueva aquí.
2: Algo ocurre. Opción A, al instante el robot explotó.
0: Directamente.
1: Henchido de ego.
2: Puede ser un calentón, claro, sí. Efectivamente. Esto,
0: como un guionista malo que no sabe cómo continuar y dice que explota. Explota.
2: Yo no puedo acabar esto. O opción B, al instante el robot y yo hicimos el amor.
1: Sí,
0: no, por favor. Toma, por favor, quiero que todas sigáis que así.
2: Sexo metálico,
3: Yo quiero saber cómo termina esto. ¿Cómo es el sexo metálico,
1: hombre,
3: Marta?
1: Más
3: ¿tú eres
1: duro,
3: de hombres?
1: Imposible.
2: ¿Tú que eres de hombres?
1: O sea, no, o sea, ahí no hay problema. O sea, duro sí o sí.
0: O sea, tú
2: a ver, Pepa.
1: Pepa, responde ya que estoy ansiosa.
4: ¿Ya? Pues sí. Mira, no, o sea, a ver, esto es una copla, o sea, tiene que hacer el amor.
0: La gran Mercedes, la mal peinada, va a hacer
5: va
0: el amor
5: peor peinado
0: con el robot.
1: Por eso, de ahí.

0: apareció.
1: Ay,
0: y apareció.
1: Acaban de hacer el amor en una cama de hierro. O sea, todos son
2: facilidades. La eyaculación precoz no se soluciona ni en el año 3000. Pasaron 5 minutos.
1: Pasaron 5 minutos.
3: Cinco minutos.
2: 5 minutos aguantó el reloj. Perdona, el robot.
3: Conviérteme en robot, por favor. 5 minutos.
1: Vale, hay dos opciones. Llaman a la puerta y ¿quién aparece?
3: Atención.
2: Hombre,
3: porque, claro, obviamente. Es que es magia ya todo. Opción A. Abrió la puerta y apareció su marido.
2: Hombre, hombre.
3: Sí,
2: hombre.
3: Opción B. Ajá. Se abrió la puerta y apareció José Luis Rodríguez.
2: Por favor, Pepa, zapatero, por favor, zapatero.
1: En el año 3000.
2: Zapatero, sí, en el año 3000.
1: Marta González Vega quiere que aparezca Zapatero, pero es Pepa que. Yo también, yo te invito, sí. Pepa, que digas Zapatero, pero.
4: O que el marido fuera Zapatero, que el marido directamente.
1: Lo que tú quieras, Pepa, ¿qué prefieres? ¿Quién llama a la puerta?
5: Va a ser su marido porque Zapatero ya no está para más trotes. O sea, no va a llegar a Zapatero.
6: Creo que en el 3000 ya habrá plantazuela. Pobrecito.
1: Bueno, pero a lo mejor Zapatero ha entrado en la máquina del tiempo.
4: Claro.
1: Y al pasado. Claro. O sea, todo es posible.
5: Es su marido quien aparece.
1: Es su marido, ¿vale? Venga, pues que aparezca su marido.
2: Que

0: Yo le dije.
1: ¿Qué haces sin ropa, Mercedes?
2: A ver, a mí lo que me fascina es que en el año 3000, en una casa de robot, tengas que ir a abrir la puerta. Eso ya me parece gloria bendita.
1: Y llamar a la puerta y con toc, toc, ¿eh? O sea, llamar a la puerta en el 3000.
2: Toc, toc.
1: El marido la ve desnuda.
2: Es otro frasón.
3: Claro, pero el marido lo había dejado en un taburete en el pasillo.
1: Hay dos opciones de la respuesta que Mercedes le da al marido cuando este le dice qué hace sin ropa Mercedes. ¿Cuáles son esas dos opciones?
4: Yo le dije una mentira. No le iba a decir que me acababa de acostar con el robot.
1: Claro.
4: Le dije que estaba sin ropa porque es una tradición del año 3000.
2: ¡Guau! ¡Guau! ¡Guau! Una tradición del año 3000.
1: Lo que es la mentira, ¿eh? Una tradición del año 3000 y sin ropa. O bien...
4: Y la opción B, yo le dije la verdad, que me acababa de acostar con el robot y que acababa de alcanzar el clímax carnal con un hombre de metal, porque Mercedita cuando rima que no sale de ahí.
2: Va una rima que hace, la tiene que repetir.
4: O sea, le dice la verdad o no le dice la verdad, y lo que le cuenta es que es una tradición del año 3000. Es simplemente
2: qué lista
4: eso.
1: Pepa, ¿qué harías tú?
5: Si le dice la verdad, oye, mira. Si
1: dice la
5: verdad, si no sí. Sale. Las mentiras tienen las piernas cortitas.
6: ¿Qué haces

0: marido le dice, vuelve conmigo, el futuro está perdido. Ha hecho una rima aquí entre conmigo y
1: muy
0: perdido.
1: Muy bonito, muy bonita.
0: Preciosa
1: también,
0: rima.
1: Opción A, le dije que sí, que volvía con él a Granada.
0: Bien.
1: O le dije que no, que me quedaba con el robot en el año 3000. Son muy obvias,
0: claro. Son muy obvias.
2: Que se marcha a Granada, esto es un viaje bueno. Me estoy hacia... Pero me voy a mi pueblo.
0: Esto ha sido un viaje bueno, pero ya está.
1: Pero bueno.
2: Me voy para Granada, como dices, a ver la Alhambra.
0: Venga, pues que diga que sí, que quiere volver a Granada.

0: vivo, ahora vivo. Es el final.
1: Granada.
2: Claro, es el final.
1: No me va nada mal.
2: Es el final, ¿eh? Es el cómo final. Se queda Merceditas. Cómo se queda Merceditas después de esta historia. Ahora vivo feliz en mi época, en mi Granada, con mi marido, muy las bien. Tres M's, vale, muy bien. ¿Vale? O ahora vivo atormentada por tener lejos a mi robot. ¿Fue una buena decisión?
3: ¿El no pene de alambre o la alhambra,
2: no?
4: ¿Qué nos dices, Pepa? Es el final de la copla, ¿eh?
1: Uf, qué responsabilidad.
5: Un poquito, vive atormentada, porque al final... Pues,
2: claro.
1: Que las coplas acaban así.
5: Se acuerda, ha sido una maravilla, entonces...
1: Sufrimiento.
2: Venga, ese recuerdo del futuro.
0: ¡Que acabe la copla!

0: ¡Epa! ¡Qué gran final!
1: Vaya. Muy bien, encantado.
0: Nos tenemos que marchar, nos tenemos que marchar. Pepa, gracias. Marta, gracias.
2: Muchas gracias.
0: Arturo González Campos, rey del podcast.
2: Porque he llorado de la risa con la copla.
0: Gracias, Arturo. Sergio Picón, muchas gracias.
3: Gracias a ti.
0: Y Saray Esteso, la luz de la radio. Un beso. Hasta el domingo que viene. Adiós, amigos.
2: Adiós.
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0: parte del temporal que continúa y mantienen aviso rojo a toda Cataluña. Radio Girona, Carles Causo.
1: En los últimos minutos la situación, nos dicen los alcaldes de la zona, ha mejorado, pero el río Ridaura, que desemboca en Playa de Haro, ha desbordado en el tramo final de su recorrido. Y es que en pocas horas ha llegado a multiplicar por 5 el nivel que llevaba esta mañana. Se recomienda a los vecinos que se queden en su casa, también en la Bisbal, por donde pasa el Daró. Confían en que si no llueve más, la situación pronto estará controlada. También se ha mandado un exalert hace muy poco rato a los vecinos de San Antoni de Calonja por el crecimiento sobrevenido de ríos y torrentes.
0: Recordar que el temporal ya ha provocado 2 víctimas mortales y un desaparecido en la provincia de Barcelona. A esta hora, por cierto, la situación en la estación de Sants es caótica y decenas de trenes de alta velocidad con retrasos de casi hora y media, además de muchos trayectos que han desaparecido de las pantallas. Hay alrededor de un centenar de personas haciendo cola en los puntos de información. Más asuntos. El PP volverá a llamar a los ministros de Interior, Defensa y Exteriores al Senado. Acabamos de conocer que los de Feijóo llevarán al pleno del miércoles el inicio de la anunciada comisión de investigación sobre la entrada masiva en Ceuta. Adrián del Pozo.
2: Los populares vuelven a citar, sí, en la Cámara Alta a Marlaska, Robles y Álvarez para dar cuenta de su gestión ante la crisis migratoria en Ceuta. Los citan en 3 semanas consecutivas para comparecer ante sus respectivas comisiones. El primer citado es el titular de Interior, Marlaska, el próximo jueves 8 de octubre. Recordemos que el PP ya los ha citado en anteriores ocasiones, aunque de momento no han comparecido allí en el Senado, sí lo han hecho en el Congreso. El PP además usará su mayoría absoluta en la Cámara Alta para aprobar este miércoles la apertura de la Comisión de Investigación sobre la entrada masiva en Ceuta. Recordamos que el PP ha abierto en esta legislatura hasta 8 comisiones de investigación en el Senado.
0: Nos vamos a Badajoz. Allí está en marcha la manifestación por la vivienda convocada por el Sindicato de Inquilinas en el marco de la oleada de protestas este fin de semana para poner fin a la crisis habitacional. Lucía Herrero, adelante.
3: Buenas tardes, así es. A las 12 se iniciaba una nueva marcha en Badajoz que partía desde la Oficina Comarcal de Vivienda y hasta ahora nos encontramos en la Plaza de España, donde se ha leído un manifiesto en el que se llama la huelga general como única alternativa. Según datos que nos ha proporcionado la Policía Nacional, hasta ahora se concentran cerca de 500 personas aquí. Varios de sus manifestantes insisten en la importancia de continuar movilizándose y sobre todo de acabar con alquileres imposibles para muchos de ellos. Les escuchamos.
4: Es insostenible lo del tema de los alquileres. Deberíamos estar aquí la mayoría de la sociedad. No solamente personas que, entre comillas, se consideran de izquierda, porque esto afecta a toda la sociedad.
5: Como joven, la verdad es que considero que estar aquí es lo más importante, porque la verdad es que es fundamental como joven y como ciudadana y humana.
3: Y entre las reivindicaciones se ha hecho especial hincapié en los 2 casos de desahucio que están previstos en Badajoz este mes de octubre. De hecho, el próximo es el día 7, así que continuamos muy pendientes de todo ello.
0: Por cierto, la AMET acaba de activar el aviso rojo por lluvias en el sur de la provincia de Badajoz. En Madrid continúa también la acampada en la Puerta del Sol después de la masiva manifestación por la vivienda este sábado. Sigue la reivindicación en la céntrica Plaza Madrileña a la espera de la decisión del presidente del Gobierno de si adelanta elecciones. Juan Márquez, ¿cuál es la imagen a esta hora allí? Buenas tardes.
6: Buenas tardes. Ahora mismo se encuentra todo relativamente tranquilo. Muchos manifestantes dicen estar muy cansados porque anoche pasaron unos momentos duros, con mucha tensión, con la llegada de algunos miembros de Núcleo Nacional, aunque en las próximas horas se espera movilizarse más.
7: Nosotros, en principio, la idea es seguir aquí mientras el cuerpo aguante, haciendo visible nuestra lucha, que no deja de formar parte del resto de la lucha de colectivos que están aquí.
8: Creo que no estamos pidiendo imposibles ni escenarios ficticios. Entonces creo que
6: hay acampadas que ahora mismo no se encuentran aquí porque han asistido a la protesta que hay en Atocha por apoyo a Palestina, pero luego volverán. Mientras tanto, la jornada se mantiene con calma y la coexistencia entre los turistas, los curiosos que se acercan a preguntar y los propios manifestantes.
0: Y terminamos en Bilbao. El Museo Bellas Artes ultima ya su reapertura después de su ampliación. Eneko Herraiz está allí. Cuéntanos.
9: Se han ganado 6.000 metros cuadrados con las obras y se distinguen 13 espacios de arte divididos en 3 arquitecturas. Cabe destacar que el 80% de los espacios del museo han sido renovados. Miguel Zugaza es director del museo.
10: También en el centro de todo un sistema, no quiero decir que sea un sistema centralista, ¿no? Pero sí es un gran faro, ¿no? Para todo el sistema del arte en el País Vasco, pero también para toda una región.
9: La estrella del programa inaugural es el homenaje a la colección de Plácido Arango y la gran novedad a Gravitas, un volumen que flota como un puente de 55 metros sobre los edificios originales con la firma de Norman Foster, que comparecía hace escasos minutos aquí en el Bellas Artes de Bilbao.
0: Y en los deportes termina el Gran Premio de Bahrein disputado en Malasia. Cristina Soto, muy buenas.
11: Hola, ¿qué tal? Sí, termina una carrera marcada por la lluvia. Verstappen consigue su primera victoria de la temporada por delante de Antonelli y Hamilton. Alonso ha sido sido octavo y consigue 4 puntos. Sainz, 17º. En baloncesto arrancan los partidos de la Liga CB. De la jornada de hoy comienza el tercer cuarto del Lleida San Pablo Burgos y del Coruña Bilbao. Y segundo cuarto del Obradoiro Real Madrid. Ventaja para los blancos. Y en ciclismo, en marcha el europeo de ruta masculino en Eslovenia. 196 kilómetros entre la capital eslovena y Senkur, sin Tadej Pogačar y con Juan Ayuso entre los españoles.
0: De momento es todo. Se quedan con las emisoras de la SER. Más información dentro de una hora, ya en tiempo de Hora 14, con Almudena Lopesino.
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14: Aquí estamos, vamos a recorrer escenarios de Andalucía para que apunten en su propia agenda cultural y luego, si lo desean, acudan como público. En cine destacamos una historia muy curiosa que nos cuentan en una película documental Jaime Daza. El libro esta semana es una preciosa novela titulada Casa. Empezamos. El grupo andaluz Lepanto presenta su nuevo disco Daruma en el Teatro Apolo de Almería. Va a ser el próximo jueves a las 8:30. Más música en Cádiz, pero algo totalmente distinto.
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14: Me encanta. Pasión Almodóvar, la generosa voz de Pasión, se da el gusto y nos regala su interpretación de temas que forman parte de las bandas sonoras en películas de Pedro Almodóvar. La semana que viene, este espectáculo, Pasión Almodóvar, lo pueden disfrutar los gaditanos el martes en el Gran Teatro Falla. Y en Córdoba, ópera.
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14: Hace 40 años que nació el Coro de Ópera de Córdoba y lo van a celebrar poniendo en escena esto que escuchan, Marina. La ópera de Emilio Arrieta en el Gran Teatro de Córdoba el próximo viernes a las 7. En Granada, en el Teatro Isabel la Católica, Carlos Sobera encabeza el reparto de La Comedia de la Olla, un clásico de Plauto reconvertido en musical, el tema universal de la avaricia. Y cambiando de provincia, en Cazorla, este fin de semana empieza la 30ª edición del Festival Internacional de Teatro. En una primera parte y hasta el próximo domingo 11 se celebra espectáculos en la calle, 16 actuaciones en plazas, calles y espacios públicos. Luego será la programación en el Teatro de la Merced, que arrancará el 18 de octubre y hasta el 7 de diciembre. Mario Olivares es su director y nos resume la programación del teatro.
17: Pasarán por el Festival de Teatro la entrevista con Mijamar, con Antonio San Juan, o el Rey de la Farándula, el Verdugo del Espejo Negro, Ultimátum, una compañía de danza contemporánea, Led Silhouette, que nos representará Ultimátum. También podremos disfrutar Un viaje sin retorno, Miura, el último comediógrafo, El retablo de las maravillas o La vida extraordinaria con Marina Alterio. Una programación que reúne teatro, danza, humor, clásico y nuevas miradas sobre la escena.
14: Y en Sevilla, un estreno, en la Sala La Fundición. La obra se titula Las tres perdidas en el tiempo. Estará en escena hasta el 12 de octubre. Esta obra es el primer fin de semana que podemos ver. Está escrita por Tomás Afán, la dirige Javier Osorio y la interpretan Asunción Sanz, Mercedes Bernal y Alba Suárez. Es precisamente a su director a quien hemos llamado para profundizar un poquito más en esta obra y en este estreno. Javier Osorio, ¿qué tal? Muy buenas, ¿cómo estamos?
18: Pues muy bien, muy contento de estar con vosotras.
14: Bueno,
18: buenos días.
14: Estamos hablando de una comedia que protagonizan, he citado a las tres actrices, porque ellas dan vida a tres mujeres. Muy interesante la trama, porque estos personajes en realidad tienen su vida en tres momentos distintos de la historia, aunque todas ellas entran en algún momento en una relojería, y de ahí un poco el guiño al título de la obra. Con humor, cuéntanos un poquito, porque las fechas son interesantes.
18: Pues mira, esta es una comedia de Tomás Afán, que viene a contarnos cómo tres desconocidas convergen en un espacio semi-abandonado, una extraña relojería donde el tiempo ha trastocado sus reglas, ¿no? Esta peculiar reunión nos muestra asombrosos contrastes generacionales que derivarán en ciertos anacronismos que producen humor, ¿no? Porque una de los personajes en los años 40, la otra en los años 80 y la tercera en la actualidad. y ese contraste, ese encuentro a modo de fábula cómica con elementos de fantasía es lo que vamos a presentar estos días en el Teatro de la Fundición.
14: Lo que tienen en común o el hilo conductor es que todas ellas son mujeres, es decir, es como a lo largo del tiempo esa condición de ser mujer ha ido cambiando.
18: Sí, pero además es muy curioso porque al final los problemas, trabajando con las actrices y con el autor, los problemas que le ocurría a la mujer de los años 40 son bastante similares a los que pueden ocurrir hoy, ¿no? Y trabajando con las actrices al final había una sincronía y un paralelismo muy muy evidente en la historia del personal de cada personaje, ¿no? No dejan de ser tres personajes tocados, con su toque, con su mochila, con sus lastres, de ahí viene el título, con sus lastres emocionales, uh-huh. Donde el tiempo lo que hace es mezclarlas como en una coctelera y cada una con sus particularidades sociales y gestuales y de comportamiento de acuerdo a la época que le ha tocado vivir.
14: Y no sé si preocuparme por lo que me comentas, ¿no? Esto de que, a pesar de las diferencias en el tiempo, 1944, 1984 o a partir de 2024, problemas comunes. No sé si es que hemos evolucionado poco.
18: Yo diría que hemos evolucionado algo, pero algo lo digo con la letra y la boca pequeña. Porque hay una escena en concreto donde las tres se sinceran, hay una cierta solidaridad entre ellas tres, vemos tres mujeres que se apoyan, porque en el fondo los problemas siguen siendo los mismos, que cada una tenga su sesgo incluso ideológico y social, pero los problemas siguen siendo los mismos y desgraciadamente las soluciones o no llegan o llegan tarde. Pero digamos que la esperanza viene de la solidaridad, ¿no? O sea, ese apoyo mutuo entre las tres es lo que les ayuda o les hace continuar adelante en su proyecto de vida.
14: Tú, como director de teatro, enfrentarte a una obra firmada por Tomás Afán es una garantía de que va a resultar todo mucho más fácil.
18: Mira, y además tenemos la primicia de que el espectáculo se ha estrenado este jueves pasado, sí. Pero ya tiene un premio. El texto lo presentó Tomás al Festival de Textos Dramáticos de Ciudad de Tomelloso, sí. Y se ha llevado el primer premio. O sea, que antes de estrenar la obra ya tenía un premio.
14: Va con aval la obra.
18: Sí, la responsabilidad es mayor. Aparte, bueno, cuento con un equipo actoral magnífico, ¿no? Asunción Sam, Mercedes Fernal, Alba Suárez, son tres grandes actrices andaluzas que ya hemos trabajado juntos y nos conocemos muy bien. Entonces, la energía y las sinergias que se provocan en el escenario y los ensayos son muy fluidas y son muy, muy atractivas para el espectador, ¿no?
14: Me gustan las compañías y las salas que apuestan por obras nuevas con temática actual que hace que el público acuda a ver en escena algo que también está en sus vidas, ¿no? Después de estas dos semanas, Javier, de las que estamos hablando en la Sala La Fundición en Sevilla, ¿vais a visitar otros escenarios andaluces?
18: Pues sí, mira, en principio vamos a estar en la Casa de la Cultura de Belalcázar a mediados de noviembre en Córdoba. Después vamos al Teatro La Paca de Jaén, la casa natal del autor y coproductor del espectáculo, Tomás Afán, y sí. Su compañía. Terminamos el año, porque además, como la obra ocurre en Navidad, qué mejor que acabar el año en Fuenteovejuna, en el Teatro López de Vega de Fuenteovejuna, el 26 de diciembre, en Córdoba, también, donde cerramos el año a la espera del año que entra, que ya empieza con la gira nacional, ¿no?
14: Y que ojalá permita a estas tres actrices, a este autor, Tomás Afán, y a Javier Osorio, llevar esta obra a otros escenarios, no solo de Andalucía, sino también de fuera de ella. Javier, muchísimas gracias por hacernos un huequito.
18: Muchas gracias a vosotras y os invito a que vengáis a ver las tres.
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14: Ella está aquí en el estudio. ¿Qué tal, Alejandro? Muy buenas.
19: Hola, Sonsole.
14: ¿Qué me traes hoy? Cuéntame.
19: Pues mira, hoy te traigo una historia insólita, la de una mujer que llegó a convertirse en la priora.
20: Ha merecido la pena porque yo hubiera tenido que ser reina de España o duquesa de Alba para poder hacer eso.
21: This is Sierra Morena, right in the middle of the mountain, but not far from the village, is this monastery of La Cartuja.
22: Se llama María del Carmen Ladrón de Guevara Bracho y dirige la restauración de una cartuja olvidada que ella quiere desenterrar de la nada para ponerla de nuevo al servicio del arte.
1: pero ¿usted no le dio cierto vértigo, cierto temor meterse en este lío?
2: Yo pensé, cuando yo tenga la cartuja medio hecha, digo, yo soy aquí, yo soy como el Papa.
14: Hay que decir que yo desconocía por completo esta historia que cuentan en esta película documental, de la cartuja de aquí de Cazalla de la Sierra.
19: Efectivamente, y Jaime Daza es su director, la película se llama La Priora. Priora. Así que nada, bienvenido Jaime, ¿quién es La Priora?
4: ¿Qué tal?
14: Hola Jaime.
4: Bueno, La Priora es una señora, para mí, adelantada a su época, una señora que con apenas 18 años, en los años 50, se va a Inglaterra a aprender idioma y allí decide montar una empresa de construcción, un papel que para una mujer en la época no estaba como asignado, ¿no? A partir de ahí hace una serie de contactos que le llevan a conocer un monasterio. Entonces, cuando conoce ese monasterio en ruina, abandona toda pretensión económica de seguir haciendo dinero con la construcción para dedicar toda su vida a reconstruir este sitio y convertirlo en un monasterio de artistas, ¿no? En el que primara la cultura, el arte. Con esta idea quijotesca va encontrándose con diferentes molinos o gigantes por el camino. Hay diferentes conflictos legales, políticos y económicos que en cierto momento le hacen perder la posesión del monasterio, ¿no? Entonces el documental un poco explora toda su vida con la cara A y la cara B también, o sea, la versión oficial y los diferentes involucrados, como puede ser el alcalde de Cazalla, como puede ser los artistas que pasaron por ese monasterio, que cuentan su propia versión de los hechos.
19: Y como la vida misma mezcla género, ¿no? Porque está el suspense, está la comedia y también está el true crime. ¿Cómo has mezclado estos géneros? ¿Qué es lo que aporta
14: cada uno? En una película documental.
19: En una película documental, claro.
4: Bueno, para mí es una película que, al contrario que puede parecer de un tema o histórico-cultural únicamente, tiene muchísimo drama personal. O sea, hay historias duras detrás de cada uno de los personajes que hay en la historia. Entonces intentamos a la vez que contar esas historias, suavizar de alguna manera con la comedia, pero mantener la atención del espectador con un poco el suspense o el true crime, ¿no? Ya que dentro de la historia hay desaparecidos,
19: Hay un hombre desaparecido,
4: hay problemas legales. Sin entrar mucho en spoiler, Carmen se hace con el monasterio con unas estratagemas poco convencionales, ¿no?
19: Vaya. O sea que también explora el tema del género de mafia, ¿no?
4: Un poco. Hay políticos de por medio, hay bastante conflicto.
14: ¿Y cómo mezclas la animación en todo esto?
4: Pues mira, nosotros realmente como productores de visuales estamos muy especializados en la animación. Es como nuestro punto fuerte y desde Imagión pues decidimos en las partes de la historia en las que no teníamos mucho material, porque la historia empieza a contarse desde los años 50, reconstruirlas con animación, ¿no? Entonces, de esa forma poníamos cara y poníamos imagen a lo que contaban los diferentes protagonistas.
19: Y mañana mismo os vais a Casares, al Festival de Cine Andaluz.
4: Nos vamos a Casares. Primer festival que nos seleccionan, primer estreno, bastante ilusión, poquillo de nervios. A ver qué tal, qué tal vais.
14: Bueno, pues me parece interesantísima la historia. Sobre todo aconsejamos que la gente vaya a verlo. Cuando has visto el edificio, te sorprende todo lo que hay detrás. Para terminar, es que pura curiosidad. ¿Cómo llegas a esta historia? ¿Cómo llegas a esta mujer?
4: Bueno, pues realmente esta mujer, Carmen, me unen lazos familiares con ella. O sea, ella es prima segunda de mi abuela, por lo cual al final yo sería como su sobrino nieto tercero. Entonces, yo desde pequeño había vivido desde cerca este tema de artistas, de un monasterio, de las ruinas, de la reconstrucción, y siempre había vivido desde cerca también la polémica que rodeaba a Carmen, ¿no? O sea, siempre habíamos escuchado diferentes rencillas legales, político-económicas que le rodeaban. Y en este caso dije, ¿por qué no pregunto a su alrededor qué pasaba, ¿no? O sea, trata un poco de aunar las diferentes versiones. Y un poco eso es lo que hemos hecho, darle un micro abierto a los diferentes integrantes de esas polémicas y de esta historia, que tiene varios personajes muy interesantes y con mucha profundidad.
19: ¿Llegaste a jugar de pequeño en el monasterio de la Priora?
4: Llegué a jugar de pequeño en el monasterio de la Priora.
14: ¡Oh, es un sitio precioso!
19: De ahí viene el misterio.
14: Hombre, hay gente que uno conoce o escucha hablar su historia y dice que hay una novela, que hay una película en esta persona. Sí, y desde luego en ella la tenía. No me extraña que haya querido hacer una película. Lo que pasa es que es muy completa como película, ¿no?
19: Totalmente.
14: Ojalá la podamos ver en, no sé, en otros festivales aparte de este, ¿no?
4: A ver si hay suerte.
14: Bueno, un pedazo de tema hoy. Me ha gustado muchísimo, Alejandro.
19: Sí, claro que sí. Así que nada, mucha suerte, Jaime.
4: Muchas gracias, Ble.
14: Gracias, suerte.
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14: Alejandro Palomas publica nueva novela. Es una historia preciosa que esconde entre sus páginas intimidad, familia, amor, ternura. Se titula Casa y en ella viven Mica, Tadeo, Pedro y un perro sordo que se llama Rolo. Les leo el primer párrafo. Mica empuja la silla por el sendero de tierra. Las ruedas no deslizan bien y hay ramas pequeñas y piedrecillas que tampoco ayudan. A sus 7 años es una niña menuda, de miembros delgados que aún no han aprendido a coordinarse del todo. Pelirroja, bermudas vaqueros y crocs amarillos. El abuelo pesa poco en la silla y en cuanto Mica va adentrándose con él en el bosque, siente el primer calor de mayo barriendo la tarde. La primavera se aposenta en silencio, oculta bajo el frescor engañoso de la brisa. Me declaro completamente enamorada de esta novela que se llama Casa. Alejandro Palomas, ¿qué tal? ¿Cómo está usted?
5: Hola, muy bien, encantado.
14: Bienvenido aquí a Andalucía, bienvenido. Gracias. A este programa. Usted quería hablar de intimidad y familia y para eso construyó con palabras una casa en medio del campo.
5: Construí una casa que es la casa un poco de la familia y de la ternura. Sobre todo me importaba muchísimo eso, ¿no? Reivindicar la ternura en la familia y entre un abuelo y una nieta. En realidad es una historia que las claves son muy, muy pequeñitas. Es un planeta muy pequeñito porque es un planeta muy reconocible. Todos hemos tenido un abuelo y todos hemos sido niños. Y esa forma de mirar al abuelo y de pedir sabiduría cuando eres pequeñito creo que es maravillosa recordarlo. Eso es brutal.
14: Maravillosa es Mica. Mica, la niña de esta novela de la que la acabamos de presentar, ella muestra muchas cosas. Por ejemplo, la importancia del vínculo entre generaciones.
5: Yo recuerdo, ¿sabes? Ahí sí que parte un poco esto de la cuestión biográfica. Yo recuerdo, a mí me pasó con mi abuela, no con mi abuelo, pero mi abuela me crió, como a muchos. No sigue ocurriendo. Muchos niños hoy en día están criados por los abuelos. Y fíjate que con el paso de los años, y ahora que soy mayor, le he ido dando mucha más importancia a esa imagen y a todo lo que aprendí de ella. Pero no los conocimientos, sino la sabiduría, que es otra cosa muy distinta. Esas cosas que ella me decía cuando estaba en el huerto, por ejemplo, ¿no? Yo le preguntaba muchas cosas y ella me hablaba de mí. Yo no me daba cuenta de que ella me estaba hablando de mí, pero me hablaba de las coles, de no sé qué. Y mientras tanto iba metiendo ahí cositas para mi vida que yo he ido recordando y que yo he ido usando en mis novelas, frases de mi abuela que me decía entonces y que yo y que ahora adquieren un significado brutal.
14: Los abuelos suelen escuchar mejor que los padres.
5: Claro. Pero es que los padres, a ver...
14: Y educan de otra manera también.
5: Claro, en primer lugar, los padres que tienen 30, 35 años todavía no se conocen. Cuando tienes 30, 35 años no sabes quién eres. O sea, socialmente estás obligado a saber, pero en realidad no sabes quién eres. Y tienes que criar un hijo. Es muy complicado criar cuando no sabes quién eres. Los abuelos saben quiénes son ya. Y quieren de una forma distinta. No hay tanta exigencia, no hay expectativas, hay disfrute, hay capacidad de comunicar. Encaran el resto de lo que les queda aquí de una manera totalmente distinta y muy generosa.
14: El universo infantil está presente en toda la novela. ¿Es difícil conseguir usar el lenguaje como lo haría una niña de 7 años?
5: Pues lo consigo siendo ella. O sea, no hay más. O sea, si tú tienes que construir un personaje de 7 años o de 5 o de 4 o de 16, tienes que ser, si es de 16, tienes que ser un adolescente de 16. Y tienes que hablar como ellos. Tienes que utilizar en plan cada 3 segundos. Tienes que sentir esa inseguridad del adolescente. Un adolescente tiene 24 personalidades 24 horas al día. Y tú tienes que ser. Yo actúo en mis personajes. Y entonces yo los habito. Yo no te cuento, sino que yo comparto a la niña en la que me convierto, la comparto contigo. Entonces es muy divertido.
14: Oye, y lo que es divertidísimo son los diálogos que establecen los niños. Los diálogos entre Mica, Sofía y Martín, que tiene una auténtica obsesión por los autónomos.
5: Como yo. Es que si tú eres autónomo, tienes obsesión por los autónomos. No te queda otra, porque es la supervivencia diaria.
14: ¿Ha hecho un ejercicio de retrospección? ¿Se ha vuelto a su infancia para intentar hablar como hablaba el Alejandro de niño?
5: Me he ido a mi infancia para verme como autónomo desde... si yo fuera niño y viera a los autónomos, ¿qué pensaría? Porque además es que es cierto lo que él dice, ¿no? Que claro, los autónomos pues son esas personas que hacen magia porque no tienen dinero, de la nada consiguen sobrevivir, pues deben ser magos. Este niño dice, pues deben de ser magos, lo que pasa es que no nos lo dicen.
14: Bueno, yo le voy a decir una cosa, leer su novela ha conseguido ralentizar el tiempo, ha conseguido serenarme, hacerme sonreír, que eso ya es un regalo. ¿Le ha pasado a usted escribiéndolo?
5: Uy, fíjate, yo conmigo esta novela ha hecho un milagro. Me pasó con una madre también, ¿eh? Ya me pasó con la novela Una madre, no me había vuelto a pasar, pero con esta yo reconozco que yo entré en esta novela, en la escritura de esta novela, siendo un tío de 58 años que ya venía de muchas cosas, y he salido de esta novela siendo un niño de 7. O sea, ha sido como entrar en un tren de lavado y despojarme de muchas cosas, volver a ser niño, volver a recuperar la mirada, la curiosidad, la pureza. Es una novela muy restauradora, que te recose muchas cosas, te rejuvenece, te hace llegar a ti de otra manera, mirarte. Yo soy como un niño pequeño que ha salido de un lugar y que ha descubierto un tesoro, y entonces me he convertido en un niño pequeño y pesado, porque voy por todas partes queriendo compartir, ¿sabes?, con el mundo. Y me encanta esta versión mía que yo no recordaba.
14: Pues todo lo que ha dicho es verdad. O sea que, Alejandro, de verdad, un placer inmenso leerle. Y ojalá mucha gente a través de la radio tenga ese momento de felicidad que hemos tenido nosotros al hacerlo.
5: Muchas gracias. Gracias a ti.
14: Así que hogar, familia, el sentido de la vida, la huella que dejamos y que nos dejan, ternura, otra manera de mirar, todo eso es el libro que les proponemos hoy. Casa, que por cierto, esconde algo entre sus líneas. O sea que además de todo lo que les he dicho, sorprende.

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1: ¿Qué tal? Buenas tardes, oyentes de la cadena SER en Andalucía. Bienvenidos a SER Deportivos, un fin de semana más, repasando toda la actualidad del deporte en nuestra comunidad. Vamos a ir contándoles cosas. Les adelanto que se pasa hoy por aquí Enrique Díaz para hablar de la pausa en el deporte. Y creo que va a resultar muy interesante, pero antes de nada, por ejemplo, han de saber que la sexta edición de la Liga Edúcate en el Deporte se pone en marcha con las aperturas de las inscripciones ya, con la apertura de la inscripción, que desde el 1 de octubre hasta el 15 de noviembre está abierta para poder participar en esta sexta edición de la Liga Edúcate en el Deporte. Es una competición deportiva no oficial, federada entre equipos de centros educativos

0: clubes y entidades de toda Andalucía y tendrá lugar del 3 al 5 de mayo de 2027, en la fase final, en la Ciudad Deportiva Javier Imbroda de Málaga. Otro asunto muy curioso nos llega, mirando ya nuestras emisoras, desde Jaén. Un árbitro ha sido nombrado mejor árbitro del Campeonato de Europa de Boxeo, que se ha celebrado en Bulgaria. Se llama Paco Ávila y este reconocimiento lo deja de momento en una inmejorable posición para estar en los próximos Juegos Olímpicos. En Jaén está, como siempre, Virgilio Moreno. Virgilio, ¿qué tal? Buenas tardes.
1: ¿Qué tal, Santi? Buenas tardes. Ya contábamos hace unas semanas que en este europeo de boxeo, que se ha disputado en Sofía, en el que, por cierto, España ha conseguido 3 medallas, 2 de plata y 1 de bronce, había protagonismo andaluz, protagonismo concretamente jiennense. Estaba la boxeadora Marta López, que cayó en cuartos de final frente a una luchadora rusa, que luego ganó el oro. Y estaba también el árbitro jiennense Paco Ávila, que después de muchos años ligado a este deporte ha tenido una actuación excepcional y ha sido declarado, ojo, mejor árbitro del torneo. Esta semana hemos hablado con él.
2: Ya, el hecho de que te convoque la entidad internacional que convoca a los árbitros, que es World Boxing, para participar en un torneo de entre tantísimo árbitro a nivel mundial, ya es una satisfacción. Después de pasar 10 días de competición al máximo nivel y con la presión que requiere, que encima te reconozcan como el mejor árbitro, pues para mí es una maravilla, la verdad, muy satisfecho.
1: El mejor árbitro de 37 que había de todo el mundo. Además, pitó una final, la de menos de 70 kilos, con la campeona y la subcampeona olímpica en el torneo para muchos más importante del mundo después del Mundial, porque en Europa está el mejor nivel de boxeo. Paco Ávila hablaba así de su papel como árbitro.
2: La certeza de que no es el protagonista del combate, que los protagonistas son los boxeadores, de ser una persona honesta e íntegra, y cuando boxean dos boxeadores, únicamente ver si es color rojo o color azul, sin tener en cuenta ni nacionalidad, ni trayectoria, ni simpatía que puedas tener, y sobre todo para nosotros, que una vez que termine el combate, los dos boxeadores hayan acabado totalmente sanos, íntegros, y que no haya habido ningún accidente, que para eso estamos, sobre todo para la seguridad del boxeador.
1: Después de este subidón, ahora todo el mundo mira a los Juegos Olímpicos de Los Ángeles 2028, lo máximo para muchos, pero no para Paco, que prefiere, como hasta ahora, seguir disfrutando del camino.
0: Pasamos también por Córdoba, porque se inicia la temporada para el Cajasol Coto Córdoba, que ha devuelto el baloncesto de élite a Córdoba 24 años después. El equipo cordobés ha debutado en Primera Federación, la antigua LEP Oro, y ha dejado claro que cuando las cosas se hacen bien y con seriedad, los objetivos se cumplen. Este equipo hace 4 años estaba en Liga EVA. José Antonio Alba, Córdoba, ¿qué tal? Buenas tardes.
3: ¿Qué tal? Muy buenas tardes. Hacía 24 años que Córdoba no contaba con un equipo en la segunda categoría del baloncesto masculino a nivel nacional. En aquella ocasión, en la 2001-2002, fue el Cajasur, el equipo que intentó el asalto incluso una temporada a la ACB. No pudo ser, y a partir de ahí el baloncesto prácticamente pasó sin pena ni gloria por una capital que ha tenido equipos en LEP Plata y en Liga EVA como máximas categorías. Ahora, con el Cajasol Coto Córdoba, Córdoba recuperan de nuevo una categoría importante, la antigua LEP Oro, hoy Primera Federación, en la que el Coto además ha debutado con victoria. El objetivo, mantener la categoría y sobre todo ser mejores cada jornada. Gonzalo Rodríguez es el entrenador del Cajasol Coto Córdoba.
4: No, el objetivo es mejorar, es nuestro único objetivo, ser cada día mejores, competir cada día de nuestro mejor nivel, y eso es en lo que vamos a pensar. A veces cuando haces unas cábalas y unos objetivos basándote mucho en los resultados, pues bueno, yo es que nunca ha funcionado así, no sé tampoco hacerlo, ¿no? Yo creo que tenemos nuestro camino muy bien marcado, nos tomamos cada día sin pensar en mucho más allá y tratar de ser mejor equipo después de cada entrenamiento, después de cada partido.
3: Para poner en perspectiva lo que ha conseguido este humilde club de Córdoba, hay que decir que hace apenas 4 años estaban en Liga EVA. 4 temporadas después, el Cajasol Coto está en la Liga LEP Oro.
4: Yo creo que lo que hay que poner en valor día a día es el trabajo que hace toda la gente del club para que en 4 años haya pasado de donde se estaba a donde se está ahora, ¿no? A mí me parece que yo es que soy un recién llegado, llevo muy poco tiempo aquí. Lo que importa de verdad y lo que tiene peso de verdad y lo que es fundamental es todo el trabajo que hay detrás.
3: Pues quédense con el nombre, el Cajasol Coto Córdoba, que ya ha debutado en la Liga de Primera Federación de Baloncesto, que lo hizo con victoria y que ha devuelto el baloncesto profesional y de élite a la provincia cordobesa.
0: Tiempo para saludar ahora a nuestro invitado en este Ser Deportivos Andalucía, Enrique Díaz. ¿Qué tal, Enrique? Buenas tardes.
5: Hola, buenas tardes, Santi. ¿Qué tal? ¿Cómo estamos? Muchas gracias.
0: Este espacio de salud, deporte, con nuestro Enrique, fisioterapeuta, director de Promove Fisioterapia en Tomares y compañero ya desde el año 2018, que estamos arrancando el año y vamos viendo qué pasan, ¿eh? Que van pasando. El tema de hoy es muy interesante, es muy interesante. Puede ser que hayamos tocado algún día algo similar, pero esto de la pausa que decide el partido, respiración, foco y toma de decisiones en acciones muy concretas, como puede ser un tiro libre en baloncesto, un green, leer el green en el campo de golf, un segundo saque en el tenis, en fin, ahí se deciden muchas cosas. No es poco, no es poco, ¿eh? A nivel amateur incluso, ¿eh?
5: Pues Andy, no es poco y sobre todo que es el pan nuestro de cada día para todas las personas que tenemos la fortuna de hacer deporte y realmente en esa toma de decisiones en esos momentos y en esa claridad mental, pues se deduce, o sea, se decide el partido y muchas veces pues el irnos a casa pues con la cabeza un poquito agachadilla, mosqueado, o irnos a casa contento, con lo cual fíjate si es importante esa pausa en esos momentos.
0: Una pausa, vamos a darle fuerza hoy a la palabra pausa, a la acción de pausa. ¿Por qué es importante?
5: Bueno, realmente esa pausa es un poco es necesaria porque es un poco la que nos hace pues salirnos un poco de ese contexto de tensión, de presión, de situación de que tengo que sacar y bueno, y me hace concentrarme un poco en lo que estoy haciendo y realmente en el objetivo final, que sería pues en este caso pues meter el tiro libre, sí, o sí, hacer un buen segundo saque, y realmente pues en función de nuestra gestión de esa pausa y del trabajo que hayamos hecho previamente, pues realmente los resultados van a ser muy distintos.
0: Digamos que podríamos preguntar, ¿qué le pasa exactamente al cuerpo del deportista durante esa pausa, el corazón o a la respiración? Es decir, ¿salimos del modo piloto automático, entramos en foco?
5: Bueno, el modo automático en ese sentido es un modo de aceleración. Nuestro corazón se acelera, la respiración también, y realmente muchas veces cuando se acelera todo más de la cuenta, no nos permiten pensar bien, el exceso de nublado en el cerebro nos nubla realmente el criterio y la visión, con lo cual realmente esa pequeña pausa de esa respiración o ese foco que tenemos que tener puesto en la tarea que vamos a hacer nos hacen sobre todo bueno tener seguramente más éxito, y cuando digo seguramente no es un tema del día a día, también hay investigación científica que va en esa línea.
0: No depende exactamente solo de ese instante. ¿A qué te refieres exactamente?
5: Pues mira, cuando hablo de esto me refiero que no es solamente aplicar una técnica de una respiración, un foco externo, una concentración en objetivo en ese mismo instante. Esto evidentemente se entrena en el día a día, se entrena con respiración, se entrena también con trabajo de mindfulness, se entrenan con ejercicios también de coherencia cardíaca y al fin y al cabo, cuanto más entrenamiento tenga en este tipo, más y mejor voy a trabajar y mejores van a ser mis decisiones cuando haga alguna de tarea de este tipo de foco externo durante la práctica deportiva.
0: Como te conozco y nos conocemos hace mucho tiempo y lo hablamos, esto tú sueles estar muy pendiente del aval de estudios que haya tras lo que comentas. ¿Lo hay aquí también?
5: Pues lo hay y mucho de más. Y me parece muy interesante porque al final podemos ser profesionales clínicos, podemos ser profesionales que nos dedicamos un poco a la tarea clínica de atender pacientes, pero tenemos que fijarnos muy bien en esto de qué hay detrás de la ciencia porque nos pueden dar un poco más o decirnos mucho más claramente cómo realmente funcionan las cosas. Y mira, un estudio así muy muy claro, en 2024 se analizó a muchos golfistas y se analizó justamente en el tiro de la bola al hoyo. Y realmente en esta tarea de precisión no es un gesto técnico y punto. En esa relajación o ese equilibrio que tenga la persona y de cómo esté y de cómo realmente ponga su foco en el hoyo y no en experiencias corporales, pues realmente ahí está un poco esa mejora en la eficacia de ese golpeo, mucha mejor respuesta al estrés y realmente los datos en ese sentido son muy interesantes y muy para tenernos en cuenta.
0: Avanzamos para que no nos coma finalmente el tiempo, dos en una, esto se puede entrenar como se entrena un músculo, y una pauta, por ejemplo, para el oyente que practique el deporte.
5: Pues claro, Santi, se puede entrenar. Mira, ahí el mejor tenista de todos los tiempos, creo que es Djokovic, no podemos estar
0: por datos,
5: en contra,
0: sí.
5: Por datos sí. Bueno, era un fiel devoto de técnicas de respiración, meditación y demás. No le ha ido demasiado mal, seguramente le ha ido bien por otras condiciones, pero eso es un poco, sienta las bases también de que en situaciones adversas su mente no esté, como hemos dicho antes, pues nublada por ese exceso de tensión, de nerviosismo y de presión, con lo cual en esas técnicas de respiración, de coherencia cardíaca, está un poco la base de todo. Y realmente lo podemos hacer todo, en el día a día, solamente basta pues con dedicar 5 minutos de nuestro día a respirar, a estar tranquilos, a escucharnos y a parar el mundo y a sincronizarnos un poquito con nosotros mismos.
0: Uh-huh. Para terminar, porque te he dicho de Djokovic por rato, porque yo soy de Federer, como tú bien sabes, sí. Para terminar, claro, estamos hablando, hemos puesto el ejemplo de una leyenda del deporte, fuera de serie, por ejemplo, que podemos poner muchas, como Djokovic. Pero esto sirve para el deporte amateur, para que va a jugar al pádel, al golf, a echar un rato mañana a disfrutar, a coger la bicicleta, a tirar un tiro libre o un segundo saque, puede utilizarlo, será beneficioso, ¿no?
5: Claro, no solamente es beneficioso, sino que es necesario. Muchas veces, como deportistas amateurs, pues vemos a la persona que está enfrente que no se toma un segundo entre un segundo saque, un primer saque fallido en pádel, por ejemplo, y un segundo. Pues hay que pararse un poco, hay que reflexionar un poco, hay que observar un poco las sensaciones que uno tiene también. Entonces ya no solamente esto puede marcar la diferencia y la tranquilidad en el juego y no venirse un poco abrumado por ese estrés que nos lleva un poco esa competición también, sino que también es importante en el día a día, esas pausas, esos 5 segundos entre lo que me viene y sobre todo mi respuesta ante esa situación, con lo cual muy en el día a día y en el deporte muchísimo más.
0: Breve reflexión final, tu frase.
5: Pues mira, esta es una frase que se atribuía a un golfista de principios del siglo XX, que se llama Bobby Jones, y decía que el golf se juega sobre todo en un campo de 5 pulgadas, el que hay entre las dos orejas. Eso viene a decir que todo o mucho de lo que ocurre está en nuestra cabeza y en nuestro sistema nervioso.
0: Te mando un abrazo, Enrique. Gracias por estar en Ser Deportivos Andalucía una semana más.
5: Muchas gracias, como siempre, Santi. Un abrazo.
0: Pues seguimos en Ser Deportivos Andalucía. Vamos ahora hacia Cádiz porque la Sierra Gaditana es testigo de una prueba con mucho tirón, que es la Trail Pueblos Blancos, que se celebra el próximo sábado. Ignacio de la Varga, Radio Cádiz, cuéntanos, buenas tardes.
6: ¿Qué tal, Santi? Buenas tardes. La cuarta edición del Trail Pueblos Blancos se celebra el próximo día 10 de octubre con las 1.000 plazas ya agotadas. Es una prueba que transcurre por Setenil, Torrealáquime, Olvera y Alcalá del Valle. Sin duda un paraje espectacular para hacer deporte, que además de los participantes va a traer a multitud de personas a disfrutar de un día sobre todo de convivencia. Nos lo cuenta uno de sus protagonistas, Antonio Pérez, organizador de la prueba.
7: La carrera es el día 10 de octubre, tenemos tres modalidades de corredores y una de senderistas, la de 70 que es la ultra, que es la prueba reina, otra de 35 y otra de 17 de trail y 17 de senderistas. La carrera transcurre por los pueblos que ya hemos dicho, Setenil de la Bodega, Salida y Meta, Alcalá del Valle, Olvera y Torrealáquime. Han sido 1.000 plazas, se agotaron las 1.000 plazas en cuestión de 4 o 5 días.
6: Es esta zona de la provincia de Cádiz una zona muy atractiva para este tipo de pruebas, este tipo de trail. De hecho, no es la única que hay, sí, sin duda, esta de Pueblos Blancos, la más atractiva, como decíamos, 1.000 plazas agotadas, más de 500 deportistas en lista de espera. José Andrades es concejal de deporte del Ayuntamiento de Setenil, que nos habla de una zona muy atractiva y novedosa.
8: Este año me consta que hay una parte del recorrido que es muy novedosa, que ya la utilizamos en nuestra trail local, la trail Las Tres Cuevas. Es una zona que yo creo que va a encantar a todos los corredores que no hayan pasado por allí, porque es una zona de encinar que caracteriza mucho lo que es el entorno y la naturaleza de nuestro pueblo.
6: Ya lo saben, el próximo día 10 de octubre, primero una ultra trail de 70 kilómetros, luego una mini trail de 17 kilómetros y también una carrera de 35 kilómetros, todas con un importante desnivel. Merece la pena, si no participar, acercarse a estos pueblos de la provincia de Cádiz y disfrutar de una jornada maravillosa de convivencia y de deporte.
0: Desde Huelva estamos también ahora con nuestro compañero Fran Barbosa, porque el Sporting de Huelva ha fulminado al Córdoba y sigue adelante en la Copa de la Reina.
9: Hola, ¿qué tal, Santi? Saludos desde Huelva. Esta semana hablamos de fútbol femenino porque el Sporting de Huelva sigue adelante en la Copa de la Reina y lo ha hecho con brillantez. Se impuso por un contundente 7-1 al Córdoba y ha entrado por la puerta grande en la siguiente ronda, en la que ya sí le va a tocar un rival de primera división. Hablábamos con su técnico esta semana y nos explicaba cómo había sido ese choque ante el Córdoba.
10: Muy buen partido, además salimos desde el minuto uno con mucha intensidad y en los primeros minutos habíamos ya conseguido dos goles y la verdad que contento con la reacción del equipo después, como tú decías, de la derrota en Canarias del pasado domingo. Y en este partido de Copa, pues el primer objetivo era pasar la eliminatoria y también si podíamos hacer un buen partido como hicimos, pues mejor, ¿no?
9: Ahora le toca esperar, veremos mañana en el sorteo a las 4:30 de la tarde qué rival le toca en suerte al Sporting de Huelva.
10: Un rival de primera división, de los que no están disputando Champions, así que el lunes tenemos el sorteo a las 4:30 de la tarde y vamos a ver. Lo normal que un equipo de primera te elimine y claro, tú eliges, en principio Barcelona-Real Madrid no pueden ser por el tema de Champions y bueno, el que salga pues bienvenido sea, ¿no?
9: Todo esto en una temporada en la que de nuevo su objetivo es el ascenso de categoría.
0: Dos asuntos para ir terminando este Ser Deportivos Andalucía en su parte deportiva. El reportaje que nos llega desde Málaga de la carrera Hero Run Málaga, el Torcal La Paz. Alejandro Ruiz lo ha realizado. Hola, Alejandro, ¿qué tal? Buenas tardes.
11: Hola, muy buenas tardes, Santi. Esta mañana la ciudad de Málaga ha acogido una carrera inspirada en superhéroes, la Hero Run Málaga, que ha recorrido los barrios malagueños del Torcal y de La Paz. Un evento donde los corredores pues han tenido que elegir a la hora de realizar sus inscripciones qué superhéroe querían ser. Las diferentes identidades a escoger fueron la de velocidad, la de fuerza, estrategia y agilidad. La carrera ha constado de 10 kilómetros, prácticamente todo ha sido en llano, salvo 35 metros que lo han hecho en desnivel positivo. Vamos a escuchar a Miguel Ángel Ojeda, presidente de la Asociación de Vecinos del Barrio Malagueño del Torcal, que explica qué es lo que ha querido fomentar con esta carrera.
12: La idea de intentar fomentar y dar a conocer los barrios de carretera de Cádiz, especialmente los barrios del Torcal y los barrios de La Paz. Era dar a conocer a los vecinos, a la gente de afuera, que existen esos barrios, que estamos aquí y que participara y en un ambiente agradable, ¿no?
11: La novedad de esta carrera ha sido el cambio de enfoque que se le ha querido dar. Así lo vuelve a explicar Miguel Ángel Ojeda.
12: Aprovechamos la posibilidad de unir algo de un evento que se hace en Málaga, que aunque no tenga relación directamente, la organización no tenga directamente relación con ese evento, pero sí unir el evento de la Comic Con con la carrera, ¿no?
11: Para los que no conozcan qué es la Comic Con, trata de un evento de gran magnitud de cultura pop y entretenimiento que se ha estado celebrando este fin de semana en Málaga. Desde la organización han asegurado que se ha duplicado las inscripciones de las ediciones anteriores.
0: Y cerramos con el éxito espectacular, con una participación récord de 7.600 deportistas de la octava desértica. Desde Almería con Rafa Góngora. Hola, Rafa, ¿qué tal? Buenas tardes.
13: Hola, buenas tardes, Andalucía. Vamos con la octava edición de la desértica porque va a volver a hacer historia con una participación récord de 7.600 deportistas. La prueba cívico-militar se celebrará el 17 de octubre con cuatro modalidades y un recorrido que conectará 15 municipios entre Almería y Roqueta. El presidente de la Diputación de Almería es José Antonio García.
14: Hoy el patio de luces está lleno porque la desértica lo merece. Y lo merece por varios motivos. El primero, la parte deportiva, ¿no? Solo 8 ediciones y ya se ha puesto al nivel de su hermana, como puede ser la africana de Melilla o los 101 kilómetros de ronda. Y lo ha hecho porque la legión, porque la brigada de la legión, porque el tercio, están haciendo un grandísimo trabajo para que siga creciendo deportivamente año a año.
13: María del Mar Vázquez, alcaldesa de Almería.
15: El año pasado fueron 7.300, si no me equivoco, y este año ya van, como ha dicho el coronel, 7.500 más 100, o sea, 7.600 del montañismo inclusivo. Pero es que a esto le sumamos que el 16 de octubre tenemos en Almería la Feria del Corredor y la Mini Desértica, que aprovecho también a la presidenta de la Autoridad Portuaria agradecerle que nos deje el espacio, ¿no? Porque Almería Capital se ha convertido también, y es uno de nuestros objetivos, en que a través de la Concejalía de Movilidad Activa el deporte sea un motor de salud.
13: Y el delegado del Gobierno de la Junta de Andalucía en Almería es Francisco Góngora.
16: La exigencia deportiva es extraordinaria y también el marco en el que se desarrolla la competición es extraordinario, la geografía almeriense, ¿no? Y otra idea que quiero destacar es que refuerza los lazos, Almería, lo ha dicho el presidente de Diputación, Almería ya siente como suya la Legión, formáis parte de la historia reciente, pero ya estáis pues como una seña de identidad de nuestra provincia, pero el trabajo que hacéis, además en la desértica, yo creo que cala aún más y se ve la enorme profesionalidad con la que trabaja la Legión.
13: El patio de luces de la Diputación acogió la presentación de una edición que refuerza la mini desértica, el montañismo inclusivo y los servicios a los participantes.
0: Y terminamos esta parte deportiva de Ser Deportivos Andalucía, como siempre, para ir terminando el programa, lo mejor de la Cámara de los Balones con Fran Ronquillo. Hola, Fran, muy buenas.
17: ¿Qué tal, Santi? Muy buenas. Sí, sí, tiempo para el humor y reírnos un poquito en este tramo final con lo mejor de la Cámara, que nos remonta al viernes previo al partido de la selección, donde empezaba el periplo de Luis de la Fuente en este parón a jugar encuentros de la Liga de las Naciones y, como no, a las puertas del choque disputado en Sevilla el martes ante Croacia, con un ambientazo en el Sánchez Pizjuán. Allí estaba Rafael Chulón, con toda la gente, con todo lo que tenía que contarnos en su cronicón, y los amigos del flamenco, ya que estábamos todavía en tiempo de Bienal.
18: Y ya lo sabemos todo, la croata de la Arlequinada el martes va a venir a casa Junior con el Patricón. Ah. Llegan el martes 29 en Sánchez de Pizjuán, mientras el señor Pimentel está arreglando los viales, los accesos al Cartujón. Ahí está España, que se va todavía a pie de metro para jugar. Amplíen el metro, señores ediles y señores responsables de las cuestiones y la gran planta noble de quienes manda en los temas de transporte y viabilidad. Amplíen el metro para los Perrillo, los Lucio, las Coqui y los embriones, sí, que quieran ir a ver a La Roja con sus dos estrellones.
19: Claro, se echa la gente como si fuera Rocío, echa tres días en llegar.
18: Es que esto no puede ser una peregrinación para ver a De la Fuente. No puede ser. Amplíen el metro, pónganlo a las 2 de la mañana, como si fuera un día festivo, y que todo el mundo pueda evacuar. Bueno, el sábado 3 de octubre juegan el Principado, ahí está Ramiro el peluquero, el Oviedo, juega contra la República Checa y remata el siguiente martes, donde hacen las consolas de aire acondicionado, Split, en la bella Croacia, la gran costa Croacia, donde Rakitic ha hecho homenaje a San Roque y han cargado ya la imagen que hagan de la Virgen de Croacia y Esperanza. Ahí está en eso, Rakitic. Y bueno, vengo con mis amigos flamencos, porque la cita se lo decía.
19: Hombre,
18: esta
19: con
18: mañana,
19: tus amigos flamencos a la Bienal, yo no podía ser de otra manera.
18: Decía Cristóbal Ortega.
19: Y vienen todos, vienen todos.
18: Cristóbal, me los tengo que llevar y vienen todos. Viene la castañuela inquieta, viene la guitarra mellá. Viene el cajón en adobo. Hay una muy buena que al que va con las soles le pidieron el micro, sí, una marca de micro. Me lo estuvo contando en la feria, no se puede tener más arte, una marca en concreto que era la buena para la gran sonoridad, y le dijo, vale, pero tráetela en un cajetín por preservarlo mejor, y lo trajo en un calcetín con la raqueta cruzadita. Pues, un cajetín, ¿cómo hablaría el cacho? Que entendió que el cajetín, si estaba sudadito, era mejor. Bueno, y allí le llevó el micro el tío. Bueno, pues nada, viene el cajón en adobo, viene el grupo Voces Distintas, como cantará los gachones.
19: Voces Distintas.
18: Voces Distintas. Viene el brazo de gitano con su role de nata, viene los Lunares Diabólicos, Doña Volante, la Peineta Loca, la Coqui sin compás, gracia ninguna. viene la emisora flamenca de Rusia, Radio Oleg, que va a retransmitir para toda la cuenca del Cáucaso. Viene mi compañero más experto, Manuel Curao de Espanto, cosa que no habrá visto en el flamenco. Viene la cantadora argentina con su Messi, que es Luis Mil Marío. Viene los palmeros sátiros, el bailao con gafa, único en el mundo. Único en el mundo.
19: Y uno con gafa y otro con bigote. Nah, y son los dos.
18: Mortá, viene el cantao calvo, que tampoco se conoce. Viene Don Camerino, la patadita ardiente, y viene con la afinadita chulona, que es de viernes también.
19: Bueno, bueno, vienen todos a la Bienal, los amigos flamencos de Chulón.
17: Y de los amigos flamencos de Chulón, a uno de una tierra muy flamenca, de Utrera, ahí al aparato Dani Ceballos, cualquier cosa, poco a poco va entrando con nosotros en la cámara y nos encanta.
20: Hola, buenas tardes, qué pasa, hombre, no va a estar la cosa calentita, hombre, y me pegué calentando todo el partido para jugar 5 minutos, calenté más que el microondas de un piso de estudiantes, ¿no? No,
19: sí, escúchame, y a ti eso te deja un poquito mosqueado, ¿no?
20: Hombre,
19: lo que sea.
20: Hombre, es que yo compré 2 paquetes de pipa y la dejé en la habitación del hotel creyendo que iba a jugar un poquito más, ¿no? Y me vi en el banquillo sin pipas y sin jugar.
19: Sin jugar y sin pipas, mira. Bueno, escúchame, el míster estaba confiando en ti, así que algo ha tenido que pasar para que cambie de opinión.
20: Hombre, yo no creo que este se haya mosqueado por lo que pasó el otro día en el entrenamiento,
19: pero,
20: ¿no?
19: ¿Qué es lo que pasó? Que yo no me enteré de nada.
20: Mira, Antonio, que se embarcó la pelota y me mandó a mí y a otro compañero a recoger la pelota y yo protesté bastante, ¿no?
19: ¿Con qué compañero te mandó a por la pelota? A ver si aclaramos esto.
20: Con Anthony. Y yo le dije... A ver... ¿Andando? ¿Qué quiere que vaya? Que vaya con Antonio yo solo, ¿no? ¿Eh? Y los demás compañeros ahí todo el día tirados, ¿no? Y va y me dice, ¿Eru? Y digo, no, ¡Eru ustedes, hombre! Que desde luego que no se merecéis ni el agua que
19: ni el
20: se
19: agua
20: bebéis,
19: que eso me suena a mí, Dani, normal que se enfade. Armiste que tenerlo respeto, más con la edad que tiene ya.
20: Hombre, pero si yo lo único que quiero es coincidir con Isco, ¿no? En el campo y recordar aquellos tiempos en el Madrid.
19: ¿Pero qué tiempo en el Madrid? Si tú allí en el Madrid también era suplente de Isco.
20: Por eso mismo, ¿no? Es que le estoy cogiendo una tirria al chaval. Que,
19: está cogiendo tirria.
20: Que yo más ligero que la hostia le cambio una letra y en vez de Isco, para mí es asco.
19: Bueno, bueno, tranquilo, Dani. Poco a poco el míster te dará más minutos y todo va a salir para adelante.
20: Hombre, eso espero, porque yo había comprado unas entradas para ir a la Bienal con Peregrini y al final me parece que las voy a regalar a Luis García Plaza.
19: Bueno, hombre, no hagas eso. Tú confía por si acaso y lo que tiene que hacer no dejarte malas pipas en la habitación porque te puede hacer falta.
17: Qué cosas. Bueno, mañana más, a las 2:45 aquí para toda Andalucía, Ceuta y Melilla, en la SER.
0: Aquí terminamos, se quedan en compañía de la cadena SER, les esperamos el próximo domingo. Un saludo, buenas tardes.

0: 2, la 1 en Canarias. 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
1: Hola, buenas tardes. Las lluvias torrenciales en Cataluña dejan 2 personas fallecidas y un desaparecido. Han caído 200 litros por metro cuadrado en 6 horas. El presidente Salvador Illa acaba de comparecer ante los medios, avisa de que se espera que las lluvias continúen durante la tarde y pide precaución a la población. La red ferroviaria y los aeropuertos están muy afectados por esas lluvias. Última hora, Susana Ruiz.
2: Hola, buenas tardes. A partir de esta hora, a las 2 de la tarde, solo quedarán 2 comarcas afectadas por las restricciones de movilidad, Alt y Baix Empordà, ambas en Girona, debido a la gran crecida de los cauces de los ríos de la zona. La alerta hidrológica, junto a las condiciones meteorológicas, obligan a ser muy precavidos, ha dicho Illa, y hasta las 9 de la noche no se levantarán todas las medidas de limitación de movimientos. El temporal deja 2 hombres fallecidos en Tordera y Montornès del Vallès, ambas localidades de la provincia de Barcelona, mientras los equipos de rescate siguen buscando desde el aire y por mar a un joven que se ha caído a la riera de Pineda y que habría sido arrastrado por el agua hacia el mar.
1: Y ojo, la fuerza del agua en el río Besós, que es uno de los más importantes del área metropolitana de Barcelona. El caudal ha llegado a los 930 metros cúbicos a primera hora de la mañana, aunque en este momento la situación ya es más tranquila. El fuerte temporal está afectando a varias comarcas de Barcelona, Tarragona, también de Girona. En esta última provincia se encuentra ahora mismo lo peor de este temporal, donde continuarán, como nos acaba de contar nuestra compañera Susana Ruiz, donde continuarán las restricciones a la movilidad hasta las 9 de esta noche. Carles Couso, adelante.
3: Sí, sobre todo, como decías, de las comarcas del noreste de Girona, el Alt y el Baix Empordà es donde ahora se concentra la mayoría de las incidencias. Hace poco más de una hora se han mandado hasta 2 alerts en la zona para avisar de posibles desbordamientos de ríos y torrentes, y se ha recomendado que, aunque deje de llover, la gente no salga de casa hasta las 9 de la noche. El temporal deja en esta zona de Cataluña ahora unas 1.000 personas sin luz, las urgencias del Hospital de Blanes inundadas, la estructura de un puente que podría ceder y calles y plazas y carreteras llenas de arena, ramas y restos de este temporal.
1: Extremadura acaba de enviar una alerta a los teléfonos móviles de los vecinos de Badajoz y se eleva a rojo el aviso por fuertes lluvias. Ana Gaviro, buenas tardes.
4: Hola, buenas tardes. Concretamente a los vecinos de las comarcas de La Serena, Tierra de Barros y el sur de la provincia de Badajoz, donde ya esta mañana y durante más de una hora se cortaba una carretera regional. Según AEMET, estas zonas pueden recibir hasta 120 litros por metro cuadrado en 12 horas, por lo que se pide evitar los desplazamientos. El 112 ha activado además el Plan Especial de Protección Civil contra el riesgo de inundaciones. En el resto de la comunidad está activada la alerta naranja en toda la franja central de la región y la amarilla en el norte de la provincia de Cáceres. Todas las alertas permanecen activas hasta las 10 de la noche.
1: Con esta situación, ¿qué nos espera para las próximas horas, Aray González?
5: Continuarán las lluvias en buena parte de la península. Se mantienen los avisos en toda Cataluña, especialmente en la provincia de Girona, donde el aviso rojo se mantendrá durante toda la tarde. También se esperan lluvias acompañadas de granizo en Extremadura. También en el Principado de Asturias continúa el aviso naranja por precipitaciones. En cuanto a las temperaturas, no superarán los 30 grados en ningún punto de la península. Las máximas las alcanzaremos en Cádiz, las mínimas en la zona del Cantábrico. Los termómetros no pasarán de los 22 grados.
1: Las manifestaciones por una vivienda digna continúan este domingo en distintas ciudades españolas. El sonido de la protesta en Bilbao, también en Salamanca y en Badajoz. Para esta tarde se esperan más movilizaciones, mientras las acampadas se mantienen en la Puerta del Sol y en otros puntos como Valencia, Barcelona o Sevilla. María Ibáñez.
6: Manifestación por la vivienda en Badajoz pasada por agua este mediodía, que ha reunido a medio millar de personas, según la Policía Nacional, y que ha clamado además en contra de 2 desahucios programados para este mes. Bilbao ha salido a la calle para reclamar el derecho a la vivienda al grito de huelga general, como en Salamanca. Esta tarde se esperan nuevas protestas en Logroño, Murcia o Córdoba.
1: En Ceuta sigue el operativo de la Policía Nacional para desalojar de forma parcial la playa del Trampolín, donde malviven 3.000 migrantes. Son cerca de 700 los desalojados. Buscamos la imagen a esta hora. Miguel Ángel Mendoza, adelante.
7: Pues ahora no llueve, de 100 a 150 personas se encuentran esperando ser trasladados al CATE, que está junto a la frontera, con sus pocas pertenencias para poder ser filiados, sentados sobre la arena. Algunos otros ya se levantan, llevan 6 horas después de haberse iniciado este operativo. La policía, con un amplio dispositivo, controla que no se produzcan altercados. 400 de ellos, de los inmigrantes, habrían decidido marcharse a Marruecos sin pasar por el triaje. Y hay que decir que en estos instantes hay dos grúas que están ya derribando las chozas que se encuentran en esta parte cercana a la planta desalinizadora.
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1: Y en la redacción de informativos hay más noticias. Brasil vota en la primera vuelta de las presidenciales. Adrián del Pozo, buenas tardes.
8: Buenas tardes. Prácticamente empatados en las encuestas. Así llegan el presidente Lula da Silva y Flávio Bolsonaro, hijo del expresidente, a esta primera vuelta.
9: Yo, Flávio Bolsonaro, hombre.
10: Flávio Bolsonaro, sí.
11: Lula, Lula, vamos Lula.
8: Casi 159 millones de personas están llamadas hoy a las urnas. Si como parece ningún candidato logra hoy la mayoría, segunda vuelta el 25 de octubre.
1: Y de la información del deporte, pendientes del clásico femenino en Barcelona. Cristina Soto, buenas tardes.
12: Hola, ¿qué tal? Sí, el Barcelona-Real Madrid se jugará finalmente a las 7 de la tarde en el Camp Nou, después de que la alerta meteorológica en Barcelona obligara a retrasar 2 horas el inicio previsto. Primero contra segundo, con el Barça 2 puntos por delante.
1: Con Emilio Escribano y Alberto Vallés en el control de sonido, Belu Jiménez en la producción, empieza Hora 14. Son las 2 y 6, la 1 y 6 en Canarias. Seguimos.
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2: ¿Qué tal? Buenas tardes. Lo acaban de escuchar. Un amplio dispositivo policial, entre 300 y 400 agentes, según fuentes policiales, han llevado a cabo desde primera hora de la mañana el desalojo de la playa del Trampolín de Ceuta, donde se encontraba el mayor asentamiento de migrantes desde que llegaron a la ciudad el pasado mes de julio. Este es el sonido del desalojo que ha llevado a cabo la policía con un importante número de vehículos blindados y el apoyo de militares y que, como decíamos, han sido trasladados a un más de 1 millar de migrantes al CATE del Tarajal para su triaje, un traslado que ha seguido desde primera hora de la mañana nuestro compañero de Radio Ceuta, Miguel Ángel Mendoza.
13: Dispositivo amplísimo en el trampolín. Llevan más de 6 horas sobre el terreno con alrededor de 1 millón de migrantes divididos en 2 grupos con la lluvia que está de forma intermitente. El primero se encuentra muy cerca de la planta desalinizadora, de ahí los introducen en autobuses sólidos, hecho que está ralentizando la operativa. A lo lejos, un segundo grupo a unos 150 metros, todo con un despliegue policial compuesto por 240 agentes de antidisturbios, 350 total, varias decenas de furgones y 2 vehículos BMR. La Guardia Civil vigila desde el mar cualquier incidencia. La policía local está en las labores de corte del tráfico a esta zona y también se encuentra, por si acaso hace falta, el ejército. A esta hora, por cierto, han sido trasladados alrededor de 400 adultos sin que se hayan producido incidentes. Han ido al CATE, situado junto a la frontera. Los menores han sido separados, medio centenar, con destino a la jefatura de policía. En ambos casos se pretende la filiación y el posterior realojo de los diferentes campamentos, en el caso de los adultos, y en recursos habilitados por la ciudad autónoma, en el de los menores. La pretensión en adultos es alcanzar las 7.000 plazas, mientras en menores se supera ya la cifra de 2.600 tutelados. El dispositivo se trata de un desalojo parcial, se hace para garantizar la salubridad de los migrantes y posibles efectos también ante la lluvia, garantizando el orden público. Dos detalles para terminar. Entre los adultos, grupos pequeños preferían marcharse a Marruecos antes de ser denegada su posible solicitud con una orden de expulsión cuando llegaban a la frontera. Por tanto, ni siquiera han pasado por el triaje. Y dos, los operarios de limpieza esperan a que se despeje la zona para comenzar a hacer su trabajo.
2: Gracias, Miguel Ángel. Este desalojo de migrantes se produce 9 días antes de la visita de los Reyes a Ceuta, que se va a producir el martes 13. Y a la situación que se vive en la ciudad se ha referido desde Cádiz el ministro del Interior, Fernando Grande Marlaska, para decir que el gobierno la va a revertir y que nadie lo dude.
14: Es inevitable que me refiera, como ha hecho la directora general, a Ceuta, que ha soportado y soporta hoy una situación excepcional, extraordinaria, y que vamos a revertir lo antes posible. Y que nadie lo dude.
2: Declaraciones del ministro en Cádiz en el acto central de la celebración de la Virgen del Pilar, patrona de la Guardia Civil, al que no ha querido acudir la Asociación Unificada de la Guardia Civil en la provincia. Allí ha estado nuestro compañero de Radio Cádiz, Francisco José Román. Buenas tardes.
10: ¿Qué tal? Buenas tardes. Acto central, efectivamente, presidido por el ministro del Interior, Fernando Grande Marlaska, acompañado aquí hoy por la secretaria de Estado de Seguridad, Aina Calvo, el delegado del Gobierno de Andalucía, Pedro Fernández, y la directora general de la Guardia Civil, Mercedes González, entre otras autoridades civiles y también militares. La presencia de la Guardia Civil está tomando este domingo las calles de Cádiz con la parada militar, con un desfile organizado dentro de su semana institucional, una jornada que pone broche a un programa de actividades diseñado para acercar la labor del cuerpo a los ciudadanos y conmemorar diferentes efemérides que están vinculadas a esta institución. Actos que incluyen también el arriado de la bandera de la Plaza de España aquí en el centro de Cádiz y que han obligado a desplegar un dispositivo especial de movilidad que está afectando a esta hora al tráfico y al transporte público en la ciudad. Sin embargo, la jornada está marcada por la ausencia de la Asociación Unificada de Guardias Civiles de Cádiz. La organización anunció anoche que no participa en ningún acto institucional celebrado en la provincia y justifica su decisión con duras críticas al gobierno y a la situación que atraviesan los agentes destinados en la provincia. La asociación considera que esta parada militar y desfile constituyen, dice, un insulto para quienes se enfrentan cada día a situaciones de riesgo y denuncian sentirse abandonados por la administración.
2: Pues en su discurso y ante estas críticas, Grande Marlaska ha defendido el número histórico de agentes que se ha alcanzado bajo su mandato y también que en el campo de Gibraltar la tasa de criminalidad está más de 6 puntos por debajo de la media en España.
14: Fruto de esa responsabilidad ejercida es el incremento, como decía, de efectivos hasta alcanzar el máximo histórico de agentes, recuperando los miles que se perdieron en legislaturas precedentes o los 1.000 millones de euros invertidos en el Plan de Infraestructuras de Seguridad del Estado o los otros 1.000 millones que ya están comprometidos para seguir avanzando en esas infraestructuras.
2: Las manifestaciones de este domingo en Almería y Córdoba pondrán fin a un intenso fin de semana de movilizaciones por la crisis de la vivienda. En la capital almeriense, en la Puerta de Purchena, el sindicato de inquilinas ha convocado una concentración a las 11 de la mañana que ha finalizado con la lectura de un manifiesto y la petición clara de una huelga general.
15: Lo que no hace el Congreso lo va a hacer la calle. Bloquear el derecho a la vivienda va a dejar de salir gratis. Vamos a parar el país hasta que nos escuchen. Lo estamos viendo en todas y cada una de las ciudades del país. La mayoría social quiere bajar los precios. Las instituciones no están a la altura. Los partidos que bloquean estas medidas están dando la espalda, incluso a sus propios votantes. Y eso les va a costar su legitimidad.
2: El portavoz del sindicato de inquilinas en Almería es Javier Salvador.
16: Esta es la segunda concentración que hicimos después de la del pasado martes, que la verdad es que tuvo gran aceptación y bueno, en Almería creíamos que era fundamental que nos sumásemos a la ola de movilizaciones que están produciéndose a lo largo del Estado, sobre todo, bueno, de cara a comenzar la organización de la huelga general, que es el siguiente paso que desde el sindicato de inquilinas vamos a afrontar y el siguiente reto que tenemos para las próximas semanas.
2: Esto en Almería y en Córdoba. El Movimiento por la Vivienda y Stop Desahucios han convocado la manifestación en defensa del derecho a la vivienda a partir de las 7 de la tarde. Vamos a saludar al portavoz de 15M, Stop Desahucios Córdoba, Rafael Blázquez. Señor Blázquez, buenas tardes.
17: Hola, buenas tardes.
2: Desde el viernes, con la primera manifestación en Sevilla, hasta hoy con la de Almería, son miles los andaluces que han reclamado en la calle el derecho a la vivienda. ¿Cree usted que esta lucha es ya imparable?
17: Yo creo que sí, que es imparable si conseguimos mantener un mínimo de organización, que creo que las personas que estamos en todo esto y todas las personas que se han sumado están firmemente decididas a hacer frente a esto. Y lo que venimos diciendo es que se inicia un nuevo ciclo de movilización social con este hito del desahucio de Mari Carmen y el trabajo de tantas organizaciones. Sabemos que no lo vamos a conseguir inmediatamente, pero que se inicia un ciclo que no estamos dispuestas a renunciar.
2: Esta tarde se movilizan en Córdoba. ¿Cuál es la situación en su ciudad? ¿Cuántos desahucios se producen? ¿Cuántos ha conseguido paralizar desde su plataforma?
17: Pues mira, ahora mismo en cifras redondas tenemos de forma aproximada un desahucio al día. Y aproximadamente la tercera parte son por procedimiento de ejecución hipotecaria y los otros dos tercios son por... Esa es la situación que tenemos. Los desahucios que ha conseguido la plataforma parar en estos 15 años de lucha, porque la plataforma 15M, estos desahucios, pues surgió, como su nombre indica, en 2011, en el 15M, pues básicamente todos, porque hemos tenido un par de desahucios que han podido culminar porque no avisaron que iban a ir, y en uno de estos dos desahucios incluso pues la compañera pudo realojarse de nuevo en esa vivienda. O sea que claro, paramos los desahucios de las personas que dan el paso, que no están tan absolutamente abatidas como para no pedir ayuda, como para no organizarse, ¿no?
2: Rafael, los decretos que tumbó el Congreso, ¿iban por el buen camino para proteger a los inquilinos o eran insuficientes y se podría hacer mucho más?
17: Las dos cosas. Los decretos eran totalmente insuficientes y era absolutamente imprescindible, claro. Esa es la situación, ¿no? O sea, la situación de la vivienda no la vamos a arreglar a base de decretos. Pero, desde luego, estos decretos era imprescindible que se aprobasen, y de hecho, el que no se aprueben, o sea, la derecha y la ultraderecha catalana y española, pues se alineen y tumben estos decretos, para nuestra plataforma esto no se traduce en unas frías estadísticas, sino que se traduce en rostros de personas. Conocemos compañeros y compañeras que sabemos que sin este escudo mínimo, pues esto significa que en las próximas semanas se reactivan casos que de desahucios, que y no nos queda nada más que poner nuestro cuerpo frente a esos intentos de desahucio. Entonces, claro, es una situación muy lamentable. Había que hacer mucho más que los desahucios, pero no aprobar los desahucios, votar en contra de esto, desde luego hay que tener muy mal corazón y estar muy alineado con los intereses de rentistas, especuladores, fondos buitre y demás.
2: Se habla mucho de los fondos buitre, pero en esos fondos también hay dinero de personas que se han hecho un fondo de pensiones y no saben que su dinero se puede utilizar para echar a la gente de sus casas, algo en lo que su plataforma pone el acento, ¿no? Que la gente conozca en qué invierte su dinero.
17: Claro, sí. La gente que son clase trabajadora, pero que tienen 4/4, y lo ponen en algún sitio para obtener rentabilidad, por favor, que se mire con lupa. No colaboremos con nada, absolutamente con nada, con esta gente. Hay fondos, de hecho, los que afectan a las familias de la plataforma, la mayoría de los fondos que pretenden desahuciarla forman parte de un entramado que es básicamente Cerberus, que es un fondo buitre que está creado y dominado por la élite política y económica de los Estados Unidos de América.
2: Pues Rafael, ya solo me queda pedirle que nos recuerde el recorrido de la manifestación de esta tarde y si quiere hacer desde aquí un llamamiento a la participación.
17: Pues sí, hago el llamamiento y agradezco la posibilidad que nos brindáis para hacer este llamamiento. Salimos de la Plaza de Costa Sol a las 7 de la tarde en el barrio de Ciudad Jardín. Saldremos por la calle Antonio Maura, cruzaremos los jardines de la Victoria y entraremos por Puerta Gallego a las calles de Concepción y Gondomar, pasaremos por Tendillas, Claudio Marcelo y llegaremos hasta Capitulares, a la puerta del Ayuntamiento. Y animo a todas las personas de bien, a todas las clases trabajadoras, a toda la gente que no depende de renta, sino que depende de su trabajo, que depende de su salario, y pues que acudan a la manifestación y que pongan hombro con hombro por todas las Mari Carmen y por todas las personas que han venido.
2: Pues ahí queda ese llamamiento. Rafael Blázquez, portavoz de la plataforma 15M Stop Desahucios Córdoba. Muchas gracias por atender la llamada de Andalucía Hora 14 y buenas tardes.
17: Gracias a vosotras.
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2: La Fiscalía de Almería pide cárcel para la treintena de personas implicadas en una trama criminal que organizaba falsas agresiones machistas para que mujeres en situación irregular obtuvieran permisos de residencia en España y cobraran ayudas sociales. A cambio, la trama les cobraba pagos de hasta 4.500 euros, informa Ignacio San Martín.
20: Según la acusación del Ministerio Público, entre 2017 y 2019, mujeres en situación irregular pagaban hasta 4.500 euros a la organización. Después se concertaban encuentros con hombres que las agredían realmente en lugares públicos. Las mujeres denunciaban entonces a esos hombres como si fueran sus parejas Ellos reconocían los hechos y las condenas permitían a las supuestas víctimas solicitar permisos de residencia y trabajo por circunstancias excepcionales. 9 de las mujeres cobraron además ayudas públicas con un fraude superior a los 46.000 euros. La Fiscalía acusa al presunto ideólogo de la trama, a 13 falsos agresores y a 16 mujeres. Para el principal acusado solicita 8 años y medio de cárcel y para las mujeres penas que parten de los 3 años y 9 meses y aumentan en los casos en los que también cobraron prestaciones de forma fraudulenta.
2: Esta próxima semana se celebran en Sevilla las jornadas sobre la Guerra Civil Española programadas para febrero y que finalmente los organizadores decidieron aplazar por la polémica generada en torno a los asistentes e incluso al lema de las jornadas, 1936, la guerra que todos perdimos. Ese fue el argumento del escritor David Uclés para renunciar a participar y luego le siguieron políticos como Antonio Maillo o la exvicepresidenta del Gobierno Carmen Calvo.
20: A las 12 del mediodía, con la proyección de la película Dragon Rapid de Jaime Camino, comienza en la Fundación Cajasol las jornadas coordinadas por el escritor Arturo Pérez Reverte y el periodista Jesús Vigorra, dentro de la 11ª edición del ciclo de Letras de Sevilla. Un programa de proyecciones, conferencias y debates sobre la Guerra Civil que iba a celebrarse el pasado mes de febrero y que los organizadores decidieron aplazar tras descolgarse varios de los invitados que previamente habían confirmado su participación, como el escritor David Uclés o el político Antonio Maillo y la amenaza de escraches. Las jornadas conservan el lema original, 1936, la guerra que todos perdimos, y también se mantiene en el programa la presencia del expresidente José María Aznar, quien esta tarde a las 8 pronunciará una conferencia con el título Guerra Civil, Olvidar o Recordar. También participará en las jornadas, que se extenderán hasta el jueves, el exministro Alberto Ruiz Gallardón, la magistrada Manuela Carmena, el portavoz del Partido Popular Borja Semper, el exdirigente de Vox Iván Espinosa de los Monteros, el historiador Juan Pablo Fusi, el general Félix San Roldán, el ministro Ángel Víctor Torres o el cineasta Alejandro Amenábar. Las jornadas finalizarán el jueves 8 con la participación del ministro de la Presidencia, Félix Bolaños.
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2: El campo andaluz se movilizará a finales de este mes de octubre por el alto precio del gasóleo, a pesar de que el Gobierno ha ampliado hasta el 31 de diciembre las ayudas destinadas a compensar el sobrecoste de los combustibles para los sectores agrario y pesquero. El secretario general de COAG en Andalucía, Juan Luis Ávila, ha echado con nosotros los números y no le salen.
3: Pues nosotros, antes de la subida de precio, estábamos pagando un litro de gasóleo en torno a 85-90 céntimos. Estamos pagando 1,60, es decir, no hemos ido al doble. De esos 80 céntimos, simplemente el IVA, ya son 18-19 céntimos. Es decir, que lo que nos está dando ahora mismo el gobierno es lo que ellos están beneficiando de la subida. No nos están dando nada. Simplemente lo único que faltaba es que también nosotros tuviésemos que pagar el IVA de esa subida y que ni siquiera se nos recompensase de alguna forma.
2: Habrá movilizaciones en el campo y también las van a estudiar la próxima semana el sector de la pesca, que califica los precios de inasumibles. Desde Cepesca, la Confederación Española, su vicepresidente y también presidente de la Federación Andaluza, el almeriense José María Gallard, asegura que la prórroga de la ayuda de 20 céntimos por litro hasta el 31 de diciembre no le soluciona nada.
4: La gente dirá, bueno, si tan mal estáis, ¿por qué estamos trabajando a pérdidas? ¿Por qué no para la flota? La flota no para sencillamente porque las características de nuestros barcos, una flota de bajura, si paramos la embarcación y teniendo en cuenta los pocos días de trabajo que tenemos, pues puede ser que cuando vayamos a reactivar la actividad no tengamos tripulación, no tengamos trabajadores. Y ese es el miedo que tiene el armador a paralizar la embarcación. Nos reuniremos la semana que viene a nivel nacional, porque esto tiene que ser una medida conjunta de toda la flota del Estado español, y bueno, veremos si se toma algunas decisiones o aquí o que aguante el que más pueda y el que no, porque irá parando paulatinamente.
2: Con estos precios la flota está trabajando a pérdidas. Vamos a poner un ejemplo. En Barbate, un pesquero de cerco necesita 7.000 euros de gasóleo a la semana, cuando hace un año necesitaba 3.000. Con estos pescadores ha hablado nuestro compañero de Ser La Janda, José María Ruiz.
5: Sí, el sector pesquero está viviendo en primera persona el encarecimiento del combustible. En Barbate, los precios del gasóleo a 1,20 euros el litro está llevando a algunos armadores a amarrar a puerto al no salir las cuentas por estos costes y por el poco valor económico de la pesca que hacen a diario en aguas del Golfo de Cádiz. Francisca Inés Fuencubierta es la gerente de la Organización de Productores de Barbate.
6: Pero es que es inviable el precio del gasoil, la inestabilidad que ocasiona, y lo peor de todo, que una empresa no pueda tener una previsión a medio o largo plazo de cómo va a ir sus costes para mantenerse, está llevando al caos total y a la ruina total y al endeudamiento total a las empresas armadoras de la localidad.
5: En esa misma línea se ha pronunciado el presidente de la Asociación Barbateña de Empresarios Pesqueros, Tomás Pacheco.
7: Los costes de que nos cuesta el combustible, los aceites, han subido un 100%. Entonces esto es insostenible, ya que los pescados no han sufrido ninguna subida. Entonces estamos trabajando sobre pérdidas y esto es una situación irresistible. Yo no sé cómo estamos aguantando por sobrevivir con los trabajadores.

0: Uno de los momentos de mayor expectación, de hecho, ha sido el reencuentro de Frodo y Sam, mientras que Disney y Marvel han aprovechado la cita para mostrar avances y material de próximos estrenos. La principal diferencia respecto al año pasado ha estado en la organización. La ampliación de espacios y los cambios en los accesos han reducido las grandes aglomeraciones de la primera edición, aunque las actividades más demandadas han vuelto a generar largas esperas. José Antonio Nieto, consejero de Inteligencia Artificial, Desarrollo Digital y Administración Pública de la Junta de Andalucía.
1: Creo que ese reto se salvó, no sin dificultades, no sin algunas tareas que hemos tratado de mejorar en esta segunda edición y que, por cierto, tengo que decir que se han resuelto con éxito. Todavía mejores expositores, todavía mejores paneles en las distintas actividades que se han desarrollado y que nos ha permitido tener también un sello andaluz propio. Hay una representación de 17 startups andaluzas.
0: La cita se consolida así en Málaga con más de 300 horas de actividades, alrededor de 150 invitados del cine, las series, el cómic, la animación y los videojuegos.
2: Nos vamos desde las 12 del mediodía a Málaga y a partir de las 3, Almería y Granada estarán en aviso amarillo por lluvias y tormentas. 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
1: 2:30, 1:30 en Canarias, 2 personas fallecidas y una desaparecida en Cataluña por las lluvias torrenciales caídas en las últimas horas. Un temporal que está afectando especialmente a varias comarcas de Girona, de Tarragona y de Barcelona. Este sonido de las inundaciones en Hospitalet es una de las zonas de Barcelona más afectadas por este temporal. Nos vamos allí, a Radio Barcelona. Susana Ruiz, buena tarde.
2: Hola, Almudena, buena tarde.
1: Decíamos, Susana, que hay 2 personas fallecidas en la provincia de Barcelona. Los bomberos, además, a esta hora siguen buscando a un desaparecido en el municipio de Pineda de Mar.
2: Sí, 2 hombres han muerto en Tordera y en Montornès del Vallès y los equipos de rescate están buscando a un joven que se ha caído a la riera de Pineda y ha sido arrastrado hasta el mar. Lo peor del temporal ya ha pasado, pero la situación no es de normalidad ni mucho menos. El presidente Salvador Illa ha pedido mucha prudencia porque durante la tarde puede haber todavía aguaceros de gran intensidad. Por ello pide a los ciudadanos que eviten desplazamientos.
3: Todas las ciudadanos y ciudadanas que vivan en el litoral y prelitoral catalán, de Barcelona para arriba, lo mejor que pueden hacer es quedarse en casa. Toda la movilidad que no sea una movilidad esencial, obligatoria, pues es mejor evitarla. Por tanto, no es día de ir de excursión.
2: A las 2 de la tarde se han levantado las restricciones de movilidad en todas las comarcas afectadas por el temporal, excepto en 2, Alt y Baix Empordà, las 2 en Girona, debido al desbordamiento de los ríos de esa zona.
1: Pues hasta allí nos vamos, hasta Girona, porque la situación a esta hora es bastante complicada. Sigue la alerta roja y hay restricciones a la movilidad en varias comarcas hasta las 9 de la noche. Carles Couso, adelante.
4: Sí, lo que más preocupa, pese a la mejora de la situación por lo que hace la lluvia, es que hay ríos, rieras, barrancos que llevan mucha más agua de lo que es habitual. Y se quiere evitar de todas, Almudena, que se acerque gente allí. Las lluvias en la provincia de Girona han dejado las urgencias del Hospital Comarcal de Blanes inundadas, un puente en Playa de Aro que se ha cerrado por el riesgo de que pueda ceder, y la escena es la misma en muchos pueblos y ciudades de la zona. Arena, troncos y todo tipo de material en calles, plazas y carreteras que durante estas últimas horas en Girona se habían convertido en ríos o rieras.
1: El temporal ha provocado un caos absoluto en el transporte. El servicio de trenes de alta velocidad funciona con enormes retrasos. Rodalies se encuentra prácticamente parado. El metro en Barcelona está funcionando con numerosas incidencias y además son centenares los retrasos y cancelaciones en el aeropuerto del Prat. Nos vamos a ir hasta la estación de Sants. Allí está nuestro compañero Ferran Dalmau. Buenas tardes.
5: Hola, buenas tardes. La situación ha ido mejorando en la última hora, pero continúa aquí una gran aglomeración de gente que se dirige hacia los andenes de la alta velocidad, que acumulan retrasos de hasta hora y media en destinaciones como son, por ejemplo, Vigo, Alicante o Madrid. Está volviendo ahora mismo a la normalidad, pero todavía falta mucha información en los puntos de información. Hay muchísimas personas que se acercan allí para preguntar qué va a pasar con sus trenes, porque algunos no aparecen todavía en pantallas. Colas muy, muy largas y personas que no saben si su tren va a salir o no.
6: Ahora sale cancelado. Ahora sale en la página de Renfe, sale cancelado. Y estamos esperando a ver si hay un cambio o algo, porque no sabemos.

0: No se saldrá, no saldrá.
1: El nuestro no sabemos ni en cuál vamos a viajar, ni a qué hora va a salir, porque ahora ha desaparecido del panel ya hace como hora y media y bueno, no hemos vuelto a saber más.
2: Como decías, Almudena, en cercanías está todo parado, no aparece ningún tren en las pantallas, no hay previsión todavía de a qué hora se va a poder recuperar, aunque sí que se dice que las primeras líneas van a ser seguramente las del sur de Cataluña. En el aeropuerto del Prat los vuelos operan, según AENA, pero se acumulan muchos retrasos porque los controladores aéreos los espacian por precaución para asegurar que todos puedan aterrizar sin ningún problema. Y hay una última hora en el metro de Barcelona, la línea 1 está ya prácticamente recuperada, solo queda cortada en uno de los extremos, el tramo central entre Plaza Cataluña y Marina ya funciona, sí que siguen los cortes en este extremo de la línea cercano al Hospitalet y también en la línea 3.
3: Gracias, Ferran. Escuchen la fuerza con la que baja el agua en uno de los principales ríos del área metropolitana de Barcelona. Es el río Besós. El caudal ha llegado a los 930 metros cúbicos a primera hora de la mañana. Ha habido riesgo de desbordamiento. Andrea Villoria, a esta hora la situación ya está más tranquila. Cuéntanos.
4: Sí, aquí la imagen, Almudena, esta hora es la de la recuperación progresiva. El nivel del agua ha bajado muy rápido y recupera ahora poco a poco la normalidad, haciendo visibles las anchas zonas peatonales que habían quedado completamente engullidas por el río Besós, que amenazaba, como dices, con desbordarse. Por eso el gobierno había pedido a la gente que no se acercara hasta aquí, aunque muchos no han aguantado la tentación de verlo con sus propios ojos.
5: Se inunda, no nos inundamos, tremendo. Ahora ya ha bajado bastante. Antes llegaba a las vías.
6: Yo seguramente, esa es la vía del tren, ese puente está muy bajo y seguramente ha saltado por encima, ¿no? Ya se ve que ha saltado por encima porque están los cables fuera.
4: A esta hora son visibles los estragos de esta tormenta en forma de barro, piedras y cañas que se acumulan en los márgenes del río y sobre todo debajo del puente por el que pasan los trenes de cercanías, de donde cuelgan cables hasta ahora porque el agua ha llegado a pasar por encima de las vías.
3: La lluvia no solo está dejando problemas en Cataluña, en Extremadura la Junta acaba de enviar una alerta a los teléfonos móviles en algunas comarcas de Badajoz. Mérida, Ana Gaviro.
7: De hecho, el 112 de Extremadura ya ha activado el Plan Especial de Protección Civil contra riesgo de inundaciones, concretamente en las comarcas de La Serena, Tierra de Barros y sur de la provincia de Badajoz, donde esta mañana ya se producían algunos problemas en algunas carreteras. En el resto de la comunidad, la alerta naranja está activada en la franja central de la región y la amarilla en el norte de la provincia de Cáceres. Hasta las 10 de la noche van a permanecer activas todas estas alertas.
3: Pues con esta situación, ¿qué nos espera para las próximas horas? Meteorólogo de la SER, Jordi Carbó, ¿ha pasado lo peor en esta zona del Mediterráneo? Buenas tardes.
8: Buenas tardes, sí. Lo peor ha pasado, pero no podemos bajar la guardia porque en las comarcas de Girona, sobre todo cerca de la Costa Brava, hasta bien entrada la noche se irán formando nuevas tormentas, no tan persistentes como las últimas horas, pero como llueve sobre mojado, pues eso, mejor no bajar la alerta. Y en lo que respecta a la tormenta que comentáis de Extremadura, esta es la que va a generar posiblemente más problemas a lo largo de esta tarde y hasta la próxima noche, ya que se irá desplazando la precipitación asociada a esta tormenta por el norte de Andalucía, sobre todo Castilla-La Mancha, así como en la Comunidad de Madrid y al este de Castilla y León. Tormentas en todas estas comunidades que irían acompañadas de lluvia torrencial y en muchos casos granizo y fuertes rachas de viento.
3: Gracias, Jordi.
8: Adiós.
3: Y en Ceuta, el sonido de esta misma mañana, cuando la Policía Nacional ha comenzado el desalojo parcial de la playa del Trampolín, donde 3.000 migrantes continúan malviviendo desde hace más de dos meses. El Ministerio del Interior ha enviado 3 vehículos pesados en un operativo que ha sido muy complicado y muy complejo. Miguel Ángel Mendoza, buenas tardes.
9: El operativo lleva 6 horas y media. Todavía era de noche cuando comenzaba, con lluvia intermitente. Ahora no lo hace. Alrededor de 700 personas han sido trasladadas al CATE para ser filiados. Hay además medio centenar de menores. Estos han ido a la jefatura provincial de la policía. La espera se ha hecho larga, se está haciendo larga, de hecho, sentados en la arena, sin altercados, durante la mañana con 350 agentes policiales. 3 embarcaciones de la Guardia Civil han vigilado desde el mar para evitar fugas. También ha colaborado la policía local y el ejército por si fuera necesario. Sin embargo, no todos han llegado al centro de atención temporal de emigrantes. 400 habrían decidido marcharse a Marruecos. El número es hasta ahora. Dos grúas, eso sí, están despejando el arenal de las chozas y los operarios se preparan para poder terminar el trabajo.
3: Y hoy nos hemos preguntado por qué es importante realojar a los migrantes que están en las playas, especialmente en esta del trampolín, cuanto antes. Y es que con la llegada del otoño, Ceuta afronta una época de temporales que hacen desaparecer por completo la arena de la playa. Adrián del Pozo, buenas tardes.
0: Buenas tardes.
3: Tú precisamente acabas de llegar de la ciudad autónoma y los ceutíes te han contado esto, que los temporales pues hacen desaparecer toda la arena de las playas.
0: Sí, lo ven cada año. Llega el otoño y el invierno, llegan los temporales con vientos de levante y el trampolín se inunda. Alfonso Morey es caballa, veterinario e investigador marino.
10: Pero a partir de esta fecha puede venir en cualquier momento un levante. De hecho, es habitual, los que vivimos aquí en Ceuta, que se suspendan las comunicaciones vía marítima y no podamos salir salvo que usemos el helicóptero.
0: Pasa varias veces al año, sin una fecha fija, puede pasar en cualquier momento. Por eso es tan importante desalojar cuanto antes la playa, donde malviven unas 3.000 personas en chabolas muy precarias.
10: Este tipo de ola es una ola amplia, tendida, de muchísimo recorrido cuando llega. De hecho, va a llegar siempre hasta la carretera, hay veces que hasta la sobrepasa. El mar reclamará lo que es propio y se llevará todo lo que hay ahí.
0: De hecho, los propios migrantes nos han contado cómo por la noche, cuando sube la marea, el mar ya se ha llevado algún día las primeras cabañas.
3: Y por cierto, sobre Ceuta, el Partido Popular volverá a llamar a los ministros de Interior, Defensa y Exteriores al Senado. Hoy hemos sabido que los populares van a llevar al pleno del próximo miércoles el inicio de la anunciada comisión de investigación sobre la entrada masiva de julio.
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3: Y esta tarde se esperan nuevas protestas por una vivienda digna en varias ciudades del país, como Logroño, Bilbao, Murcia o Córdoba. Las movilizaciones están siendo masivas a lo largo de todo el país, con acampadas en las plazas de las principales ciudades y con la atención puesta en una posible huelga general y a la espera de si Pedro Sánchez adelanta las elecciones después de que la derecha y la ultraderecha, ya saben, tumbaran los decretos de vivienda. Estamos en la Puerta del Sol, en Madrid, donde empezó todo con el desahucio de Mari Carmen. Juan Márquez, buenas tardes.
12: Buenas tardes.
3: Se cumplen hoy 8 días de esta acampada. El fin de semana está siendo tranquilo, a pesar de que anoche sí se vivieron momentos de cierta tensión cuando un grupo de extrema derecha intentó acceder a la Puerta del Sol.
13: ¡Rápido, rápido, rápido!
3: El fuerte cordón de seguridad formado por la policía y las propias personas que están acampadas evitaron que los ultras pudieran acceder. Juan, ¿cómo se vive además el éxito de la manifestación de este sábado, que reunió a 500.000 de personas según los convocantes? Recordamos que la delegación del gobierno rebajó esa cifra a 70.000. ¿Qué imagen hay a esta hora? Cuéntanos.
12: Los manifestantes están contentos por la movilización de ayer, aunque sí es cierto que está en boca de todos la experiencia de anoche, el conflicto que hubo con Núcleo Nacional, los momentos de tensión que se vivieron aquí. Eso sí, se mantienen firmes en sus reclamas.
14: A día de hoy aguantar, organizarnos y ver que, cómo se desarrolla.
15: Nosotras en principio la idea es seguir aquí mientras el cuerpo aguante, haciendo visible nuestra lucha, que no deja de formar parte del resto de la lucha de colectivos que están aquí.
16: Creo que no estamos pidiendo imposibles ni escenarios ficticios. Entonces creo que
12: están muy orgullosos de la organización que tuvieron, que consideran responsable de mantener anoche el control de la Puerta del Sol. Es cierto que aquí a gran parte de los acampados se les ve constantemente montando pancartas, limpiando, sirviendo agua. Ahora ya el almuerzo con bocadillos y tortilla. Tienen comisiones de limpieza, sanitarias y de seguridad. Y ahora otra de las cosas que más les preocupa es la relación con el público y los turistas. Normalmente parece que hay buenas palabras entre ellos y los curiosos que se acercan a preguntar, pero están pidiendo que se limiten las fotos a las tiendas de campaña. Dicen que quieren mantener la convivencia en sol, pero no que la acampada se convierta en una atracción turística más. Ahora las protestas se están empezando a reactivar, como debéis estar escuchando, y los manifestantes están organizando para otra tarde movilizaciones.
3: Gracias, Juan. La acampada de sol es casi una mini ciudad en el corazón de una gran urbe como Madrid. Calles, plazas, asambleas, puntos de atención a los ciudadanos están muy organizados, hay limpieza y buena convivencia. Solo hay que acercarse para comprobar que el intento de criminalizarles por parte del ayuntamiento y del alcalde Almeida no tiene fundamento alguno. Arián Suárez.
17: Calle Mari Carmen o Plaza de las Precarias no son nombres del callejero madrileño, sino algunas de las vías de la acampada en Sol. Los manifestantes han organizado el espacio por su seguridad, llegando a crear una comisión de urbanismo.
18: ¿Qué me han plantado una calle, una tienda en mitad de mi calle y no puede pasar? Pues llevamos a alguien allí, vamos a ver. Estamos intentando coordinarnos con el resto de comisiones y creo que esto está funcionando en la medida de nuestras capacidades. En urbanismo éramos 13 para más de 1.300 tiendas.
17: Kiko es uno de los llamados urbanistas que cuentan con arquitectos y expertos para diseñar el mapa de tiendas de campaña. Además, existen comisiones para gestionar donaciones, material o limpiar el espacio, como Marieta y Mar.
19: Hay comisión de urbanismo, hay comisión de comidas, comisión limpieza, comisión ferretería también para colocar todos los toldos.
17: Toda una ciudad dentro de la capital que ya tiene barrios periféricos en las calles aledañas.
3: Y nos vamos ahora hasta Valencia, porque allí la manifestación del sábado desembocó en una acampada en la plaza del Ayuntamiento. La protesta, recordamos, acabó con incidentes entre la policía y los manifestantes. Detuvieron a 5 personas y 9 policías están heridos. Radio Valencia, Adrián Sánchez, buena vesprada.
20: ¿Qué tal? Buena vesprada, Almudena.
3: Y estamos pendientes además, Adrián, de un juicio por el desahucio de una víctima de violencia de género. Cuéntanos.
20: Sí, es decenas de tiendas de campaña forman ya parte de esta acampada en Valencia que crece conforme pasan las horas. Aseguran que ha surgido de forma espontánea, aunque tienen el apoyo del sindicato de vivienda.
21: De una manera, ante todo, asamblearia. Al principio la organización fue muy espontánea, simplemente era una serie de personas que tomaron la iniciativa.
20: Hugo es uno de los portavoces. Su intención es quedarse de forma indefinida. Insisten en que son pacíficos, aunque denuncian que esta noche algunos grupos de ultraderecha se han acercado para provocar. En paralelo, los 5 detenidos ayer acusados de agredir a los agentes de policía están pendientes de pasar a disposición judicial. Y como decías, precisamente mañana lunes empieza en Valencia el juicio por el que un fondo de inversión pretende desalojar de casa a Kenia Morales, una mujer víctima de violencia de género que vive con sus 2 hijos menores, uno de ellos con una discapacidad del 95%. Tras el divorcio, el exmarido tenía que seguir pagando la hipoteca, pero dejó de hacerlo.
22: Lo compró una empresa buitres, fondos de inversiones, los cuales automáticamente ni siquiera intentando mediar para
20: y
22: ver.
20: Y mientras, según ha contado en la SER, está sufriendo incluso el acoso de empresas de desocupación.
22: Las personas vienen que están interesadas en comprarla, a tumbarme la puerta, a decirme que soy una ocupa, que salga de aquí, que quieren comprar la casa.
20: Ella pide un alquiler social para poder seguir viviendo allí, cuidando de sus hijos, que lamenta ya se enteran del calvario por el que está pasando ella.
3: Seguimos el recorrido por algunas de las protestas que han tenido lugar este domingo por la mañana en Bilbao. Ane Garea.
4: Sí, centenares de personas han recorrido la Gran Vía de Bilbao. Hemos podido ver a los vecinos y vecinas de Los Ochos que viven en el edificio que ha comprado un fondo buitre, también a las personas que llevan toda esta semana acampando en el Teatro Arriaga.
23: Pedimos al Gobierno central, que es lo más importante, que legisle.
24: No es de que falta vivienda, sino qué se hace con la vivienda que hay.
4: Los manifestantes se han sumado a las reivindicaciones que se están planteando también en otras ciudades. Piden ir a una huelga general.
3: Y también movilización en Badajoz.
25: Es insostenible lo del tema de los alquileres. Deberíamos estar aquí la mayoría de la sociedad, no solamente personas.
3: Y en Salamanca, clamor por el derecho a una casa en la que poder vivir y con la proclama de la huelga general, Diego Villacorta.
0: Sí, cientos de personas se han concentrado frente a la subdelegación del gobierno salmantina para mostrar su hartazgo y pedir la paralización inmediata de los desahucios. Y es que esta es una cuestión que no entiende de generaciones. Lorenzo Barbero, de la Asamblea de Inquilinas en Salamanca.
26: Podemos tener casos de estudiantes de 20, 21 años, ¿no? 18 incluso, y a lo mejor tenemos un caso de una persona de 40 o de 50 años.
0: No descartan ser la primera ciudad de Castilla y León que comience con acampadas, algo que decidirán en próximas asambleas.
3: La crisis de la vivienda que está sufriendo nuestro país, la indignación y el hartazgo evidente de la sociedad y lo que pasó el viernes en el Congreso cuando PP, Vox, Junts y UPN tumbaron los decretos han hecho que el espacio a la izquierda del PSOE pise el acelerador. Joan Gimeno, buenas tardes.
27: ¿Qué tal, Almudena? Buenas tardes.
3: Bueno, la presión social, hay que añadir la posibilidad de que el presidente del gobierno adelante las elecciones. Varios ministros de Sumar, Joan, se reúnen hoy de forma telemática, pero no sabemos si se van a poner de acuerdo de una vez en quién va a liderar ese proyecto en el periodo electoral que se avecina.
1: De momento no. Fuentes de Sumar además enfrían las expectativas de que en la reunión de hoy se vaya a cerrar el liderazgo de cara a las próximas elecciones. Nos cuentan que se está analizando la situación y los posibles escenarios que se pueden abrir en las próximas horas si el presidente decide apretar el botón electoral. Los ministros de Sumar estudian cómo responder en ese caso y qué pasos deben dar. La de hoy es una reunión telemática, como decías, de Yolanda Díaz, Mónica García, Pablo Bustinduy, Ernest Urtasun y Sira Rego, junto a varios representantes de sus partidos. Algunas fuentes del espacio señalan que este marco de movilización social con la vivienda en el foco sería ideal para afrontar una campaña electoral, aunque otras voces tienen dudas por no tener elegido aún el cabeza de cartel y por si en estos meses se diluye la vivienda como principal debate público. Mañana habrá otra reunión más amplia con todos los partidos que forman parte del grupo parlamentario, también con los ministros presentes, y después una comparecencia todavía por definir.
3: Gracias, Joan.
1: Un abrazo, hasta luego.
3: En el PP, bueno, pues en el PP insisten en que Sánchez debe convocar elecciones, que están preparados para ir a las urnas. Miguel Tellado asegura que son ellos los que cambiarán la situación de la vivienda en España.
2: Pedro, no te lo pienses más. Hazlo. Convoca mañana las elecciones generales. Aprieta el botón. Los españoles tienen derecho a tomar ya la palabra y el gobierno no tiene otra salida. La mejor política de vivienda de este gobierno será la convocatoria de elecciones.
3: Y lo dicen ellos, que siguen ignorando la indignación de una mayoría social y que votaron no a los decretos aliándose con la ultraderecha y con los independentistas de Junts. En Podemos insisten en que lo importante es tomar medidas, no las urnas. Ione Belarra.
5: Pensamos que la gente no quiere elecciones, quiere soluciones, y lo que le estamos exigiendo al gobierno de España es que traiga un real decreto ley ambicioso y que, si no se aprueba en el Parlamento, lo traiga cada mes. Si calculan que ahora mismo sus intereses electorales están por encima del derecho a la vivienda, nosotras no estamos ahí.
3: Bueno, está terminando el fin de semana, así que suponemos que Pedro Sánchez ya habrá reflexionado o estará a punto de tomar una decisión en la que seguro influirá la movilización social y esa falta de liderazgo a la izquierda del PSOE. María Ibáñez, buenas tardes.
6: Buenas tardes.
3: Adelantar o no las elecciones, ¿qué escenarios se abren si convocara a Pedro Sánchez mañana mismo? ¿Cuál sería el calendario? Y si el presidente decide aguantar, ¿podría volver a llevar al Congreso los decretos sobre vivienda antes de que finalice la legislatura?
6: Pues sí, mañana mismo convoca elecciones. El primer paso sería la convocatoria de un Consejo de Ministros extraordinario. Después el presidente podría disolver las Cortes y ya sí convocar los comicios, algo que se publicaría al día siguiente en el Boletín Oficial del Estado, el 6 de octubre. Iríamos a las urnas el domingo 29 de noviembre. Lo hemos escuchado antes, la cúpula del PP reclama elecciones sin más demora. Es algo que no en todas las filas populares se pide. Escuchamos a Abel Caballero, alcalde de Vigo, en los micrófonos de Radio Galicia.
7: Este problema solo lo puede resolver el Partido Socialista buscando los apoyos en este momento, si los hubiera. Y segundo, si no yendo a elecciones y también para resolver este problema.
6: Si el presidente apuesta por aguantar, tendrá que amarrar bien el apoyo de Junts, que se alió con PP y Vox en su no a los decretos de vivienda. Los independentistas, por otro lado, reclaman al gobierno que negocie otros decretos porque dicen todavía hay tiempo.
3: Pues Junts se ha aliado con el PP y con Vox para tumbar los decretos de vivienda. El gobierno ha insistido en que los textos recogían parte de las exigencias de los independentistas, pero sus votos en contra han precipitado el fin de una legislatura que no parece dar más de sí. La semana que comienza es clave para Junts. El martes el Tribunal Constitucional decide o deberá decidir sobre la amnistía a varios líderes independentistas que participaron en el procés. Algunos están encausados y otros fugados. La decisión que tome el Constitucional abre la puerta al regreso a España del expresidente Carles Puigdemont. Miguel Ángel Campos.
8: El martes está previsto que el Pleno del Constitucional apruebe la ponencia del presidente Cándido Conde Pumpido, que propone amnistiar a la exconsellera Dolors Bassa del delito de malversación. En su ponencia, el presidente, con el aval del Tribunal de Justicia Europeo, dice que el Supremo erró al rechazar amnistiar la malversación, que pretendió acuñar un concepto autónomo y razonable de enriquecimiento al afirmar que los líderes independentistas se enriquecieron porque financiaron el procés con fondos públicos cuando debieron hacerlo de su bolsillo. Conde Pumpido también dice que el Supremo incurrió en una contradicción flagrante e insoluble, apartándose del espíritu y la finalidad de la norma. El presidente del Constitucional habló de la amnistía esta semana en un desayuno informativo. Recordó las críticas recibidas ante las que han respondido, dice, cumpliendo con su obligación.
9: Fuimos criticados por diversos ámbitos jurídicos y políticos por nuestras sentencias dictadas con motivo del examen abstracto de constitucionalidad de la ley de amnistía. Simplemente nosotros entendemos que solamente cumplíamos con nuestra obligación.
8: El Pleno también debate el martes la ponencia del magistrado conservador José María Macías, quien se avino a cambiar su propuesta inicial y a redactar un fallo favorable a la amnistía de Jordi Turull. Es probable que esa ponencia, si contempla aspectos que no gustan a la mayoría, pase a otro pleno. Será la de Dolors Bassa, de ser aprobada, la que marque criterio para el resto de encausados o huidos. Solo faltará que el Supremo aplique la sentencia de Bassa, lo que en la práctica significa hará el perdón para el resto.
3: La movilización social en España provocada por esta crisis de vivienda es noticia también en los medios internacionales. Pedro Sánchez y las manifestaciones exigiendo el derecho a una casa en los informativos de Estados Unidos.
10: Pedro Sánchez ha dicho que va a tomar este weekend.
3: También de Italia, de Francia, de Alemania, en Europa, de hecho, se han convocado protestas en solidaridad con lo que está sucediendo en nuestro país. Y deteniéndonos en esto y hablando de vivienda, nos hemos preguntado qué están haciendo en materia de vivienda pública países como Alemania o Reino Unido. No han cumplido con lo prometido y Portugal además está pendiente de ratificar una ley que agiliza los desahucios. Elisa Palacios.
11: La crisis de la vivienda asfixia en las ciudades europeas. Santiago Rodríguez es fotógrafo y lleva 8 años viviendo en Berlín.
12: Después de la reunificación se vendieron muchas de las viviendas que estaban en mano pública. En 2021 hubo un debate por una campaña que en esencia demandaba la expropiación de los pisos.
11: Esta propuesta llamada expropiar a Deutsche Wohnen afectaría a más de 200.000 viviendas. La respalda Die Linke, el partido que ganó las elecciones en la capital. En Reino Unido también hay descontento, sobre todo por las condiciones de la vivienda, según cuenta un profesor universitario de Londres.
13: La situación ahora mismo es muy complicada, porque no se construyen muchas casas, así que terminas pagando mucho dinero por una vivienda pequeña y con malas condiciones. Unos amigos han estado conviviendo con ratas durante un par de meses y no pueden usar su cocina por razones de sanidad. Es un lugar muy triste para encontrar una casa.
11: El país planeaba construir 1,5 millones de viviendas para paliar esta crisis. Según el BCIS, una base de datos británica, llevan 430.000. En Portugal también se están discutiendo medidas, pero para favorecer a los propietarios. El Ejecutivo luso ha propuesto acelerar los desahucios por impago y eliminar el tope de las subidas de alquiler. Margarida Rodríguez, una estudiante portuguesa, explica.
14: They kicked my grandparents out.
11: Y a sus abuelos les echaron de la casa en la que llevaban viviendo 40 años y que muchos de sus familiares aún siguen viviendo en casa de sus padres, aunque tengan trabajos a tiempo completo.
3: 2:55, 1:55 en Canarias, primera vuelta de las elecciones en Brasil.
15: La principal preocupación es que el Brasil siga avanzando, principalmente para mejorar la...
3: El actual presidente Lula da Silva busca un cuarto mandato presidencial, aunque las encuestas aseguran que está muy igualado con su rival, el conservador Flavio Bolsonaro, hijo del expresidente Jair Bolsonaro, que, recordamos, cumple arresto domiciliario. Brasil es uno de los pocos bastiones de izquierdas en América Latina, informa para la SER Berta Reventós.
16: Hace más de una hora que las urnas han abierto en Brasil, país que definirá con estas elecciones si se mantiene en la izquierda progresista o si se suma a la ola ultraderechista que domina América Latina. Lula da Silva llama a elegir entre democracia o barbarie y Flavio Bolsonaro habla del bien contra el mal. La inseguridad, la economía y la corrupción política son los principales focos de estas elecciones, con un electorado desencantado y cansado de tener que volver a elegir entre Lula, que a sus 80 años busca su cuarto mandato no consecutivo, y un miembro del clan Bolsonaro. La población está profundamente dividida y anclada en sus posturas, por lo que las encuestas pronostican unos resultados muy reñidos y una segunda vuelta para dentro de 3 semanas. La expectativa es enorme en el resto de América Latina, que contempla cómo el gigante económico de la región elige si sostiene su discurso de soberanía o se alinea con la agenda de la Casa Blanca.
3: Irlanda vuelve a enfrentarse esta noche a Israel. Los aficionados irlandeses han pedido a los futbolistas que no jueguen el partido después de los gestos de rechazo contra el genocidio en Gaza que tuvieron en el choque de la pasada semana, Antonio Martín.
27: Sí, después del partido que ya jugaron ambas selecciones, en el que, por ejemplo, los jugadores de Irlanda bajaron la cabeza cuando sonaba el himno de Israel, ahora este colectivo de aficionados de la mayoría de equipos profesionales de Irlanda, que se ha reunido bajo el lema Paremos el partido, firma una carta a los jugadores en la que les demandan que hoy no salten al césped. Ponen como ejemplo a Gavin Bisuno, el portero de la selección, que se negó a jugar el primero de estos partidos. Brendan Ogle, portavoz del colectivo.
28: We're very proud of Gavin Bisuno, who took a stand.
27: Nos cuenta que están orgullosos de este futbolista y añade que la federación
28: for the disgrace they have brought to our country. and the shame they have brought.
27: Avergüenza a todo el país al presentarse al partido. Son argumentos que figuran en la carta, en la que los fans recuerdan también a los futbolistas que la posición del gobierno es la de considerar como un genocidio las matanzas en Gaza y la de estar en contra de que Israel utilice el deporte para blanquear su imagen.
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18: Hora 14.
3: La Sociedad Española de Neurología alerta de que cada año se detectan 1.000 casos de meningitis con una mortalidad del 10%. La buena noticia es que la vacuna llegará pronto, Mariola Lourido.
19: La meningitis es una enfermedad que se enmascara durante las primeras horas. Puede confundirse con los síntomas de una gripe o de un catarro, fiebre, dolor de cabeza o muscular, malestar en el estómago, pero hay señales de alarma.
20: Vómitos bruscos, rigidez de nuca, somnolencia, confusión, manchas en la piel o convulsiones. Ante cualquiera de ellas, hay que acudir a urgencias inmediatamente.
19: La bacteriana es la más peligrosa y puede resultar fulminante, mortal en 24 horas. Javier Camiña, de la Sociedad Española de Neurología, señala que en los últimos años han aumentado los casos. Cada año se declaran unos 1.000, el 10% muy graves, siendo los menores los más afectados. Medidas para prevenir el contagio.
20: La mayoría de los microorganismos que causan esta enfermedad se transmiten por vía respiratoria. La prevención pasa por la vacunación y por mantener hábitos básicos de higiene.
19: Los expertos esperan que España pueda disponer en pocos años de la vacuna pentavalente, una única vacuna combinada que protege de los 5 serogrupos de meningitis y que mejorará la cobertura.
3: Pues así nos vamos. Mañana más Hora 14 con Javier Casal. La información sigue en cadenaser.com y en los boletines horarios. Nosotros les esperamos esta noche a partir de las 11 con toda la actualidad del día. Feliz tarde, adiós.

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1: Hola, ¿qué tal? ¿Cómo estáis? En este programa hablamos con muchos cocineros, con gente del mundo del vino y con nutricionistas, como no podía ser de otra manera. Pero la verdad es que nos encanta acercarnos a lugares no tan obvios en los que la comida también juega un papel importante, como por ejemplo una sala de partos o la cocina de una mujer embarazada y con diabetes gestacional. Por eso hoy vamos a recibir a una matrona que sabe mucho de todo esto, Nazaret Olivera. También va a pasar por aquí Claudia Apolo con uno de sus monólogos de la cuchara y Santi Rivas, con quien vamos a explorar la garnacha. Va a sonar música en la cocina con Elisa Muñoz, que ha charlado con un cocinero que participó en Operación Triunfo. Algunos ya sabréis de quién estoy hablando. Pero, eso sí, informativamente hablando, el gran tema de esta semana ha sido la acampada en la Puerta del Sol. Bueno, pues Sara Alguerfeli se ha pasado por allí para contarnos cómo se están organizando con la comida.
2: Lunes, tercer día de acampada. Un joven sale de la Puerta del Sol para ducharse en casa. Antes de volver, prepara un bizcocho para sus amigos. Lo comparten sentados en el suelo, entre las tiendas. El problema de la vivienda venía de lejos, pero el desahucio de Mari Carmen llevó a mucha gente a Sol.
3: Un tema que ya estaba latente y que ahora con el desahucio de Mari Carmen ha sido como que no había alternativa. No se podía evitar. No.
2: Entre las tiendas está la carpa de comida. Un cartel dice, y ya lo que quieras. Sandra Mora, del Sindicato de Inquilinas e Inquilinos de Madrid, cuenta cómo se reparten las donaciones.
4: Recibimos una cantidad masiva de donativos, la verdad, incluso no solamente de tiendas o tal, o de gente que nos compraba cosas, sino de restaurantes. Lo que hacemos es centralizarlo todo en la carpa central, digamos, organizativa que hay, y de ahí se va repartiendo. Está siendo súper espontáneo todo y estamos colmadas, la verdad, o sea que no nos falta de nada.
2: Los restaurantes también se han sumado. Iván, propietario de Doxa, un restaurante vegano de Carabanchel, lleva arroz y ensaladilla, y es su manera de apoyar a quienes están en Sol.
5: Pero qué poco. Pero qué pasada.
2: Jueves, sexto día de acampada en Sol. Sobre las mesas hay manzanas, ciruelas y frutos secos. Detrás se apilan neveras llenas de alimentos. Algunas personas ofrecen café y otras reparten dulces y bocadillos. En mi primera visita, hace 3 días, había mayormente gente joven. Ahora hay muchas más tiendas. Gente de todas las edades, incluso se han formado pequeñas calles entre las tiendas. En la carpa central hay 2 chicos, uno de ellos es Gastón, un cocinero que viene en cuanto sale de trabajar y cuenta que hay vecinos que se acercan con ollas calientes cocinadas en casa. Ana llega con una amiga para preguntar qué pueden aportar. Conocen de cerca la razón por la que otros llevan noches en Sol.
6: Necesitaban algo, si queríamos ayudar en algo. Entonces, por eso queríamos apoyar en la medida de las posibilidades con los que...
2: La mañana del lunes presencié cómo varios hombres increpaban a las jóvenes, diciendo que deberían estar fregando en sus casas. En la sexta jornada, sin embargo, los transeúntes observan con respeto y guardan silencio. Tal vez han entendido que la protesta nace de la falta de acceso a una vivienda y que además aquí friegan los hombres y las mujeres.

0: Cambiamos de tercio porque Ferran Adrià está promocionando la serie Genesis, presentada en el Festival de San Sebastián y que muy pronto va a estrenar Netflix. Pues bien, nos hemos reído con sus intervenciones en La Resistencia con David Broncano y nos ha resultado muy interesante lo que le ha contado a Sastre en Hora 25.
1: La idea que los propietarios chef o los chef cocinen, bueno, te risa, yo cocinaba cuando éramos cuatro, en el principio del bully, tú con tres jefes de cocina y no cocinas, lo que haces es dirigir y controlar a los que controlan y dedicarte a la parte creativa, que es el hilo conductor y el hecho más importante en un restaurante de alta cocina creativa. Hay gente que se emociona por ver su equipo mete un gol, pero gente intelectual al máximo nivel, ¿no?
0: Claro.
1: Bueno, si lo analizas es bastante marciano, ¿sabes? Yo soy del Barça, yo soy del Barça y me emociona.
2: ¿No te emociona eso?
1: Cuando te digo,
2: claro, por eso.
1: Bueno, pero cuando pierdes el Madrid se convierte en sentimiento. La gente cuando vea la serie, que ahora está saliendo en Cataluña,
2: la serie Genesis,
1: sí,
2: acaba de presentar en San Sebastián,
1: en
2: TV3, y que luego rodará por todo el mundo.
1: Sí, pero ahora se ha presentado y es un éxito de audiencia, una locura. En Netflix sale la serie y una película documental, es decir, de toda la innovación del bully. Si tú quieres comprender, es esto, es un mundo complejo. Muy complejo, porque yo si te hablo de la cocina en casa es fácil, para mí, ¿eh? Pero si te hablo de la cocina es como si un ingeniero de la Fórmula 1 te habla de la ingeniería del coche. Se va a poner en valor algo que mucha gente no sabe en Singapur, en México, en Canadá o en Sudáfrica, que no lo sabe, que aquí se cambió la historia de la gastronomía.
2: Pero si tú eres conocido en todo.
1: No, sí.
2: Pero no tu historia.
1: Pero escúchame, que tú sabes quién es Michael Jordan, ¿no?
2: Sí, claro.
1: ¿Sabes por qué? Porque sale continuamente con el tema de las zapatillas y tal. Sí. ¿Tú sabes quién es Marcel Duchamp?
2: Sí, hombre.
1: No, tú sí. 99,9% de la gente lo sabe.
2: Poca gente se ha atrevido a poner un urinario ahí.
1: Sí, pero 99% no lo sabe. Ya. ¿Sabes por qué?
2: Pues se habla menos de él.
1: ¿Y por qué se habla menos él que Picasso? Porque Picasso igual tiene 10 o 12 museos en el mundo.
2: Yeah.
1: Y continuamente están haciendo retrospectivas, no sé qué, no sé cuánto. Entonces, el tema de que la gente conozca lo que uno ha hecho es un tema de machacar. Y no cego, yo me voy a morir de aquí a 50 años, ¿sabes? No. Pero esto es algo que en España se tiene que entender, que no se entiende, que la comunicación no es un gasto, es una inversión.
0: Os animo a recuperar la entrevista completa, ya lo sabéis, en la app de la serie y en todas las plataformas de podcast. Pero antes de presentaros a nuestra invitada de esta semana, una recomendación más. En este caso, un poco de autopromoción, porque esta semana hemos estado en el Miniatur Pinchos Congres de Vitoria-Gasteiz y allí hemos charlado con Ariel Munguía, un cocinero hondureño que trabaja en el restaurante Canfranc Express en Huesca y que gana todos los concursos a los que se presenta últimamente, también el de los pinchos de Vitoria.
3: Nos da una caja sorpresa entre salmón y pollo, nosotros decidimos pollo, lo que hicimos fue hacer un pan con mucha hidratación de mantequilla, hicimos un estilo de pollo coreano, con nata, harina, lo embadurnamos con muchas especias. A mí me apasionan los concursos de cocina, soy un aficionado, me presento a casi todos los que puedo. Justo la otra semana voy al de San Sebastián Gastronómica, al de Jaén también. Y para mí es súper importante seguir, poder salir de cocina, hacer cosas distintas y divertirme sobre todo, ¿no? Aquí comparto con muchísimos compañeros y me llena el corazón poder compartir con todos los compañeros.
0: En el programa también hemos charlado con el chef de Horta Alamo, de Arrea, y con Santi Rivas, con Gorka Arrieta, con Angélica Locantore, con Good Green, con Mike and Food. Ahí va un pequeño resumen.
4: Nosotros somos como el dark side, ¿no? De la cocina vasca. Obviamente un sitio históricamente pobre.
5: El tío está loco, tiene hasta un depósito de mármol, ¿sabes? Un vino hecho en depósito de mármol, y claro, al meter el vino el tío se dio cuenta de que eso tiene mucha filtración.
6: Entonces yo cocino delante de la gente, hago un menú de degustación con un maridaje de cuatro referencias, normalmente vinos de Euskadi.
7: El pincho dulce deberían instaurarlo en los obradores de pastelería, en las pastelerías, en esas barras de las vitrinas.
8: A ver, si tienes dinero, igual puedes innovar en Donosti, pero si no tienes dinero, la verdad que Vitoria es una buena oportunidad.
9: Yo te diría que la Dima es la mejor tortilla que he probado en mi vida.
10: Y bueno, fue una sorpresa que ganara un Alavés, ¿no? En un certamen que era sobre todo de pinchos muy de Guipúzcoa. Y lo ganó mi padre y bueno, la verdad es que es un orgullo y nos ha dado muchas alegrías.
11: Un aplauso para tu padre, ¿no? No sé.
0: Os recomiendo recomiendo que escuchéis este programa especial grabado en Vitoria-Gasteiz y os recomiendo que os escapéis a la ciudad porque se está muy a gusto y se come muy bien. Ahora sí, vamos con la entrevista.

0: Nazaret Olivera es madre de tres hijos, también es matrona, es consultora de lactancia y es autora de dos bestsellers, dos libros súper vendidos que son Ser mamá y Ser bebé. Ahora acaba de sacar el tercero. Yo la conozco por Ser bebé, me lo regaló mi madre cuando estaba esperando a mi hijo. Y ahora, bueno, pues acabas de sacar este Ser mamá con diabetes gestacional, que a mí me han parecido una muy buena excusa para hablar de comida en un contexto distinto al que solemos tocar en este programa. Bienvenida a GastroSer.
1: Muchísimas gracias por la invitación, Carlos.
0: No sé si es la primera vez que te invitan a un programa de cocina.
1: Sí, sí, totalmente sí.
0: Injustamente, porque tú aquí sí. Tienes menús, tienes, vamos, hablas mucho de comida en este libro, se toca mucho el tema.
1: Sí.
0: De hecho, hasta hay un aguacate en la portada.
1: Hay un aguacate en la portada y es una reivindicación, que bueno, fue mi editora la que tuvo la idea, pero... Es que la diabetes gestacional muchas veces se confunde, ¿no? Que las mujeres como que lleven una alimentación hipocalórica con una, cuando no queremos eso en absoluto. Queremos una alimentación nutricionalmente muy densa, están gestando un bebé, pero simplemente que nos ayude a regular las glucemias. Y el aguacate es el alimento por excelencia. Es un aguacate, o sea, es un alimento ideal en la diabetes gestacional.
0: Vamos a empezar por el principio, ¿qué es la diabetes mellitus?
1: Eso es. Pues la diabetes mellitus es un conjunto de enfermedades que, bueno, ahí sabes que hay tipo 1 que es autoinmune, tipo 2 que normalmente se desarrolla a lo largo de la vida. Luego hay prediabetes, ¿no? Que es, pues, que ya se está alterando el metabolismo de la glucosa en nuestro cuerpo y puede acabar derivando en una diabetes tipo 2. Pero en esencia es una condición en la que la glucosa en las personas está elevada por encima de valores adecuados, y cuando la glucosa se mantiene elevada constantemente va a acabar causando problemas en el cuerpo, ¿no? Porque imaginad, o sea, es que es una cosa muy gráfica, la sangre como azucarada, ¿no? Y eso está bañando nuestros nervios, nuestras células, nuestros tejidos, entonces al final es como que se carameliza el tejido del cuerpo. Entonces no conviene, no es malo para la salud y para todos los sistemas tener esa glucosa elevada. Entonces realmente como que el objetivo de la diabetes es mantener glucemias en rango. Lo que pasa es que, como yo cuento en el libro, es mucho más, porque cuando una glucosa ya está alta, han pasado muchas cosas antes a las que llegamos tarde, ¿no?
0: Ya.
1: Sí.
0: Tenemos el contexto de lo que es la diabetes en general.
1: Sí.
0: ¿Qué es la diabetes gestacional?
1: Y la diabetes gestacional es una condición que se da en el embarazo, en las mujeres a lo largo del embarazo, no en todas. En España tenemos unos datos más o menos en torno al 12% de los embarazos, o sea que no es poca cosa, 12 de cada 100 mujeres embarazadas. Y realmente la diabetes gestacional genuina es por el embarazo. Tenemos una placenta que se encarga de orquestar hormonas entre la madre y el bebé, comunica los sistemas de mamá y bebé, y la placenta decide que quiere elevar la glucosa en el cuerpo de la madre para que al bebé no le falte, porque para el bebé es como su sustrato energético por excelencia. Y entonces lo que hace en el embarazo es decir, pues para la madre vamos a utilizar grasas, entonces las mujeres van a tirar mucho como sustrato energético de la grasa, de ahí el aguacate, y quiere dejar la glucosa para el bebé. Pero cuando esto que hace la placenta se pasa un poco de rosca, pues la glucosa permanece elevada en la madre. Y entonces ya tampoco es bueno para el bebé, porque si le llega mucha glucosa al bebé, el bebé puede crecer por encima de lo que le corresponde, y sobre todo, que para mí lo más importante, porque siempre se habla mucho de el bebé se va a hacer grande, pero es que estamos programando el cuerpo del bebé, su páncreas, empieza a segregar muchísima insulina durante el embarazo y lo estamos como programando metabólicamente. El bebé cree que viene un mundo azucarado, ¿no? Y entonces a nivel epigenético también deja una huella que les puede predisponer en la edad adulta a más enfermedades metabólicas, diabetes y tal.
0: O sea que si no se trata... problemas.
1: Eso es.
0: Vendrán problemas.
1: Eso es.
0: De todas maneras, tú dices que la diabetes gestacional es algo fisiológico, o sea, es una respuesta del cuerpo, ¿no?
1: Sí.
0: Y que evolutivamente el ser humano, quizá ahora que tenemos una forma de vivir y de comer distinta, como lo hacíamos hace 20.000 años,
1: Es que
0: lo vemos como una enfermedad y antes era distinto.
1: Antes era una adaptación fisiológica que era buena, o sea, era una ventaja, ¿no? Es muy bonito cuando indagamos un poco en la historia del ser humano, hemos sido cazadores-recolectores más o menos el 96% de nuestra... desde que somos Homo sapiens, desde que existe el Homo sapiens. Y claro, pensad que esas embarazadas de hace 200.000 años, pues igual un día tenían un festín de carne y bayas y al día siguiente igual no tenían nada para comer. Entonces, en esa condición, que el cuerpo, que la placenta consiguiese mantener una glucosa suficiente para que el bebé tuviese energía y pudiese crecer, era una ventaja. Pero hoy en día, que tenemos la alimentación más que asegurada, que quizás tenemos un montón de alimentos que son ultraprocesados, que no existen en la naturaleza, que no nos convienen, aquí se descompensa. Y entonces esa glucosa ya no se mantiene en valores adecuados, que era lo que sucedía cuando no teníamos acceso a tanto alimento. Y se mantiene por encima de lo que debería, y ahí es cuando puede causar problemas.
0: ¿Tienen diabetes gestacional las mamás que comen mal?
1: El sobrepeso es uno de los factores de riesgo que sabemos que puede aumentar la probabilidad de diabetes gestacional, pero normalmente es porque realmente ya venimos de un contexto anterior al embarazo en que a lo mejor empezamos a estar un poquito límite ahí con la resistencia a la insulina. La alimentación es muy importante, pero muchas veces esa resistencia a la insulina no viene solo de la alimentación, sino de no dormir, no descansar, vivir vidas muy estresadas, que solo vivir en una ciudad como Madrid ya es estresante, ¿no? Y entonces como que el cuerpo siempre está en alerta y un cuerpo en alerta va a estar produciendo glucosa. Entonces es cierto que la comida, la alimentación tiene un gran peso, pero también hay en torno a un 25% de mujeres que son, no, pues a lo mejor físicamente pues más en normopeso y que te dicen, pues yo me alimento bastante saludable, variado, una dieta muy equilibrada y también van a desarrollar diabetes gestacional.
0: Te lo preguntaba un poco por el tema de la culpa, porque mucha gente se siente culpable, ¿no? Y cree que es que igual se está pasando con la comida o que no está comiendo bien. No necesariamente.
1: No necesariamente. O sea, tenemos que entender que lo desencadena un mecanismo hormonal, ¿no? Que está la placenta aquí y está produciendo un montón de hormonas que generalmente no tenemos circulando por nuestro cuerpo y que quieren favorecer el crecimiento del bebé. Entonces, esas hormonas son las que generan la resistencia a la insulina. Lo que pasa es que si no nos alimentamos muy bien es como que estamos echando leña al fuego, por así decir. Pero el desencadenante es la placenta y esas hormonas. Y es muy importante, también desde los profesionales sanitarios deberíamos trabajar en quitar esa culpa, en tranquila, esto es del embarazo, son las hormonas y es verdad que vamos a revisar nuestros patrones alimentarios y ver qué podemos mejorar. Pero nunca desde el regaño y la culpa, porque no, es que no va a ninguna parte, o sea, el beneficio de eso es cero.
0: ¿Qué es el test de O'Sullivan?
1: El test de O'Sullivan es, en España se hace el cribado de la diabetes gestacional en dos pasos. Uh-huh. Entonces, el primer paso es el test de O'Sullivan y consiste en que las mujeres se van a beber 50 gramos de glucosa. Se les va a sacar la analítica para ver cómo han llegado en ayunas de glucosa y a la hora de tomarse los 50 gramos ver cómo están. Si da por encima de 140, entonces ya tiene que ir a la segunda prueba, que es la que realmente va a cribar si hay, diagnosticar si hay o no diabetes. Y ese es el O'Sullivan, pues meterte en el cuerpo 50 gramos así de una sentada.
0: Yo no he probado ese jarabe, pero me han dicho que está malísimo.
1: Está malísimo. Yo he hecho siempre cálculos para que la gente más o menos lo entienda. 50 gramos de glucosa son unos 5 donuts glaseados, ¿no? Y aún así el donut, pues lo tienes que masticar, es sólido, no es el azúcar solamente. Pero, o sea, ningún ser humano, digamos, en su sano juicio, se sienta y se bebe 50 gramos de glucosa, ¿no? 10 sobres de café si son de 5 gramos. Y normalmente, claro, al cuerpo le sienta, al estómago le sienta fatal, al intestino le sienta fatal. Y sobre todo es que produce como una grandísima subida de glucosa que luego cae en picado. Entonces muchas mujeres se pasan el día tiradas, sin tensión, mareadas y sintiéndose con muchísimo asco, ¿no? A nivel digestivo. Es muy desagradable.
0: ¿Y esto tú crees que si contrataran a una chef, yo que sé, a Lucía Freitas o a Fina Puchevall, que las hay buenísimas en España, crees que esa receta es susceptible de mejorar? O sea, ¿ese sabor se puede hacer un poco más pasable?
1: Seguro. ¿O? Sabes que tiene saborizante de naranja y los hay de limón y se intenta dar frío como para que siente mejor. Pero seguro que se podría mejorar. Hacer una especie de margarita sin alcohol, me imagino, algo así.
0: Es una queja muy habitual,
1: sí,
0: ¿no?
1: Muy habitual. De repente alguna mujer te dice, pues a mí no me sentó tan mal ni me pareció tan asqueroso, pero la mayoría de mujeres lo pasan mal. Incluso tienes que hacer un gran esfuerzo por no vomitarlo. O sea que...
0: ¿Y si te dan a elegir cuál es el sabor bueno?
1: Yo diría que el limón. Como que ser más ácido... Creo que disimula un poquito mejor el sabor tan, tan, tan dulce.
0: Tú expones en el libro que hay una alternativa para diagnosticar que encaja más con la normalidad de la alimentación, ¿no? No meterte ese chute de azúcar de repente.
1: Claro.
0: ¿Cómo es eso?
1: Pues es que si tuviéramos claro, ¿no? Sobre todo los profesionales, vamos a hacernos una pregunta central. ¿Para qué queremos cribar la diabetes gestacional en las mujeres? O sea, ¿por qué hacemos estas pruebas? La respuesta es... para detectar las mujeres que la tienen elevada, de manera que podamos poner herramientas para remediarlo. Esa es la única finalidad, o sea, no es castigar tú si la tienes, tú no, te pongo la etiqueta. Entonces, a mí no me interesa realmente saber cómo reacciona el cuerpo a esa sobrecarga de glucosa, porque en tu día a día ninguna mujer va a estar ingiriendo esa cantidad. Si en tu día a día, con tu dieta de alimentación normal, sin alterarla, utilizamos o bien un glucómetro o bien un sensor de glucosa, vamos a ver si en tu día a día te levantas con la glucosa alta o estás perfecta y si después de las comidas reaccionas bien, te sube lo que tiene que subir porque estamos comiendo y luego baja en tiempos adecuados, a valores adecuados. Entonces estamos viendo una imagen mucho más real de esas mujeres. El problema es que no está validado, pero ya empieza a haber muchísima bibliografía que lo apoya y de hecho en España ya hay iniciativas en algunos hospitales para crear protocolos que digan, vale, esta mujer no se quiere hacer la curva, pues le vamos a dar un glucómetro y vamos a ver cómo equiparamos las pruebas. Entonces, ha costado, pero cada vez se vuelve más común. La reticencia es porque no hay como un protocolo del que tú puedas tirar y decir, a ver, pues te da esto, pues lo diagnosticamos. Pero ya estamos en ello y es una alternativa más interesante.
0: O sea, ¿tú crees que dentro de unos años acabará
1: implantándose? Sí.
0: ¿Se impondrá eso?
1: Sí, creo que va a ser una alternativa seguro para la que lo escoja, porque también es verdad que hay mujeres que si les ofreces, oye, pues me quito la prueba del tirón, ya está, y otras que... O sea, un glucómetro implica pincharte mañana, mediodía y noche, ¿no? Y a lo mejor hay mujeres que no les apetece. Pero, por ejemplo, los sensores que se ponen 15 días y que no tienes que estar pendiente, lo miras en el móvil y tal, es algo muy cómodo. Y yo sí creo que ese es el futuro del cribado de la diabetes gestacional. En Estados Unidos ya hay bastantes estudios piloto y se está trabajando. Es que es una tecnología que se utiliza en personas con diabetes y no tiene sentido no utilizarla.
0: Claro, tú das muchas explicaciones un poco de cómo nuestro cuerpo gestiona los alimentos internamente, cómo se transforman, cómo se usan. Yo no sabía, por ejemplo, lo del almidón resistente o tipo 3.
1: Sí.
0: O sea que al final, comerte un arroz calentito o un arroz más frío, tu cuerpo lo va a procesar de forma distinta.
1: Sí.
0: Esto es interesante para las mamás con diabetes gestacional y para entender cómo funcionamos nosotros.
1: Sí, y para todo el mundo, ¿no? Sobre todo en contextos de alimentación, en que... A veces abusamos un poco del carbohidrato, ¿no? No es nada contra los carbohidratos, que sé que eso es una guerra muy abierta, pero a veces sí hay un exceso. Entonces, el almidón resistente, sobre todo en alimentos ricos en hidratos como patata, arroz, pasta, cuando lo enfriamos, cuando tú lo calientas se rompe la matriz y el almidón es libre. Es como si te tomaras azúcar libre, pero en forma de pasta o de arroz. Cuando lo metemos en la nevera, como que esa matriz se vuelve a reconstituir y se considera almidón resistente. De manera que tú lo comes, pero ya no se degrada en almidón puro. Solo va a pasar una pequeña porción como glucosa a la sangre y el resto llega al intestino grueso y además actúa como alimento para la microbiota del intestino grueso, que es súper interesante. Y la verdad que es una pasada. Es algo que ya lleva utilizándose en nutrición bastantes años porque hay muchísima resistencia a la insulina y es una forma de, por ejemplo, una ensaladilla de patata, al estilo murciana, por ejemplo, que es una delicia, tú te preparas la patata, la metes en la nevera, te la comes al día siguiente y tu glucosa probablemente se mantenga bastante estable, ¿no? Entonces, es una forma de no tener que privarte o medir tanto ciertos alimentos o una tortilla de patata enfriada también.
0: Interesante. Al final, el tratamiento de la diabetes gestacional es muy complicado. ¿Se suele controlar, suele ir bien el embarazo con diabetes gestacional?
1: Sí, damos las recomendaciones adecuadas y las mujeres pueden encontrar el apoyo, realmente a nivel nutricional es como tener muy claro los grupos de alimentos, cómo priorizarlos, cómo combinarlos. Sobre todo es muy importante que las mujeres con diabetes gestacional dejen de pasar hambre, porque sí que venimos históricamente de protocolos que son dietas hipocalóricas, y es que estamos confundiendo términos. Una mujer embarazada no puede pasar hambre, está gestando un bebé. Incluso vemos mujeres que han pasado hambre y acaban con bebés pequeñitos que no están creciendo, ¿no? Entonces es fundamental que se nutran bien, con buenas pautas nutricionales. Y luego también es importante que no se olvide que la glucosa también es estrés y descanso. La mayoría de mujeres, las diabetes gestacionales son leves, porque es esa placenta que está como luchando un poquito por los sustratos energéticos, y la gran mayoría se regulan bien. De hecho, el mayor porcentaje de mujeres lo llamamos bien controladas con dieta, ¿no? O con estilo de vida, mejor dicho. Y muy poquitas quizás sí que van a requerir de insulina.
0: ¿Y hay algún menú, algún plato recurrente o alguna fórmula, alguna combinación que sea la que tú más, la que más aconsejas, la que más repites en consulta?
1: Utilizar el plato de Harvard, ¿no? La distribución del plato de Harvard. O sea, que tengan muy... Porque es una forma muy visual. Sobre todo es que yo creo que estar pesando alimentos es muy difícil, es muy duro mentalmente, ¿no? Y es muy complicado. Entonces, realmente el plato Harvard es que la mitad del plato van a ser verduras, ¿no? Y con buena fibra. Las verduras son carbohidratos. Y además variadas y que se pueden preparar, porque una cosa muy interesante de la diabetes gestacional es que como realmente el cuerpo de la madre necesita grasa, tú te puedes hacer unas espinacas gratinadas con queso. El queso no está prohibido y están deliciosas, un poquito de mantequilla y luego una buena porción de proteína, más o menos un cuarto del plato. Luego es importante que lleve también sus grasas, un cuarto del tercio que queda. Aceite de oliva, aguacate, frutos secos, huevos, es muy importante también los ácidos grasos. Y el resto serían los carbohidratos bien escogidos, ¿no? Pues evidentemente es mejor un arroz integral que uno blanco, o ese almidón resistente que incluso puedes comer más cantidades y te das cuenta de que te sienta fenomenal. Pero creo que es una forma muy fácil y muy sencilla de combinar. Y a lo mejor tienes un listado de proteínas, verduras y carbohidrato y combinas, ¿no? Y así no te tienes que estar volviendo loca cada día.
0: En la consulta hablas bastante de comida y de cocina,
1: sí,
0: ¿no?
1: Sí, mucho, mucho. Y de hecho a veces les dices, ¿pero puedo comer aguacate? Por supuesto. ¿Y puedo comer frutos secos? Crema de cacahuete, crema de almendras en un yogur con arándanos, por ejemplo, ¿no? O sea, se pueden hacer muchas cosas. Y luego yo, por ejemplo, les digo que se inspiren mucho en... Ahora hay canales de comida keto, ¿no? Porque son formas de cocinar alimentos que nunca te habías imaginado y que son una delicia. Ayer mismo una mujer de consulta me decía, es que he descubierto un montón de comidas nuevas. Dice, estoy alucinando, no tengo nada de hambre, está todo riquísimo y realmente puedes encontrar combinaciones. No digo que hagan dieta cetogénica, sino que se inspiren en las recetas y luego añadan su porción que les corresponde del carbohidrato o de lo que sea. Pero sí.
0: ¿Pero hay algún plato que haya hecho feliz a muchas mamás o futuras mamás?
1: Pues la tortilla de patata enfriada, por ejemplo, ¿no? Porque cuando piensan en diabetes gestacional, oh Dios mío, patata. O una ensaladilla rusa, o las legumbres, por ejemplo, que tienen carbohidrato, pero tienen mucha fibra y proteínas. A ver, un plato de alubias, de garbanzos con su carne, sus espinacas, ¿no? Un huevo duro así, curry, que le da un sabor espectacular. Sí, hay un montón de cosas. Y luego hay postres que se pueden adaptar. Por ejemplo, una panna cotta. Tú haces tu panna cotta con gelatina, nata, y en lugar de azúcar puedes echar un poquito de eritritol, que sí que es un edulcorante que se puede consumir. No en grandes cantidades porque afecta a la microbiota, a nivel digestivo puede ser un poco molesto. Te queda una panna cotta espectacular, ¿eh? Pero espectacular. Y se la comen y dicen, no me sube la glucosa. Entonces, vamos, es una panna cotta bien hecha, es una delicia.
0: ¿Has tenido pacientes que sean cocineras?
1: Sí, he tenido alguna y también alguna nutricionista, ¿no? Que dicen, es que quiero salir de mi papel de nutricionista. Muy bien, porque innovan un montón, un montón. Y además es que es eso, que cuando ven la forma de combinar, enseguida se les empiezan a ocurrir ideas. Y mucha gente que adapta, ¿no? Esto, pues, por ejemplo, la idea de la panna cotta es que esto es un postre que no lleva más que un poco de azúcar, pues se la quitas, o un flan, o una tarta de queso, también la puedes adaptar. Entonces se pueden hacer un montón de platos adaptados y es una gozada.
0: Me llamó mucho la atención cuando mi mujer estaba embarazada lo difícil que es ir a un restaurante y que el propio personal del restaurante entienda las cosas que pueden y no pueden comer, ¿no?
1: Sí.
0: Tenemos cartas con alérgenos y sin embargo parece que las embarazadas son extraterrestres que no importan. Tienes que ir tú con todas las alertas y estar súper pendiente de que no te metan ahí algo crudo.
1: O la lechuga sin lavar, que parece una tontería, pero las bolsitas estas que a veces se utilizan en algunos sitios para hacer ensaladas vienen sin lavar y habría que lavarlas. Sí, yo creo que es muy importante que, igual que ha habido mucha actualización en celiaquía o platos vegetarianos, ¿no? Pues que haya unos mínimos con las embarazadas, porque sobre todo el problema es cuando a veces se piensa que están exagerando y realmente no, porque son unos básicos: la verdura bien lavada, la carne y el pescado bien hecho, los quesos pasteurizados, ¿no? Hay sitios, por ejemplo, yo tengo una sala de preparación al parto y al lado hay una cafetería muy rica. Entonces, en los descansos, porque es intensivo fin de semana, las mujeres siempre van a comer ahí. Y entonces, como llevamos 4 años, es que ya se lo saben todo. Entonces, ellos mismos, cuando se sientan a comer las embarazadas, les dicen, no te preocupes, el queso es pasteurizado, la ensalada la hemos lavado bien, el huevo está muy hecho. Y claro, se quedan alucinadas porque...
0: Pues has ido educando tú poco a poco, ¿no?
1: Bueno, ellos son los que, al ver que iban a venir tantas embarazadas con frecuencia, hicieron su búsqueda y al ver lo que las embarazadas preguntaban, ellos mismos dijeron, venga, vamos a informarnos bien de qué necesita la embarazada. Y es una auténtica maravilla.
0: Esa es una tarea pendiente, yo creo, de la hostelería española o de la sanidad, porque se podría regular y da la sensación de que nadie está pensando en esto.
1: Sí, totalmente.
0: Tú llevas muchos años en esto. Has trabajado mucho tiempo en paritorio, en sala de partos. ¿Se puede comer en una sala de partos? Porque hay partos que son larguísimos. Sí. Digo yo que en algún momento tendrán que comer.
1: Esta es una pregunta buenísima. La mayoría de hospitales no permiten a las mujeres comer durante el parto, el protocolo dice que no. Cuando te vas a revisar la evidencia científica, ¿no? Que tenemos muchas fuentes, por ejemplo la Cochrane, que se dedica a hacer revisiones sistemáticas de estudios, te dicen que las mujeres con partos bajo riesgo, por así decir, que no se prevé una complicación inminente, deberían hacer ingestas pequeñas a lo largo del proceso de parto. Y es que lo que dices tú, un parto largo, vamos a echar un parto de 24 horas, que es un parto medio habitual, ¿vale? O sea, no es una cosa desorbitada. Tienen contracciones, el útero se está contrayendo cada 2-3 minutos y para que el útero se contraiga hace falta energía. O sea, el útero no se contrae de la nada, ¿no? Entonces, esas mujeres entran en cetosis, se están quemando grasa para conseguir...

0: va a terminar, pues llega un momento en que dices, bueno, ahora si te parece, no vamos a comer más. Sí que hay hospitales en España, que se sepa que permiten comidas ligeras durante el proceso de parto.
1: Bueno, pues a ver si va cundiendo el ejemplo.
0: Sí.
1: ¿Qué es lo más habitual después del parto? ¿Jamón ibérico, sushi, bombones? ¿El
0: Te
1: top
0: diré,
1: 3?
0: hace 10 años sin duda era el bocadillo de jamón ibérico, sin duda, o sea, no había igual. Pero ahora te diría que es el sushi. Y luego y en la preparación del parto me río, digo, ya sé que estáis todas deseando comer sushi, telesushi al hospital, y me dicen muchas, sí, hombre, las dos cosas, el bocadillo y el sushi. Pero sí que el sushi ha pegado un subidón en los últimos años, totalmente.
1: Otra curiosidad sobre la preparación al parto tiene que ver un poco con la conciliación, porque España ha evolucionado, ¿no? Antes dijéramos que los hombres tenían un rol mucho más secundario, nos hemos ido implicando progresivamente en el proceso. Esto tiene mucho que ver también al final cuando dan premios y estrellas Michelin, en las fotos solo vemos hombres, una mayoría increíble de hombres. No sé si tú, desde la preparación al parto, ves esa evolución, porque al final, que tú veas más hombres en esa preparación al parto, se va a traducir en que haya más mujeres en la foto de la guía
0: Efectivamente,
1: Michelin.
0: en el reparto de la crianza, ¿no? Y de las tareas, al final
1: Y de
0: permites,
1: los méritos públicos.
0: eso es, que las mujeres no tengan que pausar tantísimo tiempo o de forma tan brusca, ¿no? Sus carreras profesionales, en este caso de cocineras, por ejemplo. Yo en la preparación al parto sí que vienen las parejas, porque además hacemos formato intensivo de fin de semana, lo cual lo facilita, ¿no? El problema también a veces es que la seguridad social, pues muchas veces es en horarios que no siempre pueden acudir, o que a lo mejor se tienen que pedir el día, pero son 6 sesiones, entonces como que no es fácil. Y eso habría que facilitarlo mucho, porque la preparación al parto, la mujer no va a parir ella sola y no va a tener un bebé ella sola. Entonces es un momento de tomar mucha conciencia, ¿no? De lo que se viene. A mí algo que me maravilla es que muchas veces se van de la preparación al parto flipando del proceso por el que van a pasar sus mujeres para traer a este lado al bebé que es de los dos, ¿no? Y cuando hablamos de la crianza también, o sea, que sepan que un padre implicado desde el embarazo también se le modifica el cerebro, que ahora hablamos mucho, ¿no? De esto de matrescencia y tal. A los hombres se les modifica el cerebro en tanto en cuanto están implicados en la crianza desde bebé, y es muy bonito a nivel hormonal también. Entonces, a mí sí me resulta muy bonito, sobre todo que se van con una mirada de, ostras, es que lo que vas a pasar para que nazca el bebé es brutal.
1: Igual el próximo libro puede ser Ser Papá.
0: Sí, lo tenemos ahí en el
1: Ah, sí.
0: tintero,
1: Ah, pues
0: lo
1: mira.
0: tenemos por ahí. Lo que pasa es que siempre digo, tendría que escribirlo con muchos padres de la mano, porque claro, mira, yo soy madre, mujer, y tiene que ser un libro que, a la vez que damos información para los padres, que sepan lo que van a vivir, sentir las mujeres, que sea mucho desde vosotros. Yo eché en falta esto.
1: Los padres de ahora necesitamos un poco de guía también,
0: Sí,
1: porque son
0: sí.
1: roles nuevos, no tenemos
0: Sí.
1: muchos referentes tampoco.
0: Eso es, sí, porque nuestros padres no estaban
1: O
0: ni
1: estaban de otra manera,
0: un
1: sí.
0: día, dos y a trabajar.
1: ¿Te gusta el tenis?
0: Sí, me gusta, sí, me gusta. En casa somos muy fans de Nadal, de
1: ¿Viste
0: Alcaraz
1: y de Zverev?
0: y de Zverev.
1: ¿Viste lo que dijo Zverev el otro día cuando ganó?
2: Quiero darle las gracias a una persona que en realidad nunca ve mis partidos, pero que es la persona más importante de mi carrera y de mi vida en general. Cuando diagnostican a tu hijo de diabetes y los médicos te dicen que su vida deportiva va a estar muy limitada, hay que ser muy fuerte como madre para decidir que tu hijo va a ser jugador de tenis o lo que sea, pero que la enfermedad no va a definir quién es. Estoy feliz de que eso se haya cumplido.
0: Me emocionó tantísimo, o sea, luego lo recompartí en mis historias, porque además Zverev tiene diabetes tipo 1 desde los 4 años, y su madre salió de la consulta diciendo, mi hijo va a hacer deporte, ¿no? Y toda la comunidad de personas con diabetes tipo 1 están haciendo un trabajo brutal por decir, oye, tenemos que convivir con la diabetes tipo 1, pero nuestra vida no se puede detener. Me hizo llorar, ¿no? Por cómo se lo dedicó a su
1: Fue muy
0: madre.
1: emocionante.
0: Y porque los niños con diabetes tipo 1, tanto la madre como el padre, ¿no? El aprendizaje que hace la familia es clave en el futuro manejo que van a hacer también ellos de su propia diabetes tipo 1. Fue brutal.
1: Nazaret Olivera, autora de Ser Mamá con diabetes gestacional. Muchas gracias por haber venido a la SER.
0: A ti ha sido un verdadero placer.

había preparado las primeras lentejas desde que se fue el frío. En realidad, desde que el calor se hizo inaguantable, porque con los platos de cuchara me pasa que siempre me cuesta dejarlos ir y luego vuelvo a ellos antes de la cuenta. Echo demasiado de

0: menos el bocado reconfortante. Es el calor, la cremosidad, la certeza de que van a llevarme a un lugar que ya conozco, a mi casa. Me pregunto a qué nos sabrán las lentejas si no tenemos casa, si seguimos enlazando contratos indefinidos, mudándonos cada pocos meses porque nos suben el alquiler, yéndonos del sitio donde nos sentíamos acogidas, cerca de nuestras familias, de nuestras amigas, del barrio donde conocemos a la panadera y tenemos un bar de confianza. Cocinar es la mejor forma de hacer hogar. El olor de la fritada que hacía mi padre para cenar, las empanadillas de atún al horno que me llegan a un sitio donde me sentía muy segura. Pero generar estos anclajes se convierte en una tarea difícil en un piso compartido con 5 personas más y media balda del frigorífico donde dejar tus yogures. En una cocina sin horno, con 2 fuegos irrisorios, con una neverita de hotel en tu cuarto. ¿Dónde vamos a preparar una comida de domingo, invitar a nuestras queridas y abrir una botella de vino medio bueno si el salón se ha convertido en otra habitación más de la que sacar rentabilidad? Si no, tenemos casas. Creo que no pedimos tanto, una mesa donde celebrar, un barrio donde hacer rutina, conocer a nuestra panadera, un bar de confianza. Si me dejáis ponerme caprichosa, comprarnos un juego de ollas bonito y una vajilla sencilla, porque tenemos la certeza de que nos quedaremos en un sitio el tiempo suficiente para gastarla. Un lugar donde cocinar unas lentejas, para que las lentejas sigan sabiendo a casa.
1: Yo soy Claudia Polo y lo que acabas de escuchar es uno de mis monólogos de la cuchara.
2: Hola, Santi Rivas.
3: Hola, ¿qué tal, gastroseres? ¿Cómo estáis?
2: ¿De qué te ríes?
3: Bueno, de la vida.
2: ¿Estás contento?
3: De la vida. Yo siempre tengo el corazón contento.
2: Cuando te pregunto por garnacha, sonríes.
3: Sí.
2: La cosa va así.
3: Sí. Y mira que las buenas garnachas, esto, gastroseres, primer tip, acaban en amargo. Siempre. Las buenas garnachas siempre tienen final de corteza de naranja.
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2: Oye, he leído en Wikipedia que la garnacha tiene un punto picante.
3: Bueno, esto ya depende de quién las haga, pero puede tenerlo, sí, especiado.
2: Bueno, hablaban de notas de pimienta blanca, pero sí.
3: Ah, no es chipotle, el chipotle es esto que es muy picante.
2: Sí,
3: eso,
2: sí.
3: Pues no es eso, hoy en día. Pero si tiene un punto especiado, sí puede haber un picorcito.
2: La verdad es que no le hemos dedicado muchos monográficos a variedades. Recuerdo una del Godello, por ejemplo. Pero me apetecía hablar un ratito de la garnacha, así como
3: bien.
2: Variedad de uva.
3: A mí me parece bien.
2: Es una variedad con mucha personalidad, ¿no? O sea, es de esas que yo oigo a la gente referirse a la garnacha como algo especial.
3: Bueno, a ver, es que lo primero que tiene la garnacha es que es muy extendida. Es una variedad muy adaptable, entonces realmente está por todo el mundo.
2: La séptima más plantada del mundo, por lo visto.
3: Y sobre todo muy internacional. O sea, la vas a tener en Estados Unidos, la vas a tener en Australia, la vas a tener, por supuesto, en España, que es su origen, ¿no? Parece ser que es Aragón, su origen, que volvemos a lo mismo, esto lo podemos relacionar con la xenofobia empelográfica. Francia no tiene ningún problema, ¿no? Y la tiene totalmente adoptada como propia, ¿no? Incluso la llaman Grenache, ¿no? Y posiblemente la mejor garnacha del mundo esté en el Ródano, ¿no? Muchos hablan de Château Rayas, ¿no? Que puede ser la mejor garnacha que existe. Pero ¿cuánto tiempo falta, ¿no? O hace falta para que una variedad, pues, cruce ese, ¿no? Ese Rubicón de ya no es de nadie, es de todos, ¿no? Pues parece que eso pasa con la garnacha, aunque es española.
2: Claro, es aragonesa, es mañica de origen, ¿no? Pero es verdad que frente a la Cabernet Sauvignon o la Merlot o la Pinot Noir, parece que no ha llegado a hacerle sombra a estas variedades, ¿no?
3: Bueno,
2: son más famosas.
3: No, por fama puede ser, no lo sé. Tú ten en cuenta que en la fama también estamos muy mediatizados por este concepto de cine estadounidense, ¿no? De cultura estadounidense, que claro, allí tienen mucha cabernet, incluso los vinos los piden por la variedad, ¿no? Cosa que a nosotros, quitando precisamente la Godello o la Verdejo o no sé cuál más, o Albariño, es raro, ¿no? En España se pide un Rioja, un Ribera, no se pide...
2: No, una Tempranillo.
3: Correcto, es raro. O no tan común. Puede ocurrir eso, pero desde luego el futuro...
2: Pero con la garnacha sí que pasa, ¿eh?
3: Bueno, depende en qué zona. Pero, por ejemplo, en Rioja sí puede pasar, ¿no? Sí, bueno, sí, y en Aragón puede ser, sí. Pero ten en cuenta que, independientemente de su protagonismo, el tiempo está de su lado, porque es una variedad a la que el calor le va mejor que a otras, como puede ser la Merlot o la Cabernet Sauvignon, que se cuecen.
2: O sea, que el futuro será garnachero.
3: Va a pasar mucho por garnacha, sí. Sí.
2: Hemos hablado de esos matices de picante, pero sobre todo la garnacha es muy frutal, ¿no?
3: Sí, pero para mí las buenas garnachas, insisto, no tienen que ser frutales todo el rato, porque pueden empalagar. Esto que yo llamo golosinear. Hay veces que una garnacha, en vez de a fresa...
2: Esa sensación de piruleta un poco.
3: Eso es, sabe a chupachus de fresa, que no es lo mismo, ¿vale? Entonces, para mí siempre las ricas acaban en amargo. Ahora bien... También es una variedad que también está muy extendida, aparte por su adaptabilidad y por su tolerancia al caloret, también lo es porque es muy dúctil. O sea, deja mucho margen y a día de hoy podemos incluso diferenciar diferentes estilos dentro de la garnacha. También, inciso, no confundir con garnacha tintorera o con garnacha peluda. Son otras variedades. Esto es garnacha tinta. ¿Vale?
2: Bueno, garnacha blanca, que también hay, ¿no?
3: Y garnacha gris. Pero, hombre, la blanca y la gris sí la diferencia más la gente, pero hay gente que se cree que de tinta a tintorera es como, bueno, la gente lo está llamando así, pero que es la misma y no es la misma, ¿vale?
2: ¿Tienes alguna garnacha que te guste especialmente en Aragón?
3: Muchas. Hombre, sí, en Aragón, tú tienes ahí un tridente muy bueno, dos de Master of Wine, ¿no? Fernando Mora tiene este Master of Wine, tiene este proyecto en Alpartir, que eso es Zaragoza, que tiene, bueno, pues como una especie de cumbre de estilo, ¿no? Que es el Jardín de las Iguales, que cuesta, no sé si llega a 200 euros o ciento y muchos, también las tiene muchísimo más económicas, ¿vale? También tiene garnachas y macabeos. A mí me gustan más sus blancos que sus tintos, pero que es una garnacha identitaria de allí, ¿vale? Pero los tienes también a partir de 10 euros y cosas así. Tienes también a Jorge Navascués, que es una persona que no sé cómo le da la vida, una de las mejores personas vivas. También enólogo de Contino y de Cune y del proyecto de Valdeorras de Cune, pero tiene su proyecto propio que se llama Mancutio, que también es brillante.
2: ¿Dónde está?
3: Al Monacid de la Sierra, ¿vale? Y luego tienes al Escocés Volante, otro Master of Wine, Norrell Robertson, que
2: este es Calatayud
3: y este también tiene grandes garnachas, tanto mezcladas como no mezcladas, pero eso sería un tipo de garnacha al que también podemos sumar, ¿no? Un tipo de garnacha cálida, así frutal, a la que también podemos unir, para mí una de las bodegas con mejor relación calidad-precio del mundo, que es Viña Zorzal, y posiblemente sea una de mis garnachas favoritas. Las que hace esta gente en su Señora de las Alturas o a veces en sus lecciones de vuelos o stop de gama, pero esas garnachas tienen poco que ver con las mediterráneas, ¿vale? Yo ya sé que Aragón es mediterráneo, pero vamos a decir Penedés, ¿cómo se llama esto? Priorat y todo esto, hay diferencias, están un pelín más licolizadas, también están más mentoladas, esto mola mucho, ¿vale? Y ahí pues tienes a los Escorpins de Enclos de Peralba, tienes a los Escorsons de Mas Martinet, tienes mezclada uno de mis vinos tintos preferidos, que es Clos Mogador, Priorat, pero eso también hay que diferenciarlo del movimiento que se ha llamado garnachas, así, ¿no? Lo llamamos así, garnachas del centro. Las garnachas del centro, pues es ese eje que es Ávila o Cebreros y Ávila, Madrid y Toledo, ¿vale? Esto tiene otras características, eso es. Tiene otras características, algo más rústicas, también a veces más infusionadas. Ahí tenemos los proyectos de Bárbara Requejo, Las Pedreras, tenemos Bernabé Leva, tenemos una muy infusionada como Pago de Carrovejas.
2: O sea, que yo te pongo
3: que se llama Marañones.
2: Una garnacha de Ávila, una de Zaragoza y una de Tarragona, y tú sabes distinguir cuál es cuál.
3: Sí, y sin olvidarnos de la Riojana.
2: Bueno, también se usa bastante, ¿no?
3: Rioja Oriental. Entonces ahí tú ya tienes, por ejemplo, Álvaro Palacios con la Montesa, es un delirio de vino y no sé si son 15 euros, pero eso es un delirio.
2: ¿De menos de 10? ¿Hay alguna garnacha que recomiendes mucho?
3: Zorzal tiene garnachas de esos precios, muy ricas. No sé si Carlos Mazo, un chico que tiene una bodega también en Rioja Oriental que se llama Vinos en Voz Baja, que es muy gracioso porque es que el tío habla muy bajito. Entonces es como, anda, que es que este tío habla así, ¿sabes? Y es como muy impactante, ¿no? Es como si el hombre bala fuera realmente una bala, ¿no? Pues este hombre pues es así. Y bueno, los vinos de Carlos Mazo yo creo que también tiene asequibles, pero entre 10 y 20 euros hay un montón, y 8 y 9, ya te digo, también todos los inicios de gama de todas estas garnachas que estamos diciendo del centro y cosas así, Bernabé Leva las tiene muy baratas.
2: Cuando he viajado por Aragón, un vino de garnacha que me encuentro muy a menudo es el Tres Picos.
3: Sí, eso es Borsao, ¿no?
2: De Borsao, sí. No sé si lo conoces.
3: Sí.
2: Está como bastante extendido, ¿no? Es
3: sí, tiene mucha distribución. Entiendo que también tendrá... Hombre, es de estos vinos que siempre la gente ha puesto muy en el foco como buena relación calidad-precio y tal. Y bueno, pues sí.
2: justamente sé que están ahora dedicándole un mes entero a la garnacha y hacen actividades en la bodega, los viernes, los sábados, hacen...
3: Borsado, dices.
2: Sí, borsado.
3: Ah, vale, vale.
2: Sí, sí. Así que alguien que quiera explorar un poquito más esta variedad y esté por la zona, en Campo de Borja, pues se puede acercar hasta a esta bodega. ¿Tú hay alguna garnacha de fuera de España que creas que merece mucho la pena tomar y que haya que perder todos los ahorros en el intento?
3: Sí, claro. O sea, en primer lugar, ya he dicho que la garnacha está muy extendida por todo el mundo. A mí me interesan mucho también las de Cerdeña, que se llama Canonau. Esas están muy guays. Y luego tienes, por ejemplo, para mí la cumbre de la garnacha, mal que nos pese, vuelve a ser francés, ¿vale?
2: Y es siempre igual, Santi.
3: Sí, hombre, y es el sur del Ródano, Châtenay-du-Pape y todo esto. Evidentemente, la cumbre de estilo es Château Rayas. Si queremos beber un estilo muy parecido a Rayas, en Montsant tenemos a Joan Danguera. Creo que se llama Altarrosse, su vino o algo así, eso está en 15 euros. Y estilísticamente es el mismo rollo, ¿no? Este garnacha sí que es muy diferente porque es muy ahumada, tiene hasta un punto amielado, se dice, cuando algo sabe un poco a miel, ¿es amielado esto?
2: No te sabría decir.
3: Algo así. Y no, que tengo un amigo que dice, eso es un vino de invierno y chimenea. Pues bueno, pues puede ser porque necesita mucha pausa. Pero sin dejarnos, viendo por dónde va el estilo, hay una bodega en Châtenay-du-Pape que se llama Domaine de la Janasse, Janasse, Janasse, que la más cara vale unos 150 euros, es un monovarietal, se llama Le Chopin, pero la tiene de entrada de gama mezclada, pero estilísticamente, bueno, se ve bien, y esa costará, no sé, 10, 12 euros. En vez de salir como Châtenay-du-Pape, pues van a la región, vamos a decir, Supra, ¿no? Que sería Côtes-du-Rhône, ¿no? Y eso está muy bien. También Hervé Bissel hace buena garnacha en Les Sorcières, y eso también son 10, 12 euros. Es un mito, ¿eh? Lo de que Francia no se maneja bien a precios asequibles.
2: ¿Pero hay algo en lo que le ganemos a Francia, además del fútbol?
3: ¿En vino?
2: Sí.
3: En vino no.
2: En nada.
3: No, hombre, como hito sí. Nosotros podemos sacar, tú imagínate, ahora catamos los 500 mejores vinos del mundo. Y lo mismo, fíjate la que te doy, lo mismo, los 10 primeros son españoles. Yo no me jugaría 1000 euros a que no. Un poco sí, pero entiéndeme, ¿vale? El tema está en que de esos 500, ¿vale? 300 serían franceses. Eso es lo que quiere decir. Su recurrencia en la calidad es superior a la española. Ahora, el hito no es patrimonio de nadie. Eso no. Incluso pues puede ser uno del Piamonte ahora mismo, si hacemos una cata al que más puntos saque. La gente no tiene que confundir eso. En plan, pues Pingus ha ganado, o por si seguimos hablando de, ¿no? La garnacha más cara de España es la Ermita, ¿no? De Álvaro Palacios, 1000 y pico pavos. Pues la Ermita ha ganado en concursos a todas las garnachas del planeta. Ya, eso es una. Está muy bien. Pero que si tuviéramos que hablar de todos los vinos del mundo, ahí Francia se impone por mucho. Por mucho.
2: ¿Y en el Balón de Oro?
3: ¿El Balón de Oro qué?
2: ¿A quién se lo darías?
3: Bueno, sé a quien no se lo daría, que me está haciendo muchísima gracia lo de Mbappé. O sea, yo ya solo estoy pendiente de la posición de Mbappé. O sea, yo creo que ese hombre está tirando por la de en medio, ¿no? Y no tiene a nadie, esto está claro, no tiene a nadie que le diga, oye, tápate, porque no vas a quedar como tú crees que vas a quedar. Entonces, no sé cómo van a arreglar eso. A lo mejor él dirá, pues por respeto y lo intentará. No sé cómo será su actitud después. Si yo tuviera que votar el Balón de Oro, a mí el mejor jugador del año me ha parecido Harry Kane.
2: ¿Ah, sí?
3: Sí, sí, sí.
2: ¿Por encima de Lamine Yamal?
3: Sí, sí, sí. Sí, sí, sí.
2: ¿Y qué garnacha descorcharías?
3: Bueno, es que para mí Lamine Yamal estaría tercero o cuarto. Habría que ver cómo haces eso, porque para mí el siguiente sería el georgiano.
2: Ya.
3: Que no voy a pronunciar.
2: Carabastelia, ¿no?
3: Eso tú.
2: ¿Descorcharías una garnacha para celebrar el Balón de Oro?
3: Hombre, no. Si lo gana Lamine o Rodri, que a mí me hace ilusión. Hombre, un espumoso catalán, ¿qué cojones? ¿Qué ganas? Un espumoso catalán. Un Gramona, que son también del Barça.
2: Santi Rivas, muchas gracias.
3: Muchas gracias a vosotros, gastroseres, a beber bien y a darle a la garnacha, a la Grenache, a la Canonau.
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2: Hablo de memoria, pero creo que solo hay una persona que haya estado en Operación Triunfo y en MasterChef Celebrity, que es David Bustamante. Hablo de memoria, pero sí. El invitado de hoy a Música en la Cocina podría ser
6: en los dos,
2: a ese doblete, ¿no?
6: Sin duda, perfectamente, porque además de ser cantante, es cocinero, pero cocinero profesional en este caso. Uh-huh. Se llama Guille Toledano, seguro que todos los que han visto la última edición de OT le conocen bien, uh-huh, porque participó, y a finales de este mes, el 23 de octubre, publicará su primer disco, que se va a llamar El Toledano. En la portada de ese disco, Guille sale en un primer plano con una taberna clásica detrás, que se llama, uh-huh, así, El Toledano, porque quieren que ese álbum sea como un bar que abre sus puertas para todos, ¿no?
2: Pero es ficción, no existe ese bar.
6: No existe El Toledano en sí, pero sí que tuve la suerte de ir hace unos días a la presentación de ese disco, y cuando llegué me encontré a Guille Toledano con una chaquetilla de chef ahí preparado.
2: Hola.
6: Y es que había preparado un menú muy especial para todos los que estábamos allí.
7: Cada una de las canciones está asignada a un plato por alguna razón. Y por ejemplo, te voy a dar... La perdida habla de un chico que está en una estación, que se enamora de una chica tal, y yo dije, vale, ¿qué es lo que como yo cuando voy en tren? Un bocadillo de pollo con queso. Pues entonces ahí hemos sacado la mini burger de solomillitos de pollo con el encurtido del queso y de azabal. Pues más o menos así ha salido todo. Viaje a Roma, gnocchi con trufa y guanciale, que hay más italiano que la trufa y que el guanciale. Todo así, más o menos.
6: Bueno, estaba todo muy rico, tengo que decir.
2: Al final, para
6: él,
2: la música y la cocina son dos formas de expresarse, ¿no? Y aquí las está mezclando.
6: Sin duda, sin duda. Luego va a hablar él mismo de esto, pero sí. Bueno, el caso es que cuando entró en la academia, ya llevaba unos 5 o 6 años trabajando en el restaurante de su familia, en La Perla, en Guadalajara. Y así habla de ese lugar.
7: La Perla es maravillosa, es el mejor restaurante del mundo. ¿Qué publicidad te voy a hacer yo de La Perla? Si es mi vida. Yo hay días que estoy aburrido en mi casa y me voy a La Perla a estar allí con la gente, porque es mi segunda casa, La Perla.
5: Gracias.

0: Bueno, Guille contaba que se ha formado como cocinero, pero que su amor por la cocina viene de mucho antes, desde que era muy pequeñito.
1: Mi madre con 8 o 9 años me dejó de hacer la cena porque yo ya me hacía mis macarrones con... Empecé a hacer salsas, luego empecé a hacer tortillas, de ahí empecé a hacer arroces, de... Y yo me acuerdo que llegaba de clase muchos días y decía, hacía una comida tal, y decía, pues, es que no tengo hambre. Entonces, a partir de ahí ya, pues empecé a barajar la idea de que de hacer el grado superior en dirección de cocinas, y ya me formé.
0: Ya se formó y algo parecido le ha pasado con la música, que es su otra pasión desde niño, y cree, como decías tú también hace un momento, que la cocina y la música tienen mucho en común.
1: Que ambas cosas te llevan a... te traen recuerdos, te acuerdas de personas, te acuerdas de un momento, no sé, y creo que tienen muchísimo que ver. A mí me pasaba muchísimo con la cocina, que entraba por la puerta de mi casa o entraba a lo mejor en la de mi chica y me olía lentejas y decía, Dios, esto es casa de mi abuela, esto es... Entonces, se parece muchísimo, porque tú oyes una canción y dices, esta canción me recuerda a alguien, o a aquel momento, o incluso a un olor.

0: Bueno, Guille Toledano es de Guadalajara, por si acaso no había quedado claro todavía. Siempre reivindica su tierra. Me habló, por ejemplo, de los bizcochos borrachos con la miel de la Alcarria. Y le pedí que me recomendara un bar que no fuera La Perla, claro.
1: Pues mira, estuve trabajando también en un restaurante de Guadalajara haciendo las prácticas cuando hice el grado superior, que se llamaba Dama Juana, que hace poco ha cambiado de ubicación y la verdad es que merece mucho la pena, está muy guay también.
0: Bueno, Dama Juana en Guadalajara, apuntado también en nuestra lista de recomendaciones. Y a lo mejor te estás preguntando si Guille Toledano cocinó en la Academia de OT.
2: Bueno, doy por hecho que sí.
0: Por supuesto que sí. Hizo uno de los platos estrella de La Perla, un arroz con bogavante, que tenía una pinta increíble, que estaba yo viéndolo también. Y mira, justo en el menú este, que además lo tienes aquí delante, que nos pasó con qué canción correspondía con cada plato, justo el arroz con bogavante se correspondía con esta canción, con No sé si quiero volver. Yo, de lo que tenía en realidad curiosidad, es de cómo se comía en la Academia.
1: Espectacularmente bien. O sea, no. Hay cosas de las que no nos podíamos quejar para nada. Y una de ellas era el catering, que nos, o sea, eso era espectacular. De hecho, hay un meme que está el que bueno Mauri. Mauri era el que nos hacía el catering y es que estaba buenísimo todo. Yo he comido los 3 meses, de verdad, espectacular.
2: Que no sabía que tenía esa formación de cocinero profesional. Yo no sé si en la academia, digo en la academia, el Masterchef les permiten cuando ya tienen este bagaje, porque se supone que tiene que ser un poquito más amateur.
0: Claro,
2: ¿no?
0: Parten con ventaja, ¿no? Claro.
2: Pero bueno, oye, me ha gustado, canta muy bien.
0: Sí,
2: las canciones
0: majísimo.
2: Son bonitas.
0: Sí, sí, sí, le va a ir muy bien, seguro.
2: Y si no, siempre tiene ese plan B, volver a las cocinas.
0: Sin duda,
2: ¿no?
0: Sin duda. Claro.
2: Una profesión
0: a La Perla
2: también.
0: Hay que ir, desde luego. Le está haciendo una publi también a su restaurante, increíble.
2: Muchas gracias, Eli.
0: A ti, un placer.
2: Aquí despedimos el programa de esta semana. Gracias por habernos escuchado y volvemos pronto. Hasta luego.

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0: Son las 4 de la tarde, las 3 en Canarias. Los partidos de Sumar anunciarán el próximo 17 de octubre la marca y el candidato o candidata con la que se presentarán a las próximas elecciones generales. Lo acaban de confirmar estas formaciones políticas que han acelerado las conversaciones en las últimas horas ante la posibilidad de que Pedro Sánchez decida adelantar los comicios. Joan Gimeno, buenas tardes.
1: ¿Qué tal? Buenas tardes. Sí, ya hay fecha para el lanzamiento del Frente Amplio, así se llama la nueva marca de Sumar. Será dentro de dos sábados, el día 17 de octubre, cuando se presente al candidato o candidata y también la hoja de ruta de la coalición de partidos que ahora forman Sumar. En las últimas horas se han acelerado los contactos después de la caída de los dos decretos de vivienda el pasado viernes en el Congreso y ante la posibilidad de que el presidente decida adelantar las elecciones. De hecho, esta fecha, el 17 de octubre, sale tras la reunión telemática mantenida hoy entre los cinco ministros de Sumar y varios representantes de sus formaciones. Fuentes del espacio señalan que están preparados para ese escenario si el presidente Sánchez decide apretar el botón electoral y también que siguen trabajando para hacerse cargo de las demandas que pide la calle en materia de vivienda y advierten, sin vivienda no hay legislatura.
0: Y en Cataluña, los bomberos han rescatado a más de 200 personas atrapadas por el agua a causa del temporal, que ha dejado de momento dos muertos y un desaparecido. La Generalitat ha levantado las restricciones en las comarcas de Barcelona y Tarragona y la situación mejora en Girona, aunque la EMET mantiene el aviso rojo en el norte de la provincia. En la crónica internacional, Brasil vota hoy en la ida de las elecciones presidenciales, donde se miden el actual presidente, el izquierdista Lula da Silva, y el senador de derechas Flavio Bolsonaro, hijo del expresidente Jair Bolsonaro, que cumple condena en arresto domiciliario. Los dos candidatos están muy igualados en las encuestas, por lo que todo apunta a que habrá una segunda vuelta a finales de mes. Los brasileños votan también fuera de su país. Aquí en España unos 23.000 están llamados a las urnas en Madrid, en un colegio del centro de la ciudad. Siguiendo la jornada está Belu Jiménez.
2: Hasta las 5 de la tarde pueden votar aquí en Madrid y también en Barcelona los más de 40.000 brasileños que viven en España. Lo explica María Angélica Iquelda, cónsul general de Brasil en España.
3: Más de 23.000 electores inscritos y en Barcelona, donde hay otro consulado general, 17.000.
2: Hemos hablado con algunos de los brasileños que se han acercado hasta aquí hoy, que nos han explicado cuáles son sus opciones de voto y sus principales preocupaciones.
4: Bolsonaro representa el fascismo y machismo y todo eso.
5: Yo, Flavio Bolsonaro, hombre.
6: Flavio Bolsonaro, sí.
7: Lula, Lula.
8: Los de Bolsonaro están muy cerca de Trump y eso es un riesgo para toda Latinoamérica.
9: Que los gobiernos que tenemos ahora en Brasil no tenemos condiciones de volver.
2: Muchos venían con banderas de Brasil y también con camisetas con las caras de los principales candidatos Lula da Silva y Flavio Bolsonaro.
0: Y en los deportes que contamos, Juan Marín, buenas tardes.
10: Muy buenas. Finalizado el primer partido de la jornada de domingo en segunda división con la victoria del Granada sobre la Real Sociedad B por 2-3. Ahora a las 4:15 comenzará el Sporting de Gijón Celta Fortuna en el Molinón, pero el choque más destacado del día es el clásico de la Liga F entre Barça y Real Madrid, primero y segundo clasificado en Liga, que podrás vivir con nosotros en Carrusel a partir de las 6. Y en baloncesto, terminado el partido entre Real Madrid Obradoiro de la Liga Endesa, con victoria in extremis para los blancos por 114-107.
0: Pues de momento es todo. En la SER comienza Sucedió una noche, con Antonio Martínez y Elio Castro.
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1: Saludos a todos y bienvenidos a Sucedió una noche. Un rápido vistazo a lo que tendremos hoy por aquí y empezamos enseguida. Por ejemplo, tenemos una epopeya bíblica.
2: Moisés subió a lo alto de la tierra prohibida para recibir de Dios su ley.
1: Eso es, los 10 mandamientos de Cecil B. DeMille, de cuyo estreno se cumplen 70 años. También cumple años Susan Sarandon, 10 más, 80.
3: ¿Qué dices ahora tú de Susan Sarandon?
1: Pues eso, que recordaremos cómo fueron sus comienzos. Elio Castro ha charlado con la directora Lucía Selva, que nos llevará de paseo por Granada y por su historia. Y por supuesto, tendremos también nuestra película de cine negro.
4: Bienvenido a Los Ángeles, la ciudad del futuro.
1: No del futuro, sino de los años 50 del siglo pasado, la que nos mostraba la película L.A. Confidential. En fin, que tenemos todo listo, así que vamos con el programa.
5: I wanna hide from the sun, wanna live in the dark, and I'll never come back.
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8: Este lunes 5 de octubre se van a cumplir 70 años del estreno de Los 10 mandamientos de Cecil B. DeMille, una película que probablemente casi todos habéis visto, entre otras cosas porque es una de las que habitualmente se programan en televisión en Semana Santa. Como bien sabéis, cuenta la historia de Moisés y la salida de Egipto de los israelitas, aunque no solo utiliza la Biblia como fuente, también incluye elementos de novelas como El príncipe de Egipto, de Dorothy Clark Wilson, o Sobre alas de águila, de Arthur Southon. Nosotros vamos a recordar ahora cómo se gestó aquella película, una de las superproducciones más colosales de la historia del cine.
1: En 1923, Cecil B. DeMille había rodado una primera versión de Los Diez Mandamientos que se convirtió en uno de los grandes éxitos de la etapa muda. 33 años después, convertido ya en uno de los directores más poderosos de Hollywood, se propuso el reto de filmar un remake que la superara, y para ello dispuso de unos medios con los que nunca antes había contado otro director. Esto es, el mayor presupuesto de la historia, un reparto inigualable, miles de extras, fotografía en Technicolor, formato panorámico y unos efectos especiales sorprendentes. Y es que todo en la película sería lo grande.
9: Y por el curso del Nilo arribarán 20 naves cargadas con riquezas iguales a las que ves aquí.
1: Lo primero era acertar con la elección del protagonista.
10: Oh, Moisés, los dioses te han hecho para la grandeza. El esplendor de tu nombre perdurará más aún que las pirámides.
1: Charlton Heston ya había trabajado con DeMille en El mayor espectáculo del mundo, pero el director le escogió fundamentalmente por el gran parecido físico que había entre el actor y la estatua del Moisés de Miguel Ángel. Así lo explicaba el propio Cecil B. DeMille a la prensa antes de iniciar el rodaje.
8: Aquí tengo una foto de la estatua en Roma y pueden apreciar el gran parecido con Charlton Heston, que será quien haga de Moisés.
1: Charlton Heston era ya un actor conocido por entonces, pero todavía no una gran estrella. Más bien estaba encasillado en papeles de héroe fornido.
11: Sabía que era una oportunidad en la que me lo jugaba todo. Si la hubiera fastidiado, la situación habría sido catastrófica. Si no triunfas con dos películas de DeMille, es que te has equivocado de oficio.
1: La película lanzó también la carrera de Jules Briner.
12: Francés, Egipto será tuyo.
1: DeMille le había elegido tras verle en Broadway en la obra teatral Ana y el rey de Siam.
12: Te traigo el mundo entero, hijo auténtico del faraón.
1: Solo había un problema, la diferencia de talla entre los dos protagonistas. Mientras Heston pasaba del 1,90, Briner medía 1,73.
10: Esto no abrirá un abismo entre los dos.
1: Por eso DeMille evitó todo lo posible que los dos aparecieran juntos de pie en el mismo plano.
12: Nada del mundo conseguirá que me incline ante ti, Moisés.
1: Para el papel de hija del faraón, la Paramount propuso a Audrey Hepburn.
10: Su piel era blanca como el azahar. Eran sus ojos tan verdes como los cedros del Líbano. y sus labios como rosas rojas.
1: Pero a DeMille no le gustó porque decía que era muy plana de pecho. Eligió en su lugar a Ann Baxter, que no tenía ningún problema en ese sentido. Es más, para evitar bromas, el director alteró un poco el nombre de su personaje, que se iba a llamar Nefertiti, ya que Tit significa teta en inglés.
10: Yo, Nefertari, reina de Egipto.
1: Otro personaje fundamental en la película es el que interpreta Edward G. Robinson.
12: Tienes orejas de rata y hocico de hurón, para ponerlos a tu servicio, hijo del faraón.
1: Es el traidor, el capataz hebreo. Robinson atravesaba una mala racha por entonces, ya que había sido incluido en las listas negras de la caza de brujas. DeMille apostó por él y le sacó del ostracismo.
12: Bacar, el maestro de obras, me ha asegurado que podía tener confianza en ti. Tal opinión de mí me enorgullece.
1: Eso sí, como vimos en la película Trambo, previo arrepentimiento público y declaración ante el comité del senador McCarthy.
13: Estuve un año sin trabajar. Solo quería recuperar mi vida. Tenían los nombres de todos, el tuyo, el de Arlen, los de todos. No les dije nada que no supieran ya.
1: DeMille se impuso un exhaustivo trabajo de reconstrucción ambiental. Por ejemplo, el salón del trono del faraón Ramsés era la exacta reproducción del auténtico que aún se conserva. Los decorados eran gigantescos y espectaculares.
11: Según recuerdo, las puertas de la ciudad del faraón tenían más de 30 metros de altura. Utilizaron las directrices de las construcciones originales del antiguo Egipto. Fue maravilloso.
1: No obstante, para ahorrar dinero, se recuperaron gran parte de los decorados de la versión muda de 1923 que habían quedado abandonados en el desierto de Guadalupe, en California. La arena y el viento los había cubierto, pero fueron desenterrados y utilizados en la ciudad del faraón.
12: Esas columnas conmemoran tu victoria de Cadés, donde venciste a los amoritos. ¿Son las más altas de Egipto? Son las más altas de todo el mundo. 16 de esos leones faraónicos guardan sus puertas. Esta ciudad proclamará la gloria del gran Seti.
1: También se ahorró bastante reutilizando elementos del atrezzo de la película Sinué el Egipcio, rodada 2 años antes.
14: Asaltaremos la armería de Migdol y daremos espadas al pueblo.
1: Armas, en efecto, pero también aperos, carros de guerra y, por supuesto, gran parte del vestuario.
10: Esta, para la ceremonia del templo. Esto para mi noche de bodas.
1: Una parte del rodaje tuvo lugar en Egipto.
10: No ha puesto nunca nadie los pies en los senderos prohibidos del Sinaí.
1: Rodaron, entre otros lugares, en el sagrado Monte Sinaí. Y eso que por entonces las relaciones de Estados Unidos con el régimen del presidente egipcio Nasser no eran muy buenas. Cecilia DeMille, nieta del director.
15: Nasser le dijo: señor DeMille, crecimos con su película Las Cruzadas, vimos cómo nos trató, cómo trató nuestra religión. Usted puede hacer en este país lo que quiera.
1: En realidad, solo el 5% de la película se rodó en Egipto, escenas fundamentalmente de exteriores.
12: Ahí tienes el obelisco de tu aniversario. Bacar, que 1 millar de esclavos retiren la arena para que el obelisco quede bien asentado en su base.
1: 1 millar no eran muchos para la producción. En la escena de la salida de Egipto, DeMille consiguió un récord: poner en movimiento a más de 20.000 extras.
12: Son muchos, señor. ¿Cómo podré encontrar agua en el desierto para tal multitud?
1: Cecilia DeMille de nuevo.
16: We hired whole villages.
15: Contratamos pueblos enteros, no solo a los hombres, también a sus mujeres, a sus hijos, a todos sus parientes, incluso a los animales que poseían. Fueron llegando poco a poco y todos acamparon junto a Ben y Yusef frente a las puertas.
1: El rodaje en Egipto duró 10 semanas. El resto se filmó en los estudios de la Paramount en Hollywood durante 8 meses más. A veces los dos tipos de localizaciones se mezclan en una misma escena. Por ejemplo, en la secuencia en la que Charlton Heston supervisa la construcción del obelisco, Vincent Price y él, que están en primer plano, actuaban en estudio, mientras que los miles de extras que se ven al fondo tirando de cuerdas fueron rodados en Egipto.
12: Esa pendiente exige más presión para levantarla. Hace falta más arena. ¿Preparado el sistema de señales? Flámula azul. ¡Lábula azul!
1: Por cierto, que durante el rodaje en Egipto, Cecil B. DeMille sufrió un ataque al corazón. Resulta que una cámara situada en lo alto de una colina no funcionaba.
10: En la hendidura, detrás de esa roca.
12: Tus ojos son tan agudos como hermosos.
1: El director se empeñó él mismo en subir a ver qué pasaba y cuando iba a mitad de ladera, cayó fulminado. Rápidamente fue llevado a un hospital, pero el rodaje no se detuvo.
15: Era demasiado caro, se perderían cientos de miles de dólares al día, así que no podía pararse, había que continuar. Mi madre asumió el mando enseguida, al día siguiente estaba allí. Todos los jefes técnicos se ofrecieron para colaborar con ella y que todo saliera bien, y así fue. Cuando mi abuelo regresó, al cabo de unos días, estaba muy débil, pero todos los que estaban allí cuidaron muy bien de él. Se ocuparon de que estuviera tranquilo y de que no se enfadara.
1: Ya en Hollywood, Charlton Heston hizo dos contribuciones más a la película, además de su actuación.
11: Le dije, ¿sabe, señor DeMille? Creo que si oyes la voz de Dios, la escuchas en tu interior. Me gustaría mucho hacer la voz de Dios en la zarza ardiente.
1: El director aceptó la idea.
17: Yo soy el Dios de tus padres, el Dios de Abraham.
1: El departamento de sonido alteró un poco su voz, pero en esencia, en esas escenas, Heston dialoga consigo mismo. Le escuchamos en la versión original.
17: I am the God of thy father, the God of Abraham, the God of Isaac, and the God of Jacob.
1: También Charlton Heston prestó a su hijo Fraser, recién nacido, para que hiciera del bebé que es rescatado en las aguas del Nilo.
11: La primera felicitación que recibí apenas cogí en brazos a mi hijo recién nacido fue un telegrama que decía: enhorabuena, el papel es suyo, firmado Cecil B. DeMille.
1: DeMille esperó a filmar esa secuencia hasta el día en que cumplió 3 meses, ya que esa era la edad que la Biblia dice que tenía Moisés cuando fue puesto en la cesta de mimbre.
18: ¿Qué has encontrado? La respuesta a mis plegarias. ¿Habías pedido un cesto a los dioses? No, les había pedido un hijo.
1: En estudio también se diseñaron los espectaculares efectos especiales para la época que tenía la película, coordinados por el genial especialista John P. Fulton.
19: Aarón, levanta mi báculo y toca con su extremo el agua.
20: Mirad, el sitio que ha tocado está sangrando.
21: El agua se vuelve sangre.
1: Para conseguir el efecto de convertir en sangre las aguas del Nilo, por ejemplo, se situaron debajo del agua unas mangueras que arrojaban tinta roja y verde para hacer el color de la sangre más creíble.
19: Vas a ver llover granizo de un cielo completamente despejado y arder como fuego al caer en el suelo.
1: En la escena del granizo se mezcló la imagen real con dibujos animados, un truco bastante eficaz que volvería a usarse en la película Sodoma y Gomorra. En cambio, la plaga de las ranas, que también fue rodada, se descartó del material final porque en vez de dar miedo, la escena resultaba cómica y un tanto ridícula.
18: Tienes que evitarme ese horror, Moisés.
1: Otro efecto bastante logrado es el de las lenguas de fuego divino que van escribiendo los mandamientos sobre las tablas.
17: No tomarás el nombre del Señor tu Dios en vano. Ten presente el día del sábado para santificar.
1: DeMille mandó construir las tablas con auténtica piedra del Sinaí, con las medidas exactas indicadas en la Biblia y con las letras en cananeo arcaico, la escritura de la época.
19: Esas tablas de piedra, la escritura de Dios, sus 10 mandamientos.
1: Pero el efecto especial más famoso es aquel que tiene lugar en uno de los momentos culminantes de la película.
22: ¡Se abre el mar, abuelo! ¿Qué es eso?
23: Dios separa las aguas con la fuerza poderosa de su aliento.
1: Para dar la sensación de que las aguas se retraen, se proyectó hacia atrás la caída, como si fuera una riada, de 11.000 litros de agua, a los que añadieron glicerina azulada para darle más visibilidad.
11: Tenían un tanque de agua inmenso en el aparcamiento de la Paramount y un sistema por el que en el momento preciso dejaban caer esa agua de golpe.
1: Y para simular que el agua se alzaba como un muro a los lados de la tierra seca, se filmó el agua de una cascada y se utilizó una serie de espejos para mostrar una perspectiva invertida.
19: ¡Admirad el inmenso poder del Señor!
1: Los 10 mandamientos se estrenó por todo lo alto el 5 de octubre de 1956 en Nueva York. Fue un gran éxito de taquilla, situándose enseguida como la segunda película más taquillera hasta entonces, tras Lo que el viento se llevó. Fue nominada al Oscar a la mejor película, además de en 6 categorías técnicas, de las cuales ganó la estatuilla a los mejores efectos especiales.
2: Insuperable.
1: El que no pudo disfrutar mucho tiempo de su éxito fue Cecil B. DeMille. Los 10 mandamientos fue su última película. El director tenía ya por entonces 75 años y había salido muy tocado del extenuante rodaje y del ataque cardíaco que sufrió.
3: Tú no vas a morir, viejo cocodrilo. Le harás trampa a la muerte como me la hacías a mí en el juego.
1: Esta vez no pudo ser y DeMille falleció poco más de 2 años después, el 21 de enero de 1959.
8: Y ahora es el momento de que afinéis bien el oído porque lo que viene a continuación es nuestro juego de las películas. Un juego que esta semana dedicamos a uno de nuestros oyentes más fieles, Mariano, que como los 10 mandamientos acaba de cumplir 70 años.
4: Vámonos a casa, Wade. Por cierto, ¿es tu casa o sigue siendo mía? Ahora que tu madre ha muerto, ya no podrás volver a escudarte en ella. Tendrás que vértelas conmigo. Se acabaron los mimos, hijito.
5: Por el amor de Dios, papá. Vámonos a casa.
4: No me repliques, chico.

0: Repítelo.
1: ¿El qué?
0: Ese paso de baile que has hecho.
1: No puedo, solo hacía el tonto. No soy esa clase de bailarina.
0: ¿Qué quieres decir?
1: Nunca he estudiado. Yo solo leo libros y revistas y observo. Pero jamás he tomado clases de baile.

0: perdone la indiscreción, pero ¿qué les trae a Torremolinos?
1: Vamos a hacer una película.
0: ¡No me diga! ¿Y quién sale?
1: Máximo Valverde y Carmen García.
0: Pues a la Carmen esa no la conozco, pero su nombre me suena una barbaridad.

0: Bueno, vamos a ver qué tal se os ha dado. Os digo las respuestas. En el primer diálogo escuchábamos a un malhumorado y alcohólico James Coburn y a su hijo Nick Nolte en Aflicción, la película de Paul Schrader por la que Coburn ganó el Oscar al mejor actor de reparto en 1998. Su música era obra de Michael Brook. A continuación oíamos a la bailarina Jennifer Beals en Flashdance, la película que Adrian Lyne dirigió en 1983. Para ponerlo un poco más complicado, no hemos elegido el famoso What a Feeling de su banda sonora, sino el tema de amor de la película interpretado por la pianista Helen St. John, que también sonó bastante en su momento. Y terminábamos con una película española, Torremolinos 73, de Pablo Berger. Y en su banda sonora estaba esta versión que los Doctor Explosión hacían del Un rayo de sol de los diablos.
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0: Este domingo 4 de octubre, Susan Sarandon cumple 80 años. Después de más de 50 de carrera, nadie puede negar que ha sido y es una de las mejores actrices norteamericanas de las últimas décadas. Y una de las más activas también, ya que nunca le falta trabajo. El capítulo de nuestra enciclopedia de hoy nos va a contar cómo fueron sus comienzos, el camino que le llevó a convertirse en una gran estrella.
4: Sus padres, el galés y ella italiana, eran muy religiosos, un sentimiento que también transmitieron a su hija. Susan iba a un colegio católico y cuando le preguntaban qué quería ser de mayor, ella decía lo que parálisis permanente: quiero ser santa. Por entonces ni siquiera se imaginaba el papel que le reservaba la vida.
5: Nunca estudié interpretación, nunca quise ser actriz, ni me imaginaba trabajando en el mundo del espectáculo.
4: Luego llegaron los 60. La chica vivió a tope la época hippie y se olvidó de la religión. En la universidad conoció a Chris Sarandon, un aspirante a actor con el que se casó en 1967, cuando ella apenas había cumplido 20 años. Y fue él quien involuntariamente acabaría marcando su destino. Un día Susan le acompañó a una audición. A él no le cogieron, pero el director de casting se fijó en ella.
5: Me pidieron que hiciera una improvisación. No sabía lo que era. Me lo explicaron y lo hice. Luego esperé unos minutos y cuando volvieron me dijeron que querían que hiciera la película y yo pensé, vaya, esto es muy divertido.
4: Era el año 1970 y con 23 años Susan Sarandon debutaba en el cine haciendo de yonki en la película Joe, ciudadano americano, de John Appleseed.
6: No tenemos nada de nada.
7: Pero Frank, me prometiste que dejaríamos las drogas fuertes una temporada y solo fumaríamos.
6: Sí, pero como salga este negocio, no hará falta moverse de casa.
4: Después de Joe, ciudadano americano, vinieron varias series de televisión, pero también algunas películas con directores de altura. Rodó Living Molly con Sidney Lumet, El carnaval de las águilas con George Roy Hill y Primera plana con Billy Wilder.
8: Hildy, tú no quieres dejar esto, ¿verdad? Lo llevas muy dentro.
9: No, por favor, cariño, ahora estoy inspirado, ¿sabes?
4: En Primera plana, Susan Sarandon interpretaba a la novia de Jack Lemmon, la chica por la que este quería abandonar el periodismo.
10: Los deja, va a casarse.
11: ¿Ah, sí? ¿Con esa camarera del Hochitochi Club?
12: No das una, chico. Se trata de una dama de gran clase, de Filadelfia, y es concertista de piano.
13: ¿Dónde demonios has conocido a una concertista de piano?
12: Se gana la vida tocando el órgano en el teatro Balaban y Katz.
4: Además de papeles secundarios en el cine, la actriz seguía haciendo bastante televisión. Un día acudió al casting de otra película, un musical. En realidad no buscaba un papel, solo quería saludar a su amigo, el recientemente fallecido Tim Curry, que iba a participar en ella.
5: Llegué, dije hola y me dijeron, ¿por qué no lees un poco este papel? Les contesté que no sabía cantar, pero insistieron, ándale un poco. Luego empezaron, qué divertido, ¿puedes llegar a esta nota? ¿Y a esta otra? ¿Sabes cantar el feliz cumpleaños? Así que me liaron y al final decidí lanzarme y firmar el contrato.
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4: Rocky Horror Picture Show, Susan, en efecto, cantó, tal y como escuchamos. Otra vez, volvía a interpretar a una novia modosita que esta vez acababa entregándose al amor libre. 50 años después, la actriz recuerda con cariño aquella película hoy de culto, a pesar de que físicamente le salió bastante cara.
5: Estábamos a una hora de Londres, el estudio no tenía techo, era enero. Cogí una neumonía, que es lo normal cuando estás todo el día en ropa interior mojada en un estudio helado. Cuando ahora veo la película, pienso, qué bien nos lo pasamos, pero en realidad fue bastante difícil.
4: Susan pasó un tiempo ingresada en un hospital, perdió mucho peso, llegó a pesar tan solo 39 kilos. Además, la cosa se complicó con una crisis nerviosa.
10: ¿Por qué no te tomas un tranquilizante y descansas?
4: No era tan fácil como eso. La actriz entró en una profunda depresión. Su matrimonio con Chris Sarandon iba cada vez peor y ella era incapaz de asimilar la popularidad que implicaba su oficio. Chris Sarandon.
0: Se cuestionaba muchas cosas sobre quién era y qué quería hacer en su vida. ¿Quiero tener una relación estable o necesito extender mis alas más allá? Yo no supe ayudarla a superarlo, así que decidimos tomarnos un tiempo separados.
4: De aquella crisis, Susan salió con dos decisiones tomadas. Se divorció de Chris Sarandon y decidió que sí, que ser actriz era lo que quería.
5: Poco a poco fui aprendiendo a actuar y al cabo de 10 años supuse que a eso era lo que me dedicaba.
4: Tras recuperarse volvió al cine. El director francés Louis Malle la dirigió en La Pequeña, donde la actriz interpretaba a una prostituta que criaba a su hija en un bordel, una Brooke Shields casi niña.
15: Mira que si llegas a despertarle, ha pagado por toda la noche y es muy pegajoso. Dios mío, esto no es vida.
16: ¿De dónde has sacado esos pendientes? Son preciosos.
15: Me los dio ese hombre. Los ganó jugando al póker.
4: Susan, además, inició una relación romántica con el director.
17: Bueno, tengo tanto que aprender, no sé ni siquiera contar en francés. Solo sé decir un, deux, trois, quatre.
18: Quatre.
17: Quatre. ¿Tú podrías enseñarme?
4: Estuvieron juntos 3 años. Con Louis Malle aprendió a disfrutar de su profesión de actriz y volvería a trabajar a sus órdenes en 1980 en la película Atlantic City.
19: La miro, se quita la blusa, deja correr el agua. Después coge un frasco de sales de baño y echa un poco en el lavabo. Luego corta los limones, abre una jabonera de color azul, mete la mano en el agua para comprobar la temperatura y empieza a frotarse el cuerpo.
4: Un Burr Lancaster envejecido contemplaba desde su ventana cómo Susan Sarandon, vendedora en un puesto de pescado, lavaba su cuerpo con limones.
17: Sospecha.

0: Tiene una esclava llamada Malika.
1: Malika.
0: En el jardín mágico cantan su llegada al manantial, subiendo el río, deslizándose sobre el agua.
1: ¿Es una canción de amor?
0: La cantan dos mujeres.
1: Parece una canción de amor.
0: Entonces debe serlo.
2: Vivió una relación lésbica y vampírica con Catherine Deneuve en El Ansia. Ganó un premio en Venecia por La Tempestad y compartió con Michelle Pfeiffer y Cher amoríos con el diablillo Jack Nicholson en Las Brujas de Eastwick.
3: ¿Por qué hemos de dejar de vernos?
4: Clyde dice que Felicia tiene visiones.
3: ¿Por qué siempre las hemos de tener las mujeres?
4: Dice que ve el demonio aquí, en Eastwick.
3: ¿Ah? ¿Qué más nos da? Si tú fueras el demonio, ¿vendrías a Eastwick?
5: Pues no lo sé.
2: En esa década de los 80 tuvo a su hija, Eva Amurri, con el director Franco Amurri, con el que comenzó a salir en 1985 tras el rodaje de la miniserie Mussolini y yo. Y en esos años también inició su labor humanitaria y su activismo social. Todo comenzó con un viaje a Nicaragua para trabajar en los campamentos de refugiados de la guerra que se vivía en aquel país.
1: Esa gente ha sido pisoteada por la vida.
2: A partir de entonces, Susan Sarandon se convertiría en una de las más destacadas activistas del grupo de actores liberales que tanto incomodan a la gran industria del cine norteamericano.
6: I'm not interested in politics. I'm a humanist.
7: No estoy interesada en la política, yo soy una humanista. Me preocupan enormemente cosas como la pobreza, las enfermedades, la censura, la falta de sensibilidad ante los problemas de la gente. Cualquier cosa que me parezca injusta o que destruya el futuro de mis hijos. Esto es todo lo que contamine el aire, la tierra, su comida, sus mentes. Todo eso es asunto mío.
2: Pero volviendo al cine. En 1988, Susan Sarandon nos regaló uno de sus personajes más sensuales en Los Búfalos de Durham, al lado de Kevin Costner. En esta película interpretaba a una especie de groupie del béisbol que enseñaba el amor y a comportarse en el deporte a los jugadores más prometedores.
8: Me lío con un tipo por temporada. Suelo tardar un par de semanas en elegirle. Es como mi entrenamiento de primavera. Y bueno, vosotros dos sois los candidatos más prometedores que he visto hasta ahora.
2: Durante el rodaje de la película, la actriz conoció al que sería su compañero en los 20 años siguientes, el actor Tim Robbins.
9: ¿Qué es lo que ves en ese tipo? Me refiero a que es joven, salvaje, tonto y muy guapo.
10: Los jóvenes no son complicados. Y no es tonto, solo le falta experiencia.
2: Tim Robbins, en efecto, era 12 años más joven que ella, pero los dos formarían una de las parejas más compenetradas y activas del Hollywood de los 90 y principios del siglo XXI.
7: La mayor parte del tiempo yo soy mucho más joven que él y eso me gusta. Tiene una personalidad muy fuerte. Creo que la edad real depende de la experiencia de vida, del corazón y de los apetitos de cada uno. De eso se trata.
2: Y llegamos al momento decisivo en su carrera. Susan Sarandon y Gina Davis se subían a un Thunderbird descapotable para iniciar uno de los viajes cinematográficos más bellos y emotivos que nos ha dado el cine.
1: ¿Estás despierta?
11: Supongo que sí, tengo los ojos abiertos.
1: Yo también. Me siento despierta.
11: Bien.
1: Muy despierta. Nunca me había sentido tan despierta. ¿Te comprendes? Todo parece distinto. ¿También tienes la sensación de que te espera algo nuevo?
2: El éxito y el impacto mundial que tuvo Thelma y Luis convirtió a nuestra protagonista definitivamente en estrella. Susan Sarandon entraba en la zona dorada de su carrera y lo hacía con casi 45 años, una edad maldita para muchas actrices de Hollywood. Desde entonces no ha parado de trabajar. En su haber tiene más de 100 películas y un Oscar y 5 nominaciones, además de otros premios como el Goya Internacional.
7: Elijo hacer cosas que me interesen. Unas veces son comerciales y otras más artísticas. Lo que sí tengo claro es que solo quiero hacer cosas en las que de verdad crea y espero hacerlas bien. Para mí es un milagro el poder seguir haciendo películas, porque este mundo del cine no es fácil, pero esa es la manera en la que yo me lo planteo.
2: Una carrera que, pese a los 80 años que cumple, no parece que pierda fuelle. La actriz tiene firmadas ya 2 películas para el año que viene y dentro de poco se estrenará The Echo Chamber, una película italiana que pone en imágenes el último guión que escribió Bertolucci antes de morir.

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2: Hoy hablamos con Lucía Selva, la directora de ¿Quién vio los templos caer?, una película muy original que se puede ver desde mediados del pasado mes de agosto en la plataforma Filmin. ¿Quién vio los templos caer? Nos muestra la figura del Chorrojumo, un personaje que vivió a finales del siglo XIX y principios del XX, que se hacía llamar el Rey de los Gitanos, escrito con J, y que está considerado el primer guía turístico de la ciudad, y que en este film se pasea por la Granada de hoy en día siendo testigo de la especulación inmobiliaria o la turistificación y contándonos leyendas granadinas como la de la mano y la llave. Pero mejor que sea Lucía Selva quien nos lo cuente.
3: Yo soy una directora de Granada, afincada ahora en Madrid. Estudié en Barcelona, estudié en Donosti también, en la Elías Querejeta, el máster. Este proyecto nace dentro de la escuela justo de la SCAC, que iba a ser en un inicio nuestro trabajo final de carrera. Pero fue un proyecto que se fue haciendo más grande, que salió de la escuela también con nosotros, ¿no? Y se acabó fuera ya de ese contexto de la universidad. Pero bueno, ha sido una pieza que hicimos entre todo un grupo de amigos que salimos también de allí, que éramos el grupo que trabajábamos juntos mientras estudiábamos, ¿no? Y hacíamos los cortos juntos. Y al final se ha dado pues poder llegar a hacer la película.
4: Hay en Granada una puerta en la que permanecen grabadas a cierta distancia una mano y una llave. Desde que Boabdil entregó la llave de Granada a los reyes cristianos, la distancia que la separa se ha hecho siglo tras siglo más pequeña. La leyenda dice que cuando la mano coja la llave, desaparecerá la Alhambra y con ella Granada.
3: Yo sí siento que en realidad es una película que es una ficción, en el sentido de que ha tenido incluso un proceso, ¿no?, de escritura muy marcado, una creación de unos personajes, pero sí que es cierto que luego la manera en la que nos acercamos ahí a la realidad o en la que la decidimos incluir, ¿no?, desde, por ejemplo, la decisión de rescatar este personaje histórico, esta leyenda, encarnarla, o cómo decidimos aproximarnos en algunas partes de la película, ¿no?, a retratar pues situaciones, momentos. Creo que parte de un lugar muy documental, o incluso los eventos que tienen lugar en la película, ¿no?, como el desahucio, la especulación inmobiliaria del Sacromonte, está todo inspirado en sucesos que están pasando o han pasado. Entonces, pues creo que hay un diálogo de la ficción con la realidad continuo, ¿no? Como casi que nos nutriéramos de la realidad para poder hacer esa ficción. Un poco de ambas, una realidad ficcionada.
4: Cuentan que hubo un gitano que vivió hace 200 años. Chorrojumo era su nombre. Recorría Granada enseñándola a los primeros viajeros que llegaron a esta tierra en busca de otros tiempos. Y para los que el gitano atesoraba lo que ellos ya habían perdido.
3: Y este personaje a mí me fascina, me sigue fascinando después de todo lo que lo he investigado, ¿no?, ir detrás de él, pero una figura que se escapa continuamente. Pues eso, a historicismo, a que le sigan la pista, a unos datos cerrados, es como una leyenda absoluta, y eso que es un personaje que murió en el siglo pasado, es que no hace tanto. Esta cosa de haberse convertido en un mito me parece increíble. Tenemos, por un lado, el retrato de una ciudad que continuamente está cargada de historia y de tiempo, y que ese tiempo lo estamos viendo en el espacio, las texturas, el sol, los colores, ¿no?, que es todo como muy vibrante y muy presente. Y luego la figura del Chorrojumo, que es un señor que tiene 200 años, y había algo de, vale, ¿cómo podemos rodar a un señor tan mayor? Y creo que ha sido como el gran aliado ahí la película.
5: Como veis, esta casa morisca es otro ejemplo de estructura tradicional. Sigue la misma distribución que hemos visto en el hotel en el que os albergáis. Casa cuadrada de dos plantas con patio central despechado y fuente que refresca toda la estancia con planta aromática.
3: Por un lado, para mí era muy importante esta cuestión muy directa de la turistificación, ¿no?, la gentrificación de la ciudad, pero había una cuestión de que la película también plantea como esas expulsiones sucesivas históricas que se han producido, pues en este caso aquí, en otros momentos, ¿no? Y a otros grupos sociales también, y como al final pues estamos llegando a un punto en el que nosotros, como la clase más privilegiada, ¿no?, la sociedad más blanca que ha estado habitando Granada, también se está viendo expulsada, ¿no? Entonces, como que aquí ya no hay lugar para nadie. Creo que cada vez que hago un proyecto lo hago porque hay algo que me apetece explorar. A nivel de tema, la cuestión granadina, creo que para mí todavía habrá más proyectos, espero que tengan que ver con Granada. Así que creo que hay una búsqueda ahí de lo formal, sobre todo como las posibilidades más formales del cine, ¿no? Y ese uso del sonido, seguir explorando pues las herramientas que tiene el lenguaje cinematográfico, que sí que es algo que me interesa. Que igual que creo que esta es una peli que juega mucho, ¿no?, como continuamente está proponiendo ideas, está proponiendo pues maneras de contar algo más allá de la palabra, me gustaría que los siguientes proyectos también fueran hacia ese sitio.

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3: ¿Qué tal, amigos? Hoy os traigo una película de cine negro que no nos remite a la época dorada del género de los años 40 o 50 del siglo XX, sino que se estrenó en la década de los 90 y pertenece, por tanto, al llamado cine neo-noir. Me refiero a L.A. Confidential, dirigida en 1997 por Curtis Hanson, un realizador estadounidense que siempre tuvo buena mano para el suspense y la tensión, con títulos como Malas Influencias, La mano que mece la cuna o Río Salvaje. Curtis Hanson, que falleció en el año 2016, creció en Los Ángeles durante los años 50 y conocía de primera mano los ambientes que narró en su película. L.A. Confidencial no es solo la mejor película de cine negro de aquellos años, sino una de las mejores películas de la década de los 90.
4: Bienvenidos a Los Ángeles, años 50.
5: Vengan a Los Ángeles. Aquí brilla el sol. Las playas son grandes y apetecibles y los campos de naranjos se extienden hasta donde alcanza la vista. Hay empleos de sobra y los terrenos son baratos.
4: La ciudad del sol, la ciudad del sueño americano, la ciudad de Hollywood.
5: Se puede conseguir todo esto y, quién sabe, incluso ser descubierto, convertirse en una estrella de cine o, al menos, ver una.
4: Pero por debajo de ese bello envoltorio nos encontramos con la cara sucia de la ciudad. Policías ambiciosos y corruptos que se saltan la ley.
6: Dígame, ¿estaría dispuesto a aportar pruebas falsas contra un sospechoso que sabe que es culpable para conseguir una condena?
7: No.
6: ¿Y a sacarle a golpes una confesión a un sospechoso que sabe que es culpable?
7: No.
6: ¿Estaría dispuesto a disparar a un criminal por la espalda para evitar que algún abogado?
7: No.
6: Entonces, por el amor de Dios, no se haga detective.
4: Periodistas que buscan los trapos sucios de los famosos. Prostitutas de lujo que se parecen a estrellas de cine.
8: Hola, Nick. Vengo a hacerte un pedido. Una caja de ginebra, otra de ron y otra de whisky.
9: Menuda fiestecita, Lynn. Enseguida te atiendo.
4: Esta es la fauna que habita en L.A. Confidential, una película que transmite pasión por el cine negro y recupera el sabor de los clásicos del género, pero que, como decía su director, Curtis Hanson, es mucho más que un ejercicio nostálgico.
10: That as soon as you mention period, Los Angeles.
11: Asumí que en cuanto mencionas crimen en un Los Ángeles de época, todo el mundo piensa en Raymond Chandler o en películas como El Sueño Eterno, Retorno al Pasado o Chinatown. Pero lo que yo quería hacer era una película que no se desarrollara en los años de la depresión o en los años siguientes a la guerra, sino en el auge económico de la ciudad en los 50. Eso permitía mostrar un mundo más sórdido, entretenido e incluso más divertido que lo que sueles imaginar cuando piensas en el cine negro clásico.
4: La película se basa en la novela del mismo título escrita por James Ellroy, un autor cuyos relatos duros y violentos son un reflejo de lo que ha sido su vida. James Ellroy.
12: En 1953... En 1953, el año en que transcurre la película, yo tenía 5 años y no conocía muchas de las cosas que cuento. Sin embargo, pocos años después comencé a ver cosas, a observar alguna de esas cosas que rodeaban mi vida. En 1958, cuando yo tenía 10 años, mi madre fue asesinada en un crimen que todavía no está resuelto y mi curiosidad se enfocó aún más hacia ese mundo, sobre todo el submundo del gángster Mickey Cohen.
4: Ellroy vendió los derechos de L.A. Confidential a la Warner antes incluso de publicar su libro en 1990. Se trata de una novela muy compleja, de más de 500 páginas, con alrededor de 80 personajes y numerosas tramas y subtramas. Curtis Hanson y el guionista Brian Helgeland, autor también del libreto de Misty River de Clint Eastwood, trabajaron juntos para convertirla en un guión.
11: Simplemente lo abordamos dejando que los personajes fueran nuestra guía. Si una escena o subtrama no mejoraba la vida emocional de los personajes, entonces se volvía sospechosa o tenía que desaparecer o tenía que ser reinventada. Un trabajo que nos llevó un año hasta conseguir un guión con el que estuviéramos contentos.
4: Una matanza en un bar en la que también aparece muerto un policía pone patas arriba el departamento policial de Los Ángeles.
7: ¿Puedes decirme qué ha pasado?
13: Al parecer, tres hombres atracaron una cafetería. El que estaba en la caja sacó un 38 y le mataron. Luego se los llevaron a todos al servicio y también los mataron.
4: Tres agentes de caracteres muy diferentes investigan el asunto, cada uno por su cuenta. Uno, al que da vida Guy Pearce, es una revista que quiere limpiar el cuerpo de policía de corrupción, aunque eso signifique denunciar a sus propios compañeros.
14: Puede que saque usted tajada, pero ¿realmente está dispuesto a que le desprecie todo el departamento?
13: Sí, señor, lo estoy.
14: Pues que así sea.
4: El policía que interpreta a Russell Crowe, en cambio, es todo lo contrario.
14: Su talento está en otra parte. Es un trabajo de músculos. Hará usted lo que yo le diga sin hacer preguntas. ¿Me ha entendido?
15: En Technicolor, señor.
4: Y en tercer lugar tenemos al personaje al que da vida Kevin Spacey, un policía frívolo que asesora un programa de televisión y que vivía feliz en el lucrativo departamento de narcóticos hasta que se vio involucrado en un embrollo que le trasladó a homicidios.
16: ¿Preferiría estar usted en otro sitio, Vincennes?
17: Sí, trabajando en narcóticos y buscando la heroína desaparecida de Cohen.
16: Resuelva un caso importante, sargento. Será la única forma de salir de aquí.
4: Lo que en principio se suponía un robo que salió mal, acaba destapando una red de extorsión que involucra al cuerpo de policía y que tiene que ver con el traspaso de poderes de los negocios ilícitos de la ciudad, tras la detención del mítico gángster Mickey Cohen.
18: Creo que tu caso y el mío están relacionados. Otra vez Flor de Lis.
13: ¿Flor de Lis?
18: Sí, lo que usted desee. Porno, putas de lujo, operadas para parecer estrellas de cine. Dios sabe qué más. Reynolds, el chico al que mataron, estaba metido en eso. Y también Pierce Batchett.
13: ¿El millonario?
18: Sí.
4: Como decíamos, en LA Confidential, Curtis Hanson consigue mantener el equilibrio entre clasicismo y renovación del cine negro, manteniendo además el ritmo y la intensidad. Se trata de una película dura y sangrienta.
19: Tenía que haberlo visto, fue una pesadilla. Había sangre por todas partes.
4: Pero al mismo tiempo, las escenas de violencia resultan elegantes y hasta cierto punto contenidas.
20: Les presento a Deuce Perkins, el lugarteniente de Mickey Cohen para la droga. ¿Será él el autor de los asesinatos? ¿Es él quien está consolidando el crimen organizado? Supongo que no.
4: La trama es complicada, llena de subtramas que se entretejen para dar lugar a la principal.
20: El que mató a Stensland aún anda suelto, estoy convencido. Hay algo raro en el búho. No puedo probarlo, eso es lo malo. No soy lo bastante listo. No soy más que el tipo que hace que se caguen de miedo.
4: Los espectadores vamos conociendo los detalles de la historia a partir de cada una de las investigaciones de los tres agentes. Solo cuando estos comienzan a trabajar juntos, el caso aparece claro ante nuestros ojos.
20: ¿Quieres tirarlo todo abajo? Con dinamita. ¿Me ayudas a tirar de la manta? Vamos a ver a Ellis Lowe, a ver qué sabe el fiscal del distrito.
4: Una de las películas que vemos anunciada en la marquesina de un cine es Cuando dos mundos chocan. Y es que Curtis Hanson definía L.A. Confidential como una película de colisiones.
11: Sí, son las colisiones, por ejemplo, de Kevin Spacey, que tiene un pie en la policía y el otro en el mundo del espectáculo. La colisión que existe entre la imagen alegre y glamurosa que vende Los Ángeles y la realidad. El choque que se produce entre el personaje de Russell Crowe, todo emoción honesta, y el de Guy Pearce, puro intelecto calculador. Hay muchas colisiones sucediendo.
4: Otro de los puntos fuertes de la película es el trabajo de todo un reparto en estado de gracia. A diferencia de la mayoría de películas en las que las estrellas o actores famosos son arropados por secundarios menos conocidos, LA Confidential escogió como protagonistas a dos actores australianos casi desconocidos por entonces, como Guy Pearce y Russell Crowe, para evitar que el público tuviera con ellos una relación emocional previa. Los rostros conocidos los encontramos en cambio entre los secundarios.
21: Karen Sitz Hutchins, de la revista Secretitos.
22: Hola, Karen.
23: Hola y adiós.
22: ¿A
7: qué ha venido eso?
21: Hicimos un reportaje, Tortilleras Ingenuas en Hollywood. Se mencionó su nombre.
4: Danny DeVito es el editor de una revista amarillista y de cotilleos. James Cromwell, el jefe del departamento de policía.
22: Quiero confesiones, Edmund. Una noche aquí les hará ablandarse.
4: David Stratheim, el dueño de una casa de prostitución bastante original.
23: Necesitaba una Rita Hayworth para completar mi pequeño estudio.
24: ¿A qué se refiere?
23: Tengo a la Garner, a la Russell, Monroe, Turner. Lynn Bracken es mi Veronica Lake. Utilizo chicas que se parecen a estrellas de cine. A veces contrato a un cirujano plástico. Acababan de operarla cuando usted nos vio.
4: Mención aparte merece Kim Basinger, en el que es sin duda el mejor papel de su carrera. Interpreta a una de esas prostitutas que parecen estrellas de cine.
8: Tiene sangre en la camisa. Pegar forma parte de su trabajo.
24: Sí.
8: ¿Y le gusta?
24: ¿Cuándo se lo merecen?
8: ¿Y hoy se lo merecían?
24: No estoy seguro.
8: Pero aún así lo ha hecho.
24: Sí, igual que la media docena que se ha follado usted hoy.
8: Bueno, en realidad solo han sido dos. Usted es diferente, agente White. Es el primer hombre en 5 años que no me ha dicho que me parezco a Veronica Lake nada más verme.
24: Es más guapa que Veronica Lake.
4: Un personaje, el suyo, que es crisol y compendio de algunas de las mejores mujeres fatales que ha conocido el cine negro. Curtis Hanson.
11: Pensé que más que casi cualquier otra actriz viva reconocería la poderosa imagen sensual que mostraba Veronica Lake y que, como le sucedió a ella, resultaba una trampa para sí misma. Pensé que si le daba la oportunidad de interpretar el personaje que vende a sus clientes y la verdad que hay detrás de él, podría florecer como actriz y mostrarnos algo que no habíamos visto antes.
4: Y a medio camino entre secundario y protagonista nos encontramos con Kevin Spacey, un actor ya por entonces bien conocido, pero aún emergente gracias a sus trabajos en películas como Seven o Sospechosos Habituales.
25: Al final, lo que más me gusta de LA Confidencial es que no se trata tanto de la atmósfera como de los personajes. No se centra tanto en los elementos de la película como en lo que le ocurre a esos personajes.
4: Y Curtis Hanson realizó un esfuerzo especial para reconstruir la época y la ambientación de la película.
11: Estoy muy orgulloso de lo que mis colaboradores y yo logramos, que fue crear el mundo de LA Confidential en localizaciones reales, sin el beneficio del trabajo digital u otros medios. La única escena que rodamos en estudio fue precisamente la que transcurre en el plató del programa Insignia de Honor, con Danny DeVito y Kevin Spacey.
4: LA Confidential huye de localizaciones tópicas como el Teatro Chino de Grauman y en cambio nos muestra otros lugares míticos pero menos conocidos, como el Frolic Bar, el Teatro Pantheis o el Formosa Café, situado a pocos pasos de lo que entonces eran los estudios Goldwyn y al que acudían muchas estrellas después de su jornada de trabajo. Allí se desarrolla una de las escenas más divertidas del film, aquella en la que el policía Guy Pearce confunde a Lana Turner con una prostituta, mientras está acompañada del que era su amante por entonces, el gánster Johnny Stompanato.
26: ¿Quieren un autógrafo? Escriban a la Metro.
27: ¿Desde cuándo firman autógrafos los matones y las putas?
26: ¿Qué es lo que ha dicho?
28: ¿Quién demonios se ha creído usted que es?
27: Lárgate, guapa, antes de que te meta entre rejas. Una puta operada para ser como Lana Turner sigue siendo una puta.
26: Oiga.
27: Solo se parece a Lana Turner.
26: Es Lana Turner.
27: ¿Qué?
26: ¿Qué es Lana Turner?
4: En fin, lo que decíamos al principio. Bienvenidos a Los Ángeles.
29: La vida en Los Ángeles es fantástica.
30: Es un paraíso en la tierra.
29: Al menos eso es lo que dicen.
4: Bienvenidos a Los Ángeles Confidencial.
31: Confidencial, en voz baja y muy secretito.
3: LA Confidencial fue nominada a 9 Oscars, incluido el de Mejor Película. Para muchos críticos era sin duda la mejor película del año y lo tenía todo para triunfar en la ceremonia, pero en su camino se cruzó un barco gigantesco. El éxito de Titanic acabó eclipsando a la película de Curtis Hanson y de los 9 premios solo se llevó 2, al menos los más incontestables, el de Mejor Guión Adaptado y el de Mejor Actriz de Reparto para Kim Basinger. En fin, amigos, hasta la semana que viene.
0: Continuará. And the Oscar goes to...
32: We are really honored to present the award for Best Song.
1: in a motion picture.
4: Hoy viajamos a la ceremonia de 2012. Ese año, una canción de la película musical de Disney, Los Muppets, ganaba el Oscar. Era Man o Muppet, hombre o marioneta. Y es que la película mezclaba personajes de acción real con los famosos Muppets o teleñecos, como se conocían en España. Ya sabéis, la rana Gustavo, la cerdita Piggy, el oso Fossie, Gonzo y demás personajes. Los actores protagonistas de los Muppets eran Amy Adams, Jim Parsons, el Sheldon Cooper de la serie Big Bang Theory, y Jason Segel, el Marshall de la serie Cómo conocí a vuestra madre. La canción Man or Muppet estaba compuesta por Brett McKenzie, un músico y actor neozelandés al que algunos reconocerán como el elfo Lindir de las sagas El Hobbit y El Señor de los Anillos. En la película la cantaban Jason Segel y Jim Parsons junto a sus muñecos mapetizados, preguntándose cuáles eran sus verdaderas identidades. Pues así, con ella terminamos por hoy. Esperamos que os haya gustado el programa y si es así, os esperamos de nuevo la semana que viene. ¡Chao! 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

0: Son las 5 de la tarde, las 4 en Canarias. Seguimos muy pendientes de los efectos del temporal en Cataluña, donde al menos dos personas han muerto y una sigue desaparecida. El 112 ha recibido llamadas por más de 5.600 incidencias y los bomberos han rescatado a más de 200 personas atrapadas por el agua. Las autoridades han levantado las restricciones en las comarcas de Barcelona y Tarragona y Rodalies y Ferrocarriles de la Generalitat han empezado a recuperar los servicios de trenes en algunas líneas. A esta hora también mejora la situación en Girona, aunque la EMET mantiene el aviso rojo con peligro extraordinario hasta bien entrada la madrugada. Última hora, Carles Couso.
1: La zona más sensible, pese a que ha mejorado la situación en estas últimas horas, está en el noreste de la provincia de Girona, en las comarcas de l'Alt y el Baix Empordà. En estas dos zonas, las restricciones de movilidad, a diferencia de en el resto de Cataluña, se mantienen hasta las 9 de la noche. La fuerza de la lluvia ha bajado, pero ríos, rieras y barrancos aún van mucho más llenos de lo que es habitual y se quiere evitar nuevos episodios trágicos. El temporal deja en su paso por Girona un hospital, el de Blanes, con las urgencias inundadas y cientos de calles con troncos, arena y todo tipo de material. Y es que han llegado a caer en muchos puntos casi 200 litros por metro cuadrado. La previsión mejora, pero Protección Civil sigue pidiendo prudencia, sobre todo, como decíamos, en las comarcas de l'Alt y el Baix Empordà.
0: Pues el temporal también ha provocado medio centenar de incidencias este domingo en Extremadura. La Junta ha enviado un mensaje de alerta a la población de las zonas de Tierra de Barros, La Serena y el sur de la provincia de Badajoz. Y el 112 ha activado el Plan Especial de Protección Civil contra riesgo de inundaciones en estas comarcas. Más cosas. Este domingo continúan las movilizaciones convocadas el fin de semana en medio centenar de municipios de toda España para protestar por la crisis de la vivienda. Por la mañana, los manifestantes han salido a las calles de Oviedo, Salamanca o Badajoz y esta tarde es el turno de Murcia, Córdoba o Logroño. En la capital riojana, la manifestación está previsto que arranque en una hora, Diego Sacristán.
2: El Sindicato de Vivienda de La Rioja sale hoy a la calle bajo el lema Hacia la Huelga General. En menos de una hora está convocada esa manifestación que saldrá a las 6 de la tarde desde el centro de Logroño y que pide una bajada del precio del alquiler, la expropiación de viviendas a fondos buitre y que los contratos de arrendamiento de viviendas pasen a ser indefinidos. Una manifestación que esperan sea multitudinaria después del éxito de afluencia que consiguieron el pasado miércoles cuando llegaron a movilizar a más de 1.500 personas.
0: Y en los deportes, en menos de una hora comienza Carrusel. Juan Marín, buenas tardes.
3: Muy buenas, eso es. En menos de una hora comienza Carrusel, pero ahora tenemos al borde del descanso el choque de segunda división entre Sporting de Gijón y Celta Fortuna con empate a uno en el marcador, pero eso no es todo. La jornada de domingo está plagada de grandes partidos como el Castellón-Ceuta de las 6:30. Además, esta tarde continúa la Nations League con partidos de Portugal, Alemania o Países Bajos y a las 7 se disputará el clásico de la Liga F entre Barça y Real Madrid. Y en baloncesto, Liga Endesa en directo con el choque de Básquet Zaragoza y Valencia Básquet que acaba de comenzar.
0: Pues de momento es todo. En la SER comienza La Historia en Ruta con David Botello y Esther Sánchez.
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6: Agustín Lara escribió cientos de canciones, se inventó parte de su biografía, convirtió sus amores y desamores en boleros y llegó a componer alguna de las canciones más españolas de la historia. Sin haber pisado España, ojo, cuidado. Fue el flaco de oro, el hombre de la cicatriz, el piano y el cigarro, el autor de Solamente una vez, María Bonita, Granada o Madrid, Madrid, Madrid. El único artista capaz de convertir una ciudad que no conocía en toda una declaración de amor inmortal. Hoy vamos a recorrer una ruta biográfica con todos los ingredientes: mentiras, burdeles, amores, bodas, celos, escándalos y una colección de historias en las que nunca sabremos dónde termina Agustín Lara y dónde empieza Laralandia.
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6: el mundo en el que vivía Agustín Lara. Hoy vuelve Ainara Aristoy de la Asociación Funerarte.
7: Hola, vengo a ritmo de bolero.
6: Y se sube a la historia con nosotros Virginia Riezu, actriz, cómica, improvisadora y presentadora. Bueno, que lo mismo te hace un monólogo en el Club de la Comedia, que te da las noticias que nadie más quiere dar, por algo será el Zapeando.
7: Muy bien.
6: Y que después de tantos años en la tele está perfectamente preparada para hablar de relaciones tóxicas.
7: Bueno, la dar el clavo, o sea, sé mucho.
6: ¿Sabes
7: cómo
6: mucho,
7: entrar, ¿no?, en ellas y cómo salir, claro, y cómo volver a entrar y cómo volver a salir?
6: Y te digo una cosa, que estás de gira ahora.
7: Sí,
6: estoy
7: a tope mi prime, como dicen las niñatas. Estoy ahora con mi espectáculo que se llama Poderío, es de comedia, es un show de stand-up,
8: WhatsApp. Y bueno, pueden verme el 24 de octubre, sábado, en el Teatro Pavón, en el Ambigú.
9: Y sitio precioso, además.
8: Sí, precioso, en Cascorro. Y el 25 de octubre en Bilbao.
7: ¡Apa el bocho!
8: Eso, y si quieren ver más fechas de la gira, pues que entren en @virginiariezu.
9: Pues este es el plan. Un viaje por la vida, los amores y las canciones de Agustín Lara, el mexicano que se inventó a sí mismo y acabó inventándose media España en sus canciones. Si quieres acompañarnos,
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0: esta ruta por la vida de Agustín Lara en Ciudad de México. Y nos venimos el 30 de octubre de 1897. Aquí las calles, con su vaivén de pregoneros y caballos, tienen el ritmo de un danzón que todavía nadie ha compuesto. Y las casas coloniales parecen guardar secretos entre las molduras. En una de estas casas nace, según los papeles, Agustín Lara. Sí. La dirección más citada es Callejón del Puente del Cuervo número 16, que hoy sería la segunda calle de República de Colombia, en el centro histórico. Pero casi todo en la vida de Agustín Lara es un relato, una fábula que Lara contó una y otra vez hasta que la convirtió en biografía. O sea, que todo puede ser puritito storytelling o Laralandia, si queréis.
1: Laralandia. ¿Pudo nacer aquí o no?
0: O no.
2: Me encanta.
0: Eso.
2: Mira, lo que sí sabemos es que es hijo del doctor Joaquín Lara y de María Aguirre del Pino. Papá Lara era un médico de renombre, un hombre serio y un señor con bigote.
0: Importante.
2: Ay, con bigote.
0: Cuidado,
2: era tan estricto que cuando el niño lloraba le recetaba reposo y aspirinas. Mamá Lara era dulce, protectora y con la paciencia justa para soportar a un hijo que haría de la música una enfermedad incurable.
1: Poético. Mío.
2: Entre papá y mamá, Lara ha aprendido desde la cuna que en la vida, como en la música, la verdad puede tener acordes mayores o menores, según se toque. Bueno, hasta aquí todo normal. Lo que pasa es que la luz entra torcida por los postigos, como si dudara de estar en el sitio correcto. Porque si le preguntaras a Agustín Lara, te diría que no vino al mundo aquí.
0: ¿Ah, no?
2: No, juraría que yo nací en Tlacotalpan, Veracruz. Y por lo visto, pues no era verdad.
1: No era verdad.
2: No, pero es una mentira tan hermosa, tan Laralandia, ¿verdad? Que nos cuenta muchísimas cosas del personaje que acaba de nacer aquí, en una calle incierta de Ciudad de México.

0: En la historia en ruta venimos al lugar donde Agustín Lara decidió haber nacido, Tlacotalpan, Veracruz.
1: Ahí estamos.
0: Tlacotalpan es un pueblo que parece flotar entre el agua y la música. Patrimonio cultural de la humanidad.
2: Mira.
0: La perla del Papaloapán. Un pueblo colorido, perfumado de río y de nostalgia, donde todo suena a guitarras, guayaberas y mariposas.
2: Oh.
0: Tlacotalpan tiene alma de mujer que baila descalza y sonríe. Aquí el sosiego está marcado por el sonido manso del río, la cadencia del calor y una melancolía que Agustín Lara hará suya para siempre.
1: Y tanto.
0: Tal vez por eso eligió nacer dos veces, una legal y otra poética.
2: Esto es bonito.
0: Ciudad de México fue su cuna, Tlacotalpan su coartada sentimental. Y entre la una y la otra, Lara empezó a escribir su primera mentira hermosa. Vamos, que el tío se inventó hasta su propio lugar de nacimiento, porque Agustín Lara no vino al mundo para decir la verdad, vino para ponerle música.
2: Sí.
1: Pues aquí en Tlacotalpan empezamos a entender la trola natal de Agustín Lara, porque una cosa es que no naciera aquí y otra muy distinta que Tlacotalpan no forme parte de su vida. Lo que sabemos es que siendo Agustín muy pequeño, la familia Lara dejó Ciudad de México y se vino aquí, a Tlacotalpan.
2: Pues
1: aquí pasó sus primeros años y aquí aprendió que la pobreza sabe menos amarga cuando hay canciones cerca. Y un aciago día, cuando Agustín tenía unos 6 añitos, papá Lara se marchó de casa.
0: No
1: está claro por qué. Lo que sí está claro es que dejó a la familia más sola que un bolero sin orquesta. Y aquí Agustín descubrió que el abandono también tiene ritmo y movimiento, porque cuando la tragedia te pilla creciendo en un sitio con tanta calma, el río te enseña a llorar despacio y a llevar un compás lento. Sea como sea, mamá Lara hizo las maletas, agarró a toda la prole y se volvió a Ciudad de México.
2: Lara pasó en Tlacotalpan solo sus primeros años. Pero Tlacotalpan se quedó con él. Lara se sintió jarocho. Convirtió este lugar en parte de su identidad y volvió siendo adulto al pueblo que había elegido como lugar de nacimiento. Y Tlacotalpan acabó aceptando el trato y lo adoptó, que es una cosa como muy Lara. La mentira acaba produciendo su propia realidad.
1: Sí, es verdad.
2: 100 años después, el pueblo conserva su memoria en una casa-museo, una plaza y una estatua. Y hoy tenemos que abrir archivos para explicar que técnicamente no nació aquí. O sea, Lara fabula su biografía y a veces consigue que sus fabulaciones se conviertan en memoria colectiva. Por eso Agustín Lara abandonó Tlacotalpan siendo niño, pero Tlacotalpan nunca abandonó a Agustín Lara. El regreso obligado a Ciudad de México cambió el tono vital de Agustín Lara. Del lirismo tropical de Tlacotalpan al gris urbano del DF. Mamá Lara hizo lo que hacen las heroínas discretas. Pidió ayuda a su hermana Refugio. ¡Qué nombre!
3: ¿Qué pasó? Se llamaba
2: Estaba
3: hermana.
2: Destinada, ¿eh?
0: Totalmente.
2: Fan. Refugio estaba de directora en un hospicio de niños de la beneficencia pública. O sea, que era como una influencer del altruismo, ¿no? El hospicio de tía Refugio tenía un aire de disciplina, de incienso, de ternura de conventillo y de institución benéfica donde todo debía funcionar como Dios manda.
1: Claro que sí.
2: La luz se filtraba entre las bugambillas y el bullicio de los chiquillos se mezclaba con el sonido de las oraciones, como si el lugar estuviera esperando que alguien le pusiera música. Claro, aquí acabaron mamá Lara y los laritos. Y aquí encontraron techo, comida y calor familiar. El pequeño Agustín, ese niño flaco, de ojos atentos y manos curiosas, se encontró aquí con los primeros libros y los primeros estudios. Y en algún rincón oscuro del hospicio se encontró, además, con algo más valioso, un viejo armonio.
3: ¿Qué me dices?
0: El armonio del hospicio era un instrumento que había visto mejores siglos. Tenía más polvo que los evangelios que lo acompañaban. Y al pequeño Agustín le faltó tiempo para meterle mano. Un buen día se atrevió a acercarse y empezó a tocarlo sin permiso, a escondidas, como si estuviera robando las gallinas de la tía Refugio.
1: Ay, pobre.
0: Las primeras notas le salieron torcidas, como colibrís torpes que no supieran volar recto. Pero el niño tenía oído. Escuchaba en los fonógrafos las canciones de moda, danzas, valses, cuplés, danzones, y era capaz de encontrarlas después en el teclado.
1: ¡Qué maravilla!
0: También era capaz de inventar sus propias melodías para escapar del silencio. Así descubrió ese don que siempre tuvo para improvisar y de propina descubrió su propia religión. Y no, no era la del catecismo, era la de la música.
1: Claro. Cuando Tía Refugio descubrió lo que estaba pasando con el armonio, intentó llevarlo por el buen camino y ponerle maestros, pero él prefería volar solo, se resistía a aprender solfeo, prefería tocar las canciones de oído y escuchar cómo las teclas respondían mejor a sus emociones que a las partituras. Desde entonces el hospicio tuvo su propio milagro. Cada vez que Agustín tocaba, hasta los santos del altar levantaban las dos cejas. El armonio fue su primer cómplice, su primer refugio y su primer escenario improvisado, y el maestro que le enseñó que la pobreza y el abandono de un padre duelen un poquito menos con acompañamiento musical.
3: Pero la familia seguía en apuros, eso no cambió, y alguien tenía que traer dinerito al hospicio.
1: ¡Hombre!
3: Si hacemos caso al propio Lara, a los 12 años dejó los estudios y empezó a ganarse la vida tocando el piano en salones, bares y salas de cine mudo. Oficios estupendos para un músico que aprendía de oído. Había que mirar, escuchar, improvisar y, oye, tocar lo que hiciera falta.
1: Claro.
3: Y al muchacho no se le daba mal, ¿eh? En aquellos años, un músico podía circular de un cabaret a un cine acompañando películas, cantantes, números de variedades o parejas con ganas de arrimarse.
1: Oh.
3: Y así Lara descubrió que le iba mucho mejor cuando Ciudad de México empezaba a encender las farolas.
1: Ah, cuidado.
3: Porque el México nocturno de principios del siglo XX tenía sus propias reglas. Cabarets, casas de citas, alcohol, humo, músicos, prostitutas, señoritos, buscavidas y gente que salía de casa cuando las personas decentes llegaban de trabajar y se ponían el pijama.
1: Ahí es cuando salía él.
2: Menos mal, podía haber sido el pequeño Nicolás y se convirtió en Agustín Lara, menos mal.
3: También es verdad.

0: verdad lo que contaba el propio Lara. Con 13 años apareció un tal Tomás.
1: Tomás.
0: Sí,
1: Tomás.
0: Un señor que sabía que el muchacho tocaba el piano. Y le habló de un local nocturno donde se podía ganar bastante bien.
1: Muy bien.
0: El Club de Señoras. Parece un club de cocina, pero no. El nombre suena muy fino hasta que descubres que las señoras no iban allí a comentar precisamente la última novela de Galdós.
2: No, nada.
0: Era uno de esos locales nocturnos de moral relajada, clientela variopinta y cortina roja. Lo que podríamos llamar una casa de tolerancia del circuito alternativo de música en vivo. Vaya eufemismo.
1: Es un buen nombre.
0: A esa edad, vamos, yo todavía me estaba peleando con los deberes de mates. Y este señor ya andaba tocando tangos entre copas de ron, corsés y perfumes baratos. ¡Qué tío!
2: ¡Qué tío!
0: Sí, esta fue una de las primeras escuelas de Lara. La del humo, el deseo, la supervivencia, el dinero y la mentira piadosa.
1: Sí.
0: Aquí aprendió más sobre la vida que cualquier filósofo.
1: No me extraña.
0: Aquí aprendió a tocar lo que le pedían, a leer las miradas, a no fiarse de los que aplaudían demasiado y a descubrir qué música necesitaba la gente cuando bebe, engaña o cuando se siente sola. Y todo iba estupendamente, salvo por un pequeño detalle. Mamá Lara.
3: Sí. Agustín tenía un problema. ¿Cómo le explicaba a su madre dónde demonios se iba por las noches y de dónde sacaba el dinero?
1: Claro.
3: Así que hizo, se inventó la milonga de que había conseguido trabajo en una oficina de telégrafos en turno de madrugada. Y mamá Lara pues dormía tranquila pensando que su hijo mandaba telegramas. La pobre sin saber que mientras otros jovencitos jugaban al pilla-pilla, su niño tocaba el piano en un puti club y había convertido el piano en un arma de seducción masiva. Así que vamos viendo el procedimiento. Lara no mentía. Editaba la realidad y le ponía banda sonora.
2: Oye, que editar la realidad es muy bonito.
1: Sí, es muy bonito.
3: Bueno, que lo que pasa es que la cosa duró poco. Pocos días después de empezar, volvió al club de señoras y se encontró el local cerrado. Era febrero de 1913. Ciudad de México estaba en plena decena trágica. 10 días de golpe militar, artillería y combates callejeros que acabaron con el asesinato del presidente Francisco Madero. El primer trabajo nocturno de Agustín Lara terminó porque había estallado una revolución.
1: La trola del trabajo en telégrafos iba colando hasta que volvió papá Lara y se encontró con un hijo convertido en pianista de burdel. Se le fundieron los plomos. Se pilló un cabreo que pa' qué. Y según la biografía tradicional, para que se le quitaran las ganas de bohemia, le aplicó la terapia paterna de principios del siglo XX. Lo mandó al internado de un colegio militar. Un mundo de uniformes, órdenes, disciplina, madrugones, horarios, botas y gente empeñada a gritos en que uno hiciera exactamente lo que le decían. O sea, el hábitat natural de Agustín Lara. Ahí estaba comodísimo.
2: Sí.
1: Como era de esperar, la cosa, por lo que sea, pues no salió bien. Lara no se adaptó. Se pasó un año suspendiendo exámenes y acabó abandonando aquel mundo. Dicen que fueron las súplicas de mamá Lara las que lograron traerlo de vuelta. Total, que papá Lara quería fabricar un hombre de provecho y le salió Agustín Lara.
2: La disciplina militar debió dejarle algún tipo de secuela, porque después del internado llegó la Revolución Mexicana, según Agustín Lara, claro. Mitad epopeya, mitad novela de aventuras.
1: Sí, sí.
2: Vamos a ver.
1: Caldo de cultivo perfecto para Laralandia.
2: Él mismo contaba que con apenas 15 años se unió a la Revolución.
1: Mira.
2: Papá Lara lo metió en un colegio militar para enderezarlo, y por lo visto el chaval se alistó en el ejército, pero en el otro bando.
3: Claro. ¡Ay, madre!
2: Claro. Y no lo hizo para tocar el piano en el campamento. No, que va. Según Lara, se metió a pegar tiros. Llegó a capitán segundo. Formó parte del Estado Mayor del general Samuel Fernández, que él presentaba como amigo íntimo de Pancho Villa. Sí, y recibió 2 heridas, 2 en las piernas. A ver quién da más. Lara contó esta historia durante décadas. Dicen que hasta enseñaba las cicatrices, aunque nadie pudo confirmar si las heridas estaban o no estaban allí.
0: Claro, no me esperaba este giro, ¿eh?
1: Sí, sí.
2: La mala noticia es que nadie ha encontrado ni fotos, ni documentos, ni testigos, ni registros oficiales, ni archivos militares, ni testimonios, ni parte de lesiones, ni una carta de amor escrita desde el frente.
3: Nada de
2: nada. No hay documentos.
1: Querida Milagro.
2: En resumen, nada que permita demostrar semejante aventura. Cero patatero.
3: Oh.
2: Puede que Agustín Lara luchara al lado de Pancho Villa o puede que no. Oye. Pero la escena, chicos, es tan buena que merece ser cierta. El pianista flaco, avanzando entre disparos, dándole ritmo a la batalla, convirtiendo la metralla en música y poniendo compás a sus heridas. Mira. Eso no es para creerse.
3: Es.
2: Y si no ocurrió, al menos hay que reconocerle que mola como currículum para un pianista de burdel.
1: Hombre, pues claro que sí.
0: Es total. Con lo que mola que Gila fue al frente y decía lo que es el enemigo, pues hombre. Este hombre, no, lo mismo.
1: Lo fusilaron.
0: Es verdad, pero pues sí, se salvó. Después de su paso por la revolución, o lo que fuera aquello, Agustín Lara volvió a Ciudad de México. Y un buen día hizo algo todavía más peligroso. Lara le dio el sí quiero a Esther Rivas Elorriaga.
1: ¿Ah?
0: Sí, sí, fue una boda 100% boda. Traje, misa, anillo, banquete por todo lo alto, el pack completo.
1: Ole.
0: Un enlace católico y sentimental, pero también sin fotos de la boda.
1: Ah,
2: no dejaba
0: un matrimonio discreto del que sabemos pues muy poco. No hubo hijos, no hubo flashes, no hubo final feliz tampoco. El matrimonio duró unos 8 años. Y no sabemos por qué se divorciaron. Bueno, tampoco hace falta inventárselo. Lo importante es que Esther Rivas inaugura una de las parcelas más complicadas de la biografía de Agustín Lara, la matrimonial.
1: Sí, ¿no? ¿Eh?
0: Porque este fue su primer matrimonio, pero desde luego no fue el último.
3: Ahora paramos un momento por Santa María la Redonda.
1: Muy buen sitio.
3: Un barrio que en los locos años 20 vivía de noche. Una zona marginal y vibrante, repleta de cafés, cabarets y casas de citas de México DF. Las farolas parecían velas encendidas en honor al pecado. Las puertas de los cabarets se abrían y se cerraban como párpados cansados, dejando escapar secretos de ida y vuelta. Aquí un joven pianista se ganaba la vida en los locales nocturnos, entre boleros, alcohol y besos ajenos. Cada nota que tocaba era una historia, cada acorde una mentira bien contada, cada canción un exorcismo de amor. Aquí, entre coristas, toreros cansados, poetas de madrugada y marineros sin rumbo, nació el estilo de Agustín Lara. Elegante, dolido, irresistible, melancólico y sensual. Y en algún momento de aquellos años de bohemia ocurrió algo que le cambió la cara para siempre.
1: Dicen que aquí, una noche cualquiera, confluyeron todos los ingredientes del mito. El destino, la bohemia, la noche, el piano, el amor, el peligro, el deseo, los celos y la ironía. Y un arma blanca. Hubo una corista llamada Estrella, o una prostituta sin nombre, enamorada y resentida. Hubo un ataque de celos porque Lara siempre anduvo de picaflor.
0: Claro.
1: Hubo una pelea, un grito y una botella rota o una navaja de barbero. Hubo un ataque directo a la cara y un piano que se cayó de golpe.
0: Madre.
1: Y un corte profundo y una herida que le abrió la cara de oreja a boca y le dejó el rostro cruzado para siempre. La cicatriz más famosa de México.
2: Esto es verdad, ¿no?
1: Esto es verdad.
0: Hombre.
1: Si cada cicatriz cuenta una historia, la de Lara contó demasiadas. Nació con banda sonora de película de terror, pero no tenemos parte médico, denuncia policial o noticia contemporánea que nos saque de dudas. Y aquella cicatriz acabó formando parte del personaje tanto como el piano, el cigarrillo o aquella voz que parecía estar siempre a punto de romperse. Dicen que nunca se quejó, era el sello del romántico maldito, del hombre que había pagado peaje al desamor. Y si alguien le preguntaba cómo se la hizo, respondía con una sonrisa ladeada. Fue culpa de una mujer.
2: Después de la cicatriz, nuestra ruta nos trae hasta Puebla, la joya colonial de México. Una ciudad elegante que se viste para salir incluso cuando se queda en casa.
1: Olé.
2: Ese día, Puebla se lleva muy bien con Dios y con la iglesia. Oh, pero de noche. Los años 20, Dios y la iglesia se acostaban pronto. Y se despertaba San Antonio.
1: Olé.
2: El barrio más canalla de la ciudad se llenaba de cantinas, salones, humo, música y mujeres que esperaban la soledad de los hombres. Había aquí algo de purgatorio. Uno venía a purificar sus pecados y acababa encontrando otros nuevos. Por esta Puebla nocturna también pasó, o al menos eso cuentan en Puebla, Agustín Lara. Puebla conserva, reivindica y reclama su propia versión de la cicatriz.
1: Anda.
2: Porque aquí en San Antonio cuentan que Lara frecuentaba estos ambientes y que fue aquí donde le rajaron la cara. Incluso señalan un posible escenario, ¿eh? El farol rojo. ¡Qué nombre tan apropiado!
1: ¿Sí?
2: No hay documentos, como siempre, que lo prueben, pero tampoco los hay para cerrar definitivamente la versión de Ciudad de México.
1: Claro.
2: Y Lara, mientras tanto, va dejando por México recuerdos que nadie puede demostrar del todo, pero a los que nadie quiere renunciar. Todo el mundo se agarra y es su parte de la historia.
1: Pues sí.
2: Porque hay personajes históricos que pertenecen a los lugares donde estuvieron. Y luego está Agustín Lara, que acaba perteneciendo también a los lugares donde quizá nunca estuvo.
1: Fíjate.
2: Y esto ya empieza a resultar muy Laralandia,
1: sí,
2: madre,
1: sí,
2: como lo veis.
0: Laralandia y la Isla de las Tentaciones, ¿eh? Que es que este es, hubiera sido un tentador en Villa Playa que no vea.
2: Villa Playa.
0: A finales de los años 20 volvemos a encontrar a Agustín Lara con su cicatriz donde mejor está, delante de un piano.
2: Ahí está.
0: Y en La Historia en Ruta llegamos al número 15 de la calle Bolívar, en pleno centro de Ciudad de México.
2: Uh-huh.
0: Aquí estaba el café Salambó. Y ojo, porque después de tanto cabaret, tanto burdel y tanta noche canalla, uno escucha Salambó y ya, pues se imagina... Nos vamos a comer, sí. Uno se imagina a Lara entrando entre cortinas rojas, pero no.
1: No.
0: Pero vaya, ya está. De momento ya está. El Salambó era un café.
1: Ah, bueno, esto es de día.
0: Sí, esto es un local frecuentado por músicos, cantantes, gente del espectáculo. Lara tocaba aquí por 4 pesos diarios, ¿vale? Tangos, boleros, danzones y canciones de moda. No sabemos cómo llegó hasta el Salambó, pero tampoco es tan raro. Llevaba años ganándose la vida dándole a la tecla entre cafés, bares, cines y locales nocturnos. Sea como sea, este café pues le cambió la vida. Sí, llegó con la cara marcada, el alma hecha jirones y buscando un piano que lo perdonara. Y el Salambó lo recibió sin preguntas, como se recibe a los hombres que llegan heridos y con talento.
2: ¡Olé!
3: Aquí en el Salambó, Agustín Lara conoció a Angelina Bruschetta, una viuda medio italiana que, según algunas fuentes, era hija del propietario y, según otras, administraba el negocio junto a su madre. Vaya usted a saber.
2: Bueno,
1: sí.
3: Lo que sabemos es que Angelina lo cuidó. Agustín se dejó cuidar y, oye, pues se enamoraron.
2: Mira.
3: ¿Qué
2: Mira.
3: Se le va a hacer? Así empezaron una relación que duraría unos 10 años.
2: Ya duró más que con Esther, mira.
1: Sí.
3: Y ojo, porque Angelina no fue una más en el currículum sentimental de Lara. Fue probablemente la relación más estable de su vida adulta.
1: Vale.
3: Y dicen sus biógrafos que podría ser la mujer más importante de su vida.
1: Mira.
3: Ojo, porque esto tiene mérito. La champion sentimental de Agustín Lara tenía grupos bastante complicaditos.
1: Pues sí.
3: Angelina estuvo allí antes de que Lara fuera Lara. Compartió sus años de pobreza, guardó sus papeles, ordenó parte de su archivo y dejó sus propios recuerdos de aquella vida juntos en un libro de memorias, Agustín Lara y yo, 1928-1938. Y uno de esos recuerdos nos lleva a una noche de Reyes.
2: A ver, a ver, a ver.
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1: Angelina contaba que cuando llevaban poco tiempo viviendo juntos, Agustín quiso escribirle una canción, pero eran tan pobres que no tenían ni papel.
2: Madre.
3: Ay,
1: así que agarró la tapa de una caja de zapatos y empezó a escribir una letra.
3: Toma ya.
1: Tampoco tenía piano, así que se puso a tocar un piano imaginario con la mano izquierda mientras escribía con la derecha y marcaba el ritmo con los pies. Lara podía quedarse sin dinero, sin papel y sin piano, pero sin música y sin drama no se quedaba nunca.
0: Ya te digo.
1: Es una imagen maravillosa, o al menos así la recordaba Angelina. Y después de todo lo que llevamos recorrido por Laralandia, quiero creerme esta historia.
2: Pues
1: porque de aquella noche de Reyes, de aquel amor que llevaba un mes conviviendo y de aquella precariedad, salió una de las primeras grandes canciones de Agustín Lara, un bolero que se titula Mujer.
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0: Por el Salambó pasaban músicos y cantantes. Y un buen día, allá por 1929, apareció por aquí Juan Arbizu, un tenor de voz dorada que se estaba convirtiendo en una de las grandes voces de México. Era el Luis Miguel de la época, pero con menos abdominales. Había oído hablar del pianista de Salambó y cuando escuchó a Lara tocando se quedó catacroque, se quedó hipnotizado. Aquí había algo distinto. Un piano tímido con alma de tormenta. Las notas flotaban por el aire como si fueran confidencias al oído. Al acabar el concierto, Arbizu se acercó a él, lo invitó a acompañarlo en su próxima gira y le pidió que compusiera para él. Es que se quedó enamorado.
1: Normal. Por fin va a tener dinero.
0: Este, claro, es el gran punto de inflexión. El momento en que empezó a escribirse la fama de Agustín Lara, porque Arbizu empezó a cantar sus canciones en conciertos, en la radio y en los discos. Arbizu grabó varias canciones de Lara que lo petaron. Arbizu fue su trampolín y su primer friki fan profesional. Era el que le seguía, el hombre que sacó las canciones de Lara de la noche y empezó a pasearlas por México. Ya no era aquel pianista flaco que tocaba por 4 pesos en el Salambó, no. Ahora sus canciones circulaban en varios discos. Juan Arbizu las cantaba y Lara empezaba a hacerse un nombre entre los músicos de la capital. Y eso que todavía faltaba una máquina capaz de hacer que aquellas canciones entraran en todas las casas, la radio.
1: 18 de septiembre de 1930. En las azoteas las antenas parecen cruces modernas que bendicen el aire. Los hogares se llenan de ese zumbido nuevo que promete compañía, la radio. El país entero se prepara para escuchar una nueva emisora, XEW, la radio más poderosa del país, que acabará convirtiéndose en una de las más grandes emisoras de América Latina. Y muy pronto, entre aquellas primeras voces de la nueva radio mexicana, apareció una muy difícil de confundir, la hora íntima de Agustín Lara. Pedazo de programa de radio. Es muy sencillito, ¿eh? Un piano, una voz ronca que sonaba a madrugada y un tipo que hacía sentir a cada oyente como si le hablara al oído. Lara al piano, Lara cantando, Lara presentando a otros intérpretes, Lara estrenando canciones una tras otra, con su voz discutida, improbable, quebrada pero hipnótica. Decían que no sabía cantar, pero a nadie le importaba. Sabía encantar.
2: Sabía encantar.

0: gente lo escuchaba como si cantara solo para ellos.
1: Mira.
0: Todos pegados a la radio. Su éxito no fue un milagro, fue la consecuencia natural de un hombre que supo convertir sus cicatrices en frecuencia modulada. El momento en que Agustín Lara dejó de ser un secreto de la noche para convertirse en el sacerdote del bolero.
2: El sacerdote del bolero.
3: Y mientras Agustín Lara triunfaba, su relación con Angelina Bruschetta hacía aguas. Angelina estuvo al lado de Lara durante 10 años. Lo conoció cuando aquel pianista flaco y cicatrizado tocaba el piano por 4 pesos diarios y lo acompañó mientras se convertía en una de las grandes estrellas de México. En estos 10 años fue su compañera, su musa, su mecenas y su cómplice. La relación fue larga, intensa y bastante desigual. Ella contaba que a veces tenía que encerrarse en su cuarto por miedo a sus arrebatos. Agustín podía pasar de la furia a la súplica en 5 segundos. ¿La cosa? Pues la cosa acabó como el rosario de la aurora. El amor se había desgastado por las noches sin fin, el ego monumental y los cuernos a ritmo de bolero. Porque si detrás de todo gran hombre hay una gran mujer, detrás de Agustín Lara hubo una lista de espera.
2: Agustín.
3: Y ella, pues, la pobre se hartó de competir con todas las musas de la noche, especialmente con una que se llamaba Carmen Zozalla, la chata.
1: La chata.
3: Cuando vio que la cosa estaba muy mal, le dijo, hasta aquí hemos llegado.
2: Vale.
3: Y tuvo el valor de marcharse, porque el amor verdadero también sabe romper a tiempo. Más tarde Angelina escribió Agustín Lara y yo, donde contó su versión de la banda sonora. El amor, la tormenta, la herida, la ternura, el caos, la genialidad, el piano, los celos y las reconciliaciones. Se atrevió a dejarlo plantado y a contarlo, y él, en vez de resolver sus problemas, les puso música. Angelina había conocido a Lara al borde del abismo y lo dejó convertido en el flaco de oro. Tal vez por eso dicen que fue la mujer más importante de Agustín Lara.
4: Ahora en la historia en ruta saltamos a Caracas, 1939, y entramos en territorio de Culebrón Internacional.
3: ¡Vamos!
4: Agustín Lara se volvió a casar.
2: Venga,
4: la
2: raro,
4: novia
2: venga.
4: Blanca y radiante se llamaba Carmen Zozalla, la chata.
2: ¿La chata? ¿Se casó con la chata?
4: De ella sabemos que fue una mujer elegante, decidida y de buena familia, poco más. La boda civil tuvo el brillo de los comienzos, pero ahí estaba escondido entre los aplausos el eco de los finales. Porque el amor en manos de Lara era como un trago de tequila, intenso y siempre con el riesgo de salir ardiendo.
3: Ay, ay, ay.
4: Lara se casó tantas veces que su biografía debería venir con un apéndice del registro civil.
2: Ay,
4: durante este matrimonio llegamos a la joya de la corona, el bolero más universal de Lara, nacido de una historia tan humana que parece escrita por el destino. Buenos Aires, 1941, madrugada de verano. Durante el rodaje de Melodías de América, Agustín Lara quedó en un restaurante con el prota de la peli, su compillogui José Mojica, actor, tenor famosérrimo, galán de cine y una de las grandes estrellas mexicanas del momento, que había trabajado en Hollywood y tenía fama, dinero y todas las mujeres que quisiera. Lara se sentó frente a él. Mojica empezó a rajar y de repente soltó una confesión inesperada. He encontrado el amor de mi vida y no es una mujer, es Dios.
3: Pero,
4: y le contó que se iba a meter a Francisca.
3: ¡Ay, madre!
4: Menos. Ahí a Lara se le cayó el cigarrillo de la sorpresa. El murmullo de la ciudad quedó en silencio un segundo. Lara encendió otro cigarro, lo miró con ternura y sin decir mucho prometió hacerle una canción, la última canción que cantaría en su vida. Esa noche Lara, que era alérgico a la abstinencia, no durmió. Se la pasó componiendo una de las canciones de amor más famosas de su carrera. Y al amanecer, en la penumbra de un hotel porteño, el piano de Lara y la fe se dieron la mano. Así nació una canción que, aunque suene a romance, es una despedida espiritual. Un milagro que suena como el amor, pero sabe a eternidad. Dicen que a la mañana siguiente se la interpretó a Mojica en el piano. Y los dos lloraron. Poco después, Mojica la estaba cantando en la película. Y seguro que más de uno os estaréis preguntando qué canción es. Pues escuchad.
5: Sola.

0: En el himno del amor eterno, un temazo que trascendió y se convirtió en un éxito universal, un canto a la entrega total, a la renuncia, a la dulzura, a lo irrepetible, al amor divino o humano, y que solo se vive una vez. Y no me digáis que no tiene guasa. Una de las grandes canciones de amor del siglo XX nació para celebrar que un señor había decidido renunciar para siempre a la mujer.
1: Toma ya.
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3: El matrimonio con la chata duró lo que duran dos peces de hielo en un legión de Ross.
0: Esta cita de Sabina siempre funciona.
3: O sea, exactamente tardó lo que tardó en aparecer otra mujer. Pero no una mujer cualquiera, no, chicos, apareció María Félix.
0: María Félix.
3: Claro, entramos de lleno en el capítulo más cinematográfico de la vida de Agustín Lara. Porque María Félix, fue María Félix que se nos llena la boca.
0: Hombre.
3: Una de las grandes estrellas de México, la diosa del cine latino, la mujer más admirada y deseada de México. Desde que protagonizó Doña Bárbara, allá por 1943, pues ella fue la doña.
0: La doña.
3: Sí, era guapa, pero guapa,
0: pero guapa.
3: Guapa. Guapa como para provocar accidentes de tráfico. Sí. Tenía una belleza desafiante, unos ojos que parecían estar juzgándote y una personalidad capaz de llenar una habitación 5 minutos antes de entrar.
0: Es verdad.
3: Tremenda mujer, pero sobre todo había construido algo extraordinariamente moderno, su propio personaje. Una mujer empoderada. La doña no pedía permiso.
0: Nada.
3: Ella no interpretaba una mujer sumisa, dulce y sufridora. Una de estas que espera pacientemente a que vuelva el galán. No. Ella interpretaba mujeronas, orgullosas, ambiciosas y difíciles. Mm. Y fuera de la pantalla hacía pues lo mismo.
0: Sí,
3: ella,
0: ¿no?,
3: era todo esto. María Félix entendió muy pronto que una estrella no solo necesitaba películas, necesitaba misterio, frases, vestidos, joyas, escándalos y una leyenda. Y Agustín Lara llevaba toda la vida haciendo eso.
0: Pues
3: claro.
0: Sí.
3: Él era cicatriz y cigarro, era flaco, nocturno y sentimental. Ella, segura, altiva, bellísima, luminosa y absolutamente inaccesible. Ya está todo servido aquí.
0: Está todo dicho.
3: Sobre el papel, aquello no tenía ningún sentido. Así que, claro, naturalmente, se enamoraron.
1: María Félix conoció a Agustín Lara antes de conocerlo personalmente. Lo escuchaba por la radio cuando todavía vivía en Guadalajara. Lara ya entraba en las casas a través de La Hora Azul, con aquella voz rota y sus canciones de madrugada. María recordaría que una de las primeras que escuchó fue Aventurera.
3: Mm.
1: En Laralandia se cuenta que aquella muchacha, después de oírlo, dijo: me voy a casar con ese señor. La frase es maravillosa. Que la dijera o no, ya es letra de otro bolero.
4: Ciudad de México, años 40. Las mansiones de Polanco relucían como promesas y los bares del centro ardían de conversaciones, calor y champán. Dicen en Laralandia que aquí, una noche cualquiera, María Félix y Agustín Lara se cruzaron en el bar California. Ella estaba empezando a trabajar en el cine y él ya era el flaco de oro. Lara salía de una cabina telefónica y, medio insolente, le preguntó qué hacía allí y ella contestó: estoy aquí porque me da la gana.
0: Hola.
4: Y claro, el tipo se enamoró.
0: Normal.
4: Ay, vamos.
0: Normal.
4: María Félix no necesitaba Cupido, porque no hay nada más irresistible para un hombre como Agustín Lara que una mujer capaz de destruirlo con una sola frase.
0: Pues sí.
4: Poco después, un tal Tito Novaro, actor y guionista, los presentó formalmente y aquello empezó a ponerse serio.
0: Mira.
4: Sobre el papel, seguía siendo una pareja rarísima. Lara no era precisamente un tipo guapo.
0: Va bien,
4: No. Pero oye, que tenía otras armas: la voz, el piano, el prestigio y el poder de seducción. María Félix empezaba a convertirse en la doña. Quería ser una estrella. Y Lara era el único capaz de ponerle música y convertirla en leyenda.
0: Y volvemos a Acapulco, 24 de diciembre de 1945, Nochebuena. María Félix y Agustín Lara se casaron.
3: ¿Se casaron?
1: ¿Toma ya?
3: ¿Nochebuena? Fíjate, ¿eh? En Nochebuena.
0: Esta es la versión más repetida. Una boda civil aquí en Acapulco. Y aquí se quedaron a pasar la luna de miel. Pero estamos en Laralandia.
1: A ver,
0: y hay otra versión que coloca el bodorrio en Polanco, en una casona de la calle Aristóteles que parecía un decorado de película. Cuentan que sobró tanto champán que Lara acabó regando con él las rosas del jardín.
1: Vamos,
0: nada menos.
1: Rosas.
0: Lo más probable es que una cosa fuera la boda civil y otra la celebración, pero tampoco vamos a dejar que un detalle tan vulgar como los hechos nos estropeen la historia de Agustín Lara.
5: No. Totalmente.
0: Aquí lo importante es que aquella Nochebuena se casaron dos de las mayores estrellas de México, la Doña y el Flaco de Oro. Él la miraba como a un milagro y ella lo miraba como a un desafío. Y entre mirada y mirada protagonizaron uno de los duelos amorosos más legendarios del siglo XX mexicano. Juntos eran el equivalente emocional de mezclar tequila con dinamita. Amor, celos, glamour y un matrimonio que parece escrito para un bolero.
3: La luna de miel en Acapulco fue puritito fuego.
0: Puritito fuego.
1: Madre, llegaron a Reyes, porque es que, no sé yo, a ver.
3: Cuentan en Lara Landia que durante la noche de bodas tuvieron una de sus broncas legendarias.
0: La noche de bodas, ¿Para qué esperar más? Pues sí.
3: Hubo todo, hubo drama, silencio y de repente, ¡uy! Inspiración, que nos viene bien un drama. Lara se encerró en su habitación y horas después salió con una partitura de la mano, María Bonita, una canción de reconciliación. Él la escribió para pedir perdón y terminó componiendo el himno de la pasión mexicana, o sea, que fue capaz de convertir una bronca matrimonial en un éxito internacional. Con bronca o sin ella, Lara convirtió aquellas noches de Acapulco en María Bonita.
2: Acuérdate de Acapulco, de aquellas noches, María Bonita, María del alma.
3: Y hay algo muy, muy de Lara en esta canción. Acaban de casarse, prácticamente están viviendo el momento y él ya le está diciendo, acuérdate, María de Acapulco. Pero Agustín, hijo mío, si acabas de llegar, Lara era capaz de sentir nostalgia hasta del presente, ¡qué hombre!
1: Así, la Doña se convirtió en María Bonita. La Doña era el personaje que se construyó ella. Y María Bonita, el mito musical que le construyó Lara. Y ella siempre lo supo. Dijo que era un regalo eterno que me hizo Agustín Lara. Y aquí tenemos otra de las ironías que a veces nos regala la historia. Porque María Bonita acabó siendo una jaula de oro. Cada vez que María aparecía por algún sitio, alguien acababa poniéndole María Bonita. Y ella terminó harta pensando, sí, que la canción es preciosa, pero por favor, ahora pagadla por lo que más queráis. De harta. Y pues, muchos años después reconoció que ya, es que ni siquiera la escuchaba.
3: No podía.
1: Sabía que el público le hacía feliz pensar que a ella le hacía feliz.
0: Pero no.
1: Mentira. Lara la inmortalizó. Sí, y María Bonita acabó atrapada en su propia leyenda.
3: Que lo mucho gusta, pero ya estamos de la
1: María Bonita. A ver, María, cuando seas mía, mira, déjame en paz ya.
3: Ya no soy tuya.
1: Olvídame y pega la vuelta.

0: Pero por ahora todo les iba estupendamente a los Lara Félix, hasta que un aciago día reapareció una vieja conocida.
1: ¿Otra?
0: Sí. Bueno, otra no, de antes. ¿Ay? Carmen Zozalla, la chata.
2: La chata.
0: Claro. Y no, que no venía a pedir una canción, no. ¿Qué va?
3: Ah, no.
0: La chata se presentó en la Procuraduría del Distrito Federal. Uy. Y puso una querella contra Agustín Lara por bigamia.
2: No. ¿Qué era bigamo?
0: Sí.
2: ¿Pero qué dices?
0: Decía que seguían casados, que él había conseguido un divorcio exprés en Yautepec, así un poco de Chichinabo, en el estado de Morelos.
2: Sí. Ah.
0: Que él daba el asunto por resuelto, pero que ella no.
2: Anda.
0: Decía que era un divorcio bastante trucho.
2: No.
0: Que lo había tramitado a sus espaldas, que era un divorcio ilegal y que cuando se casó con María Félix, ella seguía siendo a todos los efectos la legítima esposa.
2: Ay, el lío.
0: El bolero vital de Lara acababa de convertirse en expediente judicial.
3: Durante tres días se montó un pollo monumental. El Universal llevó el asunto a 8 columnas.
2: ¿Ocho?
3: Entraron abogados, diputados y hasta la Alianza Nacional Femenina, que pidió la intervención del presidente de México.
2: ¡Hombre!
3: Lara dijo que todo aquello era un incidente trivial, que no iba a pagar la felicidad de mi matrimonio con María. Trivial. Tu mujer te acusa de haberte casado con otra mujer sin divorciarte de ella y tú, bueno, esto solo es un malentendido.
2: Sí.
3: Bueno, María, por su parte, fue mucho más discreta
2: María
3: y no
2: pensando,
3: se pronunció.
2: Ya hablaremos,
3: no dijo nada.
2: Ya hablaremos.
3: Sí. Como la matrícula de Agustín Lara, sí.
2: Tres días después, la Procuraduría archivó la querella por falta de pruebas. Mira tú. O sea, a Lara no lo condenaron por bigamia, pero tampoco quedó resuelto aquel maravilloso laberinto matrimonial.
3: Claro.
2: Y si tiramos del hilo hasta su primera boda con Esther Rivas, entramos en una nueva zona de Lalandia, donde 80 años después ya ni siquiera sabemos con certeza con quién estaba casado este hombre.
3: Claro, porque
2: ¿con quién
3: si, si era bígamo y no había resuelto lo de Esther, era claro. Trígamo.
2: Era trígamo.
3: Podría haber sido trígamo.
2: Aus.
1: En 1947, 2 años después del sí quiero, el tequila con dinamita terminó explotando.
3: Normal.
1: Claro, la relación entre María Félix y Agustín Lara llegó a su fin. Cuando la prensa quiso saber por qué, María respondió sin pestañear que había sido el aburrimiento mutuo.
3: Oh, qué
2: bueno,
3: chungo
2: qué
3: eso,
2: ¡qué aburrimiento,
1: madre!
2: María.
1: Si tenía broncas, celos, gritos, amor intenso, reconciliaciones en modo María Bonita y una querella por bigamia. ¿Pero qué te hacía falta para entretenerte, mi mujer? ¿Un secuestro?
0: Ay,
1: ¿te
0: ha
1: puesto lo que
3: ya,
1: te falta?
3: Ya no le faltaba
2: si tenía todo.
1: Yo creo que los celos de él y la independencia de ella desafinaban.
3: Sí.
1: No cabían en la misma melodía. Bueno, él se refugió en el piano, ella en la pantalla, los dos en su propio mito. Y aquel amor apagado nos ha dejado grandes canciones, grandes titulares y un país entero convencido de haber presenciado algo más grande que la propia vida.
2: Pues... Y se aburrían, ¿eh?
1: Vente un día a mi vida. O sea...

0: Vale, ya los tenemos recién separados.
1: A ver.
2: Muy bien.
0: Pero eso no quiere decir que no la sigan montando.
1: Claro. Sí, claro.
0: María hizo las maletas y puso tierra de por medio. ¡Mucha tierra! Se vino a Europa y acabó en España para rodar Mare Nostrum, coprotagonizada por Fernando Rey, fíjate, uno de los grandes galanes del momento.
2: Pues sí, guapetón.
0: Y aquí empieza otra de esas historias en las que resulta difícil saber dónde termina Agustín Lara y dónde empieza Lara Landia.
1: A ver.
0: Se cuenta que cuando Lara se enteró de que María se marchaba, entró en modo exmarido celoso perdido y se fue a por ella. Unos dicen que fue en su casa, otros que en un camerino. En los dos relatos, él le montó la típica bronca de pareja que ya ha roto, pero todavía no se ha enterado del todo. ¡Ojo! Le sacó una pistola. En una versión la amenaza, en otras llega a disparar contra ella. Lara Landia no ha conseguido aclarar si hubo disparo, pero deja claro que no era una de esas rupturas de podemos seguir siendo amigos.
2: Y esto es de locos, ¿eh?
1: Esto es de locos.
2: Esto es de locos. Agustín Lara, mexicano y despechado, herido en su orgullo, decidió reconquistar a María Félix a base de chotis.
1: Ah, mira.
0: De chotis.
2: Desempolvó una vieja partitura. Con la desesperación de un amante en modo pérdida total, le cambió la letra y la convirtió en una carta de amor. Y se sacó de la manga Madrid, Madre, madre. La serenata más elegante jamás escrita por un hombre despechado. El himno no oficial de Madrid sin haber pisado lavapiés.
1: Qué fuerte, ¿eh?
2: Agustín Lara se sacó de la chistera el chotis más castizo de Madrid sin conocer la ciudad.
1: ¿Qué cosas?
2: Casi mejor, porque si Lara hubiese venido aquí, igual no habría sido tan romántico. Entre los atascos de la D30, los retrasos del tren y el precio de los alquileres, habría terminado componiendo Madrid, Madrid, ya ves. Está todo muy caro el lavapiés.
3: Cuando llegues a Madrid, morena mía, voy a serte emperatriz de lavapiés.
1: La mala noticia es que la estrategia madrileña no le sirvió de nada.
2: Oh.
1: ¿Qué creíais que sí? No. María no cayó en la trampa. No volvió. Mientras él componía, ella, lejos de dejarse embelesar por el innegable encanto del chotis, se pegó un capricho madrileño. Por lo que se ve con Luis Miguel Dominguín.
0: Oh. ¡Ay, madre!
1: El torero más guapetón de España. Bueno, el padre de Miguel Bosé, ya sabéis.
2: Sí, sí, sí.
1: Así que Madrid fue el último disparo de amor de Agustín Lara a María Félix. Una mezcla perfecta de mito, música y despecho, que demostró que no hace falta conocer un sitio para entenderlo, solo hace falta estar perdidamente enamorado.
2: Pues sí.
1: Y sí, él perdió el corazón de su mujer, pero, oye, conquistó el de una ciudad entera.
3: Madre.

0: Uy, a ver cómo os cuento esto.
1: A ver.
0: Rocío Durán, ¿vale? Era hija de Chabela Durán, una mocatriz que había trabajado con Lara.
2: Ah.
0: Eran muy amigos. Y dicen en Laralandia que también pudo haber algo más entre ellos. Sea como sea, cuando la niña tenía 5 añitos, Lara estaba casado con María Félix. Y se cuenta que Chabela les dejó a la niña para poder buscarse la vida. Lara y María la acogieron y la trataron como a una hija. Ella le hacía caireles, la llevaba a las tiendas de Polanco y le compraba zapatos. Tras la ruptura, Rocío se quedó con Lara. Y ahí empezaron los rumores relacionados con la paternidad de la niña.
2: Ay,
0: ya,
2: ay,
0: ¿entendéis?
3: Sí, sí, sí. ¿Eh? O sea, con esta niña de 5 años, que era hija de una presunta amante
0: señora
3: de Lara,
0: ¿sí?
3: Él se la queda,
0: se queda con él. Su hija, y... no, pero la cuida como
2: ya.
0: Tal. Bueno, no hay constancia de una adopción legal.
2: Ya.
0: O sea, que jurídicamente nunca fue su hija adoptiva.
2: Ya.
0: Pero ella creció llamándolo papá.
3: Sí. Pues,
0: vamos, que esto no hay por dónde cogerlo.
2: No, no.
0: Porque cuando ella cumplió 17 años, se casó.
2: ¿Cómo?
0: Pero
2: vamos a ver.
0: Amiga oyente que nos estás escuchando, bienvenidos al episodio más polémico, teatral y surrealista de la vida de Lara.
1: Madrid, 1964. Cripta de la Basílica de Guadalupe, la famosa iglesia de los mexicanos en Madrid.
3: ¿Sí?
1: La iglesia luce solemnemente silenciosa, iluminada por los destellos dorados del altar. Afuera los fotógrafos cuchichean. ¿Es verdad que Lara se casa con su hija?
3: ¿Cómo se va a casar con su hija? No puede ser.
1: Dentro, Agustín Lara, flaco, elegante y vencido por los años, se ajusta la corbata. Lleva una temporada viviendo en España, metido hasta el cuello en el ambiente cultureta madrileño. Frente a él, Rocío Durán, 17 añitos recién cumplidos. Luce un vestido sencillo y por las fotos, un gesto entre el miedo y la ternura. Aunque puede estar pensando que le aprieta los zapatos.
3: Yo
1: tengo que saber. Bueno, pues si a esta historia le falta algún personaje, de Padrino se pone Perico Chicote, el barba más famoso de España.
3: Y el que salía en el chotis.
1: Afuera, el Madrid Nacional Católico se escandaliza. Esta boda ha hecho temblar a la prensa, a la iglesia y a las autoridades.
3: No me extraña.
1: Los periódicos no saben si ponerlo en Sociedad, en Sucesos o en Teatro del Absurdo. Pero aquí están dándose el siquiera más surrealista de la vida de Lara, siguiendo una especie de guión de Buñuel con campanas de boda, escándalo y contradicción moral a ritmo de bolero.
3: Madre mía, pero ojo que la historia se torció aún más.
1: ¿Más?
3: Aunque parezca que no se puede. Y se convirtió en un cortocircuito entre Freud, Televisa y la prensa del corazón.
1: ¡Ay, madre!
3: Jurídicamente el asunto no está nada claro. Ni siquiera sabemos si la boda valía en México, pero el escándalo cruzó fronteras. La prensa mexicana ardió. Unos decían que ella solo quería su herencia, otros que él había perdido la cabeza. Lo de Rocío es todavía más desconcertante. Decía que se casó para proteger a Lara, igual que él la había protegido cuando era niña. María Félix tenía su propia teoría. Aquello era una venganza contra ella. Y se cuenta que Chabela Durán, la madre, se cabreó muchísimo y cortó con Lara. A ver, normal. Le había confiado a Rocío, a su hija, y él la crió como una hija y acabó casándose
0: con ella.
3: Pero
0: es que no te puedes fiar de Agustín Lara.
3: No te puedes fiar de Agustín
0: como
3: Lara.
0: Como canguro, no.
2: Tampoco lo vio venir esa mujer.
3: No lo vio venir. No, pero demasiado. Bueno, quizá teniendo en cuenta los antecedentes matrimoniales de Lara, lo más sorprendente es cómo demonios consiguió casarse por la iglesia en la España de Franco.
2: Pues
3: vamos
2: sí, madre mía. Luego se separó, Tanto lío para nada, porque fijaos la que se montó, y se fue apagando poco a poco, Agustín.
3: ¿Quién, Agustín?
2: Sí. Aquí volvemos a abrir la puerta a Laralandia, porque si su vida estuvo llena de historias inciertas, su muerte no podía ser menos.
1: Verás.
2: Y allí cuentan que en sus últimos años se encerró en la casa de la esquina de Edgar Allan Poe y Homero, en Polanco, que la salud empezó a fallarle, que el cuerpo dejó de seguir el ritmo de las canciones, que cambió las luces de los escenarios por las sombras de un salón medio vacío.
3: Ay, pobre.
2: Vamos, que se fue quedando solo. Acompañado por las partituras sobre el piano, las nostalgias, los achaques y un asistente que se llamaba David Rodríguez, Verduguillo.
3: Mira, Verduguillo.
1: Verduguillo.
2: Dicen que fue su mano derecha durante más de 30 años. Era el hombre que sabía dónde estaban las llaves, los recuerdos y los cadáveres sentimentales.
3: Sí.
2: La imagen es perfecta. Lara, viejo, enfermo, sentado junto al piano, con las notas de Solamente una vez flotando en el aire, la música fundiéndose muy lentamente, el retrato amarillento de María Félix en una esquina, todo ahí. Vamos, la imagen es tan perfecta que seguramente Laralandia ha puesto bastante de su parte.
3: Pues sí, ¿no?
0: Lo único que sabemos es que a principios de noviembre de 1970, Lara sufrió una grave crisis y entró en coma en Ciudad de México.
2: Mm.
0: 3 días después se cerró el telón. La prensa se volcó. Agustín Lara ha muerto. Falleció ayer el músico poeta Agustín Lara. Agustín Lara ya solo vive en sus canciones. Y el país entero se echó a la calle para despedirlo con honores, como se merecía. Está enterrado en la rotonda de las personas ilustres del Panteón de Dolores. Sobre su tumba quedan unos versos de Pobre de mí. Mis pobres manos, alas quebradas. Las manos de Agustín Lara se habían quedado sin piano.
3: ¡Ay! Y esto no da para más.
4: No,
3: hoy
4: no
3: se ha subido a la historia con nosotros Virginia Riesu. Gracias, Virginia, que está de gira con su espectáculo.
4: Vamos a ir, vamos a verte.
3: José María Sendra, Julia García Soto y Juan Aranaz están conjurando el espíritu de Agustín Lara para que les ayude a enderezar este desconcierto sonoro. Y a los micrófonos, tan solamente una vez, tan Madrid, Madrid, Madrid, tan María Bonita, Esther Sánchez, Ainara Aristoy y David Botello. Te esperamos en los extras y en la próxima ruta. Si quieres acompañarnos,
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1: Hace 20 años, Amy Winehouse provocó un terremoto con la edición de Back to Black y que, sin pretenderlo, hizo algo todavía más grande: devolvió al soul a la primera plana después de décadas en la marginación. Amy Winehouse puso de moda el soul de tintes retros, pero con un toque moderno.
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0: distancias para igualar casi este marcador. Ahora mismo el Elche 1, Eibar 2.
1: Claro, es que sigue con el tema de la entrevista a Messi. Tiene que decir prácticamente un empate, un 1-2, pero ahora llegará. Claro que sí, hay que ser lista, sí, como tiene que bien, ser. Claro, siendo Leo Messi el presidente, ¿quién no dice que en un momento determinado no vas a ganar 4-1? Como claro, le ganó el DC, 4-1 pues lo vio. Claro que sí.
2: Casi empate. Buenas tardes. Bueno, casi empate.
3: Buenas tardes.
2: Por
1: Barcelona ya tranquila la cosa, Armán. Las lluvias, vientos huracanados, todo tranquilo. No, ahora parece que se ha desplazado a Girona, ¿verdad? A Girona.
2: Ahora está subiendo así a Girona.
4: Han ido con tiempo a la radio.
5: Tranquilidad,
1: ¿no, Ñiguito?
2: Ha habido noche dramática, digamos.
1: Ha sido una noche muy dura, con el fallecimiento además de dos personas. Evidentemente, pues es una situación muy, muy grave. Y afortunadamente, como dice Armán, parece que en la zona de Barcelona ya está un poquito más despejado el asunto. Y en Girona parece que va a estar algo más complicado. Enseguida lo vemos. Decíais, chicos.
2: Bueno, es que ha sido récord de lluvias, ¿eh? Desde el siglo XIX, según los datos, que no llovía tanto en la zona de Barcelona. Bueno, vamos a centrar. Entramos en el fútbol porque ayer la selección española volvió a ganar en el Carlos Tartiere contra Chequia. Y ahí, quiero hablar con un aficionado checo que se desplazó hasta Oviedo para seguir a su selección y quiere entrar en carrusel para dar las gracias por aquel partido. Se llama Miroslav José García. ¿Qué tal?
1: Señor Miroslav, José García. Yo he compuesto José García.
2: ¿Qué tal? Sí. Miroslav José García, hablas español perfectamente y por los apellidos.
5: Mis abuelos eran españoles, sí. Yo soy español por nietez.
2: Por nietez. Vale. O sea, la ley de nietos se hizo, digamos que por ti, ¿no?
5: Sí.
2: Digamos.
5: Sí,
2: pero
5: sí,
2: tú
5: sí.
2: Resides en Praga, ¿vale? Y llegaste a Oviedo, ojo, haciendo el camino de Santiago, me han dicho.
5: Sí, bueno, el Camino de Santiago, tampoco son los... A ver, espérate, el Camino de Santiago, sí. Los demás también son falsos, los Caminos de Santiago. Yo hice, mira, de Praga hasta el aeropuerto de Asturias y en taxi hasta aquí. Entonces,
2: eso
5: no es el Camino de Santiago.
1: Eso no es el Camino de Santiago, claro. No.
5: Pero que Santiago hizo un camino, todo lo demás es falso. Hizo uno, llegó y punto.
2: Claro, no hay tanto quiero
5: decir
2: camino.
5: Que hay un lío con eso que no...
1: O sea, no hay en realidad 50.000 Caminos de Santiago diferentes, ¿no? Vale.
5: No. Pobre Santiago, Santiago hizo... De
2: uno,
5: punto A al punto B
2: ya está,
5: y punto
2: lo
5: todo lo demás.
2: O sea, que cualquier forma de ir hacia allá es Camino de Santiago, desde luego. Bueno, sí. Eres un checo nieto de españoles y con el corazón dividido ayer, ¿no? Supongo.
5: Ayer sí, literalmente. Tengo un doble bypass que me divide corazón sístole por un lado, diástole por el otro. Pero muy ilusionado. Y además, pues sí, porque aparte del partido aproveché para cogerme unos días y venir aquí.
2: Muy bien, muy bien. ¿Y de qué trabajas, se puede saber?
5: Yo de reloj de Praga. ¿Lo conocéis, el reloj
1: de Praga? Sí, hombre, precioso.
5: De Praga.
2: El reloj... El que tiene las figuritas esas que salen cada hora es el más famoso del mundo, ¿no?
5: Sí, señor. Sí, yo soy una de ellas. Yo soy una de dos.
2: Una de las figuras eres tú. O sea, trabajas de figura en el reloj de Praga.
5: Sí,
2: o sea que, trabajas cada hora, podríamos decir.
5: Cada hora,
2: es duro, ¿no?
5: Casi como en carrusel, pero no es pata. Hay que salir cada hora, amarrado a un poste, mover un poco el cuello y ya está. El rey Juan Carlos es el compañero de faena y lo llevamos bien.
1: A pachas.
2: Oye, ¿Oviedo te ha gustado porque te quedas unos
5: mucho,
2: días?
5: Mucho, Oviedo. Yo le invito a la gente a que venga a Oviedo. Además, lo que más me ha gustado es la playa
2: de
5: Gijón.
2: De Oviedo.
1: Sí.
5: Me llevo uno de esos cojines típicos relleno de jamón y queso para casa.
2: Eso no es un cojín, eso es un cachorro.
1: Que el Camino de Santiago hay uno. Habíamos preparado otra cosa, pero estamos pensando, Armán, que quizás le podemos preguntar a la gente que escucha Carrusel Deportivo si ha hecho el Camino de Santiago y qué Camino de Santiago ha hecho realmente.
4: Claro.
1: Y cuál recomiendan por encima de cuál. Y cuántas etapas se pueden hacer.
2: Y si han pillado el Camino de Santiago falso.
1: Si se han enamorado del Camino de Santiago. Si se han divorciado en el Camino de Santiago.
4: Si han tenido hijos en el Camino de Santiago.
1: Si han adoptado una mascota en el Camino de Santiago.
2: Si han pasado por Madrid en el Camino de Santiago.
1: Por ejemplo. ¿No? 636-023-099, Camino de Santiago. Ahí estamos.
5: Pues mira, Camino de Santiago.
2: Que ha improvisado todo esto, maravilloso. Oye, Miroslav, ¿quieres dar el paso al inicio de Carrusel
1: Claro,
2: Deportivo?
1: Miroslav, venga.
2: No, si quieres, ya que estás.
1: Anímate.
2: Venga, ¿cómo lo haces?
5: Venga, va.
2: En español.
5: 6 y 4 en Croacia, en Chequia, las 6 y... 44, empieza hoy a esta hora, no sé muy bien por qué, el carrusel deportivo de la cadena
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10: Vámonos, aquí en la radio, esto es Carrusel Deportivo hasta la 1:30 de la mañana. En una hora, el partido más esperado de la Liga F. Enseguida, primera conexión del Barça-Real Madrid. Camp Nou, el partido 28 entre ambas, el primero sin Alexia. Toda la segunda división internacional, más la Liga F, más tenis en Tokio y Pekín, más Fórmula 1, más motos. Y atención, tramo final del partido, ya hay gol en Gijón. David González, hola.
11: Hola, Garrido, gol. ¡Ay! Del Celta Fortuna para darle emoción al partido. Está ganando el Sporting por 3-2, pero recorta diferencias. Un Celta Fortuna que está con 10 desde la primera parte, que empezó ganando, había remontado el Sporting, que está haciendo un muy flojo partido. Parecía que lo tenían carrelado, pero cuidado porque quedan 12 minutos para el 90. El partido va más largo porque en la primera parte hubo que evacuar a un espectador que se encontró indispuesto en la grada. Lo dicho, todavía hay partido, aunque no lo parecía. 12 para el 90, Sporting 3, Celta Fortuna 2.
10: Es el primero, Juan, que celebramos.
12: Y qué mejor que empezar celebrando, Dani, porque hay momentos que iluminan un partido y otros que iluminan tu vida. Cada paso, cada impulso, cada salto hacia tu objetivo. Porque cuando estás bien asegurado, la vida la prefieres vivir así, yendo a por todo, todo y todo con
10: ojo. Además, hoy en segunda, Real Sociedad B2, Granada 3. Contaremos 6:30, seguida primeras conexiones. Unión Deportiva Las Palmas, Real Valladolid y Castellón Ceuta. Girona, Mallorca, 9 de la noche en principio. Enseguida nos cuenta Nuria Vilamala, misma hora, Sabadell, Andorra. En la Liga F, la primera conexión enseguida. Recordamos, Granada 0, Ibar 0 esta mañana. Costa Rica, Tenerife 2, Logroño United 1. Fútbol internacional, querido Bruno Alemañe, muy buenas.
13: Hola, Bruno. Hola, Garrido, muy buenas. Bruno. Tenemos ya en juego el Kosovo, Austria y el Malta, Andorra. De momento empatan a 0. Son Liga B y Liga D, respectivamente, de la Nations League. Y a partir de las 9 menos cuarto tenemos 4 partidazos. El Grecia, Alemania, Países Bajos, Serbia. En el grupo 2 y en el grupo 4, el partido del Morbo. Primer partido sin Cristiano. En Dios, Portugal, en suelo portugués. Portugal, Noruega, vamos a ver la reacción de la gente. Y País de Gales, Dinamarca, más allá de ese Irlanda, Israel, que ya sabemos que no se juega en Irlanda, se juega en Serbia también a las 9 menos 4.
10: Y atención, porque hoy en el tramo de las 9, de las 9 en adelante, los oyentes de Carrusel vamos a elegir el mejor 11 de la selección española combinada desde el Mundial del 94 hasta 2026. ¿Por qué 94? De Mundial de Estados Unidos. Claro. A Mundial de Estados Unidos.
14: ¿Por qué has querido tú, básicamente?
10: Cuatro posiciones por puesto, cuatro opciones por puesto, intergeneracionales, y ya las tenéis en redes sociales, en Instagram. Podemos desvelar solo la portería, Escorial. Solo la portería.
14: Venga,
10: solo
14: la portería. Lo has elegido todo tú.
15: Estaba justo votando, mira, portería. Los nominados son Iker Casillas, Unai Simón, Andoni Zubizarreta y Santiago Cañizares.
10: Ahí podéis votar. Cuatro opciones por cada posición. Después lo debatimos con el enganche, con Axel Torres, con Brunito, con Fermín Suárez, con Raúl Ruiz, con la gran banda de Carrusel Deportivo. Tres apuntes antes de marcharnos directamente al Camp Nou. Le ha ido muy bien a Fernando Alonso hoy en Malasia, Escorial.
15: Octava posición en un gran premio caótico. ¡Joder! En este gran premio de Bahrein que se disputaba en Malasia. Ha empezado tarde, pero luego problema de software en la salida para muchos coches que se han detenido. Se ha resalido y Fernando Alonso, que ha conseguido la octava posición. Primero Verstappen, segundo Antonelli, tercero Hamilton, como digo, octavo Fernando Alonso, decimoséptimo Carlos Sainz.
10: Rodri, le ha ido muy bien a Marc Márquez en Motegi.
16: Sí, 11 vueltas la ha durado Marc Márquez. Jorge Martín, que salía desde la pole, sexto doblete de Marc Márquez, victoria y a 2 puntos del liderato del Mundial que mantiene Jorge Martín, que fue segundo, con Marco Bezzecchi completando el podio.
10: Y Álvaro, ¿cómo tenemos el tenis en Pekín y en Tokio?
14: Mañana 9 de la mañana, semifinales. No nos hemos vuelto locos, pero Pekín y Tokio pues deben ser que van aparte del resto del circuito, lo digo porque se va a disputar la semifinal final y la final entre semana.
10: Son 500 y 500, ¿no? No es 1.500 y 500.
14: No, 1.500, ni 1.000, ni 250. Son
10: 1.500, José Luis González. ¿Te acuerdas de José Luis González? Qué bueno era.
14: José Luis González,
10: Cacho, pero
14: 1.500.
10: Y el Abascal, bueno.
14: Y el Abascal. Ahí estamos, hermano. 9 de la mañana, mañana, semifinales en Tokio entre Carlos Alcaraz, que ha ganado en el día de hoy a Shapovalov, y Jaume Munar. Además, Djokovic mañana jugará semis contra Medvedev en China, en Pekín, después de haber ganado en el día de hoy Alexander Zverev. Ojito con Djokovic, y además pendientes de Jannik Sinner, que ya ha dicho que no va a estar en Shanghái, y ojito, porque podría estar unas cuantas semanas más fuera de las pistas.
10: Venga, buscamos también ya la conexión con el Camp Nou, 7 de la tarde, por tanto 51 minutos para Gran Barça, Real Madrid, todo preparado. Santi Ovalle, Ana Palé, Juliana García, Bruno Iturralde, Escorial, gran banda de Carrusel Deportivo. Hola, Santi, muy buenas.
17: Hola, Dani Garrido, buenas tardes desde el Camp Nou. El cielo aguanta después de unas últimas horas muy complicadas por la lluvia en Barcelona. Aquí se juega el primer clásico después de Alexia. Es un cambio de ciclo en el Barça, que intentará defender su hegemonía frente a un Madrid renovado, mejorado, que quiere arrebatarle el liderato de la Liga F al conjunto azulgrana. Vamos a conocer con qué salen los equipos, con qué juega el Barça, con qué juega el Real Madrid. Ana Palet, muy buenas tardes.
1: Hola, Palet.
0: ¿Qué tal, Santi? Oh. Buenas, Carrusel. El once de gala para el Barça. Catacoy en portería, en defensa Esme Brooks, en un lateral, en el otro Aisha Cámara, campeona del mundo sub-20. Pareja de centrales René Van Asten e Irene Paredes, en el centro del campo Patri Jarro, acompañada de Sidney y Clara Serra Jordi. Arriba, en un lado, Claudia Pina, en el otro Graham Hansen y en punta Eva Pajor. El Madrid de Pau Quesada sale con Merle Froms en portería, en defensa Eve Navarro, Lacrar, Anderson y Silvia Cristóbal, también campeona del mundo sub-20. En el centro del campo, Elisa Caruso y Andrea Jacinto. Arriba, Atenea del Castillo, Linda Caicedo y el fichaje estrella de este verano, Felicia Roder.
17: De momento solo calienta la guardameta del Real Madrid, Merle Fromm, sobre el verde del Camp Nou. Va entrando la gente al estadio azulgrana. Se han vendido 40.000 entradas para este partido, pendientes de cómo responde el público, aún en alerta por lluvias torrenciales. De momento, cielo azul y sin nubes a la vista. Esperemos que aguante. Esto arranca a las 7 de la tarde con el sello técnico de Jordi Urós. Dos puntos la separan. Es un clásico por el liderato de la Liga que vivimos en el carrusel deportivo de la cadena SER.
1: Partido presentado. Seguida volveremos con protagonistas y en forma de alineación más o menos lo esperado. Y se espera que el partido entre el Girona y el Mallorca se pueda disputar. Señal de que las condiciones meteorológicas afortunadamente van mejorando. Cuéntanos, Nuria Vilamala. Buenas tardes.
7: Hola Dani, ¿qué tal? Muy buenas. Hola. Sí, hay normalidad, ¿eh? En Girona estoy a escasos kilómetros de Montilivi, no llueve, está nublado, puede caer algún chubasco durante la tarde y quizás también durante el partido, pero ya no hay la alerta roja que había durante el día. El Mallorca ha podido volar con normalidad esta mañana, así que Dani, luz verde para que se pueda jugar el Girona-Mallorca a las 9 de la noche en Montilivi.
1: Gracias Nuri, con Nils Solá, con Raúl Ruiz y con Fermín Suárez, y también se va a poder disputar afortunadamente la Nova Creualta, el partido entre el Sabadell y el Andorra, que se apunta Axel Torres, Escorial.
13: Sí, sí, sí, cómo no.
1: Ahí estaremos enseguida, Castellón y también Gran Canaria, para conexiones de 6:30 de la tarde. En baloncesto, desde las 5 de la tarde en el Príncipe Felipe, se juega Casademont Zaragoza, Valencia Basket. Juan Carlos Lluvero, buenas tardes.
18: Hola Garrido, hola Carrusel. Sí, partido de juego ya en el tercer cuarto, 6:26 por jugar de este tercer periodo. Partido muy igualado, con los equipos apretando mucho en defensa. Casademont 46, Valencia Basket 47.
1: Y va a ser 6 de la tarde en el Bues Arena. Definitivamente va a ser a partir de las 7 el Cosnes Baskonia Girona. Había tenido Girona, por motivo de la condición meteorológica, algún problema en el desplazamiento, así que se retrasa una hora. Misma hora en el Palacio de los Deportes, el Lucán Murcia-Barça. Además, recordamos esta mañana, Ilerna Lleida 81, San Pablo Burgos 94, Leima Coruña 104, Surne Bilbao 101 después de la prórroga. Y también en la prórroga ganó un Madrid que lo ha pasado mal en Galicia ante Obradoiro, 107-114, con 50 puntos entre Teo Maledón y Lubabul Cabarrot. Han marcado 25 y 25. ¿Cómo sigue el partido en Gijón, David?
11: Quedan 4 minutos para llegar al 90, no lo consigue cerrar el Sporting, ataca el Celta Fortuna, pero están ganando los locales, Sporting 3, Celta Fortuna 2.
1: Conexiones, 6:30, Gran Canaria la primera, Unión Deportiva Las Palmas, Real Valladolid, va a comenzar en 17 minutos, Francis Mata, Luis Quintana, comenta Zarandona, Benjamín, hola Francis.
19: Hola Dani, hola Carrusel, saludos, bienvenidos a la octava jornada de liga en la segunda división del fútbol español. 2 puntos separan a la Unión Deportiva Las Palmas de la Real Valladolid, una Unión Deportiva Las Palmas 2 jornadas consecutivas perdiendo, un Real Valladolid que en estas dos últimas jornadas un empate y una victoria. 11 bajas en la Unión Deportiva Las Palmas, 5 bajas en el Valladolid. Así salta el conjunto amarillo al terreno de juego. Luis Quintana, ¿qué tal? Muy buena.
20: Hola, ¿qué tal? Muy buena, Francis, familia de Carrusel, con dos novedades en el 11 de Las Palmas. No están ni Iñaki ni Fuster y suena de la siguiente forma: con Caro en portería, lateral derecho Pesolés, izquierdo Bonfante y la pareja de centrales formada por Andrés Rodríguez y Alex Suárez en el medio del campo. Kirian y Ligodí en el doble pivote, banda derecha para Millasirio, izquierda para Iván Jaime, arriba para los goles Elías Romero y el mítico Jesse Rodríguez.
19: Y en el equipo de Pucela, Seves en portería con Iván Alejo, lateral derecho, Garría el lateral zurdo, con David Torres y Tomeo por delante como centrales, Yuri, Víctor Junior, las bandas para Lachuer, para Ponzo, y arriba estaría Arnu y la Taza. 26 grados de temperatura, los equipos sobre el césped calentando. A las 5:30 arranca este Las Palmas Valladolid.
1: Después de la victoria, gracias Francis y Luis Quintana, de ayer en Eibar, es el líder de la categoría con
10: competición que puede recuperar el Castellón si es capaz de derrotar en Castalia al Ceuta. También en 15 minutos narra en carrusel Sidre Costa Rosa, comenta el enganche. Por cierto, la Debbie, muy buenas.
3: Muy buenas,
10: Xavi, ¿qué tal?
21: ¿Qué tal, Garrido? Carrusel, saludos desde el Skyfy Castalia, donde hoy se mide en el Club Deportivo Castellón, intratable hasta la fecha. Un conjunto, el albinegro, que quiere dormir una semana más como líder de segunda, el equipo de Pablo Hernández, que suma 5 victorias consecutivas, 7 partidos sin perder, solo 2 goles en contra, 19 de 21 puntos posibles, y un Ceuta que llega en descenso, pero ojo, que poco a poco empieza a levantar la cabeza tras sacar 4 de los últimos 6 puntos disputados, tras un arranque de temporada social y deportivo de lo más complicado. Pasada, por cierto, aquí ya la amenaza también de alerta roja por lluvias torrenciales, que por suerte descargaron en el mar. El partido se va a disputar sin más problemas, partido para al que ya tenemos 11 confirmados con muchas bajas en ambos conjuntos. Paso por banquillos, el Castellón con 9 ausencias. David Cotarrosa, ¿qué tal? Muy buenas.
22: Hola, David.
23: Muy buenas, Xavi. Muy buenas, Carrusel. El Castellón, que sale hoy con Román Matís en portería, defensa, 3 centrales con el debutante Sequerini, Alberto y Agustín Sienra, las bandas para Pablo Santiago e Íñigo Córdoba, centro del campo, Álvaro Martín y Diego Barri, por detrás del punta Irra Suero y Jacobsen, y como delantero centro, Álvaro García.
21: Por su parte, el Ceuta tratará de sumar como ya hizo la temporada pasada en este estadio. Para ello, José Juan Romero sale con Vallejo en portería. Defensa de 4 para Matos, Daniel Mas, Carlos Hernández y Caparrós por delante. Doble pivote para el nigeriano Coro y Joaquín. Banda izquierda para un exalbinegro como Coné. Banda derecha Camacho, de enganche Zalazar. Arriba Escobar, 6 y media. Pita Marta Huerta con Raúl Martín González en el bar. En Carrusel Deportivo, Club Deportivo Castellón, Asociación Deportiva Ceuta.
10: Gracias, chicos. 14 minutos para el fútbol, y en este modelo, David, que hemos hablado en un montón de oportunidades del Castellón peculiar, basado no solo en la Big Data, pero total, aprovechando mucho la circunstancia, después de la marcha, jugadores que son muy importantes, vuelven a reeditar, a darle al F5 a un proyecto que sigue funcionando y muy bien, ¿eh?
3: Sí, además es que si demuestras que esa manera de entender el fútbol y que el dueño viene con una ruta que está saliendo muy bien, no hay mucho motivo para cambiarla. Seguramente además le está sirviendo no solo para estructurar mucho más el equipo en primera división, sino dar la sensación que el mercado cada vez es capaz de reconocer más jugadores interesantes, que van avanzando todos ellos, que ahora sí que se sienten equilibrados en la categoría y con mentalidad súper optimista para poder ascender. Todo va bien, y además es que da gusto verlo jugar, con lo cual muy poco que poner el pero a un Castellón que puede recuperar liderando.
10: Desde luego, y es que hablando de avanzar, hoy ha sido un día, en realidad un fin de semana muy importante para equipos, clubes modestos que se han ganado el derecho a participar en la Copa del Rey, y muchos de ellos a enfrentarse a equipos de primera división.
15: Sí, la mayoría de estos equipos que han clasificado para esta ronda preliminar se van a ver a las caras en la primera ronda con equipos de primera división. Sorteo mañana, por cierto, a partir de la 1 del mediodía, con esos 112 equipos que van a entrar. Hemos tenido la victoria del Ribadesella, que se ha metido en la siguiente ronda. Ha empatado en Noja, pero ganó 1-0 en la
10: pues
15: ida.
10: Pues tenemos una promesa con Zuazua.
15: ¿Sí?
10: Había que llamar al Ribadesella porque él dijo que el pueblo más bonito de Asturias,
15: amigo,
10: era Ribadesella.
15: Ah, pues Noja.
10: Yo tengo el contacto.
15: Noja es muy bonito también.
10: Bueno, también, pero desafortunadamente no se ha metido en Copa, lo ha hecho el Ribadesella.
15: Se ha clasificado el Ourense, a pesar de haber perdido ante el San José, ganó en la ida 2-0 el equipo de Ourense. Estamos pendientes de lo que sucede en el Alcázar Talayuela, de momento empate a 0, igual que en el Tabernes Maracena, empate a 0. Se ha suspendido el Prat San Rafael porque no podían viajar, y nos va a contar luego en unos minutos Manu Dasguani
10: los desagradables incidentes
15: que ha habido en el Atlético Unión Güímar. Sporting Hortaleza no se ha podido disputar el partido.
10: Es un equipo de Tenerife y otro de Madrid, ¿no?
15: Eso es, el equipo de Madrid había ganado 1-0 en la ida, por lo visto con cierta polémica o ciertos piques entre ambos equipos, y hoy directamente pues ha sido la guerra, ha tenido que ir la Guardia Civil, y al final el Sporting Hortaleza no veía garantizada la seguridad, se ha negado a jugar. Tenemos el acta del partido, en 10 minutos nos va a contar Manu Dasguani, pero ese partido que no se ha podido disputar finalmente.
10: Enseguida lo contamos, hay un futbolista del Celta Fortuna en el suelo y se entiende que obviamente no está perdiendo tiempo, David.
24: No, desde luego, ha sido en el intento de disparo, porque aunque sigue con 10 y con desventaja del marcador, sigue atacando el Celta Fortuna. Escapde, parece que se va a recuperar, estamos ya en el tiempo añadido, van a ser 5, quizás alguno más, ya ha pasado 1 y medio, está ganando 3-2 el Sporting al final del Celta.
10: Aprovecho, entiendo que semana difícil, ¿no? Siempre en Gijón cuando se cae en el derbi, y además demostrando una imagen floja después del discurso de la semana. Entiendo que sencillo no habrá sido, ¿no, David?
24: Y encima, Dani, sale a la luz una entrevista con el presidente ejecutivo del Sporting, grabada hace algunas semanas, diciendo que en 5 años su proyecto será el Sporting entre los 10 primeros de primera y con muchas posibilidades de jugar o bien Champions o bien Europa League o bien en Conference. La verdad es que eligió el momento después del derbi, hoy con lo apurado que se está para hacer estas declaraciones, y ha sido una semana dura con muchísimas bajas, 9 bajas tenía hoy el Sporting.
1: Sí, los tiempos no los ha elegido bien, está claro.
24: Desde luego, y vamos a ver cómo acaba, porque si gana el Sporting, aún así la imagen ha sido muy mala y yo creo que hoy va a haber algo de sonido de viento como ha habido en momentos del partido en el Molino.
1: Dale ahí, me queda poco.
24: Pues queda efectivamente 2 minutos y medio, ya digo, todavía el Celta Fortuna que quiere tener la última, recupera en medio campo, ahí está Sueiro, el que trata de avanzar, el pase, el autopase demasiado largo, despeja a Chica Agua, la defensa del Sporting es Guille Rosas jugando de lateral izquierdo a pierna cambiada porque hay muchísimas bajas, intenta elaborar, tener un poquito la pelota el Sporting, está jugando con muchos canteranos, ahí está uno de ellos, debutante y asistente en el partido de hoy como Mata, tocando atrás, el balón para Diego Sánchez, se apoya en Yáñez, vuelve a perder el balón, el Sporting no ha estado nada fino hoy, tampoco el portero del Sporting, hay silbidos, hay tensión, quedan 2 minutos para que se cumplan los 5
1: pues de añadido. El Celta Fortuna está con 10, hay que recordarlo, que el Sporting no consigue controlar el partido aun estando en superioridad numérica.
24: Toda la segunda parte con 10, porque la expulsión ahí llegó precisamente en una falta, fue un agarrón a Antonio Casas en la media luna del área grande, eso sí, el VAR tardó casi 5 minutos en revisar esa jugada. Bueno, unos tiempos larguísimos, tediosos, para acabar viendo que efectivamente el agarrón era de roja, pero muy buena impresión va a dejar el Celta Fortuna en este partido y ha tenido por momentos, incluso con uno menos, sometido al Sporting. Vamos a entrar en el último minuto de este partido con 3-2 favorable al Sporting. Otro pelotazo rifado por Duñabeitia. No va a llegar nadie, lo recupera en defensa el Celta Fortuna, va a elaborar desde atrás, es el portero Coque, tocando en corto la defensa para Oliveras, que acaba de entrar al terreno de juego. Sufre el Molinón, de pie Nicolás Larcamón, que sabe que se juega mucho hoy aquí. Cuidado la acción, nadie frena el ataque del Celta Fortuna por la banda izquierda, es Óscar Marcos. Finalmente el balón sale rebotado, puede montar la última contra el Sporting, quedan 40 segundos, va a salir desde campo propio, le da velocidad, fallan el pase para Diego Sánchez, lo vuelve a recuperar el Celta Fortuna, es Vladimir, banda derecha, el recorte, se va para adentro, cuidado que puede tener el final, la última, la cuelga al área Duñavitia, que despeja, el balón sigue muerto, frontal del área del Sporting, nadie despeja, se va el solo futbolista rojiblanco, hay falta, ahora sí, quedan 20 segundos, balón para el Sporting, puede ser la última, pero este es el ambiente, se prepara, supongo, da la impresión, una buena bronca al Sporting, porque la imagen de hoy ha sido francamente mala, jugando con uno más toda la segunda parte, hacía falta la victoria, desde luego los 3 puntos.
1: Bueno, lo importante es ganar, claro, pero la gente está cabreada.
24: Pero sobre todo cuando vendes un proyecto para subir directo, dices, cuando crees que aspiras a todo, que has mejorado muchísimo la plantilla y vas salvando match balls, pues es que
1: no, sí, no es la mejor señal, claro. Si se acaba de publicar que el máximo mandatario dice que en 3, 4, 5 años se ve entre los 10 primeros de la primera edición y con opciones de estar en Champions, pues lógicamente yo puedo comprender el cabreo de la gente, es evidente.
24: Dice eso y dice también esta semana en otro podcast que si no se consigue el objetivo del ascenso, él se va. Si no se consigue este año. Con lo cual, ni proyecto a medio plazo ni nada. O sea,
1: qué dicotomía, David. Sí. Por un lado te dice, en 5 años puedo competir por meterme en Champions, pero si este año no subo, me piro. La verdad que es una fe en el proyecto increíble.
2: Credibilidad máxima.
24: Exacto. Y el medio plazo y la confianza. Bueno, el entrenador tiene contrato por una sola temporada. O sea, es un delirio. Y lo de esta semana ya ha rizado el rizo en el Sporting. Y el partido, hombre, si se gana, aliviará. Pero cuidado, porque va a añadir todavía uno más. Y estamos en el 96. El centro del Celta Fortuna desde la derecha, bloca Yáñez, el portero del Sporting que se va al suelo, que mira de reojo al árbitro a ver cuánto más vas a añadir, porque esto está siendo un suplicio para el Sporting, lo dicho, contra un filial, jugando con uno más el Sporting. Todavía creo que nos iremos hasta el 97 por esa interrupción que ha habido en los 5 de añadido, el saque en largo, lo peleaba Sarco, el balón acaba llegando para uno de los debutantes, como decimos, para Miguel Conde, intenta evitar el delantero Sarco que el balón se pierda por la línea lateral, no lo consigue, saque de banda, pero no se va a jugar nada más, final, gana el Sporting, la bronca en el Molinón. Ha ganado 3-2 el Sporting al Celta Fortuna, pero la imagen ha sido patética. Habrá que quedarse con los 3 puntos, pero muy mala imagen del Sporting contra un rival que ha jugado toda la segunda parte con 10. Nadie se queda satisfecho en el Molinón con la imagen. Tres puntitos que muchos dirán. Le va la Galesport.
1: Directiva
24: para
1: de misión,
24: acercarse a los 50.
1: Directiva de misión, David.
24: Ahí está el sonido. Directiva de misión. Evidentemente el cabreo muy potente. Lo único que se puede salvar del partido de hoy, que el Sporting ha ganado y el Celta Fortuna, mucho mérito, muy buena imagen, incluso con uno menos toda la segunda parte.
1: Y nada más, para el Sporting son tres puntos. Un abrazo, David, que vaya bien. Bueno, aviso a navegantes.
15: Verás,
1: a ver. Si tenéis preguntas para Javier Reyes en directo,
15: ojo.
1: Las hacemos. Cualquier
15: cosa tipo, es que conteste.
1: Tenéis un minuto. Vale. Otra cosa es que conteste.
2: ¿Personales también?
1: Sí, porque está grabado. O sea, la crónica
2: la
1: a la que vamos a dar paso ahora mismo está grabado.
15: Ah, bien.
14: ¿Qué tienes pensado comer en Split?
1: Porque está volando. Y tampoco es plan de encender el teléfono ahora mismo rumbo a Split y...
14: Eso es algo que con el tiempo se podrá,
1: a ver, un
14: ¿no?
1: profesional lo haría. Sí.
14: Debería.
1: Su audiencia, lo que fuera.
14: Debería.
1: Así que presenta
14: y es
1: un
14: experto
1: riesgo.
14: Y veterano, Javier Reyes.
1: España que está volando a Split para afrontar el último partido de los cuatro, que ya está bien en Croacia, después de que el equipo de Bilic ayer encajara el 0-7. Javier Reyes, grabado. Buenas tardes.
4: ¿Qué tal, Dani? Muy buenas.
1: Muy bien, ¿y tú?
4: En este vuelo que nos va a llevar hasta Split, estamos de enlace en París, saliendo esta mañana de Oviedo, la selección española que va a viajar mañana. El equipo, recordemos, juega el martes.
1: ¿Sí?
4: Después de lo visto ayer con Lamine Yamal, es otro equipo,
5: señor,
4: otra selección, aunque Merino salvó los muebles en un partido complicado.
1: ¿Sí?
4: Que se puso de cara en la primera parte y se puso muy complicado en la segunda cuando marcaron el segundo. Pero
1: mira, ahí está la llamada,
4: grande,
1: la última llamada.
4: No valía porque había falta en la frontal del área. Ahora pensar en el 11 que juegue frente a la selección de Croacia, que está muy tocada. Después de encajar 7 goles, el equipo de Luka Modric. Mañana será día intenso. Y el martes el encuentro en Split, donde España sí gana. Tendrá ya pie y medio en los cuartos de final de esta Liga de las Naciones, donde ha comenzado con muy buen pie.
1: Es que por bien que te caigan los bebés, le han sentado a Javi como se ha percibido al lado de un bebé.
14: Yo pensaba que estaba al lado de Romero.
15: En un vuelo, un bebé al lado.
1: Es ridícula. Un bebé al lado, o sea, le han colocado un bebé al lado. ¿Quién prefiere, Romero al lado o un bebé al lado? Esa era una buena pregunta para el Raez.
15: Romero.
2: Los estrangulamos si queréis a los bebés, macho, que no van a poder.
1: No, no, no, que a mí los bebés me caen muy bien. Pero hay veces que los padres, Armand.
2: Sí, no voy a callar, no voy a decir nada.
1: Hay veces que las cosas se ponen complicadas. Inalámbricos, todo preparado, Quintana. 4 minutos para que arranque el partido en Gran Canaria.
20: Sí, ya a poquito de que arranque el duelo entre la Unión Deportiva Las Palmas y el Real Valladolid, sondean las banderas en el estadio de Gran Canaria, avanzando poco a poco a la gente en el feudo amarillo, pero eso sí, no se espera, Garrido, una gran entrada para esta Unión Deportiva Las Palmas Valladolid, que va a empezar en apenas 3 minutos.
1: Y Costa Rosa, ¿cuánta gente se ha acercado a Castalia para el partido entre el Castellón y el Ceuta?
23: Pues hay buena entrada, Dani. En la línea de la temporada yo creo que vamos a estar sobre los 12.000, por cierto, que se ha aprovechado los prolegómenos del encuentro para homenajear tanto a la ciudad autónoma como al club, al Ceuta. Se ha aplaudido y también se están mostrando algunas banderas y pancartas en apoyo a Ceuta.
1: Y mientras Santiago vaya a Napalé, queda todavía algo más de media hora para que arranque el partido en el Camp Nou entre el Barça y el Real Madrid. Decías que se había vendido, Santi y Ana, más de 40.000 entradas. Supongo que, aunque las condiciones van mejorando, la gente lo estará dejando para última hora, ¿no? A la una, a las dos y a las tres. Aprovecho en Liga Endesa. ¿Cómo sigue el partido en Zaragoza, Lluero?
18: Pues sigue muy, muy igualado y muy bonito. Acaba de comenzar el último cuarto. Casa de Mon 67, Valencia Basket 66.
1: Al margen del turno de 20-45 que tenemos ahora mismo en fútbol internacional, Brunito.
15: Un par de partidos de Nations League. Están empatando a cero Kosovo y Austria. Minuto 28 de la primera parte. Y está aguantando Andorra. Minuto 29, Malta 0, Andorra 0.
1: Por cierto, hablando, David, un poco de todo ese partido de España en Croacia. Vamos a ver la selección de Bilic, que es verdad que Dalic es el histórico, hace poco que ha llegado otro mito como es Bilic, pero encajar un 0-7 es que es terrible, ¿eh? Si es el mejor escenario para Croacia.
15: ¿Y cómo lo hizo? Porque un 0-7 uno se puede imaginar ha tenido la tarde ideal la selección inglesa, pero no fue así. En un contexto incluso de un poquito más de pegada, le mete 10 y aquí no hubiera pasado nada raro. No compitió, no aterrizó en el partido en ningún momento, se dejó llevar muchísimo en el momento en el que el resultado era enorme, y es verdad que parece incompatible que sea el peor día de Croacia y el mejor de Inglaterra, pero se juntaron ambas cosas y la herida que le ha dejado, revanchista quizá para España, que no le viene bien ahora justamente ir a Split, pues puede ser peligrosa, pero Croacia está en un momento de transición muy duro.
1: Hoy tenemos un Portugal-Noruega, ayer tardó mucho, le dio muchas vueltas a Axel Torres cuando lo pregunté si sí. Portugal es mejor sin Cristiano. ¿Portugal es mejor sin Cristiano?
3: para mí es más reconocible a lo que quiere ser y no está condicionada de ningún tipo. Y no hablo solo por lo que representa tener a Cristiano, sino por lo que representa tener un 9 como lo que es Cristiano, que yo creo que ahora mismo es lo que más le condiciona.
10: Bueno, pues Cristiano, que no está en la convocatoria, ni ha vuelto, ni se espera nada en particular. Yo, Jesús ya dijo lo que quería y parece que ahí va a quedar el tema. 6:30, 5:30 en Canarias, la ronda en Carrusel.
12: Y en media horita tenemos un clásico espectacular, Garrido. Un 11 contra 11 de los que se esperan durante toda la temporada, ¿verdad que sí? De fútbol femenino. Y dentro de poco tenemos un sorteo de los que se esperan todo el año. El 11 del 11 de la 11.
10: Estamos pendientes del arranque del segundo turno, el tercero en realidad, porque en el primero la Real B ha perdido ante el Granada 2-3. Ha ganado el Sporting con bronca 3-2 en el Molinón al Celta Fortuna. ¿Puntuales o no en Gran Canaria, Francis?
19: No, Dani, porque en este momento tiene lugar el sorteo de campo. De momento no arranca este partido. Unión Deportiva Las Palmas, Real Valladolid.
10: Castalia, Sidro.
21: Tampoco puntuales, acaba de sonar el himno del Club Deportivo Castellón. Se van a hacer la foto oficial, falta todavía el sorteo de campos. Habrá que esperar un poco para este Club Deportivo Castellón. Ceuta en el Skyfall Castellón.
10: 2:30, último turno, Girona, Mallorca y Sabadell, Andorra. Y después de la ronda, Manodas Guani nos cuenta lo que ha ocurrido en este partido de Copa entre un equipo de Tenerife y un equipo de la Comunidad de Madrid, con amenazas veladas al equipo madrileño, que se ha negado a jugar el partido por falta de seguridad. Y si ha sido así, bien que hacen. Liga F, media hora para el partido en el Camp Nou, Santi.
17: Calentando los dos equipos, recordemos, con Aitana, que arranca desde el banquillo, juega Sidney en el Barça, con el Broder y Caicedo como punta de lanza en el Real Madrid. Media hora para este clásico de la Liga F, Barça-Real Madrid.
10: Y una hora para el Valencia-Real Sociedad en el Puchades. Además, esta mañana Granada 0, Ibar 0 y Costa de Tenerife 2, Logroño United 1. Liga Endesa, Zaragoza, Lluero.
18: 8:16 para finalizar el partido. Gonzalo García Vitoria tiene que solicitar tiempo muerto. Casa de Mon 69, Valencia Vázquez 73.
10: En 28 minutos en el

0: están ante la posibilidad de ganar su primer torneo en casi un año. Ha ganado Zverev y mañana en Pekín jugará semifinales contra Medvedev.
1: En Primera Federación, jornada 6, grupo primero finalizados, Bilbao Athletic 1, Extremadura 3, Unión Deportiva Logroñés 2, Deportivo Fabril 1, recién finalizados, Ponferradina 1, Mirandés 0, Zamora 2, Coria 0. En el grupo segundo, Real Murcia 2, Nastic 0, Villarreal B 0, Ibiza 1, Huesca 3, Europa 1 y al descanso San Andreu 0, Antequera 1.
2: Y ya aprovechamos en ronda para hacer los deportes, UCAM Murcia Barça, buen partido. Rubén González, buenas tardes.
3: Hola Dani, Carrusel, el partido de la temporada para UCAM Murcia en esta segunda jornada después del tropiezo de la primera, que quiere remontar sensaciones para el equipo de Sito Alonso. A las 7 de la tarde, UCAM Murcia, Fútbol Club Barcelona.
4: Hemos tenido motociclismo en Japón, en MotoGP la victoria para Marc Márquez por delante de Jorge Martín y de Becchecki, solo 2 puntos de diferencia en el Mundial entre Jorge Martín y Marc Márquez. En Moto2 la victoria para Izan Guevara, sigue Manu González como líder, y en Moto3 primero David Almansa, segundo Máximo Quiles, tercero Álvaro Carpe, es ampliamente líder Máximo Quiles. Ciclismo, campeonatos de Europa, la victoria para Renko Evenepoel en un sprint impresionante con Ciccone por medio, vamos, iba a decir medio tubular, es no, que es que mí, ha sido un pelo la victoria de Evenepoel.
2: Visualmente, no sé quién ha ganado, Ciccone o Evenepoel. Pues, la tecnología dice que Evenepoel, pero yo...
4: Los jueces y la tecnología se lo han dado a Evenepoel.
2: Yo viendo la repetición...
4: Ciccone ha sido segundo, Scaroni ha sido tercero, Iván Romeo, el español, el mejor de los nuestros, quinto, decía esto.
5: Sabía que me encontraba bien, la verdad, después de la vuelta he tenido buenas sensaciones, aunque no se han trasladado en resultados, ¿no? Íbamos con la idea de Juan, pero nos ha dicho que no se encontraba bien, ha sido honesto con nosotros, ¿no?
4: En la segunda ascensión Ayuso se ha quedado del grupo y hemos tenido amistoso de rugby femenino, hemos caído 20-0 ante Sudáfrica.
2: Hasta aquí Juan, la ronda en carrusel.
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3: ¡Gol en Castalia! ¡Gol, gol! Castellón en Castalia. A la contra, el equipo albinegro sale por la izquierda, es Álvaro García y titular, levanta la cabeza, pelota la rosca desde la izquierda al punto de penalti y aparece Irrasuero, aparece el 10, aparece el hombre de moda en albinegro para empujar el balón al fondo de la red y adelantar al equipo Reyute en Castalia. 2 de la primera, el Castellón quiere ser líder de la categoría, lo siento de momento Eibar, Club Deportivo Castellón 1, marca Suero, Ceuta 0.
2: Cerramos la ronda primero, Juan.
6: 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Juega responsablemente y solo si eres mayor de edad, y cada vez que lo hagas, recuerda que con la 11, bien jugado.
2: Celebramos el gol de Suero, Juan.
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2: Una contra que tiene David Buencurro y buenos timings, porque las dos aperturas, los dos jugadores que reciben, tanto en el remate como en la apertura izquierda, se ve que van midiendo en la U para no meterse en fuera de juego. Bien hecho, ¿eh?
7: Es una acción tremenda. Fíjate, verticalidad máxima, acierto máximo, pero también la determinación de creer, porque Suero va siguiendo la jugada, va confiando en que los movimientos de sus compañeros van a ser buenos. Son 4 toques, todos progresivos, todos a máxima velocidad, todos con el toque justo de sutileza para que la jugada también al Ceuta en el repliegue pues le cueste muchísimo ser capaz de finalizarla, y al final Suero incluso tiene que hacer un escorzo complicado, se le quedaba un poco atrás, pierna izquierda, pero a este equipo le sale todo, y fíjate Suero que estaba perdido en Alemania, en tercera división, lo que se ha convertido aquí en
2: el año es... ¡Hay gol!
8: Convertido en extremo, en una jugada rápida por el costado izquierdo, la pelota para Iván Jaime, se fue hasta la media luna del área, levantó la mirada, vio cómo entraba Pesoles y solo entra, cruza a la izquierda de la portería de Aceves para adelantar en el marcador a la Unión Deportiva Las Palmas. 5 minutos del primer acto del partido en el Gran Canaria, marcó Pesoles y Las Palmas 1, Valladolid 0.
2: Llega el primero en Gran Canaria, Juan.
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2: Hola, Benja Zarandona, hola Benja, ¿qué tal? Muy buenas.
9: ¿Qué tal? Muy buenas.
2: Sí, que empezamos pues bien. Cuando el lateral derecho entra como Pedro por su casa, en el área, tiene tiempo para rematar, es que algo ha fallado, Benja. Ha sido un golazo, la cruza muy bien, pero en fin.
9: tiene que primero, sobre todo el interior izquierdo.

0: Del Valladolid tiene que bajar y tiene que acompañar al lateral cuando sube, esa es la realidad. Han hecho una transición muy buena, una conducción muy buena, la han abierto, ha entrado solo y la ha metido abajo, la verdad que muy bien.
1: Bueno, pues el primero de Unión Deportiva Las Palmas ante el Real Valladolid, el primero del Castellón ante el Ceuta, y te decía Bruno antes de ir con Manu Dasguani, que ya está preparado, que el año pasado elementos como Chipenga os daba una contra muy sólida. Este año también tenéis el registro y luego está Suero. Es increíble, ¿no? El elogiador de turno, el scouting, quisiera rescatar a este chico, que rinda también. Yo creo que representa la forma de trabajar del Castellón, ¿no? De las últimas temporadas.
2: Y además es un caso muy curioso porque estuvo a puntito de irse y el año pasado era el revulsivo de lujo, era el futbolista que salía desde el banquillo para revolucionar los partidos y este año es titular indiscutible y te diría que es el mejor jugador y uno de los del Castellón y uno de los mejores de la categoría en lo que llevamos de temporada.
1: Sin duda. Manu Dasguani, compañero, ¿qué tal? Buenas tardes.
3: Hola Dani, ¿qué tal? Muy buenas.
1: Lo que debía ser un día de fiesta en un pueblo de Tenerife... se ha convertido en algo denunciable y absolutamente insoportable. ¿Qué ha pasado, Manu?
3: Y vergonzoso, Dani. Era una fiesta, tenía que ser una fiesta porque el ganador de la eliminatoria entre el Atlético Unión de Güímar y el Sporting de Hortaleza iba a estar mañana en el sorteo de la Federación Española de Fútbol para medirse a una primera división, para medirse o bien al Sevilla, al Betis, al Rayo o al Getafe, pero después de un partido de ida ya caldeado en Madrid, decían los protagonistas que había cuentas pendientes, la expedición del Sporting de Hortaleza ha sido recibida de forma vergonzosa con lanzamiento de huevos al autobús, a la guagua del conjunto madrileño. A continuación, ellos también reportan que, bueno, que vieron cómo había navajas. Hay vídeos en los que se ven a unos encapuchados en torno a la guagua, al autobús del conjunto madrileño. Y lo cierto es que los futbolistas, una vez que están en el estadio, en el campo de Tazagaya, se niegan a salir de vestuarios porque aseguran que la seguridad no se puede garantizar con la presencia de una dotación policial mínima. Se pide que acude a la Guardia Civil. El partido estaba dispuesto para las 12 de la mañana, hora canaria. Era la 1 y es verdad que aparece la Guardia Civil, aparecen policías nacionales para intentar garantizar la seguridad. Y hay un momento en el que el equipo arbitral asegura que ya hay miembros suficientes de seguridad para comenzar el partido. El conjunto local obviamente quería jugar, pero el Hortaleza se sigue negando y finalmente el partido, Dani, ha quedado suspendido. Así que con 1-0 en la ida veremos qué pasa y, bueno, cuál es el desenlace, pero ya desde luego que queda manchada completamente esta eliminatoria.
1: Gracias, Manu, un abrazo. Esto que es absolutamente inadmisible, yo me pongo en la piel de ese cuartel de la Guardia Civil en la que de repente te llaman que sea de un club a decirte: oye, que hay aquí cuatro tontos que están dispuestos y violentos que están dispuestos a reventar el evento. O sea, no habrá suficientes cosas importantes en este país.
4: Y las hay.
1: Como para que tengamos que mandar dotaciones de la Guardia Civil a intentar controlar a cuatro imbéciles que en un campo de fútbol o en cualquier lugar están dispuestos a reventar algo. O sea, es en plan, ¿pero a dónde vamos a llegar? Claro, el colegiado se ha encontrado con la difícil labor. Claro, como suele decir, y tú en un partido de UEFA, en un partido tuyo, estos de Champions, de la Liga, tú tienes informadores que te van echando una mano, vas haciendo el acta, que oye, ok, pero en un campo por ahí, mira, tenemos el acta, que ha rellenado el colegiado,
2: sí,
1: como ha podido, entiendo.
2: El acta del colegiado Rafael Aguilar Prat, en el apartado de suspensión de partido, que es el último, es muy extenso, se detalla más el motivo de la suspensión, arranca diciendo que una vez instalados en el vestuario arbitral que nos proporciona el equipo local, el delegado del equipo visitante, el Sporting Hortaleza, nos comunica...
1: ¡Hay gol!
5: ¡Canaria! ¡Gol, gol, gol, gol, gol, gol, gol, gol, gol, gol, gol del Real Valladolid! ¡Error defensivo en la salida de balón de Unión Deportiva Las Palmas!
1: ¡Un rechace!
5: ¡Queda la pelota para la tasa que aloja el balón en el fondo de la portería de José Antonio Caro! ¡Error garrafal de Bonfanti, del futbolista italiano! ¡Estuvo lento para sacudir la pelota, para sacarla!
1: ¡Que lo deja pasar, Franti! ¡Lo deja pasar!
5: ¡Lo deja pasar totalmente! Intervino el portero, pero en el rechace ya la taza en la boca de gol. Anota el tanto de la igualada. No sé qué protestan los jugadores de Unión Deportiva.
1: No sé si fuera de juego, no sé en quién golpea el balón. Que no, acaba metiendo la taza, digo, la jugada anterior.
6: No, la jugada anterior no. Y la que acaba metiendo la taza
4: está por detrás,
6: detrás del balón.
0: Está por detrás.
4: Es Víctor, creo.
1: No sé qué explica aquí, vamos a verlo por si acaso. ¿No? Vamos a ver,
6: no
1: ahí
6: no hay
1: fuera de juego. Esa es legal,
6: aquí,
1: la primera.
6: Sale el portero, el rebote, fíjate, la taza está por detrás del balón, no puede haber fuera de juego nunca.
1: Es un gol que parece muy legal, a no ser que esté mirando alguna cosa que nosotros
6: no... No, mira, mano dice el portero.
2: Sí, pero no es inmediata, ¿no?
1: Hombre, no, si es de... A ver,
6: jugador, ¿no?
1: Si
6: es que
1: no,
2: en
6: mano.
2: El control previo, antes del
1: a ver.
6: A no ser que sea voluntaria.
1: A ver.
2: Sí, es
1: voluntaria. Nada, no hay mano. O sea, en la acción con el portero, el jugador del Valladolid, no hay mano.
0: Bueno,
1: en el remate no hay nada, es legal. Quintana, ¿sigue mirando?
4: Siguen ahí pendientes, está dialogando el colegiado del partido Manuel Ángel Pérez, tanto con Kirian ejerciendo de capitán, ahora se acerca también Jesse, Alex Suárez, siguen hablando con él, pero lo da finalmente.
5: Gol,
4: sí,
5: claro. Sí. Lo da, gol, empata el Real Valladolid, minuto 10 de esta primera parte, el partido abierto, pero con muchos errores de los defensores, en este caso ahora de Bonfanti, empató el Valladolid, Las Palmas 1, Valladolid 1.
1: Dale, Juan, dale, sí, dale.
7: Si da gol, lo celebramos, Dani, a pesar de que hay jugadas que te ponen la piel de gallina y decisiones que te la ponen igual, porque vivir es avanzar sin freno, sentir cada segundo, y cuando estás bien asegurado, la vida la prefieres vivir así, yendo a por todo, todo y todo con
1: otro. Pela Romeo en Dazón, entrenador del Barça.
8: ¿Cómo cayó ayer?
9: Pues muchas gracias y suerte.
1: ¿Cómo cayó ayer? Es que cuando iba pasando el tiempo, digo, verás, voy a meterle. ¿Cómo cayó ayer? Las potentes declaraciones de. Cuidado con ese titular. ¿Cómo cayó ayer?
6: ¿Cómo cayó ayer?
1: Se refería al agua. Lo he cazado muy tarde. 17 minutos para que arranque el partido. Enseguida estamos en el Camp Nou, pero conviene rescatar alguna idea de ese acta, de ese acontecimiento penoso y lamentable que ha ocurrido en Tenerife.
6: Sí, estábamos con ese acta de Rafael Aguilar Prat, que estaba diciendo que llega el delegado de Sporting Hortaleza y les comunica que han llegado con retraso porque aficionados del equipo local les han lanzado objetos al autobús y que han roto un cristal. Salen a calentar, termina el calentamiento y a los minutos del calentamiento la delegada federativa les comunica que por indicación de la Federación y de la Guardia Civil deben esperar la llegada de un dispositivo de la Guardia Civil. Durante la espera, el delegado de Sporting Hortaleza se presenta en su vestuario y les comunica que miembros de su expedición están recibiendo amenazas y que un jugador ha recibido el impacto de una botella. Y les traslada de nuevo que el autocar del equipo ha recibido golpes y se ha roto un cristal. A los dos minutos, el entrenador del Guimar, Aitami Díaz, se presenta en el vestuario alegando haber sufrido una agresión. Se mantienen en el vestuario, pasan 37 minutos esperando al dispositivo de la Guardia Civil. Están reunidos en el vestuario el equipo arbitral y los dos delegados. Les trasladan su confianza en el dispositivo los colegiados a ambos equipos. El teniente de la Guardia Civil confirma que la seguridad está garantizada durante todo el encuentro, pero tras ello, de nuevo el delegado de Sporting Hortaleza les comunica que va a hablar con el cuerpo técnico y jugadores para ver si deciden jugar el partido y que a su regreso les comunica que tras hablar con directiva, cuerpo técnico y jugadores, el Sporting Hortaleza no quiere disputar el encuentro. Los motivos que alega son circunstancias vividas tanto a su llegada al campo como durante la previa a la salida al terreno de juego, hechos que les han llevado a que emocionalmente no estén preparados para jugar. A las 13:45, ante esta decisión expresa de Sporting Hortaleza de no jugar el partido, comunica a ambos delegados que el partido queda suspendido. Abandonamos el terreno de juego escoltados por un dispositivo de la Guardia Civil, pudiendo llegar al vehículo y salir de las instalaciones sin más incidencias.
10: Era partido clasificatorio para la Copa del Rey, ¿no?
1: Eso es. Por delante digo que Iturralde es una persona legalista. Claro, aquí entiendo, Itu, que el comité de competición tiene una papeleta muy jodida.
6: No, porque, fácil.
1: Pero no puede. O sea, el comité de competición no puede responsabilizarse de si había o no había seguridad.
6: Pero el cuerpo que había de seguridad les asegura, entre comillas, les asegura que hay seguridad suficiente para disputar el partido.
1: O sea, ¿los van a sacar de la competición?
6: Es que, es decir, tú vas...
2: El sorteo es mañana.
6: ¿Eh?
2: El sorteo es mañana.
6: Tú vas a jugar un partido y tú dices, no hay seguridad. Y te viene el coordinador de seguridad, te viene no sé quién era.
1: Sí, el responsable de turno, sí.
6: El comandante de la Guardia Civil y te dice, no. Yo te digo que aquí hay seguridad para jugar el partido. Y dices, vale, yo no me siento seguro, no juego. Si los propios cuerpos de seguridad del Estado te están diciendo que es seguro jugar el partido y tú dices, no me siento seguro. Es que entonces así puedes suspender el partido que tú quieras.
1: Claro, tú estás en tu derecho de no sentirte seguro.
6: Bien, claro.
1: Pero hay una autoridad que te dice, hay seguridad.
6: Claro.
1: Tienes que jugar,
6: la que te
1: jugar.
6: Proporciona la seguridad, no cualquier autoridad.
2: Lo que pone en el acta es que los motivos que alegan son las circunstancias vividas y que emocionalmente no están preparados para jugar.
6: Sí, claro, pero emocionalmente es un...
1: Sí, un concepto...
6: subterfugio, un concepto muy etéreo, sí. Muy... Porque es que a cualquier partido, es decir, a cualquier partido que vayas y que te insulten y que te apedreen el autobús, como desgraciadamente vemos en Primera División en muchos en algunos partidos, gracias a Dios no en muchos, en algunos partidos, imagínate que ese equipo llega al estadio y dice, no me encuentro bien para jugar.
2: Claro.
6: Y también suspendemos.
2: Te puede servir de excusa.
6: Cuidado con la
1: jurisprudencia. Por eso digo que el comité de competición al final no tiene más remedio que aplicar lo que está a su alcance. No puede hacer de juez, de policía... No puede estar en todos los campos.
6: Si los cuerpos de seguridad de orden del Estado te están diciendo no se puede jugar porque yo te garantizo la seguridad. Y tú dices, no, es que no estoy psicológicamente preparado. ¡Ostras!
1: Sí, que es un asunto muy duro. La imagen es absolutamente penosa y lamentable, pero había una autoridad que decía que la seguridad estaba garantizada. Bueno, veremos. Mientras, Santi Ovalle, para el gran partido, Ana Paleta, inalámbrico, quedan 14 minutos y el ambiente poco a poco va más.
9: Se va llenando el Camp Nou, Dani, aunque se ven todavía bastantes butacas vacías. Hay que recordar que ha cambiado el horario del partido. Inicialmente estaba previsto a las 5 de la tarde y que hay muchas afectaciones en el transporte público en Cataluña. Sin ir más lejos, la línea 3 del metro de Barcelona, que es la que te lleva hasta el Camp Nou, hasta las 6 de la tarde, hace 47 minutos estaba sufriendo afectaciones, así que la gente también, complicado está el acceso al Camp Nou, pero poco a poco se va llenando ya y hay ambiente de clásico en el Camp Nou.
1: Vamos a aprovechar Santiago Valle y Ana para rescatar el 11 del Barça y el 11 del Real Madrid.
7: Vamos con ello porque están las futbolistas ya en el túnel de vestuarios, últimos preparativos. Recordamos, Ana Palet, ¿con qué juega el Barça?
9: Sale con Cata Coll en portería, Esme Brooks, René Van Asten, Irene Paredes y Aisha Cámara en defensa. En el centro del campo, Patri Jarro, acompañada de Sidney y Clara Serra Jordi. Arriba, Claudia Pina, Graham Hansen y en punta, Eva Pajor.
7: Son las 11 elegidas por Pere Romeu. ¿Con qué juega el Real Madrid?
9: Con Merle Froms en portería, Eva Navarro, Mael Lacrar, Bella Anderson, Silvia Cristóbal en defensa. En el centro del campo, Elisa, acompañada de Andrea Jacinto y Ariana Caruso. Arriba, Atenea del Castillo, Linda Caicedo y Felicia Roder.
7: Aitana Bonmatí se queda en el banquillo, por lo tanto, en el conjunto azulgrana. Recordamos, es el primer clásico que juega el Barça sin Alexia Putellas, que los había disputado todos. Es una nueva etapa, un nuevo ciclo para el Barça, para ver si mantiene la hegemonía o si el Madrid, en caso de ganar, le recupera el liderato al conjunto azulgrana. Ahora les separan 2 puntos en la clasificación.
1: Entrenadora Julia García, que va a comentar el partido. La Mister, ¿qué tal? Muy buenas.
11: Hola, muy buenas.
1: De cara a la confección de los 11, es lo primero que te pregunto. No sé si esperabas que Aitana pudiera estar ya en la formación inicial, si Caroline me podría jugar también de inicio y si te extraña alguna cuestión el 11 del Madrid. No sé, algunos daban la posibilidad de que Irune incluso fuera titular. ¿Qué esperas?
11: En el Barça no me sorprende porque creo que al final Aitana necesita algo más de rodaje, sí. Y más con un Madrid que yo creo que va como un tiro esta temporada. Es cierto que siempre hay la pregunta de si será esta temporada cuando podrá, pero es que al final viene de casi ganarle o disputar un partido del tú a tú al campeón de la liga inglesa, al City, y al final el Barça tiene el 11 más competitivo posible. Yo creo que Aitana, Caroline son dos buenos revulsivos y el Real Madrid yo creo que es también digamos del mejor 11 posible dentro de las posibilidades, teniendo en cuenta que tiene a jugadoras que fueron titularísimas el año pasado, como Dabrić, como Angeldal, el buen inicio de Keukelaar, y luego también tienes a Bernstein, que también te puede dar algo, incluso Irune, ¿no? Pero yo creo que el medio campo es el más competitivo.
1: Sí, yo, Keukelaar y Dabrić, pensaba que iban a ser titulares en un Madrid que, evidentemente, después hablaremos, ha ganado en mucha profundidad de banquillo para intentar sostener los ritmos fuertes del Barça. Y luego, Ana, tú lo conoces bien, evidentemente va a ser un partido importante de muchos duelos. Y uno de ellos, aunque no se vean en el campo, va a ser el de Claudia Pina y Felicia Roeder, que han arrancado el año con 8 goles a un nivel absolutamente impresionante, ¿vale? Impresionante.
9: Están, de hecho, empatadas Claudia Pina y Felicia Roeder como máximas goleadoras en Liga F con 5 tantos cada una, y creo que cabe destacar la fácil adaptación y sobre todo rapidísima que ha tenido la sueca en el Real Madrid, que va a gol cada 27 minutos en Liga. Es una auténtica barbaridad, y Claudia Pina, si tiene un rival favorito al cual enfrentarse, es al Real Madrid, así que seguro que será un duelo bonito y que las dos tendrán la portería entre ceja y ceja.
1: Bueno, hay más cuestiones. Obviamente, la experiencia de Irene Paredes, que formaba un centro de la zaga, Juliet, tremendo con Mapi León. Este año está con Van Asten, que es una chica que tiene un físico fantástico para la práctica del fútbol, rápida, alta. En algunas cosas incluso parecía Irene Paredes, pero es muy joven, tiene 19 años. ¿Qué te están pareciendo los primeros partidos de Van Asten?
11: A mí me está gustando mucho, sinceramente. Creo
1: sí,
11: que se ha adaptado muy bien, que juega muy bien con ambas piernas, que aparte, como comentas, tiene un físico prodigioso. Yo creo que si se le da continuidad y no tiene ninguna otra lesión, yo creo que sea la pareja de gala, ¿no?, en este Barça, que también espera poder incorporar en breve pues a Laia Alexandri, incluso a Martina, para ir dándole un poco de descanso a alguna que otra, entre ellas Van Asten, pero a mí me está gustando muchísimo.
1: Bueno, pues 10 minutos para el partido. Está en marcha el Castellón 1, Ceuta 0 y el Unión Deportiva Las Palmas 1, Real Valladolid 1. Hoy en Carrusel hablamos del Camino de Santiago. Ahí está, mira, el Camino de Santiago.
12: Iba yo de peregrino y me cogiste de la mano. Me cogiste de la mano, iba yo de peregrino, me cogiste de la mano.
1: ¿Qué? Claro, esto es por el Camino de Santiago.
13: Es Austin Powers.
1: Sí. ¿Cuántos caminos de Santiago hay? Es algo que puede responder una especialista o un especialista en el 636-023-099. ¿cuántos distintos caminos de Santiago has hecho? ¿Qué te ha pasado en un camino de Santiago? Mira, por ejemplo, Xavi Isidro. Xavi, tú eres un amante del camino de Santiago, ¿no?
13: Me gusta muchísimo. Yo lo hice cuando tenía 16 años. Me fui con mi padre, 16. Mano a mano. Hicimos el camino francés desde Roncesvalles a Santiago, 28 días, recuerdo.
14: Madre
13: y luego
14: mía,
13: lo hice una segunda vez, pero solo de Roncesvalles a Logroño, con amigos. Ojo, espera, que viene el Castellón. Nada, al final se queda en nada. Lo hicimos con amigos hasta Logroño y fue una maravilla. Por cierto, que hay camino de Santiago desde Castellón capital. Es decir, que hay muchísimos caminos de Santiago. Es una aventura que vale la pena.
1: ¿Alguien más en el equipo de Carrusel Deportivo?
2: Yo.
1: ¿Ha hecho el camino de Santiago? Bruno.
2: Pero a ver, lo que pasa es que tiene un poco de trampa. Yo lo hice en bici.
1: Bueno, no es trampa.
13: Eso no es trampa, Bruno.
1: Cada uno como quiere o puede, ¿no?
2: Sí, es trampa.
6: Mi madre, por ejemplo, lo acaba de hacer andando y yo lo hice
15: en
6: bici con mis padres.
15: Si haces en helicóptero, sí que es trampa.
2: Yo tenía 15 años.
1: Coque Peinado, tú también lo has hecho, ¿no?
16: Dos veces. Lo he hecho dos veces. Uno en bicicleta desde el mejor pueblo de la Sierra de Madrid, que es Becerril de la Sierra.
1: Entre el cielo y la tierra.
16: Becerril de la Sierra, en 4 días. Y luego lo hice con mi gran amigo Han, corriendo desde Ponferrada. En 4 días.
1: Hay diferentes... Camino de Santiago. ¿Cuántos caminos de Santiago hay?
14: Tantos como
2: muchísimos,
14: te inventes,
2: muchísimos.
1: Hay muchos. Quizá esta pregunta responda mucha peña en el 636-023-099, Armán.
14: ¿Cuántos caminos hay? ¿Cuál es el que nos recomienda? Por ejemplo, este oyente nos recomienda el que él cree que es el auténtico. También nos gustaría que nos contaras alguna anécdota. Igual has hecho el Camino de Santiago y te ha parecido, mira, ¿sabes qué? Me vuelvo, no me cunde esto. Puede ser también. Pero este oyente nos recomienda el que ha hecho él, que es el auténtico, dice. Escuchamos.
17: Buenas tardes.
1: Hola.
17: Carlos L. aquí desde Oviedo. Lo primero, gracias por empezar el programa recordando que nos metieron 4 el viernes y que va ganando el Sporting. Lo segundo... Yo hice el Camino de Santiago desde Oviedo, el primitivo.
1: Desde Oviedo.
17: Oviedo-Santiago. Lo hice primitivo, hace unos 10 años, tengo 33 ahora, y lo hicimos en, si no recuerdo mal, 9 días. Hicimos una media de 40 kilómetros diarios.
1: Eso me parece.
17: El camino que merece la pena hacer, el primitivo. Oviedo capital.
1: 40 kilómetros al día, me parece. Muy buena condición física tienes que tener.
14: Y el primitivo no significa que tengas que cazar tu comida por el camino. O sea, hay
1: claro,
14: posadas,
1: no necesariamente.
2: Mamut.
14: Hay restaurantes.
1: También puede ser. 636-023-099. Hoy hablando del Camino de Santiago. ¿Por qué? No lo sabemos muy bien. Errat, ya estás en Split. Javi, tú también has hecho el Camino de Santiago. Muy buenas.
18: No. Hola, ¿qué tal? Muy buenas. No lo he hecho, pero pues curiosamente físico, ayer lo inicié. Ayer lo inicié antes del partido porque dos amigos míos, soy a los niños aquí corretear en el aeropuerto de...
1: No hay problema.
18: Y bueno, iniciaban ayer el Camino de Santiago Paco y Tony, y como lo sellaban a las 11 de la mañana, fui con ellos hasta la catedral. Les acompañé el inicio, muy cerquita de Carlos Tartier, muy cerquita de la clínica de Los Vega, donde yo voy habitualmente cada año la revisión. Sigues un poquito, subes dos pueblos y ya me di la vuelta porque yo no iba preparado. Pero ellos iban hasta un pueblo cercano a Oviedo durante 9 días y me dicen que es de los más duros.
1: Pero eso es bonito, Javi, acompañar a los amigos en el arranque de los primeros kilómetros del Camino de Santiago es una historia bonita también.
18: Lo hice ayer, no lo he hecho en mi vida, no me llama mucho la atención el Camino de Santiago, pero ya me entró el gusanillo.
1: Hay una peli, por cierto, de nuestro admirado Javi Gutiérrez, que es Al final del camino.
2: Sí.
1: Y que es una peli muy chula, una comedia muy guay, que... Bueno, recoge alguna de las historias que tal vez a ti también te pueden pasar si has hecho el Camino de Santiago. 636-023-099. Enseguida con Palé, porque están a punto de saltar jugadoras del Barça y Real Madrid, pero la selección ya para preparar el partido en Croacia en Split, Javi.
18: Aquí están ya, bueno, acabamos de llegar nosotros, los jugadores tienen la tarde libre. Llegan mañana, la ciudad que iba a coger el partido, que bueno, acabamos de aterrizar y la gente no quiere hablar de fútbol después del 0-7 que le endosó ayer la selección de Inglaterra. Mañana escucharemos a Bilic, que vamos a ver si sigue siendo el entrenador de la selección croata. El partido va a ser el martes, no sabemos si se va a reincorporar o no Fabián, imagino que sí, la paternidad le impidió estar en el día de ayer en la concentración de la selección española y jugar parte del partido, que nos quedamos con lo de Lamine Yamal en la primera parte, de la segunda el equipo bajó los brazos, pero apareció Mikel Merino, y si España consigue la victoria el próximo martes, pues tendrá ya pie y medio, dos pies, en los cuartos de final de esta competición, la Liga de las Naciones, que ya ganó una vez Luis de la Fuente, y que España ha jugado ya hasta 3 finales, una perdió con Francia, otra con Portugal y una ganó también contra la selección precisamente de Croacia, con Luis de la Fuente en la bañera en Holanda.
1: Tendríamos el pleno del 4 de 4. Un abrazo, Javi. Que
18: hasta
1: vaya
18: luego,
1: bien.
18: Chao.
1: Vamos ya a Varna. Acabó el partido de baloncesto. Lluvero en Zaragoza.
19: Sí, la victoria para el equipo de Xavi Albert, que en el último cuarto se puso el modo Euroliga.
5: Gran Canaria. Gol del Real Valladolid. Error garrafal de Kylian Rodríguez. Madrid regalando la pelota a un rival. El balón por el costado izquierdo la puso Víctor para la marca de Ponsoye y el francés ingresó en el área y clavó la pelota a la derecha de la portería. José Antonio Caro Pitos en el Gran Canaria marcó el Real Valladolid, voltea el marcador. Estamos en el 25-20 para la parte final de la primera parte. La Palma 1, Valladolid 2.
1: Es la remontada, Juan.
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1: Fíjate, David, que bien está en el robo el Real Valladolid, que va arriba a presionar a través de la tasa, pero sí. Luego, una vez recibe Kirian, ¿dónde está el lateral del Chopesoles y que ha hecho el primero de los goles? ¿Por qué está tan, tan referenciado arriba cuando su equipo no tiene todavía el control del balón?
20: Totalmente, no hay, además no le da una línea de pase clara, está saliendo el equipo, está totalmente roto. Fíjate que cada uno está en una altura diferente. Muy separados entre sí. Lo hace muy bien Arnu, un chaval que con las
1: inferiores. Sí, pero le tiene una porrita ahí al Suárez.
20: Total,
1: ¿eh?
20: Le toma buena decisión, al final define perfectamente. Las dos veces que ha podido presionar alto, ha hecho aguas Las Palmas.
1: Tal cual, pues remontar el Real Valladolid que se pone 1-2 en el marcador. Palé, ya forman las jugadoras del Barça y del Real Madrid.
9: Cantando la afición del Barça, el himno del club, ahora ya las 22 protagonistas, también pirotecnia de color azulgrana, buen aspecto el Camp Nou, a pesar de las lluvias y los problemas de última hora, se hacen las fotos los dos equipos, preparado el cuarteto arbitral, todo listo para que arranque el clásico.
1: Es verdad que no están los 40.000, ¿no, Ana? De momento yo creo.
9: Mira, yo te diría que la parte de tribuna se ve prácticamente llena, no hay butacas vacías, pero sí que es verdad que los goles están algo más vacíos, pero considero que para lo que ha pasado y para lo que ha caído, como decía Pera Romeu, es un buen aspecto el que presenta el Camp Nou.
1: No, ha llovido un montón, no solo eso, sino que desafortunadamente tenemos que lamentar el fallecimiento de dos personas en estas tormentas y estas lluvias tan extremas que han caído en Cataluña. Así que insisto que el fútbol es lo de menos, la gente toma sus precauciones, es obvio que es lo ideal. Atenea del Castillo esperando a la capitana del Barça, Santi.
21: Ahí están las futbolistas del Barça saludándose entre ellas. Está haciendo la piña el Real Madrid. Ahora Patri Jarro se dirige hacia el sorteo de capitanas, mientras por la megafonía están anunciando la alineación del conjunto azulgrana. Por lo tanto, en breves instantes va a arrancar este clásico de la Liga F en el Camp Nou.
1: Van a ser las 7 de la tarde, las 6 en Canarias. Juan, momento de la ronda. ¿Cómo no en carrusel?
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1: Comenzará, creo, con algo de retraso, Sandy, el Barça Real Madrid.
21: Haciéndose la fotografía las capitanas, por lo tanto, en un minuto va a arrancar el clásico Barça-Madrid en el Camp Nou.
1: Rozando el tercero el Pucela en Gran Canaria, Francis.
5: Y con pitos en el Gran Canaria, no perdona una. Los aficionados de Unión Deportiva Las Palmas, una inoperante Unión Deportiva, no reacciona el equipo de Rubén de la Barrera. Se la puede estar jugando el entrenador de la Unión Deportiva, 28 y medio. Primera parte, Las Palmas 1, Real Valladolid.
1: En Castalia, el Castellón sigue siendo, vuelve a ser el líder de la categoría, Sidro.
22: Camino del 28 de la primera parte, vale el gol de Irrasuero en el minuto 2, nada más arrancar el encuentro. Club Deportivo Castellón 1, Ceuta 0.
1: Si el tiempo no le impide, que no lo parece, se jugarán en el turno de las 9 el Girona-Mallorca y el Sabadell-Andorra. Además, en media hora, en la Liga F, debe comenzar en el Puchades el Valencia-Real Sociedad. Chimo Manmano, buenas tardes.
23: Chimo.
24: Hola, ¿qué tal? Muy buenas tardes, Dani, compañeros oyentes del Carrusel Deportivo. Como diría el clásico, duelo por todo lo bajo en el Puchades. El último, el equipo local, el Valencia, que no ha ganado ningún partido ni ha sumado ningún punto, recibe a la Real Sociedad, que es el equipo penúltimo de la tabla y que sí ha sumado dos, no ha ganado, pero sí ha sumado dos empates. Ahora mismo, calentando a nuestra izquierda las jugadoras del Valencia, a las derechas las jugadoras churiurdinas. Preparados todos para que a las 7:30 arranque este partido clásico de la primera de la Liga F, Valencia-Real Sociedad en Paterna.
1: Fútbol de segunda, Liga F, fútbol internacional, Bruno.
25: Nations League al descanso en ambos partidos, no hay goles, Kosovo 0, Austria 0, tampoco, de momento está resistiendo Andorra, Malta 0, Andorra 0.
1: El plural de Pokémon es Pokémons.
14: Sí, no,
20: podría ser. Sí, yo creo que queda muy raro.
1: Es que le estoy enviando un mensaje a un próximo fichaje de Carrusel Deportivo, pero que no vamos a decir quién es, y le estoy poniendo la palabra Pokémon.
14: Muy bien.
1: Pokémon, ¿no? Pokémon. Liga Endesa. Ahora sí, certificamos el final en Zaragoza, Llovero.
19: Sí, victoria para el equipo de Xavi Albert, que decía que se puso el modo Euroliga en último cuarto. Al final, Casa de Monzaragoza 82, Valencia Basket 97, Jaworski con 22 y Sor con 21, los máximos anotadores.
1: Un abrazo, Lluvero. Comenzó el partido en Vitoria, Lecu.
22: Acaba de arrancar el partido en el Bues Arena. Empate a 0, 9:40 para el final del primer cuarto entre el Cosner Baskonia y el Fiat Girona.
1: Y en Murcia, Rubén.
24: Ceremonia prepartida de los jugadores del Barça y también de Lucán Murcia en el centro de la pista. Se pondrá para el salto Emicate por el parte de Lucán Murcia y Balcerowski por el Barça. En unos segunditos, este Lucán Murcia Fútbol Club Barcelona.
1: Ya en marcha, Camp Nou, Santi.
21: ¡Ojo el centro! Aparecía por ahí Sidney Shortenley para poner la cabeza, la envía por encima del larguero. Ataca en los primeros instantes el Barça. Minuto 2 de partido. Barça 0, Real Madrid 0.
0: Dos resultados de Liga F de la mañana. Granada 0, Eibar 0 y Costa Deje Tenerife 2, Logroño United 1. Resultados también de la Liga Endesa CB de la mañana. Ilerna Lleida 81, San Pablo Burgos 94. Y dos que se han ido a la prórroga. Leima Coruña 104, Surne Bilbao Basket 101. Alonso Verde de Coruña 29 puntos, 20 de valoración. Mombús Obradoiro 107, Real Madrid 114. También insisto en la prórroga. Childress 23 puntos, Maledón 25 puntos, 7 asistencias, 38 de valoración.
1: Hasta aquí la ronda en carrusel, Juan.
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1: El Barça dominando los tres primeros minutos en el Camp Nou, Santi.
21: Monólogo azulgrana, juega la pelota Smey Brooks para Claudia Pina, en cara por el carril del extremo izquierdo. Taconazo de vuelta para Smey Brooks. Pone la pelota en el interior del área. La saca de ahí para Patrick Jarro. Aisha Cámara la cambia de lado a lado. La pelota le llega a Graham Hansen en el piquito del área. Va a encarar a Silvia Cristóbal. Se va hacia la banda. Bien, la intercepción de Silvia Cristóbal. Intenta montarla contra el Real Madrid. Ahí va Linda Caicedo. Pone el pie para recuperar el esférico. Clara Serra Jordi. La pelota es para Van Asten. Vuelve a calmar el juego la central del Barça. Domina el conjunto azulgrana en estos instantes iniciales, minuto 3 de partido, y vuelve a la carga el conjunto culé. Ahí está Graham Hansen encarando hacia adentro, tira la diagonal, la deja para Patrick Jarro en la frontal del área, le cae a Claudia Pina, sale de una, sale de dos, entra en el área, continúa con la pelota, se la pone a la izquierda, continúa Claudia Pina, remata, gol, gol, gol, gol, gol, gol, gol, gol, gol, gol, gol, gol, gol, gol. Que mantiene la hegemonía en el clásico, minuto 4 de partido, y hace de las suyas Claudia Pina, que se interna en el área, se va de dos, le sale la pelota rebotada, le cae a la izquierda, levanta la cabeza, la cruza y supera la guardameta del Real Madrid. Froms se adelanta el Barça en el Camp Nou, minuto 4 de partido, marca la de siempre, marca Claudia Pina. Barça 1, Real Madrid 0.
1: Que 4 minutos del Barça, ya ha llegado el primero, lo ha marcado Juan Claudia Pina.
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1: En una jugada alexiana, Claudia Pina con la zurda marca un golazo inalámbrico, Palet.
9: Beso al escudo de Claudia Pina para celebrarlo. Ahora indica la árbitra que el gol es legal. Celebración de Claudia Pina, que de momento en el duelo por el Pichichi con Felicia Roder ya va por delante la catalana. 6 goles en Liga F y conjura del equipo blanco, que se ha reunido en una piña para intentar darle la vuelta al partido.
1: Bueno, Juli, es un golazo tremendo. Se marcha de 4 jugadores del Madrid. También es cierto que en un momento determinado, no sé, sobre todo cuando estaba fuera del área, han dudado en poder ser más contundentes y le han permitido a Claudia ir avanzando con la bola, ¿no? Han sido blandas. Totalmente. Yo creo, las jugadoras del Madrid.
11: Es también el juego de la altura de Clara Serra Jordi, que está impactando mucho. Yo creo que ella va jugando con prácticamente la ubicación de media punta, y es Sidney la que va cayendo incluso en el espacio exterior. Y es aquí la duda, ¿no?, de la acumulación de la defensa blanca, que ha permitido a Claudia Pina, que le han tapado sobre todo la pierna derecha, pues han olvidado que tiene una zurda también prodigiosa, que lo ha metido con la izquierda y que al final se ha limpiado de golpe con un recorte a 4 jugadoras del Real Madrid.
1: Seguramente la jugadora más en forma del mundo ahora mismo, Claudia Pina. De esquina para el Barça.
11: Total.
21: Graham Hansen cuelga la pelota. ¡Ojo, Sidney Shortenley! ¡El remate! Le cayó a la derecha, conectó el remate, se marchó por encima era Smey Brooks, no Sidney Shertley, por encima del larguero. Será saque de portería para el Real Madrid.
1: Buena oportunidad para el segundo, ha rematado con la planta del pie. Smey Brooks a punto de marcar el segundo, 1-0 ganando el Barça. Tenemos falta en Castalia, Isidro.
22: Falta que bota el Ceuta, que tiene la jugada por la izquierda, fuera de juego. No vale, totalmente invalidado, por tanto será balón para el Club Deportivo Castellón. Recuerdo, 34 de la primera, Castellón 1-0. Falta que bota el Ceuta, que tiene la jugada por la izquierda, fuera de juego. No vale, totalmente invalidado, por tanto será balón para el Club Deportivo Castellón. Recuerdo, 34 de la primera, Castellón 1-0.
1: Decías, Francis, que si el resultado hoy para Unión Deportiva Las Palmas no es bueno, se la puede estar jugando el entrenador.
5: Que no es el único culpable, Dani. Se ha planificado muy mal en materia de fichaje por parte del director deportivo de Luis Helguera y se está notando una Unión Deportiva Las Palmas plagado de bajas y no ha sabido pues suplir a esos futbolistas que fueron muy buenos e importantes la pasada temporada. Hablamos de los Mika Mármol, de Barcia, de Dinko Orcas, de Amatucci, y no se ha reforzado y pinta muy mal, Dani, esta Unión Deportiva Las Palmas.
1: Eran jugadores muy, muy importantes. Luego, Benja, al margen de que el Valladolid vaya ganando, lo que sí veo es que el equipo... aprieta arriba muy bien cuando debe. O sea, no enloquece, pero dos veces ha ido a la presión, ha robado bien y ha transformado. Ha acabado bien las dos jugadas, ¿eh?
3: Sí, porque Arnu, bueno, es un chico que además es de la cantera, está teniendo más oportunidades. El último partido jugó bastante bien, también metió un gol, tiene más confianza y presiona muy bien, esa es la realidad. Y ha cometido los errores Las Palmas porque el Valladolid tenía todo el bloque hacia arriba y yo creo que está bastante bien. Está mejorando mucho
2: Valladolid. Y el hijo de Víctor, vale, queda está mucho, evolucionando. Queda mucho, pero sí, está evolucionando.
3: Está poco a poco, cada partido ha ido mejor, marcó un gol, tiene un poquito más de confianza. Es cierto.
2: Se parecen un poquito
3: la
2: de
3: posición,
1: hombre, de cara sí, pero y tal, es igual.
2: Sí. Lo que pasa es que uno es zurdo y otro es diestro.
3: La posición real de él es media punta. Sí. O sea,
1: pues como no, padre,
3: hay que hacer,
1: ¿no?
3: No hay que hacer experimentos. Víctor era... Porque le han querido meter en banda derecha de carrilero, le han querido meter en banda izquierda. No es un jugador de banda, es un jugador para un sistema y es un jugador media punta. Ahí es donde mejor rinde este jugador.
1: Sí, pero Víctor era buenísimo. Sí.
6: Buenísimo. Cuando el Valladolid estaba en segunda, bueno, era un jugador que, pero
2: ya estaba de vuelta. Ya estaba de vuelta. Yo creo que es el mejor jugador que he visto junto a Eusebio Sacristán, quizá el mejor que he visto con la visita del Valladolid.
3: Es una especie... Y te lo confirmo,
1: sí.
3: Que ha sido compañero mío.
6: Un espectáculo.
2: Ben Yera, bueno,
3: que
2: también,
3: ha sido unos años buenísimos con Vicente Cantatore, que el equipo era para salvar la categoría y llegamos a la UEFA, no sé si os acordáis.
1: Hombre, ¿cómo nos vamos a acordar?
3: Que vino, claro, el Valencia con Jorge Valdano de entrenador, no sé si os acordáis también.
2: Le metimos cuatro.
3: Que iba a ser campeón al equipo. Se llevaron cuatro, vino Edu Manga, vino el colombiano
2: Jaro Lozano.
3: Bueno, hicimos un equipo.
6: Luego había un interior, ¿no? Creo que se llamaba
2: Fernando Sánchez y Pitria.
3: Ostras,
6: qué calidad tenía ese jugador.
3: Sí. Venía de la cantera del Madrid.
2: Lo fichó el Betis.
3: Es que de la cantera del Madrid vino Marcos.
6: A mí ese me encantaba ese
3: Santa
6: chaval.
3: María, sí. Javi Torres,
2: sí.
3: Víctor. O sea, vino una cantera.
2: Sí, vínculo canterano en Madrid, cierto.
1: Y fíjate, David, que Víctor, que era buenísimo,
2: sí.
1: Pertenece a una especie en extinción que es la del enganche, ¿no?
2: Total, claro.
1: Era nuestro Pablo Aymar, por así decirlo, total, ¿no? Un jugador, sí, que giraba muy bien a ambos lados.
20: Es lo que iba a decir, que ahora le ves al hijo y claramente tiene que jugar de enganche. Está mal que yo lo diga, pero es verdad que es un rol que está muy caduco en el fútbol, pero al mismo tiempo es de lo más demandado. Es decir, los jugadores que tienen el talento diferencial hoy en día ya no quieren estar por banda. Hablo del número uno ahora mismo, que es Lamine. Probablemente su futuro, o así lo atisbo yo, va a ser jugar más por dentro incluso. Es decir, creo que ese tipo de jugadores deberían estar más ahora mismo porque se necesitan en el fútbol actual, pero el propio fútbol los ha ido desechando y les saca a banda.
3: Bueno, eso depende, ¿eh? Depende del futbolista también.
1: Mi sensación, Meja, es que el 4-2-3-1 se está recuperando un poquito más. Hoy mi sensación de ver planteamientos, igual el 4-3-3 es el favorito, pero sí aparece un poquito más.
5: ¡Ojo! Cuidado. ¡Ojo! El ataque. Ha pitado falta. Se marchaba por Ponsá en esa jugada. Robaba el balón, pero empujó al futbolista Pesolesi, sí, y al final ha señalado la falta.
1: Con las dos manos, me ha parecido. ¿Y tú? ¿Tú no ves nada?
2: Bueno, la había fallado, casi mejor.
6: Faltita,
1: mientras de esquina, no sé. En el Camp Nou, Santi.
21: Ojo el centro, cae Irene Paredes. ¿Qué ha pitado ahí? Falta en ataque de Irene Paredes en el salto. Por lo tanto, será posesión para el Real Madrid. Pasó el peligro en el minuto 10. Después de ese saque de esquina, sigue el 1-0 con el gol en el minuto 4 de Claudia Pina.
1: Es que el Barça aprieta tanto, Juli, que primero es mérito del Barça, pero no sabes hasta qué punto Quesada tenía la intención de salir con bloque medio bajo, ¿no? Que es lo que está haciendo los 10 primeros minutos. Igual tenía otra intención, pero es que no ha podido hacer otra cosa.
11: No, se ha visto avasallado por la superioridad del Barça. Yo creo que está teniendo un ritmazo el Barça espectacular, diferentes alturas, muchísima movilidad, Esme Brooks instalada en el extremo, Claudia Pina libre por dentro, Serra Jordi prácticamente como una media punta, Sidney también con muchísima libertad, prácticamente ningún error en pase, y un Real Madrid que yo no sé realmente si tenían la idea de ir a presionar, de quedarse, porque es que están, yo creo que totalmente paralizadas, porque se han visto muy, muy, muy superadas. Y más que nada porque el primer tiro ha sido el primer gol, por tanto prácticamente yo creo que aún no hay reacción del Real Madrid, que veremos si desarrolla el mismo plan de partido o mete algún pequeño cambio táctico.
1: Sigue insistiendo el Barça, Santi.
21: Arriesgando cada colla ahora en la salida de balón, comentaba la presión del Madrid, es la primera vez que se ha podido desplegar el conjunto blanco y ha tocado el Barça en salida hasta que ha conseguido echar a la línea del Real Madrid hacia atrás, volver al centro del campo y seguir tocando con más tranquilidad, pero en la zona más adelantada del campo. Juega el conjunto azulgrana, propio terreno de juego, es Clara Serra Jordi, combina con Claudia Pina, ahí intenta Felicia Roder llevarse la pelota, aparece Linda Caicedo por banda izquierda, puede poner el centro, a ver, se lleva a todas por velocidad, entra en el área, continúa Caicedo, pisa la pelota, le cierra bien ahí Serra Jordi, juega el balón atrás para Silvia Cristóbal, retrasa la pelota para Elisa jugando con centrales, juega Anderson con la Crar, es la primera vez que el Real Madrid puede encadenar algunos pases seguidos e instalarse en campo contrario. Juega la pelota Elisa orientando hacia Eva Navarro, cambia la orientación del juego, juega atrás de nuevo para la Crar. Empieza a soplar un poquito el viento aquí en Barcelona y alguna nube, Palet.
9: Sí, se está empezando a tapar el cielo, de momento por eso no cae ninguna gota, pero ya sabemos que aquí en el Camp Nou, si empieza a llover, se moja mucha gente. Esperemos que el tiempo aguante.
21: Balón largo, intentaba poner a correr Claudia Pina a Eva Pajor. Se le marcha muy largo ese balón, cae directamente a Fromf, la pone arriba el Real Madrid. ¡Ojo! La pelota para Felicia Roder. Sale del área Catacol. Estampa el esférico contra el cuerpo de Felicia Roder. No vale nada, porque había señalado la colegiada del partido. Fuera de juego, está invalidado. Minuto 13, Barça 1, Real Madrid 0.
1: Hoy Eva Navarro, que tiene un trabajo, Juli, muy importante con Esme Brul, las caídas de Claudia Pina, es decir, mucho trabajo. Es una chica de formación, obviamente, durante muchísimo tiempo de ataque, de extremo. ¿Qué tal le ves establecida como dos del equipo?
11: Hombre, el año pasado ya hizo una temporada espectacular, sí. Con muchísima naturalidad en el lateral, porque al final es este falso lateral que ya hace años que utiliza el Barça. Recordamos que al final... Fridolina Rolfo vino a hacer el mismo papel, que venía de extremo y al final era ese lateral de partida, pero que acababa actuando como atacante. Yo creo que Esme, aparte, cada vez gana más confianza, y no únicamente por atacar por fuera, viene por dentro, a veces se une como una mediocampista más, y luego está también desarrollando mucha capacidad de generar gol y de remate, sobre todo dentro del área cuando llega, y también a balón parado.
1: Y ese tema, Ana, lo hablamos siempre. ¿Tú crees que entre el aficionado o la aficionada del Barça, Esme Brut ya ha hecho olvidar a una leyenda del club como es Frido Rolfo, o todavía le queda un poco?
9: A ver, yo creo que prácticamente te podría decir que sí. Es que Esme Brooks, lo que ha crecido, o sea, llegó aquí hace, si no me equivoco, esta es su cuarta temporada, por cierto, nos contó esta semana que si es por ella va a renovar con el club, porque termina contrato en junio, pero que su voluntad es quedarse. Llegó como una chica tímida, a la cual pues no le gustaban demasiado los focos, y es que ahora mismo lleva ya 3 goles en liga, está totalmente adaptada, y yo creo que la gente ya la quiere muchísimo, no sé si al nivel de Fridolina Rolfo, pero
21: ¡ojo,
9: parecido!
21: Esme, pone el centro al frontal del área, la saca, le cae ese Rajordi, cae Sidney, reclama penalti por agarrón, dice la colegiada que no, aleja de ahí la pelota el Real Madrid, recupera Patrick Jarro, es saque de portería, ahora se va Pera Romeu, a ver si y usa la carta o no la usa.
6: Va a venir, pide va por mano, ¿no? No, bueno, por agarrón, pero no agarrón. A la que disputa el balón. Es un poco más justo al borde del área grande, es cierto que le agarra de la camiseta, claro, el agarrón.
1: Si mano no hay. Pues cuidado,
6: si,
1: ¿eh?
6: Si el árbitro VAR cree que puede llegar al balón.
1: Yo sí soy Pera Romeu, pido.
6: Ah, bueno,
1: pido
6: perdón, aquí tienen
21: pedido
6: que pedir
21: está.
6: Ellos.
21: Yo
6: perdón,
21: sí, pedido
9: está pedido por eso. Parte de Pera Romeu, y esto genera eso. Una pausa de hidratación mientras
6: entonces ahora,
9: las colegiadas van a mirar la imagen.
6: La árbitra, si cree que sin ese agarrón la jugadora del Barça hubiera podido llegar al balón.
1: Sí, jugar penalti. El balón. Para mí, penalti. Penalti un poco. Digamos tiquismiquis,
6: no,
1: pero una vez lo piden para...
6: De la camiseta.
1: Es que le tira de la camiseta y yo creo que le impide jugar el balón.
6: ¿Cuándo un agarrón es penalizable? ¿Cuándo le ralentiza la carrera o cuando no le deja menearse? Eso es sujetar a un jugador.
1: Pues está María...
6: ¿Este agarrón ralentiza la carrera de la jugadora del Barça?
1: Pues
6: esa es la pregunta.
1: Plan Esterol, murciana. Sí. Mira, se le escucha, se le escucha. Bueno, no, la retransmisión sube un poquito, Coque.
4: Ahí en el agarrón, ahí lo van a ver.
1: No, no, no creo, se va a poner los cascos ahora. No creo que se pueda escuchar ahora el directo de la colegiada de Plan Esterol cuando está consultando el VAR o si tiene. No, no, eso no se va a hacer ahora. Que insisto en que estaba la comunicación ahí pendiente, pero Paleta, ahora vamos a saber si se pita penalti o no se pita penalti.
9: De momento siguen las colegiadas revisando esa imagen. De mientras, Pera Romeu dándole indicaciones y compartiendo percepciones con Patrick Guijarro, las jugadoras que se empiezan a colocar y todo el mundo pendiente de lo que diga María Planes, la colegiada del partido.
8: Se lo están tomando con, bueno, no con calma, pero que están tardando en decidir. Porque mientras es que tanto,
1: tiene, hombre,
8: que
1: ir, yo creo, tiene que ser el principio de la visto jugada. Así, visto así, independientemente del agarrón, yo creo que seguramente hubiera llegado antes la jugada del Madrid.
10: Sí. Andrea,
1: creo.
10: Andrea
1: pero antes, no, sí. Pero creo, no lo sé.
6: Entonces no lo va a pitar.
1: Sí, vista la repetición desde arriba, desde abajo no me lo parecía, pero en este plano más cenital, me parece que independientemente del agarrón, me parece que llegaba a jugar el Madrid ahora.
6: Es de las
1: me
6: jugadas,
1: parece no vale. Me es, parece no vale.
6: Es de las jugadas que el árbitro ahora mismo está diciendo. ¿Por qué me
8: ¿por
6: pasa
8: qué
6: a mí
8: tiene
6: esta
8: que pasar
6: jugada?
8: A mí? Sí, sí. Si es que no,
16: ¿por qué no estudiaría Bellas Artes?
6: No, digo, no, digo en el sentido
1: igual
6: de decir,
1: estudia Bellas Artes,
6: es que
1: bueno,
6: también, haga, sí, la verdad que sí. Haga lo que haga, haga lo que haga, le van a criticar.
9: No,
6: para
9: no,
6: que veáis
9: por
6: lo
9: cierto,
6: difícil.
9: Hablando de los estudios, María Planes tiene estudios en enfermería.
1: Uf,
9: o sea que,
1: mal,
9: que mira,
1: falta,
9: eso es
1: grande,
9: lo que tiene.
1: Grande, grande.
8: No me hay que formarse siempre. Todavía, ¿eh?
6: Si es que están mirando, están mirando si hay mano primero, que le va. Es que hay muchas
1: mano
6: cosas.
1: De la jugadora del Barça, ¿no? Es primero también, en el rechace.
8: Esa sí, cámara no para saber que está dentro del
12: vamos
8: área.
12: Vamos a ver, va.
1: Sí.
12: Se va al banquillo del Barça, saca una amarilla al banquillo por protesta. Y a partir de ahí vamos a ver cuál es la decisión.
1: Uy, que nos quita
12: de María
1: los
12: Gloria Planes.
1: Ahí va.
12: Que hace el gesto del VAR y señala que no hay penalti.
1: Vale.
12: Que sigan con servicio de banda, se echa las manos, Paleta a la cabeza, Patri Guijarro.
9: Sí, que se queda hablando con la colegiada, no se lo puede creer la capitana del Barça, pero se va a reanudar el juego, ya tiene el balón en las manos desde el saque de banda, Iván Navarro.
1: Bueno, otra diferencia fundamental respecto a campeonatos internacionales es que aquí, obviamente, la Liga no se comunica cuál es el motivo de la decisión, es decir, hay un VAR que se pide. Se podría explicar la situación de no considero que sea penalti porque aunque haya agarrón, la jugadora de el Madrid llega.
6: Eso es.
1: Pero
6: lo que sí te digo es que es penalti de Twitter. Ahora ya lo tenemos sí. En Twitter, penaltazo, mirar cómo la agarra, le saca la camiseta.
16: Ay, me han robado.
1: Sí, pero hay que mirar si llegaba la jugadora del Madrid,
6: claro,
1: antes o no, al margen del agarrón.
6: Y luego es eso, es que agarrar, se puede agarrar, se puede. La cuestión, el reglamento te habla de sujetar. ¿Y sujetar qué es? Ralentizar
10: mantener
6: a una
10: agarrón, ¿no?
6: Eso es mantener,
8: retener, claro,
6: sostener,
8: claro,
6: retener. Claro. Es decir, si ese agarrón, entre comillas, le ha ralentizado a la jugadora del Barça para que no pueda llegar al balón.
1: Mira, tenemos descanso en Castell, en Inalámbrico, Costa Rosa.
24: Eso es, había ido un minuto, ya se ha consumido, jugadores al túnel de vestuarios con la victoria momentánea del Castellón. Por cierto, se ha ido algo pitada por el público, la colegiada Marta Huerta, especialmente por una falta que podría haber señalado de Okoro sobre Adam Jacobsen, sí, cuando se iba a quedar solo. La ha protestado mucho, pero finalmente 1-0, descanso en Castellón.
1: ¿Cuánto queda para que acabe la primera parte, Quintana en Gran Canaria?
13: Pues unos 40 segundos, añadieron cuatro, los añadió el colegiado del partido Manuel Ángel Pérez a punto de finalizar la primera parte en el estadio de Gran Canaria.
1: Falta para el Barça.
12: La cuelga Graham Hansen, se pasea por la frontal de la pequeña, le queda Patri Guijarro, fuera. El remate de Patri Guijarro, dice la colegiada que la última en tocar ha sido una futbolista del Real Madrid, por lo tanto a la esquina cuando ha habido una amarilla para una jugadora del Real Madrid.
9: Para Eva Navarro por una falta sobre Claudia Pina.
12: Clarísima, claro, esta de Patri Guijarro, ¿eh, Juli?
10: Total, sí, sí. El balón es buenísimo de Hansen, que está a un nivel espectacular. Creo que se ha visto sorprendida por lo sola que estaba, pero claro, ha desviado, creo que ha sido la lateral del Real
6: Madrid.
10: Iba
12: dentro, saque de esquina.
6: Sí, sí,
12: sí, sí. Ahí está Graham Hansen, cuelga la pelota, segundo palo. Se pasea el balón, pone la mano Froms para evitar que llegara ahí en el segundo palo una jugadora azulgrana. Patri Guijarro está en la zona del extremo, le rebañan el balón. Schroeder juega la pelota atrás para Andrea Jacinto, intentaba salir, presionan. Presionan como auténticas fieras,
1: no, es que no
12: las
1: la
12: jugadores del Barça.
1: Si no es por sentencia de la Clara, efectivamente ha llegado el segundo ahí de Patri Guijarro. El Barça domina claramente el partido. El momento a placer, esto es muy largo, 20 de la primera parte 1-0. Y ahora sí, Quintana, descanso en Gran Canaria.
13: Sí, con además pitada ensordecedora para los jugadores de la Unión Deportiva Las Palmas, con ese momentáneo 1-2 adelantó la Unión Deportiva con el gol de Pensoles y luego marcaron la Tasa y Ponsoy. Se retiraban los jugadores de ambos equipos, pitos para los jugadores de Las Palmas.
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1: Te veo preparado con tres camisetas de la selección española intergeneracionales.
2: Aquí las tengo. No estrella todavía.
1: Esa sería 94.
2: Este es 2000. Yo creo que esta es Eurocopa 2000. Vale. Este es el gol de Alfonso a Yugoslavia.
1: Ahí no éramos campeones.
2: Ahí no éramos campeones. Vale. Aquí ya tenemos una estrella.
1: Vale.
2: Y luego está la última, que por cierto, la gente puede seguir participando en el Instagram de Carrusel Deportivo para llevarse la camiseta de las dos estrellas de la selección. Es un top que preparamos ayer. Falta un nombre, falta un jugador, que la gente le eche un vistazo. Y que si cree que sabe qué jugador falta, opine. Pero aquí tengo las tres camisetas de España.
1: Por la noche vamos a discutir entre todos los oyentes de Carrusel Deportivo el mejor once intergeneracional, ¿no? Desde el 94 Estados Unidos, 2026
2: de Estados Unidos. Estados Unidos, ahí va la cosa.
1: Bueno, me van a permitir un minuto. Demostración inequívoca de que hay estrellas del mundo del fútbol mundial que hacen todos los esfuerzos del mundo por estar por encima del bien y del mal. Kylian Mbappé. Él a lo suyo y los demás que arreen. Cuando tu selección te libera por una supuesta molestia o lesión a la que poca gente le da crédito, que ocurre también en el caso de otros jugadores, por ejemplo Rafinha, supongo que lo aconsejable es taparte. Si ya fue poco creíble o entendible que no pasara por Valdebebas para empezar la recuperación de papel y disfrutar del tiempo en París, ahora ha publicado un vídeo subido en una bici de montaña con casco y grabándose con una mano. Hombre, oficialmente está tocado barra lesionado leve, y aunque no lo estés, mejor tápate un poco. Más teniendo en cuenta lo siguiente. Hace 10 días, no más, Mourinho, dio una entrevista a unos compañeros ingleses y el entrenador del Madrid incidía expresamente, en que está prohibido para él que un jugador monte en bicicleta. Es un momento.
3: Unfortunately, a football player cannot ski in the mountain, cannot ride a bike. If he does that, and he does that even hiding from the club.
4: So it's a contractual limitation.
1: Pero yo creo que se entiende que está prohibido, que al margen de club, luego dice que al margen de contratos, que está prohibido andar en bicicleta por los riesgos que supone. Hombre, no hace falta que lo diga Mourinho para saber que es una imprudencia hacerlo, más aún cuando estás tocado. Mbappé o está retando a su entrenador o no sabía que Mou había dicho esto. Si lo sabía, mal. Si no lo sabía, igual de mal. Porque si tú estás lesionado, si tu selección te ha liberado, te tienes que tapar.
5: ¡Ojo, Pina! ¡Gol, gol, gol, gol, gol, gol, gol, gol, gol, gol, gol, gol, gol, gol, gol, gol, gol, gol, gol! ¿A quién sino de nuevo? ¡Claudia Pina! Contravertiginosa el conjunto azulgrana. Se interna por banda derecha Graham Hansen. Recorta hacia adentro, remata, sale el esférico rebotado y pululando por el área. Ahí estaba Claudia Pina, que revienta el esférico y lo mete en la red de Merle Froms. Marca el Barça, el segundo en el 28 de partido. Barça 2, Real Madrid 0.
1: Otra vez, Juan, Claudia Pina.
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1: En un dominio claro, la primera vez que el Madrid intentaba estirarse, una transición relativamente rápida, una pelota que queda muerta, y la más lista, Claudia Pina, aprovecha a Palé para hacer el segundo.
7: La canterana del Barça, que tiene como a víctima favorita al Real Madrid, marca ya este doblete contra las blancas. 7 goles, máxima goleadora de la Liga, Claudia Pina, en esta temporada, que si ya terminó bien el año pasado, lo ha empezado mejor en este curso.
1: No sé si era la primera vez, Juli, que se ha intentado estirar ligeramente el Madrid sin llegar a nada, y en cuanto ha encontrado el espacio, ¡pum!, el segundo.
8: Que otro pase más largo, una posición más larga al Real Madrid, la presión un poco más elevada, que había intimidado un poco al Barça, que le costaba cambiar de costado para progresar. Esta transición, buenísimo movimiento de Payor al carril derecho, le ha acompañado Pina, ha intentado el tiro con la izquierda Pajor, la polaca, no ha encontrado portería y ese rechace la ha cazado Pina, y que el primero lo había hecho con la izquierda, pues ahora con la derecha, nos falta de cabeza.
1: ¡Ojo al Barça!
5: ¡Pajor de chilena! Le cae la pelota a Smith-Brux, continúa el peligro del Barça, Smith-Brux la pone atrás, sale el esférico rebotado, ay, le va a caer en la frontal a Patrick Jarro, dice la colegiada. Que nada vale, invalida la jugada, creo que por una falta previa.
1: Sí, con la portera es verdad que no acaba de atajar la bola, a punto de llegar el tercero. Y por cerrar el comentario de Kylian Mbappé, obviamente con esta actitud quedas mal. Con tu entrenador Mourinho, con tu club el Madrid, con tu selección y con Zidane, que se mostró muy preocupado después de salir a prensa diciendo que pintaba mal. Ya por lo menos que a Mbappé le quede el paripé bien. Lo que está claro es que el Madrid ha fichado a un jugador absolutamente maravilloso, increíble, pero no ha fichado un nombre de club. No ha fichado un nombre de club. Bueno, seguiremos informando de lo que ha pasado, porque está cobrando algo de revuelo también en redes sociales la actitud de Mbappé. Es que Bruno, no sé, no tiene demasiado sentido. Si no, Zidane no ha dicho que pinta mal, vale, al final lo pinta mal. Si es un paripés y tal, lo que sea, pero hombre, tápate un pelín, ¿no?
9: Además, Dani, es que va como escalando, haciendo cada día una cosa más heavy que la otra. Porque primero le pillan en París, que bueno, que si tienes permiso del club puedes estar, pero
1: sí, el club dice que tenía permiso.
9: Sí, pero que igual es mejor que no lo muestres, o que no te vean, o que hagas porque no te vean, etcétera. Luego se publica que te vas a Suiza. O sea, ya es rizar un poco el rizo. O sea, que te has ido un fin de semana para recuperarte tranquilamente y estando
5: ojo,
9: tranquilo.
5: Pina, el tercero, hat-trick en media hora. Hat-trick en media hora.

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1: Media hora de absoluto ensueño de la jugadora prodigio del Barça. ¿Qué le da Pina en el alámbrico, Palet?
2: El Camp Nou completamente rendido a su estrella Claudia Pina, que en media hora acaba de firmar un hat-trick dejando prácticamente sentenciado el partido. Claudia Pina, que está absolutamente en forma, y el Barça en modo apisonadora, que no para de atacar.
1: Bueno,
3: el ejemplo ahora va para eso, le da Graham Hansen, recorta Graham Hansen hasta la cocina, es un golazo, es un rodillo, es una maravilla de equipo hegemónico también en el clásico. Gol por banda derecha, va alejando sentadas rivales, combina con Eva Pajos, que la deja muerta en la frontal de la pequeña, supera Fronzi y pone el cuarto en el minuto 33, manda el Barça, que volverá a ganar el clásico, que se pondrá 5 puntos en el liderato respecto al Real Madrid, minuto 33 de partido, Barça 4, Real Madrid 0.
1: Urbas,
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1: La gente canta en la grada, Ana.
2: Y se ponen a saltar al cántico de madridista, quien no vote. Están viviendo una tarde, una noche fantástica los aficionados del Barça, y las caras de las jugadoras del Madrid, te lo puedes imaginar, son un auténtico poema. Ahora mismo Pau Quesada, si pudiera pedir un tiempo muerto, lo haría.
1: Luego me he precipitado quizá, Julia, al decir que Claudia Pina es la mejor jugadora del mundo o la más en forma. Primero me refería a la más en forma, seguramente porque no tengo el concepto global del fútbol femenino, pero es verdad que, por ejemplo, Graham Hansen debe estar muy cerca, porque es que está como un tiro, ¿eh?
4: Bueno, ya lo pidió Perarrumeu con la salida de jugadoras importantes, que había perfiles, ¿no?, que tenían que ganar importancia. Ya vemos a Clara Serra-Jordi totalmente asentada, una Hansen que acabó muy bien la temporada pasada y ha empezado esta casi que mejor, una Claudia Pina que casi va a mejorar los registros.
3: ¡Roder! Aparece Catacol. Cuando aparece el Real Madrid en el interior del área, a punto para embocar, remata de cabeza, pero ahí aparece también la mejor portera del mundo, Catacol, para atajar el esférico e impedir el gol del Real Madrid.
1: Decía Juli.
4: No, primera aproximación del Real Madrid, que tiene que reaccionar de alguna manera, porque ya son 4 goles en escasa media hora del Barça, que ya son los 3 últimos por una buena presión. El segundo ha sido por este tiro de Pajor que ha rebanado Pina después. Luego el tercero, buena recuperación de Brooks para acabar asistiendo Guijarro a Pina. Y el último, recuperación de Aisha Cámara, que está ganando en el duelo a Linda Caicedo, ni más ni menos. Buena asistencia de Pajor, y que Hansen, que está en un nivel estelar, hace el cuarto. Veremos cómo sigue el partido, pero de momento el Madrid tiene que reaccionar sí o sí, porque el Barça, si le permiten, va a hacer más.
1: Sí, sí, no. Además, el concepto emocional del Camp Nou, por primera vez en Liga, obviamente el Barça no va a parar. En un Barça-Real Madrid no se suele hacer. 4-0 está ganando el equipo que ejerce de local, mientras, como si fuera una ronda, ya ha comenzado la segunda parte de Isidro en Castalia.
5: Así es, estamos ya en los primeros 30 segundos de partido. La primera ocasión ha sido un balón en profundidad para el Ceuta. De momento se mantiene el marcador, Castellón 1, Ceuta 0.
1: Empiezan a saltar los protagonistas en Gran Canaria, en alámbrico, Luis.
6: Sí, ya salen los jugadores del Valladolid y la Unión Deportiva, los suplentes por ahora tocando balón. Aparentemente no habrá ningún cambio en ninguno de los dos equipos.
1: En la Liga F ya en marcha el partido en el Puchades, Chimo.
7: Sí, llevamos 6 minutos de partido. De momento, dominio de la Real Sociedad, que se ha acercado 2 veces a la portería de Alice Pinguet, pero sin goles. Va a botar un córner ahora la Real Sociedad. Minuto 6, Valencia 0, Real Sociedad 0.
1: 2 de baloncesto, ¿cómo está el partido en Vitoria? Vos Arena, Lecu.
8: Cosner Basconia 48, Fiat Girona 38, 3:25 para el descanso.
1: Muy apretado en Murcia, Rubén.
9: Con la rotación al base de Sito Alonso, los 3 que tiene el equipo universitario, 5:40 para llegar al descanso. UCAM Murcia 29, Barça 27.
1: Y atención, queridos oyentes de Carrusel.
10: Yo estoy muy, muy, muy contento de poder escucharos en Carrusel en el 636-023-099. Y hablar, pues, del bloque alto, del bloque bajo, de coberturas, mensajes muy, muy, muy, muy buenos, ¿no? 636-023-099.
1: El Camino de Santiago, Camino de Santiago.
11: El Camino de Santiago, estamos preguntando a los oyentes que han hecho el Camino de Santiago. Yo no sabía que se podía hacer por tramos y en épocas distintas, como si fuera un puzzle, ¿sabes?
1: Claro.
11: Ahora un cacho.
1: Mira, estoy mirando
11: otro.
1: Que hay 49 caminos oficiales reconocidos.
11: Oficiales.
1: 49.
11: Bueno, 49, muchos, ¿no? 49. Pues hay un oyente que está haciendo 3 al mismo tiempo, pero en épocas distintas, ¿vale? Y luego otro oyente nos cuenta la preciosa anécdota, muy bonita.

0: Atlanta. Mira, escuchamos primero.
1: Yo estoy atacando Santiago por tres flancos. El año pasado empecé el camino francés por semanas. Con mi hija de 9 años hicimos Francia-Logroño. El año que viene continuaremos. Luego el camino del norte, que es espectacular, precioso, mucho más duro, pero también más bonito que el francés, en mi opinión. Que voy con mi hija pequeña de 8 años, que vamos fines de semana, vamos haciendo etapas de 2-3 días. Y luego, el año pasado empecé con mi cuñado el portugués. Hicimos Lisboa-Coimbra. El año que viene nos tocará Coimbra o Porto.
2: Pues no, mira, nosotros hicimos el camino de entre León y Santiago, bajando desde Ocebreiro a Triacastela, pues fue tremendo. Llegamos de mierda de vaca con la bicicleta hasta arriba. Tuvimos la brillante idea de, como nos había llovido mientras subíamos a Ocebreiro, poner la ropa a secar en las alforjas que vamos en la bicicleta. Vamos, un número, no se nos olvidará en la vida.
3: Una vaya
2: de las
3: idea,
2: más bonitas de nuestra vida.
3: Mira, está Armand, el camino francés, que es la ruta más famosa que va entre Roncesvalles o Saint-Jean-Pied-de-Port, que es un pueblo muy bonito de Francia, hacia Galicia. Luego el camino portugués, que es el segundo más usado, desde Lisboa a Porto a Galicia. El camino del norte, que recorre toda la costa cantábrica desde Irún. El camino primitivo, que es el que decíamos antes, desde Oviedo. Vía de la Plata, que cruza toda Andalucía desde Sevilla. El camino inglés, desde Ferrol o desde A Coruña. El camino de Fisterra y Muxía. Hay un montón de ellos, hasta 49 oficiales.
0: Hay 49 oficiales y hay bastantes que no son oficiales. Me gustaría que algún oyente nos dijera, mira, este no lleva el de este oficial, pero lo hacen mis vecinos desde hace...
3: Le voy a poner mi nombre, este que no es oficial, le voy a poner mi nombre.
4: O sea, que es muy complicado saber el inicio.
3: O sea, pero que sí, teóricamente el camino primitivo, que es el considerado el primer itinerario histórico, que sale desde Oviedo.
4: Ese sale
5: es de Roncesvalles, hombre, por Dios. ¿No?
3: Bueno,
6: es de Roncesvalles.
3: A ver.
5: Claro.
4: Ese es el más
5: de Santiago de toda la vida, es de Roncesvalles.
3: A ver.
4: Es el más mítico.
3: Claro. Yo digo lo que me dice una fuente tan relevante como es la inteligencia artificial.
5: Dice que. Pero ¿cómo va a salir Oviedo? Por eso sale de Roncesvalles.
4: Repregúntale.
3: Espera. Lo que digo es que una cosa es cuál es el más famoso y transitado, y otro es el. Digamos el primitivo, el primero. Son cosas diferentes. Entonces, un oyente decía que el primitivo es el que sale desde Oviedo, el itinerario histórico. Yo digo que el más transitado es el camino francés, el que tú dices, desde Roncesvalles.
5: Sí, ¿no?
3: Pero puede que sea, uno puede que sea
5: Burgos, León.
3: Sí, pero puede que uno sea el más famoso, pero que no sea el primero o el primitivo. Yo no estoy nada versado en
5: camino
3: francés.
5: También te digo una cosa, 49, quiero decir, Santiago es lo que es, quiero decir, es Galicia, o sea, más caminos, es que es imposible, o sea, ¿qué camino vas a hacer?
0: No es Nueva York, y aparte, hay un trozo de Magdalena.
3: Hombre, se puede llegar desde cualquier parte del mundo, puede llegar desde Perth, desde Calcuta.
0: En Toulouse hay camino de Santiago, es verdad.
6: Por encima de Toulouse hay camino de Santiago.
0: Es una invención humana, por lo tanto puede haber miles de caminos de Santiago.
3: Cuidado. Llevamos con la compostelana en la cabeza. 636-023-099. Hoy hablando del camino de Santiago. ¿Alguna historia chula que habéis vivido? Igual os habéis, yo decía, enamorado.
5: ¿Alguien lo ha hecho? ¿Alguien lo ha hecho de los que estamos aquí?
4: ¿Quién? Que ya te he dicho yo que sí.
3: Bruno, sí.
5: Ay, perdón, no te he escuchado.
3: Viva Ludo, hoy ha ganado Ludo. El Coque también lo ha hecho.
4: No creo que caigas a breva.
3: Yo incido en el amor. Molaría que dejara alguien un mensaje en plan, no me enamoré en el camino de Santiago, sino que lo mandé toda la mierda en el camino de Santiago. Yo me divorcié en el camino de Santiago.
0: Por ejemplo.
3: 636-023-099. Ese molaría, David. En plan, fui al camino de Santiago.
7: Yo tengo un amigo que lo hizo.
3: Y se desenamoró.
4: Y se desenamoró.
7: No, pero se fue en una pequeña caravana, él solo, los primeros kilómetros, y después dijo, no, es mejor ir andando. Y se fue y empezó a conocer a un montón de gente y cambió la vida. Porque a lo que se dedicaba cuando se fue, ya no es a lo que se dedica después.
3: ¿A qué se dedicaba? Y
7: ahora es enfermero.
6: Robaba caravanas.
7: Antes era técnico de arquitectura y demás. Y ahora es enfermero.
5: Sobrevalorado, sí.
3: Un saludo a los arquitectos, los técnicos, emparejadores y demás. Ha sido Álvaro Benito.
7: No es mi mundo.
0: Tráfico de conchas ahora.
3: Es que se mea. O sea, es que se mete con un colectivo y se mea. Arquitectos y arquitectas del mundo, diríjanse a Álvaro Benito.
5: Un abrazo grande.
3: 636-023-099. ¿Y tú?
4: Como todo lo que se maxifica y lo que todo es mete turismo y turismo, se está degenerando el camino de Santiago.
0: Sí, eso también.
8: Totalmente de acuerdo.
7: Pues como todo.
0: Sí, no,
4: hasta que no vayas tú estará.
8: No, yo no tengo necesidad de ir, tranquilo.
5: Yo creo que es año santo.
0: Pregunta
6: a los creyentes.
0: Pregunta a los vecinos de Santiago.
4: No, por eso te digo, porque he leído mucho y.
0: Por eso, yo también.
4: Que yo no soy nada de estas
3: historias.
4: Hombre,
3: también dicen que el Everest se está desvirtuando desde hace un montón de tiempo, ¿no?
4: También.
3: No deja de ser una maravilla, pero claro, cuando el mar ahora mete la pezuña.
0: Claro, el Everest, escucha, parece el Prima, el Everest ahora mismo.
6: Y la maratón de Nueva York también.
3: Y la maratón de Nueva York, claro. Sí,
4: el Everest, si tú tienes dinero, ahora te suben hasta
3: y las Navidades en Madrid, por ejemplo, también.
5: También.
3: Claro, es que hay tantas cosas que se desvirtúan, pero por culpa de la pezuña humana, claro.
7: Pregunta por Roma.
3: No tienes por qué, y Roma también, no tienes por qué dejar de ir al Camino de Santiago porque vaya más gente. Claro. Tal cual. Historias del Camino de Santiago. A punto de llegar el gol en Gran Canaria, Francis.
9: Tú no vas en a un tiro de córner, remate de cabeza de Pesoles y la pelota que salió a la derecha de la portería de Asés. El conjunto amarillo se acerca a la portería rival. Arrancó 5 minutos. 1-2, gana el Valladolid.
3: Yo voy a ir al Camino de Santiago para intentar encontrar la razón de no asesinaros, por ejemplo, a vosotros.
4: Bueno,
3: no,
4: gracias.
3: No a los Espes, al Álvaro,
4: al Litu. No, pero es que no hay razón.
3: No hay razón para no hacerlo.
4: No vaya, no hay
3: a punto de llegar el quinto, Santiago Valle.
10: Gol del Ceuta.
4: Merecido.
10: A balón parado. Había tenido ya 3 llegadas peligrosas el equipo ceutí. Y esta vez remate en el primer palo, pero en el segundo lleva a poner la pierna a Escobar para enviar al fondo de la red y empatar el partido. 8, primer, segunda parte, Sky-Fi Castalia, marca el Ceuta, marca Escobar, Club Deportivo Castellón 1, Ceuta 1.
3: Es el empate, Juan.
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3: Castalia tiene que sorpresa, ha llegado a balón parado el tanto del empate inalámbrico, David.
12: Sí, ha llegado el tanto del empate de un Jordi Escobar que estaba haciendo un gran partido. Ya marcó en el último encuentro, segundo gol de la temporada. Y ahora Castalia, pues expectante porque el Castellón debe reaccionar.
3: Esta jugada, David, sí que es primitiva, ¿eh? Bien botada, primer palo, prolongación, bien hecha, ¿eh?
7: Uno de los centrales se pone primer palo, tiene capacidad para ganar ese duelo, que es clave, porque una vez que la pelota sale de ese primer poste, todo lo que suceda a su espalda va a ser muy peligroso. No ha tenido contundencia. En el segundo palo, el killer. Fíjate que en un Ceuta que le cuesta mucho hacer gol, el caso de encontrar directamente a un punto que ahora mismo sí que esté con la flechita arriba y haga goles, pues le puede salvar de este momento tan complejo. Y empata, aunque lo merecía, ¿eh? Porque llevaba 3 avisos ya, ha habido casi un penalti anteriormente y el Ceuta queda la sorpresa.
3: Brunito, no estáis, ¿eh? Desde el minuto 20 de la primera parte se está complicando.
13: Totalmente,
3: ¿eh?
13: Es seguramente el partido en el que está jugando peor el Castellón. Yo creo que se están...
14: Casillero, qué primera mitad, qué partido está haciendo Claudia Pina en el primer clásico Portalexia. Se erige como la heredera de la reina. Cuarto gol de Claudia Pina. Pone la manita el Barça en el minuto 45. Barça 5, Real Madrid 0.
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3: Pues genia, nivel Balón de Oro. Exhibición tremenda la primera parte del Barça en general, de Pina en particular, Palet.
15: Y es la primera vez que una futbolista del Barça marca 4 goles en un mismo partido contra el Real Madrid. Ahora las futbolistas esperando a que se valide el gol tras la revisión del FVS. Así que de momento esperando la revisión, pero Pina que con este ya se firmaría el cuarto de la noche.
3: Esto no parece que vaya a ser relevante. No sé si... Decía Santi, perdona.
16: Que por qué lo podría anular, mira, va...
3: Igual por mano de Santi, de Claudia Pina en el último control.
4: Lo único. Ah.
3: No, no, pero que digo, que no lo sé.
15: Enseña una tarjeta amarilla al banquillo del Real Madrid por protestas cuando se anuncia que se van a jugar 3 minutos de añadido en la primera parte.
3: Te quería preguntar, Ito, lo que se valida el quinto. No sé si en Liga F9 se añade minuto por gol, como ocurre con los tíos.
4: No.
3: Pero 5 goles en la primera parte, más una revisión que ha habido del VAR, parece poco, ¿no? Pero bueno, lo valida, ¿no?
4: No, pero la cuestión es al final, si es que en el partido de hoy, sobre todo, si es que no ha habido interrupciones.
3: Sí, sí.
4: Si se ha jugado un montón, la única interrupción ha sido la del VAR. 3 minutos me parece.
3: Liga F es una liga noble en ese sentido.
16: Ojalá. GSGSGSGSGSGS. ¡No! Se marchó José Rodríguez en Canaria, cruzó, sacaron.
9: balón. Y ahí Elías Romero, el chaval de la cantera que debutaba hoy en el once titular del equipo amarillo, aloja el balón en el fondo de la portería de Acevedo para empatar el partido en el Gran Canaria. 9 minutos, segunda parte, marcó Elías Romero, Las Palmas 2, Valladolid.
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3: Pues, querido Benja, el que tuvo retuvo, porque Jesse ha vuelto bien al equipo, está fino, juega de mucha calidad y es verdad que Elías aprovecha el gol, pero no han podido con él, no han podido con él, Benja.
17: Es que yo creo que el marcaje ha sido malísimo, de verdad. Y luego Jesse ha hecho una cosa, se ha metido justo en diagonal y hasta a punto de tocarle, pero yo creo que al final, hombre, toda su experiencia que ha tenido, para mí, fenomenal. Lo que pasa es que el Valladolid, con muy poco, prácticamente nada, es que le hacen un gol. Prácticamente Las Palmas hoy...
9: Ataca el Valladolid, la pelota por la izquierda, el tiro, ¡fuera! En ataque ahora rápido el Valladolid, partido abierto, pero lo peor, como comentaba Benjamín, la defensa, tanto la de la Unión Deportiva Las Palmas como la del Real Valladolid, dejando mucho que desear en esta jornada de fútbol.
3: Y luego, Francis, hay que ser honesto, ¿no? Es verdad que, además, yo te suelo escuchar habitualmente también en la radio, como sabes, en Ser Deportivos, y tú eres buen defensor. Es verdad que no todas las vueltas de grandes jugadores a Unión Deportiva Las Palmas han salido bien. Tengo en la cabeza un par de ellas, pero no procede decirlas. Y no demasiada gente apostaba porque Jesse lo fuera a hacer bien en esta vuelta al equipo.
9: Cuidado, perdona, Dani, Elías Romero, se viene, ¡fuera! Mano a mano de Elías Romero con Acevedo, cruzó desviado a la derecha, era la oportunidad del tercer gol de la Unión Deportiva Las Palmas. Falló el canterano, falló Elías Romero, lo tuvo la Unión Deportiva.
3: No, pero Elías está bien en el partido, ¿eh? El gol acompañado a la punta de marcar, te decía que Jesse ha vuelto, ahora tenía algún momento Valle, pero Francis, ha vuelto muy bien.
9: Sobre todo, va a ser difícil, Dani, igualar lo que hizo la pasada temporada, que anotó 10 goles. Fue claro. Una de las revelaciones, claro, después de tanto tiempo, fuera del fútbol español, pero la verdad que es un futbolista que lo da todo en el campo, es un futbolista que tiene una clase tremenda y que se nota cuando está en el terreno de juego. La verdad que está en una segunda juventud, sin duda alguna, el futbolista Gran Canario, Dani.
3: Aprovechando la oportunidad, te ha narrado Francis Matas, el más grande, el tanto del empate ahora mismo de Unión Deportiva Las Palmas ante el Real Valladolid, y ha tenido el mano a mano Elías Romero, que no ha conseguido transformar. Mientras continúa el empate a uno, ¿espabila el Castellón o sigue el Ceuta por el segundo?
18: Pues a mí me está gustando mucho el equipo ceutí, que además va a tener una jugada balón parado, es verdad que un tanto lejana, para meterle más miedo en el cuerpo al Club Deportivo Castellón. Muy serio el equipo de Juan José Romero, que yo creo que ahora mismo está más cerca del segundo que no de encajar el que sería el gol del nuevo líder de la categoría. Ahí va el balón parado, la jugada botando la pelota frontal del área, el balón cada día queda suelto, le cae la pelota finalmente a Camacho, busca uno contra uno, se marcha, mete el centro, la saca la defensa, 15 de la segunda, Castellón 1-0.
3: Y paletín inalámbrico, final de una primera parte histórica en el Camp Nou. Aguántame un segundito, porque están los compañeros de Dazón, las compañeras con Claudia Pina, ¿cómo no?
19: La jugadora de esta primera parte, a la estrella, la goleadora, Claudia Pina, no sé si se puede pedir algo más, un 5-0, un póker, ¿cómo estás?
20: Bueno, muy feliz, la verdad. No todos los días se meten 4 goles en un partido. Y nada, muy feliz contra el Real Madrid también. Pero creo que con lo que me quedo es con la primera parte de todo el equipo. Creo que hemos generado mucho. Hemos robado y no les hemos dejado transitar, que es donde ellas son más fuertes. Creo que lo estamos controlando bien y hay que seguir así la segunda parte.
19: Has dicho, no es normal marcar 4 goles en un partido. Todavía queda partido, queda una segunda parte. Hemos visto también con alguna ocasión más. No sé también qué se le puede pedir más al equipo después de esta primera parte, la que ha salido todo bien, habéis dominado.
20: Nada, sobre todo salir a ganar la segunda parte, si se puede meter algún gol más, hacerlo, pero sobre todo creo que también contundentes en defensa, a seguir igual y sobre todo que no nos metan un gol.
19: Bueno, pues gracias y a reponer fuerzas.
3: Bueno, quiere portería cero el Barça y yo decía histórico, hay que cuidar bien el término, entiendo, porque Jules, es verdad que el Barça está muy acostumbrado a meter auténticas goleadas, por ejemplo en este campo un 5-2 en Liga de Campeones, un 6-0. Pero es que la primera parte ha sido 17 remates, 5 goles, 4 de Claudio Pina. Pues ha sido una primera parte especial, Juli, especial.
1: Sí, totalmente. Fíjate lo que comentaba Pina, ¿eh? Contenta con el balance colectivo de la primera parte, sobre todo el hecho de no permitir al Real Madrid recuperar y transitar. La presión tras pérdida del Barça ha estado muy bien y, de hecho, esta presión les ha permitido conseguir más de tres de los cinco goles conseguidos después de una recuperación y una buena transición. Por tanto, el Barça no se conforma con eso, quiere también mantener su portería cero y veremos si el Real Madrid introduce algún cambio, cambia un poco el planteamiento, pero claro, también se exponen, como comentabas, que si la presión aumenta hay más espacio para que corran Pina, para que corran Pajor, para que corran Hansen, y veremos, pero es un Barça que no se conforma y que, a pesar de que se van jugadoras, el relevo garantiza la máxima competitividad.
3: Ha sido una primera parte espectacular. Mientras, también presentamos en Carrusel Deportivo los dos partidos que tendrán lugar en Cataluña, en Montilivi, la Nova Creu Alta, a partir de las 9, Girona, Mallorca, Nuria Vilamala, Anil Solar, Raúl Ruiz, Fermín Suárez en los comentarios. Hola, Nuria, Girona, muy buenas.
21: Hola, Dani, ¿qué tal? Muy buenas a todos, Carrusel, saludos desde Montilivi. No llueve, así que se va a jugar con normalidad uno de los mejores partidos de la categoría, cara a cara, dos equipos recién descendidos y que comparten el objetivo, que no es otro que el del ascenso a Primera División. El Girona es quinto, el Mallorca sexto, ambos equipos empatados a 13 puntos y hoy afrontan un partido marcado por las bajas en ambos equipos. Ya tenemos los once confirmados. ¿Con qué sale el Girona? ¿Con qué sale el Mallorca? Nil Solá, ¿qué tal? Muy buena.
22: ¿Qué tal, Carrusel? Buenas tardes. Pues el Girona, que con bajas, va a salir hoy con Gazzaniga en portería. Defensa de cuatro con Javi Boñar, francés, David López y Alex Moreno. En el centro del campo, Morante acompañado de Izan. En una banda, Carlas Pérez. En la otra banda, Sarasa. Y arriba, Van de Beek y Abel Ruiz.
21: Y el once del Mallorca, ¿con qué sale Luis García, Nil?
22: En el Mallorca van a jugar Arnau Tenas en portería, defensa de cuatro para Puigmal, Raillo, Sumajoro y Alberto Moreno. En el centro del campo, John acompañado de Pablo Torre. En la izquierda va a jugar Alex Sala, en el tribote, en el seis, Antonio Sánchez. Y arriba, Buxa, acompañado del goleador Adrián Fuentes.
21: Pues estos son los 22 protagonistas de un partido que se va a jugar con normalidad. Ha llovido muchísimo en Girona y en sus alrededores, pero a esta hora de la noche hay tranquilidad y hay normalidad. Esto lo arbitra Eder Mallo con Jorge Figueroa en el VAR. En poco más de una hora, Dani, arrancará este Girona-Mallorca en Montilivi.
3: Nil, ¿todo bien? ¿Todo en orden?
22: Estoy al límite. Yo pensaba que tenía parón de selecciones. Sí. Y he tenido que venir a Girona. No. Llego justito.
13: No está imitando a Guardiola. No está
3: previsto. ¿Es un catarrete o es un catarrete?
22: Sí, es un catarrete importante, bueno, que me pasó Bruno Alemán y que me está costando más.
3: Y que tenía palet. Eso es un poquito mejor tú, ¿no? Ana,
13: no me costipo,
3: es
13: que primero, desde el Mundial.
22: Sí. Es que el primero fue Sique.
21: Con Sique empezó todo.
3: Bueno, palet es la que mejor condición física tiene y por eso es la que mejor está
22: con
3: ahora mismo. Recupérate, Nil. Y si fueras a palmar, hazlo en directo, que siempre nos va a dar un poquito más de bola. En la Nova Creu Alta, misma hora de Sabadell Andorra, con Tejedor y con Asier Chávez y con Axel Torres en los comentarios. Hola, Teje, ¿qué tal?
23: Hola, Dani Garrido, hola, Carrusel, bienvenidos a la Nova Creu Alta. Aquí la dicotomía es meterse en playoff o salir del descenso. El Sabadell le ha cogido el ritmo rápido a la categoría y, con pleno de victorias en casa, pela la magia de la Nova Creu Alta para seguir enganchado al vagón del playoff. Mientras el Andorra, que no ganaba desde la jornada 1, rompió el fin de semana pasado en una racha de 5 derrotas en Granada, tiene la oportunidad de abandonar el vagón de cola a la espera de saber para los locales qué prepara Ferranco para recibir a su ex-equipo, al que no pudo salvar en su día de bajar a Primera Federación. Tenemos ya confirmado el once del Andorra, acabándolo de colocar Arnau Montserrat. Hola, Arnau, ¿qué tal? Muy buena.
24: Hola, Teje, ¿qué tal, Carrusel? Hola a todos. Tenemos ya confirmado el once de Carlas Manso y en portería tenemos a Jesús Obono, línea de cuatro con Bombardo en lateral derecho, en el eje de la defensa Allende, Antoni López, y por la izquierda Morosi Dibé, en el centro del campo Efe Akman, Marc Domènech y Sergio Molina, y arriba Carrique, Lautaro y el goleador Jordi Cano.
23: Movió el árbol en la última jornada, le dio resultado a la Andorra. Vamos a ver qué pasa hoy en Sabadell en este partido que va a pitar en el césped. José Luis Guzmán Mansilla, del Comité Andaluz, le va a asistir en el VAR el madrileño Gálvez Rascón para este Sabadell-Andorra, aplazado ayer por las alertas de lluvia, que se recupera a las 9 de la noche en la Nova Creu Alta, y con David Moreno en la técnica, también en el Carrusel Deportivo de la cadena.
3: ¡Ser! Ha habido gol en el Puchade, Simo.
25: ¡Gol de la Real Sociedad! Gol de Nerea e Izaguirre, jugado
0: jugada por la banda izquierda de Incha, se metió dentro del área, pase atrás buscando la frontal a Nerea, que marcó de un zurdazo un auténtico golazo junto al palo izquierdo de la portería de Alice. Minuto 27 ya en el Puchades de Paterna, se adelanta el equipo visitante, Valencia 0, Real Sociedad 1, marcó Nerea Izaguirre.
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3: Tenemos un impasse necesario en Carrusel Deportivo porque tenemos titulares relevantes informativos. Carlos Sevilla, ¿qué tal? Buenas tardes.
5: ¿Qué tal, Dani? Buenas tardes, Carrusel. Comenzamos con la última hora del temporal, que empieza a remitir pero sigue dejando incidencias y alertas a la población. A esta hora la EMET mantiene el aviso naranja en amplias zonas de Extremadura y Cataluña y el aviso rojo por peligro extraordinario en Girona. Allí la Generalitat mantiene las restricciones a la actividad y la movilidad hasta las 9 de la noche, mientras que en Barcelona y Tarragona, Rodalies y Ferrocarriles de la Generalitat han comenzado a restablecer parte del servicio de trenes. El temporal ha provocado miles de incidencias y hay además dos muertos y una persona desaparecida, Juan Márquez.
6: En Cataluña, los servicios de emergencia continúan trabajando para recuperar la normalidad en las zonas afectadas. Hay 14 carreteras cortadas, cientos de vuelos cancelados y ha habido más de 5.800 incidencias. Los fuertes temporales mantienen en alerta a buena parte de la península. En Extremadura, donde Protección Civil ha retirado la alerta roja, hay 90 municipios afectados y dos carreteras cortadas por la lluvia. En Badajoz permanece activo el aviso naranja por lluvias y tormentas, con precipitaciones que pueden provocar nuevos problemas en carreteras y zonas bajas. Mientras tanto, mejora la situación en el norte. Ya no hay aviso naranja en el mar Cantábrico, pero esta tarde han caído hasta 60 litros por metro cuadrado en 12 horas. Aunque parece que lo peor ha pasado, el temporal continúa dejando una tarde complicada en varios puntos del país.
5: Continúan las últimas manifestaciones por la vivienda del fin de semana, en el que, recordemos, se han convocado movilizaciones en más de 50 ciudades de toda España. A esta hora los manifestantes salen a las calles en Córdoba, Teruel o Logroño y también en Murcia, donde siguiendo la protesta ha estado Ana López. Adelante.
8: Al grito de Murcia, despierta, te quitan la vivienda, cientos de personas recorren las calles de la ciudad con el sonido de las llaves de sus casas. Desde el sindicato de vivienda dicen que van a dar un grito de rabia, no solo por los alquileres abusivos, sino por todo lo demás. Aseguran que esta manifestación multiplica los datos de las anteriores y que es la primera en el camino a la huelga general. Recuerdan que en la región de Murcia no se construye vivienda pública desde 2024 y que ni gobierno central ni regional hacen nada, dicen, por los desahucios, que suman aproximadamente dos al día en la región.
5: El rechazo del Congreso a los dos decretos de vivienda esta semana ha espoleado las movilizaciones en la calle y también ha llevado al presidente del Gobierno a plantearse un adelanto electoral. Ante esta posibilidad, Sumar ha acelerado los contactos para tener lista su candidatura. Los partidos que conforman este espacio político han confirmado esta tarde que el próximo 17 de octubre, dentro de dos sábados, anunciarán públicamente la marca a Frente Amplio y el candidato o candidata con el que se presentarán a las elecciones. Y en Galicia, el alcalde de Vilagarcía y presidente de la Federación Gallega de Municipios y Provincias ha denunciado una agresión en plena calle. Según el edil, el socialista Alberto Varela, un hombre se encaró al grupo en el que se encontraba gritando rojos de mierda. Radio Galicia, Lara Capelo.
10: Ocurrió a plena luz del día este sábado por la tarde cuando el alcalde se encontraba celebrando un cumpleaños acompañado, entre otras personas, de su hija. Un vecino se encaró al grupo y les gritó rojos de mierda, a él lo agarró por el cuello y le dio varios golpes. Así lo ha comunicado Alberto Varela a través de sus redes sociales, donde ha lamentado esta violenta agresión. Prevé interponer una denuncia y ha hecho un llamamiento a la convivencia cívica. Ninguna idea, ha dicho, es tan importante como la que promueve la comprensión y la empatía. El odio nunca va a crear futuro. En redes se suceden ya las muestras de apoyo y de repulsa también a los actos de violencia y de odio.
5: Pues de momento es todo, Dani. Cualquier novedad la contamos en Carrusel.
3: Gracias, Sevilla. 8 de la tarde, 7 en Canarias, Juan. Es momento de la ronda en Carrusel.
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3: Estamos anti pendientes del comienzo de la segunda parte del Barça-Real Madrid en el Camp Nou.
26: Todavía en vestuarios las futbolistas de Barça y Real Madrid. Recordemos, actuación estelar de Claudia Pina con 4 tantos en este Barça 5, Real Madrid 0.
3: Hoy en segunda, definitivo, Real Sociedad 2, Granada 3, Sporting 3, Celta Fortuna 2, Gran Canaria, Francis.
26: 23 minutos de este segundo acto del partido. De momento todo igual, Las Palmas 2, Real Valladolid 2.
3: Castellón, Sidro.
27: En el Skyfy Garrido puede ganar cualquiera. Dos claras de Jacobsen para el Castellón, dos claras de Escobar para el Ceuta. Siguen las tablas, 26, segunda parte. Castellón 1, Ceuta 1.
3: Una hora para que comience el partido en Girona, Nuria.
21: Va entrando poquito a poco la gente en Montilivi. De momento no llueve. Una hora para que arranque este Girona Mallorca en Montilivi.
3: Es que también en Sabadell
23: están regando un césped en bastante mal estado. A partir de mañana habrá que cambiarlo. Todavía no han salido a calentar los jugadores de la Andorra. Cronón se ha confirmado que cantábamos esperando el del Sabadell para este Sabadell Andorra que se va a recuperar a las 9 de la noche.
3: Además del Barça 5, Real Madrid 0 al descanso. Recordamos en Liga F definitivos, Granada 0, Eibar 0 y Costa de Tenerife 2, Logroño United 1. La Liga F mueve, tiene también el partido en Valencia, Chimo.
0: Sí, y que estamos ya en el minuto 32 de la primera parte. Desde hace 8 minutos, desde el 24, va ganando el equipo visitante, la Real Sociedad, con gol de Nerea Eizaguirre. Como decimos, 32 de la primera, Valencia 0, Real Sociedad 1.
3: Fútbol internacional, Bruno.
13: Nations League, el Kosovo 1, Austria 1, y perdió Andorra-Malta 1, Andorra 0. Tenemos tres partidazos para el turno de las 9 menos cuarto, Grecia-Alemania, también un Países Bajos-Serbia en el mismo grupo, y el esperado Portugal-Noruega.
3: En la Liga Endesa domina Baskonia en Vitoria, Leku.
27: Sí, estamos ya en el tercer cuarto, 7-26 para que termine, Krosner-Baskonia 61, Fiat-Girona 51.
3: Descanso en Murcia, Rubén.
24: Con un partido reñidísimo, sobre todo si tenemos en cuenta el duelo en el rebote y con Panther manteniendo las opciones del Barça. Como decimos, todo equilibrado en el descanso. UCAM Murcia 46, Barça 46.
3: En tenis, Álvaro.
4: En tenis recordemos que se ha metido Carlos Alcaraz en la final de mañana, 9 de la mañana, frente vamos, a Saúl Mamunar. Djokovic jugará mañana contra Medvedev en Pekín. Y además Copa del Rey, mañana a la 1 del mediodía el sorteo. Ya conocemos a un nuevo contendiente, es el Sporting de Alcázar, de una localidad de Ciudad Real de 25.000 habitantes, que se va a enfrentar 34 años después a un equipo de
13: buenos
4: primera.
13: Carnavales.
3: Nos habéis ganado, ¿eh? Hasta la llora.
4: Carnavales en diciembre. Muy bueno. En Alcázar de San Juan. Sí. La última vez que pisó un equipo de primera la localidad de Alcázar de San Juan fue el Sevilla de Maradona.
3: La última vez, ¿la última vez que viviste allí?
4: Viví entre el 96 y el 2004. Sí, 95-2004. ¿Ah, sí? Mis padres profesores, estoy viviendo allí.
13: ¿Tenías gafas ya?
4: Y no, no tenía gafas.
3: Es el pueblo de Abengozar, creo.
4: El pueblo de Carlos Abengozar, que estaba haciendo de speaker ahora en el partido, me estaba contando.
3: Déjame decirte que en esa silla donde tú estás, ayer tuvo lugar un cierre de...
13: En realidad fue
3: de ronda glorioso. Entonces tú lo has hecho bien.
4: Sí, pero no tan bien como ayer.
3: Pero no lo has mejorado. Igual después Adrián puede probar. Mira, Adrián sí promete.
4: Adrián, ¿qué pasa, hombre?
3: Adrián sí promete a intentar cerrar todavía de mejor manera la ronda que ayer.
4: Cuidado.
3: Y ya está.
13: Motor, Fórmula 1, Gran Premio de Bahrein en Malasia. Primero Verstappen, segundo Antonelli, tercero Hamilton, cuarto Leclerc, quinto Hadjar, octavo Alonso, décimo séptimo Carlos Sainz. En motociclismo, David Almansa primero en Moto3, Susan Guevara primero en Moto2. Y en MotoGP, primero Marc Márquez, segundo Jorge Martín, tercero Bezzecchi. Atención al canal de YouTube de Carrusel Deportivo. Atención. Hoy disputaba la última prueba del Mundial de Rallys en Cerdeña. Ahí vemos a Solberg, que le bastaba terminar este último tramo para proclamarse campeón, pero en un momento dado se ha ido fuera, pero a escasos cientos de metros del final. ¿Esto qué ha producido? Pues que el título mundial sea para Evans, el británico, que es campeón por primera vez. Insisto, le valía a Solberg terminar ese tramo, la Power Stage, que es como, digamos, la carrera sprint, el último tramo del Mundial en Cerdeña.
3: Cerdeña.
13: Y, bueno, pues se ha ido largo, se ha ido contra los matorrales, no ha podido puntuar en este tramo, a pesar de que ha ganado el rally, ahí lo volvemos a ver repetido. Y
3: es un accidente fuerte, afortunadamente.
13: Sí, está bien,
3: controlado
13: estos
3: y no,
13: coches son...
3: Sí, que no había nadie cerca, viendo evidentemente
13: y el Mundial se ha quedado para Evans. Recuerda aquel maldito momento de 1998 y trata de arrancarlo Carlos, donde a cientos de metros, a 700 metros de la meta... se quedó a 700 metros del Mundial Carlos Sainz. Pues más o menos le ha sucedido lo mismo a Solberg en esta última prueba de Cerdeña.
3: ¿Con un sí o con un no? ¿Lo ha recibido?
4: Lo ha recibido.
3: ¿El montaje o la realidad?
4: Pero es montaje o realidad, pero vamos, he recibido algo y...
3: Y sí. Hasta aquí la ronda, Juan.
4: Es mejor allá, sí.
7: Recibido el cierre de las imágenes de la
3: ronda. Dale, de momento, dale.
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3: Giancarlas, está ganando el Barça ahí, 5-0, hombre.
9: Buenas tardes.
11: Daniel, hola, sí, contento. Molt bona tarda, molt bona tarda, nit, Carrusel Esportiu. Sí, hombre, sí, cuando llegan unos clásicos este del futbol femení, ostres, yo me siento contento, liberado, ¿no? Sí. Con estos clásicos, a mí me entra un cosquilleo, pero de nervios bien. El concepto nervios bien, ¿eh?
9: Nervios
11: mal,
9: sí.
11: Claro, nervios mal son los que sientes, pues, por ejemplo, examen sorpresa de matemáticas, no tienes ni zorra idea, pam, te meten. O cuando, con la pelota, cuando eras pequeño jugando con la pelota en el parque, le dabas un pelotazo a tu padre y le rompías las gafas.
9: Eso ha pasado.
11: O peor a tu abuelo. O cuando le das paso a Nil Solá y está a punto de morir. Esos son nervios mal. Pero también están los nervios bien, que es cuando, por ejemplo, comienzas a escuchar el chisporroteo de las palomitas de maíz en el microondas y dices, buena tarde, me espera.
9: Sí.
11: Nervios bien es cuando, no sé, cuando vas a abrir un regalo de cumpleaños, pero es el regalo que te has hecho a ti mismo. ¿Sabes?
9: Vale.
11: Hay nervios, pero sabes
9: pero
11: que,
9: bien, hostia, bien.
11: En principio te va a gustar. O nervios bien, cuando vas a montar una empresa, vas a ser emprendedor, pero tus padres son multimillonarios.
9: Claro,
11: son,
9: claro,
11: los nervios
9: bien, pero
11: nervios bien,
9: bien,
11: ¿no?
9: Sí,
11: o sea, más... bien llevados, ¿no? O sea,
3: vale. Sí, un negocio levantado no con los 5 primeros millones de euros de tu papá, claro, efectivamente.
9: Claro, sí, y en un garaje.
3: Claro, en un,
11: o sea,
3: garaje.
11: Son nervios, pero, ¿sabes? No,
13: no tanto.
11: Sí, son multimillonarios.
9: Sí, sí, sí.
11: Pues,
9: son
11: bien,
9: nervios
11: montas
9: bien,
11: otra.
9: Sí. Has explicado muy bien el concepto.
11: Bueno, pues hoy estoy con nervios bien, ¿no? Cuando juega el Barça femení, ya se ha visto, ¿no? Es que, ostras,
9: en fin.
11: Va, visca el Barça y visca, mira, hoy voy a decir Melanie Serrano, la jugadora con más partidos oficiales de la historia del club.
3: Grande Serrano, enorme,
9: sí,
3: enorme.
9: Grande.
3: Comienza la segunda parte en el Camp Nou, Santi.
26: Arranca con algún cambio, Ana Palet.
12: Sin ningún cambio, pero calentando dos jugadoras del Barça, Aitana Bonmatí y Kerolín.
26: Pues en unos minutos vamos a volver a ver a una tres balones de oro como Aitana Bonmatí entrando, volviendo a pisar el verde del Camp Nou en este Barça-Real Madrid, que en el primer tiempo ya se ha ido 5-0 al descanso, Juli, lo que certifica es que hay cambio, pues, de ciclo en el Barça, ¿no? Pero que sigue la hegemonía en los partidos directos entre Barça y Real Madrid.
1: ¿No? Es este Real Madrid que se ha reforzado muy bien, que ha cambiado prácticamente 8 o 9 futbolistas de su 11 titular de la temporada pasada y que a pesar de eso, creo que se han acabado con un tiro entre palos que ha sido ese remate de Rüdiger. De centro lateral y poquito más. Por tanto, ese Barça que confirma que a pesar de las salidas tiene relevo, ¿no? Tanto en las que tenían cierto
26: la ballería, ojo el remate, perdona, porque venía por ahí Smeybrook directo a las manos de Pro.
3: Es verdad, Juli, es que han perdido jugadoras importantes como Ona, como Mapi, como Alexia, como Salma. Aitana no está en el 11 inicial. Y es verdad que el Madrid ha hecho un esfuerzo muy grande. Y tiene jugadoras que son relevantes a nivel internacional. Ha firmado jugadores jóvenes. Que decir es Rüdiger, que ha arrancado el año muy bien, más lo que ya tenía, Dabrić y Cauque Larco, ya está en el banquillo. Pero yo creo que sí ha hecho un esfuerzo el Madrid por intentar acercarse, pero la realidad demuestra que de eso nada, Juli.
1: Que al final son las jugadoras del Barça las que llevan mucho tiempo, ¿no? Jugando a lo mismo, sacando a Van Aasten quizá, ¿no? Porque al final McKamey tiene un papel más secundario, nos lo esperábamos en esta portería después de Katakoy, y entonces al final todas estas futbolistas llevan en las venas, ¿no? Esa idea de juego, y es más fácil que se adapten. En cambio es un Real Madrid que incorpora jugadoras nuevas, pero que tienes que seguir con la idea, las tienes que adaptar y aparte tienes que ser competitivo desde ya, ¿no? Y eso es lo que está costando. El único cambio que veo es a Caicedo, que ha cambiado a banda derecha, ¿eh? Que la veíamos en banda izquierda, que no ha podido con esa cámara. Veremos si la ubican allí, no sé si puntualmente, para intentar cogerle la espalda a Brooks.
3: Sí, por cierto, lo hay.
12: Y creo que se habla poco de las bajas en el Real Madrid de Misa Rodríguez y de Caroline Weir, que eran dos jugadoras consolidadísimas, y creo que aquí también no solamente hay un cambio de ciclo en el Barça, sino en cierto modo también en el Madrid.
3: A Misa, que ha marchado al Arsenal, y luego creo que la ponderamos como se debe, quizá no lo suficiente, Ana, pero lo de Aisha Camara es increíble. Bueno, liderando evidentemente el equipo de la sub-20, campeón del mundo, es que está a un nivel, o sea, es que el futuro es suyo. Podemos decirlo también Serra Jordi, ¿no? Pero es que está a un nivel increíble.
12: Sí. Pero una anécdota de Aisha Camara: la temporada pasada tenía que salir cedida. Esos eran los planes del club, porque no pretendían que tuviese muchos minutos y la iban a ceder a algún equipo para que tuviese rodaje, pero por temas económicos el Barça no pudo fichar como le gustaría, se quedó en el primer equipo y el resto es historia. Luego Clara Serra Jordi, su primera temporada en el
3: increíble
12: primer equipo, acaba siendo titular en la final de la Champions. Es que el futuro, la Masía, funciona para el equipo masculino y también para el femenino.
3: Es el mejor aval, que te aparezca Aisha Camara, que te aparezca las horas, Jordi, y otras muchas que vienen. 5-0 en el marcador en el 3 de la segunda parte. Escorial, ¿firmas el empate en Gran Canaria o...?
13: Sí, no estaría mal. Aunque es verdad que Escrivá todavía no ha ganado a domicilio como entrenador del Valladolid, lo cual es tremendo. No gana el Valladolid a domicilio desde enero. Pero bueno, un empatito en Las Palmas no está mal.
3: Un empatito, venga.
13: Firmamos, Francis.
14: Y aquí no gana desde hace 26 años. 26 años ya.
3: ¿Lo firmamos, venga, sí, o qué? No, ¿cómo lo ves?
15: Una victoria.
16: Yo viendo cómo está el partido, el empate ahora mismo, yo lo veo lo más justo.
13: Francis, ¿firmamos o qué?
3: No, Francis no te lo firma.
14: No.
3: Francis quiere abrir mañana el Ser Deportivo Gran Canaria con gloria y esto no le vale. Claro. La falta.
14: Por cierto, se sacó sin consecuencia ninguna. Por cierto, vaya calentura de Gessé cuando fue sustituido. Tremendo el enfado del delantero de Unión Deportiva. Y le comentaba Luis al entrenador que por qué no jugaba con dos puntas.
17: Sí, se retiraba Gessé, hacía pavientos con las manos de que no entendía el cambio.
3: O sea, que no ha gustado y le ha retado tácticamente al entrenador.
17: Sí. Cuando llega al banquillo, la secuencia es que primero hace pavientos con las manos, va caminando hacia el banquillo y cuando llega le hace dos veces el gesto de con dos, como diciéndole que por qué no juega con dos delanteros.
16: Está muy feo eso, ¿eh?
3: Sí, eso no procede. Una cosa es que él sea un jugador muy importante, pero retar tácticamente al entrenador, luego la caseta, hombre, venga, se puede decir, se puede hablar, ¿no? Pero ahí...
16: A ver, yo de lo que he conocido a Gessé, en las últimas etapas de Las Palmas, sus declaraciones, sus actos en el vestuario, sus problemas con los entrenadores.
3: Cuidado primero, ¿qué pasa ahí?
14: Víctor intentó dominar la pelota, sí. La sacó la Unión Deportiva Las Palmas y vuelve a jugar el Valladolid.
3: Decías, Benja.
16: Hizo unas declaraciones también tiempo atrás, que los compañeros de Las Palmas lo saben también, en el que, bueno, que le quitó el entrenador, creo que fue Pimienta.
14: García Pimienta.
16: Y él rajó cuando realmente no era el protagonista era el equipo. Luego se marchó, luego vino, en fin. También
3: esas cosas no te gustan a ti, Benja, no te gustan.
16: Hay cosas que valores en el vestuario que no, esas cosas no me gustan. Hablar así al entrenador, decirle al entrenador, por ejemplo, ahora dos puntas.
14: Es una falta de respeto al compañero que va a salir al terreno.
3: Tampoco es nuevo, para que sea. No, por eso digo que es que...
18: sobremojado, ya, es lo mismo de siempre.
3: Sí, yo creo
16: que... Le han permitido muchas cosas a Gessé. En un vestuario, con entrenador, sin entrenador. Y ese es el problema que él tiene. Un poquito el ego. ¿Es un grandísimo futbolista? Sí, es un grandísimo futbolista. ¿Que está sumando mucho para Las Palmas? Sí, también. Pero es cierto que Gessé hace lo que quiere de vez en cuando.
3: Esto ha sido feo y lo decimos, ha sido feo. No se puede retar tácticamente a un entrenador. El entrenador es el entrenador y la estrella es la estrella. Y si te quita el campo, pues te marchas y ya está. Luego se debatirá si debería haber sido dos puntas, si debería haber mantenido a Gessé, pero eso en el campo no genera una buena imagen. Empate 2 en Gran Canaria y continúa el Ceuta sacando un punto que sería muy valioso ante el equipo que aspira a ser el líder. Sidro.
27: Un Ceuta muy serio, que es verdad que ahora está sufriendo los últimos minutos las embestidas del Club Deportivo Castellón, pero que ha tenido hasta tres ocasiones claras para marcar el 1-2 y que no parece ni mucho menos un equipo que ocupe la misma posición de descenso a Primera Federación. Va a haber falta peligrosa a favor del Club Deportivo Castellón en el 39 de la segunda parte en el Skyfy Castalia, como un mini corner prácticamente un metro y medio del borde del área, en una jugada que ha intentado velar y marcharse en el 1-1 el marroquí. Lo ha hecho de uno, no ha podido del segundo porque ha sido derribado. Cartulina amarilla cuando hay Costa Rosa, cambio en el Ceuta.
19: Sí, eso es, se va a retirar con el dorsal número 7 Camacho, que ha hecho un gran partido por banda, y va a entrar con el número 18 Pecha Román.
27: Bueno, pues entra rápidamente el futbolista, el vasco, para defender esta jugada. Va a botar el balón Velari, van a subir las torres del Club Deportivo Castellón, lo hace Sienra, lo hace Alberto Jiménez, también Diego Barri por arriba, va a buscar la potencia seguramente el Castellón de Álvaro García. Ahí va finalmente Irrasuelo, que va a poner la pelota con pierna izquierda. Ahora Marta Huerta, que se acerca como siempre a los futbolistas del Ceuta, del Castellón. Que no se agarre nadie, nunca entenderé para qué sirven estas cosas. Ahí va Irrasuero, que levanta la cabeza. Vamos a ver la estrategia para el Castellón. Irrasuero la cuelga, el remate en primera instancia. Lo acaba sacando el portero Vallejo. El balón que le vuelve a caer a Suero y ahora se señala falta. Falta en ataque, falta sobre el portero. Por tanto, se queda en nada. 40 segunda parte. Castellón 1, Ceuta 1.
3: Una jugada eterna del Barça interrumpida con cartulina amarilla para el Madrid. Palet.
20: Amarilla para Ariana Caruso por una entrada sobre Claudia Pina.
3: Vale, Santi.
26: Juega la pelota, va Pajor. Atrás para Esme y Brooks. Ahora el Barça contemporizando un poquito, tocando, intentando dormir el partido. El resultado le es comodísimo. Lógicamente juega la segunda mitad sabiendo que va a ganar este partido, que le va a poner un más 5 al Real Madrid en la clasificación en septiembre, de un equipo que no pierde. Por lo tanto, con la Liga ya muy de cara para el conjunto azulgrana. Juega la pelota el Real Madrid. Eso sí, Va a mover el banquillo Ana Palet, el conjunto blanco.
20: Se preparan para salir Irune Dorado y Angeldal.
26: Pelota arriba para que la luche. Lo hace el Real Madrid. Silvia Cristóbal la envía directamente afuera. Se detiene el partido. Vamos a ver si hace los cambios ahora, ¿no? Esa es la cámara la que juega para Irene Paredes. Vuelve a montar el ataque el Barça. En zona de centrales juega con Patri Hijarro. Qué futbolista Juli Patri Hijarro,
1: Es increíble. O sea, al final es muy estructural, yo creo que es una de las más importantes en este Barça. Es una jugadora que aparece en todos lados del campo, que llega, que asiste, que remata, que da salida en la base, que luego gana duelos. Es que es una normal que sea la capitana este año. Yo creo que es el relevo generacional que toca y que es una jugadora que no te sabría decir qué pivote es mejor que ella a nivel de fútbol femenino mundial.
26: Ojo a la pelota de Patri Hijarro, que pase, qué maravilla, qué caramelito para Graham Hansen, se planta delante de la portera. Graham Hansen habilita, pase, gol. Gol, gol, gol, gol, gol, gol, gol, gol, gol, gol, gol, gol, gol, gol, gol, gol, gol, gol, del Barça. Balón al espacio, buenísimo. Un caramelito de Patri Hijarro lo pone para Graham. Sí, la entrega y a placer bate la portería de Frumis para en el minuto 54 poner el sexto en el marcador. Marca el Barça, Barça 6, Real Madrid 0.
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3: Pues habrá que tirar de grandes goleadas del Barça ante el Madrid, que han sido unas cuantas, pero se puede acercar a la mayor, si el Barça no afloja, que no tiene pinta. Ha llegado el sexto en 54 minutos, Ana Palet.
20: Vamos camino de un partido histórico. Eva Pajor, que marca su gol número 15 al Real Madrid. Es la tercera temporada de la polaca en el Barça, por lo tanto también registros absolutamente históricos, esperando las jugadoras que validen el gol para poner el balón en juego.
3: Sí, ya te pregunto, vamos a mirar los datos, pero para ver cuál es la goleada más alta del Barça al Real Madrid. Pero hoy se puede acercar. No sé si están mirando un posible fuera de juego la jugada.
2: En el inicio, pero yo creo que sale bien, ¿eh? Está por detrás.
1: De Hansen.
2: Sí.
3: Y los jugadores del Castellón pedían una roja para un jugador del Ceuta, pero el partido no se ha parado por una entrada. Dale, Sidro.
27: Nada, se juega y ataca el Club Deportivo Castellón. Lo intenta Irrasuero. Error ahora del futbolista madrileño. Recupera en defensa el Ceuta. Está apretando el Club Deportivo Castellón. Está buscando el segundo tanto y el liderato. Y atención, Costa Rosa, que hay un golpe tremendo ahora de cabezas entre un futbolista del Castellón, que es Lucas Alcázar, que parece que se levanta, y otro del Ceuta, que es al que ha caído claramente mal parado. Y ojo, que puede ser un golpe terrible, duro.
19: Sí, han entrado inmediatamente las asistencias médicas. Lo ha indicado así la colegiada. Se ha levantado ya Lucas Alcázar, pero el futbolista del Ceuta, que no alcanzamos a ver quién es, todavía está tendido en el terreno de juego.
3: No sé si es Pecha, que acaba de entrar. Duro, ¿eh? Pecha no es.
27: No, puede ser Meléndez, a lo mejor por la posición, pero
2: el 29, creo.
3: A la altura de la 100, ¿no? La oreja, por ahí ha sido, sí, el golpe.
2: 29 o 19, un 9 acaba.
3: Sí, definitivamente. Mira, el gol vale, ¿no? Vale, el gol vale. Es el sexto, sí.
20: Vale el gol y doble cambio en el Real Madrid. Se marchan Ariana Caruso, Atenea del Castillo, que se ha llevado la pitada del Camp Nou. Entran Angeldal e Irune Dorado.
3: Pues hombre, van cambiando los entrenadores, van variando los proyectos. El Barça sigue imponiéndose, el Barça tiene una idea sólida. Y no sé si será un problema, que se me entienda, Juli, táctico en el Madrid. Porque una cosa es tener superioridad y otra cosa es arrasar. Y con los jugadores que tiene el Madrid, no poder oponer algo más, Juli. No digo ganar el partido, puntuar, pero en 50 minutos 6-0.
1: Yo creo que es un efecto también emocional, ¿no? Ya te sientes muy por debajo del Barça, a la mínima estocada te sienta aún el impacto es mayor, al final encajas en el minuto 4 cuando tenías un planteamiento, cuando tienes un equipo más competitivo que antes y el Barça sigue pasándote por encima y cada gol es como un puñal que se te clava directamente en el corazón. Y yo creo que aquí es cuando el Real Madrid tiene que ganar, sobre todo fortaleza psicológica, ¿no? Mental, para realmente afrontar este tipo de encuentros, porque parece que se vienen a menos, que Rueder no ha aparecido, que Caicedo prácticamente testimonial, la misma Caruso, Atenea ni ha comparecido cuando es una jugadora muy competitiva. Yo creo que le falta al Real Real Madrid un refuerzo emocional que realmente las cargue, ¿no? De capacidad de afrontar este partido, porque lo han hecho contra el City esta temporada en la jornada 2 de la Champions, hicieron realmente un partidazo.
26: ¡Ojo, Patrick Graham Hansen! A punto de llegar el séptimo, están jugando como los Globetrotters prácticamente, ¿eh? Al primer toque de espaldas interior del área.
3: Sí, sí.
26: A punto ha estado de invocar ahí Graham Hansen para el séptimo cuando Dani...
3: Va a entrar a Aitana encima ahora, claro. Imagínate.
26: Un momento especial en el Camp Nou porque va a volver Aitana Bonmatí a pisar a Napalet, el verde de este estadio.
20: Una Aitana que poco a poco se va reencontrando consigo misma después de una lesión muy dura de peroné en el tobillo. La primera sustituida es Graham Hansen, que se lleva esta ovación, y Claudia Pina. Escuchamos el Camp Nou.
3: Cuatro goles de Claudia Pina.
20: La gente en pie para agradecer la actuación de Claudia Pina, de Graham Hansen. Entran ya Aitana Bonmatí y Kerolin. Por cierto, tenemos asistencia oficial, 40.533 personas. Por lo tanto, una gran asistencia a pesar de los problemas, de las lluvias. La gente sigue respondiendo cuando el Barça abre el Camp Nou.
3: Y ya Aitana en el campo cuando queda media hora. A punto de marcar el segundo el Castellón, que sigue incidiendo buscando la victoria. Sidro.
27: Es el que ataca. Estamos en el 47. Le quedan 45 segundos al partido. Lo busca por la derecha, buena abertura de Barry hacia esa banda donde aparece Belari, lateral improvisado hoy, ahora incorporado al ataque, lo intenta el marroquí, se marcha de uno, va al suelo, dice Marta que no hay, no, manos al caer de Belari, y eso Costa Rosa enciende al Skyfire Castalia.
19: Sí, un Castalia que, bueno, ya ve como con esta colegiada no ha ganado todavía el Castellón, es el cuarto partido que pita aquí en Castalia y hoy tampoco están contentos con su actuación.
27: Pues va a ser
3: muy bien, pero que está bien pitado, es decir, no hay falta y la toca con la mano, desde el suelo, pues que tiene que pitar lo que tiene que pitar.
2: No hay otra.
3: Es decir, falta no hay. Va al suelo y le pega la mano. Ya está. No hay más.
2: Le pega en el pecho.
27: Bueno, pues saca largo el Ceuta, que va a intentar tener la última oportunidad defendiendo en esa banda derecha Belari, y se acabó. Se acabó, gustará más o gustará menos, se acabó el partido. Pierde el liderato el Castellón. Castellón 1, Ceuta 1, y el centro de atención Costa Rosa está en Marta Huerta.
19: Sonido de viento en el Skyfire Castalia, muy enfadada. Pero la afición del Club Deportivo Castellón, creo que se puede escuchar. Los gritos de fuera, fuera, están hablando también Irrasuero, Sienra también con la colegiada, pero el reparto de puntos en este Castellón Ceuta, con el enfado con la colegiada, pero finalmente, como digo, 1-1, Castellón 1, Ceuta 1.
27: No podemos juzgar a la colegiada por esta última jugada, yo creo que ha acertado.
3: No,
27: como
3: pero
27: dicho,
3: es que pero ha puesto tres minutos y han pasado tres minutos, ha pitado al final.
2: Miraban al videomarcador, ponía el videomarcador, no habrá puesto cuatro de descuento o así.
27: No, si no ha sido, escuchadme, no ha sido por los tres minutos, han sido tres, han cumplido, no ha sido por la última jugada, es en general el arbitraje, ha dejado jugar muchísimo y aquí se interpreta que ha habido jugadas muy claras en las que podía haber señalado faltas que no ha señalado. Como esto ya viene acarreado de partidos anteriores, ya, como lo ha dicho Costa, que han sido varios en los que el Castellón considerablemente parece ser, según el criterio de la afición, ha sido perjudicado, pues va metiendo gotitas y gotitas en el vaso y la gente hoy pues definitivamente ha explotado.
3: Pues no lo entiendo. Yo,
2: no, y encima,
3: visto hoy el partido, ella habrá dejado de pitar alguna falta, pero esconder una mala actuación de un gran equipo como es el Castellón, no, por algunos el Gara, que no son todos,
27: no,
3: cargar en la colegiada.
2: No, ha estado peor, no se puede esconder, el Castellón,
27: no
2: que el
27: se puede esconder.
2: Y luego claro, que tenga.
27: El
2: que
27: Castellón
2: tenga,
27: ha estado fatal.
2: Y luego,
27: el Castellón ha estado bien, y luego, pero la colegiada, en criterio general, creo que tampoco ha hecho un buen partido.
2: Y luego, cuando han ido a protestarle al final del partido, que dé gracias porque lo que no puede hacer la colegiada, en este caso Marta, es echarse la mano a las tarjetas y no amonestar.
3: Sí, mejor sea, ponerlas
2: a uno
3: y
2: del
3: hasta
2: Castellón,
3: con
2: una vez que echa la mano al bolsillo, pues
3: con naturalidad. Empate a uno en el marcador. Un abrazo, chicos, que vaya bien. Y
27: luego,
3: quedan
27: chao.
3: Dos minutos para que acabe el empate 2 en Gran Canaria, Francis.
26: Y está jugando la Unión Deportiva Las Palmas en el círculo central, dominando la bola. Manu Fuster abre el balón al costado derecho. La pelota para Iván Medina, otro de los canteranos jugando en este partido, en esta recta final. La pelota en el anillo central. Domina Kirian Rodríguez. No ha sido su mejor partido. Abre a la derecha. La pelota para la marca de Manu Fuster. Insiste la Unión Deportiva Las Palmas. La pelota en el área. La quiere sacar el conjunto pucelano. Balón fuera, lateral para la Unión Deportiva Las Palmas. ¿Cuánto añadió el colegiado, Luis?
5: Un total de 4 minutos, hemos cumplido casi 2.5.
26: Y ahí está jugando Las Palmas, atención, Manu Fuster, va a pisar área, chuta, rechaza la defensa del Valladolid, que puede armar la contra ahora. El conjunto de Fran Escribá ha desaprovechado una oportunidad de oro para ganar el partido, el Real Valladolid, ante una inoperante Unión Deportiva Las Palmas. La pelota para el conjunto Vallisol. Soletano en el círculo central. Kler domina la bola. A punto de llegar al minuto 48. Un minuto para el final del partido con este empate a 2 en el marcador en el Carrusel Deportivo de la cadena SER. La juega el Valladolid. Duerme el partido. El equipo pucelano es esta recta final del encuentro. Se conforma con el empate. Busca un pase largo arriba. Va a cortar de cabeza Pesolesi. El balón que intenta dominarlo ahí. El Real Valladolid por el costado izquierdo. Y falta. No pita nada el colegiado. Ojo al ataque. Ojo al ataque de Reyes. Se la intentó llevar. Y hay falta y tarjeta para Bonfanti. Tarjeta para el futbolista italiano y una falta peligrosa en la posición del callejón del 10, según ataca el Real Valladolid. Puede ser la última,
3: sí, oportunidad. Va a ser la última, creo. La última.
26: 30 segundos para llegar al 49. 4 de alargue. Ojo a la falta. La coloca el Valladolid. Se va arriba con todo. Va a ser la última oportunidad para el conjunto vallisoletano. 26 años, solo una victoria en esos últimos 26 años en el Estadio Insular. Ojo al lanzamiento del tiro libre. Defiende con todo ahora la Unión Deportiva Las Palmas en estos últimos compases del partido. 16.000 aficionados hoy en el Gran Canaria, cabreados, enfadados con la actuación de la Unión Deportiva. Ojo el lanzamiento de la falta. Ahí está con todo arriba, la pone primer palo, corta la pelota. Unión Deportiva, no sé si va a dejar, se va a acabar. Se acabó el partido en el Gran Canaria. Tablas en el marcador, empate a 2.
3: Inalámbrico, Luis.
17: Con algunos silbidos en el estadio de Gran Canaria, gente que había abandonado ya antes de que decretase el final en el colegiado. Son 11 puntos de la Unión Deportiva Las Palmas, undécima posición. La gente descontenta con el equipo de Rubén de la Barrera y sobre todo también ese enfado, ese cabreo que hemos contado de Jesse Rodríguez, que no entendía su cambio en la segunda mitad.
3: Te mando un abrazo enorme, gracias Benja, hasta la próxima, que vaya bien. Gracias, amigo. Y bueno, no sé si has visto algo raro, aunque sea una pared David rápida en la actuación arbitral o en el,
6: yo creo que he visto un partido flojo
3: del Castellón.
6: No, partido flojo, además se ha puesto por delante el marcador rápidamente, eso creo que le ha hecho bajar un poquito la tensión en el segundo tramo. El Ceuta ha tenido una, la ha sido capaz de marcarla y a partir de ahí el partido se ha abierto mucho más. Me da la sensación que incluso en el ida y vuelta ha podido ser hasta peor para el Castellón, así que un punto yo creo que legal y justo para los dos.
3: Abrazo engancha, abrazo. Chao, chao. David, Carrusel Deportivo, seguimos en la SER.
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0: Liga FMOEB, el partido estrella del día está en el Camp Nou, Santi.
2: Minutos 70 de partido, está decidido Barça 6, Real Madrid 0.
0: Hoy en segunda, Real Sociedad B 2, Granada 3, Sporting 3, Celta Fortuna 2, Las Palmas 2, Real Valladolid 2 y Castellón 1, Ceuta 1. Media hora para el partido, Nuria Montilivi.
3: Calentando los jugadores del Girona, también los del Mallorca, quinto contra sexto, partidazo en Montilivi.
0: Media hora en Sabadell, tejedor.
4: Calientan los dos once, el del Sabadell y el del Andorra, ambos incluso con cambio de sistema, todo preparado, se van llenando las gradas para este Sabadell-Andorra que se recupera a las 9.
0: Liga FMOEB en el Camp Nou, Liga FMOEB también en Valencia, Chimo.
5: Estamos en el descanso en este duelo entre el último y el penúltimo de la tabla. De momento el penúltimo va ganando porque ganan las visitantes desde el minuto 24 con gol de Eizaguirre. Valencia 0, Real Sociedad 1.
0: En fútbol internacional se acerca un tramo bonito porque en menos de 10 minutos van a comenzar dos grandes partidos. Portugal-Noruega, Rodri González, muy buenas.
6: ¿Qué tal? Muy buenas. Sodragao es el escenario donde no va a estar Cristiano Ronaldo, que avanzó la concentración el miércoles de Portugal con el caso y el terremoto Cristiano Ronaldo, pero Portugal con pleno de victorias contra una Noruega que necesita ganar sí o sí este partido y luego contra Gales hacerlo la siguiente jornada con João Félix, Bruno Fernández y Gonzalo Ramos como nombres importantes en Portugal. Haaland y Odegaard en Noruega a las 9 menos cuarto, Portugal-Noruega en Odragao.
0: Gracias, Rodri. Nuevo partido también para los Países Bajos de Xavi Hernández, que aún no ha caído ante Serbia hoy. Juan Marín, ¿qué tal?
7: ¿Qué tal, Garrido? Partidazo entre Países Bajos y Serbia, con dos viejos conocidos en los banquillos españoles como Xavi Hernández y Veljko Paunovic. Laurens, que llega segundo del grupo, podría ser el líder si Alemania vence a Grecia, mientras que los serbios son colistas con 3 derrotas y si hoy caen y Alemania gana, podría certificar su descenso. Partido chulo a partir de las 8:45, Países Bajos-Serbia.
0: Grande Juan, Liga Endesa, Vitoria Leku.
8: Partido roto desde hace un rato, 6 minutos para el final. Cosner Baskonia 9-6, Fiat Girona 6-7.
0: Lo está pasando regular el Barça en Murcia, Rubén.
9: Aquí nadie se quiere guardar las malas dinámicas. El Barça, que está siendo muy apretado por Luka Murcia, que sale perfectamente del bloqueo y ahí sufre mucho el equipo dirigido por Sekulic. Llegamos al final del tercer cuarto. Luka Murcia 70, Barça 73.
10: Pendientes de esa ronda preliminar de Copa del Rey, mañana sorteo a partir de la 1 del mediodía. Se ha clasificado el Ribadesella, que ha eliminado al Noja. Se ha clasificado el Lauriense, que ha eliminado al San José. Alcázar, que ha eliminado a Talayuela. Se ha clasificado Pinatar, que ha eliminado al Atlético Melilla. Y estamos en los penaltis entre Tabernes y Maracena. Recordamos que en Primera Federación, resultados del día en el grupo primero: Bilbao Athletic 1, Club Deportivo Extremadura 3, Unión Deportiva Logroñés 2, Deportivo Fabril 1, Ponferradina 1, Mirandés 0, Zamora 2, Coria 0. Estamos en el minuto 96 del Mérida 2, Cacereño 0. En el grupo segundo, Real Murcia 2, Nastic 0, Villarreal B 0, Unión Deportiva Ibiza 1, Huesca 3, Europa 1, San Andreu 2, Antequera 2. Y en el minuto 93, Algeciras 1, Rayo Majadahonda 0. En 24 minutos comenzará el último del día, Real Zaragoza Teruel.
0: Y en Instagram de Carrusel Deportivo, en la bolita de los stories, podéis votar el que para vosotros es el mejor 11 de la selección española desde Estados Unidos a Estados Unidos. Es decir, 94-2026. Uh-huh. Intergeneracional. 4 opciones por posición. Las tenéis todas. Y después debatiremos con Fermín, con Bruno, con Axel Torres, con Raúl, con el Itu, con Escorial,
11: los
0: con
11: palos
0: Juan,
11: a Bruno, ¿eh?
0: Con el Rodri, con toda la gran banda de Carrusel Deportivo. ¿Cuál es el mejor 11 de Carrusel de la selección desde el 94 a 2026? Es decir, no 2010 y 2026. Eso. ¿Quién se cuela ahí? Tenéis opciones y votaciones ahí que están guapas. Hay un amigo de Iturralde que podría liderar el centro de la zaga, pero veremos. Paco Gento no entra.
12: Pero vamos, lidera, vale. Pero...
0: Don Luis Suárez Miramontes tampoco.
12: Hombre, yo lo veo.
0: Tampoco.
12: En estos debates ahora que se están abriendo de aquella selección que ganó a esta, es que la primera que ganó hizo algo diferente. Marcó un fútbol diferente. Esta es muy buena, pero no marca ningún fútbol diferente.
0: En eso puedo coincidir. Sí, bueno, en eso coincido.
11: Dicho esto, no va de eso lo que vamos a hacer luego. Pero bueno.
0: El fútbol de 2026 es optimizar a un nivel celestial increíble un fútbol que ya teníamos en la cabeza. Pero es verdad lo que dices tú, el fútbol de 2010 yo por lo menos no lo tenía en la cabeza.
12: Es por ejemplo, llevándolo...

0: probar el ejemplo de Guardiola, es que Guardiola sí que ha cambiado el fútbol. Te gustará o no te gustará, pero su manera de jugar ha cambiado el fútbol, cosa que hizo la primera selección ganadora del Mundial.
1: Estará Guardiola.
2: Esto guárdalo, Bruno, y mañana. Ha estado impecable Iturralde, para el Play Fútbol le ha quedado,
3: Ha estado bastante bien.
1: Fíjalo,
3: Bruno. Todo lo que ha hecho Guardiola es gracias a Negreira, gracias a los millones que le han dado.
2: Y a Iturralde González.
0: Eso déjamelo para los jueves.
2: Eso para los jueves. Esa mandanga para los jueves. Hasta aquí con la ronda. Juan en carrusel.
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13: 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Con educación, gracias, ¿eh? ¿Pero qué decís, bobo?
14: Hombre, si dice bobo, es para mí. Sí, hombre, claro, no tengo ninguna duda. Claro,
3: o para Vieri, que le llamaban así.
2: Raúl, ¿has hecho el Camino de Santiago alguna vez? En tus andanzas.
15: Hice los últimos 100 kilómetros, pero grabando. Dos veces.
2: Bueno, una
15: vez
2: grabé, ¿con una cámara o algo? ¿O qué?
15: Una vez grabé, bueno, no.
14: Bueno, para él no lleva la cámara.
15: A Maradona Dogaldo, uno que se parecía a Maradona, que era un crack.
3: Igual lo falso.
2: Sí, lo vi.
15: Que hacía mil toques, iba. Los últimos 40 kilómetros del camino dando toques y sin que se le cayese la pelota, con varias etapas. Hola. Y cuando parábamos a tomar algo, se ponía el balón en el cuello.
2: No se le cayó nunca.
15: No podía bajarlo al suelo. Esa era
2: la. ¿Das fe?
15: Lo grabé yo. Increíble. Y luego otro hice con Arrate, con Antonio, el presidente del Alavés, con Miranda, el presidente de Osasuna, que hicieron el camino juntos. Fue muy chulo eso.
2: José María Arrate, Antón, una institución en Vitoria. Sí.
15: Miranda, que era el que subió a Osasuna.
2: Sí.
15: Hice también esa parte también, pero siempre grabando. Yo
14: ¿Qué no ha hecho Raúl?
15: Espiritualmente no lo hice.
2: Ay. Hoy hablando del Camino de Santiago, Armán.
14: El Camino de Santiago, los oyentes en el 636-023-099 nos están contando sus experiencias, sus anécdotas, por dónde han hecho el camino. Hemos preguntado aquí cuál es el camino primero, cuál es el camino más popular, y los oyentes nos matizan tanto eso como otra cosa que has dicho tú, Garrido.
2: Y mal seguro,
14: vamos a escuchar. Vamos a darle, dale.
16: Hola, chavalotes de la SER. Mira, correctamente, el primer camino, el primitivo, es de Oviedo a Santiago. Esto, teóricamente, un rey asturiano, Alfonso II, fue el primer peregrino que hizo ese camino. Pero lo que se conoce como el camino francés, que entra por Roncesvalles, coge Burgos, León, todo eso, es el más popular, por donde históricamente ha pasado más gente. Venga, un abrazo. Claro. Chao. Claro.
17: Garrido, compostelanas son las de Compostela, las mujeres. Lo que te dan al acabar el camino es la Compostela.
2: Muy bien. Qué grande el oyente. Ha estado perfecto.
14: Los oyentes son maravillosos en el 636-023-099. Y se ha puesto en contacto uno con nosotros, un oyente que lo ha hecho y quiere contar su experiencia. Buenas tardes, caballero.
2: Hola, buenas tardes.
18: Buenas noches.
14: ¿Cuál es su nombre?
18: Jean-Philippe. Bueno, que soy francés.
14: Camino Roncesvalles, supongo, ¿no? Va a contarnos.
18: Bueno, más lejos. Aquí en Toulouse empezamos Yo he hecho Camino de Santiago larguito, pero porque yo no lo quería hacer. Yo iba persiguiendo a un delincuente. Porque yo soy policía.
14: ¿De la gendarmería?
18: de la gendarmería. Entonces me robó una bicicleta aquí en Toulouse. Empecé a correr. Yo cogí la mía, la de policía.
14: Vale.
18: Y entonces ya empezamos a bajar. Y
14: justo no camino de Santiago.
18: Sí, no hay nada peor para un policía que ir a la misma velocidad que al que persigue. Porque si va más rápido el que persigue, pues mira, se ha escapado.
14: Dale.
18: Si va más lento, lo pillas. Pero si vamos igual,
14: sí, sí.
18: Pam, pam, kilómetro,
14: claro,
18: kilómetro.
14: No,
18: ¿sabes? Sostenido. Es
14: igual,
18: una
14: ¿no?
18: mierda. Pilló para Málaga, luego para Granada, giró por Cáceres, no sé, ¿dónde volá? 6.000 vueltas a España y al final ya llegamos
14: hizo
18: a...
14: No sé, la vuelta ciclista a España hizo, ¿no? O sea, el Camino de Santiago, sí, sí, o sea, usted puede dar fe ciclista. Que el Camino de Santiago puede pasar por Málaga, Granada y Cáceres, ¿no? Eso es lo que eso está diciendo.
18: Exactamente.
14: ¿Y le dieron al final, la Compostela o qué?
18: Sí, a Compostela, nos dieron la Compostela.
14: ¿Sí?
18: La Compostelana, no, la Compostela.
14: Sí,
18: y Compostela. Nos casamos.
14: Ah, mira, hombre, final sí. feliz. Mira,
2: bueno,
14: final feliz.
2: Sí,
14: eso,
2: sí.
14: eso preguntaba mira, Garrido si había habido algún encuentro.
2: Una historia de amor, claro.
18: Por eso,
14: qué bonito.
18: Por
14: ¿y cómo se llama él?
18: Él se llama como yo, Jean-Philippe. No, no.
2: O sea, se llaman ustedes igual, sí, la pareja, Jean-Philippe.
14: ¿Para qué complicarse?
18: Sí, sí. Claro. Es cuando llaman a casa por teléfono, ¿está Jean-Philippe? ¿Cuál de los dos? ¿El ladrón o el policía? Es una...
2: La casualidad de la vida, es una cosa increíble, Jean-Philippe.
14: ¿Sigue siendo ladrón él o teniendo
18: sí,
14: en cuenta?
18: Sí, sí,
14: ah, vale,
18: sí.
14: Vale, se respeta.
2: Se ha robado el corazón.
18: Mira, por ejemplo, sí, pero yo le refuerzo mucho. Él, digo, sigue siendo ladrón, lo hace bien.
14: Autoestima,
18: y tal. Yo,
14: es sí, importante, sí, sí, sí. Apoyarse mutuamente las parejas es fundamental, eso. Pues Jean-Philippe, muchísimas gracias por haber explicado su historia
2: sí,
14: tan bonita.
2: Jean-Philippe.
18: Nada, a ver si la próxima la puede grabar Raúl, porque es que...
2: Seguro que sí.
18: Quiera, yo me ofrezco.
2: Seguro que sí. A punto de llegar el séptimo, buena intervención de la arquera del Madrid en el Camp Nou, Santi.
1: A disparo de Sidney Schertenleib. El balón lo ha tocado Frunz, pero no ha dicho la colegiada que no había saque de esquina.
2: Pues era un córner como un piano. De sí, hecho, sí, creo sí. que si no la toca igual es gol.
1: Sí, pero ha dado saque de puerta finalmente. Ahora intenta tocar el Real Madrid en un Camp Nou que ya encara los últimos 8 más el añadido y que Ana Palet se ha convertido en el día de hoy en una fiesta, ¿eh?
19: Totalmente, porque es un resultado histórico. De hecho, se repite, si termina así, el resultado de la eliminatoria de Champions en el último Barça-Madrid aquí en el Camp Nou, pero se demuestra que el Barça sigue siendo muy superior al Madrid en estos partidos.
1: Son más de 40.000 personas las que han acudido hoy. ¿Los precios cuáles serán, Palet?
19: Mira, iban desde los 25 euros, las entradas más baratas, hasta los 70, las más caras. Un Barça que ingresó 2 millones de euros en el último clásico y que, por lo tanto, ya sí. las entradas no se regalan, sino que los precios
2: es.
19: Son altos
2: es.
19: En algunos sectores del campo.
1: Es una buena noticia porque significa que hace el fútbol femenino rendible. Y por lo tanto es una apuesta que está sostenida por el rendimiento.
2: Sí, sí, porque
1: cojo la pelota atrás, intentaba el remate, ahora lo recoge Rosalía en el interior del área, va hacia el piquito del área la futbolista del Barça que acaba de ingresar, juega para Patri Jarro pone el balón al interior, lo luchaba Aitana Bonmatí, detiene el esférico Froms. El Barça divirtiéndose ante estas 40.000 personas que van a dejar más de 2 millones en caja.
2: Claro, es que este comentario
19: de
2: Ana es muy relevante porque la primera excusa del que no le apetece y quiere desvirtuar el fútbol femenino es no, que las entradas son gratis. No es que valen 2 pavos, no, es que invitan, mandan invitaciones. Pues no. Se trata de convertir el deporte en rentable, evidentemente para una entidad que supongo que no desea que en este caso la sección que sea sea deficitaria. Pero en el caso del Barça no lo es. Son ingresos importantes y son entradas entre 25 y 70 pavos. O sea que es
1: la única.
2: Por eso digo.
1: Es la única sección rentable del Barça en.
2: Pues fíjate.
1: Aparte del primer equipo masculino.
2: Pero que es importante recalcarlo, porque el Cenizo lo que te tiende a decir es que poco más o menos que montan autobuses, que los llenan de peña, que los llenan de muñecos para que vayan al fútbol para dar lustre. Pues no es el caso. Sí tenemos un problema en otros estadios, en otras afluencias que son escasas o muy escasas, es evidente. Que hay un trabajo por hacer, hay un trabajo por hacer muy grande. Pero no es el caso del Barça, que ha invertido mucho para recoger una buena cosecha. Y no solo es algo social, sino que es de una calidad futbolística muy alta. Y han creado una escuela. Y eso tiene un mérito incalculable, porque le da prestigio al club. O sea, prestigia al club. Y eso está ocurriendo. Eso está ocurriendo un día detrás de otro. Un día detrás de otro. Por cierto, veíamos Escorial cómo este partido de Irlanda-Israel, que por cierto no se juega en Irlanda, lo está pitando un español. Y ha pasado algo que también pasó en el primer día, ¿no? En el enfrentamiento entre ambos.
20: Sí, Juan Martínez Munuera se juega en Serbia, en Bačka Topola, se llama la...
0: Bačka Topola, la, sí.
20: ¿Cómo has dicho?
0: Bačka Topola.
20: Bačka Topola. Ahí es donde se está jugando el partido y, bueno, Bruno, no se han saludado los capitanes, no ha habido tampoco saludo entre los equipos en ese en esa previa partido, ¿no?
0: Sí, sí, directamente cuando han acabado los himnos, cada uno de los de las dos formaciones han ido a hacerse la foto de los 11 iniciales, es decir, no ha habido pasamanos para entendernos. Y en el sorteo arbitral, Kelleher, que era el capitán de Irlanda, no ha saludado a Pérez, el capitán de Israel, y se ha vuelto a repetir esa escena de bueno, de que los futbolistas de Irlanda no miraban hacia abajo cuando sonaba el himno de Israel.
2: Es algo que también se dio en el primero de los partidos que se jugó, creo que fue en Hungría. Ayer sí hubo rueda de prensa previa. Hambrison, que es el seleccionador de Irlanda, tuvo que soportar un momento...
21: Sí.
2: Es que no lo quiero calificar. Voy a decir delirante y penoso.
21: Abyecto. O
2: sea, en el que decidieron preguntarle, porque estaban ávidos y tenían muchas ganas de preguntarle a la prensa israelí, al seleccionador de Irlanda, que había sido muy crítico con la celebración del partido, por todo lo que ha pasado, y le preguntaron qué le había parecido que un ciudadano israelí evitara un atentado terrorista en el avión, que ocurrió el otro día. Ese fue el momento.
22: Your players calls our players monkeys.
20: Y esto es otro momento, además, donde le preguntan que si los jugadores habían llamado monos a los jugadores de Israel. Y se enzarza diciendo que es totalmente falso. Y es el momento en el que el jefe de prensa de Irlanda se lleva al seleccionador y se lleva a los periodistas irlandeses a otra sala anexa para continuar la rueda de prensa sin los israelíes.
2: Conclusión, primero es ese momento que decíamos del avión.
1: Cuidado.
2: Tremendo.
1: Desde la frontal del área le pega un cebollazo al balón que se mete en la escuadra larga de la portería de Front. Imparable. Un gol precioso de una factura muy bella el que acaba de marcar Cindy en el minuto 87 de partido para poner el Barça 7, Real Madrid 0.
2: Juan.
21: Otro de esos momentos, Dani, que iluminan un partido y que iluminan toda una vida, ¿eh? Cada paso, cada impulso, cada salto hacia tu objetivo. Porque cuando estás bien asegurada, la vida la prefieres vivir así, yendo a por todo, todo y todo con óptimo.
2: Pues un obús puede ser que para cerrar el festival por la escuadra Palet.
19: Y el resultado de este Barça 7, Madrid 0 ya pasa a la historia, porque si no contamos el primer clásico donde el Madrid todavía era el tacón, es la mayor goleada de la historia de estos 6 años de clásicos entre Barça y Madrid. Segundo gol de Sidney en la Liga, un madre auténtico mía. Golazo para la joven estrella suiza.
2: Qué golpeo, no sé si mete interior, si mete en peine, pero ha sido, Juli, una maravilla.
23: Ya lo estaba intentando, de hecho el último remate del Barça, así con cierto peligro, lo había desviado Froms, que es el córner que no habían señalizado, habían sacado saque de puerta, pero es que Cindy, que ha empezado el medio campo, que ahora está ubicada en el extremo izquierdo, aunque con impacto interior, porque toda la banda está para Carla Julià, bueno, el golpeo es brutal, Cindy ya está dando ese paso adelante que le pedía Pere Romeu, y es que tiene una capacidad de llegada a esta jugadora y un golpeo excepcional. Yo también quiero que se entre en peine y parte interior del pie, pero el golpeo es inalcanzable para Fons.
2: 7-0, gana el Barça en el Camp Nou.
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8: Y se acaba el partido en el Camp Nou con el Festival del Barça. Así suena el Camp Nou. 7-0 inalámbrico, Pared.
9: Celebran las futbolistas del Barça junto a las 40.000 personas que han venido hoy al Camp Nou. Esta goleada histórica, este 7-0 al Real Madrid, que amplía diferencias en la Liga. Las caras son de felicidad, las caras son de saber que acaban de dar un nuevo golpe en la mesa del fútbol femenino español.
10: Es que no ha habido color el blaugrana. Desde el primer momento, una primera media hora en la que Claudia Pina ya había destrozado el partido, Juli, sus cuatro goles. Yo creo que, sinceramente, si al Barça le piden hacer 10 goles, los hace. Ha bajado un pelín en la segunda parte, pero lo hubiera podido hacer. Es la realidad, Juli.
11: Sí, totalmente. Al final las estadísticas son abrumadoras, son estos 27 tiros, 11 a portería, rozando el 70% de la posesión, prácticamente el triple de pases completado respecto al Real Madrid. Una Claudia Pina, que es un dato interesante, que hace estos 4 goles de los 4 tiros que ha intentado. Por lo tanto, 100% de efectividad de esta jugadora, que debería estar en el podium del Balón de Oro. Esperemos que lo esté y que la disputa estará hasta el último momento, seguramente contra su ex compañera Alexia, y entre otras. Yo creo que el Barça ha completado un partido, yo creo que perfecto, sin encajar gol, creando muchísimo, resolviendo ya la primera parte, pudiendo dando entrada. Yo creo que buen reconocimiento de Pera Romeu, por ejemplo, a Rosalía, ¿no? Esta MVP del Mundial Sub-20, incluso a Carla Julià también, dándole todo el partido a Sydney, acabando pudiendo hacer este séptimo gol. Yo creo un partido redondísimo, muy buen partido de Van Aasten. Lástima que Caroline Nicoli no podía hacer gol, pero yo creo que el resto ha estado a un nivel altísimo. Yo creo que este Barça dará mucho que hablar, aún queda mucha cuerda, y un Real Madrid que, a pesar de que mejora a nivel individual, a pesar de que invierte más, sigue sin competirle de cara a cara al Barça.
10: Absoluta exhibición. Un abrazo, Juli, que vaya bien.
11: Un abrazo.
10: Enseguida con Santi Ovalle y también con Ana Pared, las protagonistas del 7-0 impecable del Barça ante el Real Madrid. Axel Torres, hola Axel, muy buenas, además de Raúl que está por buenas. Aquí. El gran Fermín buenas. Suárez también está, hola Fermín.
12: Hola Dani.
10: Prepárense porque tenemos una sorpresita que ya hemos contado. Porque en 7, 8, 10 minutos procederemos a debate, Escorial.
13: Sí, sí, sí.
10: Para formar la mejor selección española, puesto a puesto, candidato a candidato, desde el 94 hasta 2026.
13: Claro,
10: ¿por qué? Estados Unidos,
13: claro.
10: A Estados Unidos.
13: Estados Unidos a Estados Unidos. Venga. Y tiro porque me toca. Pues ahí lo tenemos. La gente va a ir participando en Instagram y enseguida vamos a ir sacando.
10: Hay alguna
13: nombres,
10: votación apretada, ¿eh?
13: Sí, hay alguna apretada y alguna que está menos apretada.
10: ¿Algún candidato se ha quedado fuera por orden de Escorial?
13: ¿Algún palo que otro?
10: Que ha sido vetado.
13: Sí, pero bueno, ya sabéis que...
10: Creo que has vetado uno en el lateral derecho.
13: He vetado uno en el lateral derecho.
14: Ha vetado a todo,
10: te lo voy a decir ahora, espérate.
15: Sí, sí, bueno, te ha metido ahí a Ramos. Vetado.
10: Ah, no, no, no, al final lo has metido.
13: Al final lo he metido.
10: Ha metido al Chapi Ferrer. Pensaba que lo iba a vetar. Pero al final sí.
13: Sí.
10: Has dicho la portería.
13: La portería.
10: Solo he dicho la portería.
13: Solo he dicho la portería.
10: Di, por ejemplo.
15: Ha puesto el sistema que él ha querido.
10: Di, por ejemplo.
13: El gol que hemos ganado.
10: Di, por ejemplo, el delantero centro. Venga, sorprende a la peña diciendo el delantero centro. Para que la peña empiece.
13: Los cuatro nombres.
10: Es polémico, ¿eh?
13: Los cuatro nombres de delantero centro.
10: Claro, él va con 4-3-3.
15: Sí, sí.
10: Solo un delantero centro.
15: A su aire.
10: Venga.
13: He puesto a David Villa.
15: Bien.
13: He puesto a Fernando Torres. He puesto a Mikel Oyarzabal y a Raúl González Blanco.
15: Perfecto.
13: Yo creo que desde el 94 para acá, pues.
15: Perfecto.
13: Pues son los.
15: Esto,
13: los
15: mira, mejores. En eso estoy de acuerdo contigo.
10: Claudia Pina, que se lleva el balón, la escuchamos en Dazón.
16: Contentas de irnos al parón con tres puntos más.
17: Además, no solo tus cuatro goles, sino la goleada coral del equipo. Vaya dominio de este Barça que acaba de protagonizar su mayor goleada, valga la redundancia, ante el Real Madrid. ¿Cómo ves al equipo?
16: Nada, espectacular. Yo creo que el equipo. Cada día me deja más sin palabras, trabajamos para eso, ha sido un inicio complicado, hemos pasado momentos difíciles y creo que hoy pues golpe sobre la mesa, el Barça siempre será el Barça, pase lo que pase, y a seguir así líderes y a la vuelta del parón a seguir igual.
17: Hay quien pide también ya Balón de Oro, Claudia Pina, no sé, para esta temporada, para la siguiente, se te caen los goles, vas a repetir Pichichi o vas camino de ello. ¿Cómo también te encuentras tú con todo esto?
16: Yo muy tranquila, lo único que tengo que hacer es salir al campo y dar el máximo de mí e intentar ayudar al equipo en lo que pueda, sea, o sea, siempre. Y nada, solo espero que el Balón de Oro se lo den a una del Barça.
17: Pues nada, te dejo de disfrutar con tu balón para ver dónde lo pones en
10: esa
17: tu.
10: Esa es la museo. Petición de Claudia Pina. Sonríe, cuatro disparos, cuatro goles, 7-0 ganado el Barça. 9 de la noche, 8 en Canarias, la ronda Juan en Carrusel.
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10: En marcha, Montilivi, Girona, Nuria.
19: Primeros segundos de partido en Montilivi. Antes se ha guardado un respetuoso minuto de silencio para las víctimas de las lluvias de este fin de semana en Cataluña. Medio minuto de partido. Girona 0, Mallorca 0.
10: Fue terrible. Desde aquí un abrazo grande para la familia. Y Sabadell, tejedor.
20: Arrancó también después de minuto de silencio, también para el exconsejero, el socio de honor del club, José María Sabaté. Primer minuto cumplido, Sabadell 0, Andorra 0.
10: Vamos abajo con Palay para escuchar a las protagonistas y también a los entrenadores. Recordamos, Santi, que el Barça en un día histórico ha superado ampliamente al Madrid.
20: Por 7-0. Ahora la imagen es la de la vuelta olímpica de las futbolistas del Barça. Claudia Pina con el balón bajo el brazo después de sus 4 goles. Marcaron Peugeot, Graham Hansen y Sidney. Más 5 del Barça al Madrid en la clasificación. Después de este Barça 7, Real Madrid 0.
10: Gracias, Santi. Hasta ahora volveremos con Valencia, Chimo.
21: Está apretando el Valencia en esta segunda parte, pero de momento sin fortuna. 21 de la segunda parte. Valencia 0, Real Sociedad 1.
10: Fútbol internacional, ¿cómo está el partido? Rodri en Oporto.
22: La ha tenido ahora Noruega por parte de Østigard, que ha hecho una acción defensiva brutal contra João Félix, que está en modo jugón. Se empieza a soltar Portugal. Tarjeta amarilla para João Cancelo, que se pierde el siguiente partido. Minuto 14, Portugal 0, Noruega 0.
10: En Holanda, Juan.
23: Dominio apabullante por parte de la selección neerlandesa. No ha conseguido salir de momento de su campo Serbia. Minuto 16 de juego, Países Bajos 0, Serbia 0.
10: Del resto que destacamos, Bruno.
24: De momento sin incidencias en el Irlanda.
1: Irlanda e Israel. Recordamos que no se han saludado los jugadores de uno y otro equipo en la previa del partido. Irlanda 0, Israel 0, y está dominando Alemania, aunque de momento sin gol. En Grecia, minuto 16, Grecia 0, Alemania 0.
10: Por cerrar el comentario que hacíamos antes, el seleccionador de Irlanda recibió las dos siguientes preguntas. La primera era la del avión, que qué le parecía al seleccionador irlandés que una persona de Israel hubiera evitado un atentado islamista. Y la segunda pregunta es que qué le parecía que algunos jugadores de Irlanda se habían dirigido a jugadores de Israel, como antes te lo decíamos, gritándoles mono, cuando las imágenes demuestran que era de la grada y al revés. Así está el clima.
2: Bueno, pero es que la primera pregunta, Dani, le dice qué le parecía que alguien intentara un atentado de una ideología que usted defiende.
10: Sí,
2: que
10: sí.
2: Dice el periodista
10: sí.
2: Al entrenador.
10: Fue terrible. La verdad que fue terrible en todo momento y ya, claro, en la segunda pregunta ya se levantó. Pero es que no había ninguna otra intención. O sea, no había ninguna otra intención en la rueda de prensa. Liga Endesa, Murcia, Rubén.
12: Tensión máxima sobre la pista con UCAM Murcia, que se pone en bonus. El Barça, que lleva tres faltas acumuladas. Estamos a 2-0-2 para el final del partido. UCAM Murcia se pone por delante con Sona Radebo, el capitán, dando un paso al frente. 93-87, UCAM Murcia-Barça.
10: Acabó victoria, Lecu.
14: Y al final con paliza, Dani, 118-78, 40 puntos de diferencia a favor de un Baskonia en el que el máximo anotador ha sido Chris Duarte con 19 puntos.
1: De cara a la selección española, ya conocemos el colegiado que pitará ese Croacia-España en Split el martes, Eric Lambrecht, belga. En el VAR va a estar Bram Van Driessen, también belga. Por cierto, mañana hablará Modric en la rueda de prensa de los croatas.
10: Fichaje de Mourinho para Madrid.
1: Sí, sí, sí. Gran fichaje de Mourinho, que, bueno, dijo estar avergonzado.
10: Pasó la vergüenza
1: más grande después de 20 años en la selección el otro día, después del 0-7 ante Inglaterra. Fabián, por cierto, baja ese partido, va a permanecer junto a su familia, su mujer Rosa y su hijo recién nacido Bertín. Se queda, por tanto, en Francia, Bertín, en París. Y en la sub-21, Fer López abandona la concentración por molestias. El martes, partido importantísimo ante Rumanía, que se juega en Ibiza. Tenemos ya los clasificados para la Copa del Rey del día de hoy. Ribadesella, que ha eliminado a Noja, Auriense, que ha eliminado a San José, Alcázar, que ha eliminado a Talayuela, y Tabernes, que ha eliminado a Maracena. Por tanto, Ribadesella y Auriense jugarán ante Celta, Racing de Santander, Deportivo. El Atlético Calatayud y Anaitasuna jugarán ante Español, Athletic Club, Deportivo Alavés u Osasuna. También sabemos que Pinatar, Sporting de Alcázar y Tabernes de la Valdigna jugarán ante Villarreal, Valencia, Elche, Levante o Málaga, y que Lebrijana jugará ante el Real Betis, Getafe, Rayo Vallecano o Sevilla.
10: Sí, ya tendremos protagonista de ese incidente gravísimo que ha tenido lugar en Tenerife, donde un equipo de la isla se ha enfrentado a un equipo de Madrid. Enseguida hablaremos con el director deportivo, y el equipo de Madrid no ha sentido las condiciones de seguridad necesarias para afrontar el partido, porque el recibimiento había sido muy hostil, tremendamente hostil. Y durante el partido han denunciado alguna agresión, y por ese motivo han decidido no afrontar el partido, con las consecuencias, entiendo, del comité de competición que puedan llegar. Que entiendo que la federación tendrá algo que decidir.
1: De momento no tenemos información, estamos preguntando.
10: Vale, perfecto, pues lo veremos. Yo creo que en 3 minutos lo tendremos en carretera. Hasta aquí la ronda, Juan.
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10: Sí, podemos escuchar a Joan Laporta, el presidente del Barça. Enseguida estamos con el presidente del Barça en la tele. La victoria 7-0 de el Barça ante el Real Madrid. Mientras, ahí está Joan Laporta, mira, el presidente.
25: Bueno, un día muy feliz para el barcelonismo. Siempre es un gran rival el Real Madrid. Y bueno, yo creo que hemos confirmado que tenemos también, seguimos teniendo un equipo muy competitivo.
17: Más de 40.000 espectadores hoy aquí para ver a este equipo que ha respondido y de qué manera. Una goleada,
10: con
17: la mayor goleada
10: en
17: la historia de los clásicos femeninos.
25: Sí, aparte del resultado que ha sido, pues bueno, hemos jugado muy bien, han jugado muy bien, hemos tenido pues el acierto en el remate, y eso has de tenerlo en el fútbol, y tenemos unas jugadoras excepcionales dirigidas por nuestro entrenador y desde la directiva con Xavi Puig, que impulsa todo lo que es el fútbol femenino en el Barça y también a nivel estatal internacional y bueno, y un secretario técnico que trabaja muy bien y que, ya te digo, ha configurado una plantilla muy competitiva. Por eso nos han ido jugadoras de que, bueno, que han habido marcado una época en el Barça, y vienen otras que están llamadas a seguir marcando época, y estamos muy ilusionados y muy agradecidos a la gente, porque hoy tú lo has dicho, ¿no? Era un día que ha caído una que era para quedarse en casa, y la gente ha respondido, y bueno, estamos muy muy contentos. Se ha trabajado aquí para acondicionar todo, porque la lluvia que cayó ayer, el agua que cayó ayer, fue impresionante. Afortunadamente no ha habido ninguna desgracia y todos han podido disfrutar de este espectáculo futbolístico.
17: 25 de 26 clásicos ganados por el Barça como culé, Joan, es para estar muy orgulloso.
25: Sí, orgulloso y agradecido, ya te digo, a todas las personas que estamos haciendo posibles de que el Barça femenino sea, pues, una referencia a nivel mundial. Yo me atrevo a decir eso, ¿no? Porque somos las campeonas del mundo, hay de Europa, España es campeona del mundo, tenemos también a ya te digo, una temporada por delante que con este equipo pensamos que podemos conseguir muchos éxitos. Ganamos ligas, ganamos copas, supercopas, Champions, estamos en el buen camino. Ya te digo que seguimos en la línea. Lo difícil es mantenerse. Hemos ganado mucho, llevamos de las últimas 6 ediciones de Champions, hemos ganado 4 Champions y seguimos allí, y lo valoro mucho el hecho de que nos estamos manteniendo en la élite, y esto es
0: orgullo. El presidente del Barça, tremendamente feliz por el 7-0. Ha comenzado el partido con mucho ritmo en Girona, Nuria.
19: Sí, y sobre todo con una ocasión clarísima para el Girona, porque Abel Ruiz ha mandado un balón al larguero. De momento llegamos casi al minuto 9, sigue ese empate a 0, pero la verdad es que está entretenido el partido aquí en Montilivi.
0: Es un partido, Raúl, que promete, ¿no? Quinto y sexto, dos aspirantes a primera división sí o sí, y así se demuestra de arranque, ¿no?
15: Claro, el inicio no ha sido lo mejor posible, ¿no? Primero el Girona. Ahora sí que ha cogido la racha, lleva 4 victorias consecutivas, pero le está costando un poquito más al Real Mallorca. Y es un poco el partido hoy de dos aspirantes claros al ascenso directo, pero la pegada contra la solidez, porque es que el Mallorca solo ha encajado 3 goles con Arnau Tenas. ¿Tres o 6 goles?
3: Tres goles.
15: Con Arnau Tenas. Y el Girona, ¿cuántos goles lleva? 14 a favor, o sea, tiene una pegada tremenda. Por lo tanto, son dos estilos diferentes, pero que yo intuyo que tienen que estar arriba.
0: Es un partido que promete con Gerard Piqué, el presidente de la Andorra, en el campo, de la Nova Creu Alta, una Andorra que da cal y arena, que no está demasiado firme y está bastante irregular. Axel, ¿qué esperas del partido hoy? ¿Qué tú sabes?
4: Bueno, el Sabadell hasta ahora ha ganado todo en casa, ¿no? 3 partidos, 3 victorias. Es verdad que hoy creo que el ambiente se puede haber visto un poco diezmado por el cambio de horario, porque hasta esta mañana no se ha confirmado que el partido era hoy a las 9, y bueno, pues evidentemente yo creo que eso habrá hecho que gente que iba a ir ayer al partido, si no hubiese habido temporal, pues hoy no haya podido ir. Pero bueno, creo que el equipo va a ser intenso como siempre, va a ser agresivo, va a ir a buscar. Obviamente la Andorra tiene calidad, el Sabadell arriesga mucho con esa presión alta. Y bueno, si la hace bien como la suele hacer, pues va a minimizar a la Andorra. Pero es verdad que con gente como Jordi Cano, al que conocemos mucho porque ya fue rival con el Europa los últimos años, pues te pueden hacer daño a la espalda.
0: De momento empate a 0, y hoy tenemos ahora mismo protagonista importante en Carrusel Deportivo de un capítulo deleznable, porque lo que tenía que ser un día de fiesta, como es la Copa del Rey, para equipos y clubes modestos que pelean por poder jugar ante un Primera División, se ha convertido en un infierno. Era el Atlético Unión Guiomar, que es un equipo de Tenerife ante el Sporting Hortaleza de la Comunidad de Madrid, que ha pasado a grandes rasgos, Escorial.
13: Pues era el partido de vuelta de esta ronda preliminar, era de momento ventaja para el equipo madrileño 1-0 en la ida. En la llegada al estadio, el equipo madrileño denuncia que aficionados del equipo local de Atlético Unión Guiomar le reciben a botellazos, incluso rompiendo una luna de su autobús. Incluso se llega a hablar de que han podido recibirles con objetos punzantes en las manos al equipo visitante. Estos han pedido presencia policial, han calentado, después del calentamiento han tenido que esperar a que llegara precisamente esa patrulla de la Guardia Civil. Esto viene además también en el acta del colegiado. Y finalmente, a pesar de que, bueno, parecía que la Guardia Civil ya estaba en el campo, pues han decidido el equipo madrileño Sporting Hortaleza no disputar el partido.
0: Nos atiende el director deportivo del Sporting Hortaleza, que es Gonzalo Valdivia. Hola, director, ¿qué tal? Buenas noches.
5: Hola, buenas noches a todos.
0: Bueno, lo primero, Gonzalo, ¿cómo está la expedición y dónde está ahora mismo?
5: Bien, ellos están ya de camino de Tenerife aquí a Madrid. Yo me fui justo en el vuelo anterior, lo que pasa es que el de ellos se ha retrasado. Pero bueno, ya una vez que llegaron al aeropuerto ya estaban más tranquilos. Algunos familiares que habían viajado a ver el partido han podido ir acompañados al aeropuerto y la verdad que ya un poco acabando la pesadilla.
0: Nos confirma, Gonzalo, que en el momento del recibimiento, que ha sido hostil, con lanzamientos de huevos, de alguna piedra, de alguna botella, también han podido certificar que había objetos punzantes, es decir, no sé, cuchillos o navajas.
5: Yo he visto ya durante el calentamiento, he estado yendo del vestuario, acompañando al delegado al vestuario de árbitros y he visto, había gente que estaba fuera del recinto, pero que te digo fuera, que saltaba un metro y medio y estaba dentro. Y tenían armas de punzantes o algún machete. Y el problema es que esto no viene ahora, viene del fin de semana pasado, cuando acaba el primer partido. Empiezan a lo largo de la semana a amenazarnos a través de redes sociales. Algunas cuentas falsas, algunas no, que encima eso es denunciable y se va a denunciar. Pero pensábamos que eran habladurías y que, bueno, al final se iba a jugar el partido y ya está. Pero hemos llegado ahí y lamentablemente la seguridad, aunque la Guardia Civil se ha presentado, no ha estado garantizada en ningún momento.
0: Le quiero preguntar, entiendo que va a proceder a una denuncia por lo que dice, ¿alguno de estos perfiles de redes sociales correspondían a personas identificables con el Club Atlético Unión Güímar, que era el rival de hoy?
5: Sí, o sea, era gente que te decía, oye, si vienes a Tenerife te vamos a partir las piernas, dile a tu novia que no venga y cosas que no puedo ni decir aquí. Y algunos claramente eran cuentas falsas, pero otros eran nombre, apellido, foto y 300 seguidores y 300 seguidos, o sea, cuentas reales.
0: ¿Cuándo y por qué se decide, en qué momento se decide que el Sporting Hortaleza no va a jugar el partido?
5: Cuando salimos, en todo momento hemos estado separados, es decir, nuestro vestuario no estaba cerca del suyo. El único momento en el que hemos estado durante 30 segundos juntos los dos equipos, que era para salir ya al campo, esperando al árbitro, ahí nos han tirado el gente del cuerpo técnico del Güímar, botellas, se han empezado a empujar, han querido pegarse. Entonces, si a los 30 segundos, que recién estamos cerca, ya nos están tratando así, más todo lo que hemos visto en el recibimiento, más todo, dijimos, es que esto no va a acabar bien. Y los jugadores mismos es cuando yo, el coordinador y yo, hemos ido a hablar con ellos, con los jugadores, y los jugadores, pensando que es el partido de su vida, llorando, nos dijeron, es que no queremos jugar, es que no queremos jugar, y obviamente nosotros los apoyamos. La Federación Madrileña, que ha estado en contacto y se agradece, nos dijo que apoyaba nuestra decisión, que si no veíamos garantizada nuestra seguridad, que nos vayamos, y es lo que hicimos. Y los jugadores, es lo que te digo, es el partido de su vida, y han decidido no jugar porque no, en ningún momento se garantizó la seguridad.
0: Gonzalo, ¿en algún momento algún representante, no sé si de la Guardia Civil o de la policía, les ha transmitido que sí había garantía suficiente de seguridad como para afrontar el partido?
5: Sí. Yo he estado reunido con creo que el coronel de la Guardia Civil y me dijo, la seguridad estaba garantizada. Pero claro, yo veía para la derecha y veía un machete de un tío ahí que estaba a un metro del campo y decía, como metamos gol en 1.80 y nos llevemos esta eliminatoria, Yo no veo aquí la cantidad de gente que nos puede realmente garantizar la seguridad. Tanto es así que el árbitro pone en el acta que el coronel le dice que sí está garantizada la seguridad, pero claro, salimos escoltados con 15 guardias civiles para que no nos tiren cosas y poder subir al bus, y los tres árbitros se van escoltados por guardias civiles. Entonces la seguridad no estaba garantizada.
0: Sin ser un número, no le pido un número exacto, la dotación de la Guardia Civil, ¿de qué número era? Porque claro, sí que puede extrañar en su respuesta que un coronel de la Guardia Civil diga que la seguridad está garantizada cuando usted está viendo a un tipo al lado con un machete, ¿no?
5: Inició, yo qué sé, con 10 guardias civiles. Sí, es verdad que después llamaron un furgón, que son los que nos han escoltado a nosotros para irnos, pero el estadio, por cómo estaba, por la forma que tenía el estadio y tal, era difícil de garantizar la seguridad. Puede ser que él diga, oye, esto se juega y no va a pasar nada, pero a los jugadores era imposible convencerles de que jueguen, y yo los he apoyado en todo momento.
0: Claro, la gente tiene que entender, por aquello de lo que dice Gonzalo Valdivia, que es el director deportivo del Sporting Hortaleza, si superaban la eliminatoria de hoy, que ya habían ganado 1-0 en el de ida, estaba por ver, afrontaba la posibilidad de jugar contra un primera. Por eso está diciendo Gonzalo que era prácticamente el partido de sus vidas. ¿Le han comunicado algo por parte de la federación? Porque ¿temen ustedes que les eliminen por no haber afrontado el partido una vez un coronel de la Guardia Civil les ha dicho que sí estaba garantizada la seguridad y aún así no lo han disputado? No sé qué temen, si es que lo temen.
5: Yo en ese momento lo que temía era que poder salir de ahí, que los jugadores que no viven de esto, que mañana puedan ver a sus familias tranquilos, que vayan a trabajar y por encima de eso ahora sí creemos que va a reinar el sentido común. Creemos que hemos ido a jugar ahí, o sea, hemos ganado la eliminatoria, la ida. Entonces sí creemos que se podría crear un mal precedente si es que nos dan por perder la eliminatoria, porque es lo que te digo, crearían un precedente en el que, oye, un equipo que no siente que su seguridad está garantizada, que ve un panorama, que bueno, las imágenes están ahí, las amenazas están ahí, y le den por perdido el partido, porque pues creo que crea un mal precedente.
0: Ustedes tienen imágenes grabadas para poder presentar como, no sé, como prueba, llegado el momento.
5: Sí.
0: Vale.
5: Sí,
0: ¿Algún miembro del equipo ha sido agredido? ¿Ha sido agredido?
5: No, el bus sí. De ahí en el campo ha sido esto, que les han tirado botellas, pero de una agresión, de que podamos... Bueno, y uno del cuerpo técnico también.
0: Vale, dice que ustedes tienen grabadas el momento de gritos, sí. Amenazas, agresiones, bueno, intentos de agresión.
5: Sí, está, y está todo ya... Al final ya sabes cómo es ahora, y en las redes sociales ya hay mil vídeos que están por ahí de todo el recibimiento, de cómo nos salimos escoltados y todo.
0: Sí, sí, hemos visto algunas imágenes. Quiero que le quede claro, Gonzalo Valdivia, que obviamente el director deportivo del Sporting de Hortaleza, que tan amablemente nos está entendiendo, que vamos a buscar también, por supuesto, la versión, tenemos que hacerlo, del Atlético Unión Guimar. Y le quiere...
5: Es importante sí. que... Bueno, te quiero recalcar una sí, cosa, claro. Decirte una cosa. Nos ha escrito el equipo que jugó la eliminatoria previa con ellos, que no conocemos de nada, porque si no me equivoco es de Canarias, me ha escrito hace 20 minutos.
0: Sí.
5: No sé si el director deportivo es un representante, decirnos, nos ha pasado exactamente lo mismo en la eliminatoria pasada. Uh-huh. Y sí me gustaría también que se pueda buscar su versión, porque si ya son dos equipos que van ahí...
0: Ah, bueno, claro, sí, evidentemente, le entiendo.
15: Pero pasó algo en el partido, Gonzalo.
0: Le habla a Raúl Ruiz, y creo que también Iturralde González quería matizar algo más, Raúl.
15: ¿Pasó algo en el partido de ida para que exista esta reacción?
5: Sí, y eso es importante, porque eso al final está el acta y está todo. Ellos vienen al partido de ida, se les trata muy bien, porque al final, oye, nos estamos en una eliminatoria que no es normal para un club humilde como nosotros, se les trata muy bien y el partido acaba 1-0 con 4 expulsados de ellos, 0 expulsados nuestros, de los 4, 2 son por agresión, les meten 4 partidos a cada uno y a los otros 2 les meten un partido. Entonces, y en el partido... Todo eran amenazas de que ya verán lo que pasará cuando vayan a Tenerife, ya verán que no van a volver, ya verán. Pero claro, gente del fútbol, lamentablemente estamos acostumbrados a esto. Pero si tú tienes un acta del partido pasado en el que el partido acaba 11 contra 8 jugadores, porque uno de los expulsados es el cuerpo técnico que agrede a un jugador y le meten 4 partidos de sanción, y el acta se puede ver, ya es porque venía y ahí ha comenzado, acaba el partido y a día lunes empiezan las amenazas a los jugadores a través de redes sociales, con las novias, con las madres, con te voy a partir las piernas. Entonces esto ha ido creciendo a lo largo de la semana.
0: Y tú, una última cuestión para el director.
6: Sí, un par de cuestiones. Ha dicho que es muy grave, que han sufrido denuncias a través de las redes sociales durante toda la semana. ¿Ustedes han denunciado estas
0: sí, denuncias a través de las redes sociales?
5: No por una razón, porque teníamos miedo de que eso incendie más el partido que íbamos a jugar hoy. Ahora, teníamos claro que perdamos o ganemos, habría lunes los jugadores personalmente con sus padres, porque muchos son chicos y claro, no sí. tienen 19 años, iban a ir a la policía a denunciar.
6: Y luego entonces, ¿ha dicho usted que sí. había una persona con un machete?
5: Yo he visto arriba, encapuchados, eran 40, 45.
6: ¿Y había 15 guardias civiles y han dejado entrar a un campo
5: abajo
6: de fútbol con un machete?
5: No, porque los guardias civiles estaban en el recinto y ellos estaban en un monte que estaba encima de la portería rival, pero que no pertenecía al polideportivo.
0: Claro, entonces, es que no podían visto la cercanía.
5: En la vía
0: sí,
5: pública.
0: Estaba pegado, sí. Claro, decir, efectivamente, que digamos que no es un recinto. Pues 5 estrellas precisamente, y efectivamente el acceso desde la vía pública era relativamente sencillo, es decir, saltar, entrar...
5: Como lo puedes hacer en mi campo también, me refiero, ¿sabes? Al final son polideportivos de fútbol de barrio, entonces pues... no es lo mismo la disposición que tienen que, bueno, lo que dices tú, que otros 5 estrellas.
0: Gonzalo Valdivia, director deportivo del Sporting Hortaleza, le agradecemos que atienda a Carrusel Deportivo, le enviamos un abrazo grande. Muchas gracias.
5: Muchas gracias.
0: También un abrazo para la expedición y, bueno, enseguida intentaremos buscar, evidentemente, la versión del equipo de Tenerife, porque debemos hacerlo.
15: Sí.
0: Ahora, el acta de hoy y el acta del primer día no les deja en la mejor condición.
15: Claro, por eso me preguntabas qué había pasado en el partido de ida, si había pasado algo extraño y tal, pero según nos cuenta.
13: Bueno, yo tengo el hasta aquí.
15: De hueso caliente.
0: Bueno, enseguida procedemos, porque sí me gustaría que si quiere entrar alguien del Atlético Unión Guimar, que sepa de primera voz y en antena, en la lectura del acta, evidentemente, del primer día.
13: Venga.
0: Pues enseguida vamos con ello. De momento continúa el empate a cero entre Sabadell y la Andorra, continúa el empate a cero entre el Girona y el Mallorca. Sí ha habido goles en Holanda, Juan.
23: Eso es, Garrido, ha habido goles y por partida doble. Se adelantó a Holanda con una falta servida desde el piquito del área por parte de Koop Meiners. No la tocó nadie, ni defensas ni atacantes, y al final el balón se acabó colando en el fondo de las mallas. Pero la reacción de los serbios no se ha hecho esperar. Buen centro desde la izquierda de Aleksa Terzic y muy buen cabezazo del delantero Setković para poner el 1-1 en el marcador.
0: Y atención, porque hay gol en Portugal, Rodri.
23: Y no es un gol, es un golazo. Gol, gol, gol, gol, gol, gol, gol, gol. De Noruega, de Ayer, que cogió el balón, que quedó muerto en la frontal del área, en la parte derecha, después de un balón parado. Están mirando si hay posible fuera de juego, pero bajó el balón y con pierna derecha, zambombazo a la derecha de la portería.
0: Tremendo.
23: De Diogo Costa. Es un auténtico golazo. Si sube al marcador, acaba de marcar Noruega. Portugal 0, Noruega 1.
0: Bueno, pues ha llegado el gol de Noruega, que ha sido absolutamente espectacular. Nos atiende en Carrusel Deportivo Javier Fernández, que es el presidente del Atlético Unión Guimar. Javier Favarel. Presidente, buenas noches.
7: Correcto. Buenas noches.
0: ¿Qué ha pasado?
7: Buena pregunta. La verdad que bastante desilusionado con el desenlace de hoy. Pero bueno, a la espera de la resolución oficial, ya habiendo visto el acta, como todos saben, que es de carácter público, la seguridad del partido y del evento estaba garantizada por el teniente de la Guardia Civil, así que una pena, la verdad.
0: ¿Usted constata que el recibimiento podría decir que ha sido hostil al equipo de Madrid?
7: Desconozco, porque lo que pasó en la afuera del campo no tengo conocimiento. No sé si estaba al tanto, pero yo soy jugador también y en ese momento me encontraba haciendo la entrada en calor, en el vestuario, la charla del equipo, todo lo que pasó afuera, que obviamente he visto imágenes y no estoy a favor de nada de lo que ocurrió, pero sinceramente son cosas en la vía pública que uno como club no puede controlar.
0: Sí, sí, no, eso lo puedo entender, además que obviamente es presidente y jugador, me dice, del equipo también, ¿no?
7: Correcto.
0: En el túnel de vestuarios, lo que dice el equipo de Madrid, el equipo del Sporting Hortaleza, es que varios de ustedes, del cuerpo técnico incluso, han tirado botellas, han insultado a los propios jugadores del Sporting Hortaleza. ¿Esto es verdad o es mentira?
7: Hubo altercado, déjame que te corrija, no hay túnel, para empezar.
0: Bueno, sí, el acceso. El acceso
7: en ambos sentidos, okay. Hablan de un lanzamiento de un proyectil que le da un jugador de ellos y es mentira. Hay un video que se ve que no le da un jugador de ellos y de hecho a uno de nuestro staff.
0: Perdón, ha hecho el lanzamiento. Dice el lanzamiento de un proyectil dentro del campo, de un proyectil.
7: No, de un proyectil no. Tú me acabas de decir que hablaron del lanzamiento de una botella.
0: No. Yo he dicho el lanzamiento, que lo que denuncia que ha entrado el director deportivo del Sporting Hortaleza es que había, no he dicho proyectil, he dicho lanzamiento de botellas. E insultos, ¿no? De un proyectil no lo he dicho.
7: No, no, no, no, visto algún proyectil. Entre los dos, y se pueden ver las imágenes, entre los dos equipos, que no pasó a mayores, no hubo ni violencia ni nada, lo típico de un enfrentamiento que está mal, no debería haber ocurrido, evidentemente, pero que no pasó a mayores. O sea, algo que está mal, que no debe ocurrir, pero no es que fue un lanzamiento que le dio en la cabeza a alguien del equipo rival, ni mucho menos.
0: Yo no entiendo por normal ningún enfrentamiento. También he visto las imágenes por ninguna de las partes, ¿eh? No me parece que sea lo normal. Después, al campo ha tenido que acudir hasta 15 miembros de la Guardia Civil para asegurar la seguridad del partido.
7: Desconozco la cantidad. Sí te puedo confirmar que había Guardia Civil, Policía Local y Policía Nacional. Entonces,
0: ¿y por
7: la
0: qué?
7: Seguridad estaba más que garantizada.
0: Presidente y jugador, ¿usted por qué cree que a un partido de un nivel X, evidentemente no de primera y segunda división, tienen que presentarse miembros de la Policía Nacional, de la Policía Municipal y de la Guardia Civil. Si usted lo que viene a decir es que más o menos el entrenamiento fue...
7: La pregunta al árbitro en este caso fue quien la solicitó, pero entiendo que se debe a la cantidad de gente que había. De acuerdo a la cantidad de gente, desconozco porque no es mi área, calculo que según la cantidad de público que hay se necesita cantidad de efectivos necesarios.
0: ¿Cuánta gente había en el campo?
7: Unas 1,000 personas fácilmente.
0: Hombre, 1,000 personas, 15, una dotación de 15 de la Guardia Civil, de la Policía Municipal y el Policía Nacional, por mi experiencia le digo que eso no es normal. Pero en cualquier caso, el director deportivo, presidente de Gonzalo Valdivia, lo que también denuncia es que él ha visto personas cerca del estadio, es verdad que no dentro del recinto, sino en un montículo detrás de la portería con machetes. ¿Usted los ha visto?
7: No lo vi, nadie lo vio. Desconozco, repito, en la vía pública, pero me llama la atención. Jamás en la vida presenciamos algo así, jamás aquí en la isla, en lo que llevamos en Canarias. La verdad me sorprende rotundamente. Repito, fue en la vía pública, no estaba, como bien sabrás, pero me llama mucho la atención.
0: Sí, le admito que el director deportivo no ha dicho que fuera dentro del estadio, ha dicho que era en un montículo.
7: No, pero dentro o fuera, no. Nunca he visto. En 7 años o 8 que llevo viviendo acá, en mi vida me cruzó alguien con un machete.
0: Usted
7: un poco anómalo.
0: Usted jugó también el partido de ida.
7: Correcto.
0: ¿Qué pasó en el partido de ida? ¿Por qué expulsaron a dos jugadores que el acta demuestra, un jugador y un miembro del cuerpo técnico que fue por agresión y han recibido 4 partidos de sanción? ¿Fue injusto o realmente ocurrió?
7: Mira, el banquillo no lo vi porque estaba dentro del campo.
0: Sí.
7: Y la segunda expulsión o la tercera que tenemos en este caso fue una responsabilidad de nuestro jugador, el cual él es consciente. No fue un acto de violencia para nada, en absoluto. Fue una reacción que no debería haber tenido tras el penalti, en donde un jugador del equipo rival le lanza un pelotazo a nuestro portero y en actitud de defensa por el portero reaccionó mal, evidentemente, y está bien expulsado, las cosas como son. Pero nada de violencia.
0: La última, porque yo lo que hago es repreguntarle más o menos lo mismo que hemos hecho con el director deportivo. ¿Usted le consta que alguien del entorno del club, del Atlético Unión Guiomar, se haya sobrepasado con algún miembro del Sporting Hortaleza a través de las redes sociales, con algún tipo de amenaza, os vamos a partir las piernas, algún comentario que también hicieron?
7: Sí, algo nos han comentado al respecto, sí. Pero desconozco si es alguien del club y me parece falso esa información, porque toda la gente que estábamos ahí, todo lo ha llegado del club y todo lo que pertenecemos a este humilde club, no teníamos otra cosa en nuestra cabeza que jugar el partido. Así como déjame aclararte que si no escuché antes lo que dijiste bien, pero no digo que sea normal el altercado que hubo al inicio del juego, pero que no pasó ningún acto de violencia que no te permitiese disputar el encuentro. Eso es a lo que me refiero.
0: No, yo lo que digo por aclararlo, presidente, es que para mí un enfrentamiento verbal en un acceso a un campo ya es un acto que me parece raro, pero no lo tolero. Es decir, un enfrentamiento, digo, verbal o el lanzamiento de una botella de plástico. Y luego hay, evidentemente, capítulos...
7: No, por supuesto, pero lo que te quiero decir es que obviamente nadie está a favor de eso y está mal. Pero me repito, no era motivo, no sucedió nada extraordinario que tú ya se tiene que suspender el partido como...
0: O sea, ¿usted entiende que el partido era normal, que el ambiente en la grada era normal, que no había nada extraordinario, claro, y ya
7: dentro
0: está, ¿no?
7: Dentro del campo no sucedió nada, de hecho la afición del Hortaleza estuvo ahí, no hubo ningún altercado, ningún jugador del Hortaleza tuvo ningún altercado con la gente en el campo, de hecho el acto ya lo pueden consultar, lo que dice el árbitro, que el público era normal. No sucedió nada en absoluto. Ahora, lo que sucede fuera del campo, evidentemente, nosotros... No creo que nadie puede controlar lo que sucede en la vía pública, sinceramente. Y eso es lo que más me desilusiona, porque al final nuestra responsabilidad dentro del campo estuvo garantizada, repito, por el teniente de la Guardia Civil, y no encontramos esta situación, que no pudimos disputar el encuentro, que era lo que querían.
0: ¿Es que querés matizar algo con el presidente y jugador?
13: Simplemente que en el acta del partido de hoy, el colegiado per se no recoge ningún tipo de incidente. Lo que recoge son declaraciones y lo que les cuentan. Por un lado, el delegado del Sporting Hortaleza, que habla de que les han lanzado objetos al autobús, que han roto un cristal, que han recibido amenazas, que un jugador ha recibido el impacto de una botella. Eso es lo que le dice al colegiado el delegado del Sporting Hortaleza,
0: Luis Martínez. El árbitro de la versión del Sporting Hortaleza.
13: Y lo recoge igualmente como recoge la denuncia al colegiado del entrenador de Guimar, Aitami Díaz, que se presenta al vestuario alegando haber sufrido una agresión.
1: per se no dice nada, él sí que recoge lo que le dicen delegado y entrenador en este caso.
7: Correcto, y así es, y de hecho hay video difundido en las redes sociales sobre la agresión al entrenador. Y también déjame confirmar una información importante, que nos hemos comunicado con el club y tenemos un informe por escrito en donde no hay ninguna luna rota en el autobús que trasladaba a los jugadores. Entonces,
0: ¿un informe policial? ¿Un informe policial?
7: No, informe policial no he dicho, es un informe de la empresa de transporte.
0: Ah, un informe de la empresa de transportes, que entiendo que será de Tenerife, que lo que dice es que no ha habido una rotura de luna.
7: Exacto, vale, como alega la persona del equipo rival.
0: Vale, perfecto. No sé si la última, presidente, no sé si ha habido una comunicación con la federación para decirles que están en el bombo de mañana o esperan una resolución contraria o algo.
7: No, hay que aguardar la resolución, estamos a la espera, evidentemente, y como te dije en reiteradas ocasiones, triste y desilusionado con este desenlace.

0: el club, pero que evidentemente es de Tenerife, que me diga no, que no nos han roto nada. Hombre, eso no me vale.
1: Una denuncia del mismo equipo, que la puede hacer perfectamente aquí cuando lleguen a Madrid, porque si tenían miedo de hacerla allí, la pueden hacer cuando llegue aquí a Madrid. Es que a mí lo que no me cuadra de toda esta historia, es que si el teniente de la Guardia Civil te dice que está asegurado, que el partido está asegurado, que digas no juego.
0: Yo lo único que digo es que para 1,000 personas en la grada, una dotación de 15 guardias civiles, más policía nacional y más policía municipal, no me parece lo normal.
1: No,
0: me parezca un partido baloncesto en el OACA a los 90, pero que no sé.
1: No, es que no es un partido normal cuando tiene que ir tantos miembros de la...
0: Eso sí que es triste.
1: Sí.
0: Que para un partido de fútbol se tenga que desplazar 15 guardias civiles. O sea, que no sé cuántos habrá en todo Tenerife, pero 15 guardias civiles para un partido de fútbol.
2: Nacional,
0: más policía nacional...
2: Local.
0: Hombre, no, sí, es que no me...
2: No es normal.
3: Axel, perdona.
0: Sí,
3: Dani.
0: No, al revés, o lo que quieras, Axel y Fermín y todos los que estamos aquí.
3: Solo voy a decir una cosa, porque obviamente no sé lo que ha pasado aquí, pero esta eliminatoria es una eliminatoria de la que yo llevo toda la semana oyendo hablar antes del partido de hoy. Es decir, es cierto que en un podcast que hago, en el que tratamos bastante este tipo de eliminatorias de Copa del Rey, pues había oyentes, aficionados del equipo de Hortaleza y uno también que ha estado hoy en el campo, en Tenerife, que simpatizaba con el equipo de Tenerife, y ya desde la semana pasada, no sé qué es lo que ocurrió en la ida, pero venía caliente la eliminatoria. Es decir, insisto en que la gente que sigue este podcast ha ido poniendo comentarios como que el partido se ha ido calentando. Es decir, no es muy habitual que a mí me llegue
0: sí,
3: en un partido de primera ronda de Copa del Rey que hay un run con respecto al partido.
0: Pues al final ha pasado. Agradecemos a los compañeros que hayan aguantado porque han finalizado los partidos tanto en Murcia como en la Liga F. Chimo, en el Puchades.
4: Sí, y terminó como fue el partido desde el minuto 24 de la primera parte, en el que marcó Izaguirre el a la postre único gol que campeona el marcador. Acabó el partido, se estrena la Real Sociedad, que sigue vicecolista, pero ahora ya tiene una victoria. Sigue con 0 puntos el Valencia. Acabó el partido, Valencia 0, Real Sociedad 1.
0: Chimito, hasta mañana. Y también acabó en Murcia la Liga Endesa Rubén.
5: Con un Palacio que lo ha celebrado de lo lindo, la lectura de partido que ha sido perfecta. Garrido, máxima igualdad durante los 40 minutos, igualando UCAM Murcia las prestaciones del Barça, sobre todo oxigenando el juego interior y llevándose la victoria. UCAM Murcia 100, Fútbol Club Barcelona 94.
0: Gracias, Rubencito, hasta mañana. Y Mario Arroyo, compañero en Albacete, Cadena SER, el Albacete ya tiene nuevo entrenador. ¿Quién es, Mario?
6: Hola, ¿qué tal, Garrido? Muy buenas noches, Carrusel Deportivo. Pues no era oficial, pero ese oficioso había estado sonando el nombre desde muy pocas horas después de la destitución de Alberto González. El sustituto va a ser Joseba Echeverría, el entrenador cuya última experiencia en el fútbol no terminó demasiado bien. Además fue en el Real Murcia, ya está en Albacete. Mañana a la 1:00 p.m. será presentado y 2 horas antes, a partir de las 11:00 a.m, tendrá ya su primer entrenamiento en la Ciudad Deportiva Andrés Iniesta.
0: El potro del Goibar va a tomar las riendas de el Albacete. Un abrazo, Mario. Que vaya bien.
6: Hasta luego.
0: Hasta mañana. Tenemos descanso, Rodri, en Dotercao.
5: Sí, y ha empatado Portugal. Esto va de golazos, Garrido, porque marcó en el 36 ayer con el exterior de la pierna derecha. Pues un minuto después, en un rechace tras un saque de banda, lo empató Joao Cancelo. Tras ese saque de banda,
0: Cancelo.
5: También desde fuera del área,
0: Cancelo,
5: empató rápido Portugal. Descanso en Dotercao. Portugal 1, Noruega 1.
0: Michael Owen. ¿Cómo narra el chaval, ¿Cómo narra el chaval? Me quedo bien aquí con el Fermín, con el Axel, con el Raúl. Increíble, bueno.
2: Ya ves tú, sí,
7: gente,
2: no, gente me gusta estar ahí
7: rodeado. Gente que te valora,
2: claro,
7: Michael.
2: Gente de fútbol ahí también, el Axel, el Bruno, gente de fútbol, a mí me gusta.
7: Fermín también.
2: Menos periodistas y más gente de fútbol, ¿no? No, pero vengo hungry verte,
7: ¿Hambriento?
2: Enfadado.
7: Angry
2: Bear, sí, ¿no? Porque no sé si fue Escorial o fue Álvarez, que me envió el otro día una noticia que me la envió, no sé, y luego la confirmé, porque a veces me envían las cosas que no son... Pero bueno, espeluznado me quedé, que a un pobre caballo, la noticia era que a un pobre caballo de carrera le hacían cambiarse el nombre, esto es real, así, porque se llamaba Austrian Pinter. Esto me lo enviaste tú, Escorial.
5: Sí.
0: Austrian Pinter.
7: Pintor austríaco.
8: haciendo referencia a Hitler, sí.
2: Sí, entonces, no sé, a mí esta cultura de la cancelación y que...
0: Eso no te va, ¿no?
2: No pueda ser un poco... Que un caballo no pueda ser un poquito nazi. A mí no, a mí estas cosas a mí no me...
0: Sí, cosas de nazis, ¿no?
2: Sí,
0: claro.
2: No, pero joder, déjalo en caballos. Si se llama, ostras, y oye, deja, es libre.

0: Entonces, aprovechando que el parón de Liga y tal, ¿sí? Estoy montando para el martes que viene, Raúl, a ver si te apuntas. Un partido solidario con el caballo este. Es un partido amigos de Horsey contra amigos de Owen.
1: Me parece bien.
0: ¿Vale? Entonces es exfutbolistas contra caballos.
1: Con cuadrúpedos.
2: O sea, tu lema, Michael, es no a la cultura de la cancelación, ¿no? Más o menos.
0: No a la cultura de la cancelación.
3: Sí, y sí al nazismo. Sí.
1: Van a ir con botas los caballos, irán con botas.
0: Sí. Viva la acción Pinter. Sí, sí, sí, entonces, no, a ver,
4: ya puedes correr.
0: Que ya me han dicho que sí, Luis Figo, Pepe Reina, entonces, Raúl, apúntate.
1: Yo me apunto, pero digo...
0: Y hay que jugar contra caballos, entonces estará el capitaneando, estará Jorge.
2: Va a ser un rollo raro, ¿no? Pero bueno, oye...
1: Para hacer un caño a un caballo...
0: A ver si lo movéis.
1: Como una lateral.
2: También se hicieron los Juegos Olímpicos ahí, en un momento determinado, ¿no? Claro.
3: En el vestuario puede ir Richie a grabaros un vídeo que le gusta mucho.
2: Sí, bueno...
0: Sí. Que vayan de caballos.
2: Michael, esta no es una de tus mil mejores intervenciones en la historia de Carrusel Deportivo.
0: No, pero porque
3: eres un woke, Garrido, ya está.
2: Sí, claro.
1: A mí me ha gustado.
4: Desde que le paso yo los temas.
0: Eres un rojera, Daniel, eres un rojera.
1: A mí me ha gustado.
0: Te escucho, te sigo ahí.
2: 40 de la primera parte. ¿Quién está mejor, Fermín? ¿Girona o Mallorca?
5: Pues me parece que está bastante parejo, pero las más claras sí que las ha tenido el Girona. No está teniendo tanto peso de balón el conjunto de Quique Álvarez, pero las más claras, Abel Ruiz al travesaño y una de Van de Beek que saca Arnautenas, que es una maravilla el paradón del portero del Mallorca.
2: ¿Dónde está Nuria?
6: Ahora se quejaba la gente en Montilivi, pedían una falta sobre Izan González, que peleaba el balón, pero al final... El árbitro Neil no ha pitado nada.
7: No ha pitado nada Mario Fernández, a quien no le está gustando demasiado la actuación aquí a la gente del Girona, pero aprieta Montilivi en una buena primera parte del equipo.
2: Por cierto, Neil, aprovecho que entrada tenemos en Montilivi, a pesar del tiempo y de las condiciones.
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2: 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Sí, y la nueva Quero Alta, Asier, ¿cuánta gente sale ahí?
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2: Axel, una personal, ¿sueles ir al campo o prefieres mantenerte un poquito al margen, verlo por la tele y demás? Habitualmente,
8: bueno,
2: digo.
8: A ver, normalmente no puedo ir.
2: Sí, claro, o sea, eso para empezar.
4: Cuando quieras te acreditamos, Axel, ¿eh? Ahí. Escorial no te deja.
8: No puedo ir por compromisos. Sí,
1: entrada
8: soy.
1: Sí tienes,
8: o sea, tengo,
1: sí tienes,
8: el, claro. Tengo el abono y. Sí. Lo que pasa es que mi abono lo está usando toda mi familia.
2: O sea, es transferible.
1: O sea,
2: es un abono, ¿no?
1: Es un abono de 4 o 5, por lo menos.
2: Claro.
8: No, hombre, cada partido se lo dejo a uno. O sea.
2: Vale, van rotando. ¿Cuántas personas de tu entorno participan en la rotación del carnet de Sosi de Axel Torres? ¿Cuánta gente?
8: Pues normalmente mi cuñada va con mi carnet, es la que más va. Luego hay un primo segundo que siempre que no voy y al final mi hermano no lo necesita también pide.
2: ¿Cómo se llama? ¿Cómo se llama?
8: Miki.
2: Salutaciones, Miki, eres un grande.
1: Miki, hazte socio.
2: Bribón, suelta
8: no,
2: la pasta.
8: No, Miki es socio, pero invita a amigos suyos.
2: Ah, vale. O sea, Miki utiliza el suyo. O sea, tu primo segundo, el Miki, te pide el carnet para dárselo a otro colega.
8: Sí.
2: Vale, buena gente, entiendo, ¿no? Que no te pierda el carnet.
8: No, pero les paso la foto del porque el carnet ahora ya es electrónico.
2: Claro,
8: entonces
2: si
8: les
2: ya
8: paso,
2: no es el
8: pero en una
2: de...
8: captura de solo
1: sí.
8: una
1: un,
8: solo
1: un pase, un pase solo.
8: Que solo se pueda ver una vez. Sí. Una captura de WhatsApp de que solo
2: un,
8: se pueda
2: una,
8: ver
2: una foto.
0: Una fotobomba.
2: Como
0: ¿no?
1: se entere el presidente de la
2: Atlética. Sabe lo que llega fotobomba y claro. No Juan, sabes
4: tener,
2: un poco
4: hay
2: lo que
4: tener cuidado donde la abres.
0: Como no sea eso.
2: Claro, sí, o sea, es fotobomba y es el número de el abonado de Sadei.
8: Bueno, es el código QR.
2: Código QR. O sea, hay que abrirlo cuando llegas al campo, no lo puedes abrir antes.
4: No
8: de hecho, una vez lo abrió
1: si
8: antes,
1: lo abre antes la cagao.
8: Y me pidió que lo volviera a enviar.
2: Claro, igual la fotobomba de Axel, la emoción de voy a abrirlo.
4: Mira,
2: y dices, el QR para entrar al campo.
1: Adiós, claro. Se acabó.
2: Claro, bueno, pues hay que enviarlo otra vez. Vale, o sea, el Miki, tu cuñada, ¿y quién más?
8: No, normalmente, o sea, si no es mi cuñada, pues es el cuñado de mi cuñada, ¿sabes?
2: El concuñado.
1: Que de repente te han salido familiares.
2: Madre. Eso sería que el cuñado de su cuñada es concuñado, ¿no? El cuñado de la cuñada no es concuñado para Axel.
4: No lo
8: sé. O sea, mi cuñada es la mujer de mi hermano, entonces...
1: Sí.
8: La mujer de mi hermano tiene una hermana,
2: vale.
8: Tiene un marido,
2: sí.
8: Y este es el que a veces también va con mi carnet.
2: Vale. O sea, hay mucha peña que presume de llevarse el carnet de Axel Torres para ver el Sabadell.
4: A mí me lo va a dejar Líbana.
1: Claro.
2: para ver
4: al Sabadell. Para ir a ver el... Si puedo, que creo que no voy a poder.
8: A ver, quieren que gane el Sabadell. O sea, es verdad que si jugásemos contra el Barça tendríamos que hacer más control.
1: No les dejes el carnet.
8: Pero como no jugamos contra el Barça de momento. Pues, ese peligro no existe.
2: Vale, tú decías para ver el Sabadell Valladolid.
4: No, el Valladolid-Albacete del próximo lunes 12 de octubre.
2: Lo deja Levana.
4: 2 de la tarde. Sí. Me lo va a dejar por si acaso. No sé si voy a poder ir, pero bueno.
1: 2 de la tarde.
2: ¿Por qué no te haces socio del Valladolid?
4: Pero si tienes que trabajar.
8: Estoy todos los fines de semana.
1: ¿Has dicho el 12 de octubre?
2: Bueno, porque no.
4: Dile, valiente, coge el micrófono.
2: ¿Por qué no vas a poder si al equipo de producción le consta que vas a estar de vacaciones?
4: Eso es verdad. Voy a estar de vacaciones, por eso el pero porque
2: estar fuera de Valladolid.
4: En principio tengo comida familiar.
5: Vale.
4: Pero voy a intentar cambiarla para la cena.
5: Lo tenéis en la lona.
2: Pero vamos a ver.
4: ¿Cómo vas a cambiar?
1: No ha quedado claro eso.
2: ¿Cómo vas a cambiar una comida familiar de reunión y tal por un partido de fútbol?
4: En principio no lo voy a hacer. Pero si finalmente cuajara, pues tengo el...
5: A mí me huele que tu familia no sabe que tienes vacaciones.
1: Vale. No.
4: Sí,
1: él ha pedido un moscoso para ir a comer con la familia, pero no va a ir a comer con la familia.
2: Sería una buena oportunidad para...
3: tarde, pero ¿qué pasa con Escorial, que habéis su familia?
8: Que le están temblando los planes.
2: No, que es el cumple de Pilar. La señora madre
3: de
2: Escorial.
3: Eso
2: es entonces
1: llámala.
2: ¿Esto?
1: Llámala que no va a ir a comer.
2: No, pero...
1: Llámala y dile que no va a ir a comer
2: pero
1: aquí en directo.
2: Cuéntalo en la radio.
5: Pero es que se está distrayendo.
4: Sí,
5: ahora os digo con qué.
4: Que muy bien, que
8: ¿Con qué?
5: Te lo acepto, ¿vale? Es conmigo.
3: Enviarle a Bruce.
4: El lunes en principio comemos.
3: El video.
4: Y ya
2: o sea, tú piensas que yo a mis padres no les puedo felicitar. Entonces cuéntalo
6: tú. Descanso, Montilivi.
4: Gracias, Nuria.
2: Descanso, Montilivi. No, un poco más.
8: Hoy en sábado.
2: Por cierto, hoy hace 32 años que murió mi padre. 32 solo, uno detrás de otro. Entonces, Pilar, ¿cuántos hace?
4: Pues no lo voy a decir.
1: Ahí va.
4: Sí que sé cuántos hace. Sí.
1: Porque
4: que
1: esto más igual no lo sabe.
4: Sí que sé cuántos sabe.
5: Pero dímela al oído.
3: ¿Es folclórica o algo que no...?
5: Vale, me ha puesto un número, sí, pero no lo voy a decir.
2: Vale, empieza por 5, entiendo, ¿no?
4: No.
2: Pues parece, pues Pilar
5: parece...
2: No parece que tenga 60 años. Descanso en Montilivi, Nuria Nil.
6: No se ha añadido ni un solo minuto en Montilivi. Las más claras han sido para el Girona, pero al final del primer tiempo no se mueve el marcador. Girona 0, Mallorca 0.
2: Y Sabadell, tejedor. Perdona, Nil, dale.
7: No, decía que se marchan los futbolistas del Girona con ovación. Ha tenido la última clarísima Boñar para poner por delante al Girona.
2: Bueno, pues de momento empate a 0 y también tejedor Asier. Descanso la Nova Quero Alta.
9: Media parte sin goles, 0-0 entre Sabadell y Andorra. Llevó el peso del partido el Sabadell, el Andorra invocó el ayayay en un par de ocasiones, pero se ha ido rápidamente el vestuario, su propietario Arnau Gerard Piqué, que no le ha gustado demasiado esta primera parte.
10: No, se ha ido rápidamente al interior del palco de la Nova Creu Alta, increpado también el colegiado José Luis Guzmán Mansilla, no ha gustado su actuación de momento en esta primera mitad con el 0-0 en la Nova Creu Alta.
8: Pero Piqué no está sancionado.
2: Que por cierto, no, yo estoy un poco en shock, primero por dos cuestiones, ahora voy contigo. Es que estoy llamando a Arnau a ser Chávez todo el partido, pero es Arnau Montserrat. Es que he visto el bigote, el mustaki, he dicho,
4: es que se cambió
2: Arnau
4: ayer, claro.
10: Es la principal diferencia entre los dos.
2: Pilar, muy buenas. ¿Cuándo es la comida? ¿Cuándo es la comida, Pilar?
11: Buenas noches, por favor. Os he dicho que me tenéis que meter en nómina ya.
2: Pero Pilar. Pero
4: que te des Corial, que cobra
2: pero
4: mucho.
2: Que porque tú no quieres. A ver, Pilar, la historia es: hay un Real Valladolid Albacete.
4: No, pero no he hablado con ella todavía, ¿eh?
2: Vale, pero bueno, cuéntaselo.
11: Ahora, de fútbol no tengo ni idea. De fútbol no me preguntéis porque no tengo ni idea.
4: No, es por eso.
2: ¿Cuándo es el cumpleaños?
4: El martes.
11: Mi cumpleaños es el día 13.
2: ¿El día?
11: Mi cumpleaños es el día 13 de octubre.
2: Habrá celebración importante, Pilar, hay que celebrar las cosas.
11: Vale. Mira, viene mi hija, viene mi hermana, viene la pareja de mi hija. Nos vamos a comer el día 12. Jorge también viene.
2: Ah, pues claro que va a ir.
3: Hombre,
2: tendría. ¿Y dónde? ¿Qué zona vamos a comer?
11: Va a ser por el centro y va a ser en el vino tinto.
4: A lo del Villa Paramesa.
11: Ya tenemos la reserva.
2: Ah, Pilar, un día te voy a invitar, te voy a invitar solo a ti en Villa Paramesa. Que en serio te lo digo.
4: Donde comiste el mejor rodaballo que has comido en tu vida.
2: Un día voy a ir a Valladolid a invitar solo, o sea, no va a venir Escoria. Bueno, igual Fernando sí, si quiere Fernando que venga. Pero le voy a invitar a Pilar, la madre de Jorge Escorial, en Villa Paramesa, que es un sitio muy bueno. Fue una merluza, no un rodaballo.
4: Una merluza.
11: Bueno, sí, porque a mí el rodaballo no me gustó.
2: Riquísimo.
11: O sea,
3: a tu madre Escorial,
4: dice,
3: macho,
4: que dice Garrido, que es que no estás escuchando, normal. Que dice Garrido que en el Villa Paramesa se comió la mejor merluza que se ha comido en su vida.
11: Claro, por eso yo digo que merluza. que a mí me gusta también más la merluza, que el rodaballo no me gusta.
1: Pero que Jorge no va a ir a comer, que va a ir a ver el partido.
2: No, dice que va a ir el lunes. El lunes no. Pilar, el lunes lo esperas, ¿no?
11: Sí, Jorge viene a comer el día 2.
2: Vale, muy bien, muy bien. Y ya está.
11: Y el día 3 comeremos en casa.
2: Muy bien.
3: Una cosa, Pilar, eso de meterla en nómina, que sepa que hace meses que ya le damos dinero a Jorge. ¿Jorge no se lo ha dado usted?
11: No, ojo, pero vamos a ver. Yo ya estoy jubilada. Que yo cubro, que yo cobro mi jubilación, que está trabajando 44 años.
2: Como debe ser, Pilar. Eres una grande. Eres
11: aprende,
2: una
11: grande. Ya he levantado el país,
4: claro que sí.
11: Un poquito,
4: sí,
11: para no que vaya tú, cobrando los nuevos.
2: Y hay que levantarlo. Bueno, si hubiera un evento como...
11: Estoy trabajando 44 años, que no han sido pocos.
2: Uy, Pilar, si hubiera un evento como el Valladolid-Albacete y el chaval le dice que quiere ir al Valladolid-Albacete, usted le dice que tiene que ir a la comida familiar, ¿vale? Que le hemos hecho la bronca.
4: Siento
2: ahora.
4: Tanto seguir a la comida.
2: Hombre, claro.
11: No tiene. Hombre, además ya se lo digo, que es que, ojo, parece que no tengo hijo. Nunca está en los acontecimientos.
4: Efectivamente.
2: Eso es culpa de Carrusel Deportivo.
4: Eso es culpa de Carrusel.
11: Hombre, ya lo sé, bueno, que es culpa de Carrusel, claro, que siempre trabaja en los señores de
4: Garrido.
1: Pero llamará por lo menos, ¿no?
4: Hombre, claro.
11: Sí, sí, pero es más, se han casado sobrinos míos de hace años, no, pero en agosto. Claro. Y no pudo ir a la boda de ninguno de ellos. O sea,
2: pero va la mejor, sí, que
1: estoy. Pues ese día tenía fiesta. Quiero, no sé por qué no fue.
2: Quiero decir, y en serio, yo que soy un sieso absoluto. Hay pocas personas con las que me da alegría verla y hablar con... Hay poca gente. Y Pilar me pone siempre muy contento. Un aplauso para muy Pilar. Bien. Para
4: bravo,
2: Pilar.
4: Bravo.
2: Que efectivamente ya la vamos a fichar.
11: Ya nos conocemos personalmente.
2: Hombre.
11: Hemos coincidido en Madrid y en Ávila. Acuérdate, sí, que en Ávila te fui a saludar.
2: Eres la mejor. Y tu hermana también. Sois los mejores. Un beso muy grande, Pilar. Que te queremos un montón.
11: Venga,
4: chao, Pilar.
2: Te felicitaremos
4: mañana
2: el día 13. El día 13 te felicitamos. Beso.
11: Venga,
2: grande.
11: Muchas gracias.
2: Para Pilar. Bueno, claro. Pues nada, te hemos solucionado el tema, Escorial.
4: Pues nada,
2: ir a la...
4: pues va a ser que no le tengo que pedir el carnet a Lieva.
1: No, ya
2: no. Es que, a ver, hablando en serio, pues nos parece muy... O sea, no vayas al Valladolid y Albacete, vete cuatro.
4: No, pero yo decía, iba... No, a ver, hablé con mi hermana el otro día de a lo mejor cambiarlo por la cena, pero
1: no,
4: al ver
1: no,
4: que eran
1: no,
4: tantas
1: no,
4: personas... No. Y es un sitio que es muy demandado, es verdad.
2: No vas a ir. No vas
4: que
2: a
4: no
2: ir,
4: voy a ir. No.
2: Que no vas a ir a Valladolid.
1: Van a cambiar todos por ti. Es que tiene narices.
2: Y además tienes...
4: Sí, ya le dije a mi hermana que no.
2: Y además con tu hermana tienes que hacer muchas cosas, ¿eh? Y tienes que ir a un sitio y a otro, como tiene que ser. ¿Algo más, Escorial? ¿Quieres matar a Daniel?
4: Contar mi vida aquí, pues ya está.
2: Creo, Dani. Mañana
3: es 5 de septiembre, que también hay
2: cumpleaños
3: de Freddie Mercury, por ejemplo.
2: No sé si la fuerza física
1: no
2: de Ricardo
1: llamar.
2: Arias va a evitar que
12: esto
2: te mates.
12: Esto es que a él le encanta. Este
4: tipo sí, de, sí, sí.
12: Este ratito de radio.
4: Voy a empezar a coger los móviles y a borrar ciertos teléfonos.
2: ¿Hay disco o qué hay? Ahora tenemos que elegir el mejor once.
1: Es verdad.
4: Pues luego, en la segunda parte.
2: Venga, Juan, tira, dale, venga, Juan, venga.
13: ¿Tiro yo? Ah,
2: dale,
13: bueno,
2: dale,
13: pues tira, tiro. Tú, claro tú. Que sí, estaba aquí escuchando una conversación maravillosa y sobre todo muchas felicidades a Pilar, ¿eh? 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
1: 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Vamos a ver.
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2: Quiero hablaros de un tema que yo creo que nos gusta a todos, que es el de la manía que tienen los futbolistas de taparse la boca.
3: Sí, ¿sabes? ¿No? Terrible. Ya.
2: Claro, bueno, que a veces esta manía está bien, porque el otro día Rodri por bocas le pasó, ¿no? Le pillaron. El Cucurella, por ejemplo, lo hace cada 10 minutos, lo de taparse la boca. Pero ojo, porque parece un gesto efectivo para que no te pillen, pero puede tener consecuencias graves. Os presento a Beneficio del Toro. ¿Qué tal, Beneficio? ¿Cómo estás?
4: Hola, Beneficio. Buenas tardes.
2: Buenas. Hola, buenas. Tú tenías motivos para que no te leyeran los labios, ¿verdad?
4: Sí, porque además de futbolista, yo era gángster.
2: Era gángster, sí. Mafioso, sí.
5: Vale. Sí que tenía motivos.
4: Aprovechaba los partidos para organizar cosas mías de criminales. Y bueno, yo sabía que cuando estaba ahí en el campo, pues tenía pendiente a los periodistas, la policía, la UCO, los fiscales.
2: O sea, periodistas deportivos y policías, o sea, doble vigilancia. Sí, todo, así todo. ¿Qué hiciste? ¿Te tapaste la boca para...? Uh-huh. No, hiciste de taparse la boca tu modus vivendi, ¿no? Podríamos decir, ¿no?
4: Sí, señor, hasta que un día, pues, el infortunio se cebó en mí.
2: ¿El infortunio se cebó en ti? Cuéntanos.
4: Mi hijo estaba haciendo una manualidad desde el colegio.
2: ¿Sí?
4: A mi hijo a las 10 de la noche. ¿Sabes cómo son los cabrones que te piden esas cosas a las 10 de la noche?
2: Sí. Sí, papá, tengo que hacer la maqueta a las 10 de la noche.
5: La cartulina.
4: Exactamente. Se quedó un poco el loctite en la mano.
2: ¡Ay!
4: Y lo demás, historia.
2: Tenías loctite en la mano y te llevaste la mano a la boca.
5: Error.
4: Ahí, pegada se quedó.
2: Ahora tienes la mano pegada a la boca. Es decir, por eso se oye raro, que estará ahí Lampa diciendo, oye, ¿qué pasa con el micro? Que suena mal. No.
5: Lampa está despistado.
2: ¿Cuánto llevas así con la mano pegada a la boca?
4: 7 años. Siete años.
2: ¿No te
4: hablo raro, sí? Hablo un poquito raro, pero bueno, me acostumbro a hacerlo todo con una mano, como Lampa.
2: Como la... Exactamente, como los técnicos de sonido.
4: He perdido peso, mira. Pero bueno, todo lo que consume el líquido.
2: Claro, porque, peso.
5: Sí, puré, sí, y cremas y
2: ahora
5: tal,
2: está,
5: ¿no?
2: Ahora estás crunchy, ¿ves? Estás crocante, sí, está bien, sí.
4: No puedo dar besos, lo cual lo agradezco. Y bueno,
2: no eres de dar besos, ¿no?
5: Ósculos,
4: bueno,
5: ósculos.
4: No.
2: Bueno, pues lo comido por lo servido, Beneficio del Toro. Mira, justo son las 10. ¿Quieres dar paso a la ronda?
5: No, pero no hay ronda, hay Copa de la Vida. Fermín Suárez. ¿De qué mundial fue banda sonora la Copa de la Vida de Ricky Martin?
6: Uf. Venga, hombre, Fermín, por favor.
2: 98, ¿no? Ay, perdón.
6: Guau, de verdad, ni idea. Fermín. 94, no sé, es que no tengo ni
5: casi,
6: idea.
5: Casi, Fermín.
6: 90.
5: Casi.
7: Francia.
6: ¿Francia 98 fue?
5: Francia 98.
6: Esta es 98. Sí.
8: Ostras, pues ni idea.
5: Francia 98.
6: Temazo, por eso.
5: ¿Tienes coquito alguna más por ahí? Hacemos un rápido temazo. Test antes de elegir el 11.
6: Hombre, venga, totalmente.
8: ¿En serio?
6: Sonido 94, ¿no?
5: Sí, que es Stevie Wonder cantando ahí. Ahí.
2: No, Stevie Wonder, no, hombre. Estos son
6: Diana Ross.
2: Los de Dirty Dancing, ¿no?
5: Esta es 94.
6: Diana Ross falló un penalti en el.
5: ¿De cuánto tiene más? Toque, a ver.
2: La frase de Diana Ross falló un penalti es.
6: Sí, pero fue así. Parece Anastasia. Ya ves.
5: Esto que es Corea. Corea 2002.
6: Me gustaba bien Anastasia.
2: Anastasia.
6: Vaya voz.
5: Mundial de 2002.
6: Esto es como es.
9: La ocasión de.
5: ¿Esto qué es?
6: ¿Qué?
5: 2006.
6: ¿Alemania? ¿Alemania?
5: Pero igual rompe ahora genial, a ver.
2: Estos sí son los. Divo.
5: Ah, sí, ahora sí, ya no lo recuerdo. Mira,
6: yo no.
2: Es el Divo.
6: Yo tampoco.
2: El Divo, sí.
6: El Divo.
2: Es que esa voz, creo que está.
5: Mira, ahí rompe. Mira.
6: Oh, es Fab. Esta es Brasil, ¿no?
5: Esta es guapísima, 2014.
6: Creo, no sé.
5: Este era Pitbull y luego iba cantando diferentes artistas y también una mujer, Jennifer López, y luego una chica brasileña en el tramo ya final. Sí, estaba muy guay.
7: Yo esto no me acuerdo de nada, macho.
6: Yo de nada, ¿eh?
8: Sí.
6: Que las bandas son buenas. 2014, claramente.
5: ¿Procedemos?
6: Sí.
5: Yo
2: no había nacido.
6: Que participe todo el mundo, que lo está haciendo además muchísima gente participando en el Instagram de Carlos
5: Deportivo. Instagram, pero el chimbolo arriba, ¿no? En Stories va una a una y hay que ir rellenándolo.
10: Porque, claro, hemos ganado el Mundial en Estados Unidos y hemos dicho, ¿por qué no hacemos un pequeño homenaje a aquel Estados Unidos del 94 hasta este Estados Unidos? Y entre medias han pasado muchísimos jugadores de la selección española, entre medias hemos ganado dos estrellas, varias Eurocopas, y hemos decidido elaborar el mejor once de
5: Bueno, pues vamos a debatirlo ya. La gente ya va eligiendo lo suyo, podéis seguir votando. Y ahora con Axel, con Raúl, Brunito, Fermín, con Raúl, con Fermín, con Raúl, con Itu, con los Espes, con el sí, Juan, con sí, el sí, Rodrofa, sí. Con Escorial, todo el mundo opinando, ¿eh? Todo el mundo va a tener que elegir uno y decir por qué, hombre, no va a ser solo este, ¿por qué? Sí. Pues porque. Mientras arranca la segunda parte en Sabadell.
11: Pone ya el balón en juego la Andorra, que intenta la primera jugada por banda derecha. Se le escapa el control del balón a Lautaro de León. Medio minuto de segundo tiempo. Sabadell 0, Andorra 0.
5: Lautaro de León, cómo mola el nombre. ¿Cómo te llamas? Lautaro de León. Es que ya te pones a defenderte.
10: Mucha aura.
5: Montilivi, Nuria, ¿en marcha o no?
12: De momento no, a puntito de arrancar la segunda mitad de Montilivi. Ha habido un cambio en el Mallorca. Se ha marchado Alberto Moreno, ha entrado Toni Lato, todo preparado para que arranque la segunda mitad en Girona.
5: ¿Qué pasa, Nuria? ¿Que todos los de Barcelona de la emisora habéis pillado catarro? ¿Qué os pasa?
12: ¿Estáis todos? Han pasado de uno a otro.
10: El sique.
5: Estáis todos hechos una mierda, Nuria. Es una cosa.
10: Yo que soy el más pureta, yo estoy bien. O sea, no he pillado ningún catarro.
5: Mañana estará jodido. O sea, eso lo sabe.
10: Escucha, no trabajo. No he trabajado Ovalle, pero yo sí que he trabajado.
13: No, Ovalle sí que no trabaja.
5: No, pero Nil.
13: Ovalle sí que no trabaja.
5: Nil va de menos a más.
14: Y además no viene.
5: Nil va de menos a más, yo creo, en el partido, sí. ¿No? Le veo un poquito más entero en el arranque.
12: Yo lo que no entiendo es que va en manga corta y hace frío.
5: Porque es un tronado, eso ya es.
13: 10 grados en un día.
12: Mañana estará peor.
13: 10 grados en un día han bajado, no me ha avisado nadie. Pues
5: por cierto, funciona bien, pero solo uno.
10: Existe el internet.
5: Funciona bien el caracillo.
10: Sí.
5: Pero uno.
10: Sí, bueno,
5: tres.
10: Toma siete.
15: No siete.
5: Te acercas al bareto. Probar,
10: si te tomas siete, no te quiero decir el once que haces de España.
5: Bareto previo, Carajillo, uno.
13: Vale.
5: Y luego al campo.
13: Perfecto.
5: Pero ahora no salgas del campo para.
13: Perfecto. Apuntado, Dani.
5: ¿Cómo
13: apuntado,
5: sigue el partido en Portugal, Rodri?
16: Pues la está teniendo Portugal, que no le dejen disparar a Joao Cancelo, porque cada vez que lo hace es un peligro, pero sigue de momento el empate a 1 minuto 58 de partido. Portugal 1, Noruega 1.
5: ¿Y cómo sigue el partido en Países Bajos, Juan?
16: Pues ocasiones para las dos selecciones, pero las más claras las está teniendo la selección de Serbia. Minuto 62, sigue el empate a 1 en el marcador.
5: Venga, vamos por el 11, venga.
16: Venga.
5: Primero portería.
16: Vamos a empezar por la portería. Venga,
5: se puede discutir, ¿eh? En
16: sí,
5: un momento determinado.
16: Podéis intervenir cuando os dé absolutamente la gana. Hemos puesto como nominados a Iker Casillas, a Unai Simón, a Andoni Zubizarreta y a Santiago Cañizares.
5: ¿Por qué te has dejado fuera a Víctor Valdés?
16: Porque no jugó tanto con España, era muy suplente. Era muy suplente.
5: Casillas, Unai, Zubi, Cañizares.
16: He tenido la duda de meter a De Gea, pero creo que Cañizares fue mejor con España que.
5: O sea, ¿Has pensado en meter a De Gea por delante de Santi Cañizares?
16: Si hubiera sido a nivel club, pues sí, pero yo creo que con la selección fue más Cañizares, aunque solo fuera por esa Euro del año 2000.
5: Bueno, ¿alguien vota a alguien que no sea Iker? Hay bastante Unai Simón, por cierto, ¿eh? Pero sí. Bueno.
10: No.
5: Todos sí que.
10: No. Yo no.
5: Todos
10: sí que.
5: ¿Porcentajes?
16: En Carrusel, en el.
5: Yo lo tengo aquí,
16: stories,
5: si quieres,
16: 87% Casillas, 8% Unai Simón, 4% Zubizarreta y 1% Cañizares.
5: Vale.
16: Es decir, yo creo que Casillas.
5: Iker. Vamos a hacer primer y segundo equipo.
16: Venga, espera.
5: Iker en el primero.
16: Venga, 87
5: y Unai en el segundo.
16: Lateral derecho. A ver, hemos propuesto a Dani Carvajal. A Sergio Ramos, que le hemos metido lateral derecho porque la primera Eurocopa y el primer Mundial juega de lateral derecho. Pedro Porro y Albert El Chapi Ferrer.
5: Vale, te has cargado a Michel Salgado.
16: Me he cargado a Michel Salgado, sí. Tenía, bueno, el recuerdo a Ferrer como un grandísimo lateral, además pionero de españoles que se fueron
5: a la
16: Premier.
5: Este es un primer lío.
15: Y a Cafú también.
5: Porque claro, la gente dirá, ¿por qué no has puesto a Ramos de central? Porque ganó la Eurocopa y el Mundial de
16: primera Eurocopa y primer Mundial y francamente porque me venía mejor para la elaboración del resto.
5: Axel, ¿qué votas ahí? Carvajal, Ramos, Pedro Porro, El Chapi Ferrer.
10: Ramos.
16: Sorprendente.
5: Fermín.
10: Ramos.
5: Bruno.
10: Sí, Sergio Ramos. Me parece que.
5: Raúl.
17: Yo también, Sergio
5: Ramos. Iturralde González.
17: Como lateral derecho, Carvajal, sin duda alguna.
5: Carvajal. Rodri Juan.
16: Rodri, a ver.
18: Yo claramente Carvajal.
16: Carvajal. Juan Marín.
18: Yo me quedo con Sergio Ramos.
16: Ramos.
5: Bueno, apuntamos ya, ¿no?
16: Sí, bueno, aquí Ramos. Está. Va ganando Ramos con un 60%.
5: 61-23 Dani Carvajal, eso 11 es. Pedro Porro, 5 Chapi Ferré. Se puede seguir votando.
16: Yo hubiera votado a Carvajal, pero bueno.
5: Vale, pues Ramos en el primer 11, en el segundo Dani Carvajal.
16: Venga,
17: seguro.
16: Vamos con la primera.
5: Este tema ya es gordo, ¿eh?
16: Sí, empezamos con los centrales.
5: Yo he propuesto decirle, pon 4 centrales y que elijan 2. Y me ha dicho, eso es muy poco.
16: Es que
5: le he dicho, vale,
16: Pon, seríamos
5: seis,
16: injustos.
5: Pon sí. seis centrales Venga, sí. y que elijan dos. Y me sí. ha dicho Ricard.
16: No cabe.
5: No puede ser, porque tiene que ser 4 y 4. La herramienta de Instagram, y me ha dicho también Marcano, tiene que ser 4 y 4.
16: Eso es.
5: Está por bien, tanto, cuatro perfil derecho, cuatro perfil izquierdo.
16: O si quieres central primero y central segundo, vale, como los sí. quieras colocar. En la primera posición de central...
5: Este es un lío gordísimo.
16: Hemos marcado a Gerard Piqué, Fernando Hierro, Pau Cubarsí y Miguel Ángel Nadal.
5: Y bastante, ahora leemos porcentajes, pero bastante apretado.
16: Sí, y bueno, ahí me... Venga, Axel, tú.
14: ¿Pero qué se valora? ¿Cómo lo han hecho?
16: El que más te gusta a ti, de entre los que mejor han rendido en grandes competiciones con España, sobre todo en mundiales.
5: Yo diría el jugador.
16: Jugadores y jugadores.
5: El que más te gusta entre Gerard Piqué, Hierro, Cubarsí y Nadal.
16: Y Nadal.
5: Entendiendo.
14: Está empezando, Hierro ha hecho una carrera de tropecientos.
16: Para el Sabadell, ¿a quién ficharías al mismo precio?
5: Yo digo el mío, Fernando
19: no
5: Hierro.
19: No fiches a nadie.
14: Sí, sí, a Hierro.
5: Fernando Hierro.
16: Venga, Raúl, tú.
19: Yo también, Fernando.
16: Tú a Hierro. Venga, Fermín.
20: ¿Más completo o Gerard Piqué?
16: Piqué. Bruno.
21: Yo, no está lejos Piqué, pero voto a Hierro también.
16: Hierro. Iturralde.
21: Hierro.
16: No sabe ya cómo joder, ¿no? Rodri,
21: no
16: Piqué.
21: No sabe cómo joder, ¿no?
16: Piqué. Rodri, Piqué. Y Juan Maringue.
22: Pues yo Cubarsí.
5: Muy bien.
16: Cubarsí, claro.
5: Sí, muy bien, ¿por qué no? De hecho, porcentajes, los leo. Miguel Ángel Nadal, un 1%.
19: Sí.
5: Yo creo que también porque era buenísimo.
19: No
5: la
19: le conoce,
5: gente,
19: no,
5: mucha
19: no,
5: gente
19: no
5: joven
19: le
5: que vota no lo
19: no
5: recuerda
19: le
5: y porque entenderá que los tres siguientes son mejores. Fernando Hierro, un 27%.
19: Tampoco le conocerá a la gente joven mucho.
5: Pau Cubarsí, un 30%. Gerard Piqué, un 43%. Gerard Piqué, el
16: presidente. He de reconocer que me da un poco rabia que se quede Hierro fuera.
5: Bueno, pero también hay que entender que mucha de la gente joven... Pues no quizá conozca más a Pau o a Gerard.
16: Es que Hierro no ganó Eurocopas
19: y Piqué es más.
16: No ganó
19: mediático.
16: Mundiales, también. Pero a lo mejor es el mejor central de la historia de España.
5: A mí me lo parece.
21: Podríamos decir que tu maniobra para que saliera Hierro y otro central, de momento
16: agua.
19: No ha salido, ¿no?
5: Pues no creas, vale.
23: Lo que se merece.
16: De momento agua, pero bueno, ¿qué le vamos a hacer?
5: Venga, el otro perfil.
16: Segunda posición de central, a ver qué os parece. Rafa Alcorta, Carles Puyol.
19: Por amistad.
16: Aymeric Laporte y Carlos Marchena. Carlos Marchena, titular en la Eurocopa de 2008.
19: Pero me quedo con Puyol.
16: Puyol. Tú te quedas con Puyol, sí, venga, ya te voy a apuntar,
5: también.
16: Raúl. Venga, Puyol.
23: Yo también me quedo con Puyol.
16: Tú también.
21: Y yo también.
16: ¿Quién? Ah, Juan, vale. Axel.
14: Sí, Puyol.
16: Puyol. Fermín, Bruno.
21: Puyol.
16: Carles Puyol. Puyol. ¿Y tú?
21: Puyol, sin duda. Venga.
16: Además, como Puyol, se metía a escuchar Metallica contigo, pues claro.
5: Venga.
16: Ostras, el porcentaje.
5: Carles Puyol, 93% de los votos.
19: Ay, no,
5: Puyol,
19: no,
5: vale. Aymeric Laporte, 4%.
16: Sí.
5: Rafael Alcorta Martínez, 3%. Carlos Marchena, 1%.
16: Vale,
5: así que, ¿cómo va el equipo de momento?
16: Pues de momento tenemos Casillas, Sergio Ramos, Piqué Puyol. Y en el segundo equipo, Unai Simón, Carvajal, Cubarsí, Laporte.
5: Bien. Vale. Lateral izquierdo.
16: Lateral izquierdo.
5: Lateral izquierdo. Podéis votar en Instagram. Podéis votar en Instagram.
16: Sí. Joan Capdevila, Cucurella, Jordi Alba y Sergi Barjuan. Podríamos haber metido a Quique Romero, a Juanfran... Uh-huh. A nombres varios que ha habido también.
5: Sí, sí.
16: No sé. Al final hemos metido esto.
5: Sí, que están muy bien. Yo creo que están
16: Raúl
5: bien.
16: Bravo.
19: Aranzaba.
16: Raúl Bravo no lo he contemplado. Fermín, te lo tengo que decir.
5: Algunos decían, ¿por qué no he metido a Camacho? Pues porque es desde el 94.
19: Claro, Camacho.
16: Pues venga, pues voy con Axel. Venga, que estoy empezando contigo.
14: Jordi Alba.
16: Raúl.
19: Cucurella.
16: Cucu. Fermín.
21: Jordi Alba.
16: Bruno.
21: Alba.
16: ¿Y tú?
21: Jordi Alba.
16: A pesar de cómo era,
21: Vinagres, Jordi Alba.
16: Eso es. ¿Rodri?
23: Jordi Alba.
16: ¿Y Juan?
21: Cucurella.
16: Cucurella.
5: 62% Jordi Alba, 32% Marc Cucurella, 4% Joan Capdevila, 1% Sergi Barjuan. Es lo que ha votado la gente, que sigue votando y no creo que aquí vaya a variar demasiado.
16: No.
5: Pasamos al mediocentro.
16: Este también, pues evidentemente...
5: Keita Mario.
16: Tiene chicha.
5: Y yo diría que me ha llamado la atención.
16: Yo todavía no he visto los porcentajes.
5: No me vale mi reflexión anterior de la juventud.
16: Vale.
5: No me vale.
16: Vale. He puesto a Rodri, he puesto a Sergio Busquets, sí. A Pep Guardiola y a Marco Senna.
5: Yo aquí he discutido meter a David Albelda. Pero claro...
16: Por Guardiola. Cosa que yo
5: pero
16: creo
5: luego,
16: que ha sido
5: luego,
16: más Guardiola
5: luego,
16: que Albelda.
5: Luego no he visto. Pero Guardiola fue increíble sí. Y Albelda fue increíble.
19: A mí me van todos increíbles, pero me quedo con Rodri. Me quedo con Rodri.
5: Sí.
21: Vale,
0: se pero bueno, es decir, como ejemplo, que podíamos haber metido a David Albelda o a cualquier
19: otro futbolista. Claro, no sé, ¿no? David Albelda también fue muy bueno.
21: Muy bueno, claro. Iván Elguera también estuvo bien. Bueno, Axel, creo que ya le escuché entre los dos, pero la verdad es que no me acuerdo, Axel.
1: Yo ya no sé qué he dicho.
21: Yo tampoco. Creo que dijiste Brody.
1: Me lo has preguntado cuatro veces.
21: Creo que dijiste Brody.
22: Di dos y dos.
21: Has dicho
1: creo que
21: uno.
1: Cada día digo una cosa
22: diferente.
1: Pues ya
22: está, eso es.
0: Pero ¿qué toca radio?
1: Ayer creo que dije Busquets, ¿no? Sí, entonces, sí. Si ayer dije Busquets,
0: hoy digo
1: soy
0: raro.
22: Hoy toca Rodri.
0: Hoy dice Busi. Axel dice Busi.
21: Fermincho.
20: Para mí es que ha sido el mejor, claramente, y es Busquets.
1: Vale. Claramente, ¿eh?
20: Claramente. Mira, bueno, que idolatro, me encanta Rodri, ¿eh? O sea, sí, me parece pero, alucinante, pero...
19: Pues te ha sobrado claramente.
20: Pero entonces. Busquets es único.
0: Entonces, no hay color. No entiendo cómo Busquets. Has podido meter a Rodri. Vale, es increíble. Pues, increíble. No, simplemente ha dicho que a él le parece Busquets el mejor. Muy bien.
21: Bruno.
20: Rodri, para
21: también
20: mí.
21: A Bruno más lo pregunto más veces. Iturralde.
23: Por una vez en la vida voy a estar de acuerdo con Fermín y vamos.
21: Claramente, ¿no?
23: No hay duda alguna.
20: Claramente
23: Busquets.
20: Claramente.
23: Clarísimo.
21: Rodri.
24: Busquets.
21: ¿Y Juan?
25: Rodri.
21: Vale. ¿Porcentajes?
0: Porcentajes. Marco Sena, 1%.
19: Bien, pero no lo conocen.
0: Pep Guardiola, 6%. Rodri, 35%.
24: Ay, Busi.
0: Busi, 57%.
21: Bueno, pues ya está.
0: Así que gana un genio, que es Sergio Busquets. No. Un genio.
21: Hemos metido dos posiciones de interior... interior.
0: Atención, hay gol en Holanda, Rodri. Espera. Atención, hay gol en Holanda, Juan.
26: Se adelanta de nuevo la selección neerlandesa. Buena jugada de Holanda que acabó con un pase de la muerte que fue rematado por Joshua Zirkzee en la línea de gol. Se vuelve a adelantar la selección de Xavi Hernández. Minuto 71, Holanda 2, Serbia 1.
0: Está el equipo de Xavi Hernández volviendo a ganar de momento ante Serbia. Quedan 20 para remontar.
23: Si no nos hace mucho bullying Sneijder, en 4 años...
0: Pues os digo una cosa. Candidatos a la posición de interior.
21: Sí, aquí ya os digo, no he seguido ninguna pauta. Es decir,
0: o sea, aquí ha combinado para que también, salga lo que él quiere que salga.
21: Dos posiciones de interior. En la primera he metido a Xavi Hernández, a un tal Xavi Alonso, a Pedri, y al que hasta 2010 yo consideraba que había hecho el mejor mundial Mundial de España, que era José Luis Pérez Caminero.
0: Buenísimo.
19: Bueno, también, claro que sí.
0: José Luis Pérez Caminero,
21: me encantó
0: muy bueno.
21: El Mundial 94 que
19: me
21: hizo.
19: Me encantan todos los que has dicho.
21: Pero me quedo con Pedri.
0: ¿Con Pedri? ¿Por delante de Xavi?
19: Sí.
21: ¡Salta la sorpresa!
0: Como yo diría Jordi Martí, ¡ostras!
19: Es el futbolista que más me ha sorprendido porque le vi con 16 años debutar en la Unión Deportiva Las Palmas y no daba crédito de eso. Y yo es el jugador que más me ha sorprendido.
0: O sea, Pedri por delante de Xavi Hernández. Bueno, muy bien, perfecto.
21: Esto sácalo, arroba. Axel.
1: A ver, Pedri, Xavi, ¿quién más?
21: Xavi Alonso o Caminero. Era bueno Caminero, ¿eh?
1: Sí, Caminero me encantaba.
21: Si hubiera sido hasta el 90 hubiéramos metido a Martín Vázquez seguro.
0: Qué bueno Martín Vázquez era ídolo. Sí, sí. Me encantaba.
1: Pero bueno,
0: qué técnica.
1: Xavi, ¿no? Xavi.
0: Vale. Xavi.
21: Sí, porque le vamos a poner en arroba tal.
19: Sí,
21: y
19: va a ganar de calle. Pero...
21: Fermín.
1: ¿Lo vais a poner?
21: Claro, no,
0: vamos a ponerlo.
21: Bueno,
0: vamos a
21: ponerlo. Ya veremos.
0: Vamos a ponerlo.
1: De hecho, si lo vais a poner, condiciono mi voto.
21: No, es broma. Es broma.
0: Porque es broma, igual lo ponemos.
21: Bueno, pero
0: que
21: luego se lo decimos.
0: Fermín.
20: Claramente Xavi.
21: Vale. ¿Bruno?
25: Sí, copio la fórmula. Para mí es claramente Xavi.
21: ¿Y tú?
23: Es que el único que ha cambiado un concepto de fútbol ha sido Xavi.
19: Mi amigo no.
23: Sí, los otros muy buenos jugadores, pero únicos. El que ha cambiado un concepto de fútbol...
25: Y amigo, que ha celebrado los goles ahora de Países Bajos.
0: Y amigo.
23: Sí, hombre.
1: Pero yo... Xavi es el que cambia el concepto... O sea, Xavi cambia el fútbol español, ¿tú
23: nada.
1: Crees?
23: El concepto de fútbol español en la selección...
1: Es Xavi Hernández, el responsable.
23: No, el responsable, hay muchos responsables, no puedes buscar uno. Pero la selección pivota en Xavi Hernández.
21: El que lo personaliza, quieres decir.
23: Pero no. La selección pivota en Xavi Hernández
1: es que
23: para tiki-taka.
1: Es el que cambia el concepto de fútbol.
23: Claro, a ver, cambia el concepto de fútbol. No es una persona, es una persona con Del Bosque por detrás.
21: Luis.
0: O sea, él personaliza el cambio del concepto de fútbol.
23: Con Guardiola en el Barça.
21: Con Silva.
23: Con Silva, sí, con compañeros. Pero si tienes que elegir a alguien... A la piedra angular, yo elijo a Xavi.
0: Ya hay dos tulipanes en láser. Bruno Alemán y el señor Iturralde González. Don Eduardo. Don Eduardo Jesús.
21: Le toca a Rodri.
0: Venga.
25: Busquets. O sea, Xavi, perdón.
19: Busquets, ¿no?
0: Xavi.
21: ¿Y Juan?
25: Xavi también.
0: Bueno, porcentaje Xavi Hernández, 73%. Los internautas de Carrusel Deportivo han elegido como segundo a Xavi Alonso. el 8% de los internautas piensan como Raúl, Pedri y José Luis Pérez Caminero, 1%.
16: Bueno,
0: el Caminero era genial.
16: Vaya, Caminero era una pasada.
0: Genial.
16: Otra posición de interior, venga. Cés Fàbregas.
0: Atención a esta, la otra posición.
16: Fabián Ruiz. Juan Carlos Valerón. O Julen Guerrero.
0: Que por cierto, aprovechamos para enviarle un abrazo enorme, sí, al gran Julen, por favor. Gran Capi y pronta recuperación. Que te queremos un montón, Julen.
16: Repito los nombres. Cés Fàbregas, Fabián Ruiz, Juan Carlos Valerón o Julen Guerrero.
2: ¿Y Iniesta dónde juega?
16: ¿Dónde jugaba Iniesta en la Eurocopa, la primera?
0: Y en el Mundial.
16: ¿Y en el Mundial?
25: En banda.
0: Banda izquierda. 4-3-3, sí. Posición izquierda arriba.
16: No te preocupes,
25: ha hecho una cantidad de trampas Escorial.
16: Me he ceñido a cosas que han pasado en el campo.
2: Ha estado hora y media.
19: Está la cuadra.
16: La única trampa que reconozco la voy a decir luego.
25: Vale.
0: Pero esta no es una trampa.
16: Esta no. Esto pasó.
0: Es que Iniesta jugó. Campeón del mundo, campeón de Europa, jugó.
25: Pero que no hay trampas. Mejor Iniesta interior y el mejor Ramos.
16: Pero
0: eso es en la selección.
19: Pero que no hay trampas ni historias. Es un juego que lo ha hecho Escorial y punto.
0: Y punto, y lo respetáis a cabo. Y aquí hay apertura seria.
16: Y si no os gusta, pues...
19: Claro, hacéis vosotros.
0: Aquí hay apertura seria.
19: Respetadlo claramente.
2: Vamos con ello. Fabián.
16: Valerón y Julen Guerrero.
2: Vale. Yo voto a Cés Fàbregas.
0: Vale.
16: Vale.
25: Yo también.
16: ¿Quién?
2: El Fermín.
25: Yo, Cesc. Fabián. Pero también te digo, Esco, que si hubieras puesto aquí entre los cuatro a Pedri para mí se lo hubiera llevado.
16: ¿Antes que Fabián?
25: Sí.
19: Sí, yo también. Pero ante estos cuatro me quedo con Fabián.
25: Vale.
16: Vale.
25: Yo también me quedo con Fabián.
16: Tú también, Rodri, Fabián. Juan, ¿tú con quién?
3: Yo también, Fabián.
0: Fabián.
16: Me faltan Bruno y tú.
25: Yo, Fabián. Cesc
16: Fàbregas. Sí, Fabián.
0: Porcentajes.
19: Uy.
0: ¿Qué pasó ahí?
19: En Sabadell.
25: Que estaban pendientes de los porcentajes.
0: ¿Dónde ha sido la oportunidad? ¿En Sabadell?
4: Ha sido en Sabadell, pero estaba anulada. Ha levantado el banderín a un pase
25: pues
4: de espalda de la defensa. Banderín levantado porque dejó de venir Odina, pero
0: la ha mandado
25: al cuarto.
4: Ha llegado con un remate en boca de gol, a un palmo de la línea de gol por encima del larguero. Lo que pasa es que en línea estaba con la banderín.
0: O sea, le ha venido bien que sea fuera de juego.
2: Vas a ver que hay retraso de 5 segundos. Espérate. Al campo, también te digo.
16: Pues para otra vez te acreditamos. ¿Ibas a la cabina?
25: No era fuera de juego.
0: Es que no era fuera de juego.
25: Fall muy clara.
16: Axel, pero para entrar en la cabina necesita estar acreditado.
2: Yo conozco el campo. Conozco el campo.
16: Pero que es la liga la que lo hace, esto no el club.
0: Pero que Axel tiene buena relación con Javier Tebas. Entonces Axel le llega allí, saluda a todo el mundo y entra y punto.
2: Estoy hablando.
19: Con su carnet, no le vuelvas a...
2: Yo puedo entrar con mi abono y las eso cabinas es. Están al lado de pues la, eso la
16: pero
2: tribuna,
16: que esto lo controla la liga, como bien sabes.
0: Ya, pero
2: que no que hay Axel... un tío de la liga en la puerta de la cabina.
0: Vamos a ver. Que Axel...
4: Nos ha venido a sacar foto hoy, ¿eh?
16: ¿A que sí, Joan?
0: Que Axel en pijama
4: nos
0: y en pantuflas...
4: Nos ha venido a sacar fotos, sí, sí.
0: Puede ir al campo.
4: Posición.
16: A ver,
0: o sea, que no hay nadie de la liga que le diga... Axel,
16: yo no la critico, pero si la liga nos multa, lo paga.
0: Él es el campo.
19: Axel va al palco y se le abren, hombre.
0: O sea, él se mimetiza.
4: Bueno, en el palco no sé.
0: Pero no importa, tú eres un aficionado más que hombre de palco.
19: Y no llámame a mí.
0: Julen Guerrero, 8%.
16: Ajá.
0: Juan Carlos Valerón, mago absoluto, 10%.
19: Muy bien.
16: Qué jugador.
0: ¿Quién crees que ha ganado?
25: Fabián, ¿no?
19: No lo sé, ¿eh?
0: Ha ganado Fàbregas.
19: Mira.
2: Muy bien.
0: 46% de los votos.
25: Buen buque.
16: Hombre, seguido... asistente en el gol de, del primer Mundial. Claro,
0: correcto. Y gran jugador.
2: Uh-huh. Y Fabián asistente Ruiz. En el gol del primer Mundial. Goleador en la final de la Euro 12.
0: Claro, por eso bien, la gente metió el penalti que había que meterse en cuarto de final para romper la mala racha.
16: Sí, sí. Bueno, antes también habían metido otros para llegar ahí.
0: Está bien votado.
16: Sí, está muy
0: Fàbregas
16: bien.
0: 46, Fabián, otro genio, 36%.
19: ¿Ganó la Eurocopa, Cés?
2: Las dos y el Mundial.
16: Sí, fue el que metió en 2008 el de cuartos contra Italia.
25: Sí, ya fue al Mundial 2006, siendo joven.
16: Y de hecho, en 2012 pasó 9. En semifinales, el 2-0 a Rusia, el pase que le pega a Guiza es descomunal.
0: Vale.
16: Extremo derecho.
0: ¿Aquí está la trampa?
16: Claro, y la
0: es
16: voy a reconocer.
0: Trampa, es una mentirijilla.
16: La voy a reconocer al momento.
0: Pero es que no sé si es una trampa.
16: A ver, un poquito sí. Es decir, está Lamine Yamal, está David Silva, está Joaquín. Y he metido a Ferran Torres, pues porque le tenía que meter al goleador del Mundial, le tenía que meter a algún lado, y como en esta posición ha jugado en algún momento,
0: hombre, claro,
16: pues le he metido aquí y ya está.
0: No sé si con
16: esta
0: Luis
16: es la única trampa que pudo hacer.
0: Mentalmente le metía por la derecha, fue hombre gol de la selección con Luis Enrique, y no era delantero centronato.
16: Pues ya está. Silva, Lamine Yamal, Ferran y Joaquín.
0: Nos lo ahorramos.
16: Vale, sí. ¿Alguien no dice a Lamine?
25: Dice Lamine.
19: ¿Qué voy a decir Joaquín? No, Argentina.
0: 77% Lamine Yamal, 16% David Silva. 5 Joaquín, 2 Ferran Torres.
16: Venga.
0: Siempre nuestros corazones.
16: Extremo izquierdo.
0: Extremo izquierdo.
16: Andrés Iniesta. Vicente.
0: Vicente, buenísimo. O sea, hay que meter peña de otras generaciones.
16: He metido a Luis Enrique, que voy a jugar en 1000 posiciones.
0: Sí. Muy bien.
16: Y he metido a Nico Williams, evidentemente. ¿Alguien no dice Iniesta?
0: Venga. Andrés Iniesta. Que jugó de extremo. Mira, o sea, partía de extremo y se metía mucho
19: si
0: por
19: hubieras
0: dentro.
19: Metido a Luis Enrique de lateral derecho, igual hubiera votado a Luis Enrique.
16: Jugó de todo Luis Enrique, ¿eh?
0: 1% Vicente, 3% Lucho, 4% Nico Williams, 92% Andrés Iniesta.
16: Bueno, y ahora viene la traca final, porque quedan
0: claro,
16: dos.
0: Atención a esto.
16: Delantero centro.
19: Sí.
16: David Villa. Sí. Fernando Torres. Mikel Oyarzabal y Raúl González Blanco.
19: Bien.
0: Hemos dejado fuera, lo hemos intentado consensuar. Nos ha dado pena dejar fuera a Álvaro Morata.
3: Sí. No hay duda alguna tampoco aquí.
0: Pero no sé si creéis que alguno. Claro, hemos soñado con la opción, pero no podíamos meter de meter genios como Diego Tristán.
19: Claro. Era genio.
0: Era un genio.
16: Si hubiéramos metido anterior, Butragueño estaría sin duda alguno. Claro. ¿Sabes?
0: No sé si echáis de menos a alguien aquí. Fernando Morientes. Fernando Morientes era muy bueno.
19: Moro también, sí.
16: Muy bueno.
0: El tío.
16: El Morientes era buenísimo.
0: Sí, pero
3: era un espectáculo verle rematar de cabeza. Pero un espectáculo. Abajo veías cómo saltaba y se quedaba.
16: Urzaiz Aduriz, Morientes, los mejores rematadores que pueda haber.
3: No, pero Urzaiz no era tan plástico como Morientes. Morientes era. Le veías en el.
16: Aduriz sí que era ese.
3: Aduriz también. De ese de pelo.
19: Pero vamos, me quedo con David Villa.
16: David Villa para Raúl.
0: Yo quiero constar, quiero decir que yo aquí me mojo. Yo votaría y he votado a Raúl.
16: Uh-huh.
0: Siendo David Villa para mí una bestia, siendo Mikel bestia.
19: Los números de David Villa son
0: apostantes. Sí, claro, sí. Buenos números.
16: Axel, ¿tú a quién votas?
6: Yo a Raúl.
16: ¿Y tú, Fermín?
25: Yo a Villa, porque aparte de ser máximo goleador, es que me parece que era completísimo. O sea, te iba al espacio, tenía pie, tenía recursos, se asociaba bien. Yo Villa.
16: Bruno.
3: A mí Raúl me flipaba, voy a decir Raúl.
16: ¿Y tú?
3: Yo David Villa, más que nada por todo lo que hizo rabiar al periodismo deportivo español.
16: Con el 7 de España, Rodri.
7: Villa.
16: Juan.
7: También Villa. Villa.
0: Nos hubiera molado meter, claro, no existe la figura de media punta, tal.
19: Falso 9.
0: A Kiko Narváez. Nos hubiera gustado meter a Kiko. No porque sea amigo que lo es, sino porque era otro genio.
3: Otra pasada.
0: Era un genio increíble.
16: De espaldas yo todavía no he visto jugar a nadie mejor que así.
0: Podría haber estado perfectamente.
3: Así tiene los tobillos.
0: Ya. Villa, Torres, Mikel Oyarzabal, Raúl.
16: Y queda el último.
0: 10%, 9% Fernando Torres.
16: Así será.
0: 10% Mikel, 14% Raúl González Blanco, 67% David Villa.
16: ¿Y quién ha sido el mejor seleccionador?
0: Primero tenemos el 11.
16: Sí, el 11 lo tengo.
0: ¡Atención, el 11!
16: ¡Vamos allí!
6: Pero a mí no me habéis preguntado los extremos, ¿eh?
16: Pero hemos dicho que
0: no,
16: hay alguien que no diga Lamin o que no diga Iniesta.
0: Estaba el pescado vendido.
16: ¿Hubieras dicho otro, Axel, que no sea Iniesta o Lamin?
6: Silva en que...
0: Extremo derecho.
19: Con Iniesta estaba.
16: Con Lamin.
0: Al no meterme ya punta...
6: Silva estaba con Lamin.
16: Sí.
6: Bueno, claro. Entonces,
0: claro,
6: no.
0: Sí, hombre, si quieres un
6: Pero igual Silva le ganaba a Cesc, ¿eh? Si lo ponía.
0: Podría haber sido.
16: Pero desempeñó
0: ahora,
16: más en banda
0: si
16: Silva.
0: Si quieres un titular, Axel Torres, 2 puntos en Twitter de Carlos el Deportivo. La verdad que David Silva hasta el momento ha hecho más que la niña mal.
6: No, yo no he dicho
0: vale,
6: eso.
3: No. Va, pero pónselo,
6: no.
3: De todas maneras.
6: No lo he dicho.
0: No.
16: A ver, el 11 que nos queda. Iker Casillas en la portería, con Sergio Ramos, Piqué, Puyol y Cucurella, Sergio Busquets, Xavi Hernández, Cesc Fàbregas, centro del campo, banda derecha Lamine Yamal, banda izquierda Andrés Iniesta, delantero David Villa.
0: Vale, Fede Ratas, Jordi Alba, lateral izquierdo. Sí. Eran 62-32. Has dicho Cucurella. Cucurella,
16: vale,
0: segundo 11.
19: No, es que perdona. Están casi todos del 2010. De esta selección actual hay pocos.
0: Sí.
16: Y quedaría un segundo equipo con Unai Simón en portería.
19: Que me parece increíble, ¿eh?
16: Carvajal, Cubarsí, Laporte y ahora sí Cucurella.
0: Eso es.
16: Rodri, Xavi Alonso, Fabián, Silva, Nico Williams y Raúl González Blanco.
0: Que igual de repente va al segundo equipo y le gana el primero.
19: Sí.
0: ¿Qué quiere decir? Que podría pasar...
19: No, tiene que ver. Pero digo que es curioso que...
0: Sí, el romanticismo de la primera y la calidad que tenía cada uno.
19: Claro, que individualmente yo creo que eran mejores futbolistas individualmente, pero el conjunto de esta
16: selección... Es lo que dices, si se enfrentaran en el mejor momento una y otra, ¿quién ganaría?
0: Es compatible con decir, Raúl, que aunque nos quedamos con los de 2010, ¿esta selección juega mejor que la de 2010 o es sacrilegio?
19: No, ningún sacrificio.
0: Lo digo porque otro día lo hablamos con Fermín, con Axel y con los demás.
19: Porque el estilo de la selección 2010 era más de toque, porque tenías todos con un pie espectacular. Tenías a Iniesta, tenías a Xavi, tenías a Busquets, tenías...
0: Estos son más verticales, ¿no?
19: Silva, está. Y estos son más vertiginosos. Es que...
25: con una... ¡Atención, Portugal! ¡Gol! De Gonzalo Ramos, el pase de Vitinha es perfecto al centro del área, casi al punto de penalti. El remate de Gonzalo Ramos para adelantar a Portugal en Odragao. Minuto 79, se está revisando el gol.
0: Se viene arriba,
25: Portugal 2, Noruega 1.
0: Vamos a ver si vale o no vale. ¿Y tú?
23: Sí, porque en el Vitinha tira a la derecha, no sé a quién es. Que es el
25: a Joao Félix.
23: A Joao Félix, que puede estar en fuera de juego. Y luego Joao Félix es el que... No, gol, pues al centro. Por cierto, no sé, aquí viendo mis apuntes, tres partidos seguidos metiendo delantero centro de Portugal.
25: Sí, tres goles.
19: Como si no sabía de quién han aprendido.
0: Sí, pero es que como...
25: Gales, Dinamarca...
0: Es que como el Rodri es muy de Cristiano, se ha negado a dar un giro. Gonzalo
25: no
0: Ramos,
25: es verdad.
0: El heredero de Cristiano que estará viendo en casa el
25: partido. Sí,
23: Estoy poniendo al servicio de Cristiano Ronaldo. Porque el periodista eres tú, tenías que haber dado ese dato.
7: Poniendo al servicio del equipo todo lo que ha aprendido de Cristiano.
0: Pero tal cual. Suéltamelo aquí en la mano que ha...
7: Sí, la verdad, toma la botella. Nos queda la buena también, ¿eh?
0: Seleccionador.
7: A mí he de decir que este resultado también me cabrea un poco, pero bueno.
0: ¿Por qué?
7: Bueno, ahora lo vemos.
0: Porque ideas más de Clemente. ¿Por qué te cabrea?
7: Porque no ha salido el que yo he votado.
0: No, yo creo que es porque Escorial es muy de Clemente y no, quería un mejor porcentaje para Javier.
7: No exactamente. Vale, pero bueno, okay. Mejor seleccionador: Vicente del Bosque, Luis Aragonés, Luis de la Fuente o Javier Clemente. No me negaréis que he sido valiente metiendo a Clemente, ¿eh?
8: Sí, muy bien.
7: ¿Has visto? Sí, es que lo hizo muy bien en
8: Pero
7: Estados
8: muy bien
7: Unidos.
8: Hecho.
7: Claro.
19: Tuvo muchos años.
7: Estados Unidos, buen Eurocopa, buen Mundial, pero bueno...
8: De hecho, alguno te diría que Camacho antes, ¿no?
7: Sí, hombre, es verdad. Que tuvo dos cuartos de final.
0: En la redacción lo hemos hablado.
7: Dos cuartos de final, Eurocopa, Mundial... Pero creo que el Mundial del 94 de Clemente fue mejor que el Mundial 2002 de
0: Camacho.
7: Fuimos
0: a nada de semifinales. Bueno, también José pudo hacerlo, Camacho. Es que es un grande, podría haber entrado. Sí. Aquí hay tema, ¿eh?
7: Sí,
19: aquí hay tema.
7: Repito, Vicente del Bosque, Luis Aragonés, Luis de la Fuente, Javier Clemente. El primero que se quiera lanzar, que se lance.
25: Yo lo tengo claro. O sea, está todo muy igualado, lógicamente. Pero yo le daría simplemente, por ser el primero y el que abre el camino a una forma de entender todo, es Luis Aragonés. O sea, que es el que tiene el atrevimiento de romper un poco con el paradigma establecido, de juntar a los bajitos, y eso da rédito, ¿no? Y yo solo por eso se lo daría a Luis.
7: Axel, tú también, ¿no?
8: Luis, sí.
19: Yo, evidentemente, porque nadie creía en él y le ninguneaban, decían a quién ha entrenado este, y ahora es el seleccionador más laureado de España, Nations, Eurocopa y Mundial, me quedo con Luis de la Fuente.
7: Luis de la Fuente. Bruno.
9: Voy a decir del Bosque.
7: Vale.
9: Porque entiendo, o sea, el que más mérito tiene para mí es Luis Aragonés. Pero, es que el primer Mundial a mí me marca mucho.
7: Vale.
0: Mira, yo tirando... perdona, porque es el hilo de Bruno. Yo diría que, para mí, el mejor, pero por una cuarta, puede ser Vicente. Pero para mí, el que más mérito tiene, de largo, es Luis de la Fuente. No solo porque fuera ninguneado, entrenador en prácticas, un interino, las dudas que se pueden entender que son lógicas, sino que es verdad que Luis Aragonés amaneció con una idea a través de jugadores que eran ya se veía que podían ser muy buenos, y 2006 hizo un trabajo muy relevante. Pero yo no sé cuántos especialistas hace cuando cogió Luis de la Fuente el equipo podían pensar que teníamos mimbres para ser campeones de nadie. Europa y campeones del mundo.
19: No, dilo, nadie.
9: Sí,
19: nadie.
9: Uno. Yo, Romero y...
19: No, Romero un poquito Ruiz. Después. Yo Romero, también, pero... Sí. Pero es que si echas la vista atrás, cuando seleccionó a Cucurella... ¿Dónde va Cucurella? Pedro Porro. ¿Pero qué hace Porro?
0: A todos.
19: Merino. Pero bueno, Miquel Oyarzabal.
0: Emery Laporte.
19: Laporte, pero lo trae de esta...
0: Escucha, que no al caso, pero es que Emery Laporte decían que estaba gordo y que no lo podía llevar y que estaba fuera de no sé qué y tal y cual. Y fue campeón del mundo.
9: Y que era francés.
19: Él ha formado una selección...
0: Miquel Oyarzabal, delantero centro, después de Álvaro Morata.
19: Efectivamente. O sea, él ha formado una selección con jugadores que hemos dicho que en el 2010 individualmente, seguro, son mejores que los actuales, pero él ha hecho ya, por eso digo que en cuanto a seleccionador yo no tengo ninguna duda.
7: ¿Y tú, te tocaba?
9: Pues aquí es que tengo el...
25: Y Clemente.
9: No, la cabeza me dice del Bosque,
23: por todo lo, por todo lo que ha conseguido. Pero la cabeza del Bosque, pero el corazón, lo mismo que David Villa, Luis Aragonés, por todo lo que hizo rabiar al periodismo deportivo patrio en este país.
10: Y ahora eres uno de ellos, ¿eh?
23: No, yo no, yo soy bueno, colaborador.
25: Vale, bueno, pero estás metido...
0: ¿Colaborador?
25: ¿Estás en el redil con nosotros?
23: No, yo soy colaborador. Vale. Vamos a dejar las cosas claras. Yo no he venido a pedir a ti trabajo, vosotros me habéis venido
0: eso
23: a buscar.
0: Eso es verdad.
25: Pero no lo digo por eso.
23: No, pero te lo digo yo.
25: Que no lo digo por eso.
23: Y el día que no queráis, me piro y tan contento.
0: Y como decía Romero, y alguno no le quería.
23: Y alguno no me quería.
0: Pero si vamos a la cárcel, vendrás por colaborador. Eso sí, con los franceses. Decido ya.
10: Rodri.
0: A ver.
11: Luis de la Fuente, yo voy a decir.
10: ¿Y Juan?
11: Yo también, Luis de la Fuente.
10: Pues yo votaría a Luis Aragonés porque con él empezó todo. Y porque hizo rabiar mucho a los
0: Javi
10: periodistas.
0: Clemente, 2%.
11: Claro,
0: ¿qué
11: hace?
0: Bueno, ¿qué pasa ahí? ¿Quién está diciendo hijo puta ahí?
12: Sí. Ha habido un rifirrafe.
0: ¿Un rifirrafe? Te quedó en un rifirrafe.
23: ¿Qué ha pasado?
0: Pensaba que me estaban llamando a mí hijo puta.
13: No, es un partido en el que no está pasando absolutamente nada, pero se ha calentado tontamente Arnau, tampoco sin ningún motivo.
25: No. Un poco intenso los dos equipos. El colegiado lo ha solucionado con amarilla para Alan Ribeiro y para Diego Allende.
10: Muy bien solucionado.
13: Es un partido.
19: El hijo de Armando, del portero.
0: Sí.
19: Del portero del Atleti y del Cádiz.
0: Bueno, decido.
19: Alain Ribeiro, sí.
0: Javi Clemente, 2%. Luis Aragonés, 29%. Luis de la Fuente, 34%. Vicente del Bosque, 36%.
10: Te complico la historia.
0: Sí.
10: Si lo actualizas ahora, hay un empate técnico entre Luis Aragonés y Luis de la Fuente.
19: Ah, mira.
10: 31%. A mí me sale 36 Vicente, 31 Luis Aragonés.
0: Vale, pues
10: 31 Luis de la Fuente.
0: Está actualizado ahora mismo, sí.
10: Y bueno, para nosotros mejor, porque mira, así salen tres, que son buenísimos.
0: Ha ganado Vicente,
10: eso sí. Y luego Luis Aragonés y Luis de la Fuente, un partido cada uno.
0: Venga, pues.
10: Qué bueno. Pues nos ha quedado.
0: Tenemos chulo. Grandes once, está clarísimo. Sí. Así que gracias a la peña por participar en Instagram.
10: Y seguir participando, por Dios, que ahí sigue.
0: De Carrusel.

0: Y solo si eres mayor de edad, y cada vez que lo hagas, recuerda que con la 11.
1: Bien jugado.
2: Contaremos a partir de las 11 de la noche en la cadena SER. Alerta de la cadena SER, que dice lo siguiente: el gobierno se prepara para que Sánchez disuelva las Cortes y convoque elecciones este lunes.
3: Wow.
2: Es la alerta de la cadena SER hace 3 minutos. Ampliamos a partir de las 11 de la noche. Mientras continúa el empate a cero con acción que puede ser relevante en Girona, Nuria.
4: Sí, porque tiene ahora un saque de esquina el Girona. La bota Carles Pérez, sale con los puños Arnau Tenas y el árbitro señala falta sobre el portero del Mallorca. Así que recupera el balón el conjunto balear. Ojo que intenta salir rápido al contraataque. No puede controlar bien el balón el Mallorca. Al final se hace con el balón. Ojo, la jugada ha sido rápido. Alex Moreno en defensa. Al final el árbitro dice que el balón ha salido, ¿no, Nil?
5: Ha salido y que va a ser saque de esquina para el conjunto balear. Un árbitro bastante discutido con acciones controvertidas hoy aquí en Montilivi.
4: Sí, la gente se ha enfadado con algunas decisiones del árbitro, pero ahora...
5: Y evidentemente, si había equivocado, era bastante claro. Y el VAR le dice que no era saque de esquina. Balón para el Girona.
4: Ha corregido rápido, así que va a poner el balón en juego Paulo Gazzaniga. Estamos en el 78... Y de momento no se mueve el marcador en Montilivi.
6: Pedía una mano en el Sabadell, Joan.
7: En un centro desde la izquierda de Cuadri, tocó en un cuerpo que quizá tenía un brazo pegado. En todo
3: sí,
7: caso, Iturralde, no sé si lo has visto, pero me ha parecido que
6: nada,
7: era claro que no.
6: Nada,
7: no
6: sé, sí,
3: el Dome, pero yo creo que no es mal.
6: Nada,
3: que no es
6: nada.
7: Por lo que ha llamado el córner.
6: No es punible.
7: Acabado un córner, se va a sacar cuando el árbitro disuelva la melee que hay alrededor del punto de penalti. Les pide a todos calma y cabeza, que va a estar atento a cualquier agarrón, a cualquier empujón. Y ahí va el córner desde la izquierda con la derecha, balón raso a la media luna. Había salido perfecta la jugada ensayada, la ejecución no pudo ser peor. El remate de Rahmani se fue a las nubes, saque de puerta para el Andorra, que resiste con el 0-0 a 11 del final.
2: Mientras una buena opción para el Sabadell, que se ha ido otra vez arriba.
3: Sí, era esta.
7: La que acabamos de contar, Dani.
2: Perdón, perdón.
6: Que vaya otra vez.
2: Estaba otra cosa.
8: Pues repítela.
6: Repite, que vaya otra vez.
2: Empate a cero, que estaba despistado con otra historia. Mientras, por cierto, ese partido entre Irlanda e Israel está empatado a uno, ¿no, Bruno?
9: Sí, empate a uno. Marcó Parrot, del futbolista del Betis. Lo ha empatado Pérez. Está ya en el descuento, en el tramo final del partido. A punto de llegar al final. Irlanda 1, Israel 1.
2: Por cierto, ¿cómo está Parrot? El otro día metió un gol, pero sí, vamos.
3: Increíble.
2: Mesiánico. Se marchó de 4.
6: Sí, pero suplente.
10: ¿Y? Metió un gol igual.
2: ¿Suplente dónde?
6: En el Betis. Bueno, que no acabará.
9: Es que Escorial lo tiene en el Fantasy.
6: Lo he vendido ya, es que lo he vendido.
9: No haberlo vendido,
6: no,
9: hombre.
6: He perdido dinero.
2: Pero yo creo que acabará jugando, ¿no?
6: Sí, sí, pero
3: titular.
7: Titular seguro.
6: Y se ha perdido 4
3: para
6: millones.
3: Mí es mejor que Cucho.
6: Para mí también, pero como
9: para claramente.
6: Pero es que con la Champions y tal, a lo mejor en Liga no participa tanto de inicio.
9: A ver si
6: es pavila, se me falta.
2: Finalizó el partido en Holanda, Juan.
11: Se acaba el partido en el Philips Stadium. Sufrió de lo lindo la selección dirigida por Xavi Hernández. Buena versión la que ha ofrecido Serbia.
6: Están los chavales.
11: Pero victoria para Holanda por 2-1, que se instala como primera de grupo de momento.
3: ¿Cómo va Grecia-Alemania?
9: 0-0.
2: 0-0.
9: Minuto 90, hasta 92. Han añadido 3. Está
6: sorprendente Grecia.
9: Anulado un gol por fuera de juego, minuto 20 y poco a Alemania, muy justito.
6: Sí. Sí. Si gana Alemania, de hecho,
9: hoy ha jugado
6: Serbia
9: bastante mejor, pero Alemania, ¿eh? Ya, sí, pero con todos mis respetos. ¿El 10 de Alemania quién es para jugar con la Bits camiseta número 10?
2: Burkhardt. Porque sea Lothar Matthäus o que no juegue,
9: claro,
2: nadie.
9: Es decir, no puede jugar ese hombre con ese col 10.
2: Axel, una cosa.
6: Ese hombre.
2: La camada griega es tan buena como dicen, más allá que no esté cuajada la selección de Klopp
3: tal. Es un equipo muy interesante. Muy, muy interesante. Karetsas es buenísimo. Ahora con Santelias está lesionado, pero también es muy bueno. Arriba tienen dos nueves que yo creo que pocas selecciones pueden presentar. De hecho, ya los está poniendo juntos a Pavlidis y a Fatos Ioannidis. Y luego...
2: El chico del Arsenal, ¿no? Chiolis también es bueno.
3: Sí, Chiolis en la banda izquierda.
9: Y ojo, Cholakis, la pareja, el portero, ¿eh?
3: El portero es de los mejores porteros jóvenes de Europa, para mí, Cholakis.
9: Sin duda. Pues si veis luego la repetición, el 9, creo que ha sido el 9 el que dice Axel, Pavlidis. El minuto 2, ha hecho un remate de cabeza, que ha hecho una parada el portero alemán.
1: pero que era gol o gol.
6: Axel, ¿tú le tienes especial cariño a Grecia porque fue el equipo, la nación que ganó el primer torneo al que viajaste como periodista, o te da absolutamente igual?
3: Bueno, tengo un gran recuerdo de eso, pero
6: te da igual.
3: Es que tengo tantos afectos ya, o sea, al final coges afectos a muchos, ¿no? Axel,

0: De aquellas era muy de Beckham, muy de Francia por Henry, era muy de el portero, no sé si era el sueco o era el sueco, ¿no? Que te gustaba o era el
1: Tomás Ravelli
0: o el danés, no sé si era el sueco o el danés.
1: Pero portero
0: Isaacson, podía ser.
2: Isaacson.
3: Andreas Isaacson.
1: Andreas Isaacson.
4: Yo con Grecia siempre cuento la misma anécdota con Mejía Dávila. Nada más ser campeones de la Eurocopa, que ganan a Portugal.
0: En Portugal.
4: 1-0. En Portugal. El siguiente partido era para clasificación para el Mundial y yo pito Albania-Grecia. Y estaban entrenadores dos que no se podían ni ver, que eran, creo, Otto Rehagel y Peter Briegel, creo, ¿eh? Dos alemanes eran. Bueno, pues le gana Albania 2-1 a Grecia. 2-1 le gana Albania a Grecia. Y minuto 10, minuto 15 de la primera parte, me llama Mejía Dávila y me dice, oye, que nada más meter gol a Albania, ha ido uno del cuerpo técnico al banquillo de Grecia y le ha hecho un corte de mangas. Y yo, vale, pues venga, expulsado. A los 5 minutos me vuelve a llamar y me dice, oye, que acabas de expulsar. ¿Ves? Pues es ese que tiene una gorra que anda ahí medio disfrazado. Y le digo, oye, venga, que te he expulsado hace 5 minutos. A los 20 minutos me vuelvo a llamar otra vez.
1: Con un bigote.
4: Unas gafas de sol. Sabía. Y ya llamé ahí a la seguridad y digo, oiga, que este señor no puede estar aquí.
1: Ya está la policía, ya, la policía.
4: 2-1.
1: Grecia, pues Grecia dando una buena idea de lo que puede ser del futuro. Y Klopp, que llamó a. No sé si de los 44 que llamó, sigue manteniendo un porrón de ellos para los partidos. Pero al principio llamó 44, ¿no? Sí. Fermín,
2: es que era una lista para los dos primeros partidos y otra lista para los dos siguientes. O sea, igual se habrán ido ya los de los dos primeros partidos.
3: A Adeyemi, por ejemplo, volvió al Barça. Jugó los dos primeros y creo que Rüdiger me suena que también.
5: Bueno, mí, qué extraño
1: yo eso de Klopp a mí no me gusta.
3: A mí tampoco.
1: Tú tienes la Mancha, que es una pedazo de selección, y esto no es un casting de 100 tíos. Claro. Tú tienes que tener un criterio, te pagan una barbaridad de tela y tienes un nombre, Bruno, y tú tienes que llamar 26.
3: Sí, sí.
1: Llamas 26, tío. No haces un casting de Operación Triunfo de 70 tíos.
3: Se lo permiten porque es la primera lista y porque es Klopp. Y tiene el ascendente que tiene. A mí no me convence y además es que creo que te da una... La vara de medir tiene que ser diferente. Los partidos no son iguales y por más que un jugador lo pueda hacer mejor que otro, no quiere decir absolutamente nada porque son partidos absolutamente distintos.
6: Y que con tanta volatilidad a lo mejor te complica al final el criterio. O sea, porque es que hay tantos jugadores, tienes que ir variando esquemas, tampoco das pie a que haya automatismos entre ellos.
1: Llamas 26 puntos y si la cagas, pues mala suerte.
4: Él ha dicho que esto no es una selección de presente, que es una selección de futuro.
1: Pues que llame 26
4: pues
1: jóvenes
4: de
1: futuro.
4: Déjale que trabaje.
1: Sí, pero que llame Peña y pero que llame 26, por cierto. Ahora que cito Operación Triunfo, nervios, intriga, dolor de barriga, porque el año que viene se cumplen 25 años de la primera edición de Operación Triunfo.
4: ¿Y qué pasa? ¿Vas a salir?
1: Canto fatal. Me daría muchísima vergüenza, o sea, y canto muy mal.
5: ¿Pero por qué tienes nervios?
1: Pues porque no sé.
3: Lo siguió, Dani, lo
1: bueno,
3: se juntarán,
1: sí,
3: ¿no?
1: Un poquito ahí generacional. Mira, el que canta bastante bien es Axel.
2: No.
1: Sí.
3: Antonio Afonso.
1: Sí, canta
4: bastante
1: bien.
4: Cantó bien, quedó tercero, cuarto.
2: Sí, pero porque me votaron por simpatía.
1: No, porque no eres simpático. No cantas mal. ¡Finalizó, Rodri!
7: Sí, sigue la racha de Portugal, que no pierde en el Dragao desde 2004. Ya son 15 partidos sin perder. Ganó Portugal. Primero marcó ayer para Noruega. Empató Cancelo y sentenció Gonçalo Ramos, que lleva 3 goles en 4 partidos.
5: Gonçalo.
7: Portugal con 12 puntos. Primera de grupo, se complica la vida a Noruega. Final en el Dragao. Portugal 2, Noruega 1.
1: ¿Qué ha sido mejor, Rodri? ¿Que haya equivocado a Sier Chávez con Arraumo, Serrato y Vicenza?
3: ¿Sí?
1: ¿O que le haya dado paso yo a Tejedor para narrar una jugada que acababa de narrar en Carlos?
3: Me ha gustado más esa última.
1: La segunda ha sido muy buena.
3: Sí, porque la otra no es su culpa.
5: Todos nos hemos quedado callados menos Axel, que te ha dicho. Ya lo ha dicho.
1: Sí, los demás habéis pensado. Vaya pedazos gilipollas y Axel simplemente ha tenido el valor de...
3: La primera no era culpa tuya porque te lo hemos puesto mal en planilla.
1: Ah, bueno, sí, pero...
3: Te lo hemos puesto, he sido yo, pero vale.
1: Ese bigotito de mi Arnau.
2: A ver, yo tengo el partido del Sabadell en pantalla gigante es el que tenía más presente que esta jugada.
1: No, pero ¿sabes qué me ha pasado? Que estaba leyendo la alerta de la SER y
3: ha levantado la cabeza.
1: Y en ese caso ya me he
5: pues si nos tenemos que
3: pero no pasa nada, lo estás haciendo muy
1: a
3: bien
1: ver,
3: igualmente.
1: Escucha, que soy periodista deportivo, tampoco...
3: No pidas muchas cosas.
1: No,
3: pero lo estás haciendo súper bien.
1: Más.
2: Pero ahora hay informativo antes de Anton Meán.
3: Eso es.
1: Sí, de 11 a 11 y media con Almudena López y un informativo para desarrollar muchos titulares. Y uno de ellos la posibilidad de que Sánchez disuelva y mañana convoque elecciones. Entonces vamos,
2: o sea, que
1: a
2: igual Antón no empieza ahí medio.
0: Sí, sí, empieza ahí medio.
2: Ah, vale, vale.
7: Antón tiene el problema para empezar.
5: Porque tiene que meterse.
1: O sea, si, no, de, si, no de repente, si de repente, por lo que sea, Pedro Sánchez cita a los medios de comunicación 11:30, no, no, arranca el canalla.
0: Te ha citado, hombre, le ha citado.
4: No, se le dice a Pedro Sánchez que espere un poquito.
2: Que espere
1: hasta la una y algo.
4: Es decir, ha tenido 8 años.
3: Ah, bueno, claro, es que ahora Axel tiene sección Colmeado. Claro, esto es verdad.
1: O que entre la SER.
4: O que entre en la SER a decirlo.
7: No te libras.
4: Que Meana le puede dejar un par de minutos.
7: Pero para ver si se libera.
3: Que lo pregunta porque tiene la sección.
4: Claro.
7: Para ver si se libra.
1: Pedro Sánchez es del Estu, de Estudiantes.
2: De hecho, no he ido al campo para la sección de Meana, ¿eh? Porque no me da tiempo a llegar.
4: Eres un farsante.
5: Ahora te va a llamar y la va a anular.
7: Era porque le ha dejado el abono.
1: ¿Podrías colar, Axel, esta noche en la sección de Meana una palabra oculta que pactemos ahora?
4: Sí, claro.
1: De los de Carrusel.
2: Sí, ¿cuál quieres?
6: Ambivalencia.
1: Ambivalencia.
2: Esta es muy fácil.
1: Venga, otra.
6: Poliédrico.
7: No, pero
1: eso es que... Almendra garrapiñada.
4: Esa es difícil.
1: Pues no, porque dice, ¿qué tal, Axel? Dice, aquí comiendo unas almendras garrapiñadas. No. Y se lo ha quitado.
6: Dabuten.
3: El partido ha sido
1: Dabuten.
3: Difícil.
1: Dabuten.
7: Mola un montón. Dabuten.
1: O sea, que cuando te pregunten...
2: Dabuten es muy...
6: Dabuten le pega muy vulgar.
1: Ha venido ya Meana, ya se lo va a pillar.
7: Tapale los oídos a Meana, que estamos hablando de él.
1: ¿Qué pasa, Meana?
5: Rabolechón.
1: Ha aparecido aquí Meana, digo.
4: Sí, no, con un mensaje de del presidente.
0: Después de las palabras de Axel Torres diciendo que no ha podido ir a Nova Creualta porque por el tramo canalla, tengo información de que se le ofreció entrar más tarde si quería ir al estadio.
1: Antón Meana, buenas noches.
8: Hola, buenas noches.
1: Eso es cierto.
8: Es cierto, porque yo tengo un cariño especial por Axel, entiendo lo que es ir a ver a tu equipo, y le dije, si vas a ir a ver al Sabadell y te da mejor entrar más tarde, te meto más tarde. Es una pregunta real.
4: Esto es un poco Jorge Jesús, CR7, ¿eh?
8: Que no ha ido, es que ya van dos veces, no es que hay un retardo, tenía que haber ido.
4: Hay dos versiones ahí.
8: No me deja ir.
5: Buscando
1: Es cierto, Antón Meana, que Antón Meana y Axel Torres coincidieron de vacaciones en un crucero.
8: Sí.
5: Otra vez.
8: Es cierto.
1: Y es cierto que Antón Meana en un momento determinado vio a Axel Torres una vez más ligando.
8: Es cierto.
2: Que no, que el que vio ligando al otro fui yo a él. O sea.
8: ¿Cómo?
1: O sea, Torres vio a Antón Meana.
5: Que lleva casado 20 años.
1: Ligando. No, pero bueno, en ese momento, ¿cuántos años han pasado, Axel? 30 y tantos.
2: No me acuerdo de cuántos años.
8: No, yo me fui en 2008. Han pasado.
1: ¿Fue por las Islas Cícladas? ¿Por las Islas Cícladas o por dónde fue el crucero?
2: Por el Mediterráneo.
8: Por el Mediterráneo, sí.
1: Vale, que.
8: Salió a Atenas y llegó a
2: Venecia. En Atenas y acababa en Venecia.
1: Y hubo un ligoteo. Y aunque la leyenda dice que fue Antón Meana el que divisó desde la proa del barco
8: a Axel Torres, Axel paseando
1: alejándose,
8: por el polo,
1: alejándose hay de la mano de una joven,
8: ¿sí?
1: Porque él también era muy joven.
8: Eso es cierto.
1: Ahora Axel lo que dice es que la realidad era al revés.
8: No, pero es una historia distinta, es paralela.
5: Ligaron los dos.
1: Paralela en el mismo barco.
2: Yo creo que del grupo que íbamos.
8: Sí,
5: ligaron todos.
2: A ver, no, es verdad que todos no. Pero. ¿De qué os reís?
5: Porque
1: me he temido lo peor. He pensado que ibas a decir una burrada. He pensado que ibas a tirar por elevación.
2: Que no.
7: Pero me gustaba un poco más así.
2: Que yo fui el que menos. O sea, el que
1: pero
2: no.
1: Algo, ah, el
2: ¿no?
1: que menos, pero también.
2: No, el que no, el pero, que no. El que no.
5: Pero navegasteis todos.
6: No, él no.
2: No, y hay un par de compañeros que tampoco.
1: ¿Quiénes?
2: Tenían pareja.
1: ¿Quiénes eran? A ver, era Raúl Fuentes.
7: Cosas así.
1: Era Toribio.
2: No, cosas así me refiero a que uno era tenía Antonio pareja Arenas,
5: claro.
2: Y el otro iba a tener pareja después del viaje. Y ya como que.
8: Sí, ya estaba medio hablado de antes.
1: O sea, pero ya habéis dicho muchos nombres, por tanto, Axel dice que solo dos no ligaron. Uno es él.
2: Tres. Y estos dos.
1: O sea, Raúl, el pobre Rulo, ¿y quién más?
2: No, Raúl Fuentes no fue a ese viaje.
1: Ah, vale. Pues ha dicho Antón que
8: no,
1: sí.
8: No, te cuento, es que hemos hecho tantos que ya no sé a quién vino a quién.
1: ¿Cuál fue el mejor, Antón, el mejor viaje de ciclo?
8: Ese fue muy divertido, por ejemplo. Ese fue muy
1: divertido. Sería un bestseller si publicáis todo lo que ha pasado en los viajes, sería un bestseller.
2: Pues mira, en ese viaje había un inalámbrico de otra emisora que hace ahora mismo Real Madrid y Selección Española en otra emisora.
1: ¿Sí? Pues, ¿di quién es?
8: Miguel Ángel Toribio.
1: Miguel Ángel Toribio, el Tori, vale, más.
2: Hay uno que era segunda voz de un programa tipo Carrusel de otra emisora y creo que ahora se dedica a algo de tenis.
8: Antonio Arenas.
1: Antonio Arenas.
2: Un amigo de Antón de Gijón, pero que se fue a vivir a Valladolid y que dirigía la emisora local de Valladolid en deportes.
8: Churro Rodríguez.
0: Compañero mío de carrera, por cierto.
5: Estaba un director de
8: emisora actual.
9: Uno que dirige una emisora ahora, a Javi Amaro, ¿no?
5: Zarpa el barco.
2: Ah, estaba Javi
1: Amaro. Javi Amaro muy guapete, ¿eh?
9: Ahora dirige Radio Marca. Siempre tuvo mucha calle.
1: ¿Estaba John Cuedva?
9: No, John Cuedva no. Es... Yo creo que vino...
3: ¿Qué año era esto, perdón?
9: 2008, cuando ganó la Eurocopa.
5: Intuyo que Pipi no fue, ¿no?
9: Claro, no. Éramos un grupo de chavales.
1: ¿José Ramón estuvo?
9: No, éramos un grupo de chavales. Nos estábamos bien.
1: Oye, ¿qué estás diciendo? ¿Que José Ramón era un chaval?
9: En la época en la que yo tenía 20, no.
1: Vale. ¡Cuidado, Sabel! Gracias, Antón. Hasta ahora.
9: A vosotros, ¿eh? Gracias.
10: La tuvo Miki Codina. El tiro a la media vuelta dentro del área después de un centro raso en la frontal de la pequeña. Había un bosque de rivales. Se enredó en esas piernas. El segundo rechace. Tampoco lo pudo enganchar Edgar. Se le marchó más cerca del banderín de córner a la derecha del portero de la Andorra, que no de la portería. Se va al limbo la penúltima para el Sabadell porque han añadido cuatro, se han cumplido ya tres del descuento en la Nova Crevalta, todavía con empate a cero.
1: ¿Cuánto se añade también en Girona, Nil?
11: Pues
12: se han añadido dos y ya se han cumplido. Mira, se acaba ahora mismo.
11: Final del partido en Montilivi. Increíble. No ha marcado ni un gol ni el Girona ni el Mallorca. Se esperaba muchísimo de este partido. Ocasiones las ha habido y de todos los colores, pero al final el marcador no se mueve, así que esto termina con el Girona 0, Mallorca 0.
1: Hola.
12: Se abraza a los jugadores del Mallorca, Arnau Tenas, que ha sido claramente el MVP. Increíble. Del encuentro. Tres intervenciones espectaculares del portero, que por eso fue a Mallorca, para ayudar al equipo a subir. Reparto de puntos que evidentemente no deja contento a nadie.
1: Bueno, es verdad que es un buen partido, ¿no, Raúl? Quiero decir, de equipos que realmente quieren estar en primera.
5: Efectivamente, lo que pasa que esta igualdad y esta necesidad de que los dos tienen que ascender también te hace atenazarte un poco, pero sí que había ocasiones. Para mí, Arnau Tenas se ha salido.
1: Yo creo que le hacía falta, ¿eh?
5: Es que yo no sé cuántas porterías a cero lleva ya esta temporada, ¿eh? Lleva unas cuantas. Es que solo ha encajado tres goles, es tremendo. Para mí está siendo el mejor portero de la categoría.
1: Sí, siendo un portero a nivel Fermín, pero yo creo que sí le hace falta para el relato seguir haciéndolo bien, ¿eh? Arnau Tenas, creo.
6: Sí, le hace falta que la temporada sea estable y que pueda exhibir su nivel, porque normalmente es muy, muy alto. Y es cierto que tiene muchísimo mérito las dos intervenciones, sobre todo que ha hecho. Recuerdo la primera, Van de Beek, que me ha parecido espectacular de Arnau Tenas. Y aparte, el Mallorca es un equipo que defiende muy bien el área y el Girona lo ha intentado, se ha volcado. Ha tenido mucho peligro por fuera. Bien Carles Pérez, bien Sarasa, bien los dos delanteros del primer tiempo. Luego ha entrado Pichur y también le ha dado bastante aire, pero no han podido con el Mallorca.
1: Un abrazo, Fermín, grande Raúl. Tenemos un buen crucero, seguro, este verano. Y la ha tenido, puede ser la última, el Sabadell.
10: Tuvo la última en sus botas después del saque de una esquina. El balón desde la derecha cruzó todo el área en el segundo palo, quedó muerto. Otro disparo a la media vuelta desde la altura del punto de penalti. Se va a medio metro por encima del larguero. Balón al limbo. Y hasta aquí el partido. Otro empate sin goles en esta noche vibrante de segunda división. Se acaba la Nova Crevalta. Un partido que no saca de nada ni al Sabadell, que no se mete en playoff, ni al Andorra, que no sale en el descenso. Eso sí, los andorranos suman por primera vez esta temporada dos jornadas seguidas sin caer. Arnau Montserrat, se saludan los entrenadores, que así de espalda podrían ser la misma persona.
13: Sí, la verdad es que se parecen muchísimo físicamente. Se saludan también los jugadores del Sabadell y del Andorra. Por primera vez en la Nova Crevalta se van los aficionados sin una victoria esta temporada. Es el tercer empate a cero del Sabadell en estas ocho jornadas de liga. No le vale tampoco el punto al Andorra, que seguirá durmiendo en descenso.
1: Sois genios y un abrazo para Chávez, allá donde esté, que ha estado también en carrusel de Televisión. Un abrazo, Arnau, hasta ahora. Gracias, Nil. Gracias, Axel. Genio, abrazo, gracias, Raúl. Hasta ahora, Raúl. Seguimos, Juan, venga.
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1: Y una última conexión. ¿Qué ha pasado con un jugador del Almería? La verdad ha sido terrible. Cuéntalo tú, Rafa Góngora, muy buena.
0: Las imágenes en el
1: se va a ver en YouTube. Mientras lo cuentas, Góngora, se va a ver en YouTube.
24: Sí, buenas noches, compañeros, a toda la familia del Carrusel Deportivo de la Selección. Un día negativo, muy negativo para el equipo rojiblanco. 7:20 de la madrugada, Alex Sola iba con dos amigos que no tienen nada que ver con el equipo rojiblanco, con la Unión Deportiva Almería. Iba por una de las calles principales de la capital. Cuando se dio cuenta, se comió literalmente, según han comentado, la rotonda, una rotonda, se metió el coche, perdió el control del coche, Dani, cuando se encontró con la rotonda encima, perdió el control total del coche y se fue a estrellar contra tres coches, el coche dio la vuelta y se quedó en esa...
1: Es lo que se ve en YouTube, efectivamente, como relata Rafa, pierde el control del coche y se empotra, casi se empotra contra una furgoneta blanca. Y Alex sale corriendo del coche.
24: Alex Sola sale primero. Los vecinos, a las 7:20 de la mañana, ese ruido que ha sido espectacular, muy muy grande, no han comentado. Los vecinos se acercan a la ventana, ven la situación, unos graban vídeo, otros hacen fotografía, llaman a la policía local de Almería, el futbolista se baja del coche, los dos amigos también, y los tres desaparecen. O sea, se fugan de la situación, dejan el coche. A los pocos minutos aparece solo Alex Sola. El futbolista de Almería que entra en el coche, algo recoge, no sabemos lo que recoge, y se marcha. A los pocos minutos la policía ha detenido a Alex Sola en una calle muy cercana donde tuvo el accidente, donde dejó el coche. Se lo llevaron Dani a la comisaría, le han hecho la prueba de alcoholemia y triplica la prueba de alcoholemia, 0,62. Esto es un delito que tendrá disposición judicial, pasará a disposición judicial el futbolista en los próximos días. El equipo no entrena hasta el martes por la tarde y de momento la Almería, Dani, no se ha pronunciado. No ha dicho nada, no hay ningún comunicado del club rojiblanco, pero la situación la verdad es que ha sido lamentable del futbolista del Almería porque ha triplicado la tasa de
1: alcohol. Tal cual, Rafa. Es un delito, es evidente. ¿Qué ocurrirá? Que habrá un juicio rápido. El jugador, como ocurrió a cualquier otro jugador también o cualquier ciudadano, admitirá el cargo, le meterán una multa grande y le pondrán 8 puntos. Y seguirá adelante y se acabó. Y veremos qué hace su entrenador. Por ejemplo, John Carricaburu, que tuvo una situación similar, el entrenador Sergio Francisco la ha seguido poniendo. El otro día marcó. Y la vida sigue. Seguimos, que está por aquí Almudena.
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1: Y con Almudena Lopesino, porque son las 11 de la noche, 10 en Canarias. Vamos con los titulares. Almudena, hola. ¿Qué tal?
5: ¿Qué tal, Dani? Buenas noches.
1: Buenas noches.
5: La semana termina con la atención puesta en la Moncloa y va a empezar de la misma manera, a la espera de que Pedro Sánchez anuncie mañana si adelanta las elecciones. En el Gobierno se preparan para ello. Es el escenario más probable a esta hora.

0: Ahora vamos con todo ello, pero antes, dos personas han muerto y otra continúa desaparecida por el fuerte temporal de lluvia y viento que ha afectado a Cataluña. Los bomberos y los servicios de emergencia han tenido casi 6.000 intervenciones en estas últimas 24 horas y han llegado a caer hasta 200 litros por metro cuadrado en 6 horas. El sonido de la intensa lluvia caída en Barcelona, donde uno de sus principales ríos, el Besós, ha llegado a multiplicar por 200 su caudal habitual. A esta hora, lo peor del temporal ya ha pasado, tanto en la provincia de Barcelona como en Tarragona. Andrea Villoria, bona nit.
1: Buenas noches. El primer muerto es un hombre de 75 años que ha fallecido al caerle encima un muro por la fuerza del agua en una zona de autocaravanas de Turdera. La segunda víctima es otro hombre que ha muerto ahogado cuando ha bajado a su parking en Montornès del Vallès. Eso mientras en Pineda de Mar se ha suspendido ya esta noche la búsqueda de una tercera persona, un joven a quien varios vecinos han visto caer al río y que seguía desaparecido. Lo ha anunciado hace poco el jefe de los bomberos de la Generalitat, que destaca los más de 2.000 servicios y 200 rescates.
2: Esto es un número extraordinario de salvamentos.
1: Mañana van a seguir para ayudar a los vecinos que han pasado todo el día limpiando casas, garajes y calles inundadas. En Montornès y en Canovelles hablan de un tsunami esta madrugada.
3: Tiene una avalancha y el agua ya me llegó aquí. A la cintura, más arriba de la cintura, pude sacar a mi madre y todos los muebles, todo flotando.
1: Este lunes, además, 5 escuelas e institutos de Barcelona no podrán abrir por culpa del temporal y 87 más han notificado incidencias.
0: El temporal ha ocasionado un verdadero caos en el transporte. En el transporte Rodalies está intentando recuperar la normalidad poco a poco antes de que empiece la semana, Andrea.
1: Desde esta tarde los trenes han vuelto a funcionar después de horas sin servicio. Aunque muchos pasajeros en la estación de Sants, algunos de los cuales habían pasado la noche, no sabían si podrían salir o no.
4: El nuestro no sabemos ni en cuál vamos a viajar, ni a qué hora va a salir, porque ahora ha desaparecido del panel ya hace como hora y media.
1: En las líneas de Rodalies, o sea, cercanías, todavía no se ha recuperado del todo la normalidad.
5: Para, yo no me metía, ¿eh?
6: No se puede,
5: si no ven ni se ve el rail.
1: Este es el sonido de dos maquinistas en un tren en Barcelona que han parado la circulación al encontrar las vías de un túnel inundadas. Se mantienen 6 carreteras cortadas de momento después de todo un día con la ronda litoral de Barcelona también inundada hasta el punto que había una familia de patos nadando por la autovía.
0: La alerta roja seguirá activada en Girona hasta las 2 de la madrugada. Se han levantado ya las restricciones a la movilidad, pero precaución porque va a seguir lloviendo con fuerza. Carles Couso, adelante.
7: El Servicio Meteorológico Catalán da por terminado ya el episodio de lluvias que ha afectado a la provincia de Girona con fuerza durante todo el día de hoy. Los ríos que más llenos iban hace unas horas vuelven poco a poco a niveles fuera de peligro, pero los bomberos trabajan aún sacando agua de bajos y parkings y aún hay cientos de personas sin luz. La escena en muchos pueblos de Girona es la misma. Calles que estas últimas horas se habían convertido en auténticos ríos acumulan ahora arena, ramas y todo tipo de materiales. Mañana se prevé que las urgencias del Hospital de Blanes, hoy inundadas, puedan volver a abrir, que el servicio de Rodalies en la provincia vuelva a funcionar y que los colegios abran sin problema.
0: Cataluña se ha llevado la peor parte del temporal, pero la lluvia ha complicado la situación también en comarcas de Badajoz. Se ha rebajado el aviso naranja, pero al igual que en Cataluña, mucha precaución. Mérida, Ana Gaviro, buenas noches.
8: Buenas noches. Continúa lloviendo en Extremadura, aunque de manera más débil. Desde las 10 de la noche no hay avisos por fenómenos meteorológicos adversos, aunque ya se advierte de que para mañana lunes se volverá a activar la alerta naranja en el norte de la provincia de Cáceres. Según datos provisionales de la EMET, en la región se han llegado a registrar casi 80 litros por metro cuadrado hasta las 4 y media de la tarde en la localidad pacense de Barcarrota. El 112 ha gestionado más de 1.000 llamadas y ha atendido unos 60 incidentes relacionados directamente con la lluvia, ninguno de ellos de gravedad, según la última actualización de datos.
0: Decíamos que el aviso rojo se mantiene hasta la madrugada en varias comarcas de Girona, aunque lo peor ya ha pasado. ¿Cómo empezamos la semana y qué tiempo nos espera? Andrés Puentes, buenas noches.
9: Este lunes continuará la alerta por lluvias en algunos puntos del país, aunque remite el temporal. Se mantiene el aviso naranja por tormentas en Cataluña hasta las 11 de la mañana y de cara a la tarde, puntos de Castilla y León y Extremadura también tienen alerta naranja. Durante la semana la previsión es que llueva en puntos de Baleares y el sureste peninsular y bajen las precipitaciones en los territorios costeros.
0: El gobierno se prepara para que Pedro Sánchez disuelva las Cortes y convoque elecciones este lunes. Las fuentes del Ejecutivo, consultadas por la SER, aseguran que ese es el escenario más probable después de un fin de semana de reflexión del presidente. Jefe de Nacional de la SER, Guillermo Lerma, buenas noches.
10: ¿Qué tal? Buenas noches, Almudena.
0: Bueno, Sánchez es el que tiene la última palabra, pero ministros y dirigentes territoriales del Partido Socialista han trasladado al presidente que esta es la mejor oportunidad para ir a las urnas. En la Moncloa dan por hecho que el Consejo de Ministros volverá a aprobar las medidas de vivienda que tumbó el Congreso el pasado viernes, Guille.
10: Sí, ese es el escenario que coge más fuerza tras el fin de semana de reflexión del presidente, que en los últimos dos días ha hablado con ministros, dirigentes autonómicos y asesores para decidir qué hacer. El veredicto, Almudena, aún no está comunicado. Será Sánchez probablemente mañana quien en una comparecencia en la Moncloa anuncie la decisión, pero a esta hora lo que puede contar la cadena SER es que en el gobierno se preparan para una disolución de las Cortes y una convocatoria inminente de elecciones. Tras el rechazo por parte del Congreso a los dos decretos ley, el presidente ha llegado a la conclusión de que esta Cámara no es útil para resolver el principal problema de la ciudadanía, el del acceso a una vivienda digna, y por eso se inclina por no agotar la legislatura y abrir las urnas, con un objetivo, que la izquierda aumente su representación en el Parlamento para poder legislar sobre esta materia. Eso es lo que le han recomendado además al jefe del Ejecutivo, los dirigentes socialistas de todos los niveles con los que ha despachado en las últimas horas. Creen que esta es la mejor oportunidad que va a tener para hacerlo. El gobierno busca además la fórmula para volver a aprobar las medidas de vivienda que el viernes tumbó la Cámara. No se descarta, de hecho, convocar un Consejo de Ministros extraordinario para volver a aprobar los decretos de vivienda antes de esa disolución inminente de las Cortes y una convocatoria electoral que, como decimos, Almudena, es el escenario más probable en la Moncloa hasta ahora.
0: Guillermo Lerma, gracias. Buenas noches.
10: Hasta luego, buenas noches.
0: Y Feijóo parece que ya se ve en la Moncloa. En el Partido Popular han vuelto a insistir hoy en que Sánchez ha de convocar las elecciones. Miguel Tellado.
11: Pedro, no te lo pienses más. Hazlo. Convoca mañana las elecciones generales. Aprieta el botón. Los españoles tienen derecho a tomar ya la palabra y el gobierno no tiene otra salida. La mejor política de vivienda de este gobierno será la convocatoria de elecciones.
0: El Partido Popular, que quiere mostrar a su electorado que tiene la solución al gravísimo problema que hay con la vivienda en nuestro país, los populares han ignorado a la mayoría social que está exigiendo soluciones. Votaron no a los decretos aliándose con la ultraderecha y los independentistas de Junts, a los que tanto acusaron en su día de romper España. Y no nos olvidemos de esto.
12: Yo lo pido solamente para que me avisen a partir de qué edad dejo de pagar a mis caseros para ya quedarme en ella y a lo mejor en la próxima manifestación de inquilinas me sumo y pido pues ya quedarme y subrogarme el derecho que no tengo a cambiarle las reglas del juego a las personas que me han abierto su casa y me han dejado temporalmente su propiedad.
0: Es la presidenta de la Comunidad de Madrid, Isabel Díaz Ayuso, del Partido Popular. Se burló de Mari Carmen, la mujer de 87 años, cuyo desahucio supuso el inicio de una mayoría social que ha dicho basta a una clase política que les está negando el derecho a tener una casa. Y Sumar ha anunciado este domingo que presentará su Frente Amplio el próximo 17 de octubre. Previsiblemente darán a conocer el nombre de la persona que liderará el movimiento y fijará las pautas de cara al periodo electoral que se avecina. Veremos si será capaz de unir al espacio a la izquierda de los socialistas. Joan Gimeno, buenas noches.
13: ¿Qué tal? Buenas noches. Sí, los partidos de Sumar se dan hasta el 17 de octubre, dentro de dos sábados, para terminar de construir la hoja de ruta del nuevo Frente Amplio y anunciar su nuevo liderazgo de cara a las próximas elecciones, tras la renuncia hace ya meses de Yolanda Díaz. Los contactos se han acelerado estas últimas horas a la espera de saber si Pedro Sánchez decide adelantar o no las elecciones. De hecho, esta fecha se ha decidido en una reunión hoy entre los cinco ministros de Sumar con varios representantes de sus partidos, y mañana lunes habrá un nuevo encuentro en el que estarán todas las formaciones que forman parte del grupo parlamentario en el Congreso. Desde el espacio señalan que están preparados para cualquier escenario si finalmente el presidente decide apretar el botón electoral, y mandan una advertencia: sin vivienda no hay legislatura.
0: Y en Podemos han pedido al presidente que se deje de ir a las urnas y presente cada mes una medida sobre vivienda. Es Ione Belarra.
14: Pensamos que la gente no quiere elecciones, quiere soluciones, y lo que le estamos exigiendo al gobierno de España es que traiga un real decreto ley ambicioso y que, si no se aprueba en el Parlamento, lo traiga cada mes. Si calculan que ahora mismo sus intereses electorales están por encima del derecho a la vivienda, nosotras no estamos ahí.
0: Pues las movilizaciones por la vivienda han continuado este domingo.
15: ¡Vivienda universal! ¡Vivienda universal! ¡Vivienda
0: Es sonido de la manifestación en Logroño, donde los convocantes aseguran que han reunido entre 7.000 y 10.000 personas. La policía rebaja la cifra de asistentes a 3.000. Las protestas se han repetido esta tarde en Córdoba con unos 7.000 manifestantes y también en Murcia. Información de Diego Sacristán, José Antonio Alba y Ana López.
15: En Logroño, una multitudinaria manifestación ha recorrido las calles del centro bajo la pancarta Vivienda Universal o Huelga General. Desde el Sindicato de Vivienda de La Rioja se ve inevitable una huelga para pedir políticas públicas que frenen los desahucios y conviertan la vivienda en un bien accesible. Desde el sindicato consideran que la huelga va a contar con los apoyos suficientes.
16: Córdoba se ha manifestado esta tarde en favor del acceso a la vivienda y contra la especulación. Más de 7.000 personas, según la organización, han salido a la calle para reclamar que la vivienda deje de ser un negocio, además de confirmar que van a seguir las movilizaciones. El Movimiento por la Vivienda y estos desahucios han promovido esta marcha, en la que se ha pedido también la convocatoria de una huelga general y donde se ha hablado de los decretos tumbados en el Congreso. Dice estos desahucios que eran insuficientes, pero muy necesarios.
17: En Murcia, miles de personas recorren las calles de la ciudad al grito de Murcia despierta, te quitan la vivienda. Avisan de que se unirán a la huelga general y reclaman que Gobierno central y regional den respuesta a los desahucios. La vivienda es el problema personal que más preocupa a los murcianos, según las encuestas, y dicen que salen a la calle por todas las Mari Carmen y también por los demás.
0: Las acampadas también siguen en las principales ciudades, en Sevilla, en Valencia, donde mañana, por cierto, pasarán a disposición judicial los 5 detenidos en la manifestación de ayer, que terminó con 9 policías heridos, y por supuesto en la Puerta del Sol. Allí empezó todo, 8 días ha cumplido la acampada en Madrid. Saray González, buenas noches.
18: ¿Qué tal, Almudena? Buenas noches. 8 días, sí, aquí acampados en el epicentro de la ciudad. Hoy ha sido un día bastante tranquilo, a pesar de que la pasada noche, como recordemos, se vivieran momentos de tensión después de que un grupo de extrema derecha intentara acceder a esta zona, donde la verdad es que cada vez hay más gente. Las tiendas de campaña se van situando hacia las calles aledañas, hasta Puerta del Sol, muy pegadas a la fachada, eso sí, para intentar no interrumpir demasiado el tránsito. Hoy ha sido además una tarde de lluvia en Madrid, como en casi toda España. Ya empieza a notarse el frío, pero lo que aquí nos encontramos es que, pese a todo, Almudena, los ánimos no decaen.
19: Puede aguantar semanas porque hay gente que realmente necesita el que darle voz, necesita una representación de que las cosas no van bien aquí en España.
20: Hay un ambiente aquí muy bueno. Yo, la verdad, hasta que esto no se acabe, pues no voy a parar de venir. Y llueve, tenemos todo el dos, no pasa nada.
21: Estamos luchando por algo que todos creemos y no estamos dispuestos a irnos porque haya un poco de lluvia. Nos organizaremos,
18: esta acampada
21: todos,
18: improvisada, que por cierto ya tiene nombre, la llaman Corazón Ciudad Sol, y que no parece que vaya a desmantelarse hasta que no se consiga, dicen, cambios reales en el acceso a la vivienda.
0: Gracias, Aray.
18: Adiós.
0: En Valencia, precisamente mañana, comienza el juicio por el desahucio de una mujer víctima de la violencia de género, Adrián Sánchez.
22: ¿Qué tal? Buenas noches. Este lunes se celebra en Valencia un juicio en el que un fondo de inversión va a pedir el desahucio de Kenia Morasen, una mujer que vive con sus dos hijos menores, uno de ellos con una discapacidad del 95% y que no tiene alternativa habitacional. Es víctima de violencia de género y su exmarido tenía que pagar la hipoteca, pero dejó de hacerlo.
23: Lo compró una empresa buitres automáticamente, ni siquiera intentando mediar.
22: Relata que el fondo de inversión que se ha hecho con la casa no ha querido ni siquiera negociar directamente, han presentado la demanda de desalojo y, mientras tanto, está sufriendo la presión de empresas de desocupación.
23: Las personas vienen que están interesadas en comprarla, a tumbarme la puerta, a decirme que soy un ocupa, que salga de aquí.
22: Denuncia además que su casa está en venta en portales de internet y que sus hijos se están enterando de todo.
23: Como madre le digo que no está bien.
22: Pide poder negociar un alquiler social acorde a sus ingresos. Tras contar su caso en la SER este mediodía, Almudena, el Sindicato de Vivienda de Valencia se ha puesto en contacto con ella para ofrecerle su apoyo.
0: La Policía Nacional ha desalojado parcialmente la playa del Trampolín de Ceuta, donde malvivían 3.000 migrantes desde hace 2 meses. El operativo ha sido muy complejo. Han desalojado a 1.100 personas y han regresado a Marruecos más de 900, Miguel Ángel Mendoza.
24: Noche cerrada en el Trampolín con 1.100 de sus habituales inquilinos que ya no están ahí. Lo acaba de confirmar el mando único, Ángel Víctor Torres, en sus redes sociales.
25: 1.100 inmigrantes han sido trasladados a los recursos reglados. Y se ha hecho sin problemas de seguridad relevantes. Y seguiremos para que ninguna persona pernocte en las calles de Ceuta.
24: El agua de la mañana, intermitente pero molesta, la espera de los inmigrantes, el cansancio de más de 2 meses y una afiliación a la que muchos de ellos no querían enfrentarse, porque la expulsión es lo mismo que la marcha voluntaria, ha provocado que cerca de un millar de esos 1.100 hayan decidido poner rumbo a Marruecos sin pasar por el triaje. Un chorreo continuo, señalan a la cadena SER, se viene produciendo durante todo el día. Ahora, la zona más pegada a la planta desalinizadora se encuentra despejada de personas y de las chozas creadas en este tiempo. Los servicios de limpieza procedían con grúas primero y luego con la limpieza a pie de playa. Han recogido 61 toneladas de basura, una zona, por cierto, que no volverá a ocuparse como ocurriera en desalojos anteriores, porque la policía mantiene vigilancia con un perímetro de seguridad que impide esos accesos.
0: Pues precisamente en Ceuta, Adrián del Pozo, buenas noches.
1: ¿Qué tal, Almudena? Buenas noches.
0: Hace unos días estuviste en la ciudad autónoma y pudiste hablar con un experto marino que te ha contado que con la llegada del otoño suben las mareas, haciendo desaparecer por completo la arena de la playa.
1: Eso es, y es algo que ven cada año los vecinos. Llega el otoño y el invierno, llegan los temporales con viento de levante y el trampolín, la playa en la que malviven miles de migrantes, se inunda. Alfonso Morey es veterinario e investigador marino.
2: Pero a partir de esta fecha puede venir en cualquier momento un levante. De hecho, es habitual, los que vivimos aquí en Ceuta, que se suspendan las comunicaciones vía marítima y no podamos salir salvo que usemos el helicóptero.
1: Sucede varias veces al año, sin una fecha fija, puede pasar en cualquier momento. Por eso es tan importante y decisivo desalojar, como se está haciendo cuanto antes, la playa donde mal vivían unas 3.000 personas en chabolas muy precarias.
2: Este tipo de ola es una ola amplia, tendida, de muchísimo recorrido cuando llega. De hecho, va a llegar siempre hasta la carretera, hay veces que hasta la sobrepasa. El mar reclamará lo que es propio y se llevará todo lo que hay ahí.
1: Son de hecho los propios migrantes quienes nos han contado cómo por la noche, cuando sube la marea, el mar, las olas, ya se han llevado algún día las primeras cabañas junto al mar.
0: Y en Brasil...
3: Mas cuando você estiver tendo a unha, não se esqueça do 13, que é o número da sorte.
4: A imprensa vai ser perseguida, os políticos serão perseguidos.
0: Son Lula da Silva y Flavio Bolsonaro, los candidatos en esta primera vuelta de las elecciones presidenciales. Lula aspira a su cuarto mandato y el derechista Bolsonaro quiere gobernar uno de los últimos bastiones de la izquierda en una América Latina que está en manos de la ultraderecha. A esta hora ya podemos ofrecerles los primeros datos de escrutinio. Berta Reventós, buenas noches.
5: Buenas noches. Sí, los primeros resultados en Brasil, con cerca del 20% de los votos escrutados, muestran una clara ventaja para Flavio Bolsonaro, con un 51,2% de los votos frente al 40,7% para Lula. Los expertos advierten que aún no se pueden sacar conclusiones, que los resultados son muy prematuros para definir nada todavía, ya que en Brasil el voto está muy dividido por regiones. Se empieza escrutando las mesas del sur del país, que es una zona de tendencia derechista, donde Bolsonaro ha ganado con un 54%, y se va barriendo hacia el norte y sobre todo el nordeste brasileño, un bastión histórico del Partido de los Trabajadores, donde Lula habría sacado más del 62%. Así que todavía no podemos llegar a ninguna conclusión, hay que ser muy prudentes, ya que todas las encuestadoras han pronosticado una segunda vuelta a finales de este mes, y se calcula que en poco más de una hora, a las 7:30 hora local, se conocerá una tendencia que ya será irreversible.
0: Gracias, Berta.
5: Hasta luego.
0: Y con Belu Jiménez y María Ibáñez vamos a repasar otras noticias de la crónica internacional de este domingo. Estados Unidos ha propuesto, Belu, una reunión a tres con Ucrania y Rusia para finales de mes.
6: Y Ucrania ya ha confirmado su asistencia a esta reunión. Ha dicho Zelensky que está esperando a conocer qué dice Rusia, pero que ellos asistirán y que aceptan las fechas propuestas, que es finales de octubre. Washington pretende que sea un encuentro técnico para acercar posiciones y por el momento Rusia no ha dicho nada aún.
0: Precisamente en Kiev ha estado el canciller Merz, que ha prometido material militar al presidente ucraniano, a Zelensky. Carlos Sevilla.
26: Sí, visita del canciller alemán a Kiev, interrumpida por el sonido de las sirenas antiaéreas. En su encuentro con Zelensky, Frederick Merz se ha comprometido a destinar 1.000 millones de euros para dotar a Ucrania de drones interceptores y proyectiles de largo alcance y otros 350 millones para la reparación de las centrales eléctricas dañadas por los ataques rusos. No me dejaré intimidar por un dron, ha dicho Merz, que ha pedido a Putin que detenga los ataques y se ponga a negociar un acuerdo de paz.
0: María, la Unión Europea le dice a Moscú que su personal no se va a ir de la capital de Ucrania, de Kiev.
27: La delegación de la Unión se queda a amenazarnos, no va a detener el apoyo de Europa a Ucrania, solo nos recuerda por qué ese apoyo importa. Es el mensaje en redes de la jefa de la misión diplomática en Kiev. La respuesta llega poco después de que tropas del Kremlin atacaran de nuevo uno de los puentes que conectan las dos orillas de la capital ucraniana sobre el río Dnieper.
0: Y Netanyahu promete más buques para dominar el Mediterráneo.
6: Sí, más submarinos y más buques de guerra, dice Netanyahu, para mantener
7: mantener el dominio de Israel sobre el Mediterráneo y disuadir así las amenazas contra su espacio marítimo. Tradicionalmente, el ejército de mar de Israel ha sido el arma menos importante de su ejército y pretende así el israelí reforzar este área porque dice que el mar se ha convertido en un campo de batalla internacional.
0: Esta semana Marruecos ha colocado al frente del gobierno a una mujer. Es la segunda en un país del Magreb. Ahora el ejecutivo intenta adaptar sus costumbres para que Fátima Mounsouri pueda, por ejemplo, acudir a determinados actos en los que las mujeres marroquíes no pueden participar, Sohaib Nadi.
8: Tan insólito es que una mujer en Marruecos lidere un gobierno que obliga a adaptar las tradiciones del país. En los rezos oficiales a los que acude el rey Mohamed VI, siempre se coloca a su izquierda el jefe de gobierno de turno, pero en las mezquitas, mujeres y hombres deben rezar en espacios separados. Irene Fernández Molina.
9: Tendrá que haber una adaptación, sobre todo en los rezos de
8: la catedrática del Centro de Estudios Árabes e Islámicos.
9: Le preguntaron a ella misma en su rueda de prensa cuando se anunció su nombramiento y no dio una respuesta.
8: Para Miguel Hernando de la Ramendi, la dinastía Alawi ha logrado adaptarse a los profundos cambios sociales.
10: La monarquía en Marruecos ya ha mostrado pues una gran capacidad de adaptación, ¿no?
8: Pero el catedrático de CERC sí que considera que el desafío será grande.
10: Tensión, si queremos así decirlo, la posición institucional de la primera ministra con las cuestiones religiosas.
8: Un nombramiento histórico que obligará a revisar las tradiciones históricas del país.
0: En Estados Unidos, Donald Trump ha dicho que va a dar $5,000 a los estadounidenses que voten a los republicanos. Recordamos que estamos a un mes de las elecciones de medio mandato en este país. Y el rector de la Universidad de Cornell, en Nueva York, apoya a María la investigación después de una denuncia por violación.
27: 7 jóvenes de una hermandad de esta institución violaron presuntamente a una estudiante en 2024. No fueron a juicio, se archivó la investigación judicial, pero la Fiscalía de Nueva York ha reabierto el caso por una nueva denuncia de la víctima. El rector de Cornell ha declarado su apoyo a esta decisión y asegura que revisará su gestión al frente de esta universidad.
0: Mañana comienza la vacunación de la gripe y la COVID en casi toda España para los mayores de entre 60 y 70 años. Los casos de coronavirus están al alza, Juan Márquez.
11: Mañana comienza en la Comunidad de Madrid, Cataluña e Islas Baleares la campaña de vacunación contra la gripe y la COVID-19. Una campaña que vuelve a poner el foco en la prevención ante la llegada del otoño y de los meses de mayor circulación de virus respiratorios. Nuestra vulnerabilidad ante estos virus está directamente relacionada con la vacunación. De hecho, el año pasado se triplicaron los casos de gripe. Para Lorenzo Armenteros, portavoz de la Sociedad Española de Medicina General, la causa es el escaso nivel de vacunación en los últimos 2 años.
12: Tenemos menor inmunidad personal y menor inmunidad de grupo.
11: Después de estas campañas que empieza mañana, llegará la de Navarra el 19 de octubre. El resto de comunidades ya han empezado con ella, centrándose especialmente en los mayores de 60 años, los menores de 7 y las personas con condiciones que las hagan más sensibles a estas enfermedades.
0: Y la Sociedad Española de Neurología alerta de que cada año se detectan 1.000 casos de meningitis con una mortalidad del 10%. La buena noticia, según los especialistas, es que la vacuna puede llegar en poco tiempo, Mariola Lourido.
13: La meningitis es una enfermedad que se enmascara durante las primeras horas. Puede confundirse con los síntomas de una gripe o de un catarro, fiebre, dolor de cabeza o muscular, malestar en el estómago, pero hay señales de alarma.
14: Vómitos bruscos, rigidez de nuca, somnolencia, confusión, manchas en la piel o convulsiones. Ante cualquiera de ellas hay que acudir a urgencias inmediatamente.
13: La bacteriana es la más peligrosa y puede resultar fulminante, mortal en 24 horas. Javier Camiña, de la Sociedad Española de Neurología, señala que en los últimos años han aumentado los casos. Cada año se declaran unos 1.000, el 10% muy graves, siendo los menores los más afectados. Medidas para prevenir el contagio.
14: La mayoría de los microorganismos que causan esta enfermedad se transmiten por vía respiratoria. La prevención pasa por la vacunación y por mantener hábitos básicos de higiene.
13: Los expertos esperan que España pueda disponer en pocos años de la vacuna pentavalente, una única vacuna combinada que protege de los 5 serogrupos de meningitis y que mejorará la cobertura.
0: Bueno, Dani, hoy nos vamos a ir con Guitarrica.
15: Es que veo a Adrián, Adrián del Pozo, lo veo con el micro y...
0: Es que yo quería cerrar con Shakira, pero no me han dejado. Bueno, no, me han convencido,
15: bien,
0: me han convencido para que metiera a Guitarrica. Bueno, ¿Por qué, Adrián? Porque,
15: pues, ¿vas a defender la candidatura de Guitarrica por delante de la de Shakira?
16: Bueno, por supuesto defiendo la candidatura de Guitarrica a los Goya, a los Oscars.
15: Pero esto, esto no es cuya Shakira, o sea, puede ser...
16: No, vale. Pero claro, sí. Cerramos con Guitarrica porque el viernes cerró su gira Spanish Leather en el Movistar Arena de Madrid, una gira con la que ha triunfado por toda España... Y porque hizo una referencia a la acampada en la Puerta del Sol. Por eso hemos puesto la canción Puerta del Sol de Guitarrica. Animó también a la gente a acudir a la manifestación que el sábado desbordó las calles de Madrid. Y oye, está bien que los grandes artistas se posicionen en temas sociales públicamente.
15: Todavía no has visto Bola Negra, decías, ¿no?
0: Esta semana. La quiero ver esta semana, a ver si tengo tiempo de estar 3 horas en el cine.
15: La verdad, del Pozo, bueno, podemos contar los siguientes que todavía no la hayan visto, que igual tienen alguna impresión al respecto. Que es impresionante que sea la primera vez que ejerce de actor.
16: Sí.
15: Yo entiendo que seguramente su arte lo ha expresado como lo ha hecho en muchas oportunidades. No sé si habrá hecho teatro alguna vez.
16: Es su debut como actor. Es el debut
15: me
16: como actor de Guitarrica.
15: Alucinante.
16: Es espectacular. Parece que lleva toda la vida siendo actor.
15: ¿Sabéis que un jugador del Betis, Héctor Bellerín,
16: estuvo a punto de hacer ese papel?
15: Sí. Es un tío increíble.
0: Es verdad.
15: Fantástico. No estuvo demasiado lejos, pero él creía que hay gente más preparada que él. Y lo hablaba de intrusismo. Héctor es para llevárselo a la casa.
16: Sí.
15: Para llevárselo a casa y charlar con él. Pues hay que ver La Bola Negra.
16: Hay que verla. Yo la voy a ver mañana por segunda vez, de hecho.
15: ¿Mañana por segunda vez?
0: Con su madre.
16: Es que me ha encantado. Con mi madre.
15: Pero,
16: no
15: porque,
16: la he visto.
15: Pero porque quieres llevar a tu madre.
16: Quiero llevar a mi madre y porque me apetece verla. Los Javi, de hecho, recomendaron verla 2 veces. Igual es medio campaña de marketing, medio recomendación.
15: Una por Calvo y otra por Ambrosi,
16: claro,
15: ¿no?
16: Una por cada uno.
15: Oye, yo hice, cuando le den el Oscar, yo hice un cameo con un anuncio suyo aquí en la SER.
16: Es Ambrosi. Verdad.
15: Me eligieron por el más borde de la SER para que le hiciera ahí como Ambrosi, espabila, tal. Así que cuidado, que igual solo los créditos. Bueno, chicas, chicos, un abrazo.
0: Adiós.
15: Venga, muchas gracias. Seguimos.
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17: Messier, Meana, Dorantón, ¿qué tal? Muy buenas.
20: Presente Dani Garrido, muy buenas noches.
17: Comentando los dos lo que ha sido el partido en el Camp Nou, con 40.000 personas que tiene mérito teniendo en cuenta lo que ha pasado, el mal tiempo, desafortunadamente hemos perdido a dos personas en el temporal, pero lo puramente futbolístico, el Barça que ha sido muy superior al Madrid. Un Madrid que yo creo que había hecho una inversión económica que entiendo que la dirección consideraba le acercaba más al nivel del Barça,
20: sí.
17: Creo, ¿no? Durante este mercado veraniego, pero no ha sido el caso.
20: Con 6-0 pensé que la cosa iba a ser más, porque marca el Bar, se queda más de media hora.
17: Sí, parece que va a ser a 10.
20: Al final son 7, pero los números de los clásicos dejan bastante mal al Madrid. 25-1 para el Barça en clásicos, 99-12 en goles. Luego estaremos con Paletti y con Ovalle para que nos cuenten cómo ha sido el clásico de la Liga F.
17: Y una jugadora española que está dispuesta a tomar las riendas de Alexia. Bueno, Aitana está muy vigente, igual que Alexia y otras. Patrick Jarro, otra de las jugadoras, pero lo que ha hecho Claudia Pina haciendo 4 goles, los 3 primeros en apenas media hora, ha sido un espectáculo. En la gran noticia del día, al margen de el asunto de Mar Márquez, que ha ganado, al margen de Fernando Alonso, que parece que va mejorando poco a poco, te quería hacer una pregunta.
20: Por favor.
17: La última vez que pillaste una bicicleta, ¿cuándo fue?
20: Pues ni me acuerdo.
17: Hace años.
20: Llevaría ruedines, creo. Sí.
17: ¿La de Mbappé tenía ruedines? La de
20: Mbappé no tenía ruedines, ni ruedines ni vergüenza.
17: Al margen de que este es un chau-chau, que al final parecemos unos cuñados diciendo lo que no es... Él no sabe, o sea, una estrella mundial del fútbol, no sabe que a un jugador de fútbol se le prohíbe, se le recomienda, se le aconseja no pillar una bicicleta. No sabe que,
20: sí.
17: Que esto creo que no lo sabía, que Mourinho hace 10 días ha puesto precisamente pica en Flandes a que no cojan la bicicleta, saben que no es una cuestión contractual, no pueden coger la bicicleta, no lo sabe. No sabe que su ídolo, no es un seleccionador, Zinedine Zidane, hizo una especie de, no paripé, sino que dijo que no tenía buena pinta. Afortunadamente no tiene demasiado, pero que parece que oficialmente está tocado, barra lesionado, barra afectado por alguna mini dolencia. Coño, ¿por qué no te tapas un poco?
20: Para el oyente que se conecte ahora...
17: Perdona, es que Héctor, perdóname.
20: Está bien hecho, pero que para el que se conecte ahora hay un vídeo que ha subido Mbappé a redes sociales en el que se ve que anda en bicicleta. Él se graba con una mano y con la otra sujeta el manillar de la bici, con el casco, en un momento en el que él está, en teoría, recuperándose de unas molestias que le impiden jugar con Francia en este parón.
17: Aunque no estuvo mal, teóricamente con permiso del club.
20: Correcto, para que le vea un médico, pero luego también tiene la mala suerte de que en ese viaje al médico de París le graban saliendo con su pareja Esther Espósito de una discoteca barra restaurante, y también se monta ruido en la prensa francesa.
17: Que a mí,
20: yo creo que no...
17: Es curioso porque...
20: Hay que ser estrella del Madrid y parecerlo también.
17: Sí, pero que es curioso porque a mí el tipo me parece un tío súper inteligente, un jugador brillante. Sí, a mí me parece un tío inteligente. Y luego me encanta cuando se expresa, cuando se tiene que mojar en aspectos que son relevantes. A mí el tío me gusta. Pero ¿por qué hará esto?
20: Pues luego a ver si lo podemos resolver. Lo explicaremos, analizaremos lo que ha sido esta imagen de Mbappé.
17: Te voy a escuchar, con amor.
20: En teoría, la semana que viene tiene que estar jugando el partido contra el Villarreal o, como tarde, el duelo de Champions en Roma.
17: Lo quiero ver yo.
20: Yo también.
17: Le veo más contra la Roma.
20: A ver.
17: Bueno, ya veremos.
20: Gracias, pues, Garrido.
17: Ahí te dejo, canalla.
20: Vamos a ir.
17: Canalla.
20: Buenas noches, venga.
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20: ¿Qué tal? ¿Cómo están? Bienvenidos desde ahora y hasta la 1:30, el mejor deporte en la cadena SER. Hemos visto a Holanda, que ha ganado 2-1 a Serbia esta noche. Hemos visto a la selección alemana, que ha empatado a 0 ante Grecia. Y hemos visto a Portugal, que ha ganado 2-1 a Noruega. Ojalá la Eurocopa empezara mañana. Ojalá mañana por la mañana fuera 2028, porque no hay selección que se parezca a la nuestra y ninguna selección tiene a un futbolista como Lamine Yamal, por mucho que Mbappé, del que estábamos hablando, quiera compararse. Estamos en breve en Lisboa porque tiene que estar a punto de comenzar la rueda de prensa del seleccionador portugués, que ya ha dicho en la tele con derechos que Cristiano puede volver cuando quiera. Así que por parte del seleccionador
1: zanjado el asunto. Veremos si Cristiano responde en redes o en alguna entrevista en las próximas horas, pero la selección española descansa a esta hora en Las Rozas, mañana a las 11, último entrenamiento antes de viajar a Croacia, porque el martes nos espera el equipo de Luka Modric en Split. Hola, Antonio Romero, Croacia, buenas noches.
3: ¿Qué tal, Antón? Muy buenas a todos.
1: Habéis estado hace pocas horas en Croacia, cenando, imagino, esta noche antes del programa. Me imagino que el ambiente no es el mejor, ¿no? Que te metas 7 Inglaterra no es lo mejor para enfrentarte a la campeona del mundo en 48 horas.
3: Sí, la verdad que, hombre, no hemos tenido mucho tiempo porque he llegado prácticamente a las 8:30, 9 menos cuarto aquí al hotel, que está a 15 minutos andando de la zona céntrica de esta...

0: que Bilic lo tiene muy complicado y que esta generación de jugadores, desgraciadamente para los croatas, se va acabando.
1: También está en Split Javier Raez. Hola Javi, buenas noches.
2: Hola, ¿qué tal, Antón? A todos, buenas
1: ¿Cómo
2: noches.
1: están los nuestros? ¿Cómo está la selección de cara a ese partido del martes?
2: Bueno, pues que ha recibido a un nuevo, iba a decir, uno más de la familia, ¿no? Porque ha nacido el hijo de Fabián
1: Qué
2: Ruiz,
1: bueno.
2: por eso se marchó y no estuvo en el partido que España jugó en Oviedo, y hoy ha nacido, así que no va a estar tampoco en el partido del próximo martes. Fabián Ruiz, España, Luis de la Fuente no llama a ningún otro jugador. Mañana se va a entrenar a las 11 de la mañana y a las 8 de la tarde va a ser la rueda de prensa de Luis de la Fuente aquí ya en Croacia. Antes va a tomar la palabra Luka Modric, también Bilic, el técnico, a las 5 de la tarde. Y como te decía Romero, claro, te meten siete y lo hace Inglaterra aquí en su territorio, en su terreno, en su casa, en su país, en Croacia. Eso duele y duele mucho, así que mañana escucharemos al capitán, a Luka Modric, en esa rueda de prensa. Pero antes, como digo, va a entrar a España a las 11 de la mañana y lo va a hacer en la Ciudad Deportiva de Las Rozas, preparando este partido con la duda de saber si jugará o no Lamine Yamal de inicio. Creo que va a jugar, la duda está creo que despejada, toda vez que jugó media parte y fue el mejor de la selección española. Buen gol de Lamine Yamal, que lleva 11 con la selección española de fútbol. Y en la segunda parte el equipo pues se durmió y llegó Mikel Merino para hacer el gol de la tranquilidad y dar a España 6 puntos en 3 partidos. Si España gana, tendrá pie y medio en los cuartos de final de esta competición, que es la Liga de las Naciones.
1: Para la gente que vea el programa en el YouTube o en la página web de la cadena SER, te veo, Javi, bien acompañado a esta hora de la noche en directo en Croacia.
2: Sí, con un amigo tuyo, un amigo de la casa. Buen jugador de fútbol, ya retirado, pero que dio tardes de gloria a muchos equipos en España, entre otros al Sporting de Gijón, y te está escuchando Mate Bilic.
1: Hola, Mate, buenas noches.
3: Hola, buenas.
1: Alegría
3: Antón, ¿qué tal?
1: en Almería, en Zaragoza, en muchos sitios, en Lleida, donde estuvo Mate Bilic. Hablábamos con Antonio y con Javi de lo complicado, ¿no?, que tiene que ser para el fútbol croata asumir, digerir lo que pasó ante Inglaterra el otro día.
3: Sí, es difícil de describir cómo ha sido el partido, sobre todo porque hoy en día marcar 7 goles a un equipo es muy difícil y sabiendo una generación, digamos, de oro de Luka Modric, que ha quedado segunda en Mundial de Rusia y tercera en Mundial de Qatar, describir de palabras es muy difícil, pero bueno, esperemos que era un mal día, una mala noche, ¿no? Una mala tarde. Pero enfrentarse a la selección de Inglaterra no era nada fácil y bueno, esperemos que contra España ahora en martes en Split juegan diferente, juegan con más pasión y juegan con más corazón que siempre han sabido y creo que va a ser un partido bonito, difícil para nosotros, pero esperemos que por lo menos dejamos todo en el campo.
1: Desde lejos, Mate, nos parece un poco extraño. Es verdad que no es la mejor Croacia de los últimos años, pero Croacia no deja de ser Croacia, siempre compite, siempre se agarra a los partidos. Nos sorprende que de repente, desde que termina el Mundial hasta hoy, veamos una imagen como la que se vio ante Inglaterra.
3: Sí, pero yo creo que hay que también explicar que hubo un cambio de seleccionador, que vino un viejo conocido, Bilic, ¿no? Que antes era seleccionador, después de Dalic, que ha tenido 8 años de gloria con la selección. Y claro, ha cambiado muchísimos jugadores en esos 3 partidos. Hemos ganado primero contra Chequia, luego contra España. Hemos perdido, pero bueno, por lo menos has perdido contra campeona del mundo, pero luego el próximo partido contra Inglaterra has perdido y creo que hubo muchos cambios, ¿no? Durante esos 3 partidos, Budimir quizás en la grada, otro delantero en la grada, muchos cambios en defensa, quizás se hace un casting, como se dice, ¿no? Buscando los jugadores para la Eurocopa, pero bueno, eso es Liga de Naciones y queremos que Croacia sea mejor, y yo creo que ha faltado un poco lo que has dicho bien, competir, ¿no? Yo creo que nosotros, si comparas con España, técnicamente somos muy buenos, pero España está por encima. Nosotros tenemos que competir, dejar corazón en el campo, eso es que siempre ha sido nuestra seña de identidad, ¿no? Y entonces yo creo que esto en ese partido ha faltado, yo creo que tenemos que estar más reunidos que nunca porque no estamos en un buen momento. Espero que sea punto de reflexión y contra España jugamos un partido diferente.
1: El martes España, la campeona del mundo. ¿Qué te dice a ti este equipo de Luis de la Fuente, Mate?
3: Uf, no sé, esto es a toda la gente que ha jugado fútbol y ha dejado de jugar.

0: Jugar y que juega ahora me enamoro, ¿no? Porque he jugado muchísimos años en España, he vivido 10 años maravillosos y yo creo que ahora viendo cómo es España es agradecer a todos los ex seleccionadores cómo se ha compuesto, ¿no? Yo creo que a Luis de la Fuente le sigo desde cuando ha ganado campeonato con Sub-21 en Italia. Yo creo que Fabián Ruiz estaba en ese equipo y más
1: Sí.
0: jugadores. Luego él ha compuesto ese equipo con jugadores que han faltado y se ve que es un entrenador maduro. Si me preguntas cómo juega España, yo te diría como un equipo, ¿no? Defienden todos, atacan todos, mueven la pelota a todos y cuando un equipo contra Croacia, Rodri y Pedri están en el banquillo, dice mucho, ¿no? Pero yo creo que respiran con una energía positiva y se ve, sobre todo, una calidad humana y luego una calidad a 20 metros de la portería impresionante. Yo creo que Lamine Yamal es algo diferente, un futbolista que hay que cuidar. Y lo que me llama atención de Luis de la Fuente es que lo que quería decir a todos los entrenadores que se atreven a poner jugadores jóvenes. Yo creo que esto es algo, y en el día en el fútbol, sobre todo es fácil, todos los entrenadores van a decir, es fácil ser el seleccionador porque convocas a los mejores, pero yo creo que clubes españoles y todos los clubes de Europa tienen que confiar mucho en jugador joven. Vemos en caso de, digo, de Dani Olmo, de Pedri, de Lamine Yamal, de Ferran. Yo creo que aunque tengan 24 o 17, son jugadores jóvenes y han demostrado en el campo cuando les das confianza que pueden rendir mejor, y hemos visto lo que ha hecho De La Fuente con su equipo.
1: Es verdad, Romero, que Mate nos quiere mucho, pero es bonito que hablen así de España, ¿eh? Si nos llegan a decir en 2024, pues tú y pocos más, Antonio, que dijeran esto, ¿no? De cómo está España ahora mismo.
2: Sí, yo creo que el reconocimiento generalizado que vemos los que tenemos la fortuna de ir a cada rincón del mundo, a cada rincón del planeta con la selección española, pues es evidente que existe. Yo creo que lo que están haciendo, como dice Mate, no solo en la absoluta, sino también en categorías inferiores, ha encontrado el reconocimiento en un montón de países. Nuestros entrenadores, algunos de ellos formados en la federación, son entrenadores reconocidos en todo el mundo. Tenemos un ramillete de los mejores futbolistas que ahora mismo pueden verse en un terreno de juego, y yo creo que se puede decir con la cabeza bien alta, pero también con humildad, para que en esto del fútbol el pecho se te puede hundir muy, muy, muy, muy pronto y muy rápido, pero yo creo que es el momento de decir que el mundo nos admira porque probablemente somos los que mejor jugamos al fútbol ahora mismo en el planeta.
3: Yo le voy a preguntar a Mate Bilic por su faceta de delantero. Ha dejado el fútbol hace años. Mira, ahora cuando subíamos aquí a la habitación para hacer el directo con Meana, el canalla, estaban echando un reportaje de la Quinta del Buitre. Ahí estaban Mitchell, Martín Vázquez, Butragueño, Pardeza, Sanchís y compañía. Y yo le preguntaba a Mate por el fútbol si ha cambiado como yo desde fuera, sin haber jugado fútbol en mi vida y sin nada más que ver partidos. Lo veo, me parece verlo, que acaba de decirle que atacan todos, juegan todos, y yo, por ejemplo, veo en el Madrid a Mbappé que se descuelga o no sé qué, no baja, y veo que eso queda como hasta mal, o queda un poco feo, ¿no? Es que yo creo que si en el fútbol total ahora no ayuda a tus compañeros, no es que juegues con nueve, es que el equipo se cae directamente. No sé si estás de acuerdo con esto o no, si en tu época pasaba, o si ves que esto va tan rápido que cada año es diferente.
0: Sí, en mi época se jugaba diferente. No, bueno, yo creo que yo era un delantero de vieja usanza, no me quedaba allí como un ancla y no me movía. No, yo creo que un día todos que tienen que defender, aunque seas delantero de Madrid o Barcelona, porque hoy el sistema de juego de entrenador es diferente, porque cada equipo, digamos Liverpool o Fulham o yo que sé, Bayer Leverkusen, también se prepara. A diferencia de 20, 30 años, no era así. Yo creo que tienes que bajar, escuchar los órdenes, y entiendo perfectamente que son estrellas del mundo, pero vemos que cuando juegan con su selección no lo hacen. Entonces en el club se sientan diferente, pero yo creo que tienes que defender, tienes que estar preparado, y si no lo haces, no puedes jugar. No, no es que no puedas jugar, sino no das de ti mismo 100%, ¿no? Yo creo que se ve, por ejemplo, perfectamente en Barcelona, que es un equipo compuesto, defiende bien, trabaja bien en el ataque, hace muy buenas transiciones y se nota, ¿no? Es un buen momento como selección española. Yo creo que un equipo compuesto y que tienes que admirar y ver cómo juega y cómo se desarrolla. Evidentemente estoy de acuerdo con el comentario anterior que tienes que tener humildad para hacer estas cosas. Yo creo que selección española lo tiene perfectamente y sabe dónde ha llegado por sus éxitos, porque ha sido mejor de todos, pero por el juego, no por palabras.
1: Dijiste en 2011-2012 eso de Modric irá al Madrid y será el mejor, ¿y se cumplió?
0: Sí, he debatido contigo muchísimo.
1: Mucho,
0: ¿no?
1: mucho.
0: Sí, contigo he tenido un debate fuerte. Me has mejorado muchísimo a hablar contra los medios, porque hemos debatido mucho, te reías mucho.
1: Cierto.
0: De verdad que hemos tenido una bronca impresionante, porque me has dicho cómo Madrid puede pagar 30 millones a un jugador así. Y te he dicho que ha pagado poco. Y al
1: final he tenido razón, va a salir barato.
0: Y al final he tenido razón yo, pero...
1: Una vez más.
0: Esa bronca me hizo mejorar muchísimo, ¿no? Porque contigo no es fácil debatir, ¿no? Siempre ganas, pero al final por lo menos he tenido 10-1 yo,
1: ¿eh? ¿Y ahora qué? ¿Hay algún croata al que veas en el Madrid a
0: sí,
1: corto
0: yo creo
1: plazo?
0: Que el futbolista que me gusta mucho de Croacia es Martin Baturina, que juega en el Como.
1: Sí.
0: No es perfil Modric, pero es un jugador muy interesante y le veo de manera de jugar para Real Madrid, de verdad, porque tiene movilidad, se mueve muy bien con la pelota, es un jugador muy interesante, muy vertical, lo vemos en el Como. Yo creo que ha mejorado mucho con Cesc Fábregas. Ojalá que tenga, que siga así como está mejorando en Como, jugando la Champions, y tenga oportunidad de firmar por un grande, pero lo veo con manera de jugar que puede un día recalar en Real Madrid.
1: Marco Baturina, apunta. Martín Baturina. Marco es mi hijo. Marco es tu hijo, correcto, se me fue la cabeza, Mate. Te pregunto por Modric. No tiene que ser fácil para Luca, ¿eh? Mañana dar rueda de prensa, el martes saltar al campo con el brazalete. Hoy he leído prensa croata. Aquí en España se han hecho eco el Marca de las columnas de opinión de la prensa croata. No es que hayamos bajado el nivel, es que somos San Marino. Tiene que ser difícil para un ganador como Modric asumir esto, ¿no? El que lo tiene todo en el mundo, pues ahora representar a su país en una época al menos mala, después de lo que se ha visto en Sevilla y en el partido contra Inglaterra.
0: Sí, no es fácil, porque sobre todo sabiendo hasta el último momento si va a seguir o no seguir, ¿no? Y al final ha decidido, porque se lleva bien con seleccionador, él ha puesto por primera vez en el absoluta, le ha hecho debutar, y yo creo que cuando habla Luca es diferente. Yo creo que va a ser un partido diferente martes, sobre todo porque se juega aquí en Split, aquí es afición muy apasionante, y sobre todo ahora cuando viene la selección va a haber campo lleno, va a ser un partido totalmente diferente. No es nada fácil para Lucas, sobre todo sabiendo que juega contra España y encajar 7 goles, y ahora con 40 años, 41 años, que es un líder, un capitán, que quería ir a próxima Eurocopa, ya veremos. Yo creo que es difícil explicar cómo se siente, pero ya sabemos, siempre ha cambiado esas situaciones él. Quizás puede ser que cambie el martes y ganamos a España.
1: Y te hago la última. ¿Tú le darías el Balón de Oro a Lamine Yamal?
0: Eso me has preguntado otro día y te lo dije. Claro que sí, Lamine Yamal es Balón de Oro y va a ser así, porque le admiro cómo juega con tan joven y con la confianza que tiene. No es por hacerle la pelota, sino porque es un jugador que a los jugadores jóvenes le enamora, porque hace regates, defiende, dribla, se divierte, porque hoy he leído sus declaraciones que dice que no hago los goles, no hago asistencias, quiero divertirme. Y eso al final para un jugador joven o para mi hijo es algo para... ¿Por qué quiere entrenar fútbol? No, por divertirse, y claro, evidentemente luego le agregan los goles. Es un jugador... que va a marcar una época.
1: Son las 12 menos 10 de la noche en la península ibérica, una hora menos en Canarias, y gracias a Mate Bilic por estar en directo en la cadena SER. Me mandó un mensaje tu amigo Ricardo Rossetti, dice que es difícil ganarte que es difícil ganarte un debate, así que...
0: Ya veo.
1: Te mando un abrazo muy fuerte, y Mate, que me alegra mucho que estés en directo con Javier Raez, y que a partir del martes lo mejor para la selección croata.
0: Muchísimas gracias, Antón, por la invitación, y espero verte pronto, y seguro que lo pasaremos bien.
1: Buenas noches, Mate, un abrazo.
0: Un abrazo fuerte.
1: Mate Bilic, en el micrófono de Javi Raez, a 48 horas desde España-Croacia. Se apuntan a la tertulia al Sanedrín gallego. Hola Jesús, buenas noches.
4: Buenas noches, Antón, ¿qué tal?
1: Y Pablo Pinto, buenas noches.
5: Has tirado tus clásicos hoy.
1: Sí, he tirado un amigo, que menos, ¿no? Ya que tenemos un amigo en Split, que está con Raez haciendo un rato de radio. Le pido a Romero y a Raez que se queden, porque acaba de hablar el seleccionador portugués después de la victoria de Portugal ante Noruega en Oporto, y ha dicho lo siguiente del caso Cristiano Ronaldo. Jorge Jesús.
6: Él es quien decide
1: si quiere. Él es quien decide qué es lo que quiere para su vida, como fue antes de la primera convocatoria, será ahora en la segunda. En la primera convocatoria lo hablamos, y en la segunda convocatoria, si él está interesado, también lo hablaremos. Pero no soy yo quien va a decidir, ni puedo hacerlo.
6: Muy grande profesionalmente.
1: Que tenemos una amistad muy grande, también profesionalmente, que él tenía y tiene esa relación de trabajo con Cristiano, y que por tanto puede volver Romero Cristiano cuando quiera.
2: Está quedando regular, ¿no? Yo creo que esto suena un poco. Lo último que dijo fue: aquí mando yo, y hoy puede volver cuando quiera, ¿no? Yo creo que la manera de gestionar la salida de un futbolista como Cristiano Ronaldo, salvo que sea una decisión, vuelvo a poner el ejemplo de Messi, salvo que un tipo como Cristiano diga me voy, es muy difícil de gestionarlo bien. Sentarte delante de Cristiano Ronaldo y decirle ya no estás para venir a la selección es un marrón que no es fácil comerte, si, repito, no es el futbolista el que da el primer paso, pero aquí es evidente que nos hemos perdido algún capítulo por el camino, porque del seleccionador nacional, que tampoco es un jovencito, ¿eh?, que el otro día dijo Cristiano es un gran jugador, pero aquí el que mando soy yo, a lo que acabamos de escuchar poco más o menos de hablaré con Cristiano y si quiere Cristiano vuelve al equipo nacional, pues yo creo que después del esperpento que el capitán de Portugal protagonizó hace pocos días, el que debería dar las explicaciones es Cristiano Ronaldo, y el que debería decidir si vuelve o no a la selección portuguesa es el seleccionador y no el jugador.
7: Bueno, pero yo creo que están intentando salvarlo, ¿no? Están intentando. Lo del otro día fue.
1: Están tapando boquetes en el barco gallego por todas partes, ¿eh? No saben cómo hacer para que no se hunda.
5: Fue catastrófico. No quiere parecer el malo, ¿no?
7: Claro, fue catastrófico para la imagen de Cristiano y para su trayectoria en la selección. Él es un jugador mítico en Portugal. Entonces, que lo último de Cristiano en la selección sea una espantada llamando a su avión privado, me voy de aquí cabreado como un niño de 5 o 6 años, eso no puede ser, ¿no? Entonces, bueno, pues le darán la oportunidad. Hay un Portugal-Dinamarca el 14 de noviembre. Quieres venir, pides perdón, nos damos un abrazo, hacemos la foto, juegas un par de partidos más, te retiras. Yo creo que eso sería mejor que lo último que tenga la gente en el recuerdo de Cristiano sea esa salida hacia el aeropuerto cabreado a coger su avión privado, ¿no? Pues mira, se salva y ya está, ¿no? Y adiós Cristiano y se acabó la etapa.
5: Es que había... No sé si había la duda, pero vamos, era después de este esperpento, ¿quién pierde más? Si Portugal sin Cristiano o Cristiano sin Portugal, y ha quedado claro que el que pierde es Cristiano, porque Portugal ha salvado dos partidos dificilísimos, ganando en Dinamarca, ganando ya la revelación del Mundial a Noruega, y sin echar de menos a Cristiano. Y la realidad es que pasado mañana Messi se va a despedir de Argentina rodeado de los suyos con un homenaje, y Cristiano ha salido, como estaba contando Gallé, por la puerta de atrás cogiendo un avión privado. Así que para mí el que sale perdiendo de verdad en todo esto es Cristiano.
3: Bueno, el que sale perdiendo yo creo que son los dos y Portugal.
5: No, Portugal,
3: pero aquí el que se equivoca, aquí el que se equivoca es el seleccionador nacional de Portugal. Él está muy mal, Cristiano, en irse, porque no eres nadie para, ni nadie es nadie para abandonar una concentración, pero ¿por qué le convoca? Tú te reúnes con Cristiano y le dices, a partir de ahora yo soy el seleccionador y entiendo que tu tiempo se ha acabado como jugador. Eso es duro, sí, pero si tú eres el responsable de la selección portuguesa y tú crees que no está para jugar, te plantas delante de él y se lo dices, que no eres capaz de hacerlo, que lo entiendo porque es difícil, es un toro gordo, pues no, entonces no cojas el puesto, no cojas el puesto. Lo que va a hacer este general a Cristiano calentando en la banda media hora y no le pones. ¿Para qué le convocas?
7: Yo creo
3: es que no todo el mundo es igual. Cristiano es un jugador que equivocado en el día de hace tres días, entonces, que coge un avión y se va. Equivocado, es evidente. Pero que no merece el mismo trato que todo el mundo.
7: Los entrenadores están para convocar, para poner de titular
3: Y para calentar media hora y que no juegues.
7: Y para lo que no está un jugador es para decir, me piro de aquí. Para eso no está un jugador. Se llame como se llame.
2: Yo creo que esto ya está discutido y bueno, aquí cada uno podemos tener nuestra opinión, pero en el momento en que llamas a al piloto de tu jet privado, siendo el capitán de la selección, para abandonar la concentración, pues todo lo demás está en un segundo plano. Se puede equivocar, yo creo que se equivoca el seleccionador nacional poniendo a calentar a un futbolista como Cristiano Ronaldo y luego no metiéndolo en el campo, yo creo que se equivoca, pero repito, tú pierdes todo el derecho a protestar, tu imagen queda muy dañada, mucho más dañada que la del seleccionador, porque eres el capitán de Portugal y porque sales, como ha dicho Gallego, como un niño malcriado que llamas al jet privado para llegar a Madrid a las 2 de la mañana. A partir de ahí, todo lo demás, se han podido equivocar muchos, pero el que se ha equivocado de una manera más grave es el jugador.
1: Está hablando el seleccionador en rueda de prensa, escuchamos en directo desde Oporto.
8: O Cris, na próxima convocatória, será, caso ele esteja a jogar no Nasser, será um jogador convocável. Se ele quiser regressar à seleção, porque já volto a dizer, não pode cobrar, na minha opinião, uma amizade de um ano numa situação que
1: está dizendo o seleccionador português que se ele quiser será convocável em na próxima convocatória e volta a repetir esse mensaje que depende de Cristiano. Que se Cristiano quer,
5: Cris será convocado e ele decidirá se ele quer.
1: Correto.
5: Sí, bueno, pero que
3: es terrible, es que es terrible, es que cada día va peor este hombre. O sea, será muy bueno, muy prestigioso, habrá ganado mucho, pero no para de liarla.
1: Imagínate la que ha caído, Javi.
3: Ahora coge que se va, que da la espanta y se equivoca, pues Cristiano, si eres el capitán no te puedes marchar, pero para mí el principal error es que tú no puedes convocarle. Si no está para convocarle, no le convoques.
7: Pero es el seleccionador.
3: Y ahora deja la puerta abierta para que él vaya.
7: Pues claro, es terrible, Gallego.
3: Ha estado horrible.
7: No estoy de acuerdo contigo. Yo creo que Jorge Jesús está dando un ejemplo de generosidad para que un tío que ha sido historia de Portugal pueda salir por la puerta grande y no haber sido como un cobarde antojoso.
2: Yo creo que Gallego, Jorge Jesús, lo que ha hecho es recibir la llamada del presidente de la Federación Portuguesa y ha dicho, esto hay que arreglarlo. No es un ejemplo de generosidad, sino es un ejemplo... Es un ejemplo de que el presidente de la Federación Portuguesa le ha dicho, aquí manda Cristiano, y Cristiano se tiene que despedir de otra manera de la selección portuguesa. Y
7: pero que eso creemos todos que es lo normal. ¿No creemos que es lo normal que se arregle y que Cristiano se vaya ovacionado en vez de haber sido...
2: Pero que te recuerdo que el ejemplo de generosidad de Jorge Jesús hace 3 días fue aquí mando yo. Y del aquí mando yo a va a venir cuando quiera, hombre, hay un término medio, pues es evidente que alguien ha volado sobre el nido del cuco, el presidente de la federación. Claro.
7: Hombre, claro, pero es que hay que recordar que el presidente de la federación, una vez que sucedió lo de dejarle calentando 30 minutos, fue el presidente de la federación a Dinamarca a pedirle explicaciones.
2: Pero que tú no puedes ser tan altanero.
7: Entonces fue cuando él dijo, Cristiano tampoco va a jugar mañana.
2: Evidentemente, pero entonces no puede ser tan altanero de salir en rueda de prensa con el jugador sobrevolando el territorio, viniendo hasta España para en su jet privado. Tú no puedes ser tan altanero de decir aquí mando yo, porque se ha demostrado que no mandas tú, porque te han dicho Cristiano tiene que volver y le tienes que decir que es seleccionable y es evidente que va a depender de Cristiano. Eso no hace falta que nos lo diga el seleccionador nacional. El que tiene que decidir cuándo se va de la selección portuguesa es Cristiano Ronaldo, porque se lo ha ganado. Ahora, que su imagen ha quedado muy tocada por la decisión de niño malcriado del otro día, yo creo que eso es evidente.
5: Yo reconozco que me he quedado descolocado con estas palabras ahora.
1: Yo esperaba algo más guerrero, Pablo. Yo esperaba, sobre todo, el otro día,
5: después del lío, dice, no, cuando pase el último partido, que era hoy el de Portugal, contaré todo, contaré mi versión, y sale ahora de repente por esto, será convocado si él quiere, cuando quiera vuelve, las puertas abiertas.
2: Porque se lo han dicho, joder.
5: Ya, bueno, pues entonces ha pegado un bandazo tremendo. Porque quieren limpiarlo.
7: Es que esto pero es que
1: el otro día, Romero, hacías tu alusión de lo que había hecho Roberto Martínez. Es que poco más lo hizo bien. Porque es que si vas a dar un paso y te van a dar un tirón de orejas y tienes que dar este paso atrás ahora...
2: O te vas a tu casa, que Jorge Jesús tiene 70 años, que lo ha ganado todo, que tiene la luz pagada...
1: Pero no ha dicho eso, ¿eh? Y... Ha dicho, yo le convoco.
2: Sí, sí, no, quiero decir que tiene dos opciones.
7: Hay una diferencia.
3: Es terrible.
7: Es que Roberto Martínez le convocaba y le ponía de titular los 90 minutos. Vamos a ver cómo le pone cuando vuelva, si vuelve Cristiano, vamos a ver lo que juega. Vamos a ver qué es lo que juega.
2: También hay otra diferencia, que Roberto Martínez lo cogió hace 3 años.
7: Ya, pero en el Mundial todos vimos que no estaba ni para jugar 30 minutos.
2: Si el primero que lo dije, eso fui yo. Que Roberto Martínez, que siempre cuando acabamos hablando de Cristiano y Portugal, siempre acabamos hablando de Roberto Martínez. Aquí está Pablo Pinto, que se fue a hacerle una entrevista y vino también enamorado.
1: Cierto.
2: Pero que Roberto...
5: Bueno, es que...
2: Sí, muy bien.
5: La mejor media de goles por minuto de Cristiano en la selección otra es vez, con Roberto Martínez.
2: Eso ya me lo contó Axel y Bruno.
5: Bueno, pues
2: pero que Cristiano Ronaldo, desde la Eurocopa, no desde el Mundial, desde la anterior Eurocopa... A ver cómo lo digo para que
5: pues
2: no...
5: entre la Eurocopa y el Mundial ganó la Nations. Nos la ganó.
2: Muy bien, pues para mí, bueno, yo no sé si tú has visto los partidos de Portugal, para mí en la Eurocopa Cristiano Ronaldo ya no estaba para ser titular de Portugal y evidentemente en el Mundial, eso ya no para mí, para todos, Cristiano Ronaldo no estaba para ser titular y Roberto Martínez, que llegó diciendo este es un tema que hay que tocar, al final, con perdón, tuvo que mamar y le puso. Y os ha contado la milonga de que es el mejor goleador o que tiene los mejores registros goleadores.
5: No, eso es una milonga.
2: Porque tenga el registro goleador que tenga Cristiano Ronaldo con Roberto Martínez. Con Roberto Martínez, Cristiano Ronaldo ha sido un futbolista que, digamos, ha mejorado poco a la selección portuguesa. Esa es la realidad.
5: Si el que tiene que venir a mejorar es uno de 40 años, problema que tiene.
3: Pues no lo pongan, lo ha puesto de titular. Si tú me dices que Cristiano Ronaldo no es historia de Portugal, pues evidentemente estamos en otro deporte. Cristiano se ha equivocado de mano porque tú no te puedes ir como capitán y coger tu jet privado. Eso es, evidentemente, te retrata. Pero que tú, seleccionador, que dice que aquí manda él, que te pone en la banda, que no te pone, que te quiere jubilar, pero que no tiene el valor para no convocarle. No tuvo el valor para no convocarle. Y hoy va y dice que si él quiere que venga. Bueno, es que está haciendo un papelón, Jorge Jesús, un papelón terrible, como, terrible.
7: Como si quiere que venga, porque le perdonamos.
5: ¿No? Pues,
3: vale. Porque manda Magel. Entonces.
7: Bueno, no. Si mandara Magel, había sido titular. Aquí el que va a pasar a la historia por haber sido el primer seleccionador que se carga a Cristiano Ronaldo del equipo titular es Jorge Jesús.
1: Que se carga a medias.
3: Que se carga a medias, que va a convocarle.
7: El que le trata como un jugador normal, calientas, pero como creo que el partido no está para que no entres, no entras. El siguiente partido, suplente. Y por eso se va. Y ahora...
5: La federación le
7: habrá dicho, oye, vamos a salvarle a Cristiano Ronaldo, que es un jugador histórico, y entonces habrá dicho, vale, pues me parece bien.
1: Para ti, Gallo, la clave no es que le convoque la siguiente, sino cuánto le pone la siguiente, ¿no?
7: Evidentemente. La clave es qué va a ser Cristiano Ronaldo a partir de ahora en la selección de Portugal. Lo que era hasta ahora, ni de coña.
1: Tenemos una máquina...
2: Oye, que a lo mejor sale ahora Cristiano Ronaldo, que por cierto ya está tardando en hablar. A lo mejor ahora sale Cristiano Ronaldo y dice, me voy de la selección. Cerramos un partido amistoso de despedida por todo lo alto. Creo que mi ciclo aquí está cerrado. Yo creo que hará falta también conocer la opinión de Cristiano Ronaldo. Lo que ha dicho Jorge Jesús, si quiere, viene.
5: Hombre, es que si ahora, Cristiano vuelve, el ridículo de Cristiano también vuelve
2: a ser importante. Claro, pero es que yo creo que Cristiano Ronaldo está tardando en... no sé si en dar su versión, porque está en su derecho de darla o no darla, pero sí en hacer pública su decisión de, oye, o me voy o me quedo. Pero esto hay que arreglarlo. Si me voy, me he ido, y si me quedo, pues tengo que asumir que el seleccionador me ponga o no me ponga.
1: Pero el partido ya no lo va perdiendo.
7: Recordemos que él dijo, voy a contar muchas verdades, y yo cuando cuente toda la verdad, vamos a ver cuál es la verdad que cuenta.
1: Vale, pero el partido ya no lo pierde por goleada. Quedó muy mal, es evidente lo que dijo Romero, el jet privado, parece que el balón es mío y me lo llevo si no quiero jugar, pero que de lo que pasó el otro día en Copenhague a hoy, hay un paso. Ya es, puede volver si quiere, aquí no hay ningún problema.
2: Pero yo creo que son dos caminos que van en línea paralela.
1: ¿Pero tú esperabas esto? ¿Pide perdón o no vuelve?
2: No, yo no lo esperaba. Claro, no, yo tanto como eso, el que conozca a Cristiano Ronaldo, eso es complicado. Pero yo creo que son caminos que van en paralelo y que no se cruzan. O sea, Cristiano Ronaldo ha quedado... O sea, la goleada contra Cristiano sigue. O sea, Cristiano Ronaldo ha quedado horrible. Diga lo que diga Jorge Jesús, le obligue el presidente de la federación a rectificar... Cristiano ha quedado horrible. Y a partir de ahí, en el otro camino, Jorge Jesús, pues un poco boca chancla de mando mucho a mando un poco menos. Pero yo no exculpo por lo que ha pasado hoy la responsabilidad que tiene Cristiano Ronaldo de haber abandonado como abandonó la concentración. Yo creo que es que no tiene nada que ver.
1: Tenemos una máquina en la radio, perdona, que cuando nombran a Roberto Martínez avisa a Axel Torres. Hola, Axel, buenas noches.
9: Buenas noches. No, no es exactamente así. A mí me han llamado porque tú lo has pedido.
1: O pero sea... tú tenías conexión hoy, ¿no? Tú tenías conexión
9: sí,
1: ahora, ¿no?
9: Tenía conexión ahora.
1: Pero ¿y no te parece, pregunto, digo, que una figura radiofónica decir que tenemos una máquina que tampoco era tan grave, ¿no? Que podías haberme seguido el juego, digo. Pregunto, sí. Digo, que no pasa nada. Digo que sí, que evidentemente pues te hemos llamado, Héctor te ha dicho que ibas a ir cuarto, luego en punto, pero que dado que te habían nombrado, que estábamos hablando de cómo Roberto Martínez gestionó lo de Cristiano, que tampoco era tan raro que me dejaras bien en antena, ¿no? Pregunto, digo.
9: No, pero tampoco quiero que parezca aquí que
1: pero
9: llamo
1: si no era
9: yo
1: tuyo, que era una máquina.
9: Que cada vez que sí,
1: te esculpé.
4: Ha parecido que, llamabas tú, Axel.
9: Claro, es verdad. Eso. O sea, yo no he llamado. Yo estaba, de hecho, aquí... buscando jugadores para el Fantasy de segunda ahora mismo. O sea, es lo que estaba haciendo.
1: ¿Y a ti qué te parece lo de Jorge Jesús, que ahora recoge cable y que, bueno, que si quiere que venga para la siguiente convocatoria, que yo le convocaré?
9: Bueno, pues Jorge Jesús sabe quién es Cristiano Ronaldo. Es decir,
1: también lo sabía el jueves.
9: Sí, sí.
4: Pero si es que él no le echó. Es que él no le echó. Es que parece que él le echó y él no le echó.
9: Es que yo creo que Jesús, viendo la... Su conferencia de prensa, él no piensa que haya hecho nada raro que haya provocado que Cristiano se enfade. De hecho, él no creo que tenga la sensación de que él le ha hecho nada a Cristiano Ronaldo. Pues yo creo que él piensa que ha tratado a Cristiano como ha tratado a todos los jugadores en su carrera y que
3: por eso es injusto, ¿no, Axel? Tratar a Cristiano como a todos los jugadores de su carrera pues era injusto, porque Cristiano es diferente. No, digo yo, no sé, desde fuera. A mí no puedo dar igual a Axel Torres que a alguien que empiece a hablar de fútbol internacional mañana, porque Axel lleva ya muchos años y tiene un prestigio, no puedo darle igual. A lo mejor en el futuro sí, pero de momento no. Y Cristiano no puede tener la banda media
9: pero
3: hora.
9: Si tú le invitas
3: a Cristiano a que vaya a la convocatoria, será para contar con él.
5: Vendiendo a la altura como si le hubieran estado dando con un látigo,
4: ¿verdad?
9: Si Axel de repente ves que comenta los partidos pero no está al día y que no se los prepara y hay un chico joven que empieza que está preparadísimo, pues al final el
3: hablaré con Axel y le diré, Axel, que bien está apretando. Y si veo que Axel no se entera, le diré, Axel, tú al banquillo y juega este. Pero lo que no haré es decirte, Axel, te voy a calentar, que juegue el otro y tú te quedas en la banda. Que es lo que ha hecho Jorge Jesús.
9: De todos modos, Jesús en la rueda de prensa, él dice, hay una frase autocrítica. Él dice, lo que hice mal fue mandarle a calentar tan pronto, lo debería haber mandado a calentar más tarde. O sea, esa es una asunción de Jesús de que, bueno, pues que igual, por cómo iba el partido, ponerlo a calentar tan pronto, pues igual eso... le sobró, pero más allá de eso, que él, insisto, considera que no es un tema tan importante, o sea, escuchándole a él las sensaciones que no sabe por qué se está hablando tanto de esto, o sea, él piensa que este que no hay caso, pensaba antes de que se marchara Cristiano, en la rueda de prensa, que es la que provoca que Cristiano se marche, él pensaba que no había caso, y a partir de ahí, pues evidentemente han pasado cosas como que le preguntan a Renato Veiga en una flash y Renato Veiga dice que está muy unido a Cristiano, que lo siente mucho, pero que no puede contestar porque la federación le ha pedido que no responda a cosas de Cristiano. O sea, ya se está empezando a ver que el tema va a ir a más y que va a salpicar a más gente. O sea, que no se puede quedar así, porque hay una reacción del mundo del fútbol. El mundo del fútbol entiende que, obviamente, el último partido de Cristiano Ronaldo no puede ser de esta manera, con la selección portuguesa. Y bueno, pues vamos a ver. Ahora hoy ha acabado Portugal el cuarto partido. Tiene un mes hasta la siguiente pausa. Pues bueno, pues entiendo yo que Jesús no tiene mucha más cosa que hacer que reunirse con la federación e intentar arreglar este tema.
1: No sé, a mí me ha sorprendido mucho la rueda de prensa, esperaba otra cosa y ahora hay que esperar a que Cristiano hable.
9: Pero ¿esperabas que dijera que era un acto de indisciplina y que por ahí no pasaba?
1: Es que es un acto de indisciplina.
4: Evidentemente.
1: Es que es un acto de indisciplina.
4: La federación le quiere salvar porque es una institución en Portugal, pero que es normal.
1: Será muy normal, pero vamos.
4: Claro que sí. Lo que no va a hacer, ya te digo yo, Jorge Jesús, es ponerle todos los partidos de titular 90 minutos. Es que no lo va a hacer.
1: Vale, pero yo creo que no.
4: Porque además ha ganado los partidos sin Cristiano Ronaldo.
1: Vale, pero yo creo que hoy se nota la presión que tiene un entrenador que en teoría le daba igual la presión. Porque es que le ha debido llamar el presidente del gobierno, el presidente de la federación, medio fútbol portugués. Es que hoy Zidane, escuchamos...
2: Bueno, que no lo contó el otro día en uno, contó el otro día en uno en el larguero. Que esto era ya, en Portugal era una cuestión que cedía al deporte. O sea, que era una cuestión ya de que si no se ha metido los políticos, poco le ha faltado.
1: Pero es que escuchad, Romero, lo que ha dicho hoy Zidane, por ejemplo. Ya. Hoy Zidane en Francia. Un segundo y sigo contigo. Ha dicho esto hoy cuando le han preguntado en la previa del partido de Francia por Cristiano.
10: No, yo creo que hay que justamente saludar esa gran...
1: Lo que tenemos que hacer es reconocer su gran carrera, dice. Lo que hizo fue excepcional. Tuve la suerte de tenerlo conmigo. Me ayudó a ganar algunos títulos increíbles. Así que yo a Cristiano siempre le tengo mucho respeto. Para todos los jugadores, pero para él más. Y creo que Cristiano nos hizo ganar cosas increíbles.
10: Cristiano nos hizo ganar muchas cosas.
1: Es que claro.
5: Sí, pero ¿hace cuánto no Zidane a Cristiano?
1: Es que se cogió un avión y se fue de la concentración.
5: No, sí, claro.
2: Imagínate Zidane cuando haya visto hoy a su capitán en bicicletita. Está para...
1: Es el siguiente tema. Está por aquí ya pasando a capítulo Héctor. Pero
2: está para hablar... Pero a mí lo que me sorprende es que Axel Torres diga que Jorge Jesús que da la sensación, que a mí también me ha dado, la sensación de que no tenía la certeza de que había un pollo tan grande. Pues si un
9: tipo yo no he escuchado la rueda de prensa ni de hoy, ni... yo la única que he escuchado entera es la del otro día en Copenhague.
1: La original.
4: La del pollo.
9: Esa la escuché entera.
1: La de la previa.
9: Y ya te digo la sensación que tuve. No sé qué ha pasado hoy. Hoy era el primer día que jugaban en casa. También es importante esto en Oporto.
2: Pues te lo resumo muy rápido. Ha pasado de aquí mando yo a que venga cuando quiera. Claro, y eso no puede ser porque es muy difícil de explicar. Del aquí mando yo a Cristiano vendrá cuando quiera. Es evidente que aquí no mandas tú, que te han llamado, que como dice Gallego, es una cuestión que no se puede enquistar y que hay que solucionar, pero yo creo que hay un término medio entre el aquí mando yo y se hace lo que yo diga, a Cristiano Ronaldo va a venir cuando él quiera, porque quedas muy mal, claro.
1: Para resumir el final de la rueda de prensa, 30 segundos más del seleccionador portugués esta noche en Oporto.
8: Para mí, o Cris na próxima convocatória será, caso ele esteja a jogar no Nasser, será um jogador convocável. Se ele quiser regressar à seleção, não dá para entender como é que... Só porque foi ele, quantos jogadores hoje aqueceram e não entraram? Quantos? Ou vai haver algum problema? Não, para mim não foi problema. E por isso é que eu digo, o Cris quiser, estiver a jogar no Nasser, a próxima convocatória vai estar dentro.
1: Pues yo de verdad no esperaba esto en la noche de hoy.
3: Se ha retratado.
1: Es que el tono de voz...
3: Se ha retratado. El hombre tiene una cornada pescuecera.
1: Sí.
3: Y a ver, coger el puesto es muy complicado. Coger el puesto y tener el toro ese es muy difícil, pero no coges el puesto.
5: Antón. Vamos a ver al presidente de la federación y ha dicho, mira, señor, tenemos que renovar aquí patrocinios, Nike nos paga no sé cuánto menos, hemos perdido 3 millones de seguidores en redes sociales desde que se ha ido Cristiano, arregla esto como sea, o Jorge Jesús no quiere quedar como el malo de la película, ha dicho, yo le vuelvo a poner la pelota en su tejado y que salga y diga que no quiere venir y a mí me dejen ya en paz. Es que tiene que ser una de esas dos, porque si no, no se explica el bandazo que ha pegado.
4: Y en esas declaraciones que acabamos de escuchar, me ha parecido entender que ha dicho, ¿cuántos jugadores han calentado y no han entrado?
1: Claramente.
4: ¿Cuántos problemas ha habido?
1: Ninguno.
4: No ha habido ningún problema. Otro titular de la rueda de prensa.
9: Exacto, es que la declaración que nos has puesto...
4: No pido disculpas.
9: La declaración que nos has puesto, bueno, pues tiene una parte que la puedes coger como que Jesús recula, y hay otra parte en la que dice que ha habido muchos jugadores hoy que han calentado y no han jugado y no ha habido ningún problema.
1: Algo tendrá que decir. Cuando te ves ahí acorralado, pues un poco levantas la bandera de aquí estoy aquí.
4: No, pero que hay un titular que está en la prensa portuguesa que es no pido disculpas a nadie. No pido disculpas a nadie porque dejar a un jugador después de calentar sin jugar no es para pedirle disculpas.
1: Las 12:15, las 11:15 en Canarias, le dije a Romero que era un rato corto, le dije a Axel que iba a las 12, le dije a Pablo Pinto que se acostaba pronto, que es lo que le gusta los domingos por la noche, pero es que la actualidad nos atropella. Héctor González, muy buenas.
11: ¿Qué tal, Antón? Buenas noches a todos.
1: ¿Qué ha hecho Kylian Mbappé hoy?
11: Bueno, ha habido dos imágenes que han provocado cierto revuelo entre el madridismo en la última semana, después de que Mbappé se lesionara la rodilla el pasado viernes en aquel Turquía-Francia.
1: Que parecía que era muy grave.
11: Sí, luego el diagnóstico para dos semanas. El lunes Mbappé pasaba por Valdebebas, desde entonces una semana de recuperación entre la Ciudad Deportiva.
1: Qué bien explicado, pasaba por Valdebebas, como el que pasa por delante del kiosco, ¿eh?
11: Sí, luego ha pasado.
1: Buen verbo.
11: Ha pasado también por Francia, ha pasado también por Suiza.
1: No, por Francia se quedó, no, en Francia no pasó.
11: Y esta mañana, de hecho, ha subido un vídeo en sus redes, andando en bicicleta, dando un paseo, tampoco iba atravesando.
1: Que hay más francés que el Tour, ¿eh?
11: Iba atravesando el monte, pero se ha vuelto a formar cierto revuelo. Y más aún, cuando se han rescatado unas declaraciones de José Mourinho, de su entrenador, del 22 de septiembre, no de hoy, sino de hace ya dos semanas, en el podcast Betis Drives, en el que Mourinho decía lo siguiente.
12: Unfortunately, a football player cannot ski in the mountain, cannot ride a bike. If he does that, even hiding from
11: desafortunadamente, un futbolista ni puede esquiar ni puede andar en bicicleta. Si lo hace, ya hay quien lo hace a escondidas de su club. No me importa su contrato, pero me importa cómo enfocas tu trabajo. Si te caes de la bicicleta, quizás te puedas perder tres partidos o algo peor. Puedes romperte una pierna. Esto decía José Mourinho. No sabemos si le habrá gustado ver hoy a su máxima estrella dándose un paseo en bicicleta.
1: A mí Romero no deja de sorprenderme. O sea, no deja de sorprenderme la exposición permanente que él permite cuando en teoría está lesionado, está jugando Francia partidos, mañana tiene un partido Francia, el viernes no ganó a Italia en Saint-Denis, cuando el Madrid está como está, que dentro el lío en el vestuario es enorme, en el club la preocupación es mayúscula, y es como que no asume que es el delantero estrella del Real Madrid, es lo que yo pienso, Romero.
2: No, yo creo que sí asume que es el delantero estrella del Real Madrid, como asume el delantero estrella que es el delantero estrella, asume que puede hacer lo que le dé la gana. Y como nadie le llama la atención en el club, sino que además le ríen las gracias, pues se siente con más poder. Que quiero recordar que en estas semanas en las que ha pedido el Balón de Oro diciendo que ha hecho una gran temporada, que la pasada fue una gran temporada, nadie ha salido recordando, muy pocos hemos salido recordando lo que hizo en los últimos seis meses de la pasada temporada, que fue sonrojante, en versión Real Madrid, que estando su equipo jugando apareció en una imagen en un barco, que luego vinimos del lío de la rodilla, que no sabemos al final si el diagnóstico fue bueno o malo, le tocaron una, le tocaron la otra, o el masaje donde se lo dieron, y ese lío también lo provocó Kylian Mbappé, que ha ido la primera vez con Zinedine Zidane, que es el capitán de la selección francesa, y con una molestia de rodilla se ha ido, y la siguiente imagen es cenando por la noche, que tiene todo su derecho, en un restaurante de lujo de la capital francesa, que hoy rescatan las palabras de Mourinho y sale andando en bicicleta, que es una chorrada, ¿eh? Pero al final, yo creo que cuando todo se junta, tú tienes que cuidar la forma. No sé si ha sido tú, ha dicho Gallego, es un hombre muy inteligente. Yo, chico, eso lo empiezo a dudar. Es un futbolista muy bueno, es un jugador que para mí ya nunca, nunca va a poder ser el líder del vestuario del Real Madrid, que eso son palabras mayores, y yo creo que Mbappé no está capacitado para ser el líder, a lo mejor ni quiere, del vestuario del Real Madrid, pero sinceramente creo que ha llegado el momento en el que alguien dentro del club le tiene que decir: Kylian, esto no es el Kylian Fútbol Club, esto es el Real Madrid Fútbol Club, eres el mejor jugador pagado de toda la plantilla, llevas aquí dos años y no le hemos ganado a nadie, y no puedes tener la exposición pública que estás teniendo en el último año. Alguien se lo tiene que decir. Si él no lo sabe, alguien se lo tiene que decir. Alguien con poder en el club.
7: Yo lo de inteligente no lo he dicho, no sé si habré sido Meana. Yo dije
5: hace a mí sí me lo parece.
7: Un par de semanas que el Real Madrid no había entrado en Mbappé. Mbappé no había entrado en el Real Madrid, una de las dos cosas, porque su comportamiento no es el de una estrella del Real Madrid. No sé si no ha tenido gente en el vestuario que le haya leccionado, si no ha tenido tiempo, pero esa conexión no se ha producido. Y luego esta imagen de verano azul infantil, que me parece ridícula, que sin la bicicleta, en el barco de Chanquete, con la novia a cenar por aquí para allá, pero vas a ver, tú, Mbappé, tío, espabilate, que llevar dos años aquí, no has ganado el cero de un donuts y que estás en un bombiván infantil que no conduce a ningún sitio. Que sí, bueno, te habrás enamorado, vale, pero que ya no tienes 17 años tampoco, ¿sabes? Entonces, repito, es que no ha entrado en el Real Madrid o el Real Madrid no ha entrado en él.
1: Es que ves esto, ves cómo afronta cada uno de los periodos de lesión, ves cómo vuelve de lesión cuando le toca un partido importante realmente después de un parón de lesión, como digo, y yo me llevo las manos a la cabeza con que él pida el Balón de Oro para él.
3: Es que... No, es que él solo piensa en él. O sea, Mbappé piensa en Mbappé y en Kylian. Eso está claro. Pero que luego, aparte, no tiene la sutileza ni la más mínima... no empatiza para nada con el seguidor del Madrid, que está preocupado, pues que si este chico va a llegar o no para el partido, que a él le da igual, que se da un paseo con su novia con la bicicleta, que no está bajando el tubo del Pardo, o sea, que va dando un paseo tranquilamente y no se va a caer, a desgracia. No debe de hacerlo, correcto, pero vamos, que es una chorrada, va a dar un paseo por la mañana de un domingo, pero que no viene a cuento. O sea, esto es como cuando un equipo pierde y su líder se va a cenar o a tomar una copa con su familia o sus amigos, pues tómatelo otro día, no el día que...
1: Pero en la rueda de prensa, Javi, que era el día del Inter, que estabas tú en la sala de prensa, él dice una frase de "yo aquí no soy capitán", que es como diciendo "aquí hay otros capitanes, yo no lo soy". Pero hay momentos puntuales del año en los que Mbappé podía haber estado con su equipo. No fue a Albacete en el debut de Arbeloa. No fue al Clásico en el que se jugaba la Liga al Madrid y el Barça le gana la Liga en el Camp Nou al Madrid. Se fue a teletrabajar unos días a Francia, dejando el equipo en Valdebebas.
5: A teletrabajar.
1: Sí, a teletrabajar porque tenía permiso para estar allí. Eso es teletrabajo. Teletrabajo. Estoy entrenando aquí con unos médicos cuando los compañeros estaban en Valdebebas y le estaba entrando agua al barco por todas partes. Entonces creo realmente que Mbappé, que es un fenómeno, un jugador estratosférico, que ha hecho finales como la del Mundial de Qatar, ese partido que quedará para el recuerdo, que ha hecho exhibiciones con el PSG y con el Mónaco realmente importantes, creo que no es consciente de que el madridista le espera. Dice Gallego que no ha entrado en él, es verdad, pero que la gente le sigue esperando y que el Madrid, lo poquito que puede hacer este año con el equipo que tiene comparado con el Barça, necesita a Mbappé y necesita marcando goles, siendo líder y mostrar permanentemente que te da igual. Yo creo que no es bueno para su imagen. Mira, y que el madridista no se lo merece.
5: Hablábamos antes del caso de Cristiano de ahora. Cristiano en el Madrid era un matrimonio de conveniencia, igual que el de Mbappé. Yo te doy mis goles y...
1: Bueno.
5: No me habéis dejado terminar.
1: ¿Has empezado mal? ¿Qué vamos a hacer?
5: No, dejarme terminar.
1: Vale.
5: Es un jugador, y estaréis todos de acuerdo, al que lo que le importaban eran sus récords y sus marcas personales, igual que a Mbappé. Pero se cuidaba mucho más de hacer estas cosas que Mbappé. A Cristiano, en todos los años que estuvo en Madrid, tuvo la única salida un poco de pata de banco, fue el cumpleaños este de Kevin Roldán y demás, pero no se le conoció ninguna más de estas. Cristiano sí aparentaba que le importaba el Madrid. ¿Le importaría más lo suyo, su récord, sus pichichis y demás? Pues seguramente. Pero sí, por lo menos se cuidaba. El famoso refrán de "además de ser el César hay que parecerlo", ¿no? Pues eso, joder, macho, es que si Mourinho ha dicho
2: comparación, hombre.
5: Hombre, pues para mí sí la tiene.
2: Que no admite comparación. No, si te estoy dando la razón, que no admite comparación. Que no admite comparación lo que o sea, que es imposible que Cristiano Ronaldo hiciera 6 meses de temporada pasada como hizo Kylian Mbappé. Imposible. Eso no lo hace Cristiano Ronaldo ni lo ha hecho ahora, que se ha cogido un jet, pero no lo ha hecho ni en Arabia, que no le sigo la carrera en Arabia, es que no tiene comparación posible. Y yo creo, ya me pierdo un poco, pero es el sábado que viene, ¿no? Real Madrid-Villarreal.
1: Sí, a las 9.
2: Bueno, pues yo creo que hay un caldo de cultivo en el Santiago Bernabéu, que el parón después de la derrota contra el Atlético de Madrid le ha venido bien al Real Madrid en ese sentido, o a los jugadores del Real Madrid, pero sobre todo le ha venido muy bien a Vinicius y a Kylian Mbappé, y yo creo que hay un caldo de cultivo ahora mismo en el Santiago Bernabéu, que lejos de ir a menos ha ido a más en este parón, por circunstancias como la chorrada de hoy de Kylian Mbappé o la chorrada del otro día del restaurante de Kylian Mbappé por la noche, pero en vez de ir a menos han ido a más. Y yo tengo la sensación de que si el sábado, frente al Villarreal, Mbappé no hace un buen partido, otra vez le van a pitar en el Bernabéu.
1: A ver si juega.
3: Yo creo que no va a jugar.
2: Bueno, vamos a verlo. Yo creo que va a jugar, y va a jugar un rato, y va a estar para Roma. Porque Mbappé, o sea, ¿alguien me puede decir qué lesión han dicho que tiene Kylian Mbappé? ¿Alguien me puede decir cuánto tiempo lleva sin ir por Valdebebas Kylian Mbappé? ¿Dónde está haciendo la rehabilitación Kylian Mbappé? Yo creo que ha dejado Francia por precaución, como han dejado muchos jugadores en España.
7: Pero ¿dónde está ahora? ¿Dónde está? ¿Estas imágenes de la bici dónde son?
2: Lo de menos.
1: En Francia.
4: Claro. Hombre, bueno, pero es que está en Francia. Yo es que no entiendo que esté en Francia. Porque,
2: yo tampoco lo entiendo. Tú estás lesionado a recuperarte a Valdebebas.
4: Claro. Vienes a Valdebebas y que tienes un esguince de rodilla, por eso, pues vienes por eso aquí, digo, te masajeas,
2: por
4: te
2: eso yo digo que la lesión. Que yo digo que yo creo que no está lesionado y que sí, y que tiene molestias. Es lo que yo creo.
11: Que solamente molestias, sin lesión.
4: Sí, claro, sí, claro.
11: Pero por unas molestias sin lesión, también te dejan irte de Francia en un parón.
2: Le dejan hacer lo que quiera.
4: En Francia le dejan...
11: Es que Francia ganó en Bélgica en el 90 y empató con Italia. Tampoco va a Francia de Zidane sobrada, ¿eh?
4: Hombre, yo supongo que a Zidane tampoco le habrá gustado este show de Verano Azul, ¿no? Si estás aquí para hoy corriendo en la cinta, que pones, te pones ahí corriendo en la cinta, que es como, ¿pero qué, para qué haces? Luego sales con la bici. ¿Y para eso te has ido? Porque si me dices, no, es que me voy a Valdebebas porque quiero volver después del parón de selecciones, mi club está en un momento decisivo y me voy a poner las pilas y voy a Valdebebas, me enclaustro allí a trabajar, a que me den corrientes, tal. Pero para irte a salir con la novia, la bici, no sé qué, Zidane tiene que haber dicho, oye, tronco.
3: Yo creo que lo que quiere el seguidor del Madrid, el aficionado, el socio, es una implicación de sus estrellas. Antes hablaba Pablo de Cristiano. Cristiano iba a todo. A todo. Todos los partidos, todos los encuentros. Lo haría por la empresa Cristiano Ronaldo, lo haría por el Real Madrid, lo haría por lo que sea, lo hacía. Y luchaba por un escudo, en este caso del Real Madrid. Luego con la Juventus, antes con el Manchester United o con la selección portuguesa. Implicación absoluta por quien te paga. Mbappé, primero mira por él y luego por él. Y Mbappé, pues se le ve que, bueno, pues sí, que juega en el Madrid, y luego la selección francesa hace partidos buenos, en el Madrid un día hace 4 goles, otro 3, pide su balón de oro para él, pero ¿esa implicación la tiene Mbappé con el Real Madrid? La respuesta es, hasta la fecha, no. Y creo que la gente de Madrid quiere que Mbappé se implique en todo, ofensivo, defensivo, que defienda al Madrid, que se implique, que sea un líder. Tiene que ser un líder, para eso eres Kylian Mbappé, y eso es lo que tiene que hacer.
2: Bueno, quería... no va a ser líder nunca del vestuario del Madrid porque no tiene la personalidad para hacerlo y yo creo que tampoco quiere. Pero yo ahora tengo la duda que tengo porque con lo que habría Héctor, que es lo que hemos visto durante toda la tarde en redes sociales, que es un poco corta y pega, pero que es una realidad. Yo ahora quiero ver a Mourinho.
11: El viernes Mourinho.
2: Claro, yo quiero ver a Mourinho, porque es que no creo yo que... O sea, todo lo que estamos diciendo aquí, que me parece que es algo bastante fácilmente comprensible para cualquier aficionado que haya visto hoy esas imágenes de Mbappé, no estamos diciendo nada raro, nada que no piense seguramente el seguidor medio del fútbol y el seguidor medio del Real Madrid, o el aficionado medio del Real Madrid. Cuando el viernes se ponga delante de un micrófono Mourinho, que se haya visto hoy en ese cochecito, en las declaraciones que le dio al compañero, tal, no sé qué, lo de la bicicleta, lo del esquí, tal, no sé qué, pues cuando le pregunten el viernes en la rueda de prensa por si ha hablado con Mbappé, va a sancionar a Mbappé, qué le ha parecido lo de Mbappé, yo creo que Mourinho tiene que dar explicaciones o tiene que dar su punto de vista, porque quiero recordar que uno de los principales motivos por los que el Real Madrid, Florentino Pérez, volvió a tirar de Mourinho para sacar adelante la situación deportiva del conjunto blanco, era espabilar a Mbappé, espabilar a Vinicius y que mezclaran los dos en el terreno de juego mejor de lo que estaban mezclando. Ese es un punto de partida, luego muchos más, pero ese es un punto de partida. Ni ha espabilado a Mbappé, ni ha espabilado a Vinicius, y hoy sale Mourinho diciendo lo de la bicicleta y Mbappé con una fotito riéndose y haciendo... Que no digo que lo haya hecho viendo ese vídeo de Mourinho, pero que el vídeo de Mourinho está y que el viernes aparecerá la pregunta y que quiero ver a Mourinho, porque a Mbappé alguien, repito, del club le tiene que decir, por aquí no, que de momento no se lo ha dicho nadie.
11: No te he escuchado sobre esto a ti, Axel.
9: Bueno, no tengo mucho que decir, o sea, comparto bastante, ¿no? El jugador a mí me parece que cuando juega... Obviamente, de cara a últimos metros, a generarse él mismo ocasiones, pues es indiscutible que es seguramente el mejor en esa demarcación, que te condiciona, bueno, como tantos otros cracks ha habido que condicionan. El problema en el Madrid es que seguramente no solo hay uno, y luego su actitud... Fuera, yo creo que tiene que ver con la era en la que vivimos, en la que los jugadores no solo son deportistas, sino que son marcas personales y también juegan otra liga, que es la liga de ser el más mediático, el más simpático, el que más seguidores tenga y el que más público genere en el mundo, porque ya no es una cuestión de ego, también es una cuestión económica. Es decir, hay mucho dinero que se gana fuera de lo que se gana en los clubes. Se gana por patrocinios, marcas, etcétera. Y Kylian Mbappé está en esa liga con algunos más que también están y por lo tanto juega todas las ligas.
1: Hemos hablado de Cristiano, hemos hablado de Mbappé, cerramos el trío de estrellas mundiales con Leo Messi. Está en Buenos Aires el compañero de Olé, Juan Pablo Méndez. Hola, Juan Pablo, buenas noches.
13: Buenas noches, un gusto saludarlos a todos ustedes. ¿Cómo les va?
1: Bien, leyendo la tapa de Olé, Burkina Faso. No fue el rival más duro, ¿no?, para Argentina.
13: No, yo creo que es casi vergonzoso, con el debido respeto, pero no sé si ustedes saben que no solo es que vino una sub-23 llamada a último momento, que viajó durante el mismo día y llegó 5 o 6 horas antes al aeropuerto de Ezeiza y no tuvo ni siquiera tiempo de una siesta después de viajar en avión, que sabemos que hay gente deportista que pueden dormir en el avión y otros que no. Así que yo no sé cómo soportaron no dormirse, pero yo los escuchaba hablar recién de la cuestión económica. Ante selecciones de Burkina Faso, la federación local se queda con mayor cantidad de las ganancias, no solo de venta de entradas, sino de packaging. Son mucho menores los costos y creo que fue una irresponsabilidad de la AFA buscar a Burkina Faso en estos casos, como es buscar a Benín ahora, con jugadores que no tienen ningún futbolista en las 5 grandes ligas. Esto ha sido calamitoso. No daban ganas de ver el partido. La verdad, Argentina no metió más goles en el segundo tiempo porque no daba ganas con el rival que había.
1: Y el hecho de que el rival sea Benín el próximo en el homenaje a Leo Messi, ¿le quita importancia o es tan grande la figura de Leo que todo lo tapa?
13: No, esto, el caso de Leo lo tapa todo. Miren, les voy a dar un dato. Obviamente que está todo agotado. Fue imposible para la mayoría de los usuarios de la página de internet que puso en venta los tickets conseguir uno. Fue muchísima la gente que se dio afuera. Hay reventa que... ¿saben ustedes que es delito en la Argentina la reventa? No sé cómo es la legislación en España. Pero acá no se puede legalmente hacer eso y hay usuarios de Instagram que las ofrecen las entradas en la red social a 3 o 4 veces el precio original, sobre todo el tema las entradas populares, que ustedes saben que todo en Argentina se le domina así a las cabeceras normalmente. 80.000 personas van a estar en el estadio sin dudas con una emotividad tremenda. Hay secretos sobre cuáles son los homenajes que se prepararon para Leo, pero se saben que hay situaciones especiales, eventos especiales preparados. Y les voy a trazar una comparación. Hace 25 años, en la despedida de Maradona en la Bombonera, 50.000 personas, 52.000 según cuánto se habilita, no se vendieron todos los tickets y poco antes del partido hubo que abrir las puertas para que la gente que estaba fuera sin entrada ingresara para que el estadio estuviera lleno. El contraste con el homenaje que habrá para Leo Messi es notable.
1: Juan Pablo, muchas gracias. Un abrazo muy fuerte desde Madrid.
13: Un abrazo a todos ustedes.
1: Así se despide Pablo Pinto Leo Messi de Argentina. Bueno. Yo pensé que la despedida había sido con nosotros en el MetLife, pero le toca todavía un partido más contra Benín.
5: ¿Cuántos goles le faltan para 2.000? Porque lo de ponerle a Benín de rival debe ser para que intente conseguirlo, porque madre mía.
1: Burkina Falso no es malo, ¿eh? No es mal titular.
14: Es buenísimo, es buenísimo.
1: Burkina Falso.
5: Hay que buscar algo para Benín también, pero sí. Eso no voy a decir afea el homenaje, pero lo desluce un poquito, ¿no?
1: Yo creo que sí. Yo creo que hombre, es un homenaje, lo acaba de decir, 80.000 personas, lleno absoluto, locura en Argentina. Pero igual Gallego, un rival de mayor entidad para lo que significa Messi en el fútbol, tampoco pasaba nada, ¿eh?
14: No solamente para el homenaje a Messi, sino el anterior. Es decir, si nosotros, después de ser campeones del mundo, la federación organiza 2 amistosos con Burkina Faso y Benín, le metemos unos palos a Louzán y a la federación y a Luis y
1: fuimos
14: de la Fuente.
1: Fuimos a Guinea con la Copa, de Sudáfrica, y se montó la que se montó.
14: Que Guinea era una antigua colonia y tal, y no sé qué, y demás. Pero Argentina-Benín y Argentina, esto es un ridículo. No creo que la foto de Leo Messi en su despedida con los jugadores de Benín, que no va a conocer a ninguno, vaya a ser un recuerdo imborrable y que le emocione, ¿no? Yo creo que para despedir a Leo Messi de la selección argentina, qué sé yo, pues monta un partido con otras leyendas, hasta un partido de leyendas que hubieran jugado con Leo Messi, que ya no estén en las selecciones nacionales, hubiera quedado de más renombre y mejor.
1: Antes de cerrar el Sanedrín, te pregunto, Axel, por lo de hoy, ha ganado Xavi con Holanda 2-1 y ha vuelto a empatar a Alemania, que no arranca hoy a 0 en Grecia.
9: Sí, lo de Grecia es notable porque en un grupo en el que está con Países Bajos y con Alemania, además de con Serbia, todavía no ha perdido después de 4 partidos, habiendo jugado 2 ya contra Alemania. Y de hecho ese grupo está muy muy atractivo por arriba. La situación de Alemania yo creo que tiene bastante que ver con una cierta provisionalidad, un cierto casting que está haciendo Jürgen Klopp. Es cierto que hay alguna posición en la que es evidente que falta ahora mismo un jugador de mayor jerarquía, por ejemplo la posición de número 9, los que han venido jugando estos partidos, es verdad que se lesionó Kai Havertz en el primero, pues son gente con muy poquita experiencia, pero bueno, yo creo que el trabajo es más a medio plazo. Lo de hoy yo destacaría evidentemente la victoria de Portugal en un grupo que tiene bastante resuelto, sobre todo con la diferencia que tiene ya con el tercero, que es lo que importa. Y lo de Grecia, evidentemente, que sigue compitiendo muy, muy bien.
1: Y te quiero contar, Axel, a ti y a todos, una antes de que te vayas, que te va a gustar, Axel. Creo que va a ser una semana muy importante en la guerra UEFA-FIFA.
9: Bueno,

0: pero nuestra federación está en el medio, está negociando un mundial que organiza con FIFA
1: y no se puede mojar.
0: Y no se puede mojar. Y encima...
2: ¿Dónde has dicho que son las elecciones?
0: En Rabat.
2: Ah, vale.
0: Creo que eso no es determinante para que la final sea en Marruecos. De hecho, bueno, creo que la federación...
2: Ayudar no creo que ayude.
0: Creo que la federación se está moviendo mejor de lo que podemos pensar para que la final sea en España. Es un tema más federativo que gubernamental. Es importante que el gobierno se mueva, por supuesto. Tiene otros temas el gobierno. Ha dicho Lerma que mañana van a adelantar elecciones. Sí. Pero creo que es más un tema federativo que se decide más en reuniones de federaciones que en reuniones de países. Y repito, Axel, igual la semana que viene en tu sección de cada domingo tengo que recular y te explicaría de qué estaba hablando, pero en los mentideros de las federaciones se habla de un movimiento importante que ya se ha producido, que no es público y que se debería hacer público en los próximos días, de esta guerra UEFA-FIFA en contra de Infantino de cara a la reelección en el año 2027 para un periodo completo.
3: Pues a ver, si es una federación importante, entiendo que sí, por lo que dices, lo trascendente es si genera un efecto de llamada a otras, ¿no? Porque al final todas las federaciones valen igual el voto.
4: Esa es la clave.
3: Exacto, es decir...
4: Esa es la clave.
3: Bueno, vamos a ver. Hoy creo que me ha pasado Iturralde antes una noticia de que Infantino ha ido a... Se ha reunido hoy con el presidente de Mongolia, ¿no?
0: Eso dijo Infantino, sí. Eso dijo Iturralde, sí.
3: Sí. Y que ha firmado un acuerdo para desarrollar un nuevo estadio que será el gran orgullo de Mongolia. Bueno, pues entendemos que el voto de Mongolia va a ser para Infantino.
0: Por lo que sea, ¿no? Por lo que
3: bueno,
0: sea.
3: Bueno, entiendo que esta foto que sube el presidente de la FIFA con el presidente de Mongolia, que por lo que entiendo es el presidente del país, no es el presidente de la federación.
0: Lo que yo he visto es el presidente del país. Sí, lo que
3: es el presidente
0: Turralde,
3: del país.
0: Sí.
3: O sea, que bueno, que al final está muy bien, pero las sensaciones que hay...
0: Sí, UEFA tampoco se ve ganador ahora mismo, ¿eh? Yo creo que no le salen las cuentas.
3: Yo creo que...
0: Ni a Montaglia ni tampoco en Centroamérica no le salen las cuentas para batir a Infantino.
3: Bueno, es que de hecho, si le salieran las cuentas, pues ya sabríamos quién es el candidato y sería un candidato que iría con todo, ¿no? ¿Por qué no se presenta Čeferin él? Porque no está claro que vaya a ganar. No se va a presentar a esto.
0: Ni al Kelaifi, que también le han querido postular, tampoco ganaría.
3: Pues entonces, bueno, vamos a...
0: Y tengo claro que fuera lo que necesita el fútbol, que el Kelaifi presida la FIFA, todo se ha dicho. Pero que es otro candidato que también han querido posicionar por imagen y que no dan el paso a ninguno porque saben que ahora mismo las cuentas no le salen. Pero alguien
4: 50
0: tiene
4: de 55,
0: presentar.
4: ¿No? Tiene, ¿no?
0: Sí.
4: Si no me equivoco, por lo que yo hablé el otro día en Sevilla.
0: De UEFA, dices.
4: 50-55, sí. Pero que,
3: ¿quién tiene 50?
4: UEFA. De las federaciones de UEFA. Yo esto controla mucho más. Meana Perotea, me lo contaron,
0: sí,
4: me lo contó alguien que manda bastante.
0: Ni siquiera UEFA tiene a todas, quiere decir.
4: Correcto. Le faltan 5. Y luego tienen más, como cada voto, tú has dicho, Axel, que esa es la clave de todo. Cada país, seas Alemania o seas...
0: Sí, Mongolia, que ha dicho, sí.
4: Sí, la que sea, tiene un voto, un país. Entonces, tiene más FIFA que UEFA.
0: Pues lo contaremos durante la semana. Antonio Romero y Javier Raez en Split. Mañana nos escuchamos con Luis de la Fuente y con Luca Modric. Un abrazo, buenas noches.
5: Buenas noches, hasta luego.
0: Te pido perdón, Pablo Pinto, de verdad. No estaba en la hoja de ruta, de verdad. Mañana díselo a Cris y díselo a Tati. Y,
1: bueno, pero si se la ha pasado fenomenal, hombre.
0: Sí, le ha gustado, pero es que esto le viene mal gallego. Y yo tengo un compromiso con él. Tengo un compromiso,
2: la semana torcido ya.
0: Tengo un compromiso con él de amistad. Que luego soy incapaz de cumplir. Claro, cuando te lo pasas por 15 minutos, vale, pero por 41...
1: Es verdad
0: que me quiere más Cristina, su mujer, que Pablo. Y que ella no le parece mal. Pero yo
2: sí,
0: el compromiso...
2: Pero ya lleva dos horas roncando. El que está aquí dando el callo soy yo.
0: Gracias,
2: no,
0: Pablo, de verdad, por tu compromiso desinteresado por este programa.
2: Buenas madrugadas.
0: Buenas madrugadas, que descansa.
2: Adiós.
0: Gallego, Axel, un abrazo muy fuerte. Buenas noches.
1: Un abrazo, chicos. Chao.
0: Faltan 19 minutos para la una, para las 12 en Canarias. Una pausa y seguimos en directo en Carrusel Canalla.
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20: Y con Santi Ovalle. Hola Santi, buenas noches.
21: Hola Antón, muy buenas.
20: Según el guión, ibas tú a esta hora para contar el Barça 7, Real Madrid 0 de la Liga F. Pero se acaba de producir uno de esos acontecimientos que pasan poco en la radio y cuando pasa, merece la pena parar la antena. Ha llamado Ovalle un reportero de la SER que tiene una noticia. Uh-huh. ¿Qué te parece eso?
21: Pues que tiene que entrar, ¿eh?
20: Porque el programa tiene que tener intención, ¿no?
21: Así es, eso es lo principal.
20: Cuando uno llama a la radio y dice, tengo una noticia, en ese momento la radio se para. Martín Gago, Oviedo, buenas noches.
16: ¿Qué tal? Buenas noches. Da gusto que te reciban así.
20: ¿Nos puedes, por favor, compartir la noticia?
16: Bueno, pues que el Oviedo ha fichado al comandante Morales.
20: No me digas.
16: Luis Morales. Sí, señor. A sus 39 años llegaba pues al Oviedo como libre, un Oviedo que tiene hasta 9 bajas, se ha quedado sin delanteros, 3 delanteros que tiene lesionados, 2 de larga duración, y ha llamado a Morales, que no juega un partido como titular desde agosto del año 2025, que no juega un minuto desde mayo de este mismo año, pero es verdad que estaba libre y el Oviedo ha acudido a ese mercado un poquito a la desesperada porque no tiene jugadores, así que a eso de las casi 12 menos 10 saltaba la noticia y Morales llega al Real Oviedo a sus 39 años.
20: Estuvo con Santiago Valle en la final del Mundial y en la semifinal, ahí lo tuvimos en Dallas y en New Jersey.
18: Sí, uno más de la expedición, sí, la verdad es que me alegro mucho que vuelva al ruedo y que fiche por el Oviedo.
20: Tiene buena planta, tiene buena planta. Dices que es fruto de la plaga de lesiones, ¿no?, que tiene el conjunto azul, Martín.
16: Sí, el Oviedo tiene 9 lesiones que de momento varias días son de larga duración. Había fichado a Carlos Fernández, delantero del Mirandés, venía a marcar 16 goles en segunda división, era el fichaje importante, también a Chris Ramos, y es que Chris Ramos se lesiona en el derbi, marca el gol de el primer gol de la victoria frente al Sporting, y justo en esa acción del gol que ha lesionado rotura de cruzado, así que el Oviedo estaba solo con un delantero de los 4 que tenía, una apuesta de un chico de primera federación, que de hecho no estaba ni jugando, porque el Oviedo jugaba con un falso 9, entonces ante esta gran cantidad de bajas y ante, digamos, la ausencia de un jugador de referencia importante, ha decidido apostar por un Morales, que como digo, veremos cómo llega, más que nada por inactividad, pero que es un chico que ha jugado 10 temporadas en primera y que evidentemente si está bien después de estos 4 meses ausente de un, digamos, equipo, de entrenar con jugadores de un primer equipo, digamos, pues puede llegar bien, ¿no?, para aportar ese ataque.
20: Gracias por llamar, Martín. Un abrazo, buenas noches.
16: Un abrazo, buenas noches.
20: Y lo del Camp Nou, ahora sí, Ovalle, ha sido un recital. Yo te voy a decir, te escuchaba narrar el sexto, quedaba más de media hora y dije, yo esto va de 10 para arriba.
18: Sí, la verdad es que en la segunda parte el Barça se ha dedicado un poco más a contemporizar, a tocar y a gustarse con el balón más que a mirar portería. Ha sido un vendaval, es la mayor goleada del Barça desde que el Real Madrid se llama Real Madrid, es decir, le había metido 9 cuando el Real Madrid ya había adquirido el tacón, pero todavía no había cambiado de nombre, con la nomenclatura grande, la de Real Madrid, es la mayor goleada que le ha endosado nunca el Barça, con una actuación estelar de Claudia Pina, que en la primera parte ya había metido los 4 goles que ha metido en el encuentro, ha marcado Eva Pajor, ha marcado también Graham Hansen, el último ha sido un auténtico golazo de Sidney Schertenleib. Era el primer clásico sin Alexia Putellas, que los había jugado todos, y era un poco como un nuevo ciclo del Barça, pero la verdad es que la distancia no se acorta, al contrario, la distancia sigue creciendo y ha sido una exhibición del Barça en el partido de hoy.
20: Ha estado con Ovalle en el partido Ana Palet, que está con protagonista del Barça. Hola, Palet, ¿cómo estás? Buenas noches.
22: Con Patri Jarro, tras esta goleada 7-0 ante el Madrid. Patri, ¿qué tal, cómo estás?
23: Bien, muy contenta.
22: Creo que sobran las palabras, ¿no?, de la exhibición que ha sido este clásico, el primero de la temporada, pero con las viejas costumbres de siempre.
23: Sí, bueno, yo creo que también el juego ha hecho que consigamos este resultado. Yo creo que hasta ahora el mejor partido de la temporada. Y no puede ser menos que en el Camp Nou, con nuestra afición, que la verdad que la asistencia ha sido una auténtica pasada.
22: ¿Cómo te explicas los 4 goles de Pina? ¡Qué partidazo!
23: Y cuando marca el tercero ya estábamos todas diciendo, joder, es que se le caen los goles de las botas, y ya con el cuarto se lo merece. Es muy currante, pero ya sabemos que tiene el gol en las venas y nos da muchísimo. Y pues hoy Pina, la verdad que se ha exhibido.
22: Las palabras de Patri Jarro, la capitana del Barça, después de esta victoria contundente 7-0 ante el Madrid, que deja al Barça como líder con 5 puntos ya de diferencia, un buen botín que se lleva el equipo después de ganar en el Spotify Camp Nou con más de 40.000 espectadores.
20: Este es un dato importante, no ha sido el mejor fin de semana en Cataluña, en Barcelona, con la lluvia, con el mal tiempo, y más de 40.000 Ovalle en el estadio viendo al Barça femení.
18: Fíjate que a la hora del partido había alerta por lluvias torrenciales, aún no se había levantado, pero no ha llovido en toda la tarde, la gente se ha acercado. Es importante porque ya desde el año pasado las entradas van desde los 20 hasta los 70 euros, ya no son entradas a un precio simbólico.
20: Popular. Estoy contigo, sí.
18: Correcto, y sigue no llenándolo del todo porque caben 62.000 personas en el Camp Nou, pero sí acudiendo 40.000 personas. Esto le genera al Barça por clásico entre 2 y 3 millones de euros, por lo tanto ya no es solo un espectáculo en el que tú tienes que dar entradas a precio muy bajo para que te acuerde la gente, sino que la gente paga un precio ya alto por ir al fútbol. Eso lo hace sostenible, eso hace que al Barça le merezca la pena en lo deportivo y también en lo económico abrir el Camp Nou para que jueguen allí los partidos importantes las futbolistas, y es una buena noticia porque fíjate que el Barça, de todas las secciones que tiene el club azulgrana, el femenino es la única que es sostenible por sí misma.
20: O vaya a descansar, buenas noches.
18: Un abrazo, buenas noches.
20: En segunda división hemos tenido hoy una jornada interesante. Han empatado a cero el Girona y el Mallorca. Han empatado a cero también el Sabadell y el Andorra. A primera hora el Granada ganaba 2-3 al filial de la Real en San Sebastián. El Sporting le ganaba 3-2 al Celta Fortuna en el Molinón. Y en el partido, digamos, más potente de la jornada, han empatado a 2 en el Gran Canaria, la Unión Deportiva Las Palmas y el Real Valladolid. Hola, Luis Quintana, ¿qué tal? Buenas noches.
0: Hola, ¿qué tal, Meana? Buenas noches.
20: ¿Cómo está el ambiente en Las Palmas después de otro empate de la Unión Deportiva?
0: Es algo un poquito complejo de explicar, ahora te cuento, Antón, pero primero estoy aquí con un futbolista del Real Valladolid, uno de los protagonistas del encuentro, del empate que ha cosechado hoy aquí el Pucela. Ponzo, ¿qué tal? Buenas tardes.
1: Buenas.
0: Bueno, buenas noches. 2-2 en el Gran Canaria, un punto... No sé si les sabe a poco, con la sensación de que llegaron a ir por delante en el marcador, que el equipo dominó sobre todo en la primera mitad. ¿Te marchas con esa sensación de que hoy el Valladolid se podría haber llevado 3 puntos hoy aquí en lugar de 1?
1: Sí, pero tenemos que seguir. En la segunda parte bajamos un poco el ritmo y creo que es por eso que empatamos hoy.
0: Y no sé, en lo personal, con qué sensación, imagino que también es bueno, por ejemplo, reclutar a goleadores, el caso hoy de La Tasa, no sé, ¿cómo la has visto? Venía de fallar un penalti, tú que eres compañero de él, ¿cómo has visto ya a Juanmi?
1: Juanmi está bien en la cabeza, tiene confianza, falló un penalti, pero son cosas de fútbol, ¿sabes? Hay que seguir trabajando.
0: Y no sé qué mensaje le puedes mandar a la afición del Valladolid, que hoy ve como sí que el equipo logra sacar un punto del Gran Canaria, pero que el equipo sigue en esa zona media baja de la tabla y que venía a ganar en Córdoba, pero que hoy no logra los 3 puntos aquí.
1: Sí, pero nunca es fácil ganar aquí, en Las Palmas. Sabemos el ambiente, el nivel de este equipo. Es un empate, pero tenemos que ganar la próxima semana.
0: Pues Ponzo, muchas gracias por atender al Carlos el Canalla. Buenas noches.
1: Sí, gracias.
0: Pues las palabras, Meana, de Ponzo, uno de los futbolistas del Real Valladolid, que ha sido hoy titular en ese empate que ha cosechado el Pucela en Gran Canaria.
20: Protagonista en la radio, que nunca viene mal. Os escuchaba durante la transmisión con Garrido, un ambiente extraño. Con el gol del Valladolid, el primero, ya se escuchaba ruido de fondo. El partido no ha terminado bien a pesar de ese 2-2. No sé, te preguntaba al principio... ¿Cómo está el ambiente del equipo y si peligra el puesto del entrenador en las próximas semanas?
0: Pues yo creo que hoy no peligra, pero sí que nos consta que hay gente en el club un pelín nerviosa, jugadores que no comparten demasiado el método de Rubén de la Barrera, y eso sí que lo sabemos. Son 2 derrotas consecutivas contra Ibar y Burgos. Hoy, sobre todo, la imagen que da el club, el equipo contra el Valladolid, no es ni mucho menos la mejor. Una primera parte con silbido, Jesse se cabrea en el cambio, hace aspavientos, no le gusta, y cuando se dirige al banquillo le hace a Rubén de la Barrera en 2 ocasiones el gesto como de 2 con las manos, como ¿por qué no jugamos con 2 delanteros? Creo que el run es real, que existe, hay que contarlo, y que el ambiente está como mínimo enrarecido en torno a la figura de Rubén de la Barrera.
20: Lo de Jesse ha sido clarísimo, ¿eh? Es que no hace falta estudiar lenguaje de signos para saber el cabreo que tenía Jesse hoy.
0: No, ha sido evidente. Y Jesse Rodríguez es un gran futbolista, ha sido también un gran futbolista, pero en estos términos siempre creo que ha sido un poco su debe. En el momento en el que se produce el cambio, su reacción instantánea es la de hacer aspavientos con las manos hacia arriba, como que no entiende el cambio, y como te digo, luego se acerca al banquillo y le hace el gesto en 2 ocasiones, que lo vimos de la cabina de la SER aquí en el Estadio de Gran Canaria, de jugar con 2 delanteros, de que por qué no lo dejó en el campo para jugar con 2 delanteros en lugar de retirarlo del terreno de juego. Así que yo creo que es un cóctel que, hombre, no nos hace pensar que mañana Rubén de la Barrera va a estar fuera de Las Palmas, porque no es así, pero sí que hay un cierto ruido, un cierto run desde el entorno con la figura del entrenador.
20: Me gusta oírte, Quintana. Un abrazo, buenas noches.
0: Igualmente, muchas gracias, un abrazo.
20: Estamos llegando a las 12 ahí en Canarias, a la 1 en el resto de la España peninsular. A la vuelta de publicidad, un seleccionador en directo en Carrusel Canalla.
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8: La SER adelanta a esta hora el texto de los 2 decretos sobre vivienda aprobados en el Consejo de Ministros.
9: ¿Cuál es vuestra primera lectura hoy en el sindicato de inquilinas después de conocer los 2 decretos que ha anunciado el gobierno?
10: El Poder Popular ha conseguido lo que parecía imposible, ¿no?
11: En consecuencia queda derogado el Real Decreto.
12: También queda derogado el segundo Real Decreto.
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20: 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Dejadme que salude en directo al seleccionador sub-21 que está en Ibiza con los suyos. Hola David Gordo, ¿qué tal? Buenas noches.
22: Hola, buenas noches.
20: Partido importante, el del martes. Nos falta rematar para estar en el europeo.
22: Pues sí, es un partido muy importante. Ya llevamos 9 de clasificación, este es el último. Y bueno, pues la idea es poner la guinda al pastel de todo este año de trabajo y conseguir la clasificación para el europeo del verano que viene.
20: Para el oyente que no lo sepa, si España gana a Rumanía, estará en el europeo como líder de grupo. En caso de fallar, hay que estar pendiente de lo que pase en el Finlandia-Kosovo. Nos podría pasar Finlandia y eso nos llevaría, en principio, a la repesca. No sé cómo está el grupo, porque un equipo como el vuestro, tan ganador, no sé cómo se ha levantado del palo de Finlandia y cómo afrontáis el partido del martes.
22: Bueno, pues era un resultado que no esperábamos, perder en Finlandia. Ellos son un gran equipo, muy buen equipo, lo sabíamos, incluso lo habíamos avisado en alguna entrevista antes del partido, que Finlandia era un rival muy complicado. Y bueno, pues la verdad es que no nos salieron bien las cosas, no estuvimos a nuestro nivel, perdimos. Y luego teníamos un partido a priori sencillo contra San Marino, pero después de perder, bueno, pues pueden surgir dudas. Sin embargo, el equipo pues reaccionó muy bien, con mucha hambre, con mucha energía, con muchas ganas. Y conseguimos una victoria muy rotunda, ¿no? Y la verdad es que contentos con la reacción del equipo y esperemos que esa reacción tan positiva seamos capaces de repetirla el próximo martes.
20: ¿Te han quitado a Spi para el martes?
22: No, quitado no, para eso trabajamos. Nosotros trabajamos para que la absoluta pueda tirar de nuestros jugadores, que tengan los conceptos y nuestra manera de hacer las cosas muy integrada. Y bueno, y Carlos la verdad es que ha trabajado muy bien en estos días que ha estado con nosotros. Y bueno, yo creo que cualquier jugador que hubiese llevado Luis a la absoluta de los que están aquí con nosotros en la sub-21, seguro que habría ayudado a conseguir, a seguir consiguiendo cosas positivas, que está, la verdad es que la absoluta está haciendo un recorrido espectacular. Y nada, no podemos nada más que felicitarles, desear que siga así y que cuenten con nosotros para todo lo que necesiten.
0: ¿Eso como seleccionador que eres de la casa lo tienes claro? ¿Que es más importante que el jugador se forme y que esté en la absoluta a que juegue, en teoría, un partido más decisivo como es el vuestro el martes en Ibiza?
22: Por supuesto que sí, pero no solo yo, todos los trabajadores que estamos en las categorías inferiores de la selección española trabajamos por y para la selección absoluta, para que Luis pueda contar con nuestros jugadores. Y bueno, pues la verdad es que mira, aquí hay varios jugadores que en la sub-21 que el verano pasado fueron campeones de Europa sub-19, y bueno, esto es una cadena que tiene muchos eslabones y todos queremos fortalecer, ser fuertes y ayudar para que la absoluta siga consiguiendo los triunfos que está consiguiendo, vuelva a ser campeona de Europa, bueno, que gane la Nations, luego que gane el europeo y que vuelva a ser campeona del mundo. Ese es el trabajo, porque lo hacemos totalmente convencidos y además es que creemos ciegamente en esto, y creo que se demuestra continuamente.
0: ¿Te enorgullece, te ilusiona, no sé cómo se define, el hecho de que vayan entrando en la absoluta como si nada? Roberto el otro día, ahora convocado Spi, Fresneda, que era un habitual de la sub-21, jugó de inicio ayer en Oviedo. No sé a los entrenadores de la casa qué os produce eso.
22: Pues mira, nos llena de satisfacción y de orgullo, parezco el emérito, pero es verdad, trabajamos por y para eso. Y bueno, mira, en el pasado Mundial había de los 26, 22 habían pasado por categorías inferiores de la selección o habían, bueno, pues habían formado parte de la selección española, y la verdad es que eso nos hace también sentirnos a todos pues un poquito campeones del mundo, ¿no? Entonces, pues lo hacemos encantados y disfrutamos muchísimo cada vez que vemos a jugadores que han estado con nosotros pues jugando en la selección absoluta.
0: ¿Qué significa para vosotros o para ti la figura de Luis de la Fuente?
22: Bueno, pues a nivel profesional, un espejo en el que mirarnos todos. Y a nivel personal, pues es como si fuese mi hermano mayor. La verdad es que, bueno, todo lo que diga de Luis se queda corto a nivel, ya te digo, tanto profesional como personal, pero no solo de Luis, sino también de todos los compañeros que forman su cuerpo técnico, ¿no? La verdad es que han sido compañeros en categorías inferiores y verles ahí, pues la verdad es que es una alegría tremenda y, jolines, y es que es un orgullo. Es que es muy difícil de definir con palabras.
0: Esa relación que tenéis, que teníais, no ha cambiado? Es decir, por ejemplo, él habla contigo, te llama para quitarte un jugador porque lo necesita. ¿Cómo es esa relación seleccionador absoluto, seleccionador sub-21?
22: Pues es muy fácil. Él me llama: oye, David, necesito hablar contigo. Dime, Luis. Y nada, y todo fluye con mucha naturalidad, con mucha tranquilidad.
0: ¿Con Spi, por ejemplo, fue así?
22: Sí, me llamó nada más llegar nosotros aquí a Ibiza. Me comentó que Ferran tenía problemas y que necesitaba llevar a Carlos a la concentración. Y nada, pusimos la maquinaria a funcionar para que Spi se pudiera sumar lo antes posible a la convocatoria, a la concentración de la selección absoluta, como así fue. Y nada, yo encantado, de verdad. Es que lo tenemos, es algo muy natural, lo vemos como un proceso vital para nosotros. Y nos, ya te digo que yo disfruto mucho viendo pues debutar a los jugadores, ver a Robert, ver a Iván Fresneda, que debutó el otro día. Jolines, es que son jugadores que han estado con nosotros, que les conocemos y que, bueno, pues que es que, pues eso también, no solo los resultados nos sirven, sino ver eso también, pues nos da información de que estamos haciendo el trabajo, creo que bien.
0: Spi es una de las sensaciones de la temporada, su salto del Levante al Madrid, marcando goles en el equipo de Mourinho. Contigo el otro día marcó un carro de ellos en la sub-21, ahora en la absoluta. Qué explosión, ¿eh?
22: Sí. Bueno, a Carlos lo conocíamos ya con la selección sub-19, había venido en algunas ocasiones y bueno, el final de temporada que hizo con el Levante fue espectacular. Y bueno, pues de ahí el interés del Real Madrid y bueno, y también que se incorporase a la selección sub-21. Pero igual que ha ido Carlos, podía haber ido Gonzalo, podía haber ido Fer López, podía haber ido Pello Canales, podía haber ido cualquiera de los que tenemos aquí, porque estoy seguro que cuando Luis cuente con ellos van a estar a la altura y van a hacer que el nivel de la selección absoluta siempre sea muy bueno.
0: Has nombrado precisamente a Fer López, que ha salido del equipo por molestias, ¿verdad?
22: Sí, tenía ahí una ligera molestia en la rodilla y bueno, hemos preferido no arriesgar. Se le han hecho pruebas, se le ha hecho una resonancia y bueno, pues La verdad es que, mira, Luis lo repite una y otra vez, que la salud de los jugadores es primordial. Y bueno, pues un ejemplo más de que para todos nosotros es así. Y nada, pues Fer se marcha para trabajar en su club. Y estamos seguros que nada, en una semana o en 10 días está jugando otra vez con ellos, porque la lesión que tiene no es grave, pero preferimos curarnos en salud.
0: Y puede que estéis todos los seleccionadores absolutos, sub-21 a nivel mundial, pecando a lo mejor de exceso, porque el caso de Fran González es súper llamativo. Le dejaste libre el lunes y jugó un partido completo con el Sevilla antes de ayer.
22: Sí, sí, puede ser extremo, pero son casos muy concretos que estudiamos, que valoramos. Hay riesgo de lesión y bueno, pues, o de que le pueda agravar una molestia que tiene, y preferimos que no sea con nosotros, que eso no suceda con nosotros, ¿no? Entonces, insisto, para nosotros la salud de los jugadores es primordial y nunca queremos que les pase nada, pero si les tiene que pasar, pues que sea fuera de nuestras concentraciones.
0: Pero esto de Fran es llamativo. Fran González, para el oyente que no lo sepa, estaba con la selección sub-21, portero del Sevilla. El lunes le desconvocan porque tiene molestias en el psoas, y antes de ayer jugó completo un partido amistoso en el Pizjuán, en el Trofeo Antonio Puerta, Sevilla-Aston Villa. No estaba para quedarse, no estaba para que le vierais. Me llama la atención mucho.
22: Sí, nosotros tenemos siempre 3 porteros en la concentración, 3 porteros que tienen un nivel extraordinario. Y mira, pues Fran tenía esas molestias y decidimos que cualquiera de los otros podía jugar, como pasó con Bruno, que jugó los 90 minutos contra San Marino a un nivel muy bueno. Y nada, la verdad es que estamos muy contentos con los porteros que tenemos. Y el caso de Fran, pues mira, que haya jugado 90 minutos contra un rival de ese nivel, pues le va a ayudar a crecer, a seguir mejorando y a demostrar lo muy buen portero que es.
0: ¿Te sorprendió que jugara?
22: No, ya te digo, es que es como el mismo caso que Fer López. Yo estoy seguro que Fer a lo mejor el fin de semana siguiente puede jugar con su equipo, pero bueno, pues como hay cierto riesgo de lesión, preferimos no asumir ese riesgo.
0: Perdone que le pise, pero que no es lo mismo que no estar para el martes y dejar que se vaya a que el lunes se pierda el partido de San Marino, el partido del martes en Ibiza, y por el medio juega un partido completo. Muy normal, sí, yo no lo recuerdo, la verdad.
22: Sí, bueno, pero nosotros además no solo jugamos partidos, también tenemos entrenamientos y necesitamos que todos estén al máximo nivel en cada entrenamiento. Son entrenamientos... Mira, nosotros tenemos muy poco tiempo para preparar los partidos, muy poco tiempo. Entonces necesitamos que cada sesión de entrenamiento se haga al 100%. Y si un jugador necesita, por lo que sea, por una molestia o lo que sea, no está para hacer esa sesión al 100%, pues preferimos traer a otro que sí lo esté, porque, insisto, por suerte tenemos una materia prima espectacular en España con todos los futbolistas y nos podemos permitir el lujo de que si un jugador tiene molestias, pues no sobrecargarle o no poder... O pensar en su salud por delante incluso de otras cosas, pero como ya te digo, como lo podemos suplir por otro de un nivel muy parecido, pues bueno, así lo hacemos. Es un lujo que nos podemos permitir en España y que tenemos esa suerte. Hay otros países que a lo mejor no lo pueden hacer, pero nosotros, gracias a Dios, sí.
0: Y le hago la última de este lujo de jugadores que tenemos. Está la absoluta triunfando, la sub-21 con buen camino buscando el europeo, y jugó en 3 semanas la sub-20 con Pitarch y Morante en un nivel extraordinario, mister.
22: Sí, sí, tuve, vamos, por supuesto que vi el partido y son jugadores que están en el radar de la selección y, bueno, pues tanto Thiago Pitarch como el resto de los jugadores que están en esa selección sub-20 que van a tener un mundial el año que viene, pues los controlamos, estamos pendientes de ellos y en cualquier momento pueden venir a formar parte de la selección sub-21, exactamente igual que pasa con los de la sub-21 que pueden ir a la absoluta. La verdad es que es, ya te digo, es una cadena de producción que empieza con jugadores de 14 años y termina con los mejores jugadores del mundo de la selección absoluta de España.
0: David Gordo, seleccionador sub-21, suerte para el martes, suerte para el europeo, que estaremos, y gracias por estar en directo en la cadena SER. Buenas noches.
22: Buenas noches, un auténtico placer y muchas gracias por vuestros deseos.
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0: Y desde ahora con Íñigo Bordiú. Hola, Íñigo, buenas noches.
2: Muy buenas noches, Antón.
0: Es un compañero periodista del diario AS, editor de vídeo. Le pueden ver en las redes sociales de AS. Y desde ahora, escritor. Nadie saldrá de aquí. Es la primera novela de Íñigo Bordiú. ¿Qué siente uno cuando tiene por fin en la mano su primera novela?
2: Surrealista, porque además, aparte del vídeo que hago en el AS, pues llevo 6 años en un proyecto personal de la librería de Íñigo, que son redes sociales, entonces soy divulgador de literatura también. Entonces llevo 6 años reseñando a otros autores, a cientos de ellos.
0: ¿Criticando libros?
2: Criticándolos, bueno, poca crítica hago, les trato muy bien en general. Y cuando el otro día, hace un mes o así, vi mi libro físico y me puse delante de mi cámara, digo, yo no sé qué decir, porque cómo se habla de uno mismo y de la obra de uno mismo sin parecer que estás vendiendo aquí la burra, ¿no?
0: Te mueves mucho en redes, lo vemos en las redes del diario AS. De hecho, te presentas como crítico literario del diario AS.
2: Sí.
0: ¿Por qué?
2: Bueno, porque aparte del tema de redes sociales, también trabajo para la sección Mary Station del diario AS, en el cual sí que reseño algún que otro libro. Y bueno, pues ahí llevo bastante tiempo. Es que tampoco me gusta calificarme como crítico, ¿eh? Es decir, no me gusta... No
0: tengo ¿divulgador esa... te gusta más?
2: Divulgador.
0: Intentar crear que a la gente le guste la literatura y que elija
2: el otro
0: novelas.
2: Día una autora bastante reconocida de España, que se llama Sandra Aza, que desde aquí le mando un besazo, que me está tratando fenomenal, que escribe una novela histórica brutal, me dijo, no, tú no eres divulgador, eres prescriptor. Y yo, uy, qué importante suena eso, y qué poco lo soy. Pero bueno, voy a empezar a usarlo también, ¿eh? Prescriptor literario.
0: Nadie saldrá de aquí.
2: Bueno, el otro día estuve con unos militares en el diario AS.
0: Ah, lo vi la imagen, sí.
2: Del ejército de tierra, que se van a la Antártida. Durante 4 meses les presenté el libro porque hicimos una acción con ellos para que se llevaran unas copias, hicieran un club de lectura. Y entonces, a la hora de presentarle, dije, bueno, esta novela se llama Nadie saldrá de aquí. Y me dijo el comandante, bueno, qué oportuno el
0: esperemos salir de aquí nosotros.
2: Esperemos salir de aquí, esperemos que no nos gafes. Y Nadie saldrá de aquí, una novela negra, que es lo que más me gusta a mí leer.
0: Eres muy futbolero, muy del Racing.
2: Mucho.
0: Pero me dices que hay poco fútbol en la novela.
2: Pero hay. Ay, o sea, te dije cuando me llamaste que no había, pero hay un pasaje, porque todo eso sucede, el espacio-tiempo presente, digamos, de la novela, sucede en un bar, en un lugar en el que fútbol hay a raudales.
0: Se habla, se ve, se escucha.
2: Se ve, sí. De hecho, el primer boceto de la novela se titulaba Parroquianos, que era poco comercial, pero es muy ilustrativo para cómo es la vida de un bar, ¿no? ¿Y los parroquianos de qué hablan? Pues de política y de fútbol, ¿no? Entonces, en una muy pequeña parte, porque yo me separé de esas dos cosas a propósito, pero en una pequeña parte, de hecho, me hizo mucha gracia recordarlo porque está basado en un amigo de un primo mío, que como sabrás, mis primos son de Asturias,
0: sí,
2: y son casi todos del Oviedo.
0: Es raro eso, porque la gente es más del Sporting, pero bueno, puede pasar.
2: Exactamente. Entonces, son todos del Oviedo, y entonces uno de ellos me contó una anécdota que su abuelo, en los días de derbi, pues les llevaba, bueno, no voy a decir nombres ni nada, pues les llevaba a increpar ahí a los aficionados cuando él era un crío.
0: ¿Sí?
2: Iba con el abuelo pues a increpar a los
0: del equipo rival, correcto.
2: Del equipo rival, ¿no? Entonces, esa anécdota la rescato un poco, exagerándola un poco, en el sentido que hablan, pues que hay uno que es muy ultra de un equipo de fútbol, no menciono cuál para no meterme en berenjenales innecesarios, porque no, tampoco vendría a cuento. Y entonces, en un momento dado, hay una conversación en base al fanatismo ultra del fútbol llevado a los extremos, y entonces hay una anécdota en la que tiene que bautizar a su hijo, pero el cura es del equipo rival, y entonces monta un pitote bastante importante solo por y para el fútbol. Así que, mira, hay una anécdota futbolera.
0: ¿Por qué un thriller?
2: Porque es lo que más leo, es lo que más me gusta, es lo que más consumo, y porque es un género apasionante que tiene muchas opciones y muchas aristas por las que ir tirando, y a mí me gusta que todo lo que me está llegando hasta ahora, que es un thriller un poco distinto a lo que a lo que normalmente solemos consumir.
0: Un periodista como tú, futbolero, que trabaja en las redes de LAS, ¿por qué decide abrirse un canal para divulgar literatura?
2: Bueno, pues esto es una historia, voy a hacerla corta,
0: ¿vale?
2: Porque es larga, pero cuando en la época maldita del COVID, en el 2021, es decir, un año después, pues a mí me pilló un poco fuerte. Y entonces estuve como 5 o 6 días muy fastidiado, y en esos 5 o 6 días no tenía otra cosa que leer. Ya leía de antes, pero en esos 6 días leí un montón de libros, y cuando terminé de mi convalecencia y tal, dije yo, pues voy a empezar, yo que siempre he sido muy de vídeo, de proyectos personales, dije yo, voy a empezar un canal de divulgación, a ver qué pasa, porque yo de antes venía de hacer vídeos de todo tipo en redes sociales. Y entonces fue a raíz de que empecé a leer muchísimo, muchísimos libros, y tenía mucho, mucho que contar y muchos libros de los que reseñar. Y entonces con esa base empecé un trayecto de hace ya 6 años que estoy reseñando libros en redes sociales, y todo gracias, entre comillas, gracias a que el bicho del COVID me pilló, pero aquí estoy, me pilló, pero bien, o sea.
0: ¿Y cómo se lleva lo de hacer contenido, vídeos para unas redes tan importantes como las de LAS, y luego encerrarte a escribir tu primera novela?
2: Bueno, la primera novela surgió gracias a, sobre todo, a la paternidad. Porque si llego, o sea, sería incompatible el haber escrito una novela trabajando en el diario AS. Como sabes, los horarios son intempestivos en prensa, y yo soy como tú, yo soy un animal nocturno. En el diario AS también trabajo en la sección tarde-noche, y fue a raíz de la paternidad que me encontré con mucho tiempo libre, entre comillas tiempo libre, y más tiempo libre se dice insomnio. Con mi primera hija no dormí nada, no dormimos nada, y fue en esos trayectos de las 2, 3, 4 de la mañana, fue cuando surgió esta novela. Entre insomnio e insomnio por no poder dormir, por mi hija.
0: ¿Y te cuesta mucho cambiar el chip de lo que hacéis en el día a día en el AS, de, me imagino, el enfoque, porque no es fácil hacer vídeos, y sobre todo no es fácil hacerlos bien y que tengan la repercusión que tienen los vuestros en el AS? ¿Te cuesta mucho cambiar ese chip de soy el creador de contenido, hacemos estos vídeos, enfocamos así los vídeos en AS, y ahora me siento delante de un folio y tengo que hacer una novela que le guste a la gente de más de 300 páginas?
2: 90.000 palabras.
0: 90.000 palabras.
2: Madre mía.
0: De la primera a la última. ¿Te cuesta mucho ese cambio de chip?
2: No, porque son, o sea, al final escribir para una historia de ficción y escribir sobre algo real como es el día a día del periodismo es totalmente distinto. Y al ser tan distinto, la adaptación es fácil. Porque una cosa es inventar al 100% y otra informar al 100%. Entonces, en esa distinción está que no me resulte para nada complicado el cambiar el chip. Eso, y que llevo bastante tiempo haciendo las dos. O sea, escribiendo un libro, este es mi primero, pero antes de esto hubo mucho, mucha escritura de ficción.
0: Me gustan siempre las frases que destacan las editoriales.
2: Sí.
0: Una voz y unos personajes que se te pegan a la ropa como el humo de un garito de madrugada. Es una buena definición,
2: sí.
0: O sea, si realmente es cierto...
2: Ese es de Pedro Martí, ¿no?
0: Sí.
2: Pedro Martí, que lo petó.
0: Pero si realmente es cierto, la novela es buena. Porque es difícil quitarte el olor de un garito de madrugada.
2: A mí me están diciendo que sí. O sea, y yo quiero pensar que sí. Yo trabajé para que esos personajes, el personaje principal, que se llama Salvador Barrena, se pegue a la gente y que lo recuerde por siempre. Y la verdad que me está diciendo la gente que sí, que efectivamente es así.
0: Según Carlos Augusto Casas, es violenta, dura, salvaje e inolvidable. ¿Se pasa o se queda corto?
2: Yo creo que es violenta, dura y salvaje, efectivamente. Aquí no me he cortado yo en absolutamente nada.
0: Te hago la última.
2: Sí.
0: ¿Vender mucho? ¿Mucho, mucho, mucho? ¿O que el Racing se salve?
2: Vender mucho.
0: Vender mucho, no me lo esperaba esto.
2: Vender
0: un poco menos y que el Racing se salve. Que un poco menos, sabe, ¿no? Que sí, sí, vendemos sí. mucho, pero no muchísimo, sí, ¿no? Sí.
2: Yo al Racing le quiero mucho, es mi labor tal, pero no me reporta ni un solo duro.
0: Al revés, te hace dejarte...
2: Me hace de tal y me deja, me quita en salud, pero vamos.
0: ¿Has hablado de tu libro en la librería de Íñigo?
2: He hablado de mi libro en la librería de Íñigo.
0: ¿Y?
2: Es muy raro. Es muy raro hacerlo. Es muy raro hablar de la obra de uno mismo. Es muy complicado, es muy complicado el separarse, sobre todo en un medio que es el tuyo. El otro día tuve que escribir una crónica, una de la visita de los militares en el diario AS, ¿sí? Y le dije a mi jefe, ¿puedo escribir esto como si fuese primera persona? Porque me resulta tremendamente extraño estar hablando de mí, de mi libro, y separarme como si fuese un narrador omnisciente.
0: Nadie saldrá de aquí. La primera novela de Íñigo Bordiú. Me hace mucha ilusión que hayas venido a la SER a presentarla.
2: Y yo agradecido infinito.
0: Te cuento que te gusta el motor, que hoy ha hecho octavo Alonso en el Gran Premio de Fórmula 1 y que ha ganado Marc Márquez. Hola, Mela Chércoles, ¿cómo estás? Buenas noches.
3: Pues sí, Rafa, canallita, te voy a decir una cosa, ¿eh? Que desde que estás tú solo al frente del carrusel canalla de los domingos,
0: ¿sí?
3: En la moto no hemos parado a hacer tripletes.
0: Ya lo sé.
3: Así que, macho, hazte aficionado a tope a las motos, porque mira, triplete 50 en Misano, el 51 en Austria, y hoy en Japón el 52. Ha ganado Marc Márquez en MotoGP por delante Jorge Martín Martinitor, ahora te profundizo un poco, en Moto2 triunfo de Izan Guevara, que unido al cero de Manu Gas la primera temporada, pues hace que se acerque a solamente 10,5 puntos en la general, le ha pegado un recorte de 25, un problema de Manu Gas en la salida con el embrague, le ha hecho salir desde el pit lane, así que victoria de Izan súper importante, la tercera del año para él, y en Moto3 ha ganado David Almansa, por fin ha podido con Quiles en duelo de última vuelta. Quiles ha sido segundo y Carpe tercero, así que triplete español también en Moto3. Quiles saldrá campeón el próximo domingo en Indonesia si se va con 125 puntos de ventaja. Ahora mismo tiene 127. Si gana la carrera es campeón. Y en MotoGP, recorte de Márquez importante a Martinator, le ha durado 10 vueltas Martinator delante a Marc, le ha ganado esta vez el madrileño el pulso al catalán en la salida, pero cuando le ha pasado no ha tenido opción de contraatacar en ningún momento. Quinto doblete del año para Marc Márquez, sexta victoria del curso, y venía a 12 puntos y se va a 2. Así que menudo mundial, tenemos un combate entre dos pesos pesados y los dos son españoles. A disfrutarlo.
0: A disfrutarlo, y poco a poco me voy haciendo de las motos. Sabes que no es el motor lo que a mí más me gusta, Mela, pero es verdad, lo de Márquez es incontestable y cada domingo contamos sus gestas aquí en la cadena. Se ha sido un carrusel canalla movido, hemos tenido bastante emoción. Y me alegra la presencia de Íñigo Bordiú con nosotros, lo ha acompañado una buena amiga, María Viñas, que estuvo en esta casa y que sí que le gusta el motor y sabe de motor. Así que gracias por venir y la próxima semana, el domingo a las 11:30, más canalla. Que tengan buena semana. Un abrazo. Buenas noches.

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1: Bienvenidos a esta primera entrega de la nueva y emocionante etapa del coleccionista de canciones, que a partir de hoy se convierte en un programa semanal. Todas las noches del domingo al lunes aquí en la SER, pero también podrán recuperarlo, por supuesto, siempre en podcast. Ya saben, los que nos han seguido desde hace tiempo, que aquí nos gusta viajar a los orígenes de todo lo que tenga que ver con música. Es decir, nos gusta saber cómo empezaron a despuntar los grupos y los artistas que nos han acompañado toda la vida en casa, en el coche, en el amor, en el desamor también, desgraciadamente, y hasta en la ducha. Pero también nos gusta contar cómo nacieron distintos estilos del pop, del rock o de lo que sea, y cuáles son las historias que rodearon todo ello. Y hoy, concretamente, nos metemos de lleno en el soul más estiloso de los años 60, de la mano de un grupo vocal que ustedes conocen muy bien, lo van a reconocer enseguida, y cuyas coreografías todavía imitamos cada vez que suena una canción suya.
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Las Supremes encumbraron para siempre a su cantante principal, que era Diana Ross, ya lo saben ustedes, pero antes de ello y de que saliese esta maravilla llamada No puedes meterle prisa al amor, You can't hurry love, pues pasaron muchas cosas emocionantes y casi casi que enternecedoras. La primera de ellas fue la cadena de relaciones de amistad y amorosas que convirtieron a Florence Ballard, a Barbara Martin, a Diana Ross y a Mary Wilson en The Supremes, o las Supremes, vamos, que llamamos en España. Verán, a finales de los años 50, Paul Williams y Eddie Kendricks formaban parte de un grupo vocal masculino de Detroit que se llamaba The Primes, que posteriormente evolucionaría para convertirse en lo que se llamaron los Temptations. ¿Que no saben ustedes quiénes eran los Temptations? Pues aquel grupo vocal negro que triunfó con aquello de My Girl, Mi Chica, seguro que se acuerdan, o, por ejemplo, con este Get Ready, que también se hizo muy famoso y que luego ellas versionaron en uno de sus discos, las Supremes cantando ese Get Ready.

Bueno, pues el manager de ese grupo, de los Primes, que se llamaba Milton Jenkins, quería crear lo que llamaban un grupo hermano, lo hacían muy habitualmente, o sea, una versión femenina de ese grupo, y que sirviera como telonero de los conciertos de esos Primes. Bueno, pues Paul Williams era novio de la hermana de Florence Ballard, que era una de las Supremes, y la había escuchado cantando, claro, en casa, y se lo comentó a su manager. A partir de ahí, Florence invitó a Mary Wilson, que era amiga suya de la adolescencia, ya les digo que estos son todos relaciones personales, y luego Mary trajo a Diana Ross, que era vecina de su barrio y también era compañera del mismo instituto. Como el grupo de los chicos se llamaba The Primes, pues a ellas les pusieron el nombre de Primettes, o las Primettes, como quieran ustedes. Como todo el mundo, al principio cantaban solo versiones de artistas del momento, por ejemplo, uno de ellos era este gran Ray Charles.

el propio Ray Charles, si se acuerdan ustedes, tenían unas coristas que se llamaban las Raelettes. O sea, era un modo habitual de nombrar los grupos de chicas que acompañaban a los grupos de chicos, lo del etes, esa final. Ellas eran negras, así que claro, admiraban todo tipo de música vocal del momento, no solamente esta de Ray Charles, que no era propiamente vocal, era rhythm and blues cantado por un hombre. Y por eso, porque les gustaba la música vocal negra, cantaban también versiones de los Drifters, que eran otros de los tótems de finales de los años 50 y principios de los 60.

Estos drifters, estos vagabundos, venían de una etapa que era justo anterior a la que inauguraron la Supremes y otros, del soul clásico que llaman. Bueno, pues esto era la etapa del rhythm and blues. Que, por cierto, hay un coleccionista de canciones en Ser Podcast que dedicamos hace tiempo a ese género, al rhythm and blues clásico. En esa etapa habían empezado a ponerse de moda grupos vocales de

Ya ven que hasta el sonido era mucho peor, mucho menos claro, eran casi realmente maquetas. No sé si se han fijado y tienen el oído fino, porque esta que está cantando no es Diana Ross. Esto también era muy habitual en los grupos de grupos vocales, tanto de hombres como de mujeres, que es que no se consideraba cantante solamente a uno. Cantante principal era quien le tocase el turno en cada canción según le ajustase. Por ejemplo, aquí ya digo que no es Diana Ross, que es Florence Ballard. Pero bueno, se turnaba el papel, las cuatro que eran en aquel momento, y ocurría, ya digo, en muchas ocasiones. Los grupos de adolescentes de finales de los 50, pues lo que hacían era actuar en fiestas escolares, que además eran competiciones, en iglesias, cantando sobre, a lo mejor, discos que tenían solamente la parte instrumental o incluso cantada, pero ellas añadían la voz, todos los grupos vocales, digo, no solo ellas, y si no, pues hacían una especie de playback en el que cantaban a pelo y alguien hacía solamente un pequeño acompañamiento. Pero para hacer que las Primettes destacaran por encima de cualquier otra competencia, Jenkins, que era el manager, les recuerdo, tuvo una brillante idea, que era que se trajeran a un guitarrista muy jovencito que se llamaba Marvin Tarplin. Y entonces, de ese modo, las Primettes eran las que eran conocidas porque cantaban con música totalmente en vivo en los shows locales, ya digo, en todos esos sitios. Y, por cierto, Tarplin acabaría convirtiéndose años después en el legendario guitarrista de Smokey Robinson and the Miracles, que era otro de los fundadores de la discográfica. Cuando ficharon a las Primettes, les dijeron, bueno, pero os tenéis que traer al guitarrista. El que no se acuerde quién es Smokey Robinson and the Miracles, le va a sonar enseguida.

Precisamente Smokey Robinson había sido vecino de Diana Ross y entonces ella fue la que le pidió que ayudara a sus amigas y a ella a conseguir una audición con el mandamás de Motown, de la discográfica que se llamaba Berry Gordy. Entonces empezaba a crecer aquella discográfica de música de negros, pero pensada también para que le gustara a los blancos. Entonces Smokey Robinson hizo eso, les puso en contacto, pero dijo eso: a mí me traéis luego al guitarrista para que toque con mis Miracles. Así que Berry Gordy efectivamente se enteró de que existían las Primettes, y aunque él quería que esperasen a que terminase el instituto todas, porque estaban todavía terminando la enseñanza media, pues al final acabaron entrando casi al final de curso, y lo que hizo fue también cambiarles el nombre. Dijo que ese nombre de Primettes era raro y que se llamaran las Supremes, igual que a los Primes los puso el nombre de las Temptations, ¿no? Y ocurrió también otra cosa, no solamente que se cambiaron el nombre, sino que la madre de Barbara Martin, la cuarta Supreme, pues desanimó a su hija diciéndole que eso no era un negocio, quiero decir, que eso no era una profesión seria y que no era muy decente y que eso de cantar tenía que dejarlo. Así que, pues, a la altura del 61, las Supremes se convirtieron en un trío y además cambiaron su nombre de las Primettes a las Supremes. Lo primero que grabaron fue este Quiero un chico. I want a guy.

Otra cosa que pasaba entre los grupos de gente joven y que sigue ocurriendo, de hecho, es que lo primero que hace siempre son versiones. Entonces, aparte de sacar sus propios singles, las Supremes hacían coros para muchos de los grupos que estaban grabando en la Motown mientras hacían shows en los que cantaban versiones. ¿Qué grupos eran esos que estaban ya en la Motown para los que grababan coros? Pues para los Isley Brothers, incluso también algunas veces en directo, con Stevie Wonder, con Mary Wells, con Marvin Gaye. No está bien documentado con cuáles de esos artistas hicieron coros, pero esos eran el pool de artistas que tenía la Motown. Entre tanto, tuvieron un poquito de relevancia con una canción que se le ocurrió a un directivo del sello discográfico cuando su mujer le pidió unas palomitas en el cine con extra de mantequilla. Y de ahí nació este Butter Pop.

Dice, a mi chico le gustan las palomitas con mucha mantequilla, claro, y de ahí salió la canción, pero en realidad, si se dan cuenta, no tiene nada de especial, no tiene el sabor de las Supremes, porque el gran momento de ellas, y en realidad el gran momento de toda la discográfica, llega cuando Berry Gordy decide formar un equipo de composición y de producción con tres de sus empleados que ya estaban contratados y hacían sus propias grabaciones, alguno hacía una letra, luego otro cantaba, cada uno por separado, pero esos eran dos hermanos apellidados Holland y otro tercer hombre que se llamaba Lamont Dozier. Los tres eran hombres negros. Ellos son los que componen el primer gran éxito de las Supremes en Estados Unidos en 1964, que se llamaba este Where Did Our Love Go?

0: Aunque fuera mi pareja en aquellos tiempos, yo no era blando con Diana Ross. Yo la presionaba porque creía en la búsqueda de la perfección y ella también tenía esa cualidad.
1: Berry Gordy, descubridor de las Supremes.
2: Digo que fue un acierto lo de formar ese conjunto de tres hombres que se dedicaban a hacer la producción, la composición, las letras, incluso a discutir por los títulos de las canciones, porque benefició a toda la discográfica. Estos Holland, Dozier y Holland, que es como firmaban, componían exitazos que luego grababan distintos artistas de la compañía. Por ejemplo, esto que están sonando ya de fondo son los Four Tops, con uno de sus grandes éxitos, y les va a sonar muchísimo.

Bueno, pues aquí pasaba en la Motown como nos pasaba en los 70 y en los 80 con los jerseys, que te pasaban el jersey de tu hermano. Pues ellos adaptaban la tonalidad al otro grupo al que le querían pasar el mismo éxito, y entonces otro grupo, las Supremes en este caso, también grabaron su propia versión, pero ya les digo que está en otra nota para que lo pudieran cantar con voces de chicas.

Bueno, pues aquí ya en el primer triunfo, en los primeros triunfos de Diana Ross y de sus dos compañeras, hacemos justo esa pausa que nos gusta hacer para recomendar una de esas lecturas que nos encanta descubrirles en el Coleccionista de Canciones sobre el grupo o sobre el tema del que estemos hablando. Hay un precioso libro, enorme, muy bien editado, que tiene además unas fotos y unas ilustraciones maravillosas. Se titula Motown, el sonido de la joven América, de la editorial Blume, que además eso de la joven América era el eslogan de la casa, donde Adam White y Barney Ailes, que eran dos antiguos mandamases de la discográfica en los 60 y en los 70, o sea, en lo mejor, cuentan, por ejemplo, cómo fue posible que una discográfica de artistas negros triunfase entre el público blanco también. Todo con la voz de Anna Maas.

0: La publicidad negativa que supuso el caso de los sobornos a locutores de radios musicales a finales de los años 50 hizo que las radios Top 40 fueran más prudentes y debilitó la imagen de algunos disc-jockeys célebres.
1: And on we go with the Brunswick Rock and Roll Show, starring the Allen Free Big Band, the Crickets, Jackie Wilson and Terry Nolan.
0: El poder se concentró en las manos de los directores de programación, quienes trabajaban en las oficinas y no ante el micrófono. Para los responsables de promoción de las distribuidoras, estas personas eran más difíciles de alcanzar y los propietarios de las emisoras procuraban hacer las cosas de la forma más correcta posible.

Sin embargo, el resultado fue positivo para los joviales disc jockeys de Rhythm and Blues, como los llamó la revista Billboard, porque mantuvieron el contacto con los promotores de discos y siguieron promoviendo la música más fresca y original. Además, estos presentadores atrajeron a un creciente número de oyentes blancos deseosos de conocer la música más vanguardista.

De esta forma, se repitió el ciclo que había llevado a la generación anterior a escuchar rhythm and blues y rock and roll. Entre los que salieron más beneficiados se encontraban Douglas Jaco Henderson, de Nueva York, Jack Gibson, de Cincinnati, George Woods, de Filadelfia, y Bristow Bryan, de Detroit. Para aprovechar al máximo su popularidad, algunas emisoras empezaron a desplazar fuera del prime time la programación de música espiritual y gospel de importancia desde siempre en las radios negras.

Otro factor clave fue la aparición de un rhythm and blues más sofisticado, con mayores arreglos y mejor producción. Ray Charles y The Drifters eran de los más vanguardistas y discos como Spanish Harlem de Benny King o He Will Break Your Heart de Jerry Butler fueron la quinta esencia del género.

eran mejores que la mayoría de discos de pop lanzados por las grandes discográficas y ayudaron a allanar el camino a la fusión de estilos del característico sonido Motown, materializado en 1964 con el grupo The Supremes.

Hoy, en este primer coleccionista de canciones semanal, que ya les digo que se va a emitir todas las noches de los domingos a los lunes a la 1:30. Y además, hoy y casi siempre con la ayuda de Juan Carlos Fernández en los controles, dando un paseo por los primeros momentos de la elegante carrera de Diana Ross y sus Supremes. Después de aquel bombazo que les decía antes de Where Did Our Love Go, llegaron ya éxitos como este Baby Love, que está sonando de fondo, que también estaba compuesto por Lamont Dozier y por los hermanos Brian y Eddie Holland, que ya les digo que eso fue la mina de oro que montaron para componer para todos los artistas. Aquí empezaron a interesarse en este punto de su carrera por las Supremes, dos grandes prescriptores blancos, muy importante, de música en la televisión norteamericana, que tenían programas nacionales, y a ellos les daba igual que los grupos fueran blancos o negros. Esos dos hombres eran Dick Clark y Ed Sullivan. Dick Clark, en 1964, tenía un programa que se llamaba American Bandstand. Si han visto una película que se llamaba Hairspray, van a recordar lo que era ese programa en el que salían chavales cantando y bailando rock and roll entre el público. Y él, además, no solamente era un tipo que descubría grupos nuevos, sino que se había montado una cosa que llamaba la Caravan of Stars, la caravana de estrellas, donde se llevaba a tocar por todo el país en directo, ya no era el programa de televisión, sino conciertos, y juntaba un montón de artistas jovencitos, cada uno cantaba dos o tres canciones, y montaba conciertos en sitios alucinantes, como por ejemplo gimnasios de escuelas, eso se ve en Gris también. También lo montaba en arsenales de la Guardia Nacional, que le dejaban los locales para animar a la tropa y luego venía más público, pabellones deportivos, en fin, ferias también. En ferias, por ejemplo, empezó Elvis Presley, allí lo descubrieron. Y entonces es cuando ficha a las Supremes, porque ya están empezando a estar en lo más grande. Y a esas alturas, en las que están empezando a crecer, lanzan otro de sus éxitos, que es una preciosidad, se llama Come See About Me.

0: En realidad, no soy compositora, soy una intérprete. Actúo en las canciones y me dejo guiar por el corazón.
1: Diana Ross, cantante de las Supremes.
2: Es muy gracioso porque se hacen tan famosas que les ponen una profesora de buenos modos porque empiezan ya a experimentar las exigencias de la fama, que es aparecer mucho en la tele, salir mucho en fotografías, bueno, en fin. Y aún no eran esas mujeres glamurosas y seguras de sí mismas que querían hacer ver que eran las Supremes como mujeres elegantes, que lo eran. Lo que pasa es que como eran negras ya se presuponía que eran unas personas muy vastas. Pero fichan a una exmodelo y que además es la actriz, que se llama Maxine Powell, que es la que les enseña todas esas cosas. Y luego también ponen a Paul Williams, que era uno de los integrantes de los Temptations, y lo ponen a hacer de coreógrafo para ellas y para el resto de la compañía. Él es el que hace la coreografía tan famosa en la que ellas están diciendo párate en el nombre del amor, o sea, stop in the name of love, y es cuando ellas sacan la mano hacia adelante, que ustedes recordarán siempre.

realidad esto es un éxito ya del 65, pero vuelvo al 64 cuando las Supremes habían estado en Londres, ya se habían forrado a salir en televisiones y en medios de comunicación con el Where Did Our Love Go, y como había sido el segundo gran éxito internacional de la Motown, pues ya están todo el rato en radios y televisiones. Y entonces viene ese segundo hombre blanco que se interesa por ellas, que a ustedes les sonarán, Ed Sullivan, con el que salía también Elvis Presley, Frank Sinatra, todos los grandes, y ve atractivo en el grupo y lo contrata para actuar en su show, que era todos los domingos en emisión nacional, y es flipante porque les pone a hacer varias canciones y cantan este happening, esta fiesta, que es una maravilla.

Por cierto, que olvidaba decir que el Stopping the Name of Love fue capaz de subir no solamente tan alto en las listas como para vencer a todo el resto de los artistas de soul, sino que ganó a los propios Beatles, que ya estaban haciendo eso que llamaban la British Invasion, la invasión británica. Bueno, pues las Supremes consiguieron ganarle con el Stopping the Name of Love. Y entonces empiezan a actuar en un sitio mítico que solamente estaba reservado para muy grandes artistas y sobre todo blancos. Y en el Copacabana de Nueva York hacen cumbre y cantan una canción que era lo que hacían siempre, éxitos de otros artistas versionados. Y verán cómo esto todavía no les suena, pero ahora les va a sonar porque era un éxito de la bossa nova.

Bueno, pues hasta aquí este pequeño repaso de los orígenes de Diana Ross y las Supremes, que daría para mucho más y que ha sido posible gracias a los mandos de Juan Carlos Fernández y también a las voces privilegiadas en off de Ana Más, de Carmen Ramírez, Jorge Sánchez y Cristina Regatero. Siempre nos gusta despedirnos tratando de buscar en la música actual el rastro de la música de los artistas o de los estilos que visitamos en este coleccionista. Así que les dejo con una versión muy reciente de la británica Olivia Dean, de ese mismo You Can Hurry Love con el que hemos empezado. Recuperen este programa y cualquiera de los del coleccionista en las plataformas. Ahí se quedan con Olivia Dean con este You Can Hurry Love. Hasta la semana que viene.

0: Son las 2 de la madrugada, la 1 en Canarias. Brasil celebrará una segunda vuelta de las elecciones presidenciales. Con más del 90% de los votos escrutados, el candidato ultraderechista Flavio Bolsonaro cae por debajo de la barrera del 50% de los votos, sin lograr la mayoría absoluta necesaria para ser nombrado automáticamente presidente. Corresponsal en América Latina, Berta Reventós.
1: Poco más de 3 puntos separan a Lula de Bolsonaro a esta altura de la noche electoral en Brasil, con casi el 100% de las mesas escrutadas. Un resultado desfavorable para el presidente progresista, que había sido favorecido por la mayoría de las encuestas en esta primera vuelta. Los brasileños han votado preocupados por la inseguridad en las calles, la microeconomía, ya que la mayoría de los hogares tiene deudas para pagar los gastos cotidianos, y por la corrupción política, que se ha exacerbado en las últimas semanas con el escándalo del Banco Master afectando a jueces del Tribunal Supremo. A partir de este lunes, Lula y Bolsonaro enfrentarán otras 3 semanas de campaña hasta la segunda vuelta, que se celebrará el 25 de octubre. Lula busca su cuarto mandato no consecutivo, con una agenda enfocada en las políticas sociales, el multilateralismo y la soberanía de Brasil, mientras que Bolsonaro pretende bajar impuestos e incorporar al país más grande de la región al escudo de las Américas, alineando los intereses de Brasilia con los de Washington.
0: Estados Unidos retira de la base británica Fairford todos sus bombarderos. Las aeronaves habrían vuelto a sus bases a Estados Unidos tras detectarse una nueva amenaza. Ocurre días después de que el gobierno de Reino Unido arrestará a varias personas en las proximidades de esta base con intención de atentar contra las fuerzas militares estadounidenses. Mario Moya, buenas noches.
2: Buenas noches. Primero fueron 5 jóvenes, todos ellos británicos, de entre 22 y 25 años, los arrestados cerca de la base de Fairford bajo sospecha de delitos de terrorismo, y más tarde fueron puestos en libertad bajo fianza. Después, el pasado jueves, un ciudadano británico iraní fue detenido por un presunto complot terrorista contra la misma base. El primer ministro británico, Andy Barham, señaló que había sólidos indicios de la participación iraní en este presunto complot. Las autoridades británicas han vinculado el incidente con Teherán, aunque Irán ha negado su implicación. Según varios medios estadounidenses, una nueva amenaza no identificada es la que ha obligado ahora al traslado de vuelta de los bombarderos estadounidenses, medida que se produce al mismo tiempo que Trump sopesa las opciones en su guerra contra Irán. La base de Fairford ha sido usada por la Fuerza Aérea estadounidense durante décadas en conflictos con Oriente Medio y, más recientemente, para atacar Irán.
0: En España, lo peor del temporal ya ha pasado. En Cataluña se han levantado las restricciones de movilidad, aunque se pide precaución. Durante toda la madrugada se